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0: Mira, vamos a hablar sobre un par de cosas que nos pasó a la luz de nuevo. 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
0: Siete con 58 minutos de la mañana, amigo. Gracias por estar con nosotros aquí en esta edición de Puestos para la Mañana. Hoy es lunes 5 de octubre del año 2026. Buenos días, Luisito.
3: Buenos días, Jonathan. Buenos días, Iraquí. Buenos días, Journey. Buenos días a todos y todas las que sintonizan Puestos para la Mañana, que se origina desde los estudios de Radio Isla en Atorrey. Usted nos escucha a través del 1320 AM y toda su cadena en Puerto Rico. ¿Estás bien, chico? No rompas el micrófono.
0: Yo no estoy rompiendo nada, estoy arreglándolo.
3: Para el mundo, a través de nuestro web de radioisla.tv, nuestra aplicación para teléfono Radio Isla Móvil. También nos puede ver y escuchar en nuestro canal de YouTube, youtube.com/radioislatv, nuestra página de Facebook, facebook.com/radioisla.tv, y en nuestro canal en los televisores Roku Radio Isla. 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Y recordándoles también que ya está disponible nuestra más reciente edición de nuestro podcast, Puestos para el Problema. Salió ayer, está en youtube.com/puestospalproblema. Y le dedicamos unos minutitos a los amigos y amigas que están tratando de impulsar un pánico musulmán en Puerto Rico y que esencialmente están quedando como lo que son, unos payasos. Así que los invitamos a todos y todas a que lo busquen. ¿Cómo estuvo el fin de semana?
0: Mira, súper bien. Súper cool. Tuvo...
3: ¿Conectaste?
0: Tuvo interesante.
3: ¿Descansaste?
0: No. Bueno, sí.
3: ¿Reconectaste con los panas?
0: Sí, sí, sí. Yo no sé por qué a la gente le gusta pescar.
3: Probaste un juego nuevo, vi que no, no hiciste algo que no habías hecho.
0: No sé por qué a la gente le gusta pescar, porque eso es...
3: Yo lo encuentro aburridísimo también. Yo nunca he pescado así en un bote. Yo he pescado solamente de orilla y lo encuentro aburridísimo.
0: No, yo... Pues, chévere, cool. La gente que le gusta y... Creo que le encuentra fun a eso, ¿verdad? Cada quien, cada cual.
3: Claro, claro.
0: A mí me gusta la naturaleza. Tampoco es que no me gusta la naturaleza, claro, claro, pero, claro. ¿Sabes? Acampar, pescar, no es lo mío. Ya lo puedo sacar del checklist de cosas que ya hice y no volver a hacer. Así que, pues, nada. Pero estuvo cool, estuvo interesante. ¿Sabes? Como que... Mi sorpresa fue como que, wow, pues vamos a ir a pescar, cool, qué chévere, vamos a pescar lo que nos vamos a comer ahorita. Mira, no, esto tú pescas el pescado, ¿verdad? Cuando
3: sacas del agua.
0: Cuando de esto, le da...
3: Celebras, te tomas la foto.
0: Le celebra, le da un besito.
3: Y lo devuelve.
0: Y lo vuelve a devolver a su hábitat.
3: De eso se trata, ¿no?
0: Y entonces me dice, por el deporte, yo...
3: Pero en el caso de ustedes, no pescaron nada, así que no hubo que devolver nada, ¿verdad?
0: Se pescó, pero no se salió, no, como que se salió del...
3: Se escapó de la línea.
0: De la línea.
3: Sí, ya.
0: ¿La línea qué se llama? La carne.
3: Entiendo que sí, entiendo que sí.
0: La cosa esa, sí. Está bien, nada, o sea, yo, ok, cool, lo hicimos. Esas son de las cosas que... Cosas nuevas que aprendí, cosas nuevas que hice, que no cosas que no volveremos
3: eso
0: a hacer.
3: Eso es lo que quería el pana, ¿verdad? Él es el que decide.
0: Así no, cosas es. Que queríamos hacer, ya está. Y punto, se acabó y ya, y se pasó bien. O sea, qué sé yo. Está brutal tú estar en un barquito, un botecito, uh-huh. Y estar un par de horas, uh-huh, esperando a ver si los panas deciden coger la caña.
3: Y te pregunto, porque no lo sé, hay, uh-huh, que hacerlo en silencio, ¿verdad? Que no pueden ni tener un músico puesto ni nada. Es como que te puedes dar una cervecita si quieres, pero...
0: Puedes tener música, pero bajita.
3: Bajita.
0: Ah, puedes tener...
3: No, asustar a los peces.
0: No, ajá, exactamente. Y entonces se molesta. Si pasa alguien con musicón,
3: ajá,
0: pues se molestan.
3: Claro.
0: Porque seguro. ¿Me entiendes?
3: Claro.
0: Nada.
3: Seguro.
0: It's okay. Cualquiera, cualquier cosa, pues. Oye, el que le guste, uh-huh. Santi bueno. Uh-huh. Como que para la gente me escribe como que vamos a ir. No, yo, o sea, esto no es como que el hobby nuevo. Es como que simplemente una experiencia. Así que bueno, cool. Estuvo bien. Contacto con la naturaleza, baño de naturaleza.
3: Por lo menos el story que subiste estaba, te veías un point en cuanto al outfit.
0: Ah, no, o sea, porque estaba, claro, porque
3: estaba dándolo todo.
0: Sí. Digo, en verdad, eso era el outfit para los mosquitos.
3: Sí, claro.
0: O sea, evitar los mosquitos. Porque, claro, porque no era el tema. Pero nada, anyway, qué bueno, ¿verdad? Los que conservan, le encantan los pecados. Qué bueno. Mira, ¿qué iba a decir? Un par de cosas pasaron el weekend. Uh-huh. El viernes estuvo lleno de mucha actividad. Y durante el fin de semana. Uh-huh. Muchas cosas pasando. Muchos forwards. De muchas cosas. Uh-huh. Durante el fin de semana. Usted sabe a lo que nos está refiriendo. Pero también hubo chat de José Colón. Y también hay una controversia en el Copur. Con Eliezer Molina. Uh-huh. Y un poco, pues hay diferentes opiniones encontradas sobre el tema. Yo todavía no logro entender, más allá de que el Senado PNP de Tomás Rivera Chats le aprobó una resolución de investigación a su mascota, Eliezer Molina.
3: Cabrito de Troya.
0: Ajá, para hacerle el trabajo de odiar al Comité Olímpico. Uh-huh. Y citar ahí a las partes envueltas. Eso no significa que todo este chuchupán en el Comité Olímpico.
3: Claro.
0: ¿Verdad? Y creo que eso por ahí es que debe ser el justo balance de lo que está ocurriendo. Varios atletas fueron a esta vista pública. Uno de ellos es un exatleta, Jaime Espinal, que estuvo narrando, ¿verdad?, su experiencia con el Comité Olímpico, sus cosas que ocurrieron allí. Hubo otros atletas que narraron que también el Comité Olímpico los ha ayudado, ¿verdad? No, tampoco no fue todo malo. Obviamente las redes sociales pues siempre se clipea, dependiendo de donde usted vea la cosa, pues se clipea de un lado para otro y pues caigan los topos por una cosa y la otra. Si usted se deja llevar por todos los clips que se fueron virales, pues el Comité Olímpico y Sara Rosario es el diablo en la tierra y el Comité Olímpico. Uh-huh. Punto. Y los atletas son esclavos. Y se ganan una miseria. Y los atletas son. Y de Sara Rosario, pues. No debe estar ahí. Si usted ve la vista completa, o gran parte de la vista, se va a dar cuenta que, aunque si bien es cierto, hay cosas que el Comité Olímpico puede hacer mejor, la realidad es que en el balance y en la justa perspectiva, pues no es necesariamente. Habían todas las cosas, se dieron todas las verdades y se dieron muchas medias verdades. Y entonces, pues,
3: ¿verdad? Para hacer lo más objetivo posible. Uh-huh. ¿Cuál es el estándar con el cual uno debe medir al Comité Olímpico?
0: Uh-huh. Bueno, el estándar principal, uh-huh. Medalla.
3: Medalla.
0: Y pues, medalla olímpica, porque se llama Comité Olímpico.
3: Pero olímpicas panamericanas, centroamericanas, sí, pero dale más peso a las olímpicas, pero no importa.
0: Ajá, ajá.
3: Compara, ¿cuántos años lleva doña Sara? 12, ya. Este es su tercer ciclo, yo creo.
0: Ajá.
3: Sí, porque David Bernier salió en 2015.
0: Exacto.
3: O sea que 16, 20, 24. Sí. Va para su. O sea, ya está. Tres Olimpiadas, pero realmente 12 años este año, el año que viene.
0: Correcto.
3: Pues usted vaya y haga el cálculo y hay más medallas olímpicas que los 12 años antes. Ajá. Y adicional a eso, entiendo que hay más atletas cualificados a las Olimpiadas. De nuevo, yo no sé nada del Comité Olímpico más allá de lo que leo en las noticias. No conozco a doña Sara Rosario. Y admito mi prejuicio, porque el que está trayendo todo este tema es el farfullero payaso narcisista de Eliezer Molina. Uh-huh. Y pues, y ustedes lo saben, yo aquí no soy objetivo con ese asunto. Todo lo que el señor Eliezer Molina presenta, ya conmigo empieza en negativo 10. Porque uh-huh. Yo cuestiono sus motivos, cuestiono su intención. Y cuestiono si él hace esto porque realmente está cumpliendo con su función legislativa de legislar y encontrar la verdad, o si simplemente lo está haciendo para adelantar sus intereses personales particulares de presentarse como un campeón del pueblo cuando realmente es un payaso. Y me parece que a los amigos del PNP, que como tú bien dices, lo han convertido en su mascota, se les puede explotar en la cara porque termina haciendo papelones. E incluso un papelón zángano de esa vista, estúpido, pero que te habla de la capacidad del cabrito de Troya. Uh-huh. A esa vista asistió el representante Connie Varela, que es representante, no es senador. Y asistió porque, como ustedes bien saben, aquí nosotros no lo vacilamos a cada rato. Él es el presidente de la delegación de los viajeros del Comité Olímpico. Desde que yo tengo uso de razón, Connie Varela y su esposa se montan en un avión a seguir a las delegaciones de Puerto Rico en las Olimpiadas, en los Centroamericanos, en los Panamericanos. Eso es lo que él y su esposa hacen. Ese es su hobby, perfecto. Y pues tiene interés sobre el Comité Olímpico. Y fue a las vistas. Y como el protocolo dicta, cuando un compañero del otro cuerpo asiste a una vista pública, aunque no hizo preguntas, lo dejaron sentarse atrás con los senadores. Y eso al cabrito de Troya le molestó. Y dedicó minutos. Y al verborrear, dispararle, decir disparate, porque estaba allí con Ibarra sentado, en vez de sentado en el público.
0: Sí.
3: Entonces, pues, a lo que voy, si estamos haciendo una investigación legislativa sobre el funcionamiento del Comité Olímpico y cómo se usan esos fondos, la mayoría público, pues, ¿qué rayos tiene que ver si Connie Varela está sentado al lado tuyo, no?
0: Sí.
3: Y entonces, pues...
0: Pero al final del día, yo creo que aquí lo que el problema que tiene el Comité Olímpico, que tiene también el Departamento de Recreación y Deportes, que ahora mismo tiene una mega controversia por unos fondos que se les asignaron específicamente para pagar el arbitraje de un torneo de béisbol que organiza el Departamento de Recreación y Deportes y que lo que se le pide es que auspice los árbitros, punto, de deporte aficionado o semipro en Puerto Rico, y que los chavos no aparecen, y se reduce a lo mismo: falta de transparencia y de explicaciones adecuadas de cómo se toman las decisiones en estos organismos, y pasan en todas las federaciones, que creo que ha sido la falla, gran falla del Comité Olímpico cuando ocurren estas controversias y que las dejan correr. Y hablo del caso específico. Yo entrevisté a una de las que fue a deponer, que es la de Salto con Pértiga. Que ya
3: es la que causa todo esto, ¿verdad? Ella es la que hace el video.
0: Ella es la que se fue viral en un momento dado y provocó todo este asunto y qué sé yo, y toda esta discusión. Pues ella tiene unos puntos, me parece que válidos, y que nosotros deberíamos repensar si en efecto... ¿verdad? Y tomando palabras de lo que una vez dijo la presidenta del Comité Olímpico, de que ellos prefieren apostar a distintos deportes o fomentar distintos deportes y darle recursos a distintos deportes que cuestan en su preparación. Uno de ellos es el salto con práctica, porque porque los equipos son caros, donde tú vas a practicar usualmente en Puerto Rico no hay muchas facilidades para eso, pues tú debes tratar, ¿verdad?, de apoyar, utilizar los recursos para ese tipo de disciplina en la medida en que tú identifiques una persona, un talento, que tenga las probabilidades o las posibilidades de clasificar o de hacer las marcas mínimas para su deporte, ¿verdad? La controversia de que si ella tenía las marcas, no las tenía, de que si había otra que se quitó, que si que ello, lo otro, pues mira, esto se hubiese resuelto si el Comité Olímpico, en el momento que ocurre la controversia, hubiese divulgado y hubiese explicado los criterios que ellos tienen para determinar a quién le dan dinero y a quién no, o a quién aportan de cierta manera y a quién no. Y toda esa controversia, pues allá afuera, a lo mejor no eliminaba la controversia, pero allá afuera, pues, podías tener elementos de juicio para tú decir, el comité actuó bien o el comité actuó mal. Eso no lo tenemos. Y creo que ahí es que el comité falla. Aquí han ocurrido otras controversias internas en el Comité Olímpico y que la gente dice, no, porque esto es una entidad privada. Lo que pasa es que es una entidad privada que en su inmensa mayoría se financia con fondos públicos, ¿verdad? Y tú no puedes decir, dame chavito, y a la misma vez no estar abierto o dispuesto a abrir los libros, a que se te cuestione las decisiones que toman, a todo ese tipo de cosas. Y ese es el argumento. Ahora bien, y creo que aquí se reduce. Si Sara Rosario no es la persona adecuada para presidir el Comité Olímpico, tiene que salir alguien a retarla. Y claro, yo sé que aquí hay unas controversias porque las federaciones están muchas de las federaciones que están afiliadas al Comité Olímpico están en su buen momento. El Comité Olímpico, de alguna manera u otra, entre las afiliaciones y los chavitos que les dan, pues tienen algún tipo de control o injerencia en la operación de esas federaciones. Pero si hay que sacar a Sara Rosario, hay que retarla. Punto. Y hay que hacer la campaña y hay que conseguir los votos y sacarla. Adicional, el tema de Jaime Espinal. Yo te tengo que decir que...
3: ¿Qué fue lo que dijo Jaime Espinal?
0: Jaime Espinal dice que al final a él lo retiraron. Que después de que él gana la medalla, Y en los próximos ciclos olímpicos lo que está explicando es que lo retiran, que esencialmente le retiraron el apoyo y lo llevaron a retirarse, y que lo dejaron fuera de las reuniones y el entrenamiento y no sé qué y no sé cuánto. Él habla del ejemplo
3: O sea, él ganó medalla en el 2012, que gana plata.
0: Claro.
3: Y en Londres. Y él es el abanderado en el 2016.
0: Por eso, pero después del 2016.
3: O sea, que el 2020 es que él no entra.
0: Entre ese periodo del 16 al
3: 2020. Yo 21, porque...
0: En ese periodo. Él dice que le quitaron el apoyo, que no sé qué, no sé cuánto, y todo ese tipo de cosas. Y él habla de un evento donde el Comité Olímpico consiguió un auspicio, me parece que a través de T-Mobile, donde incluía la entrega de unos celulares a atletas.
3: Okay.
0: De la delegación.
3: Okay.
0: Y él dice que los celulares nunca se los entregaron. Que alguien se quedó con los celulares, pero que los celulares ellos nunca los tuvieron. Si eso es cierto o no, me parece que el Comité Olímpico va a tener que explicar, porque eso es un auspicio que consiguió a través de un tercero, y que hay un atleta que está diciendo, prometieron que los celulares iban a los atletas y los atletas no los recibieron. Pues yo creo que eso es un punto válido que el Comité Olímpico tiene que explicar. Y doña Sara Sorsario y la gerencia del Comité Olímpico tienen que explicar qué pasó con ese auspicio. Porque el problema es que si tú pediste un auspicio y eso incluía eso, pues lo que afecta es a futuros,
3: claro,
0: ¿verdad? Atletas que tú no tengas la capacidad de levantar dinero para poder ayudar a los demás. Y aquí hay un sinnúmero de cosas que han pasado. O sea, se sabe de los problemas que hubo en algún momento dado de Javier Coulson y su equipo, y los problemas que habían con el Comité Olímpico, que se sanearon en algún momento dado. También hubo problemas con el equipo de Mónica Puig en su momento, y el Comité Olímpico en coordinar ciertas cosas, etcétera, ¿verdad? Hay muchas cosas que se han hecho mal o que tienen áreas de oportunidad. Por ejemplo, pues si hablamos de rendimiento, pues los deportes femeninos de conjunto en los últimos 10 años son los deportes que más desempeño positivo o medallas o resultados han traído a la isla. Y la inversión a esos equipos sigue siendo subpar por debajo de los equipos varones en las mismas disciplinas. Estoy hablando de baloncesto, estoy hablando de béisbol, y en caso de softball, ¿verdad?, que es equivalente en femenino, y usted busque fútbol femenino, las distintas disciplinas, donde consistentemente en la región y a nivel global el deporte femenino en Puerto Rico ha estado por encima del nivel. Y usted busque cuánta inversión ha hecho el Comité Olímpico de sus recursos en esos deportes, y no necesariamente está a la par del resultado que han tenido esos equipos en esa disciplina, como el baloncesto superior masculino, que es un papelón en los últimos años. Pues eso es un cuestionamiento serio. Y me parece que hay algo que aquí tenemos que poner sobre la mesa, y qué tenemos que hacer para hacer estas cosas. Pero si al final lo que queremos es debilitar el Comité Olímpico, o queremos resolver el problema y allegar recursos para el desarrollo del deporte, porque aquí lo que se trata es, yo voy a llevar una delegación para los eventos, pero yo quiero que esa delegación sea referente para que los que vienen detrás de todas las disciplinas sepan que en Puerto Rico tú te puedes desarrollar, sean atletismo, bowling, lo que sea, ¿verdad? Tú te puedas desarrollar. ¿Tenemos los recursos para hacerlo? Pues en algunas disciplinas sí, en algunas disciplinas no. Y ese es el problema. Pero yo estaría más pendiente a fiscalizar al Departamento de Recreación y Deporte. El Departamento de Recreación y Deporte es el ente regulador del deporte en Puerto Rico, no es el COPUR.
3: Correcto.
0: El Departamento de Recreación y Deportes tiene un montón de fondos, recibe también fondos federales para hacer muchas cosas, y aquí no se le pone el ojo al Departamento de Recreación y Deportes sobre la utilización de esos fondos. Ahora mismo, este fin de semana, tan reciente como este fin de semana, está viral una situación que ocurrió en el Estadio Paquito Montaner, que los árbitros no llegaron a un juego de pelota después que estaba todo el mundo allí. Y no llegaron porque no se les ha pagado el dinero ni los salarios. Dinero que tiene que pagar el Departamento de Recreación y Deportes.
3: Estaba hablando aquí de Charbonnier de eso mismo.
0: Entonces, ¿qué pasa? Pues de pronto sientas allí a la presidenta del Cupo, Ricul, y salen los videos, primer que se va en el rant, todo ese tipo de cosas. Hay unos cuestionamientos serios que se tienen que atender, pero hay un montón de otras cosas que impactan la práctica del deporte todos los días en todos los niveles en Puerto Rico, que quien tiene que regularlo es el Departamento de Recreación y Deporte. Quien tiene los fondos es el Departamento de Recreación y Deporte, y aquí no se ha hecho nada y no se mira nada. Y está ocurriendo. Legisladores le han pedido explicación al DRD sobre lo que está ocurriendo con este torneo de béisbol y el pago a los árbitros, y resulta que no dan explicaciones y los chavos se perdieron.
3: Ayer estaban jugando bajo protesta.
0: ¿Me entiendes?
3: Y no llegaron varios árbitros y estaban los equipos listos y no se pudo jugar porque no llegaron los árbitros.
0: Y ese es, y ese es el tipo de torneo.
3: Para, ¡wow, papo!
0: Y ese es el tipo de torneo que es, están los talentos que pueden llegar al próximo nivel o nos pueden representar en donde sea, o un chamaco que se puede desarrollar ahí, puede conseguir una beca para estudiar aquí en Puerto Rico, en Estados Unidos, y de pronto tú no tienes los recursos porque el Estado se fotutió a los chavos en otra cosa que nadie sabe lo que es. Porque las explicaciones no hacen ningún sentido. Entonces, ese es el problema. Que nos perdemos en la loquera con el COPUR y todo esto demás se va y nadie le presta atención. Y ahí es que está el problema. Y no es hasta que venga otro torneo en el centro de convenciones que va allí Guau Papo a meterse allí a decirle que las nenes no pueden llevar la mesa. Que tiene algo de razón, pero también eso es, o sea, eso es el punto 5.
3: Sí, un poco. Al final del día, los que llegan a nivel de estar siendo considerados por el Comité Olímpico para competir, ya sea en asuntos regionales o en las Olimpiadas, pues estamos hablando del 1, 2, 3% de todos los potenciales niños y adolescentes que practican el deporte. Si queremos mejorar la base, pues no es al COPUR que le toca las pequeñas ligas, ni
0: la Federación,
3: le toca el desarrollo, ni le toca. O sea, es al Departamento de Desarrollo, al Departamento de Recreación y Deporte, y sin duda a las federaciones. No es la... O sea, de nuevo, yo no creo que sea tan sencillo sacar a Sara Rosario. Yo desconozco cómo funciona internamente el tema, pero mi recuerdo es que en este siglo David Bernier logró históricamente derrotar a un presidente del COPUL que llevaba décadas en su silla para convertirse en presidente del COPUL en el 2003, por ahí, 2004, si no me equivoco. Y obviamente pues después entra el gobierno y sale del COPUL. Yo entiendo que Sara viene como sucesora y apoyada por el equipo de Bernier. De nuevo, yo no soy un experto en este asunto. Pero si en efecto, y para la gente me está escribiendo de cosas que supuestamente ha hecho Sara Rosario que no están bien, bueno, pues si eso está ahí, pues vamos a hacer campaña, vamos a derrotarla. Pero de ahí a que personas de dudosa credibilidad y con intenciones cuestionadas como el cabrito de 3 L.C. Molina se monten en la ola, pues a mí me pierden. Y si están buscando un portavoz para derrotar a Sara Rosario, pues el cabrito no es.
0: Y adicional, que lo dijo Barea en estos días en una entrevista en Don Juan de Campo, en el centro Jump que están ahí, que él está desarrollando en lo que era el antiguo Colegio de la Merced. El deporte en Puerto Rico sufre de muchas cosas, pero particularmente de las facilidades, donde se está jugando todos los deportes están en un nivel subpar. Inclusive el otro día tú hablabas aquí de los 14 mil millones de pesos que hay para el sistema energético. Yo estaba verificando, haciendo un search sencillito. Aquí se han asignado millones de dólares para reparar parques, alumbrado de canchas, alumbrado de canchas bajo techo, reparación de canchas de bajo techo, entre otras cosas, para ayudar a los municipios, en su inmensa mayoría, que son los dueños de esas facilidades, para repararlas después del huracán Irma y María. Y en muchos de esos casos se pudo hacer el bridge de lo que iba a pagar el seguro con los fondos federales. Yo quisiera ver en qué estatus estamos con ese asunto, porque yo sigo viendo videos y reels y cosas de donde están practicando y jugando los muchachos, y voy a cancha con alguna frecuencia con mis muchachos, y honestamente las facilidades en este país se están cayendo encima. Y si nosotros queremos tener rendimiento de algo en eventualmente, pues tenemos que tener por lo menos lo básico, que es que los muchachos puedan tener cancha, parque y lugares para practicar su deporte de manera segura y adecuada. Si nosotros nos ponemos con lo mínimo, no esperemos más nada.
3: Y va de una de las soluciones difíciles que hay que tomar con los parques y las canchas es empezar a cerrar algunos y concentrarnos en los mejores y los más importantes, porque hay muchos menos niños. No hace falta tanto parque pelota si hay un tercio de los niños que habían hace 20 años. Y en la realidad, es triste decirlo, pero los números son los números.
0: Vamos a hacer la pausa. Regresamos breve con más.
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0: 8:26, 10 minutos de la mañana, amigo. Gracias por continuar con nosotros aquí en esta edición de Puestos para la Mañana. Mira, Vamos a hablar de energía.
3: Yo no sé si ustedes hoy cuando se levantaron, cuando abrieron los ojos, si se sintieron bajo amenaza de una entidad internacional que ha decidido ponernos un revólver en la sien. ¿Verdad? Un revólver, para no ser tan exagerado, un revólver en nuestro bolsillo. Y por sus pantalones decir que aquí vamos a seguir quemando el combustible más caro posible en el momento histórico. ¿En qué está? El diésel. Porque a ellos les da la gana.
0: Miren, yo, honestamente, no somos serios. No somos serios, porque es que nos fuimos la semana pasada con una demanda que el gobierno de Puerto Rico estaba tratando de forzar en el Tribunal Federal a través de un interdicto, un injunction, la activación del famoso tolling. Y la tolling, como viene de la palabra peaje, y esencialmente es que el contrato de New Fortress, como nos los habían vendido, ¿verdad?, era que don New Fortress, si no podía entrar un barquito o si había problemas con el suministro, podían venir otros barquitos de otra gente, se podían conectar allí al muelle de New Fortress, y New Fortress iba a cobrar a la Autoridad de Energía Eléctrica un peaje, ¿verdad? Por el servicio. Así nos fuimos la semana pasada.
3: De nuevo.
0: Ajá.
3: Desde julio, agosto, septiembre, ya estamos a 5 de octubre. Aquí se nos había dicho una y otra vez que el barquito de gas natural, el Amur River, no podía entrar a la bahía de San Juan porque los prácticos, los pilotos, los que navegan los barquitos que entran los barcotes a la bahía, decían que era muy peligroso. Y se demandaron de parte y parte y se metieron aquí al frente en el Tribunal Federal, en la sala de la jueza Carreño Cola, a decirse 30 cosas. Y tenían a todos los reporteros y a todo el mundo aprendiendo sobre derecho marítimo y sobre canales de navegación y sobre cuencas de viraje y que si el barco es 4 veces más grande que original. Sí, sí. Y aprendimos todo de los muelles y de cuánto invirtió New Fortress y el terminal de gas, y aprendimos de Toll Gates, y hasta el 3PPO se metió a ver si saltaba de limpiar su pobre imagen pública a Pablo Carlos y ordenó a la gente a pagar. Y después de todo ese desarrollo, como suele ocurrir en las disputas legales, la jueza sentó a las partes y les dijo: o llegan a un acuerdo o yo impongo aquí lo que me da la gana como jueza. Mm. Y las partes llegaron a un acuerdo. Uh-huh. Obligado, sí, obligado, a regañadientes, sí, con... Ok, pero llegaron al acuerdo. Y lo firmaron el jueves. Uh-huh. Y el viernes, a las 10:30 de la noche...
0: O sea, el barquito que estaba cerca, que estábamos viendo los radares, todo el mundo en el esto.
3: Ya el barquito había vuelto a la República Dominicana a abastecerse de alimentos y ya estaba de regreso para acá. O sea, ya venía. New Fortress le dijo al país, el Nuevo Día publicó una historia en el Nuevo Día el sábado, se espera hoy la entrada del gas. O sea, llega hoy el gas. Ya estaba tú. Pero el viernes por la noche, New Fortress le mandó una cartita a la Autoridad de Energía Eléctrica y al Sal Energía diciendo que el barco no va a entrar porque el negociado de energía levantó algunas banderas sobre los pagos del gas natural. Estoy leyendo Keila López Alicea, el Nuevo Día de hoy. New Fortress levantó banderas sobre la determinación del negociado de energía emitida el 30 de septiembre. Uh-huh. 2 días antes, pero esperó hasta después de que firmara el acuerdo con los pilotos para decir que entonces lo que había pasado antes de firmar el acuerdo con los pilotos, pues ahora esa es la tranquilla. Dice que la decisión del 30 de septiembre de aplazar el pago de unos 17.6 millones asociados a las deficiencias en el suministro de gas natural, diferir este dinero, fue incluido como parte del análisis para calcular el ajuste de la tarifa eléctrica que pagan desde el 1 de octubre los abonados de Luma Energy. Para la empresa, la orden del 30 de septiembre del negociado representa un incumplimiento con los contratos de venta de combustible establecidos con la AEE, según los argumentos que esbozó en una carta enviada el viernes 2 de octubre al Sal de Energía José Colón, al negociado de energía y a la Oficina Independiente de Adquisiciones 3PPO. Como consecuencia de lo anterior, New Fortress Energy no puede comprometer ningún gas natural licuado para Puerto Rico de cara al futuro, dado que el negociado de energía ha dejado claro que prevé que no se realizarán los pagos a New Fortress según lo estipulado en el GSA, que es el contrato. Uh-huh. Manifestó en comunicación escrita que fue publicada ayer en el portal del negociado de energía. La empresa estableció 2 condiciones para continuar supliendo gas natural a Puerto Rico: la revocación o modificación de la orden del negociado de energía para no permitir injerencias extrajudiciales entre los acuerdos de la AE, y que la AE confirme que pagará las deudas pendientes según se establecen en los contratos. Hoy vuelve Jan, va a estar aquí el secretario de Asuntos Públicos. Le voy a preguntar.
0: Pero viene.
3: Sí, viene, está confirmado. Me escribió que viene. Está aquí, va a estar aquí por la tarde, en el último segmento. Le voy a preguntar. Porque cuando se va la luz aquí, la gobernadora dijo que Luma le corta la luz a Plaza Las Américas para hacerle daño. Pues yo quiero saber si New Fortress también nos corta el suplido de gas natural para hacernos daño. Porque, de nuevo, a New Fortress le es inmaterial si quemamos gas natural o diésel, porque ellos van a cobrar igual. El tema es que aquí el negociado de energía, con razón, que es el regulador a quien le toca determinar dijo, a mí me está demasiado raro todo esto que ha pasado. Yo voy a aguantar estos 18 millones que tú dices que te tengo que pagar hasta que yo revise todo este tema. Y si al final New Fortress, tú me puedes probar que yo te debo ese dinero, te lo pago. Y si no, no te lo debo.
0: Está bien, pero ¿qué vamos a hacer en el interín?
3: Pues en el interín es que vamos a ir quemando diésel.
0: Por eso. O sea, a mí, chévere el negociado. Gracias por defender nuestros 18 millones. Pero nos está costando 700 mil pesos, que creo que fue lo que pusieron estos días. 700 mil pesos.
3: Pero el asunto, Jonathan, es que no hay obstáculo alguno. Es que simplemente New Fortress se rechaza a traer la barcaza. Ya todo el mundo cuadró, ya todo el mundo le dijo que sí. Ya los pilotos están cuadrados, todo el mundo le dijo que sí. Trae la contra ya barcaza. Entonces me encanta esta movida de New Fortress, que no vamos a permitir injerencias extrajudiciales. Señores, New Fortress, el regulador es el regulador. En Puerto Rico, en Estados Unidos, en cualquier estado, en Brasil, donde sea que ustedes están metidos, hay un regulador estatal. No son interferencias extrajudiciales. Esos contratos en su naturaleza, esos contratos de suplido de combustible, no he leído el contrato como tal, pero estoy seguro que establecen en su lenguaje que el negociado de energía es el ente regulador que toma las decisiones finales. Energía Eléctrica no hace esos pagos gigantescos sin autorización del negociado de energía.
0: Claro, pero no.
3: Entonces lo peor es el timing, Jonathan, porque yo resuelvo jueves. Está el timing. Miércoles tengo la decisión del negociado de energía. Yo desde el miércoles sé que no voy a recibir 17.6 millones. Jueves transo, porque la jueza me obliga a transar. Viernes le digo a todo el mundo que llegue el barquito y el sábado digo, ay no, perdón, es que no, el barquito no va a llegar.
0: Que estaba chequeando aquí, dije, ¿quiénes son los cabilderos de estos panas? Porque es que esto...
3: Olvídate de los cabilderos, sí, ellos sí, tienen sí. Acceso directo a la gobernadora. Claro. Asegúrate que la gobernadora es la campeona del gas natural licuado. Literal, eso lleva los premios de eso cuando era comisionada residente.
0: Y ahora es presidente.
3: El CEO, que ya no es el CEO porque los deudores se quedaron con la compañía, pero el CEO de New Fortress en los primeros 100 días de la gobernadora se reunió con ella en Fortaleza. La gobernadora, de las primeras acciones que tomó en tema energético fue renegociar el contrato de New Fortress, que ella nos decía que nos iba a ahorrar 800 millones y lo que hacía era regalarle 400 millones a New Fortress y la Junta lo echó para atrás. Es que te digo de verdad, a mí me importa un pito Luma o Genera, New Fortress, a mí me da igual, a mí no me importa nada. Yo lo que quiero es que funcionen las cosas y que paguemos lo menos posible, pero la realidad es que cuando Luma hace algo en la Fortaleza, olvídate, tumban el país. Cuando New Fortress hace algo, pues Coquí. Coquí.
0: Yo de verdad que...
3: Y lo que es bueno para el ganso es bueno para la gansa.
0: O sea, y mira, es importante que usted que entendamos. Nos aumentaron la luz ahora. Pero si esto sigue así, por ahí para abajo.
3: El clavete es triple.
0: El clavete, la próxima va a ser peor.
3: Y de nuevo, usted mátese en los tribunales. Si usted le deben esos chavos, mátese en los tribunales. Pero y peléelo. Para eso tiene abogado.
0: Traque el barquito.
3: Pero bendito sea Dios, no tenga el pueblo de Puerto Rico rehén.
0: Traque el barquito.
3: Honestamente, 150 millones es lo que vale expropiar ese puerto. Vamos a expropiarlo. Total. 150 millones no es ni 0.5% del presupuesto del Fondo General. Vamos a expropiarlo. Porque es para lo que está haciendo esta gente.
0: Y que no hay manera. O sea, de la cantidad.
3: Me pongo, el bochado sale el volumen. Expropiese.
0: La cosa es que por la cantidad del volumen que necesitamos de gas, no puedes llevarlo a otro lado y transportarlo para acá.
3: ¿Cuánto es que vale 700 mil al día el diésel?
0: 700 mil pesos al día.
3: Bueno, pues
0: 700. No, eso digo esto antes. Que se está gastando. Ya. Está bien. 8:36. Pausamos y regresamos en breve.
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12: 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Porteadores escolares protestan por falta de pago de educación. Le deben unos 9 millones de dólares, incluyendo una deuda del año pasado. Unas 40 compañías ya no tienen flujo de dinero para operar. Suerte y verdad con la gasolina, múltiples factores mantienen inestable su precio en la isla. Necesaria la apertura efectiva del estrecho de Hormuz. 887 barcazas menos pasan diariamente, lo que mantiene alto el precio del combustible. Luis Guiet, presidente de la Asociación de Detallistas de Gasolina, comenta sobre el particular.
17: Pues mira, Mili, ciertamente hemos seguido viendo aumentos en el precio de la gasolina constantemente por las pasadas dos semanas. Ha sido semanas bien inestables. Los costos de la gasolina han alcanzado hasta unos 17 en algunos mayoristas. En las pasadas dos semanas, unos días estamos unos 17, al otro día baja 4 centavos, vuelve a bajar 2 centavos, vuelve y sube otra vez 4 centavos. Ha sido dos semanas bien inestables. La realidad es que están pasando 87 barcos menos diarios a través del estrecho de Hormuz. Antes pasaban 130. Sabemos que desde que esto comenzó, el Brent subió un 41%, Estados Unidos, el WTI un 48%. En Europa, el gas ha subido un 141%, el costo del gas. O sea, estamos hablando de que toda esta mezcla de factores ha mantenido el precio por las nubes.
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0: 8:42 minutos de la mañana, amigos. Gracias por continuar con nosotros aquí en esta edición de Puestos para la Mañana. Vamos a cambiar un poco de tema. Hoy Hay varias noticias relacionadas al asunto de los recursos hídricos, si lo dije bien, hídricos, y también de el ambiente, particularmente de la reforestación que tenemos que seguir dándole duro aquí en Puerto Rico. Así que hoy nos acompaña en el estudio Cintia Burgos López, quien es la directora ejecutiva de La Maraña, y también el licenciado José Arturo Maldonado, quien es profesor de la Clínica de Derecho Ambiental de la Universidad de Puerto Rico, de la Escuela de Derecho de la Universidad de Puerto Rico. Gracias a ambos. Buenos días.
18: Gracias, gracias un millón por el espacio.
3: Buenos días, doctora Burgos. Empiezo con usted. La Maraña hoy lo recoge en primera plana el Nuevo Día. Realizó un estudio específicamente sobre las cuencas hidrográficas que sirven, ¿verdad?, que alimentan los embalses de donde después nos llega el agua a todos y todas. Hablando un poquito de qué estaban buscando con el estudio y cuáles fueron los resultados principales.
18: Pues para específicamente, buen día a todo el mundo que nos escucha. Pues específicamente nosotras somos, en la organización somos bastante metodológicas como a la hora de escoger los proyectos donde vamos a incidir. Así que sabíamos que el tema del agua está en todos los medios, varias organizaciones, ¿verdad? Y todo el tema, pero específicamente ¿cómo? Pues entonces hicimos esta encuesta, y esta encuesta se llevó a cabo en 8 municipios de la región suroeste de Puerto Rico. Participaron 138 personas. Okay. Iba más enfocada a poder entender cómo las personas perciben el recurso agua, el servicio, las implicaciones que esto ha tenido sobre su vida diaria, sobre los costos también que ha puesto sobre las familias. Para nosotras entonces tener un marco más claro de por dónde específicamente pues podíamos comenzar a incidir. Okay. Y entonces de ahí, parte de lo que mencionan las personas es que les gustaría involucrarse, ¿verdad? Que están dispuestos a involucrarse en los procesos y protección de la infraestructura natural.
0: O sea, involucrarse en el proceso de cuidar la infraestructura natural.
18: Era bastante amplio. Ponerse, ¿verdad?, en disposición de poder pues tener los diálogos, acciones a nivel comunitario, ¿verdad? Era bastante amplia. Simplemente que estaban en disposición de poder actuar.
0: Te pregunto, ¿por qué empezaron por el área suroeste? O sea, ¿había algo en particular que a ustedes les llamaba la atención en esa zona?
18: Definitivo. Okay. Cuando empiezan a salir los mapas del monitor de sequía, en la región suroeste fue la región más vulnerable y por eso empezamos por ahí.
0: Ok. Así que realmente hay un tema de vulnerabilidad. O sea, ¿se dieron cuenta que hay un tema adicional de vulnerabilidad en esa zona particularmente?
18: Sí, definitivo. Y esto es, ¿verdad? Es un tema científico. Okay. No sé si lograron ver estos mapas. Fueron los mapas que Heat Drop Monitor.
0: Que inclusive comenzó mucho antes de lo que el gobierno estaba diciendo. Entonces, pues, nadie le estaba prestando atención.
18: Pero es una página que está disponible, claro, que las personas pueden entrar y verlo.
3: Correcto. Entonces, profesor, como parte del resultado del estudio es que se ha presentado un borrador, un proyecto de ley, de la Ley para la Seguridad Hídrica de Puerto Rico. Hablando un poquito de qué establece ese proyecto si se convirtiera en ley.
19: Sí. Pues mira, el proyecto parte de una urgencia que hay de atender precisamente el tema de la infraestructura, de la parte natural de cómo obtenemos agua en nuestras plumas, en nuestros hogares, ¿verdad?
0: Sí, los embalses, los ríos, todo ese tipo de cosas, ¿no?
19: Exactamente. Y desde la idea, ¿no?, de la necesidad de garantizar una seguridad hídrica, ¿verdad? Ese concepto que lo hemos quizás escuchado un poco más en seguridad alimentaria, es una garantía de que a las generaciones presentes y futuras van a tener acceso al recurso agua.
0: Okay. ¿Y cómo

0: de que otorga responsabilidades a diferentes agencias, no solamente a una, parte, ¿verdad?, de la premisa de que el manejo del agua es sumamente complejo, o sea, desde que la gota de agua cae y todo el proceso que llega hasta que llega a nuestras plumas. Pero lo que implementa son mecanismos de planificación y de conservación, ¿verdad? Porque tenemos muchos procesos de manejo que ocurren, que manejan las agencias ejecutivas principalmente. Pero hay una ausencia de legislación en torno a la protección de los espacios críticos, ¿verdad? Que el proyecto lo llama infraestructura crítica, que hemos escuchado ese concepto en muchas cosas hechas por los humanos, ¿verdad? Construcciones, desarrollo. Pero la naturaleza también nos provee una infraestructura crítica que es esencial para protegerla, para poder garantizar ese acceso al recurso.
1: Okay.
2: Sí, ahí yo puedo añadir un poquito y nos gustaría remontarnos a la clase de agua, el séptimo grado, el ciclo hidrológico, recuerdan, ¿verdad?
3: Claro, seguro.
2: Pues el ciclo hidrológico, básicamente, el agua se evapora, se condensa en nubes, cae en forma de precipitación, esa precipitación se infiltra, rellena los acuíferos, o se forma escorrentía y llega a los cuerpos de agua, ¿verdad? Ese ciclo. Pues ese ciclo se interrumpe en condiciones urbanas.
3: Okay.
2: Cuando hay cemento, cuando hay brea, cuando hay casas. Así que este proyecto va a poder profundizar sobre esas áreas que son importantes para las recargas de los embalses y los cuerpos de agua. ¿Verdad? Como yo le digo, se enfoca en el largo plazo un tema de paisaje. Y el paisaje es básicamente pues todo aquello que podemos ver. Esto es desde una perspectiva ecológica, que es la interacción entre los sistemas. Pero los sistemas naturales, pero los sistemas humanos también. Así que el paisaje es donde está toda esta madeja de usos, de diferentes, ¿verdad? De diferentes cosas. Así que este proyecto va a entender el agua desde ahí.
1: Okay.
2: O sea, más allá de decir en el tubo se pierde 60% y toda la cosa, antes de que llegue al tubo también hay que hacer mucho porque el agua no se genera en el tubo.
3: El tema está de la infraestructura gris versus la infraestructura verde y ese
2: y la infraestructura gris no puede ser sin la infraestructura verde.
1: Entonces la principal, digamos, en este proyecto se aprobase, ¿quién es la entidad encargada principalmente, más allá de la autoridad que usted encantariado, de manejar los recursos hídricos?
2: El Departamento de Recursos Naturales.
1: El Departamento de Recursos Naturales.
2: Pero la realidad es que esto no se puede ver y asignárselo a una agencia. Y la agencia tiene que trabajar en colaboración directa con la academia, que es donde se genera el conocimiento, con las organizaciones sin fines de lucro, que somos mucho más eficientes implementando proyectos y ¿verdad? Generando información también. Así que, aunque ¿verdad? La responsabilidad recae en recursos naturales, porque las leyes existentes ya otorgan esa responsabilidad a recursos naturales.
1: Sí, y le hago la pregunta específica, ¿verdad? Porque lo que hemos visto con el Departamento de Recursos Naturales en esta administración, particularmente con el tema del comité de sequía y todo ese tipo de cosas, es que pues ha sido o muy lento o muy pasivo, ¿verdad? Con el asunto, inclusive después de la sequía del 2015, que se aprobaron ciertas legislaciones para atender este asunto, pues no se activaron esos comités. O sea, como que, ¿verdad? Legislación hay, pues, entonces pues de pronto como que no, ¿verdad? No sé cómo qué más podemos hacer, y no sé si la ley, y le pregunto a ambos, ¿contempla algún tipo de acción ciudadana que, digamos, pues organizaciones puedan ir al tribunal y decirle, mire, Recursos Naturales tiene que hacer esto y no lo está haciendo? No sé si eso es algo que ustedes han contemplado o lo contempla la ley como tal.
2: Pues la especificidad de este proyecto nos daría más herramientas para poder incidir. Okay. Porque ahora mismo vamos a Recursos Naturales y decimos, hay que manejar a nivel de cuenca. Ajá, ¿y con qué se come eso? ¿Qué significa eso? Claro. O sea, a veces Recursos Naturales ni, ¿verdad? Como que...
1: Sí, no tienen ni los recursos.
2: Así que la realidad es que la invitación es a apoyar este proyecto, ¿verdad? Comenzar este diálogo, y Recursos Naturales estamos en disposición. Detrás de esto hay un comité consultivo que ha estado apoyando también, así que estamos en total disposición, tenemos los recursos, conocemos dónde está el conocimiento, es cuestión de sentarnos y elaborar un proyecto que sea conciso en esa dirección.
1: Y a base de la encuesta que ustedes hicieron, hay personas de la comunidad
2: dispuesta
1: a envolverse. O sea, que no se trata de un tema que la gente lo ve de allá de acá, sino simplemente que quieren participar. O sea, que eso es importante.
2: Y ya está aprobado.
3: José, tú no te pregunto, ya para despedirnos, ¿quién radicó el proyecto? ¿Cuál es la posibilidad de que se apruebe? ¿Cómo ha sido la recepción del Capitolio?
0: Estamos en ese proceso, ¿verdad? Hemos tenido varias reuniones, nos reunimos con gente del representante Víctor Párez, nos reunimos con representante Héctor Ferrer, y tenemos reunión esta semana con Denis Márquez. Queremos que el proyecto lo radique, ¿verdad? Todas las delegaciones, que sea multipartita, pues por la preeminencia que tiene como pieza de política pública. Así que un poco es el llamado también, ¿no?, a la Asamblea Legislativa, que que le preste atención y estén abiertos a tener esta conversación.
3: Y aprovecho, ya que estamos hablando de este tema, que los

0: Amigos de Para la Naturaleza anunciaron que comienza la siembra 2026, que es su esfuerzo de reforestar a Puerto Rico. Si usted quiere conservar los recursos hídricos, reforestar es una de las soluciones. Uh-huh. Y van a estar repartiendo árboles para que usted se lleve y los siembre en su casa el miércoles, desde el miércoles 7 de octubre al sábado 10 de octubre de 8 a 4 de la tarde en las distintas reservas de Para la Naturaleza, en Hacienda La Esperanza en Manatí, en las Cabezas de San Juan en Fajardo, en la Guancha en Ponce, en el Estadio Centroamericano en Mayagüez, el vivero de Río Piedras, Jardín Botánico y en el vivero de Barranquitas. Así que más información en pln.org/lasiembra, pln.org/lasiembra.
1: Gracias por habernos acompañado. Estaremos pendientes de la discusión de este proyecto en la legislatura. Gracias. Amigos, son las 8:52. Es momento de hacer una pausa y regresamos en breve. Con...
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15: Estas son las historias que la redacción de Radio Isla 1320 trabaja en estos momentos. Siguen disminuyendo los niveles del embalse La Plata. El zar de energía, Josué Colón, envía a la Cámara de Representantes dos ponencias para aclarar sus declaraciones bajo juramento en vista pública sobre el fallido contrato con Power Expectation. Esta semana el Senado atenderá controversia por contrataciones en familia y la destitución de la jefa de ASEF. En España, Pedro Sánchez convoca elecciones anticipadas para noviembre luego que el Parlamento le derrotara dos medidas para atender crisis de vivienda y desahucios. Soy José Luis Renta. 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La hora 8:53.
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0: En la segunda hora de Puestos para la Mañana, chat del SAR de Energía comprueba no solo que mintió bajo juramento en la Cámara, sino que es un politiquero malo. Mientras tanto, el PIB anuncia que va a celebrar convención en conmemoración de su 80 aniversario. Les tenemos los detalles y prepárese que no solo es la luz lo que sube el café más caro tras determinación del DACO el viernes por la noche. Curiosa esa hora de publicación. Y hoy regresa al programa el secretario de Asuntos Públicos de la Fortaleza, Jan Peña Payano, regresa en persona. Así que aquí lo tendremos. Me escribió por WhatsApp. No me puede, ya me dijo que está, que venía, que llegaba a las 8:30, me dijo. Así que si lo queremos tener temprano, más temprano, a las 9:30, perdón. Si lo queremos más temprano, lo puedo tener. Todo eso y mucho más en la segunda hora de Puestos para la Mañana, que comienza ahora.
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0: Sí, pero él comparte. Él comparte,
1: pero. Sí. Pero las comparte. No en este chat, no en la comparte chat. En otro chat.
0: Sí.
1: ¿Me entiendes?
0: Esa se la manda a los analistas políticos.
1: Eso se lo mandan los analistas políticos.
0: Y a los periodistas.
1: Claro.
0: No, a mí no me la envía, pero.
1: No, pero sí, por favor. Por favor. Mira, gracias por estar con nosotros. Continuamos esta segunda hora de Puestos para la Mañana. Vamos aquí a hablar de un par de cosas. El PNP le encantan los chats.
0: Dios mío.
1: Es que, o sea,
0: no. Digo, ok, espérate, para ser justo. A lo mejor es que no ha habido un gobierno de otro partido desde que salió el chat de Telegram. Y a lo mejor es que ya es inevitable que salgan los chats en cualquier gobierno, en cualquier partido. Pero un poquito más de discreción a la hora de estar chateando. Nosotros que corremos un chat de 12, cientos de personas todos los meses, que es técnicamente off the record. Yo sé que lo que yo pongo allí no tiene ningún tipo de privacidad. Aunque se borra en 24 horas.
1: Pero sabemos que...
0: Y yo pues escribo pensando que algún día pues esto pudiera estar en la portada del Nuevo Día.
1: Pero sabemos que en algún momento dado... bueno, portada digital. Pero usted sí.
0: Ajá, sabemos. Pues, o la portada del vocero.
1: Ajá. Ok. tú sabes, como que al final del día lo que se trata aquí es que... Mano, que muchos chats hay. Y cómo caen. O sea, recuerden algo. Y nosotros en el gobierno de Puerto Rico, el gobierno, es un tanto atípico, uh-huh, en el sentido de que en el gobierno federal los celulares o los devices con los que se intercomunican los funcionarios de cierto nivel en adelante son teléfonos que le pertenecen al gobierno.
0: No, ya no. Ya no hay celulares del gobierno.
1: En Estados Unidos.
0: Ah, Estados Unidos sí.
1: Por eso. Aquí no. Aquí ocurren en celulares privados.
0: Correcto.
1: Lo que le añade una complejidad, porque si pasa alguna situación como esta, ¿me entiendes? Pues entonces, pues nada. Ok. El viernes. Viernes. Donde primero yo lo vi fue con José Fonseca, uh-huh, y con Bárbara Josefina allá en alguna de las intervenciones que ellos hacen en Jaguar Media.
0: Los datos son los datos.
1: Creo.
0: No sé si presenté. Sí. Le pusieron el watermark de los datos.
1: Ok, pues sí. Los datos son los datos. Que es el programa de por la tarde en Guapa Televisión.
0: En Guapa.
1: Y entonces yo empecé a ver los screenshots de un chat de José Colón y otros funcionarios del gobierno, donde pues evidentemente decía, le filtraron el chat.
0: Bueno, el chat es entre José Colón y el Tripipio. Básicamente ahí está, obviamente, Osvaldo Carlos. Y hay otras personas que son parte del equipo del Tripipio de Osvaldo Carlos. Pero la inmensísima mayoría de los mensajes son entre Osvaldo Carlos y José Colón. El chat comienza, por lo menos la versión que publicó Jay, el 11 de marzo del 2025. Y el chat termina en, déjame ver aquí la fecha, el 19 de agosto del 2026. O sea que es básicamente un año y medio de comunicaciones. Son 33 páginas, así que no era un chat demasiado activo. Y no hay nada particularmente escandaloso comparado con el Telegram de Ricardo Rosselló. No es un chat de fresquería ni de insultos. Pero el chat deja, más allá de lo razonable en mi opinión, establecido que don José Colón, nuestro Romano Sale Energía, cuando fue a testificar ante Víctor Párez en la Cámara de Representantes, y aseguró bajo juramento que él no había participado en nada de la adjudicación de los contratos de generación temporera y que eso le tocaba al Tripipio, pues que mintió, porque él está metido hasta el ñu en este tema y está dando órdenes constantemente y revisando y mandándole fuego a múltiples personas, por ejemplo, en varias instancias. Pues habla sobre el desempeño de Mari Zapata, la hasta hace varias semanas directora ejecutiva de la Autoridad de Energía Eléctrica, y un poco se queja de su performance, entre otros asuntos. Ya Víctor Párez hoy está en el periódico diciendo que para él es claro que hubo perjuro, que él está esperando unas transcripciones de las vistas públicas, pero que ya el informe que va a venir se va a aprobar y que ese informe va a venir con recomendaciones y referido al Departamento de Justicia. Para que se acuse o se comience un proceso de perjuro contra José Colón. Veremos qué va a hacer el Departamento de Justicia. Pero a mí de este chat me llaman la atención varias cosas que van específicamente a el estado mental de José Colón y la manera en que él, en su monólogo interno y en su forma de actuar, está completa y totalmente capturado por el internet, por lo que la gente dice él de las redes sociales y por sus ambiciones personales. También hay un dato del desbarajuste del gobierno y un poco porque nada funciona. Y voy a empezar por ahí. Porque mira esto. Esto es la página 21. La fecha es 30 de junio del 2026. 30 de junio del 2026. Ya estamos en plena crisis de Power Expectation, pero nosotros no lo sabíamos. Ellos sabían que estaban en la crisis. No había explotado todavía Joby Wick ni nada, pero ya ellos sabían.
1: Ellos sabían.
0: 30 de junio. A las 9 y 18 de la noche. José Colón pone, necesito rush, con tres emojis de las ambulancias, de la alarma de ambulancia. Bullets específicos de la demanda de New Fortress que incluyan explicación general sobre por qué ocurre esta demanda, en qué año, bajo cuáles contratos, etcétera, etcétera, etcétera. Entonces, brother, tú necesitas esos rush a las 9 de la noche. Como que así estamos a lo loco. Entonces, otro, 5 de mayo del 2026. A las 12 y 58 de la medianoche. Osvaldo y Juan, escribe José Colón. La gobernadora tiene reunión con la Junta hoy martes a las 11 de la mañana. Me solicitó one pager sobre el estatus de los dos contratos de generación temporal de 800 megawatts. Favor prepararla donde indiquemos cuándo, bla, bla, bla, bla, bla, bla, bla, etcétera. Tenemos que colocar a la gobernadora en posición de poder rebatir los argumentos y que pueda tener la Junta para seguir atrasando y justificando la no aprobación de estos dos contratos. Mandó eso a las 2 y 58 de la medianoche. Y a las 1 y 56, a las 2 de la mañana, mandó 4 emojis de alarma. Como que, contéstenme. Corillo, si estamos preparando briefings para la gobernadora, que se va a reunir con la Junta a 12 horas de la reunión de la Junta sobre el tema más importante del gobierno, que es la energía. Pues con razón, aquí nada funciona.
1: Nada funciona.
0: Con razón, aquí nada sirve. De nuevo, este es el zar. Este es el del poder absoluto. Este es el tipo que más sabe. Y el de parajuste está el que estamos a 10 horas de la reunión, a las 12 de la noche, levantando a todo el mundo para que escriban unos bullets. Como si la reunión con la Junta no hubiera estado en calendario por semanas antes. Yo nunca trabajé con, obviamente, mi tío Nicolás Odía en la Fortaleza, pero conozco su manera de trabajar. Trabajé con Alejandro García Padilla en la Fortaleza. Yo les puedo decir que estaba todo el mundo botado. Sí, nosotros estábamos dándole briefings al gobernador a las 2 de la mañana, antes de una reunión a las 11 de la mañana. Estaba todo el mundo botado. ¿Por qué?
1: No entiendo. Además de que, obviamente, o sea, confirma de que había una coordinación.
0: Ah, pues, obvio.
1: Claro. O sea, de que aquí, ¿verdad? Josué Colón, Osvaldo Carlos y todo lo que estaba pasando alrededor de Power Expectation, había una evidente coordinación. Y que aquí, Josué Colón le mintió a los legisladores. Punto. Y se acabó. Pero a mí lo más que me vuela la cabeza es un poco cómo estas conversaciones se están dando entre, esencialmente, dos figuras, Osvaldo Carlos y Josué. Que, obviamente, yo no sé si tú te sentiste así, pero, pues, Osvaldo Carlos estaba haciendo lo que Josué Colón le dijera. Esencialmente. O sea, el TPPO estaba... recuerden algo. El TPPO, como nos ha dicho Osvaldo Carlos y nos lo han explicado, que ellos son un ente independiente, que ellos los contrataron para servir de árbitro y ver y poner todo ese tipo de cosas. Este chat confirma, además de que José Colón es un embustero y farfullero y está conectado todo el tiempo online y está haciendo mil estupideces en vez de estar pendiente de su trabajo, confirma que el TPPO es una extensión de José Colón y que José Colón y el TPPO es lo mismo. Y que aquí la ficción de que hay un ente independiente con criterio propio para poder evaluar las cosas relacionadas a los contratos de energía que pasen por ese ente independiente no existe. Que ese ente independiente está como apéndice de el tuitero loco Josué Colón. No sé si lo describí de esa manera, porque esa es mi apreciación.
0: Mira, él está, como yo, en inglés le dicen terminally online. Que esencialmente estamos tan pegados al internet y a las redes sociales y a lo que está pasando que no podemos ver más allá del espacio de nuestros celulares. Y entonces él, por ejemplo, el 28 de julio del 2026, él comparte en este chat, que yo no sé cuál es la relevancia de este chat, que él está hablando con Pablo Colón y su equipo, una historia que publica el medio digital Isla News PR. Y dice, suena José Colón, el sal de energía, como el sustituto de Francisco Domínguez para secretario de la gobernación. Ok.
1: ¿Y qué pasó?
0: ¿Y qué tiene que ver eso con el TPPO y Pablo Carlos? Porque y mi feeling es, Jonathan, que ese es ese tipo de forward que uno hace a todos los chats. Como que yo quiero que una noticia se riegue por ahí y yo lo digo porque... ¿Qué rayos tiene que estar compartiendo eso con Pablo Carlos? Pero... lo que me llama la atención es que él comparte el 26 de julio del 2026 una captura de pantalla de una cuenta en el internet, en Twitter específica, que lleva rondando muchos años. Y es una cuenta que yo sigo también. Esta cuenta está abierta desde marzo del 2019 y la cuenta se llama Prepanonymous 1. Y utiliza, ¿verdad?, la famosa máscara de Guy Fawkes, la imagen internacional de Anonymous, el grupo este de hackers. Y es una cuenta pro energía eléctrica y es una cuenta que constantemente está escribiéndole a legisladores, a políticos y a periodistas, sobre todo cuando hablamos mal de energía eléctrica. Y pues una cuenta que me escribe con cierta regularidad. Yo no tengo evidencia de que esa cuenta sea José Colón. Yo tengo evidencia que hay otra cuenta que muy probablemente es José Colón, que es una iguana de palo, y por eso yo le digo la iguana era José Colón. No hay screenshots de la iguana en este chat. Pero específicamente, el 26 de julio, José Colón comparte una captura de la cuenta Prepanonymous y dice donde se está escribiendo algo de Ricardo Ramos, el exdirector de Energía Eléctrica. Y dice, porque Ricardo Ramos parece que dio una entrevista que decía que cancelar el contrato de Luma no resolvería la crisis. Y Prepanonymous captura esa historia y pone, el pueblo olvida, pero estamos aquí para recordarle que este borrachón fue en el que María descabró, eso mismo, la AE Online, porque lo único que hacía era beber ron en el Watusi mientras el país estaba apagado. Pero como se le pasa vendiendo porquerías a los bobos de Luma Energy y está millonario con esa AM, y pues está en depresión porque ya mismo se le acaba el guiso. Hashtag el borrachón de Ricardo. Entonces José Colón comparte esa captura de esa cuenta anónima y le añade como 12 emojis de carita riéndose de la risa.
1: ¿Y a quién le contestó?
0: Nadie le contestó.
1: Pues ese, yo creo que ese es otro de esos chats, otro de esos forwards que él le daba a todo el mundo.
0: De seguro se le envió a todo el mundo. Porque, hasta la gobernadora tiene que haber recibido.
1: Porque yo sé que Josué Colón tiene una práctica de darle forwards a cosas que hablan de él o de cuentas que hablan de él en redes sociales, que ya nosotros tenemos identificada una de ellas, y que se le envía a mucha gente, incluyendo a sus panas analistas en los medios de comunicación, porque es curioso y hay pinpoints de una cuenta hablando específicamente de un tema y de pronto tú ves que hay un análisis que se cuela en alguno de los programas que es curiosamente muy similar a lo que esa cuenta en redes sociales puso. Y dice, ¡ja! ¡Qué curioso! ¡Qué casualidad! ¡Qué casualidad! Y yo he visto mensajes que se han enviado donde el propio Josué Colón le ha dado forward a varias cuentas de Twitter, incluyendo Prepa Anonymous, entre otros. Yo no estoy diciendo que hay algo de coordinación, pero qué curioso que de pronto, así porque sí, lo que dice esa cuenta termina en un programa.
0: Cosa que pasa.
1: ¿Me entiendes? Programa donde los invitan mucho. Programa donde lo dejan sentarse con la computadora esa. Ajá. ¿Tú sabes? Y de momento terminan ahí. Y te dice, ¡ja! ¡Qué curioso! Y esto viene de una práctica de aquel entonces.
0: Claro.
1: ¿Por qué? Tú sabes. Hay otra cuenta que se llama Paco Leña CFO.
0: Ah, Paco Leña CFO.
1: Que esa es de las cuentas mamerrísticas.
0: Sí, esa es de la guerra de...
1: De mamerrito, de musulmán, sí, sí, sí, sí, y tú sabes. Sí, sí.
0: Esa la sigo también.
1: Esa cuenta había estado escribiendo y le había estado escribiendo a periodistas y a medios de comunicación, particularmente a Noticel, desde temprano, que se iban a identificar a Alfredo Escalera como el cabildero de Power Expectation. Y es curioso, porque el documento, tú sabes, aquí hay cosas. Mira, más allá de entretenernos con las cuentas del Twitter y chisme y todas esas cosas, ya que hay evidencia más que suficiente de que Josué Colón se perjuró. O por lo menos que, ¿verdad? No es que se perjuró, pero que hay elementos suficientes para aseverar, más allá de la probabilidad de que Josué Colón se sentó allí inequívocamente y le mintió a los legisladores bajo juramento. Y le mintió a los legisladores bajo juramento, y no como Víctor Pareja había dicho en un principio, que hablaba de, ¿te acuerdas?, de incongruencia. No. Esto no son incongruencias. Esto es mentira deliberada. Este pana estaba en un chat compartiendo información, estaba bien envuelto el tema, y la pregunta fue específica en varias ocasiones. ¿Usted estaba al tanto de lo que estaba ocurriendo con Power Expectations y con la contratación de energía temporal en todo este transcurso hasta la firma del contrato? Y él dijo, no. Punto. Y este chat, así como lo dijo Mari Zapata, así como dijo Osvaldo Carlos, confirman que en efecto Josué Colón estaba metido ahí. Que no debió haber sido un secreto, porque si alguien fue que defendió el proceso irregular de contratación de Power Expectation, fue Osvaldo Carlos y Josué Colón las primeras dos semanas.
0: Yo, de verdad, que si usted quiere entender por qué en el tema más importante de cualquier administración, en el tema energético, no hemos avanzado ni un ápice en los primeros 21 meses del gobierno de Jennifer González, solo tiene que leerse esas páginas del chat. Son cortitas, son 30 y pico. De nuevo, sin insultos, aquí no es lo mismo, no es un chat escandaloso en ese sentido, pero te establece por qué nada funciona. Así que excelente trabajo.
1: A mí no me extraña lo que está pasando hoy con los transportistas.
0: Claro que no. Es que, o sea, de nuevo, si este es el tema más importante, donde se nombró una persona que se le designó zar, que se le dio poder absoluto. Recuerden, el término zar es la bastardización eslava del término César. Porque cuando los eslavos y los rusos allá en el Kiev Rus decidieron que ellos querían tener un rey absoluto que fue nombrado por Dios, dijeron, pues vamos a ponerle César. Pues de César a zar. Pues aquí tenemos un zar con poderes absolutos. En teoría. Y si el zar está más pendiente a cuentas falsas en Twitter que a resolver el tema energético, pues imagínate qué esperanza tienen los transportistas o los trabajadores sociales de la policía o los terapistas o los asistentes de educación especial de que se le atiendan sus asuntos si en el tema más importante están virando huevo en Twitter.
1: O están más pendientes.
0: Pues imagínate los temas menos importantes.
1: No, verdad que yo... No, o sea, no. Cero esperanza de que la luz nos vaya a bajar.
0: Cero esperanza.
1: Y cero esperanza de que se construya ninguna planta nueva. Cero esperanza de que se conecten energía adicional. Cero esperanza de que se conecte energía temporera. Cero esperanza. Cero. Cero. Y honestamente, pues el problema con perder toda cualquier ápice de esperanza de que podamos tener algo de estabilidad en el sistema y de que el costo energético sea un costo razonable, pues en la medida que Josué Colón sigue siendo el zar de energía y el director ejecutivo de las alianzas público-privadas, pues no hay break. De verdad, Luis. Yo quisiera. Pero no hay break. Nada.
0: Mira, hablando de cosas que van a ser más caras, leo aquí del vocero Ileneaxis Vera Rosado: libra de café costará entre 10 y 20% más. La nueva estructura de precios entrará en vigor el 13 de noviembre y elevará de 18 a 22 el pago mínimo por almud a los caficultores. Esencialmente dice aquí que el precio del café podría aumentar entre 10 y 20% para el consumidor en Puerto Rico como consecuencia de la revisión de la estructura de precios del producto que entrará en vigor en noviembre, según anticipó el secretario de Agricultura, Irving Torres. ¿Qué significa eso? Que en el paquete de 14 onzas, que es el que típicamente se vende en los supermercados, el alza sería equivalente entre 50 a 90 centavos. En el caso de la taza de café que usted se toma en una cafetería, dice que es muy difícil de proyectar, ya que los comercios juegan mucho con ese precio dependiendo de la calidad del café que utilizan. Es bien individual. Lo que sí está claro es que el café va a aumentar. Lo que me parece interesante, Jonathan, es que, y no, yo creo que nunca lo hablamos aquí en el programa, pero se había regado hace varias semanas un peligro, un miedo que había en la industria del café de que pudiera escasear el café en las góndolas en Puerto Rico porque el Departamento de Agricultura le debía millones de dólares a los importadores de café en Puerto Rico. Y el secretario en esta entrevista dice aquí, el funcionario aseguró al vocero que ya la agencia se ha puesto al día con el pago de los suplidores por lo que han vuelto a la compra y venta del producto, asegurando así el abasto disponible. Así que por lo menos ya tenemos en récord al secretario de Agricultura diciendo que no va a escasear el café en Puerto Rico y que el alza que DACO emitió el viernes es parte de esa estrategia. Entonces, otro tema, y un poco, ¿verdad? Y yo siempre lo hago cuando compro mi café, es que yo leo la etiqueta y me aseguro que el café sea 100% hecho en Puerto Rico, pero la inmensísima mayoría del café que se consume en Puerto Rico es café importado, y no es porque los puertorriqueños prefiramos el café importado. Lo que pasa es que no se produce suficiente café en Puerto Rico para suplir la demanda de un país altamente cafetero y un país que somos bastante snobs con el café. Yo tengo que decirlo, los puertorriqueños tenemos un buen gusto con el café y somos muy exigentes con el café, y usted viaja a cualquier país, incluso países que se pintan así como cafeteros, y en verdad el café es típicamente una porquería. Y pues, para que tengan los datos, durante el año fiscal 2024-2025, Puerto Rico produjo 32.111 quintales de café local, mientras que se importaron 388.835 quintales. Así que esencialmente no producimos ni el 10% del café que consumimos, y eso francamente no creo que cambie en el corto, mediano ni en el largo plazo. Es que simplemente pues, la oferta y la demanda y el capitalismo siguen invicto, y pues producir café es caro. Sembrar, cultivar, cosechar, Así que usted busca su marca especialista en Puerto Rico y esté dispuesto a pagar más. Porque pues, si somos unos snob de café, pues hay que pagar el precio de snob.
10: Lo que se van a afectar son los que... Eso va a subir en los coffee shops.
0: Claro.
10: Se van a subir.
0: Yo me compro el café en grano y lo muelo en casa y eso es lo que...
1: Me ha convertido, la pasamos y regresamos.
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1: Son las 9:25 minutos de la mañana, amigos. Gracias por estar con nosotros aquí en esta edición de Puestos para la Mañana. Estamos... hoy es lunes 5 de octubre y digo la fecha de nuevo porque para que no corra para atrás el tiempo.
0: Apunten.
1: Porque regresó el secretario de Asuntos Públicos. O sea, cuando me escribieron esta mañana, no, voy por ahí. Jan Peña Bayán, y yo, perdón. Yo como que miraba el reloj y dije,
0: New phone, who this?
1: Ajá, yo, who this? Así que, qué bueno que estás aquí con nosotros.
18: Bueno, Jonathan, Luis, sé que teníamos varios meses ya sin participar los lunes.
0: Yo me fui a Paternidad y volví.
18: Sí, nos encontramos por allá.
0: Allí.
18: Exacto. A lo que voy es que, pues, ¿verdad? Primero, siempre agradezco el espacio que nos dieron desde que estaba Irán, que ahora evolucionó Asuntos Públicos, Dago, Arez Cataño, vamos a ver. Y pues, por el asunto de las reuniones de comité de sequía, que eran coinciden con esta hora, pero siempre traté a veces de hacer las intervenciones, dado que ahora va a haber una semana sí, una no reunión, pues volvemos a que en cuanto tanto ustedes me sigan soportando.
10: Sí, sí, sí, claro, no, pero digamos, que siempre o sea, que está disponible el espacio. Secretario, esta mañana, y voy a empezar con ese asunto porque están los transportistas de educación.
0: Acaba de Emily subir una historia en sus redes que esencialmente pararon el expreso
10: Caguas
0: a San Juan.
10: Está todo paralizado y hay gente pues lleva un ratito en el expreso pasando la mar para llegar a su destino. Pero ellos tienen un reclamo y es un reclamo que no te suele que es legítimo, es que es razonable, ¿verdad? Ellos ya dieron el servicio, se les prometió un pago y no han visto, entraron a sus cuentas y no han visto nada. Y pues muchas de estas compañías que son empresas pequeñas en su inmensa mayoría pues son gastos que ocurren hoy, que no pueden esperar 6 meses, 1 año a que les paguen. Entonces, ¿cuál es el plan que tiene la fortaleza de la administración para resolver este asunto? Que lo que están planteando ellos es que son deudas viejas, que todavía no estamos hablando ni de lo corriente, es deudas viejas.
18: Yo me reuní con ellos la semana pasada, ellos habían hecho una solicitud de reunión en OGP luego de la Oficina de Gerencia y Presupuesto. Yo los atendí en Fortaleza y tienen unos reclamos bien serios. A ellos se les debe una cantidad que es la que están reclamando ahora, según hablé con el presidente de la Federación de Porteadores, desde unas deudas de abril. Tenemos que hacer hincapié en que ellos, el diésel ha aumentado, según ellos expresan. Ya tienen unos compromisos con sus suplidores y por eso, luego de la reunión que tuvimos la semana pasada, casi 24 a 48 horas después, se aprobó una cantidad de $20 millones por parte de la Junta para pagar la deuda que correspondía de junio al presente. Respecto a esa cantidad que hay pendiente, hay un planteamiento que expresó el secretario de Educación que está pendiente en OGP para hacer las reconciliaciones. Sin eso, entiéndase, ver cuánto se está reclamando, cuánto es la deuda pendiente y poder hacer ese pago. Esa es la información que tengo hasta justo antes de entrar aquí. A mí lo que sí me preocupa es que estamos hablando de los nenes que no llegaron a sus escuelas y en ese balance nosotros siempre hemos estado abiertos al diálogo. Lo hicimos con la Unión de Acueductos. Ellos fueron a Fortaleza, yo salí hasta la manifestación, permitimos que entraran varios de ellos y logramos, ¿verdad?, sobre todo con el equipo de acueductos, ser ese puente de comunicación para que se lograra ese aumento. La mesa siempre va a estar abierta. Lo que sí me preocupa es el tema de los nenes, ¿sabes? Hubo cientos, por no decir miles de niños hoy que no llegaron a su escuela porque quizás en la zona metro no se ve, pero en las zonas fuera del peaje de Caguas y del 00901 en Fortaleza, hay nenes que necesitan de esto y se pone peor, Jonathan y Luis. Y a veces lo perdemos, ¿verdad? El metrocentrismo. Aquí hay niños que no solo que no llegan a la escuela, es que el único alimento que posiblemente tienen es el desayuno y el almuerzo que tienen allí. Entonces, el no llevarlos tiene otras consecuencias. Yo voy a estar monitoreando, lo hablé con el presidente, lo hablé con el vicepresidente de la federación, dar seguimiento a Educación OGP, y así también lo ha dicho la secretaria de la Gobernación. Así que vamos a ver cuándo va a poder finiquitarse esto y poder atenderse el reclamo que ellos tienen, porque como ellos dicen, ellos están pagando en promedio, según aprendí ese día, $400 dependiendo el camión de diésel. Esos son casi 800, cada 3 días tienen que hacer el refill, son casi 800 mil $1,200 a la semana. Y esos costos pues operan ellos y tenemos que darle una yo tengo que ser cuidadoso, Jonathan y Luis, en generar expectativas. Eso yo no lo puedo hacer como secretario de Asuntos Públicos. Yo solo puedo mantener el diálogo y ver entre OGP y Educación qué va a pasar.
0: Secretario, pero algo está pasando. Obviamente hoy el tema son los transportistas, pero vimos la semana pasada o a la anterior, no recuerdo exactamente, a Robert Mujica, el director de la Junta, específicamente con el tema del Departamento de Educación y su presupuesto. Según yo entiendo, lo que ocurrió es que habían unos fondos COVID que aumentaron drásticamente ciertas partidas. Esos fondos se acabaron en 2024, si no me equivoco, y en los presupuestos subsiguientes no han sustituido esos ingresos. ¿Cuál es el estatus específicamente? Porque estamos viendo comedores escolares, estamos viendo transportistas, escuchamos a los asistentes. T1, exacto, los asistentes de educación especial. ¿Cuál es la situación específicamente con el presupuesto de educación y qué soluciones hay, si alguna?
18: Mira, el equipo de OGP había hecho esas proyecciones. Recuerden que con los fondos ARPA, Excel, todo ese tipo de fondos, era lo que estaba, por alguna razón u otra, se estaban sufragando otros gastos operacionales de educación. Por ejemplo, lo del tema de seguridad y el tema de empleados de mantenimiento. Por eso es que hubo una reducción en escuelas que quizás tenían 5 empleados, pues lo bajaron a 1 o 2, dependiendo del tamaño. Se supone que no operen con déficit el Departamento de Educación, y por eso hubo básicamente un bailout que se dio de 120 millones, ustedes recordarán, que se hizo para pagar deudas desde el 2021 al presente. Luego hubo otra solicitud de los 20 millones adicionales, y ahora aparentemente hay una disputa por el asunto de una deuda de 9 millones aproximadamente, 6-9 millones, que es el de los porteadores. De ordinario eso no debe ocurrir. Y el equipo de OGP Educación deben estar comunicándose y reuniéndose para ver qué está pasando, porque como menciona Luis, el cronológico no es la primera solicitud de reprogramación o de dinero que se tiene que hacer luego de que el presupuesto se presentó balanceado y certificado. Y eso pues es otra conversación que ellos están teniendo.
1: Claro, pero o sea, yo sé que ustedes han planteado el tema de la preocupación de los nenes, ¿verdad? Que los nenes no llegaron a la escuela, y esa es la preocupación, ¿verdad? Real. El tema es el siguiente, secretario, o sea, ¿verdad? Con mucho respeto con lo que usted está planteando, y yo puedo solidarizarme con las expresiones que ustedes están trayendo a la mesa, pero si un transportista no puede pagar la gasolina, pues los nenes van a llegar a la escuela.
18: Porque no hay...
1: Porque no hay, no hay manera.
18: Estamos de acuerdo con eso.
1: O sea, no hay manera de yo seguirle pidiendo prestado y siguiendo, ¿verdad? Extender mi línea de crédito más allá de lo que yo pueda. Yo quisiera seguir dándole servicio a los niños.
18: Y tengo que ser honesto, muchos de ellos han continuado dando el servicio
1: a pesar de la deuda. Entonces, de pronto pues ver que hoy la preocupación sea que los muchachos no llegaron a la escuela porque se fueron a protestar, pues yo lo puedo entender y está bien, pero a la misma vez, si no tienen para pagar la gasolina, pues los muchachos no van a llegar a la escuela. Si no tienen para pagar a los choferes, pues los muchachos no van a llegar a la escuela. Entonces,
18: y más los suplidores. Pero tienes un argumento totalmente válido.
1: Entonces, ¿cómo resolvemos un tema? Y esto de la reprogramación, todo ese tipo de cosas. Ese es un servicio que se da, que volvemos. El impacto es hoy. Yo, los 25 muchachos que me tengan asignado para esta hueva, yo los llevo hoy. Y tengo que pagar la gasolina hoy. Y envío una factura a fin de mes para el Departamento de Educación, que se supone que me paga en 30 días. Entonces, de pronto, no es ni en 30, no es ni en 60, no es ni en 120, y se deja acumular. Entonces, estamos hablando de, no un millón, estamos hablando de 9 millones.
18: 200 mil, 500 mil dólares. O sea, y como tú dices, la empresa corre ciertamente con la proyección de que le van a pagar en una fecha cierta, fin de mes, o cada 30 días, 60 días. Y ese dinero ellos lo amortiguaron. El problema es, como nos plantean, hay varias compañías que ciertamente son las que mueven, sobre todo 40 de ellas, que son las más que se ven afectadas. Estamos hablando de 38 mil niños en promedio. Y eso, OGP Educación deben sentarse próximamente para saber cuándo van a desembolsar eso, que es una instrucción de la gobernadora. Tiene que pagarse. O sea, por eso se emitieron los 20 millones de la semana pasada y ahora surgen esta otra cantidad. Y tenemos que... Sé que están en el proceso de reconciliar las facturas y demás para ver cómo van a pagar.
0: ¿Cuánto de este problema específico de los transportistas es asuntos presupuestarios, etcétera? ¿Y cuánto es el ERP?
18: ERP tiene mucho que ver. Esa transición que todavía ha tomado tiempo, que la gobernadora reforzó el equipo en Hacienda y OGP. Hubo una transición del tema de las facturas en papel. En el tema de transportistas, según me explicó la propia federación, es un asunto que todavía se identifican cuántos nenes son por vehículo, como mencionó Jonathan, cuántos nenes llegan a la escuela, más tienen que regresarlo. Se da una dinámica que en ocasiones, según se ha divulgado, le dan pon otros nenes también, ¿sabes? Están en la parada, se supone que lleven a 3, pero hay 10 nenes allí, no los dejan. Y es un poco más técnico, ¿no? Así que tiene que ver ese proceso de transición, que esperemos que termine finalmente también.
1: Vamos a hacer la pausa, seguimos hablando con el secretario.
18: Dale, claro.
1: En breve, son las 9:34. Regresamos en breve con más aquí a Puestos por la Mañana.

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4: Estas son las historias que la redacción de Radio Isla 1320 trabaja en estos momentos. Botó la bola. La secretaria de la familia, Susan Roy, advierte al representante Denis Márquez. El miércoles tiene cita ante el Senado para dar explicaciones sobre contratos y la destitución de la jefa de ASEF. Porteadores escolares siguen sin cobrar. Llevarán su protesta hasta el Capitolio cuando muchos ya no tienen dinero para operar. Representante Eddie Charbonnier denuncia problemas de gerencia. Impiden que salgan los pagos a proveedores de servicios de las agencias. Urge que la Fortaleza meta mano e intervenga con los jefes de agencias y la Oficina de Gerencia y Presupuesto para que ejecuten los pagos. Escuchamos al presidente de la Comisión de Hacienda en la Cámara, Eddie Charbonnier.
5: De las bombas que trabajan en el área del Precinto 1 y Salinas y otros municipios, que son las bombas que pertenecen al Departamento de Recursos Naturales, que sacan, que en caso de inundaciones, ¿verdad?, nos ayudan a mantener ese control en la ciudad, tampoco se le ha pagado a esa compañía.
6: Y, ¿cuánto se le debe a esa compañía?
5: Bueno, esa compañía, el contrato es de casi 12 millones, pero que está establecido en el presupuesto de Puerto Rico. Y a mí por eso es que yo creo que debe haber un poquito más de gerencia en este caso. Todos los fondos, esta es la primera vez que los fondos están en el presupuesto. O sea, hace 5 años atrás, 3 años atrás, tú podías decir, no le estoy pagando a este contratista o a esta... esta persona que está dando un servicio al gobierno, ¿por qué no están los fondos? Todo, y créeme que lo pregunté en las vistas públicas, a cada jefe de agencia, todo lo que las peticiones que se solicitaron, se dialogaron con el ejecutivo y se incluyeron. Así que aquí hay un problema de ejecución, no es de falta de fondos. Y que y no podemos meter la Junta en esto, porque si la Junta pide algo, es decirte que tú cumplas con la, por ejemplo, hay unos dineros que están puestos en reserva.
6: Pero ese problema de
5: estrictamente ejecución, yo creo que mi invitación, ¿verdad? Yo sé que ella es muy buena.
6: ¿De quién?
5: De la rama ejecutiva.
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1: 9:40 minutos de la mañana, amigo. Gracias por continuar con nosotros aquí en esta edición de Puestos para la Mañana. Seguimos hablando con el secretario de Asuntos Públicos, Jan Peña Payano. Hay varios asuntos, y ahora en la pausa escuchábamos el convenio de José Luis Renta de varias cosas que ocurrieron esta mañana. Hay dos cosas. Usted le van a pedir cuentas al SAL de Energía sobre este chat que se ha divulgado, que se le ha entregado a los cuerpos legislativos, donde evidentemente hay versiones, no, ya no son contradictorias, versiones enteramente falsas del testimonio del SAL de Energía frente a los legisladores con este asunto. Y relacionado a ese tema, pues hoy lo que la noticia más importante es que la barcaza no entró durante el fin de semana. Ya la gobernadora habla con la gente de Infortress. ¿Cuál es el estatus con ese asunto?
7: El estatus de la, vamos por la barcaza, que fue el último que preguntaste. Ayer el director ejecutivo de los puertos estuvo con nosotros en la conferencia de prensa Asuntos Semanal y explicó que hay una están esperando un tema en el Tribunal Federal porque la jueza solicitó otra información, hay otra controversia, y eso es lo que se está esperando, esa determinación antes de que la barcaza entre. Eso se aclaró ayer para los miembros de prensa respecto al chat que surgió este fin de semana, este weekend. Yo voy a ser bien consistente con las expresiones que he hecho antes. Nosotros no vamos a, y Fortaleza no hace ordinario, una evaluación del valor probatorio de lo que se esté presentando allí. Ahí sí hay unas alegaciones que son incongruentes una con otra. Una que dice la ingeniera Mari Zapata, el SAL de Energía, Osvaldo Carlos, y ya todos han declarado que de una manera u otra están colaborando con entidades federales como el FBI. Con entidades como la OIG y otras agencias. Y nosotros vamos a esperar esa investigación. Y adelanto, como la gobernadora siempre ha dicho, que aquí todos los empleados de confianza, los miembros de gabinete, todos están en constante evaluación. Así que vamos a ver qué va a pasar con esa evidencia que se está reconciliando allí y en otras entidades. Pero yo quiero ser cuidadoso, Jonathan, de evitar, porque en el pasado ha ocurrido que uno hace alguna expresión, ¿verdad? Cualquier persona que ha estado en estas posiciones, y se puede malinterpretar como una instrucción a cualquiera de las personas que esté investigando, que se está dando un mensaje indirecto. Ahí lo más importante es que se sepa la verdad. Si hay incongruencias en declaraciones, pues para eso hay declaraciones que se hicieron. Están los videos, están los mensajes de texto, están los correos electrónicos, y que quienes vayan a pasar el juicio de esa prueba lo determinen, y vamos a ver dónde termina eso.
1: Pero entonces, ¿ustedes confían en que la barcaza va a entrar a depositar el
7: gas? Bueno, habría que esperar que va a determinar el Tribunal Federal para que pueda entrar. Nos está costando 4 veces más el estar quemando combustible diésel versus lo de la barcaza. Y por eso era importante la enmienda que se hizo en diciembre del año pasado a ese contrato de New Fortress, que ahora permite activar esa declaración de emergencia en caso de que sea necesario, o buscar alternativas con otra empresa. Pero al momento está en el tribunal,
1: por eso
7: no se ha buscado el mecanismo.
1: Pero la gobernadora no ha activado la declaración de estado de emergencia.
7: Al momento no, porque la controversia estaba ya, por lo que entendíamos, próximo ya la barcaza
1: a resolverse,
7: y parece que este fin de semana surgió otra controversia que es respecto a una solicitud, unos detalles que pidió el juez.
1: Para entender la disposición específica del contrato, si la gobernadora declara un estado de emergencia de suplido de gas o lo que sea, como lo vaya a declarar,
7: o una controversia en la que no dependamos exclusivamente de esa empresa, podemos buscar una alternativa. Esa fue la enmienda que se dio en diciembre del año pasado.
1: Por eso, pero entonces ya llevamos este problema no es de ahora, este problema lleva ya casi 4 semanas.
7: Y el año pasado ocurrió también.
1: Y también ocurrió. Entonces, ¿la Fortaleza no entiende que esto es una emergencia ya?
7: Sí, lo que pasa es que Fortaleza, ese acuerdo, recuerda que son empresas privadas, algunos de los jueces, cuando se intentó intervenir por parte de la Oficina del SAL de Energía, más de una vez dieron básicamente una censura enérgica en que el gobierno, no tenemos inherencia en eso en cuanto a la controversia del contrato y la controversia que tiene New Fortress con los puertos y demás. Así que por eso es que el gobierno, si tú ves la moción que radicamos, es más que todo poniendo en posición al tribunal de que sepa las consecuencias que tiene eso en el cliente y obviamente en el consumo de gas, pero no es un asunto directos del gobierno en cuanto a la controversia de la barcaza y eso. Por eso es que para evitarnos otro limazo, pues hemos mantenido la postura más neutral.
8: ¿Ustedes entienden que New Fortress está chantajeando al gobierno y al pueblo de Puerto Rico? Porque esencialmente la barcaza no entraba por una controversia que se resolvió el jueves, y ahora la barcaza no entra porque el negociado de energía tomó una determinación. O sea, ¿cómo explicamos esta acción?
7: El año pasado la gobernadora hizo expresiones al respecto de que no podíamos depender solamente de una empresa, y ahora pues hemos mantenido, debido a que se movió un poco más rápido en el tribunal, la gobernadora no ha hecho expresiones al respecto, pero no deberíamos ninguna jurisdicción depender de una sola empresa para producir energía. Por eso es que tenemos que movernos a las fuentes alternas de gasificación, de lo que son las plantas de palo seco, lo que es el tema de placas solares, y este tema de New Fortress yo creo que nos abre los ojos para seguir buscando otras alternativas.
8: Específicamente en el norte, Palo Seco, Central San Juan y la planta de Energisa que estaba proyectada y que en teoría se va a construir en esa zona. Las tres o ya corren con gas natural, o el plan a largo plazo es que corran con gas natural. La única manera de abastecer esa zona es en el muelle con el terminal de gas natural. Uh-huh. Pues esencialmente estamos
7: dependiendo de la pared. Así es.
8: ¿Se ha discutido la posibilidad de expropiar ese muelle y sacar a...?
7: No que tenga conocimiento, pero puede hacer la averiguación. No me consta que se haya pensado en expropiar esa parte.
1: Okay. ¿Y han evaluado la posibilidad del dinero que podía costar la expropiación?
7: Creo que se han hecho estudios, pero no tengo la información.
1: No tengo la información, o sea, con ese asunto. Entonces, con este tema de Susan Roy.
7: Hablemos de Susan.
1: Y

0: Es nuevamente esa información que se sometió, que se ha divulgado, hay también unas incongruencias aparentes. Y aquí vino la directora de PRAFA, hizo unas expresiones, la directora ATSEF, después surgió otro documento, y yo creo que aquí deberíamos aclarar el narrativo, aclarar qué es cada documento. Mira, no pasa nada en decir que si se adjudicó, eso no quiere decir que se otorgue un contrato. Lo que no puede ocurrir es que se diga que no se adjudicó y que aparezca un documento. Okay. Y yo creo que eso a nivel público pues nos da una reflexión de que las cosas se tienen que hacer claras, que se tiene que comunicar y explicar el asunto. Y ella estaba dispuesta a ir a una vista pública la semana pasada, la cancelaron y ahora está citada esta semana. Allí va a tener que deponer respecto a qué ocurrió ciertamente con esa información y ese contrato, más allá de si se otorgó o no, aclarar las incongruencias e inconsistencias que hay en la divulgación de información y la otra información que se hace pública, Jonathan.
1: La Fortaleza estaba al tanto del tema de Star Academy.
0: Yo la había atendido durante el mes de junio cuando surgió la investigación de Nuria originalmente, Nuria Sebas, con la compañera periodista, y aclaramos el asunto de que no se había otorgado el contrato. Esa controversia había quedado ahí, para nosotros había quedado clara. Evidentemente surgió nueva información y con esa nueva información tenemos que operar ahora y que la aclara la propia secretaria de la familia.
1: Por eso, pero surge nueva información de un miembro del gabinete, o sea, de la gestión, de un miembro del gabinete que ha dicho públicamente que no había un contrato. Entonces de pronto aparece un contrato correcto, y una carta ya diciendo que ya
0: adjudicada.
1: Adjudicada. Entonces, pues Susan le mintió a la Fortaleza.
0: Mira, yo lo prefiero ver como que debe tener la oportunidad de aclarar qué fue lo que pasó y por qué se argumentó en un momento una...
1: O sea, ¿ustedes no estaban al tanto? No. ¿Usted cuando...
0: Uno opera con la información
1: que le dan en el momento. Por eso, que en julio cuando pasó esta controversia originalmente, usted no estaba al tanto, o sea, usted, miren, la Fortaleza, no estaba al tanto de que existía un contrato o una carta adjudicando o felicitando a esta compañía por el contrato que se le iba a adjudicar.
0: Personalmente yo no estaba al tanto de esa información, de que si se había adjudicado. Por eso la información que uno tiene, uno opera con eso. Cuando surge esta otra controversia, pues ahí es que se aclara, y por eso la invitación es que familia debe aclarar todo eso en la vista pública y los foros que sean.
1: Yo sé que usted no es el jefe del gobierno del gabinete, pero yo no sé si la gobernadora le ha expresado algún tipo de incomodidad con esta controversia.
0: No he hablado con ella sobre esto en particular. Tenemos reuniones.
1: Porque evidentemente de lo que usted no está explicando, o ustedes no sabían, o la representación que le hizo la secretaria de la familia Susan Roy cuando ocurrió esta controversia fue incorrecta, o ella se lo olvidó, o ella mintió.
0: El récord está ahí. Yo no soy una persona que voy a echar para atrás expresiones que he hecho. Yo las sostengo. Claro que sí, en verano se hicieron unas expresiones con la información que había, que no se otorgó el contrato. Que no se había incluso hecho el desembolso, eso es correcto. No se ha hecho el desembolso. El decir que no había una adjudicación, pues ciertamente hay una carta alegadamente que dicta lo contrario. Pues entonces, en ese desfase de argumentos y explicación, tiene que la persona que está envuelta explicarlo, como es la secretaria de la familia.
1: Claro, y la digamos, y las alegaciones y los planteamientos que ha hecho la directora ATSEF. Que de hecho, le pregunto, secretario, aprovechando de hablar de ATSEF, hay una situación. Esta semana Ivette Sosa hizo un reportaje en Telemundo. Fue a una de las oficinas regionales locales de para la certificación de la tarjeta de la familia. Hay personas que dijeron allí que dejan 3 meses sin comer porque no han podido tener acceso. ¿Qué ustedes están haciendo sobre ese asunto? Porque
0: mira,
1: son problemas serios.
0: Claro, ahora entiendo que la secretaria de familia, según se ha expresado, va a estar también con el tema de ATSEF. Deben atender eso con premura, que hay gente que lo que tiene para comer es eso. Y cuando vi el video, que necesito más información de primero saber qué otros centros están en esa posición y que se le tiene que resolver. Eso no hay excusa, Jonathan.
1: Claro.
0: La gente no puede estar yendo a una agencia de servicio y no tener servicio, y mucho más cuando muchos dependen de esa ayuda. Y así que
1: ustedes no estaban al tanto de este problema.
0: Por lo menos de ese centro en particular, no se
1: sabía. Por el reportaje.
0: Por el reportaje. Y tengo que ser honesto, nos enteramos de ese centro por el reportaje.
1: Pero han entendido que hay problemas en ese tipo de dinámica.
0: Deberían mejorar, al igual que lo que pasó con algunos centros de adultos mayores.
1: Claro.
0: Que también han ido explotando. Claro, que no son responsabilidad del Estado en cuanto a que no son una operación del gobierno, pero sí como ente regulatorio. Y vimos lo que pasó con algunos centros, lo que pasó con los que fue el senador Juan Oscar Morales.
1: Claro.
0: Y esas cosas se tienen que atender. El gobierno no puede estar dando excusas.
1: Cerraron, gracias por estar con nosotros.
0: Oye, qué bueno, hace tiempo no venía.
2: El lunes que viene es feriado, no estamos en vivo. Okay. Así que sácalo de la agenda.

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0: Muy buenos días, Puerto Rico. Buenos días, isleños residentes de nuestro hermoso archipiélago. Hoy es lunes 5 de octubre del 2026. Están escuchando Radio Isla 1320. Esto es El Calentón. Y yo soy Lisa Lugo, en sustitución de Sonia Valentín, que regresa con ustedes mañana. Recuerden que además de escucharnos en el cuadrante 1320 de su radio, nos pueden ver a través de las redes sociales y la página de YouTube de Radio Isla. Le dan like, comparten. Recuerden que también pueden darnos su opinión a través del 787-292-1703 y pueden seguir también a Sonia Valentín entre medios. También me pueden seguir a mí, Lugo Lisa, en Instagram, Lisa Lugo, en las demás redes. Y ahora entramos en lo más candente.
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0: Desde hoy, deber $15,000 o más en pensión alimentaria puede costarle a un padre o una madre su pasaporte. Para algunas personas esto es justicia con los niños que están esperando ese sustento. Para otros es un castigo que no resuelve porque no se paga. Lo discutimos con el licenciado Carlos Rivera Santiago, exsecretario del Departamento del Trabajo, la licenciada Azul María Alberio Ramos, abogada de familia, y Ángel David Wash, padre alimentante. Bienvenidos.
2: Buenos días.
3: Saludos. Muy buenos días.
0: Licenciada, mucha gente que se asustó con esta noticia. Y para empezar, ¿cómo le explicamos a alguien en la casa lo que significa que le revoquen el pasaporte por deber pensión?
3: Bueno, antes que nada, como sabemos, nadie va a prisión por deuda alguna en Puerto Rico conforme el derecho. No obstante, las personas dicen, me metieron a la cárcel por deuda de pensión. No, usted fue a la cárcel por faltar a una orden del tribunal, que es un desacato. Eso hay que aclararlo antes. Okay. Ahora.
0: Porque no es lo que generalmente se entiende. Exacto. Se entiende que es que voy a estar en prisión porque no he pagado pensión.
3: Exacto. Usted va a ser sumariado porque no siguió una orden del tribunal.
0: Del tribunal.
3: Eso okay. Es importante. ¿Por qué hago esta aclaración? Porque no todo lo que pasa es un castigo a las personas. Sabemos uh-huh. que los niños y las niñas tienen un derecho a ser alimentados por sus padres. Así las cosas. Cuando una relación culmina, muchas veces utilizan a los niños y niñas como castigo, porque dicen, yo no le voy a dar dinero porque yo no quiero que ella o él reciba dinero. Pero ese dinero no es para ella o él, ese dinero es para los menores. No obstante, quien está la mayoría del tiempo con los menores es quien tiene que administrar el dinero.
0: Claro.
3: Así las cosas. Cuando estamos hablando de la revocación del pasaporte, si me preguntas a mí si una agencia puede realizar ese tipo de acción, la respuesta es sí, porque la realidad es que el Estado tiene un deber de proteger a los niños. Así las cosas. ¿Cómo ejecuta ese deber? Y los medios tienen que ser conforme, ¿verdad?, a lo que es derecho. Con relación a los pasaportes, es bien importante saber que tener un pasaporte es un privilegio, uh-huh. no es un derecho para nadie, porque no solamente por deber pensión pueden quitarte o restringirte el uso del pasaporte, también si tú has cometido delito y se te ha aprobado por el Estado, también no tienes el privilegio del pasaporte. Eso es bien importante. Tener un pasaporte no es un derecho, es un privilegio, porque tienes que cumplir con unas normas propiamente cuando uno va a solicitar el pasaporte. ¿Qué pasa? Esto hay que tomarlo con mucho cuidado, porque si bien es cierto que hay padres y madres que deben pensión a través de ASUME, vamos a ponerlo, también es cierto que la falta de diligencia en las organizaciones y administraciones pone a padres y madres en una posición de que no tienen deuda, pero como padre y madre por rebelión, venganza o algo, presenta un documento y aquí la institución no lo revisa, le pone una deuda que no existe. Y ese padre y madre está sujeto a esa revisión que puede durar un mes, puede durar 2 meses.
0: ¿Y qué pasa en ese caso?
3: ¿Qué pasa en ese caso? Exponen a ese padre y madre, la cual le pusieron una cuantía que no era correcta, tener que defenderse ante el foro, buscar abogado, tener que probar lo que es realmente
0: un gasto injusto,
3: una mentira dentro del sistema.
0: Exacto.
3: Y para dar el ejemplo, yo tengo una representada, policía de Puerto Rico, que ASUME le saca la cantidad directa de su cheque. ¿Qué pasa? Que padre presenta una tabla ante ASUME, ¿verdad? y asume la toma y le pone la deuda y le dice, usted tiene una deuda de 17,000 y pico de dólares. Y ella me llama y dice, yo no tengo deuda, sí, a mí me lo sacan todo del cheque. Entonces le imponen la deuda y se lo mandan a Hacienda. En ese momento era planilla, Hacienda retiene todo lo que es el reintegro. Vean todos los daños, sí, ya colaterales.
0: Hay, ya hay una medida que se ha tomado por una
3: ajá, mentira que hubo. Y estuvo casi 6 meses hasta que salió la resolución de que no había deuda alguna.
0: Ok. Suponiendo en ese caso hipotético, bueno, no es hipotético, me está explicando que es una clienta suya, pero le avisan antes que su pasaporte no es vigente porque está revocado, porque usted tiene una deuda de pensión, o se entera cuando llega al aeropuerto y me estoy yendo de viaje, y todas las otras consecuencias que eso tiene.
3: Muchas veces la notificación efectiva se hace a través de los medios, como si fuesen emplazamientos por edicto. Se hace a través de los medios. La persona que tiene una deuda sabe que tiene una deuda porque asume, le envía un documento que tiene deuda. Y ciertamente, dentro del documento donde expone que tiene deuda, asume tiene una cláusula, ¿verdad? Unos párrafos que se puede exponer a otros remedios legales si no, ¿verdad?, cumple con la notificación de que si tiene o no tiene deuda, si responde o si se lo dan a favor de la persona. Una vez asume, dice que una persona tiene una deuda, ese peso de la prueba pasa hacia el padre, que tiene el deber de pasar los alimentos, de probar que esa deuda no existe. ¿Y cómo se prueba? Pues mire, con estado financiero, con estado de cuenta, si se lo sacan directamente del cheque. Mira, a mí me lo sacan del cheque, ¿cómo yo puedo tener deuda si me lo sacan directamente del cheque? ¿Me entiendes? Pero ciertamente hay que ver la base. El hecho de que te quiten el pasaporte, muchas veces también se enteran directamente en el aeropuerto.
0: Claro, porque si se va a hacer a través de los medios como edicto, vamos a empezar porque ya
3: no hay prensa escrita, no hay prensa escrita.
0: O sea, hay uno, queda uno y medio, vamos a decir.
3: Pero entonces si las personas no leen, pero esto es un tema.
0: Yo no leo los edictos.
3: No, pero no estoy diciendo que se meta por edicto, estoy diciendo que es como si fuese una notificación tipo. Pero al estar en los noticieros y en las noticias, pues la gente se da por enterada. Pero ciertamente, si usted me está escuchando y usted tiene una deuda y usted va a viajar, tiene que ir verificar, ver si puede hacer un plan de pago, ver si realmente esa deuda es. Tiene que ser proactivo, porque realmente aquí, realmente lo que pasa es que muchas personas lo dejan todo para última hora.
0: Claro.
3: Y hay que ser proactivo en la sociedad realmente para poder defender sus derechos y ejercer también sus funciones. Hay que tener una proactividad, no procrastinar ante los derechos de sus hijos también. Porque si una madre tiene y un padre tiene derecho a recibir alimentos, también un padre y una madre que da los alimentos tiene derecho a que se le cumpla conforme a lo que se reconoce legalmente que ha cumplido con su deber.
0: Antes de entrar con, y esto es rapidito para que me dé tiempo también para hablar con el licenciado y con Ángel, ¿qué debe hacer ya rápido, mañana, cuando me levante por la mañana, si yo soy una persona que tengo deuda? ¿Qué debo hacer?
3: Bueno, si usted es una persona que tiene deuda y no ha ido a tratar de poner un plan de pago, porque muchas veces los padres y madres que tienen deuda no es porque quieran dejar de pagar. Situaciones de falta de trabajo, enfermedad, muerte de un familiar que tuvo. Ciertamente, como si hubiese pasado en la misma familia. Pues mire, usted tiene que informarlo. Casi siempre pasa que la inactividad es lo que hace la consecuencia colateral de llegar a estos extremos de que le quitan el pasaporte, los metan
0: preso. Y si negocio un plan de pago, ¿voy a tener el pasaporte?
3: Sí, o sea, porque hay un claro que sí, claro que sí. Porque usted paga la pensión, más está pagando dentro de la pensión, le ponen una cantidad fija para ir subsanando esa cantidad que se debe. Pero tiene que ser activo, tiene que moverse.
0: ¿Y quién le informa al Departamento de Estado que ya yo tengo mis deudas saldas?
3: Asume la agencia.
2: Asume mismo la notificación. Asume la notificación.
3: Pero no se deje dormir en los laureles. Volvemos, la palabra aquí es ser proactivo ante el reclamo de sus derechos como padre y madre.
0: Ángel, antes de preguntarte, quiero que me digas lo que quieres decir.
2: Claro, son muchas cosas, obviamente, y no es total desacuerdo, ¿verdad?, con los planteamientos de la licenciada. Pero básicamente, el resumen es que siempre hay una procrastinación de la agencia. Y vamos a hablar de la agencia de Asume. Entonces, ¿qué pasa? Van a haber casos que son meritorios, pero esa procrastinación de la tardía de los procesos hace que hay una gama de no custodios o de alimentantes que terminan en esa turbulencia innecesaria, cortándole la vida innecesariamente. Sí. Estoy incluido en ellos porque lo pasé. Ingreso a corrección y pérdida del pasaporte. En el caso mío fue de renovación. Fue detenida la renovación porque había una deuda en cuestionamiento y no había un plan de pago establecido. Asume tardó aproximadamente 6 meses en otorgar ese plan de pago.
0: Pero y entonces cuando hay un error, por ejemplo, yo puedo pelear esa cantidad de dinero que se supone que... Pero antes de perder mi pasaporte.
3: Bueno, lo que sucede, disculpa, sí, es que volvemos. Asume te va a notificar, mire, se ha puesto deuda, de que hay una deuda aquí, entonces le da 3 opciones. Yo reconozco la deuda, yo no reconozco la deuda, entonces se da una vista.
0: Ok, yo no reconozco la deuda, estoy esperando la vista, pero no tengo pasaporte durante ese tiempo.
4: Hasta que Asume no determine la situación, no. Ese es el problema, ¿verdad? La persona recibe la notificación
0: aquí
4: de deuda.
0: Aquí no aplica inocente hasta que se demuestre lo contrario.
4: Una vez, ese es el problema, que una vez Asume notifica que hay una deuda, le toca la parte tener que demostrar que esa deuda no es correcta o no existe.
2: Ese es el tiempo de castigo.
4: Eso va a tardar, eso es muchos factores. Por ejemplo, ahí se toma en consideración el tiempo que ese oficial examinador se tarde en tomar la determinación, que eso no sabemos cuánto tarde. Exacto. El tiempo en que se cita la vista. Son muchos factores que inciden. Y yo quería, ¿verdad?, aprovechar la oportunidad en este tipo de casos. Primero, los casos de Asume, no quiero generalizar, ¿verdad? Porque ese es uno de los problemas que tenemos, que generalizamos y pretendemos que todos los casos son iguales. Todos los casos no son iguales, son particulares. Así que yo no estoy diciendo que este tipo de medida de pasaporte no sea efectivo, pero no es efectivo para todos los casos. Porque un caso, por ejemplo, donde hay una deuda, se está impugnando, ese no es el mejor caso para aplicarlo. Porque hay una parte que no está de acuerdo con la deuda y todavía se está bien, ¿verdad? Y no, yo entiendo que no hay razón para quitarle el pasaporte, entre otras alternativas. Y de igual forma, cualquier medida que se haga para que la gente cumpla con su pensión, sí, yo entiendo que está correcta, pero también ya hay mecanismos. Aquí no se habla de, por ejemplo, y tampoco quiero generalizar, de que a veces patronos no remiten, porque la pensión, hay unas órdenes de retención y el patrono no lo hace. Entonces, a lo mejor le están reteniendo el dinero el patrono realmente a la persona, pero no lo remitió. Entonces, ¿cuándo se entera la persona? Cuando Asume le dice, mira, hay muchas situaciones que se tienen que investigar de todo el trámite de pensión alimentaria.
2: Ese caso precisamente ocurre mucho cuando el no custodio vive fuera de Puerto Rico y el patrono es, vamos a decir, americano. Esa transición es bien complejo porque las compañías americanas no necesariamente
0: otro sistema y no reconocen necesariamente
2: y especialmente, y lo voy a traer, la discrepancia de los 18 y 21
4: también.
2: Esa transición, claro, se disparan los casos. Yep. Se disparan.
3: Y aparte también la falta de comunicación entre las agencias crea un efecto dominó que afecta directamente al ciudadano. ¿Por qué digo? Una persona que le van a sacar en depósito directo, ¿verdad?, lo de la retención, está y trabaja en una agencia de gobierno. Esta agencia de gobierno tarda en enviar ese documento a lo que es Asume. Asume viene y notifica al Departamento del Estado. Es como, y notifica también a Hacienda. Vamos, en el tiempo de las planillas, de repente esta persona que necesitaba ese reintegro para algo, se lo eliminan o se lo retienen hasta que Asume resuelva, pero Asume tiene tantos y tantos casos que entonces empieza a resolver 3 y 4 meses más tarde.
0: Cada día tenemos más autogestores, más personas que trabajan por su cuenta. Desgraciadamente para muchos, porque no todo el mundo tal vez tiene esa habilidad, pero la economía obliga a todo el mundo a buscar muchas opciones, a tener 2 trabajos, 3 trabajos, y no son trabajos constantes. Y muchas veces hay un mes que uno se queda en cero. Y pasa, desgraciadamente pasa. No quiere decir que los hijos no consumen, ellos tienen que seguir viviendo, pero vuelvo al punto uno, aquí no hay tal vez todos esos pasos en los que Asume tiene ese dinero directamente del cheque, etcétera, es toda esa cadena. ¿Qué pasa con esa deuda? ¿Cómo se entera ese padre? O sea, este es otro universo. Hace 20 años, hace 30 años, sería mucho más fácil determinar todas estas cosas, pero ya no.
3: Sí, pero la notificación es igual a todo el mundo.
4: Asume le va a notificar a la persona si hay deuda. Aquí el problema, como menciona la licenciada, es muchas veces es la comunicación hacia Asume y de igual manera cómo Asume tramita esa información y cuánto se tarda en tramitarlo. O sea, yo creo que es un problema de eficiencia, ¿verdad? Si no somos eficientes manejando la información y actualizando nuestra base de datos, a veces pasa que se paga la deuda, inclusive, y todavía sigue saliendo, porque el sistema todavía...
3: Y aparte de eso también, si una persona lleva un documento diciendo, mira, Yo soy padre que recibo alimento, me deben, y llevo un documento. Si ya estamos en el tiempo de la tecnología, ¿qué dificultad hay que la persona que recibe ese documento verifique los datos? Uh-huh. Mira, no, si ahí eso está al día. Pero no, aceptan el documento, lo ponchan, lo suben y ahora le mandan a la otra persona que tiene una deuda. Entonces le ponen un flat de que tiene deuda, sin tener deuda alguna.
2: En mi opinión, continúa la conclusión. El factor denominador común es el mismo. La agencia, ellos se jactan, y lo voy a decir con respeto a la licenciada María del Mar, la realidad es que se jactan de la el anuncio de que están ejecutando una intención de poder cobrar esas pensiones adeudadas, pero la procrastinación de la agencia y todos los pormenores que tienen nunca lo resuelven. Yo quiero ver esa noticia. Esa es la noticia que yo quisiera ver. No que están ejecutando, que usualmente a los padres responsables, porque estas medidas sí, hay que cumplir, punto. Eso no se está negando. Pero siempre ataca al responsable, al irresponsable no. El que no tiene pasaporte y no le importa y es un irresponsable, cruza el país, se va para todas las opciones que hay y no resuelven el problema. Esos son los que tienen que atacar porque se siguen yendo, son muchos, pero solamente se habla de atacar a los responsables.
0: ¿Y entonces? O sea, ¿por qué? ¿Por qué no buscamos otras opciones?
4: Por eso es que menciono que yo creo que debemos buscar la eficiencia dentro del proceso antes de ser quizás más punitivo. La problemática que mencioné ahorita, por ejemplo, de los patronos, mire, fiscalizar que los patronos estén remitiendo las pensiones, es una. Segundo, si la están remitiendo, que se entra al sistema. Lo otro que también ocurre, y no quiero generalizar, que también pasa, la economía informal. Personas que trabajan por debajo de la mesa, por distintas razones, y no solamente puede tener un problema de pensión, crea un problema de evasión contributiva, porque esas personas están trabajando por debajo de la mesa, y lo que significa es que usted le está robando a los otros puertorriqueños. Porque esa es la realidad. No le está, la gente piensa que le robas al gobierno. No, tú le robas a los otros puertorriqueños que pagan contribuciones porque ese dinero no entra ahí. Y esa es otra problemática que tenemos, ¿verdad? Y no quiero generalizar, pero muchas personas a veces recurren a la economía informal por evadir distintas responsabilidades. Y eso es algo que también tenemos que mirarlo y tenemos que también observarlo antes de continuar quizás llegando a unas situaciones más extremas.
3: Pero entrando, y disculpa, poniéndole un poco de sazón a lo que está diciendo el compañero, mucha de la economía informal se debe a que el mismo gobierno le pone tantas trabas a la persona que quiere montar un negocio propio. Y entonces, si no tiene desde los bajos $300,000 para montar el negocio, le ponen todas las trabas habidas y por haber. Pues entonces, ¿qué hace la sociedad? Yo tengo que comer, yo tengo que alimentar a mi familia, pues vamos allá. Aparte de eso, para culminar, mire, el hecho de que usted reciba o dé alimentos, tiene que entender que hay una responsabilidad. Es hacia los menores y el mejor bienestar, y usted tiene que trabajar para ello.
0: Ok, eso lo tenemos claro. Y quiero salirme de ahí porque se me acaba el tiempo. ¿Qué pasa si te quitan el pasaporte estando fuera de Puerto Rico? O de Estados Unidos. O sea, me quedo varada en otro
3: sitio. Va a pasar un mal rato, pero vas a entrar.
4: Va a tener,
0: y si tengo una emergencia,
4: va a tener médica, que usar.
0: Se me murió alguien.
4: Va a tener que ir, en este caso, a la embajada estadounidense, en el país que sea, a hacer las gestiones. Y el Departamento de Estado tendrá que hacer las gestiones en ese sentido para hacer. Porque es un ciudadano y tiene derecho a entrar. Así que, y eso ocurrió fuera.
2: Mínimo seis meses. Tiene que hacer las gestiones. Tiene que establecer plan de pago. Tiene que salir la resolución formal. Emitir esos pagos para que entonces pueda entonces
0: el va a pasar un mal rato. Si es que de verdad está la deuda, porque si es un error,
2: o si la deuda, o si la deuda es correcta, porque hay deudas incorrectas.
0: Correcto. Y para quien vive de viajar, los marinos, los que trabajan en cruceros, los militares,
3: van a pasar un mal rato.
4: Y yo quiero que la gente esté clara con algo. Una persona que está pagando pensión alimentaria y le imputan una deuda, tiene derecho a apelar esa deuda. Uh-huh. Y es un derecho. Tú decir, esto no está correcto y que quiero que se revise. O sea, que también, ¿verdad?, no podemos coartarle el derecho que tienen las partes de decir, mira, yo no estoy de acuerdo y tengo derecho a presentar.
0: Bueno, la licencia de conducir, qué sé yo.
2: De hecho, esa la vía todavía está vigente, reitero, pero está en pausa. Incluso las licenciaturas profesionales también están en pausa, entre comillas, porque, por ejemplo, yo soy técnico de refrigeración y estuve 4 años sin licencia porque la agencia del Departamento de Estado, y lo voy a mencionar, es Didaxi, es mecánico y no es razonable. ¿Y qué pasa? En el momento que no está el certificado de no deuda de Asume, la licencia mía como técnico está detenida. Yo perdí mi negocio.
3: Y entonces
2: mi negocio y mi forma de ingreso, y entonces se agrava la situación de deuda porque me quitaron la herramienta de trabajo.
3: Y si usted tiene una situación de cambio sustancial por ese sentido, mire, vaya al tribunal y pida que revisen, porque si usted no hace, volvemos, hay que ser proactivo. Si usted no hace acción, la deuda va a seguir creciendo.
0: Gracias a los tres, licenciado Carlos Rivera Santiago, licenciada Zulmaris Alberio y Ángel David Guash. A regreso, ¿cuánto le cuesta la luz a un restaurante? Una dueña de negocio es petita sin pelos en la lengua.
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0: Estamos escuchando Radio Isla 1320. Esto es El Calentón con Sonia Valentín. Yo soy Lisa Lugo en sustitución de Sonia. Y ahora continuamos con Voces Calientes.
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0: Una factura de luz. Puede decidir si un restaurante abre mañana. Y antes de vender el primer plato, ese restaurante pagó permiso, pagó energía, pagó patente, empleado. Y tiene que tener mucha, pero mucha paciencia. Esto lo hablamos con Coral Saldaña, propietaria del restaurante Amor y Sal en Santurce, Lourdes Aponte, comerciante y expresidenta del Centro Unido de Detallistas, que también tiene negocio de comida, y la licenciada Yaimari Correa, abogada y propietaria de Permisos SOS. Bienvenidas.
10: Hola, gracias.
11: Hola, buenos días, ambas. Gracias.
0: Bueno, ¿cuánto de lo que vende Coral amor y sal se va en luz, o en electricidad, que es la palabra correcta.
10: En electricidad. Pues mira, nos están llegando facturas de $3,700 a $3,800 mensuales. Una vez yo me senté aquí con Sony y le dije que yo pagaba más de luz que de renta, y es una realidad.
0: Exacto.
10: La semana pasada no pude abrir un día porque no tuve luz. O sea, yo me preparo en marketing, me preparo en promociones, pago billboard, hago todo lo posible por continuar vendiendo dentro de las condiciones que tenemos hoy día, y no tengo luz con esa factura. So, ya nos levantamos no con ganas de hacer negocio. Nos tenemos que levantar modo sobrevivencia.
0: Y con pérdidas.
10: Exactamente.
0: ¿Cuánto has tenido que ajustar tu menú?
10: He tenido que ajustar el menú, y esta mañana nos levantamos modo emergencia, de que tenemos que, con los altos costos que hay, ahora asumir el 18%, tenemos que reajustar el menú. Ya no vamos a poder tener tantas cosas metidas en las neveras, tenemos que eliminar neveras, los transportistas que traen productos que son congelados o refrigerados, obviamente van a subir sus precios, pues porque ellos también van a tener altos costos, así que esto va a ser una cadena bien grande.
0: Nosotros tenemos tu factura, ¿correcto?
10: Sí, yo...
0: ¿Tenemos tu factura y la podemos ver?
10: Claro que sí, por favor.
0: Bueno, en lo que llega la factura, ¿qué va a cambiar? Porque, por ejemplo, yo he visitado tu restaurante, hay muchos platos que me gustan mucho, y no es que voy... Ah, mira, tenemos facturas ahí.
10: Sí.
0: Ok, estamos hablando de que en abril 3,461, mayo 3,703, junio 3,436, julio 3,709, 3,883 agosto, 3,703 septiembre. ¿Qué te esperas que pase en octubre?
10: Debes pues mira, estar espantada. Aparte de que, exacto, aparte de que nosotros estamos atravesando la temporada baja, que es temporada baja todos los años, y nos hemos ajustado para eso, hemos hecho otras cosas, pues promocionar espacios para actividad y qué sé yo. Ya estamos en sus marcas listos fuera con octubre. ¿Qué va a pasar con octubre? Yo detestaría la idea de quitarle horas a mis empleados, porque yo necesito los mismos empleados, claro, para cuando llegue la temporada. Aparte de que el negocio de nosotros es un negocio de consistencia, de que tenemos que siempre hacer lo mismo, es mi responsabilidad darle las horas a mis empleados y tratarlos, pues, obviamente, como lo que son, como los recursos más importantes, pero estamos aterrados. Y estamos al día. Si estuviéramos atrasados con pagos y cosas, estamos a 30 de septiembre, a 15 de octubre, que son los pagos de contribuciones que se pidieron prórroga. Bla, bla, bla.
0: Volviendo a lo que estábamos hablando del menú. Y no es que... No, esta no es una pregunta frívola.
10: No.
0: Porque de verdad, tú tienes una clientela que espera encontrar unos platos en tu restaurante, y unos platos que te distinguen también.
10: Pues mira, estaba hablando esta mañana con una de las chicas que trabaja conmigo en cuanto a los menús, y me estaba diciendo, mira, ahora nos tenemos que reinventar, vamos a tener que comprar cosas más a productos frescos en la calle, vamos a tener que ir más a donde hayan cosas que podamos comprar al momento y no refrigerar. Yo acabo de hacer...
0: A diario.
10: Yo acabo de hacer un walk-in cooler, pues para bien. Voy a eliminar neveras, obviamente, para entonces pasarlo todo a su walk-in cooler, y las neveras entonces de backup no las voy a poder tener. Voy a tener que hacer prepa diaria, voy a tener que comprar más a menudo para entonces eliminar los suplidores, que van a subir sus precios, obviamente, porque su factura de luz le va a subir, porque su gasolina para sus camiones le va a subir. So, sí, probablemente. Ella me decía, detestamos tener cosas 86. 86 significa que no hay, pero pues cuando las cosas se acabaron, no podemos salir corriendo.
0: ¿Y horario, nómina?
10: Pues a mí, yo soy bien celosa con el horario, sí, pues porque yo necesito una consistencia para mi cliente.
0: Claro.
10: Como me dijiste tú ahora mismo, a veces yo paso, me quiero parar, que
0: exacto,
10: tú sepas que yo no puedo empezar a cambiar el horario para que entonces mi cliente vaya, esté cerrado por costos operacionales, pues porque obviamente también es válido de mi parte bajar, pero entonces cuando tú vas porque fuiste con tu familia, porque yo lo estoy promocionando, ya está cerrado, voy para otro, ya te olvidaste de mí, ¿entiendes? So, es una cadena de cositas.
0: Lourdes, ¿por qué tenemos que pagar más?
11: ¿Por qué
0: tenemos que vernos en esta situación?
11: Es que lo triste es, y lo más preocupante en estos momentos es que estamos llegando al punto que estamos normalizando los aumentos en este país. Para todo hay un aumento, y todo lo resolvemos. Yo me siento que soy la ATH del gobierno de Puerto Rico y la ATH del Servicio de Energía Eléctrica. Al igual que ella, pues yo tengo un restaurante. Entonces, nosotros lo último que queremos impactar, primero se nos hace difícil conseguir empleados. Después que tú los tienes que retenerlos, y lo último que uno quiere hacer es afectarlos de estar reduciendo su jornada. Entonces, ¿por qué tenemos que seguir pagando? Estamos pagando mucho más de lo que las personas se pueden imaginar, porque una cosa es, no podemos ver esto como un caso aislado de un aumento X de luz. Tienes que ver que ahora mismo, mira, ayer es un día, y todavía en el día de hoy, que yo no tengo servicio de energía eléctrica.
0: ¿Desde cuándo?
11: Desde ayer en la mañana. O sea, en mi residencia.
0: Okay.
11: ¿Qué pasa? Que entonces estamos pagando un servicio malo, y no tengo la garantía, porque si al menos tuviera la garantía de tenerlo, pues tú dices, bueno, pues está bien, ahí está. Pero esa no es la realidad que estamos viviendo. Con el problema de la generación, lo que nos está es generando más problemas cada vez más.
0: Exactamente.
11: Y dentro de esta fila de eventos, cuando venimos a ver, sumamos y restamos, ¿realmente vale la pena mantener abierto un negocio? Esto es lo más triste, porque no solamente así se va la gente que te está, que te compra, que te busca tu producto, pero también están cerrando cadenas de negocios que llevan establecidos de años, que son típicos de aquí, vamos a decir, local, porque una cadena grande te cierra hoy, mañana, y tiene, exacto, y tiene, ¿verdad?, su fondo económico, pero no es la misma situación de un pequeño comerciante. Y verdaderamente todo lo que estamos atravesando no es nada positivo. Que no me vengan a mí a decir que yo tengo que hacer mis ajustes. ¿Ajustes de qué yo tengo que hacer? Yo no puedo apagar una nevera.
0: No, claro.
11: Yo no puedo, o sea, yo tengo que preservar la calidad.
10: Salir del empleo esta semana y contratarlo la otra.
11: Exacto. Eso no es así. Entonces, yo tengo que seguir pagando todas mis facturas. La patente municipal, pagarle a mis empleados.
0: Sí, a ti no te bajan los
11: a mí
0: gastos.
11: Eso no me baja, produzca o no produzca, y las personas se creen, ay, pero que tú vendes mucho. No, señor, dentro de esa línea de lo que tú vendes, al final es mínimo, pero entonces toda la atención que uno tiene y que esto le genera a uno.
0: Y hablando de tensiones, tengo que ir contigo, Yanmari. Con todos los permisos que se necesitan en Puerto Rico, y que hay que renovarlos, porque no es que los saqué para abrir, es que es constante.
12: Sí.
0: ¿Cómo hacemos? O sea, ¿cómo manejamos si, por ejemplo, yo quiero poner placas solares para poder sostener, que es otra inversión espantosa,
12: exacto,
0: pero también necesita una permisología?
12: Es correcto, y necesita un diseño que tiene que venir preparado por un profesional, ingeniero, uh-huh, o arquitecto licenciado en Puerto Rico. Hay que evaluar la capacidad de la carga, la capacidad...
10: Ya me la evaluaron.
12: Sí, hay que
0: es todo un universo.
12: Es todo un universo, exactamente. Es un proyecto dentro de la operación diario, ¿no?, y de estructura, para saber si el edificio aguanta las placas, cuántas podemos poner. Exacto,
10: también,
12: porque si el edificio no es tuyo, uh-huh, pues entonces uno se ve limitado a irse en esa vía. Así que definitivamente es un proyecto dentro de la operación que cuesta miles de dólares, para entonces intentar balancear y decir, pues trato de ahorrar por aquí, y estamos dándolo por fe de que vamos a tener una reducción.
0: Y cuando vamos a empezar un negocio, ¿cuánto tiempo y cuánto dinero implica sacar la retahíla de permiso?
12: Pues en términos...
0: ¿Y dónde nos atascamos?
12: En términos de tiempo, óptimamente, como siempre digo, es de 1 a 3 meses, y esto es contando con que la zonificación del local sea la correcta, que el empresario pueda cumplir con todos los equipos, entiéndase en los negocios de alimentos, con la campana, con los detectores de humo, con extintores, y hay una serie de requisitos, porque a nivel de salud, al ser restaurante, los requisitos aumentan. Así que considerando un panorama normal que cumpla con todo, que tenga estacionamiento, de 1 a 3 meses. Pero cuando hay otros parámetros que no van de acuerdo a lo que pide el reglamento, podemos estar hablando de 5, 6, 8 meses, incluso más, si son procesos que llevan variación en uso, que llevan vistas públicas, y todo ese tiempo se está pagando renta sin generar un solo centavo.
0: Claro.
12: Sin garantía de que te lo vayan a
0: también
12: aprobar. Exactamente.
0: Eso no sabemos si se va a ir y desaparecer, o si va a ser
12: aprobado,
0: que lo vamos a recuperar.
12: Exacto.
0: Si un negocio, es que mencioné las placas y las baterías como una posible solución, es terrible, uh-huh, tener que pensar en
10: alternativas,
0: cosas que deberían ser emergencia. Para uso,
12: exacto,
0: de emergencia, y pensar en ellas como un
12: uso diario, triste.
0: Exacto, un equipo que vamos a necesitar diariamente y que tiene que estar listo diariamente. ¿Cuánto dinero, y en términos generales, cuánto cuesta sacar entonces la permisología para poder instalar este tipo de cosas?
12: A nivel de permisología debemos estar hablando entre unos 3.000 a 5.000 dólares, sin contar todo lo que hablamos de planos, claro, y otros profesionales, que ya ahí estamos hablando de miles. Estamos hablando de miles largos, exactamente.
10: Y la realidad de la situación es, el edificio donde nosotros estamos no es propio. Esa fue la primera,
12: exacto,
10: situación cuando nosotros cotizamos para las placas solares. Y por el alto consumo del restaurante no era viable. No
12: siempre es costo efectivo.
10: No era costo efectivo. Salían más de ciento no sé qué, de miles de dólares, que yo estoy loca por ofrecer el salón para bodas y no tengo una planta y no confío en yo poder hacer una boda allí, pero sí, pues la posibilidad de planta y
11: estamos pagando
10: y placa.
11: El que tiene generador, pues yo estoy pagando una mensualidad del mantenimiento de un generador. Exacto. Y entonces el que tiene el generador con diésel, que el diésel subió grandemente, o sea, ahora mismo cuando me llenaron...
0: Y se espera que vuelva a subir.
11: Sí, a mí me llenaron recientemente en estos días los pipotes de gas. Por poco convulso porque él me dijo subió y yo dije, okay, todo sigue subiendo, uh-huh. Uno trata de mantenerse competitivo, no tener que, ¿verdad?, aumentar los costos, pero al final todo, recientemente salió un estudio de los alimentos, de todas las carnes que han subido entre un 10, un 15 y un 18%. Uh-huh.
0: Sin contar con todo lo que se recoge, porque ahora todos los días aparece, si no son primero la lechuga y los blueberries, uh-huh. Y ahora son las carnes y los quesos. Y
10: nosotros
0: así.
10: Estamos en
0: el
10: ojo,
0: todos los días. Sí. Hay un ingrediente, uh-huh, diferente, hay un alimento diferente que entonces está también recogiéndose. Entonces ya no sé tampoco.
10: Y uno se pregunta, probablemente son refrigeraciones allá que han bajado, ajá, los costos, okay, energéticos en el lugar donde guardan estos alimentos y estos alimentos se están dañando. Y esto es una
0: tristemente
10: cadena.
0: Al final lo pagamos nosotros, uh-huh, cada vez que vamos a un establecimiento, porque no hay opción. Ustedes tienen que también recibir dinero,
11: ¿no?,
0: para
11: y más triste aún sería, perdonando, es que sí, aumento de luz, pero ¿cuántos de estos negocios van a poder seguir cargando este aumento de luz? Y lo más triste es, a nivel de país, ¿cuántos permanecerán
12: aquí
11: permanentemente, valga la redundancia, con la luz apagada porque sus puertas tuvieron que cerrar?
0: Gracias a las tres, a Coral Saldaña, a Lourdes Aponte, a la licenciada Yamari Correa. Ay, espero que la próxima vez que las vea no sea en una situación como esta y podamos celebrar, claro, que no estamos viviendo en
12: crisis
0: botón
12: permanente
0: de emergencia. Así, al regreso, casas en subasta, ¿se financian, se aseguran, se pueden ver por dentro? ¿Cómo funciona?
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0: Escuchan Radio Isla 1320, esto es El Calentón con Sonia Valentín, yo soy Lisa Lugo, en sustitución de Sonia, y ahora entramos en el bolsillo caliente.
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0: Una casa en subasta puede costar mucho menos de lo que uno piensa o salir mucho más cara. Muchos creen que el banco no la financia o que nadie la asegura, y sobre esas dudas vamos a hablar en este momento. Lo vamos a aclarar con Pedro Peter Torres, presidente de la Asociación de Banqueros Hipotecarios, Camila Hernández Pino de Centro Casas y Francisco Santiago, presidente de Professional Insurance Agents. Bienvenidos a los tres.
18: Gracias por la invitación.
19: Gracias por la invitación.
0: ¿Por qué hay tantas casas en subasta?
18: Bueno, en este momento tenemos, no hay tantas casas en subasta.
0: Nosotros uno piensa siempre que sí cuando ve muchas casas vacías, pero no quiere decir que estén en subasta.
18: Correcto, correcto. Nosotros hemos hecho subasta de 100 y pico de propiedades, 200, 300 propiedades, y esta subasta es de 60 propiedades. Tenemos 60 propiedades en un mercado donde está un poquito difícil, hay muchos compradores y muy pocas propiedades, pero estamos aquí, ¿verdad? Con esta subasta que tenemos este viernes 9 de octubre, 60 propiedades en 26 municipios de Puerto Rico.
0: ¿Dónde es la subasta?
18: En el Hilton Garden Inn en Condado, a las 10 de la mañana.
0: Esto es este viernes.
18: Este viernes, correcto.
0: Son 60, eso es considerado poco.
18: Poco, para mí poco. Sí. Muy poco.
0: ¿Por qué es poco?
18: En este momento estamos atravesando, ¿verdad?, en Puerto Rico un mercado nunca antes visto, donde hay muchos clientes y muy pocas propiedades, pero nosotros somos una compañía de 40 años de experiencia, hemos visto cómo ha transcurrido, ¿verdad?, en tiempos pasados a este tiempo, cómo las propiedades se han movido, pero seguimos aquí, ¿verdad?, seguimos dando proveyéndole a nuestros clientes, ¿verdad?, esa alternativa de comprar en subasta, que como dices, es una oportunidad para los clientes adquirir la mejor precio.
0: ¿De dónde salen las propiedades?
18: Estas propiedades son diferentes, tienen diferentes, ¿verdad? Las partes vendedoras puede ser personas, inversionistas, bancos, corte de quiebra, puede ser gobierno, diferentes. Todas las subastas corren ¿verdad? Con una parte vendedora diferente.
0: Quiero volver a hablar ahorita de quiénes son los posibles clientes y consumidores, pero quiero saber, ¿los bancos financian las casas en subasta?
19: Bueno, primero que todo hay que ver las reglas de esa subasta. Si la organización que está coordinando la subasta te permite que tú puedas levantar la mano, ¿verdad?, y decir, sí, yo quiero esa casa, me gusta, y te ganas la... Pues tienes que, antes que todo eso, tienes que ver si en la regla permiten que después que tú te ganas, te permiten financiar.
0: Pero eso hay que preguntarlo antes.
19: Claro, tienes que hacerlo antes. No, si no, no hay...
0: ¿Centro Casa lo permite?
18: Sí, sí, no. Nosotros, nuestras subastas están abiertas a que las personas puedan comprar con financiamiento. Es una alternativa que se les da. Hay esta teoría de que las subastas solamente pueden comprar en efectivo.
0: En efectivo,
18: y no.
0: Sí, por eso la pregunta.
18: Lo importante es, ¿verdad?, hacer la asignación mucho antes, que es precualificarse.
19: Algo interesante, en Puerto Rico, te sorprenderás, hay 1,500,000 unidades de vivienda en un estudio que se hizo para HUD, la Housing and Urban Development. Y solamente hay unas 350,000 propiedades hipotecadas. Quiere decir que hay muchas propiedades que están saldas. Otra alternativa, si uno quiere participar de una subasta, es si tienes una casa actualmente que es tuya y está salda o tiene equity, ¿verdad?, equidad, pues tú puedes refinanciarla, sacar el dinero y participar en la subasta. Y con ese dinero que sacaste de esa otra propiedad, compras entonces en la subasta.
0: Muchas veces ocurre que, bueno, que estas propiedades pues son reposeídas, y muchas veces cuando son reposeídas pues tienen muchos o defectos o problemas. En términos de seguros, ¿cómo funciona? ¿Son los mismos seguros? ¿Son otros seguros específicos o especiales?
20: Sí, buenos días. Antes que nada, para efectos de seguro, yo siempre he dicho, todo se puede asegurar. Cuánto el cliente esté dispuesto a pagar por el seguro, ¿verdad? Es lo que cuesta. Es lo que va a corresponder si se cogen las cubiertas adecuadas. Número uno, es bien importante, si hay un banco de por medio, hay una hipoteca de por medio, el banco, si no hay un seguro, ¿verdad?, que el famoso hazard insurance o dual insurance, ya se pueden olvidar del préstamo, porque no existiría, ¿verdad?, ese seguro para el colateral que es la vivienda. En Puerto Rico se pueden asegurar, existen diferentes cubiertas de seguros para diferentes tipos de propiedades. Podemos hablar, ¿verdad?, de la famosa cubierta hazard o dwelling estructura, que aunque la propiedad tenga unos desperfectos, se puede asegurar. Obviamente la compañía pondrá unas limitaciones y unas reglas, porque no es que tú la asegures y después el nuevo comprador quiera cobrarle a la compañía nueva, ¿verdad?, los daños que en el pasado. Pero sí, sí, hay diferentes. Si la propiedad es para un Airbnb o una propiedad de inversión, pues también hay sus cubiertas adecuadas, ¿verdad? Todo es consultar con un agente de seguro autorizado.
0: ¿Y si es una abandonada?
20: Pues es lo mismo.
0: Todo se puede...
20: Todo se puede asegurar. Digo, tiene que haber un interés en una abandonada, tiene que haber un interés asegurable, obviamente. Tiene que haber un dueño, tiene que haber un banco, tiene que haber alguien que es el dueño propietario de la casa para poderla asegurar.
19: Muchas de estas propiedades que están en subasta, muchas de ellas, no todas necesariamente, tienen cierto deterioro, ¿verdad? Y hay que rehabilitarlas. Uh-huh. Por ejemplo, para un financiamiento, si vas a vivirlas, siempre y cuando sea vaya a ser tu residencia principal, existe el FHA 203K, que está el límite y el estándar, que eso ya son, ¿verdad?, otros 20 pesos de cómo funciona cada cual, pero te permite comprar la propiedad y rehabilitarla a la vez.
0: ¿Quiénes están comprando más?
18: Bueno, esta subasta está orientada en primeros compradores. Está orientada a darle ese beneficio a los puertorriqueños a adquirir su primer hogar, que eso es algo que no se había hecho antes y que hay muchas familias puertorriqueñas que todavía no se han hecho parte de su hogar, pues esta es la subasta para ellos. Como bien mencionó el compañero, hay diferentes tipos de productos. Sí son propiedades que puede ser que sus condiciones no sean las mejores, pero ese es uno de los beneficios de comprar también en subasta. Claro. Está comprando un precio muy por debajo del mercado actual, un mercado diferente que estamos viendo hoy día, las propiedades como han subido, así que ese es el beneficio de comprar en subasta.
0: Bueno, puedes también ser una sorpresa en términos de que cómo hago, no la puedo ver por dentro o la puedo ver.
18: Sí, claro que sí.
0: Tengo que saber.
18: Sí, de hecho antes. Tienes que inspeccionarla antes de la subasta porque si no, no puedes participar de la subasta.
0: Entonces, ¿cómo funciona? Porque llego a la subasta sabiendo lo que quiero.
18: No, tú vas ahora a entrar a centrosubastas.com, allí vas a ver el catálogo de propiedades. Una vez revises si te interesa alguna propiedad, vas a comunicarte a nuestra oficina para nosotros referirte a uno de nuestros corredores para que te asista y te muestre la propiedad. Vas a llenar una hoja de inspección, vas a cumplir con los términos y condiciones, los vas a firmar, te vas a precualificar. Y es importante que eso, al miércoles ya estemos listos para nosotros poderte dar tu registro, tu número de licitador, tu paletita, para que sepas el día de la subasta cuál es tu número, cómo vas a participar y puedas registrarte adecuadamente.
0: ¿Qué pasa cuando hay alguien viviéndola?
18: Esa parte le toca, ¿verdad?, a los compradores, que lo deben saber porque si inspeccionaron la propiedad deben saberlo, pues le toca, ¿verdad?, trabajar
19: lo
18: con
19: bueno
18: eso.
19: Lo bueno es que haya alguien viviéndola, que hay alguien que te la está cuidando y no, claro. No te la va a estar deteriorando. Digo, se supone, ¿no?
0: Debería. Estoy molesto, sí. Y acabo con la casa por dentro.
20: O, claro. O está abandonada, como se tú dices, y está al refugio, sí. De otras, bueno, personas,
18: ya,
20: ¿verdad?
18: Ya esa parte, claro. Le toca a la parte compradora, pues, resolverlo. Sí. Nosotros, sí. Somos, recuerden que nosotros

0: banco es dueño de la propiedad. Ajá. Eso se llama REO, ¿verdad? Real Estate Owned del banco. Pues ya eso también es una ventaja porque ya esa propiedad está en manos del banco.
1: Y ya hay unos pasos adelantados.
0: Claro. Y el mismo banco también te puede ayudar al financiamiento o a través de otras instituciones hipotecarias.
1: Esto siempre es el comprador el que participa en la subasta, ¿o hay realtors que participan en la subasta también?
2: Los corredores de bienes raíces, vendedores, realtors, pueden llevar a sus clientes a participar, uh-huh, de la subasta y pueden cobrar comisión por eso. Si ellos van a participar en modo de inversionista, en esta subasta específicamente hay una serie de cláusulas, y es que los inversionistas que compren se van a están condicionados a que compren, arreglen las propiedades y luego se los vendan a nuevos compradores, a primeros compradores. Así que esta subasta es especial por eso mismo. Nos estamos orientando en primeros compradores. Es importante.
0: Por eso que es bien importante leer las reglas.
2: Claro.
0: De cada subasta,
2: correcto.
0: Cada subasta tiene unas reglas.
1: ¿Y los otros beneficios que hay, que brinda el Estado para primeros compradores, se pueden beneficiar?
2: Todo depende, ¿verdad?, si la propiedad cualifica, porque eso es algo que no solamente es que el cliente cualifique, es ver qué, para qué tipo de préstamo cualifica la propiedad.
1: Mm-hmm. Okay.
0: Muchas veces se recomienda, y perdona, no. Que la persona que quiera participar o esté buscando una propiedad, ya sea a través de subasta o a través del mercado, que vaya a un banco y pida una carta de precualificación para, sí, saber para cuánto esa persona, 100,000, 200,000, 300,000, cualifica. Y así ya con esa carta te da una ventaja para cuando puedas ofrecer, ya puedan decirte, mira, yo tengo una carta.
1: ¿Y cuánto debería tener ahorrado?
0: Sí, sí, sí. Bueno, hay financiamiento. Si tú te vas a las alternativas de financiamiento, está el FHA, te presta 96.5, pero, ajá, está el USDA Rural, si la propiedad es en kilómetros y hectómetros. El compañero me dice que él es de Morovi, por ejemplo, en Morovi tú puedes conseguir un financiamiento del 100%.
1: Uh-huh. Uf, okay.
0: Más en adición, posiblemente, si la propiedad tasa más de lo que es el precio de venta, te podría dar hasta para repararla y hasta para pagar los gastos de cierre. Así que compras con $500 y quizás menos.
1: Bueno, casitas y apartamentos también, ¿no?
2: Hay apartamentos, okay, hay de todo.
1: Centrosubasta.com para buscar y verla, cuadrar, exacto, ver el catálogo y cuadrar para ir a verla. Son 60 propiedades. Esto es este viernes en Hilton Garden.
2: En el Hilton Garden y en el condado.
1: En el condado. Y si alguien quiere, bueno, centrosubasta.com también.
2: Sí, correcto.
1: Y se puede escribir también y hacer otro tipo de preguntas.
2: O comunicarse allí con nosotros al 787-287-0100.
1: 787-287-0100.
3: Lisa, 0100, y te iba a coger la recomendación del amigo. Si la persona que va a ser el comprador, una vez también inspeccione la propiedad, etcétera, tiene las fotos, puede ir a las compañías de seguro, a los agentes de seguro,
1: claro,
3: y ver los posibles costos de prima, si es asegurable, si no es asegurable, porque si tiene mucha madera y una serie de cosas, o sea, es que la persona busque la información antes de tomar una decisión, o si la toma, que la tome informada. Así que de la misma manera, para el préstamo o para poner su inversión, si es en efectivo o en seguro, se requiere.
1: Gracias, Francisco, Camil y Peter Torres. Hacemos ahora una pausa, pero no se muevan, que al regreso comienza una nueva hora en el Calentón de San Juan.
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3: Los porteadores, el gas, la alianza y el lío en familia. Se forma el verdadero calentón con eso y más. Trump pone la inteligencia artificial en manos de su jefe de inteligencia. ¿Qué significa para ti? ¿Sabes de esas canciones del pasado que siguen siendo presentes? Roy Brown también y nos las presenta. Soy Lisa Lugo y el calentón continúa ahora.
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3: Hoy es lunes 5 de octubre del 2026. Están escuchando Radio Isla 1320 y esto es El Calentón. Yo soy Lisa Lugo en sustitución de Sonia Valentín, que regresa mañana. Recuerden también que nos escuchan en el cuadrante Radio Isla 1320. Pueden vernos a través de las redes sociales y la página de YouTube de Radio Isla. Le pueden dar like, compartir. Recuerden que pueden darnos también su opinión a través de las redes sociales o llamándonos al 787-292-1703. Sonia Valentín entre medios y ahora se forma el verdadero calentón.
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3: Hoy se forma el verdadero calentón con Jorge Santini del PNP, José Coni Varela del PPD y Adrián González Costa del PIB. Bienvenidos.
5: Saludos a todos y saludos.
6: Buenos días.
7: Buenos días.
5: Buena sustitución hoy aquí.
3: Ay, qué bien. Cagüeña, gracias. Cagüeña.
6: Yo digo saludo sí. A los radioescuchas, pruébese a los radioescuchentes, porque como tienen
3: como
6: ahora
3: nos ven.
6: Que son videntes también, así que.
3: Pues. Exactamente, sí, todo cambia, todos los medios de comunicación cambian. Ahora estábamos hablando que los diarios, pues ya no, solamente nos queda uno en papel. Sí, todo va cambiando. Bueno, tenemos un chofer que se la sabe toda. Porteadores escolares marchan hoy para reclamar una deuda del Departamento de Educación por servicios ya prestados, pese a la llamada de la fortaleza anoche. Solo estamos viendo esa situación con los porteadores hace mucho tiempo. La concentración desde las 7:30 de la mañana en la Kennedy, salida a las 9 hacia la Junta, luego Educación, el Capitolio, la fortaleza, en fin, Jorge.
6: La información que yo tengo con respecto a los pagos, ellos han ido recibiendo, tenían un montón de dinero atrasado, aparentemente durante la pasada administración hubo fondos ARPA y otros fondos que no se utilizaron o se asignaron para lo que era, había una cantidad de dinero grande, detenida, se han ido saldando esas deudas más recientes, creo que hay unos 20 millones disponibles para ese asunto, pero entiendo que están reclamando una deuda no de lo que le han ido solventando, sino anterior.
3: Exacto.
6: De creo que de abril o de principio de año, que me parece que habrá que trabajar. Obviamente ellos precisamente van a ir a con su protesta frente a las oficinas de la Junta de Control Fiscal. Allí están ya, ¿verdad? Porque salían a las 9 y temprano.
3: Hacia allá.
6: Y allí están, y de ahí pues obviamente iban a pasar había otro lugar y luego al Capitolio.
3: Educación
6: y al Capitolio. Me parece que hay que seguir haciendo las gestiones para que se puedan aprobar cantidades de dinero para ponerlos al día. Y que los niños puedan tener la transportación necesaria, porque ciertamente el departamento, para lo que estaba pasando hace año y medio, dos años atrás, el Departamento de Educación, que era un desastre, ha mejorado significativamente, maestros bilingües, escuelas bilingües, materiales al día, las comidas al día, profesores disponibles y comienzos de clase con escuelas funcionales, pero yo creo que esto hay que trabajarlo. Importantísimo.
3: Para poder educarse y precisamente lo que planteaste, Jorge, el presidente de Federación, José Rosado, que está pidiendo una fecha concreta de pago y un calendario, es lo justo.
7: Ese es el problema que ha tenido el Departamento de Educación y es otro golpe autoinfligido desde el gobierno que le hizo una promesa a estos porteadores.
3: Y se supone que el dinero existe.
7: Y existe 9 millones, 9, 10 millones de dólares, pero también el sistema de pago que pusieron a funcionar el gobierno no ha funcionado, por lo tanto, pues se le atrasan los pagos a estos porteadores y que ellos viven de cheque a cheque. Estos son gente humilde, los choferes de esa.
3: O sea, hay que cobrar para vivir.
7: Correcto, más los dueños de esa. Guagua, pues son personas que tienen una, en algunos casos tienen una línea de crédito con el banco, pero si la activan, pues le cobran intereses.
3: Claro.
7: Por lo tanto, y ellos han manifestado que ya están agotadas esa línea de crédito, o sea que tienen que recibir el pago. Y el problema es que le dicen, según he escuchado de ellos mismos, que le dicen una fecha y no sucede nada. Pues entonces, no tuvieron otra opción de irse al paro y están. Y hoy también está pagando los estudiantes que utilizan el transporte, que
3: claro,
7: son muchos.
3: Entonces no tienen la transportación.
7: Son muchos. Ese es el problema, es otro golpe autoinfligido.
3: Adrián,
7: de este
3: y ahora
7: gobierno.
3: Se suma el alza en el diésel, mantenimiento, reparaciones.
8: Sí, llueve y no escampa. Y como dijo Connie al final, las víctimas son los estudiantes que necesitan de ese transporte. Pero a mí, toda esta controversia me genera una duda que nadie ha contestado. La Junta revisa esos presupuestos 5 y 6 veces. Tú oyes a los presidentes de las comisiones de Hacienda que salieron de estas reuniones larguísimas con la Junta. La gobernadora se reúne. Todo el mundo soba el presupuesto.
3: ¿Dónde está?
8: ¿Y dónde está el presupuesto certificado, cuadrado, balanceado, que se sentaron la Junta, la Cámara, el Senado y la gobernadora? Evidentemente, o aprueban unas partidas que luego desvían para otras cosas, o simplemente no contemplan algunos gastos, como es el caso, como este uno de los casos, de los transportistas, otros proveedores como terapistas, los asistentes de servicio. O sea, ¿dónde está ese dinero? El Departamento de Educación es la agencia que más dinero obtiene tanto de fondos estatales como federales, y es la agencia que más debe.
7: Oye, Lisa, aquí hay otro asunto que tenemos que considerar. Es el alza, como tú dijiste, el alza del diésel. ¿Qué sucede? Que cuando ellos firmaron el contrato, pues era por tanto transporte mensual y esas cosas, pero el diésel estaba más bajo.
3: Claro.
7: Entonces ahora ese impacto, sube. Que yo no sé, no he visto el contrato, ¿no? Pero ¿qué dice el contrato? ¿Podrá pasarle ese aumento al Departamento de Educación?
6: Bueno, yo lo dudo, porque eso sería como el caso aquel de Copán y las papayas y los Juegos Panamericanos. Se firma un contrato, se supone que se... Yo no digo que hay una cláusula, que si hay una cláusula que lo permite, se anticipó. Pero si no, lo que se ha contratado es lo que hay que cumplir. Lo importante es que el dinero, que la Junta baje un poco... los decibeles esos de estar obstaculizando la aprobación de fondos que son necesarios para servicios esenciales como la transportación de nuestros niños a escuelas públicas, pero que de ahí se cubra o no se cubra un aumento en algo que uno sabe que puede suceder, pues ya eso es una cuestión de derecho.
7: Jole, y si el contrato lo contempla, ese aumento que pasa al departamento, ¿de dónde van a sacar ese dinero?
6: Bueno,
7: ¿es el problema para pagarle lo que...?
6: Si el contrato que viene desde muchos años anteriores, si el contrato lo contempla, pues entonces no hay que discutir esa parte. Los fondos tienen que estar. Educación tiene 130 millones por un lado y 20 millones más para pagar y solventar esas deudas, pero pues tenemos la llavecita de la Junta.
3: No
6: que
3: la
6: yo
3: estamos
6: creo...
3: viendo. No la estamos viendo.
6: Por eso, bueno, pero el dinero que se ha ido localizando, se han ido pagando un montón de millones
7: pero
6: de dólares.
7: El sistema de pago parece que no está funcionando.
6: Bueno, y hablando, ese es el ERP. Sí, ese es otro cuento.
7: Ese es otro cuento.
3: Hablando del asunto del diésel, la jueza Anton Georgi Jordán denegó el interdicto de la Autoridad de Energía Eléctrica contra New Frontier, no demostró daño irreparable, se supone. La demanda sigue en sus méritos. Las unidades 5 y 6 de San Juan y las de Palo Seco usan diésel desde el 16 de septiembre. Y el costo, según la autoridad, más de 700 mil diarios, 2 a 3% menos de eficiencia y 10% menos de capacidad. Y ahora Luma proyecta el barril de diésel en $197.56 frente a $56.86 del gas natural. Y ahora la Guardia Costera también objetó el sábado la entrada del Amur River, es que se llama, ¿verdad? Por las dimensiones del barco. Entonces.
6: Bueno, yo creo aquí se firmó una enmienda que permitía la entrada. Cuando hubo el primer episodio que la barcaza llegó y se iba, se discutió, se firmó una enmienda que permite que el gobierno pueda utilizar otras fuentes de abasto. Y el muelle, que el muelle como parte del contrato que venía aprobado, uh-huh. lo opera New Fortress, uh-huh. Pues obviamente yo creo...
3: Fortress, sí, es Frontier, ¿verdad? Disculpa.
6: No, tranquila, Fortress. Es que son tantos nombres en estas cosas, pero me parece que es importante, porque como tú has dicho, son $197, 198 casi, versus 56, es un montón. Y pues por eso es que afecta el bolsillo del pueblo. Mucho. Yo creo que el gobierno tiene que empujar para que la utilización de ese muelle con otras barcazas que puedan entrar, que cumplan, porque entonces la Guardia Costanera tiene sus requisitos. Uh-huh. Esta es una pelea básicamente entre partes privadas. Pero yo creo que tiene que hacerse, se va al tribunal precisamente, porque aquí no podemos coger un rifle y caerle a tiros a la gente cuando estamos en desacuerdo, pero el tribunal ha dicho que no hay, es que quizás hay mucha gente que no entienda, aquí ya vemos abogados y lo entendemos, pero hay que, la prueba, tiene que haber una prueba, yo creo que el daño más real no puede ser, pero la prueba para un interdicto, para que sea una medida interdictal rápida, un remedio rápido, tiene que haber evidencia que satisfaga al tribunal para entender que hay un daño irreparable. Yo creo que los daños que esto causa son bastante irreparables, pero ellos entienden que cuando es de dólares y centavos no es irreparable. Pero yo creo que hay que seguir presionando, porque de otra manera vamos a seguir pagando en nuestra factura ese aumento.
7: Sí, Lisa, déjame decirte que desgraciadamente y eventualmente esos errores o esa situación del alza del diésel, del el petróleo, lo vamos a pagar los puertorriqueños, lo vamos a pagar nosotros. Ahora con lo que le pidió New Fortress a la comisión de que aclarara qué es lo que quiere decir la resolución, pues va a haber un tranque, por eso todavía no ha entrado la balcaza.
3: Pero entonces está la retención de pagos que ellos alegan que es incertidumbre.
7: Eso, ese es otro asunto, ese es otro asunto también que va a caer en el bolsillo de nosotros puertorriqueños. Y yo creo y les recomiendo al gobierno de Puerto Rico que utilice esta situación para rescindir el contrato que tiene New Fortress del control absoluto de Puerto. Este es el momento.
6: Se estableció una enmienda para precisamente que no fuese absoluto, pero lo demás tiene que ir al tribunal, como están yendo las cosas, y la juez federal
7: determina. Los tribunales que utilicen todos los mecanismos, todos los procedimientos para rescindir ese contrato, porque está afectando.
6: Eso es lo que se está haciendo en el tribunal.
3: Hay vista en cámara.
7: Pero lo hicieron tarde. Pues ese pleito se radicó hace una o dos semanas, cuando debieron haberlo hecho hace tiempo.
8: Este es otro pleito. Está el pleito vivo de la otra vez que secuestraron el gas, que no tenía nada que ver con el tamaño de la eslora y la POA y la PROA y ni nada de esas cosas. Era porque sí, porque el gobierno le debió un dinero a New Fortress y dijeron, no vamos a llevar el gas. No vamos a llevar el gas.
3: ¿Seguimos viendo leniencia con relación a New Fortress?
8: ¿Seguimos viendo qué?
3: Leniencia.
8: Ah, claro. Y con Genera y con Luma. Eso, ese es el problema también, que le han dado demasiadas oportunidades a estas compañías privadas. Ese es el problema de la privatización y el gobierno, la privatización
6: casualmente está todo en el tribunal y se está reclamando contra el abuso, la irresponsabilidad o el incumplimiento, pero en un país con ley y orden en ese sentido y con tribunales y con poder judicial, pues no podemos ir y sacarlos con una macana.
8: País de ley y orden, de todas las agencias hay señalamientos mutuos de corrupción.
3: No estamos estirando el chicle, porque la verdad es que el ciudadano común y corriente no puede más. Y los pequeños negocios tampoco. O sea, es que no hay manera.
8: La quiebra. Mira, que va a venir. La carga la doble para el pequeño negocio, porque el pequeño de negocio va a pagar más luz. Pero como el ciudadano va a pagar más luz también, va a tener menos dinero en el bolsillo para gastar en el pequeño negocio. Entonces, el pequeño negocio necesita más dinero, pero le va a entrar menos dinero.
7: Ya hay varios restaurantes que me han dicho de que están operando solamente de jueves a domingo.
3: Y ajustando los horarios, los que siguen abiertos, y ajustando el menú también.
7: También, sí.
3: De eso hablábamos justo antes de conversar con ustedes. Hablábamos con dos propietarias de restaurantes. No sé a dónde vamos a llegar, aunque se estén viendo en el tribunal, pero me parece que se está estirando mucho.
8: El gobierno necesita un plan B también. Subió la luz, ¿qué vamos a hacer para aliviar a los contribuyentes? Porque tampoco se pueden quedar de brazos cruzados
3: y con aumento diario.
8: A Dios que reparta suerte, porque todavía falta por ver cuánto va a aumentar el hecho de que esa barcaza no ha entrado. Cuando estamos quemando diésel, cada día que pasa es diésel que se quema y es un daño. Aunque el tribunal diga que no es irreparable, ¿qué va a hacer? ¿Desaumentar el nivel? ¿El tribunal va a ordenar devolvernos el dinero que vamos a pagar cuando nos hagan el ajuste por el diésel que se quemó? A ver.
3: Volvemos al tema de las alianzas.
8: Y no público-privada.
3: No público-privada. Juan Dalmau conversa con organizaciones comunitarias, sectores de otros partidos, diáspora, de cara al 2028. Se reunió con Eva Prado, aclara que no fue para hablar de una alianza, está cauteloso sobre mantener la candidatura la única de la pasada elección, riesgo de impugnaciones, código electoral. Adrián.
8: Mira, yo creo que la alianza, creo no, digo con certeza, la alianza tal cual operó en el 2024 y el resultado lo vimos en las elecciones, fue un proyecto cuya finalidad era en contra del bipartidismo y funcionó. Juan, como el candidato máximo de la alianza, destronó al Partido Popular como tercero. Segundo lugar.
6: Ajústate, que esta gente viene con espérate, lo mismo.
8: Espérate.
6: Versión mejorada.
8: No solamente en la gobernación, en la alcaldía de San Juan también. En los puestos legislativos del distrito de San Juan y otros sectores del área metropolitana, también el bipartidismo como lo conocíamos dejó de existir. Así que, por supuesto que hay que darle no solamente continuidad, sino a pesar de las adversidades que confrontamos, siendo la primera vez que se hacía un proyecto de esa índole, estando prohibidas en el código electoral, en el tribunal tantas veces, el tribunal desertificó candidatos en agosto. O sea, ya la certificación de Victoria Ciudadana como partido ya en agosto se había perdido porque perdieron candidatos nacionales y el código nuevo eliminaba eso.
3: Es justo que el código nuevo elimine eso.
8: Claro que no, y lo impugnamos en el tribunal y perdimos. Nosotros seguimos las instrucciones del tribunal. El tribunal dijo que no se podía declarar inconstitucional la prohibición de las alianzas porque nada nos impedía a nosotros apoyar candidatos de otro partido porque nuestro derecho a la libertad de expresión nos lo permitía. Y eso hicimos.
3: Jorge, justo.
6: Bueno, yo esa es la decisión del tribunal y el Estado de Derecho. Pues, y la,
3: no, pero
6: la,
3: justo la, que el
6: yo
3: código...
6: Yo creo que es legal y es correcto. Claro que lo es. Y las candidaturas coligadas tampoco, y eso se llevó al tribunal, y en un país donde nosotros tenemos que dirimir ciertas diferencias en los tribunales se determinó lo que acaba de decir el compañero Adrián. Así que ese es el Estado de Derecho. Yo me imagino que ahora llevarán a cabo, y eso le toca, ¿verdad?, al Partido Independentista, en los movimientos necesarios para que su alianza sea más efectiva, ¿verdad? Yo no sé si Victoria Ciudadana va a estar vivo cuando eso, porque la hicieron cantos en las pasadas elecciones con la alianza, pero le toca a ellos, y me imagino que a los populares luchar y hacer lo que puedan para que Pablo José Hernández
7: próximo gobernador
6: para que Pablo José
8: estado porque él es como estadista.
6: Bueno, yo no sé, pero se pasa tirando pinceladitas volátiles a ver si coge un poquito de la izquierda.
7: Para que no popular en la casa grande.
6: Ustedes encárguense, sí,
8: de
6: claro.
8: Ni el español defendieron cuando se aprobó la
6: resolución. No, ellos siempre están indecisos y sin opinión, es como la definición del ELA. Hagan el trabajo que tienen que hacer para no quedar tercero de nuevo. Tienen que trabajar con eso.
8: A lo mejor quedan cuartos.
7: Pero déjame decirte que... Ustedes saben que... Y ustedes tienen buen olfato de lo que está sucediendo. Ustedes sí. Ven los sondeos, ustedes ven la encuesta.
6: Ahí que no hay olfato que
7: bueno, sí. El olfato que tenemos es que la gobernadora no es elegible, como han dicho.
6: Yo te aseguro
7: candidatos,
6: que sí.
7: Candidatos del partido... Senadores del partido no progresista, lo han dicho. Que no debe ir a una reelección. Y el Partido Popular hace alianza... Y ha hecho alianza y seguirá haciendo alianza
6: con
7: muchos grupos de presión ambientalista.
6: No será con compañías y con empresas para presionar.
7: Esos son ustedes. Con esencia. Tienen ese.
8: Con esencia. Todos los cabilderos de esencia son populares.
7: Bueno,
8: todos.
7: Y hay algunos,
8: esas son las alianzas que
7: y
8: hace
7: hay
8: el Partido
7: algunos
8: Popular.
7: Que están en contra de esencia. Ahí, la Villa Señora hay de
8: no
7: todo.
8: No he visto ni un popular en contra de esencia. Ni a la vista fueron. Ni a la vista.
6: Y a Pablo José ni expresarse.
8: Sí, pero
6: a favor,
8: Pablo José es el presidente de la conferencia legislativa y no instruyó a sus senadores a ir allí.
7: Pablo,
6: pero si él no celebra la cosa esa legislativa.
7: Lo celebramos, seguro que sí, Jorge. Pues,
8: ¿y de qué hablan?
7: Sí.
8: ¿Y de qué hablan?
7: Hablamos de muchos temas.
6: De PlayStation, de la nueva, cuando, de la nueva generación de PlayStation.
7: Sigan así con el PlayStation, que usted
8: cuando
7: verá.
8: Cuando bajó
7: que
8: la resolución suceder. Para defender el español en los Head Start, la delegación completa del Partido Popular se abstuvo.
7: Bueno, pues esos son los compañeros senadores.
8: Bueno, pero ¿cómo, ¿dónde queda mal, él como mal, presidente bueno. De la conferencia legislativa?
7: No sé si lo consultaron y demás, no sé.
8: Bueno, claro, pero no pueden gobernar. Un país que un partido que no puede ponerse de acuerdo para defender el inglés o el español no puede gobernar.
7: Bueno, esos son van los directo compañeros al cuarto
8: allá. Sí, pero él no puede ser gobernador con una legislatura que hace lo que da la gana.
3: Elegible la gobernadora.
6: Yo entiendo que sí. Yo entiendo que sí. Y va a ser reelecta. Te aseguro que sí.
3: Ay. Con todos los escollos que está manejando en este momento. Al día de hoy. No después de una elección, o sea, de una campaña electoral, sino al día de hoy. ¿Saldría electa?
6: Sí, yo estoy seguro que sí. Yo estoy en la reorganización del partido a nivel isla. Arriba y abajo, todos los pueblos, montaña, todo. Y yo, mi percepción, como cuando yo corría para mí, en el caso de los 5 precintos de San Juan, o cuando he estado en las campañas de otros candidatos del PNP, tú notas en la calle y tomas la temperatura de que puede haber discrepancias, puede haber molestias, diferencia en el partido, pero tienes una candidata que tiene el apoyo del pueblo. Yo lo veo en la reorganización de cada comité municipal que no tiene alcalde, como aquellos en el caso que sí tienen alcalde. Así que yo, si, como la estoy viendo, Jennifer González revalida.
7: En ojalá el sea la candidata.
3: Y del partido, ojalá. Porque hablaste de que tiene el respaldo del pueblo. ¿Y del partido?
6: No te entendí, me perdí.
3: hablaste de que tiene el respaldo del pueblo y de y los municipios en donde no son alcaldes.
6: Ah, no, y tiene, PNP, tú dices, pero, partido, ¿y del partido? Pues tiene respaldo del partido, de la mayoría del partido. Si hay algunos que estén en posición de retarla, que derecho tienen a unas primarias, eso es otra cosa. Yo lo he dicho, está lista, como otros lo han dicho también, y pues quizás no cuenta con el apoyo de algunos miembros del partido, senadores, pero así empezó, con el apoyo de dos o tres, y terminó ganando las primarias ampliamente y las elecciones también. A mí no me cabe duda que es reelegible y que va a ganar las elecciones.
7: Lisa, estamos ante el peor gobierno que ha tenido Puerto Rico en su historia política, y todo el mundo lo sabe y todo el mundo lo dice, y incluyendo los compañeros senadores del Partido Nuevo Progresista. Se ve esa molestia. Dicen que no quieren hacer campaña. A mí me lo han dicho, compañeros de la Cámara, que no van a hacer campaña.
6: Si, pues se colgarán si no hacen campaña.
7: Bueno, pues si irán, no dicen, chorro. Calladito, no digan nada, pero yo no voy a hacer campaña. Lo que está pasando en Estados Unidos con Trump, que muchos de los senadores y representantes no quieren hacer campaña con él, pero esto se va a dilucidar en el 2028. Eso ya pasó.
8: Hubo muchos PNP, tranquilo, que no le hicieron campaña a Jennifer, los de Pierluisi.
7: Así es.
8: Eso ya lo vimos.
6: Y al final se unieron y ganó, y ella ganó las elecciones y ganó 90.
8: Y ningún popular le hizo campaña a Jesús Manuel.
3: Se me acaba se me acaba el tiempo, pero
6: sí, eso,
8: 40 alcaldes.
3: El peor.
7: El peor.
3: ¿Te parece?
7: Eso está adjudicado, eso está estipulado. Tú escuchas los comentaristas, analistas de todos los
6: sectores. Bueno, hay quien dice por ahí que el peor gobierno de este país ha sido el de García Padilla, así que.
7: Bueno.
6: Vaca, ahora está lo más simpático. Yo le tengo mucho aprecio y mucho respeto en sus comentarios, pero.
7: Yo te diría, no es cierto eso, pero este.
8: Que no es simpático.
7: La bola.
8: ¿Qué es lo que no es cierto? Que no es simpático.
6: Él es un tipo simpático. Yo no. Y,
8: eso a, es lo que
6: y,
8: no es cierto, y a mí Connie, me cae bien. Que no es un tipo difiera. Simpático.
7: ¿Quién?
8: Que es que Santini dice que García Padilla es un tipo simpático que sí, le cae muy bien. Y
6: bueno,
8: dice,
6: si lo, no es cierto. Si lo compara, si lo compara con el actual presidente del PPD, que él mismo dice que es tieso, frío y soso. Él mismo lo ha dicho.
7: Y fue el candidato que fue a una elección y sacó la mayor cantidad de votos.
8: Cogió con Juan Dalmau.
6: Posiblemente.
8: Cogió con Juan Dalmau.
7: O sería que Juan Dalmau cogió
6: con Juan. Yo te aconsejo, prepárense para que no vayan. Prepárense porque van a quedar terceros de nuevo. O cuarto, no sé si
7: Un almuercito, ole. Un almuercito.
6: Un almuercito, a ver si quedan terceros. Vamos,
3: Adrián. Me encanta el calentón.
6: A lo que quede segundo.
3: ¿Al que qué? ¿Al que queda segundo?
6: Sí, porque es que la cosa que se ve, yo creo que ese muchacho no ha tenido ni pega ni tachuela para
8: desearle que quede en tercero.
3: Para engranar. Vamos a ver realmente cómo quedan en la Comisión Estatal de Elecciones. Gracias a ambos, tres. Gracias a los tres, Jorge, Connie y Adrián, por haber estado con nosotros. Se me quedaron temitas ahí que quería tratar, pero bueno, no importa. Se tratarán. Sonia los cogerá mañana. Al regreso, Washington pone la inteligencia artificial en manos de su jefe de inteligencia nacional. ¿Qué significa eso para nosotros?
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3: Escucha Radio Isla 1320, esto es El Calentón con Sonia Valentín. Yo soy Lisa Lugo en sustitución de Sonia. Ahora encendemos la chispa digital.
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3: Washington ya no le llama inteligencia artificial, ahora es la superinteligencia y la pone en manos de su director de inteligencia nacional, y lo que se decida allí va a tocar el trabajo, la privacidad y hasta los drones que vuelan sobre Puerto Rico. Y lo hablamos con Luis Fernando Rivera, especialista en inteligencia artificial de Anexo IA y Puerto Rico Drone Academy. Bienvenido.
15: Buenos días.
3: Luis Fernando, ¿qué? Bueno, ¿qué cambia? ¿Qué cambia cuando un gobierno, verdad, oficialmente trata la inteligencia artificial como un asunto de seguridad nacional? Eso tiene pros y tiene contras, pero no es otra tecnología más como las demás.
15: Definitivamente, el tema de la inteligencia artificial es un tema que pica y se extiende, ¿verdad? Y el 29 de septiembre, él firma una orden ejecutiva cambiando el nombre de la inteligencia artificial a lo que es ahora, como él llama, la superinteligencia. Pero ese poder que él hace en esa ley, ¿verdad?, solamente aplica al gobierno de Estados Unidos. Así que, o sea, el gobierno como tal, en toda su comunicación, en todo lo que vayan a atender el tema de inteligencia artificial, dentro del gobierno ahora se llama superinteligencia. No es que un término que se vaya a obligar a utilizar en todos los Estados Unidos a nivel educativo, a nivel empresarial, a nivel comercial. Eso sí aplica dentro del gobierno.
3: Sí, pero me parece un natimuerto, si me permite llamarlo de esa manera, porque la inteligencia artificial no le pertenece al gobierno de los Estados Unidos, se usa a nivel global, a nivel internacional.
15: Es una tecnología que no es de un solo país. No, claro, es una tecnología. No. Lo que pasa es que sí estamos en una carrera. Estamos en una carrera de quién está más avanzado en el tema de inteligencia artificial. Yo veo que hay una carrera entre Estados Unidos y hay una carrera con China, ¿ves? Es una competencia, ¿verdad? Y entonces, en un momento dado, todas las compañías de inteligencia artificial crearon una reunión, el OpenAI, Grok, Gemini, Claude, los principales se reunieron para frenar el avance de la inteligencia artificial porque estaba demasiado rápido. ¿Qué implica esto? Que hay que aguantar el desarrollo de la inteligencia artificial hasta que el gobierno tenga la capacidad de poder regularlo.
3: Porque pero ese freno es en Estados Unidos nada más.
15: Se está yendo afuera de control.
3: Él no puede ir a decirle a, qué sé yo, a Finlandia, ah, no, frena. Bueno, China, que realmente es el peligro grande, pero Japón, que también es altamente... que se mueve la tecnología a las millas, no puede ir a decirle eso.
15: Claro. Entonces, la postura del presidente de los Estados Unidos es sigan avanzando, y la postura de toda la industria, ¿verdad?, de los modelos de inteligencia artificial, aguantemos hasta que el gobierno empiece a regular.
3: Me parece así que realmente tenemos un choque a la población.
15: Tenemos un choque, ¿verdad?, de poderes, un choque de información, pero a la hora de la verdad, se llama inteligencia artificial o se llama superinteligencia, es una tecnología que hay que aprender a utilizarla.
3: Claro.
15: Que hay que aprender a implementarla y hay que regularla, definitivamente.
3: Bueno, ha habido muchos intentos de regular muchísimas cosas a nivel tecnológico y la mayoría no se han podido regular tanto, ni legislar tampoco, porque no existe un gobierno global para poder hacer eso. ¿Regularlo en Estados Unidos no pone en desventaja a los Estados Unidos?
15: Bueno, viendo el tema de los drones, ¿verdad?, que también pertenecen a lo que es la inteligencia artificial, hay una entidad dentro de los Estados Unidos que se llama la Administración Federal de Aviación, que es lo que es la FAA, y esta entidad federal es la que tiene la jurisdicción, ¿verdad?, para controlar el uso correcto de esta tecnología, y lo estamos viendo. O sea, estamos viendo que las guerras que se ejecutan en estos años son con drones. O sea, es un tema de seguridad nacional, es un tema, ¿verdad?, de muy muy importante, ¿verdad?
3: Pero que tenga ciencia regulación. Y es de educación y es de comercio. Y, o sea, es que si se limitara solamente a un tipo de información, yo puedo entender eso, pero no. Es algo que utiliza los niños, el ciudadano común y corriente. O sea, no sé, la verdad es que no, me parece que el cambio va hacia atrás y no hacia adelante.
15: Sí, definitivamente muchos cambios sucediendo al mismo tiempo. Tenemos que ser, ¿verdad?, juiciosos a la hora de nosotros implementar estas tecnologías. Pero con un dron podemos volar en un parque con nuestra familia. Por ese mismo dron, si lo vuela cerca de un aeropuerto, puede impactar un avión y causar una catástrofe. O ese mismo dron, si le pones una bomba, puedes transportarlo de un lugar a otro. Así que es la misma tecnología que utilizamos para recreacional, pero también una misma tecnología que, si no se regula a tiempo, puede causar mucho problema. Así que tenemos las dos vertientes. La tecnología está en la palma de la mano de todos nosotros, y tenemos entonces que saber utilizarla de manera correcta, de manera segura, para beneficio de todos.
3: Si esto se fuese a llevar, por ejemplo, a legislación, ¿cómo controlar eso en la gente común? Volvemos, cuando no estamos hablando de algo que se limita a las fronteras estadounidenses.
15: Por ejemplo, en el tema de inteligencia artificial, por ejemplo, empresarial, pues tienen que haber unos límites, ¿verdad? Porque esta tecnología de inteligencia artificial tiene la capacidad de hackear sistemas, tiene la capacidad de entrar a cámaras de seguridad, tiene la capacidad de poder conseguir contraseñas de lugares que son restringidos. O sea,
3: ¿Y qué tal si me enseñan a protegerme de eso?
15: Esta superinteligencia, pues, tiene que ser controlada porque...
3: Pero si, no me protege de los hackers rusos.
15: No, pero tiene la capacidad, ¿verdad?, de que si se utiliza para bien, tiene muchos beneficios, pero si se utiliza para mal, se puede descontrolar. Así que es importante,
3: ¿verdad? Los riesgos mayores, entiendo yo, que es uso militar.
15: Uso militar, definitivamente.
3: ¿Pero ponen jaque?
15: Definitivamente. De hecho, no sé si viste hace unos meses atrás, cuando Claude, ¿verdad?, que es la inteligencia artificial que entendemos que es la más potente que hay en este momento, tenía un contrato con el Pentágono de los Estados Unidos y fue la inteligencia artificial utilizada para ubicar a Maduro.
3: Claro.
15: O sea, estamos viendo ya cómo se filtró, ¿verdad?, esa noticia de que sí es cierto que se está utilizando la inteligencia artificial para uso militar. O sea, desde los drones que transportan bombas de un lugar a otro, hasta una superinteligencia que puede encontrar personas donde quiera que estén.
3: Ok, y si, ¿verdad? Entonces extrapolamos eso a Puerto Rico. ¿Qué es lo que primero está en riesgo o qué es lo que primero va a cambiar?
15: Yo me enfocaría primero en a nivel educativo. Si usted es un dueño de empresa, un profesional, usted debe entender las capacidades que tiene esta tecnología y cómo estas capacidades se pueden utilizar de manera positiva para impulsar su negocio. Usted debe conocer cómo integrar esta tecnología de una manera segura y saludable dentro de su entorno. Porque implementar inteligencia artificial no es como decir, bueno, esta es la licencia, todos conéctense y empiecen a utilizarla. No, hay una manera correcta de implementarla. Tiene que haber una gobernanza, tiene que haber un manual para los empleados de lo que pueden hacer, de lo que no pueden hacer. Y todo eso es precisamente lo que nosotros hacemos. Comenzar en la parte educativa. Porque si educamos desde el principio a utilizarla de una manera correcta y ponemos unos límites de lo que se puede hacer y lo que no se puede hacer, vamos entonces encaminando una tecnología por un camino correcto.
3: Bueno, y una de las posibilidades para uno educarse es que van a tener un evento próximamente.
15: Correcto. Este mes de octubre tenemos dos eventos corriendo. Tenemos el 23 de octubre en la Asociación de Industriales, tenemos el curso AI Bootcamp, que es un curso de inicio para uno aprender a construir una ruta de cómo utilizar la inteligencia artificial en su empresa, su profesión o negocio. Y tenemos tres. El 29 de octubre regresamos a la Asociación de Industriales con nuestro curso CLOT Bootcamp, que es el curso enfocado en CLOT, que es la inteligencia artificial más potente a nivel empresarial.
3: Y que para existe. Ese es que estamos sorteando.
15: Y para ese es que estamos sorteando. Oye, cuesta. La matrícula cuesta $297.
3: Sí,
15: Y volvemos otra vez el 31. El mismo día de Halloween, el 31 de octubre, vamos a estar en ABC Puerto Rico, en las oficinas de Mayagüez. Petición popular, nos han pedido mucho que lo demos en el área oeste. Así que.
3: Qué bueno.
15: Tenemos el 23. El AI Bootcamp, el curso introductorio. Tenemos el 29, regresamos a la Asociación de Industriales con el CLOT Bootcamp, y tenemos el 31 de octubre el CLOT Bootcamp en el área oeste de Mayagüez.
3: Para participar del sorteo, ¿qué debemos hacer?
15: Oye, bien sencillo. Si usted quiere aprender esta tecnología, pues por estar escuchando Chispa Digital dentro del calentón, vamos a regalar ahora mismo un boleto de participación valorado en $297. Lo que tiene que hacer es bien sencillo. Apunte esto bien. Si usted está manejando, estacionese, por favor.
3: Exacto.
15: ¿Usted qué va a hacer? ¿Qué va a hacer? Mire, bien sencillo. Usted va a enviar un mensaje de texto con su nombre, con su apellido. Escuche bien, un mensaje de texto con su nombre y su apellido al 787-531-4283, y el mensaje número 5 lo vamos a leer aquí ahora en vivo, y ese mensaje 5 es el que vamos a regalar. Así que vamos a repetir: usted va a enviar su nombre, su apellido, por un mensaje de texto al 787-531-4283, y el mensaje número 5 es el que se va a llevar el obsequio, ¿verdad?, de una matrícula para nuestro curso CLOT Bootcamp el próximo
3: que es el 29 de octubre.
15: Así que ya tenemos ya varios mensajes, así vamos a darles unos 5 segundos y vamos a decir el nombre enseguida.
3: Y en esos 5 segundos te pregunto bien rapidito, ustedes forman pilotos de drones, así que ahora eso también se reajusta.
15: Sí, volar un dron, o sea, tú compras un dron, ¿verdad?, en cualquier tienda, tú no puedes sacar ese dron y empezar a volarlo. O sea, para volar un dron a nivel recreacional, usted necesita licencia. Y si usted va a hacer trabajo, proyectos con ese dron, a nivel comercial, usted necesita licencia. O sea, para volar un dron de hobby o profesional comercial,
3: se necesita una licencia.
15: Tiene que tener licencia.
3: Gracias, Luis Fernando. Y en cuanto sepamos cuál es el quinto, se los decimos. Están escuchando Radio Isla 1320. Regreso.
15: Michelle Parrilla.
3: Michelle Parrilla, felicidades.
15: Se lo llevó.
3: Se comunican contigo, Michelle. A regreso, Roy Brown y las canciones del pasado que siguen siendo presentes. No se retiren.
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18: Estas son las historias que la redacción de Radio Isla 1320 trabaja en estos momentos. Múltiples los factores que mantienen inestable el precio del combustible. El presidente de la Asociación de Detallistas de Gasolina reconoce la situación no mejorará hasta que haya un acuerdo de apertura en el Estrecho de Hormuz. Sin transporte, los estudiantes porteadores se manifiestan en la calle ante deuda millonaria de educación. Ya no tienen para operar. La Fortaleza reconoce el reclamo es serio. Se escucha al secretario de Asuntos Públicos, Jan Peña Payano.
19: Con ellos, la semana pasada, ellos habían hecho una solicitud de reunión en OGP, luego de la Oficina de Gerencia y Presupuesto. Yo los atendí en Fortaleza y tienen unos reclamos bien serios. A ellos se les debe una cantidad que es la que están reclamando ahora, según hablé con el presidente de la Federación de Porteadores, desde unas deudas de abril. Tenemos que hacer hincapié en que ellos, el diésel ha aumentado, según ellos expresan, ya tienen unos compromisos con sus suplidores, y por eso, luego de la reunión que tuvimos la semana pasada, casi 24 a 48 horas después, se aprobó una cantidad de $20 millones por parte de la Junta para pagar la deuda que corresponde correspondía de junio al presente. Respecto a esa cantidad que hay pendiente, hay un planteamiento que expresó el secretario de Educación que está pendiente en OGP para hacer las reconciliaciones. Sin eso, entiéndase, ver cuánto se está reclamando, cuánto es la deuda pendiente y poder hacer ese pago. Esa es la información que tengo hasta justo antes de entrar aquí.
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3: Escuchan Radio Isla 1320. Esto es El Calentón con Sonia Valentín. Yo soy Lisa Lugo en sustitución de Sonia. Ahora vamos a la Cultura Encendida.
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3: Hay canciones que se escribieron hace más de 50 años, perdona que saque los años, Roy, pero todavía suenan como que es la noticia del día de hoy o del día de ayer. De hecho, algo así hablábamos hace un segundo. Y el hombre que las escribió vuelve a un escenario pequeño, cara a cara con su público. En mi opinión, son los mejores escenarios. Nos acompaña el cantautor Roy Brown.
22: Saludos, Lisa. Tanto tiempo. Me alegro compartir contigo.
3: Eso es mutuo.
22: Como antes hacíamos.
3: Sí.
22: Mucho.
3: Mucho. Así es. Acabas de decirme ahora, antes fuera de cámara, que en ese momento, cuando empezaste a escribir, pensabas que ibas a cambiar el mundo. No cambiaste el mundo, pero cambiaste, pero sí forjaste en la mente y en la psicología de más de una generación. ¿Tú te acuerdas de la primera canción que escribiste, que sentiste que tengo que escribir? La urgencia. No que la quiero escribir, sino que la tengo que escribir.
22: No.
3: No.
22: No. No, no me acuerdo. No me acuerdo de cuál. Me acuerdo de la primera canción que hice dentro de este ciclo. Porque antes yo compuse muchas canciones que nunca grabé y que no me acuerdo ni que las escribí. Los otros días descubrí una. Pero la primera canción que hice así, que estaba consciente y que la gente la escuchó bastante, fue Dime Niña, del disco Yo Protesto. Pero nunca, las canciones siempre me han salido, ¿verdad? Estoy leyendo un libro, estoy leyendo un periódico, estoy escuchando una conversación. Y de ahí me surge una idea y por ahí sigo.
3: Ahora, Yo Protesto, que es el disco emblemático, y que para mucha gente, Roy Brown era Yo Protesto. Obviamente es una carrera que después se desarrolla, pero la época específica de Yo Protesto, y Yo Protesto fue el disco que tengo que grabar o que quiero grabar.
22: Bueno, se grabó de casualidad y por suerte, ¿entiendes? Un señor se enteró de que yo estaba en la universidad cantando y que la gente iba y que había algo pasando acústicamente, y me llamó para que yo grabara un disco. Yo no tenía grupo ni músicos, él llamó a unos músicos y fuimos al estudio y grabamos. Yo creo que casi ni ensayamos ahí. Yo tocaba la guitarra, por ende podían seguirme. Fue un disco que grabé de casualidad. Vamos a ponerlo así. No fue pues que yo tengo que hacerlo.
3: Entonces era que se tenía que grabar. No que Roy lo tiene que grabar, sino que se tenía que grabar.
22: Bueno, si no lo grabo, no estaría aquí hoy, aquí contigo hablando. Eso así mismo. No hubiese tenido 4 hijos, ni estaría con los amigos que tengo ahora. Fue como que me llevó. Ese disco me llevó porque así me di a conocer. Por suerte, yo pude continuar, no en línea recta, sino pude continuar en la música haciendo no lo que el mercado pide, sino lo que yo quería hacer. Hasta el día de hoy es así.
3: Eso es una bendición. Tener la disciplina para hacerlo y tener la oportunidad también.
22: Sí, tuve la la oportunidad. Por la manera que ocurrió mi desarrollo como artista, yo me hice músico en la calle, cantando en manifestaciones, en marcha, y eso pues me liberó de tener que luchar por un público,
3: por un espacio también,
22: sino que el público, estábamos todos ahí, éramos todos parte. Y de hecho mis primeras canciones y ese disco Yo Protesto es como medio una biografía, ¿no? De mía y de los que estaban conmigo, ¿no?
3: Claro.
22: Luchando en contra de la del servicio militar obligatorio y de la guerra.
3: Están los temas que escribe Roy Brown, y obviamente les pone música, pero están los temas que no era para que se cantaran, que son poemas y a los que Roy les pone música. A mí no me gusta hablar en tercera persona cuando estoy hablando con la persona, pero sí aquí quiero conversar contigo desde...

0: en la tradición, en la, son décimas, ajá, son seises, y siempre tienen un, y son, por lo menos lo que me llegó a mí, son sobre nuestros antepasados, sobre sus antepasados. Tienen un ritmo interior y yo escojo esas. Esas son las que yo escojo. Igual Palés, igual Clemente. Yo leo, en esa época, ya yo no leo tanta poesía, pero uh-huh, leía mucha poesía porque me estaba educando. Y quería aprender cómo es que uno coloca las palabras, una palabra detrás de la otra para que lleve un mensaje. Entonces, en el caso de, por ejemplo, En la vida todo es ir, son unas décimas. Entonces, claro, como yo estoy poniéndole música en la década de los 70, pues yo estoy impactado por un movimiento musical que es como que una mezcla de lo tradicional con lo nuevo, con el rock. No heavy rock, sino un rock bonito, suave. Pues ese es el impacto. Entonces, pues eso, yo combiné esas dos cosas y eso fue lo que le dio destaque a la canción, y por eso la asume, yo la asumí primero, pero después la asume haciendo punto, ajá, y después la canta todo el mundo. Y se convierte en una canción del país, que es En la vida todo decir.
1: Qué hermosa. Y después hay otra que se convierte también de todo el país, que es Boricua en la Luna.
0: Sí, esa es más para los principios de los 80.
1: Que, sí, porque En la vida todo decir es para los 70, para los de los 70.
0: Sí, sí. Pero es lo mismo, son décimas. Porque el trabajo que uno asume que debe, en términos de corregir, aunque yo hice otras cosas de él, no solamente décimas ni seises, Boricua en la Luna, pues es esa tradición de las décimas, de la uh-huh, décima preciosa. El mensaje hermoso es que asume el tema de la diáspora. Y como todo puertorriqueño tiene esa experiencia, o sea, en Estados Unidos hay 5 millones, 6 millones de puertorriqueños, pero los tres que vivimos aquí, la mitad de nosotros ha tenido que ir a Estados Unidos en un momento dado, claro, a visitar, a vivir, a escaparse, o sea, que entonces la diáspora es parte de eso, y esa canción yo creo que gustó mucho por eso, porque la gente se identifica con el
1: hay
0: mensaje.
1: Hay concierto en Monero este sábado 10 de octubre, ¿sí? Y me gusta que se llama Canciones del Pasado que son presentes, y todas las que hemos mencionado en este momento,
0: sí,
1: son presentes.
0: Sí, y lo curioso es que algunas canciones que voy a hacer son de este siglo. Ajá, son nuevas,
1: de este siglo,
0: pero son canciones que hablan sobre el pasado. O sea, yo siempre he tenido la fe de que si tú conoces de dónde vienes, tu historia, tú vas a poder construir la personalidad que tú ambicionas tener. Y conocer el pasado te forma, porque uno no conoce el pasado. Tienes que estudiarlo, estudiar. Tienes que tener noticias del pasado. Por ende, el título, porque incluyo canciones nuevas.
1: Yo puedo estar horas aquí hablando con este señor. Gracias, Roy, por haber estado con nosotros. Canciones del pasado que son presentes, con la participación de la banda Tostá, el nombre me encanta. Sábado 10 de octubre en Monero. Ya saben que se pueden dar la cita por allí y lo van a pasar súper.
0: Sí, Monero es un tipo, a mí me encanta, es un sitio fenomenal. Sí, sí.
1: Me gusta mucho. Gracias, Roy. Hemos llegado al final del programa, así que gracias a todos los invitados, gracias a ustedes por acompañarnos. Recuerden que además de escucharnos en el cuadrante 1320 de su radio, nos pueden ver a través de YouTube, de la página de Radio Isla, las redes sociales de Radio Isla, le dan like, comparten, nos dan su opinión a través de las redes sociales o llamando al 787-292-1703. Hoy es lunes 5 de octubre del 2026. Esto es El Calentón con Sonia Valentín, que va a estar mañana, que regresa con ustedes a otro programa. Y lo próximo es Claro y de Frente con Aníbal Suárez.

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4: Saludos, mis queridos amigos y amigas de Radio Isla 1320. Estoy contenta porque empezó la semana y me reencuentro con todos ustedes a través de este programa en vivo. Yo soy Anibel Sloan, hoy lunes 5 de octubre de 2026 y vengo para hablarles como a ustedes les gusta, claro y de frente. ¿Qué tenemos para hoy? Pues antes que todo y primero que nada, desearles que hayan pasado un buen fin de semana, que hayan descansado, que hayan recargado baterías, que hayan practicado sus pasatiempos favoritos, que hayan leído un buen libro, que hayan comido rico, delicioso, como nos gusta comer a los puertorriqueños. Bueno, yo quería, les cuento, yo me quedé con un antojo porque yo quería ir a Piñones a comerme unos bacalaitos y unas alcapurrias. Bueno, no se me dio, pero lo tengo ahí en agenda. Ya les avisaré cuando vayan. Y que hayan podido compartir con sus seres queridos. Eso es lo más importante. Muchos abrazos y amar mucho, como dice Benito y como dice Jacobo Morales, nuestro primerísimo actor. Bueno, pues, ¿qué tenemos para hoy? Tenemos muchas. Bueno, tengo tantas y tantas noticias que comentar porque ustedes saben cómo es la política puertorriqueña, cómo es el ambiente, cómo está el ambiente convulso en Puerto Rico, el ambiente de gobierno. Hay muchas noticias que comentar. No creo que hoy me dé tiempo para tantas, pero aquí voy. ¿Que de qué vamos a hablar hoy? Completado con éxito el reto de la nadadora ultramaratonista internacional Eva Bus. La abogada australiana salió a las 4 y 15 de la madrugada de Rincón. Miren, yo vi ese video así adentrándose mar adentro. Y a esa hora por la noche, con ese mar bien oscuro, esa mujer comenzó a nadar mar adentro y logró su meta. Llegó ayer a Cabo Rojo, allá a Boquerón, nadando en mar abierto en apoyo a los opositores del proyecto Esencia, a los que cantan, a los que dicen, a los que sueñan con que Esencia no va. Los videos son muy emocionantes, yo los pude ver a través de diferentes redes sociales, entre ellas La de Gabo Ramos, que es uno de los portavoces de defensa de Cabo Rojo. Felicitamos a todos los que estuvieron involucrados en ese gran reto, en ese gran proyecto, en ese gran evento, un evento internacional, porque ella, Eva Buzo, bueno, ustedes la escucharon en este programa el viernes pasado. La entrevisté junto a Beatriz Yanin, portavoz también de defensa de Cabo Rojo, donde explicaron lo que iba a hacer la nadadora internacional ultramaratonista Eva Buzo. Yo la veía, miren, yo veía, tienen que ver esos videos, búsquenlo. Yo la, también debe estar en defensa de Cabo Rojo, yo la veía a ella entrar en ese mar a las 4 de la madrugada, ella sola, para nadar durante 12 horas sin parar, sin detenerse. 12 horas, ¿ustedes saben lo que es eso? En mar adentro y en la oscuridad. Luego, pues salió, empezó a salir el sol, ¡qué hermoso! Qué hermosa esa madrugada, como ya ustedes saben, las madrugadas y los atardeceres en Puerto Rico, como en ningún otro lugar del mundo, una belleza, un espectáculo. Y luego pudimos ver la llegada de ella con pues mucha algarabía, mucha celebración, mucha solidaridad. Así que gracias a Dios no hubo ningún contratiempo. Ella está bien y pudo completar la gesta. Enhorabuena para Defensa de Cabo Rojo. Enhorabuena para todos esos grupos comunitarios cuya consigna es Esencia no va. Y sobre todo, enhorabuena para Eva Buzo. Bien, mis queridos amigos y amigas, salieron los textos del nuevo chat. El nuevo chat, es que yo no sé todavía cómo es que siguen escribiendo. Si usted escribió algo en un chat, no vaya después bajo juramento a negarlo ante la Asamblea Legislativa, porque todo lo que está escrito tarde o temprano va a salir. Bueno, pues salieron los textos del chat del SAR y se formó un SAR pa' afuera, porque dice el representante Víctor Párez que el chat de energía, donde estaba Josué Colón, donde estaba Osvaldo Carlos, donde estaba Mary Zapata, donde estaba Francisco Domenech. Imagínense usted ese chat, que ese chat demuestra sin lugar a dudas que Josué Colón no le dijo la verdad bajo juramento a la Cámara de Representantes de Puerto Rico, porque allí él dijo, yo no sé nada de ese proyecto de Power Expectations, yo no tuve nada que ver con ese proyecto, ni con escoger al contratista Power Expectations, ni sabía lo que estaba pasando. Y el chat del zarpa afuera demuestra que eso no es cierto, que en todo momento Josué Colón estuvo involucrado, estuvo en conocimiento, participó. Ya no hay ninguna duda de que él no dijo la verdad bajo juramento frente a la Cámara de Representantes. ¿Qué va a pasar con eso? Pues eso es lo que hay que seguir de cerca, porque yo les he dicho a ustedes antes, y en mis más de 20 años como abogada de litigios, que en Puerto Rico aquí no acusan a nadie por perjurio. A nadie. Mire, en los casos en los tribunales, todo el tiempo la gente está emitiendo declaraciones juradas, ya sean por escrito o en la silla de los testigos, y en muchísimos casos se demuestra, queda demostrado, que lo que esa persona firmó, la declaración jurada, los hechos que firmó en la declaración jurada o los hechos que declaró bajo juramento en la silla de los testigos, que son falsos, que son mentiras, que le mintió al tribunal. ¿Y ustedes creen que pasa algo con eso? No pasa nada. Aquí en Puerto Rico a nadie lo refieren al Departamento de Justicia porque cometió el delito de perjurio, lo cual obviamente es increíble porque eso es un delito y es un delito grave, y más mentirle a un tribunal bajo juramento. Yo no entiendo por qué la rama judicial de Puerto Rico, que ahora se llama Poder Judicial, porque el Poder Judicial de Puerto Rico, los jueces y juezas a quienes descaradamente les mienten bajo juramento, no terminan el caso con que, además de emitir la sentencia a favor de la parte demandante o a favor de la parte demandada, deberían incluir un referido al Departamento de Justicia por el delito de perjurio en torno a todos aquellos testigos que entendieron que firmaron declaraciones juradas con hechos falsos. Porque yo sé que es más difícil hacerlo cuando la persona testifica en la silla de los testigos, porque obviamente se puede dar para diferentes quizás interpretaciones, quizás pues la persona dice, ay, bueno, así fue que lo vi, tengo duda, no recuerdo. Es más difícil, pero personas que firman una declaración jurada por escrito y se demuestra sin lugar a dudas que esos hechos eran falsos. Eso se da mucho en los casos de pensiones alimentarias, en torno a los verdaderos ingresos de la persona no custodia, pues porque eso no termina con un referido al Departamento de Justicia por el delito de perjurio. Miren, les voy a decir, en todos más de 2 décadas de abogada litigante y litigio intenso en mi oficina, en mi práctica privada, Una sola vez, un tribunal refirió a una de las partes al Departamento de Justicia por entender que había cometido perjurio. Y adivinen qué hizo el Departamento de Justicia. Pues cero, nada, no le dio importancia, quizás porque tienen mucho trabajo, o quizás porque no hay una política pública en Puerto Rico, como sí existe en el Tribunal Federal, de castigar el perjurio, de tomar eso bien en serio para que la gente deje de mentirle a las autoridades, incluyendo la legislatura de Puerto Rico. Así que vamos a ver qué va a hacer ahora Víctor Párez y la Cámara de Representantes con el perjurio o alegado perjurio o el aparente perjurio que cometió Josué Colón cuando declaró bajo juramento ante la Cámara de Representantes. Se le pregunta al representante Víctor Párez, que ha liderado esta investigación, ¿qué usted va a hacer? ¿O usted se va a quedar cruzado de brazos y aquí no pasó nada? Y ese ejemplo para el país, que cualquiera se sienta allí ante la legislatura de Puerto Rico bajo juramento, dice mentiras, se demuestra que son mentiras y no pasa nada. Yo espero que eso no sea lo que ocurra en esta ocasión, porque es un mensaje muy detrimental que se le lleva, que afecta profundamente al pueblo de Puerto Rico. Bueno, vamos a ver esos textos también. Mis queridos amigos, los transportistas escolares se cansaron de las promesas falsas del gobierno de Puerto Rico. Les deben millones de dólares. Los están llevando al fracaso económico. Miren, una guagua escolar se gasta como aproximadamente $1,200 semanales en diésel. Tiene que pagarle al conductor, tiene que pagar permisos, tiene que darle mantenimiento a esa guagua. Y el Departamento de Educación, que le hizo promesas de que te voy a pagar, te voy a saldar. Bueno, sí le sacó unos cuantos pagos, pero todavía le debe millones de dólares. Hay compañías que no pueden seguir subsidiando al gobierno de Puerto Rico. Vamos a ver cuáles son sus reclamos. Además, mis queridos amigos y amigas, Susan Roy, la secretaria del Departamento de la Familia. Ella está citada hoy al Senado, este miércoles de esta semana, o sea, el 7 de octubre, al Senado de Puerto Rico, junto con la despedida administradora de ATSEF, Blanca Medina. Una por Blanca Medina por la mañana, Susan Roy por la tarde. Pues bueno, dice el gobierno de Puerto Rico que esto no debería llegar a tanto porque no se desembolsó fondos públicos, porque el contrato nunca se firmó. Miren, eso es incorrecto. Claro que se desembolsaron fondos públicos, porque ella, Susan Roy, con fondos públicos federales del TANF, pagó su pasaje de avión y el de las personas que la acompañaron. Su pasaje de avión, su estadía allá en Luisiana, me imagino que transportación, comida, todo eso se lo pagaron a ella para ir a negociar allá con el contratista. Pero ¿dónde se ha visto eso? Sin que se lleve a cabo una subasta pública, se monta la secretaria misma en un avión, se va para Estados Unidos a negociar con el contratista y a decirle: no te preocupes, que ya esto está set, esto está planchado, con fondos federales, sin haber pedido permiso para utilizar esos fondos federales del TANF, que es el programa para los más pobres. Y ella se cogió de esos fondos federales y se fue allá para negociar, disque negociar con el contratista. Luego llegó a Puerto Rico y le firmó una carta diciéndole: el contrato es tuyo, ya te lo asignamos a ti. Pues claro que se gastaron fondos federales, porque ese viaje que dio Susan Roy para poder concretar ese contrato conllevó desembolso de fondos públicos para ella y las personas que la acompañaron, y se pagó con fondos públicos. Así que la fortaleza, no diga que no se han desembolsado fondos públicos en relación a este contrato, porque eso es incorrecto. Ah, que se refiere a que no se firmó el contrato y no se le pagó una primera factura, eso es otra cosa. Pero no diga que no se desembolsaron fondos públicos, Jean Peña Payano, porque eso es falso. Sí se desembolsaron fondos públicos en relación al contrato de NOLA Education. Habiendo dicho eso, que yo les dije a ustedes el viernes, yo se los voy a repetir. Vamos a escuchar y vamos a ver el video de lo que yo les dije a ustedes el viernes que iba a pasar con Susan Roy. Yo le hablé a la mismísima señora gobernadora, honorable Jennifer González Colón. Vamos a verlo para que ustedes me digan si yo tuve o yo no tuve la razón. Ir aquí, vamos a ver si está por ahí el video.
5: Escuchen. Señora gobernadora, ¿qué usted espera para removerla de su puesto a la secretaria de la familia? ¿Qué usted espera para sacar la cara por el país? ¿Qué usted espera para pedirle a sus funcionarios que le fallan a Puerto Rico, exigirles que rindan cuenta? Y mire, sacarlos así como usted sacó a Ciari Pérez Peña, así como usted sacó a Francisco Domenech y a Itza García. Le duela o no le duela, le guste o no le guste, usted está obligada a sacar a Susan Roy de su puesto como secretaria de la familia. No siga defendiendo lo indefendible, porque el final de la historia es la repetición de lo que ya vimos con Ciari Pérez Peña y de lo que ya vimos con Francisco Domenech e Itza García. Usted se va a ver obligada a sacarla, porque su propio partido, sus propios correligionarios, los funcionarios electos, le van a exigir que la saque porque usted se está llevando por el chorro a todos ellos. Y no solamente va a perder usted, usted va a provocar que pierdan todos esos funcionarios electos. Y ellos le van a exigir a usted que tiene que sacar a Susan Roy, punto. Porque es que ya la cosa apesta. Ya esto no aguanta más. Bien, pues ahí lo escucharon, lo que yo dije el viernes pasado. Para que ustedes sepan que si ustedes quieren un análisis certero de las noticias y de cómo se van dando los desarrollos en la política puertorriqueña, ustedes tienen que hacer lo que hacen, ser asiduos radioescuchas y seguidores de este programa, claro y de frente. Bueno, pues habiendo yo dicho eso el viernes, hoy rompe la noticia por todas partes. La primera que a quien primero leí fue a mi amiga Denise Pérez, la periodista en sus redes y también en su nueva plataforma, y donde dijo esta mañana: anticipan pronta salida de Susan Roy de familia. Se los dije, y se lo dije a la señora gobernadora, se lo dije el viernes aquí, que tarde o temprano la iba a tener que sacar, que no siguiera defendiendo lo indefendible, porque hay cosas que llegan hasta un punto donde ya no se pueden seguir sosteniendo, porque el daño que Susan Roy le hace a la imagen de Jennifer González, a la imagen de la administración de Jennifer González, a la imagen del desempeño de este gobierno es demasiado grande. Le hace un daño inmenso, y no solamente le hace daño a la imagen. Mientras esté en Susan Roy en el Departamento de la Familia como secretaria, mientras ella esté allí, no, mire, señora gobernadora, no, usted no va a poder destacar ningún proyecto que usted quiera destacar, ninguna obra suya, ningún anuncio va a ser suficientemente importante para que no se hable de Susan Roy. Y Susan Roy y sus actuaciones van a opacar cualquier otro esfuerzo, iniciativa que usted tenga, que usted haga a favor del pueblo de Puerto Rico. Porque lo que pasa con Susan Roy es que ha impactado tanto y tanto y tan, primero que ha sido tan repetida sus acciones indebidas, y segundo que ha impactado tanto al país, y tercero que se ha demostrado ya que ella ha mentido, que le ha mentido al país, que este tema no lo van a soltar en los medios de comunicación, ni en las redes sociales, ni los analistas políticos, ni los periodistas. Este tema el país no lo va a soltar. Sumado a eso, como le dije, la presión que usted va a seguir recibiendo de parte de sus propios miembros del Partido Nuevo Progresista, de sus propios correligionarios, de sus propios asesores, de sus propios funcionarios electos del PNP, usted va a seguir recibiendo una presión fuerte de que tiene que sacarla, porque ella le hace daño a todo el mundo, a todo el gobierno y a todos los funcionarios electos. Pero sobre todo usted, señora gobernadora, como líder, como jefa de Susan Roy. Si usted ya, o sea, es que no se puede tapar el cielo con la mano. Y usted, al igual que todo Puerto Rico, ha visto ya, ha escuchado ya cómo ella ha quedado en evidencia. Susan Roy ya ha quedado en evidencia de que ha mentido. Y mire, yo lo leí el viernes también aquí, está por escrito todas las contradicciones de Susan Roy. Hoy dijo una cosa, mañana dijo otra, todo está por escrito. Hoy admitió una cosa, mañana lo negó por escrito. Sobre todas las cosas, Blanca Medina, la administradora que ustedes despidieron, usted, a través de Norma Burgos y de Susan Roy, la despidieron fulminantemente porque le escribió a Susan Roy que si ella firmaba ese contrato, eso era ilegal, porque los fondos federales del TANF no se pueden usar para proyectos de rezago académico de estudiantes del Departamento de Educación, que no son ni clientes del Departamento de la Familia. Susan Roy lo sabía, todo el mundo lo sabía. ¿Ah? Y entonces Susan Roy le dijo a Puerto Rico, es que ese proyecto no era de rezago académico, yo lo leí, está escrito en el periódico El Vocero.
4: Ese proyecto no es de rezago académico, eso es falso. Ese proyecto es para que, para otra cosa que se inventó. Y luego surgió la carta que tienen los legisladores, firmada en puño y letra por Susan Roy de enero del 2026, de enero de este año, donde ella le está diciendo a NOLA Education: NOLA Education, fuiste el agraciado, te llevaste el contrato de los 38 millones para el proyecto de rezago académico de los estudiantes del Departamento de Educación. O sea, ella misma ya ha quedado demostrado frente a todo el país que ella ha mentido. ¿Y cuándo es que la gente miente? ¿Cuándo es que la gente oculta algo? Cuando saben que lo han hecho mal, cuando saben que están haciendo algo incorrecto. Pues usted, como se lo dije el viernes, está obligada a removerla. Y hoy, miren, hoy ya está corriendo por todos los medios que lo que los días, que las horas de Susan Roy al frente del Departamento de la Familia están contadas. ¿Y qué van a hacer con ella? Bueno, pues dicen que ella va que la van a reinstalar al puesto de carrera, porque ya tiene un puesto de carrera en el gobierno de Puerto Rico, y que la van a reinstalar al puesto de carrera que ella tiene en AMSCA, en la Administración para Servicios de la Adicción, en AMSCA. Y ella regresará a su puesto de carrera. Y yo me pregunto, y le pregunto a la legislatura de Puerto Rico, y le pregunto a la secretaria de Justicia, y le pregunto a las agencias de ley y orden, ¿y qué va a pasar con ella? La reinstalan y aquí no pasó nada. San se acabó, y el uso ilegal que hizo de esos fondos y el problema que le ha causado a Puerto Rico puede causarnos hasta pérdida de fondos federales. Aquí no pasó nada, y las mentiras que dijo. Vamos a seguir construyendo el país de la impunidad, o en algún momento veremos consecuencias. El senador Héctor Joaquín Sánchez, escuchen esto, el senador del PNP, Héctor Joaquín Sánchez, dijo que Susan Roy es la Julia Kelleher de esta administración. ¿Lo escucharon bien? Que Susan Roy es la Julia Kelleher de esta administración. ¿Recuerdan a Julia Kelleher? La que fue bajo Ricardo Rosselló, el gobernador renunciante, fue la secretaria de Educación que terminó presa, cumplió convicta federal por corrupción. Lleguen ustedes a sus propias conclusiones. Vamos a una pausa y regresamos pronto.
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4: Ya estamos de regreso aquí a Radio Isla 1320 en vivo. Yo soy Anibel Sloan, hoy lunes 5 de octubre de 2026 y todavía no he terminado la lista de las noticias que vamos a analizar. Ya ustedes saben, como a mí me gusta desmenuzar la noticia, voy a seguir con la lista. También quiero hablar esta tarde sobre un proyecto de ley del representante Ramón Torres, importantísimo para proteger a las víctimas de violación. Es importante conocer estos detalles para exigirle a la legislatura que apruebe ese proyecto y exigirle a la gobernadora que lo firme. ¿De qué se trata? A la 1 de la tarde vamos a hablar con el representante Ramón Torres y él mismo, el protagonista de la noticia, nos va a explicar de qué se trata. Es una información importante que todos debemos conocer. Además, Ricky renuncia. Sí, ese mismo, Ricardo Rosselló Nevares. Ricky Rosselló apareció en el fin de semana. Apareció al lado de la gobernadora Jennifer González, miren, abrazándose, tomándose selfies. Hay que pensar, yo los vi tan juntitos y tan contentos que dije, pues será su compañero de papeleta. ¿Serán capaces Jennifer González para gobernadora y Ricardo Rosselló para comisionado residente? Pero ¿serán capaces? Y uno, la verdad que uno ve esos visuales y se queda impresionado porque hay personas que, bueno, yo no tengo nada en contra de él personalmente, pero yo no lo conozco. Yo no lo conozco, ¿verdad? Pero por supuesto, la historia está ahí. El primer gobernador de Puerto Rico que tuvo que renunciar ante el reclamo de la gente, del pueblo, que estaba profundamente ofendido, humillado por el chat de Ricky, el chat de Telegram, donde se ofendió y se burlaron, donde se ofendió y se burlaron de muchos buenos puertorriqueños y puertorriqueñas. Yo nunca olvidaré aquel joven que estaba sobrepeso, que había una fotografía de Ricky Rosselló, el gobernador, cuando lo visitó en su casa, en un pueblo de la isla, y lo abrazó y se tomó fotos con él. Y ese joven, con esa alegría que tenía, con esa felicidad, para después leer que se burló de él en ese chat, que se burló de ese joven y de su sobrepeso. O sea, wow, yo leía eso y decía, pero ¿y qué persona hace algo como esto? Pues en un gobernador, imagínense. Y además, otra cosa que al día de hoy no hemos olvidado como país, que ese chat decía que querían un Puerto Rico sin puertorriqueños. Pero ¿cómo es posible? Cuando se supone que un gobernador, una gobernadora, la pasión de esa persona sea el país, sea el pueblo, sea el bienestar de la gente, sea lograr mejor calidad de vida. Un Puerto Rico sin puertorriqueño. Bueno, pues buena suerte con eso, Jennifer González. Y entonces hay otra controversia que ha ido increciendo. Hay una controversia, fíjense, yo no la tenía, a pesar de que soy una amante del deporte, lo he sido toda mi vida, eso ya ustedes lo saben. Me encanta ver deporte, me encanta leer de deporte, estoy siempre al tanto. Ustedes no saben cómo yo me he disfrutado este fin de semana el triunfo de Novak Djokovic, el tenista Novak Djokovic, a los 39 años de edad, cuando ya no hay, ningún tenista está jugando a esa edad. Y él le ha ganado al mejor del mundo este fin de semana allá en el torneo de Beijing. O sea, una maravilla ver esa jugada, ver ese triunfo contra todas las posibilidades. Ver la euforia del público, porque la verdad que Novak Djokovic es otra cosa, y me lo he disfrutado muchísimo. Bueno, pues resulta que ha ido increciendo la noticia de la controversia entre el senador Eliezer Molina y el COPUR, el Comité Olímpico de Puerto Rico, liderado por la presidenta Sara Rosario. Y entonces a mí me gustaría hablar someramente esta tarde sobre eso. Lo tengo aquí en las noticias porque yo quiero explicarles bien a todos ustedes lo que está pasando, porque eso es una controversia muy complicada, muy compleja, donde ambas partes, ambas posiciones tienen, vamos a ponerlo así, uno puede entender las posiciones de ambas partes, pero uno tiene que recurrir a dos cosas. Primero, a la estadística y al resultado que ha tenido Puerto Rico con Sara Rosario. Eso es una realidad. Número dos, a que Puerto Rico, la política pública del gobierno, Eliezer Molina, no tiene la culpa a Sara Rosario. Si el gobierno de Jennifer González no destina más dinero para los atletas de alto rendimiento, para nuestro Comité Olímpico, para... Ustedes saben que muchos de nuestros atletas a nivel internacional tienen ayuda de, por ejemplo, artistas. O sea, Adriana Díaz recibe ayuda de Benito Antonio Martínez Ocasio, de Bad Bunny. Pues, ¿por qué? Porque el gobierno no le da suficiente. O sea, nosotros hemos visto atletas internacionales que ganan medallas en competencias internacionales, en competencias de centroamericanos, panamericanos, de aquí de Puerto Rico, y el Comité Olímpico le da cero. Digo, o sea, entonces tienen que trabajar y entrenar también. Eso no es culpa de Sara Rosario y Eliezer Molina, eso es culpa del gobierno de Puerto Rico. Y del secretario de Recreación y Deportes, que no grita y no exige, porque nuestros atletas, aquellos que tienen posibilidad, que son de alto rendimiento, que tienen posibilidad de ganar medallas, que representan internacionalmente a nuestro país, esos atletas deberían recibir mucho más dinero para no tener que tener otro trabajo, para poder dedicarse a trabajar 24/7, a trabajar en su entrenamiento 24/7, para que puedan ir a foguearse en otras partes del mundo y prepararse adecuadamente para las Olimpiadas, donde van a representar a Puerto Rico y donde nosotros, todos nosotros, queremos escuchar el himno laborinque sonar y queremos ver subir al podio nuestra bandera. Pues claro que sí, como ocurrió con Mónica Puig. Díganme ustedes que ha sido uno de los momentos en la historia de Puerto Rico más grandiosos, nuestra primera medalla de oro, más disfrutados, más felices todos nosotros, más celebrados. Pues necesitan dinero. Eliezer Molina, la culpa no es de Sara Rosario, pero vamos a hablar de esa controversia y de la forma. Señor senador, usted sabe que yo lo he apoyado en muchas ocasiones porque usted es muy fogoso, usted es muy apasionado y eso para mí es algo positivo. Pero usted no le puede tampoco faltar el respeto a una dama, porque Sara Rosario, aunque usted no esté de acuerdo con la forma en que ella trabaja, esté o no esté de acuerdo, ella es una dama. Y ella ocupa un puesto importantísimo para nuestro país. Y ella ha tenido éxito en su trabajo, haciendo su trabajo. Ha tenido resultados para Puerto Rico. Pero sobre todo, porque ella es mujer. Y usted como senador, usted tiene que demostrar respeto a la mujer puertorriqueña. Y usted puede plantearle lo mismo que le planteó, pero de una forma más sosegada, con mucho respeto hacia esa señora, hacia esa dama. Bueno, vamos a entrar luego a discutir, a hablar y a explicar en detalle cuál es la controversia con entre Eliezer Molina y Sara Rosario. Bueno, habiendo dicho eso, ha anunciado, miren, este fin de semana hubo Usted coge los tres partidos principales de Puerto Rico, el PNP que está gobernando, el principal partido de oposición históricamente que ha sido el Partido Popular Democrático, pero el partido que llegó segundo en las elecciones pasadas, que fue el PIP, el Partido Independentista Puertorriqueño. Bueno, pues el PNP lo que tuvo este weekend fueron más controversias y controversias y controversias. El PIP tuvo ayer una conferencia de prensa anunciando la celebración de su 80 aniversario, nada más y nada menos que en el Ponce Hilton, con una convención a todo dar en el Ponce Hilton. Me alegro muchísimo por ellos, aunque me sorprendió. Dije, mira, tanto que critican el bipartidismo, pero van a terminar celebrándolo como lo hace el bipartidismo. Vamos a hablar de eso. Y también ayer salió un anuncio importantísimo para el Partido Popular Democrático. ¿Hace cuánto tiempo no veíamos a todos los exgobernadores juntos, unidos? Pues ayer salió, estaba a través de todas las redes sociales, un anuncio donde se unieron los tres exgobernadores del Partido Popular Democrático. Primero sale Alejandro García Padilla, luego sale Aníbal Acevedo Vilá y luego sale Sila María Calderón Serra, los tres en apoyo al presidente del Partido Popular, Pablo José Hernández Rivera, y haciendo un llamado y una invitación a la fuerza, a la unión en la Asamblea General que el Partido Popular va a celebrar el próximo domingo 11 de octubre en el Complejo Ferial de Ponce. Así que eso fue un tremendo, vamos a decirlo así, fue un tremendo éxito para el presidente del Partido Popular. Logró algo que no se lograba hace tiempo y sin lugar a dudas lo han dejado grabado. Cuenta con el apoyo de la plana mayor del Partido Popular Democrático. Quédense con nosotros porque cuando regresemos, creían que yo no iba a decir nada, ¿verdad? Creían que no iba a decir nada del video que se volvió viral este fin de semana. Pues sí, voy a decir algo sobre eso cuando regrese de la pausa.
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0: Estas son las historias que la redacción de Radio Isla 1320 trabaja en estos momentos. Comercios están pagando más en luz que en renta y muchos amanecen en modo de emergencia sin el servicio. Delegación del Partido Popular Democrático en el Senado pide comisión total sobre escándalo en familia. Mientras la Fortaleza habla, Susan Roy deberá dar explicaciones ante el Senado sobre incongruencias sobre el contrato Anola Education. Se escucha el secretario de Asuntos Públicos, Jan Peña Payano.
1: Yo lo había atendido durante el mes de junio cuando surgió la investigación de originalmente no era Sebas con la compañera periodista y aclaramos el asunto de que no se había otorgado el contrato. Esa controversia había quedado ahí, para nosotros había quedado clara. Evidentemente surgió nueva información y con esa nueva información tenemos que operar ahora y que la aclara la propia secretaria de la familia.
2: Por eso, pero surge nueva información de un miembro del gabinete, o sea, de la gestión de un miembro del gabinete que ha dicho públicamente que no había un contrato. Entonces de pronto aparece un contrato correcto. Y una carta ya diciendo que ya
1: adjudicada.
2: Adjudicada. Entonces, pues Susan le mintió a la Fortaleza.
1: Mira, yo lo prefiero ver como que debe tener la oportunidad de aclarar qué fue lo que pasó y por qué se argumentó en un momento una...
2: O sea, ¿usted no estaba al tanto?
1: ¿Usted cuando...
2: No era con la información
1: por que eso, le dan en julio, momento, en julio claro. cuando pasó esta controversia originalmente, usted no estaba al tanto, o sea, usted, miren, la Fortaleza,
2: no estaba al tanto de que existía un contrato o una carta adjudicando o felicitando a esta compañía por el contrato que se le iba a adjudicar.
1: Personalmente yo no estaba al tanto de esa información, de que si se había adjudicado. Por eso la información que uno tiene, uno opera con eso. Cuando surge esta otra controversia, pues ahí es que se aclara y por eso la invitación es que familia debe aclarar todo eso en la vista pública y los...
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4: Ya estamos de regreso, seguimos en vivo en Radio Isla 1320, son las 12:40 de la tarde. Buen provecho a todos los que están almorzando y están escuchando este programa Claro y de Frente, hoy lunes 5 de octubre de 2026. Estábamos escuchando en la pausa al secretario de Asuntos Públicos de la Fortaleza, el licenciado Jan Peña Payano, y escuchándolo, yo creo que Susan Roy, al final del camino, la cosa se ha puesto tan mala para ella, cuesta arriba para ella. O sea, se está hablando de que ese dinero que utilizó para ese viaje allá a Luisiana a reunirse con la gente de NOLA Education, que se utilizaron fondos del TANF, se está hablando de que fue ilegal el uso de parte de ese dinero. Y si eso fue ilegal, podría en algún momento conllevar radicación de cargos criminales contra Susan Roy. ¿Y qué va a hacer ahora la Fortaleza? Pues aparentemente no solamente la van a tener que remover como secretaria de la familia, sacar, despedir, sino que ahora se van a hacer los desentendidos y todo le va a caer encima a quién, a Susan Roy, porque ustedes saben cómo es eso, al final del camino, cuando de verdad explota el revolú, por no decir lo que explota, en buen puertorriqueño, entonces se tiene que virar el de arriba y decir, ay, yo no lo sabía, es increíble que tú hayas hecho eso, es increíble, yo me tengo que separar de sus actuaciones ilegales, yo no lo sabía, conmigo no era, lo hizo mintiéndome, lo hizo a escondidas, lo hizo sin mi conocimiento, y entonces todo el peso y toda la fuerza de la ley cae sobre ¿quién? Pues sobre Susan Roy, que no le auguramos días felices a Susan Roy. Está metida en tremendo dilema, problema, porque los delitos que haya podido cometer, no he dicho que los cometió, los que podría haber cometido, si eventualmente se confirma todo, es más de uno, y hay delitos estatales y hay delitos federales. Así como lo oyen. ¿Y saben algo? Ese es el problema de cuando los funcionarios públicos son serviles. Serviles quiere decir que siguen todas las instrucciones de sus superiores, de sus jefes o jefas, sin cuestionarlo. Siguen todas las instrucciones, aún sabiendo que lo que les están ordenando o lo que les están pidiendo está en arenas movedizas, está en la línea fina de lo que es legal y de lo que podría no serlo. Y a pesar de eso, son tan serviles que terminan cumpliendo con la instrucción, con la orden que les dan. Y al final, ¿quién tiene el problema? ¿Quién está metida en el lío? ¿Quién podría ser acusada criminalmente? La de abajo, la que fue servil, la que siguió instrucciones. Como le pasó a Mari Zapata, la de la Autoridad de Energía Eléctrica, que Josué Colón le dijo, tienes que firmar ese contrato y lo firmas hoy. Y ella no se atrevió a hacer lo que hizo Blanca Medina. Cuando Susan Roy, porque Susan Roy no lo firmó, no, Susan Roy fue la que lo negoció a espaldas de ATSEF, de Blanca Medina. Susan Roy fue la que decidió el contratista sin tomar en cuenta a la administradora de ATSEF, que no la hizo formar parte de nada, a pesar de que se iba a firmar con los fondos de ATSEF. Pero cuando llegó la hora de firmarlo, Susan Roy dijo, no, yo no, que lo firme ella para que después sea ella la que esté metida en el problema si es que esto finalmente sale a la luz pública o tiene algún señalamiento. Pero Blanca Medina tuvo los pantalones y las faldas bien puestas en su sitio y le dijo a Susan Roy, yo no voy a firmar eso porque eso es ilegal. Pero no le bastó con ser firme, con ser fuerte, con ser íntegra, con ser vertical, con ser valiente y decirle yo no lo voy a firmar, sino que se puso por escrito, fue lista, se puso por escrito y le escribió a Susan Roy, este contrato no se puede firmar porque es ilegal, porque no se pueden usar los fondos del TANF, que es la ayuda para los más pobres, para los pobres de los pobres. No se puede usar para esto, para este destino, para este propósito que tú lo quieres usar para darle el contrato a esta gente de Nola Education. ¿Ah? Fue valiente. Si, imagínense ustedes si Blanca Medina hubiera sido servil y para no perder su trabajo, hubiera firmado ese contrato en el lío que estuviera metida, porque yo les aseguro, y ustedes lo saben, que si Blanca Medina hubiera firmado ese contrato y hubiera explotado esto que explotó, ¿qué estaría diciendo Susan Roy? Yo no sabía ni que yo iba a firmar ese contrato. Yo no sé por qué Blanca Medina firmó ese contrato. Ave María, ¿cómo Blanca Medina ha hecho eso? Hay que despedirla, porque ella firmó un contrato ilegal, imagínense. Estaría Blanca Medina donde está hoy Susan Roy, y Susan Roy estaría negando que le ordenó que lo firmara. Imagínense ustedes, escuchen esto, porque un contrato que Susan Roy pretendía que Blanca Medina, la administradora de ATSEF, lo firmara hoy 5 de octubre, el Senado de Puerto Rico ha hecho públicos documentos adicionales sobre el proceso de contratación de Star Academy en el Departamento de la Familia. Y revelan estos documentos que la ATSEF, la agencia que dirigía Blanca Medina, con los que se pretendía pagar los 38 millones, no participó absolutamente nada en la evaluación de la propuesta. Los documentos hechos públicos este lunes 5 de octubre demuestran que Susan Roy notificó el 20 de enero del 2026 la adjudicación del proyecto de 25 escuelas del programa Star Academy a NOLA Education con fondos federales del TANF por $37.5 millones. Pero Blanca Medina dejó por escrito que su agencia, la que se supone que lo pagara, no formó parte del comité evaluador, no estableció criterios de evaluación, no desarrolló rúbricas para dicho proceso y tampoco emitió cartas de requerimientos relacionadas con el RFP, Request for Proposal, al que se hace referencia. Eso no queda ahí. Escuchen esta barbaridad. Pronto voy a hablar del video que se hizo viral en el fin de semana. No crean que no voy a hablar hoy de eso. Ok, pero es que esto es muy importante. Vamos a terminar este tema. Según el informe de Lab Consulting Group, ok, esto es un grupo aparte, independiente del Departamento de la Familia, NOLA Education obtuvo mejor puntuación que los otros dos contratistas de las tres propuestas que fueron evaluadas. 4 días después de recibir la recomendación, Susan Roy firmó la adjudicación a NOLA Education. Pero la Administración para Familias y Niños Federal de los Estados Unidos le contestó el 4 de marzo y le dijo que algunos componentes podían ser gastos permitidos de TANF, de los fondos federales, pero otros requieren aclaración adicional y pueden no estar permitidos. El gobierno federal le dijo a Susan Roy que parte de ese dinero que ella pretendía usar del TANF para pagar ese contrato no se podía, no estaban permitidos usarse para esos fines.

0: adjudicación. ¿Qué quiere decir esto? Que Susan Roy escribió a NOLA Education: ya te adjudiqué el contrato es tuyo, preparó el borrador de contrato, sin ni siquiera haber consultado al gobierno federal y sin haber esperado tampoco por la consulta al propio programa TANF de Puerto Rico. Los documentos también detallan un viaje a Nueva Orleans organizado por NOLA Education, en el que participaron Susan Roy, la directora legal del secretariado, no de la ATSEF, sino de ella misma, de Susan Roy, la directora de comunicaciones y el subadministrador de ATSEF, no Blanca Medina, del 7 al 10 de diciembre de 2026, con un costo de $7,610 cargado a los fondos federales del TANF. Miren, señores y señoras, el problema en el que está metida Susan Roy es grande, grande, gigante. Y eso, que todavía quedó engavetada la investigación por corrupción por el caso de su pareja de baile Baby y los $60,000 mensuales que Susan Roy firmó también aquel contrato y le dijo al dueño de aquel hogar, pero $30,000 la mitad se los tienes que pasar por debajo de la mesa a Baby todos los meses. Y ahora, mis queridos amigos y amigas, la historia terminará como yo aquí les dije, hablando claro y de frente. La fortaleza se ve obligada a salir de Susan Roy. Se va a ver obligada a salir de Susan Roy. Ya sus horas están contadas. Ay, Dios mío, no se preocupen que antes que se acabe el programa yo voy a hablar del video que se hizo viral este fin de semana. Quédense con nosotros que regresamos.
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7: Estas son las historias que la redacción de Radio Isla 1320 trabaja en estos momentos. Comercios están pagando más en luz que en renta y muchos amanecen en modo de emergencia sin el servicio eléctrico. Los negocios se reinventan para sobrevivir. A diario tendrán que comprar alimentos frescos y eliminar neveras y suplidores. La Fortaleza advierte, Susan Roy deberá dar explicaciones ante el Senado este miércoles sobre incongruencias con el contrato a NOLA Education. La Autoridad de Energía Eléctrica pide al tribunal que intervenga y que un tercero pueda suplir el gas natural necesario para operar plantas generatrices en la isla. 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
2: Y ya estamos de regreso aquí en vivo desde Radio Isla 1320. Yo soy Anibel Sloan y voy a hablarles de un tema importantísimo que merece destacarse, ya, sobre todo ahora que el mundo entero está horrorizado con lo que pasó allá en la Universidad de Cornell, la violación en grupo a una estudiante hace dos años nada más, en el año 2024. Bueno, pues en Puerto Rico sepan que un agresor sexual puede, después que cumple y sale a la calle, puede vivir en la casa de al lado de su víctima. Es más, en la casa de al frente de su víctima. Y uno dice, pero ¿y en qué país vivimos? ¿Cómo es posible que pueda pasar algo como eso? Como ustedes lo oyen. Pero afortunadamente el representante Ramón Torres ha presentado un proyecto de ley para terminar con eso y proteger a las víctimas de violación. Tenemos muchas cosas que hablar con el representante Ramón Torres, pero vamos a empezar por esa que es tan importante. Lo tenemos ya en línea. Buenas tardes, representante, ¿cómo se encuentra?
3: Saludos, muy bien, gracias por la oportunidad y saludo muy afectuoso a todos los que nos escuchan a esta hora.
2: Bueno, pues yo he quedado en shock porque yo pensaba, como yo conozco, que se supone que no vivan alrededor de las escuelas los depredadores sexuales, esos que fueron acusados por violación y están en el registro de ofensores sexuales de Puerto Rico. Nunca pensé que podían vivir al lado de su víctima. Explique cuál es la situación y explique el proyecto de ley que usted ha presentado.
3: Mira, efectivamente en Puerto Rico una persona, un agresor sexual convicto, no puede vivir a 500 metros de una escuela o de un cuido de niños o de una institución que esencialmente sea educativa. Pero una persona convicta por agresión sexual, nada especifica la ley que en cuanto a la prohibición de vivir cerca de su víctima. Esto fue una conversación que yo tuve con una persona, ¿verdad?, que fue víctima de agresión sexual y que su victimario, al momento de salir de la cárcel, pretendía vivir dos casas más abajo de donde estaba viviendo la persona. Así que nos dimos la tarea de hacer una investigación, nos dimos cuenta que eso era un error, un horror, debo decir, en la ley, y radicamos el proyecto 1452, que lo que esencialmente dice es que le prohíbe a una persona convicta por agresión sexual o delito similar vivir a menos de 1,000 pies de donde viva la víctima. Yo creo que es un proyecto, ya este proyecto lo habíamos radicado anteriormente y en la Cámara se aprobó y en el Senado le dio un informe negativo por unas discrepancias en distancia, y este proyecto nuevo lo que hace es que corrige esas discrepancias y recoge el hecho de que la policía y el Departamento de Corrección ya le dieron el visto bueno y especificaron en ese momento, en esas vistas públicas, que tienen los recursos, que tienen el personal y que es necesaria esta enmienda cuanto antes para evitar que personas estos monstruos que salen de cumplir su sentencia vayan a vivir cerca de su víctima.
2: ¿Y por qué razón, si ya lo habían presentado antes, no fue aprobado? ¿Por qué todavía no es ley un proyecto tan razonable como ese?
3: El proyecto original pretendía, como este, prohibir la que vivieran a 1,000 pies de la casa de la víctima. En el proceso legislativo se le aumentó a 1,000 metros y hubo una resistencia de parte de unos grupos identificados por la rehabilitación, porque decían que 1,000 metros era demasiado. En aquel momento también incluía lo que eran testigos y personas parte del proceso, del proceso del caso. Así que se corrigió nuevamente, en vez de 1,000 metros que fueran 1,000 pies, entonces se enfocó este proyecto en la víctima exclusivamente y en la protección de la residencia, de la casa principal de la víctima.
2: Déjeme decirle, yo lo felicito, aunque pienso que 1,000 pies no es tan lejos, debería ser más lejos, pero por lo menos para a los fines de que se apruebe, ¿verdad? Y no tenga la persona viviendo dos casas al lado, pues por lo menos algo es algo. ¿Cuál es en qué proceso va ese proyecto de ley?
3: El está radicado en la Cámara de Representantes. No espero que tenga ningún tipo de traspié aquí, porque el proyecto original pasó por unanimidad en el proyecto inicial pasó con unanimidad. Ya hemos hablado con el presidente de la Comisión de los Jurídicos para, ¿verdad?, utilizar las mismas ponencias y el mismo proceso. Si es así, pasaría al Senado y esperamos. Yo he hecho las gestiones, como ya esto estuvo presente y preparado en algún momento, que en esta misma sesión, que antes de culminar noviembre, tengamos un proyecto finiquitado para que la gobernadora lo pueda firmar.
2: Entendemos que la gobernadora, siendo mujer, debe darle el visto bueno al proyecto. ¿Sabe, ha tenido alguna información sobre la fortaleza? Si les parece, si es simpático, o sea, si apoyan un proyecto de ley como este.
3: En cuanto a fortaleza, no tengo información, pero sí sé que hay muchos compañeros en la legislatura que me han expresado que se van a hacer coautor, compañeros de todos los partidos, porque entienden que es una medida necesaria al punto de que en la votación inicial fue una votación unánime, y esperamos que así mismo el Senado en su momento pues lo pueda trabajar.
2: Bueno, pues la verdad que lo felicitamos y esperamos que sea aprobado. Nos avisa cuando se apruebe en la Cámara de Representantes. Si hay personas que quieran, víctimas de violación o familiares de víctimas de violación que quisieran apoyar el proyecto, ¿a dónde pueden escribir? ¿A dónde pueden enviar un correo electrónico?
3: Pueden escribirme al correo electrónico mío, que aparece en la página de la Cámara, que es bien sencillo, RAM Torres, ¿verdad?, de Ramón Torres, @cámara.pr.gov, o inclusive a la Comisión de los Jurídicos de la Cámara, que preside el buen amigo José Che Pérez, que de casualidad está por aquí cerca y ya lo hemos discutido, en el sentido de que el proyecto es un buen proyecto, que es necesario, que hace justicia. Y es un proyecto de estos que corrige un error histórico en los procesos legislativos de esa ley de la violencia sexual.
2: Pues de verdad que esperamos que no tenga ningún escollo y que eventualmente se convierta en ley, porque parece algo tan lógico, como el señor Santo, como el convicto por agresión sexual va a vivir después que salga de la cárcel en la casa de al lado de la víctima. Lo felicitamos porque usted tuvo oídos para esa persona, para esa víctima, y lo convirtió en una acción favorable, lógica y necesaria en Puerto Rico. Aprovecho que lo tengo en línea, representante, para hacerle dos preguntas. La primera, usted está en la Cámara de Representantes, donde este miércoles se ha citado a la señora Blanca Medina y a la señora Susan Roy. También el portavoz del Partido Popular en la Cámara de Representantes, Héctor Ferrer, ha pedido la renuncia de Susan Roy. ¿Cuál es el ambiente allá en la Cámara de Representantes dos días antes de estas citaciones? Los compañeros del PNP, los legisladores del PNP allí en la Cámara, ¿usted entiende que hay ambiente de todo el mundo para que salga del Departamento de la Familia la secretaria Susan Roy?
3: Bueno, ese ambiente no solamente está aquí en la legislatura, yo estoy seguro que en el Ejecutivo también hay mucha gente que entiende que esta señora es una distracción total y una es parte de un grupo de trabajo que no conoce o conoce poco del proceso administrativo, y por eso es que tiene estamos como estamos en ese sentido. Yo en esa reunión, esa comisión del próximo miércoles que la citaron a ambas, yo voy a ser bien claro y lo expresé en el caso de Power Expectation, lo voy a expresar en este también. El informe que surja de esa investigación tiene que ir referido directamente al fiscal especial independiente, que la ley así provee para que nosotros en la legislatura lo referamos directamente sin necesidad de ir al Departamento de Justicia. Aquí hay unas alegaciones de inclusive agresiones físicas, ¿verdad? Que me parece que son en un momento dado, están como que tarde para hacerlas, pero hay ese tipo de alegaciones. Y me parece a mí que la única forma de aclarar el récord, de aclarar la situación y de darle tranquilidad al país después de tanta situación que ha sucedido, es que se investigue, y si se acusa, se deja acusar quien tenga que acusarse.
2: En el caso de Power Expectations, aprovecho ya que usted está hablando de ese informe, ¿hay algún tipo de seguimiento? ¿Va a pasar algo más allá en la legislatura que usted sepa?
3: Bueno, hay unas vistas pautadas para esta próxima semana, pero yo creo que ya es momento de hacer un informe, aunque sea parcial, de lo que se ha recogido, uh-huh. Para que ese informe podamos referirlo al FEI directamente. O sea, de la información que se ha vertido aquí públicamente, en ese caso, hay una versión del SAL de la energía. Esa versión está contradicha con la versión del licenciado Osvaldo Carlos. Y hay una versión de Mari Zapata que corrobora la versión de Osvaldo Carlos y refuerza el hecho de que lo que dijo el SAL de energía no era correcto. Me parece a mí que aquí no hay que citar a más nadie. Aquí hay que hacer un informe y referirse al FEI para que investigue si hubo o no hubo acción criminal, para que radique lo que tenga que radicar.
2: La verdad que Puerto Rico está muy convulso. Ustedes, la legislatura en general, Senado, Cámara, en este cuatrenio ha sido más las investigaciones que han tenido que hacer en las agencias de Puerto Rico y de los funcionarios públicos que bueno, o sea, eso se ha destacado más que la propia legislación, porque eso es escándalo tras escándalo. Y el ejecutivo, entonces las agencias de ley y orden del ejecutivo parecen estar inoperantes, excepto el fiscal especial independiente. ¿Ustedes no le han referido o no referirán, además del FEI, al Departamento de Justicia? ¿Entienden que referir al Departamento de Justicia es, pues, que no va a pasar nada allí?
3: Bueno, lo que pasa es que como tenemos la facultad de así hacerlo directamente al FEI, pasarle, por llamarlo de alguna manera, por encima del Departamento de Justicia es lo lógico, porque así el FEI adviene en jurisdicción inmediatamente. En otros momentos, cuando eso no ha surgido, ¿verdad?, que no son informes de la legislatura, pues hay que seguir los trámites correctamente, yendo primero a Justicia y después que ellos determinen si van al FEI o no van al FEI. Pero teniendo la facultad de poder investigar y teniendo la facultad de ir directamente al FEI, yo veo la legislatura tiene que hacerlo y utilizar su facultad para eso mismo, porque no hacerlo estaría claudicando los poderes que la Constitución nos dio.
2: Bien, ahora el otro tema que quería hablar con usted: este próximo domingo 11 de octubre, el Partido Popular al que usted pertenece tiene su asamblea general allá en el Complejo Ferial de Ponce, y usted es uno de los 10 candidatos que están aspirando en esa elección que se lleva a cabo el próximo domingo a pertenecer a la Junta de Gobierno del Partido Popular. ¿Está preparado ya usted para esa elección del próximo domingo?
3: Estamos preparados, esa elección es bien importante, ahí vamos a escoger de 10 buenos compañeros, 5 que vamos a ir a la Junta de Gobierno a trabajar lo que es el trabajo político y electoral del partido. Yo creo que lo más importante, y porque la gente debe saber por qué yo quiero ir a la Junta, es porque el tema electoral tiene que ser un tema principal y fundamental que se discuta en esa Junta todas las veces que nos reunamos. Y yo pongo al servicio del partido mi pericia por haber sido comisionado electoral de este partido y el esfuerzo que he llevado, no solamente cuando investigamos a la exsecretaria de la vivienda que logramos la renuncia, no solamente cuando demandamos al gobierno para quitarle las escoltas a la exgobernadora que finalmente se la quitaron, y no solamente ahora con el proceso que estamos llevando ante las autoridades de las tarjetas clonadas del Comité de PNP de Arecibo, si todo eso yo lo pongo a disposición de los bonos populares para que voten por mí, el número 10 en la papeleta, el próximo domingo allá en Ponce.
2: ¿A qué hora empieza esa elección el próximo domingo?
3: La elección abre a las 7:30 de la mañana, van a estar abiertos el colegio, los colegios hasta las 11 de la mañana, y a esa hora pues tendremos unos mensajes de los líderes del partido, y culminaremos con el mensaje de nuestro presidente Pablo José Hernández.
2: Bueno, pues representante Ramón Torres, le deseamos éxito y muchísimas gracias como siempre por estar disponible para Radio Isla 1320. Esperamos la firma de su proyecto P de la C 1452. Nos mantiene informado del el rumbo que lleve. ¿Está bien?
3: Muy bien, muchas gracias.
2: Gracias, buenas tardes.
3: Bye.
2: Bien, mis queridos amigos y amigas, escuchamos al representante Ramón Torres. Ese proyecto es importante, es necesario. Y imagínense, o sea, es que hay cosas, como yo les digo, que tienen que ser lógicas, que uno analiza desde la lógica, desde lo que es razonable. Y cómo uno puede pensar que un violador, que un convicto por agresión sexual, imagínense, a una niña, por ejemplo, después que sale de la cárcel, puede vivir en la casa de al frente de esa niña. Pero ¿y en qué cabeza cabe eso? Pero es que es tan y tan y tan ilógico que yo no sé cómo antes, cómo desde hace años, nosotros no tenemos una ley que prohíba eso. Pero afortunadamente, pues miren, está presentado el P de la C 1452, ya ante la Cámara de Representantes, exclusivamente para prohibir que el agresor sexual, que el convicto por agresión sexual, pueda residir a 1,000 pies de distancia de la casa, de la residencia donde vive la que fue su víctima. Enhorabuena, esperemos que se apruebe rápidamente, no lo dejen para la próxima sesión o para la otra, eso es una cosa urgente. Y lo aprueben y llegue al escritorio de la señora gobernadora, quien lo firme. Bien, habiendo dicho eso, miren, Luma tiene hasta hoy para presentar ante el Tribunal Supremo de Puerto Rico sus alegatos, sus planteamientos en torno a las demandas radicadas por el gobierno de Puerto Rico, la primera que radicó la Autoridad de Energía Eléctrica junto con la Autoridad para las Alianzas Público-Privadas. Y la otra, la segunda demanda, que la radicó la mismísima gobernadora Jennifer González Colón a nombre del pueblo de Puerto Rico. Ustedes saben que eso está ante el Tribunal Supremo de Puerto Rico, nunca pasó por los tribunales inferiores, o sea, nunca pasó por el Tribunal de Primera Instancia Sala Superior de San Juan, no pasó después por el Tribunal de Apelaciones, no, porque el gobierno de Puerto Rico radicó ante el Tribunal Supremo lo que se conoce como un recurso intrajurisdiccional, una certificación que quiere decir Tribunal Supremo. Esto es de tanta importancia, de tanto interés público, y no hace falta el desfile de evidencia, porque no hay controversia de hechos, que le pedimos a usted, Tribunal Supremo de Puerto Rico, que usted decida, que usted resuelva este caso primero que nadie, sin tener que pasar por los otros tribunales. Cuando el gobierno de Puerto Rico le pidió eso al Tribunal Supremo, hubo oposición de parte de Luma, por supuesto. Luma dijo, no, es que esto tiene que verse primero en el Tribunal de San Juan, Sala Superior de San Juan, para yo poder tener la oportunidad de presentar prueba a mi favor, prueba testifical, prueba documental, para que el juez pueda evaluar el testimonio bajo juramento de esas dos personas que no firmaron la carta de extensión. Incluso no dudo yo que quisieran sentar allí a Josué Colón, porque hay videos de Josué Colón diciendo que esa extensión se hizo correctamente, cuando ahora él lo está impugnando como director de las alianzas público-privadas. O sea, ¿el gobierno está actuando contra sus propios actos? Eso es una pregunta que se tendrá que contestar el Tribunal Supremo de Puerto Rico. Pero en una decisión 5-4, por un voto 5-4, el Tribunal Supremo de Puerto Rico decidió que no tenía que ir primero a la Sala Superior de San Juan, que no se iba a desfilar prueba evidenciaria, testifical y documental, y que atendería el caso y lo resolvería en primer orden el Tribunal Supremo de Puerto Rico hasta hoy. Hoy se cumplen los 30 días que tiene Luma para expresarse por escrito y ya adelantó que lo estará haciendo en el día de hoy, presentando su alegato en oposición y sus planteamientos en torno a por qué no debe declararse nulo la carta de extensión que se firmó, que firmó el gobierno de Pedro Pierluisi en el año 2022, cuando le otorgó una extensión indefinida a Luma como operador privado para el servicio de energía eléctrica en Puerto Rico. Plantea el gobierno de Puerto Rico que esa extensión es nula porque, número uno, faltaron las firmas de las dos personas que representaban el interés público, que ellos no firmaron, dice Luma, no tenían que firmar porque ellos firmaron el contrato original y esto es una extensión. Número dos, dice el gobierno de Puerto Rico, no es válido porque no se estableció una fecha de conclusión de esa extensión. Se dice que es indefinido y no puede el gobierno de Puerto Rico darle un contrato a un operador privado de forma indefinida, per secula seculorum. Pues fíjense, déjenme decirles que ese planteamiento a mí me está razonable. ¿Cómo va a ser de forma indefinida? O sea, es que hay que ponerle una fecha de terminación, aunque claro, aunque usted le dé la oportunidad o haya alternativas para extender el contrato nuevamente, tiene que tener una fecha de terminación, no puede ser de forma indefinida, per secula seculorum. Bueno, dice Luma que eso no hace nulo el contrato porque hay otras cláusulas de terminación del contrato que podrían ser aplicables si falla Luma, si incumple con el mismo, entre otras. Interesantísimo como cuestión de derecho, interesantísimo el pleito. No se sabe lo que va a decidir el Tribunal Supremo de Puerto Rico, pero el que Luma radique hoy, presente ante el Tribunal Supremo sus planteamientos, sus argumentos y fundamentos de derecho, o sea, lo que se conoce como su alegato o su memorando de derecho, hace que ya estén sometidas entonces los planteamientos de las partes y el Tribunal Supremo esté en posición de poder tomar una decisión y emitir una opinión que le diga a Puerto Rico si declara o no declara nulo la carta de extensión del contrato de Luma que se firmó en el año 2022, qué pasaría, porque no es solamente declararla nula, el Tribunal Supremo tendría que decir ¿y ahora qué? ¿Cuánto tiempo va a estar ahí Luma? ¿Qué proceso de transición se va a dar? ¿Qué proceso se tiene que generar para escoger un nuevo operador privado? ¿Si se puede subsanar? Porque eso es otra cosa que no se ha discutido. Y si el Tribunal Supremo dice, bueno, sí, eso requería la firma de esas dos personas, pero se puede subsanar, se puede subsanar poniéndole una fecha ahora de conclusión, de terminación a ese contrato. Hay muchas, muchas cosas que puede hacer el Tribunal Supremo de Puerto Rico. Algunas son predecibles, otras no. Así que interesantísima la controversia. Se acerca el desenlace de ese litigio y conoceremos qué dice el Tribunal Supremo de Puerto Rico, si es nula o no fue nulo la extensión del contrato de Luma para Puerto Rico. Y hablando de Luma, empezó el aumento. Lleva 5 días, porque acuérdense que el aumento astronómico, gigante, histórico en las facturas de la luz comenzó el 1 de octubre, hace 4 días. Cuando empiecen a recibir sus facturas de octubre, a finales de octubre, a principios de noviembre, ustedes me escriben a través de la página de Facebook. También quiero decirle a las personas que han llamado aquí a Radio Isla para dejarme mensajes. He recibido sus mensajes, se los agradezco mucho y próximamente estaré comunicándome con algunos de ustedes, con los que dejan su número de teléfono. Esta servidora, por supuesto que sí que les voy a contestar sus llamadas, pero en el día de hoy, dice a través de la página de Facebook, el señor Torres. Lean cómo silenciaron el tema del robo de suministros del huracán María. Nadie habla de eso, ni el PNP, ni el PPD, ni el PIB. Bueno, pues señor Torres, pronto, durante esta semana, vamos a hablar entonces de eso. Vamos a hacer lo que se llama en el litigio refrescar la memoria. Y usted tiene razón, la memoria pues a veces es corta y hay tantos y tantos escándalos que los que ya pasaron hace tiempo pues terminan allá en los archivos. En los archivos ya cerrados de la memoria colectiva, y eso no debe ser. Así que no se preocupe, que vamos a darle seguimiento y vamos a refrescar la memoria próximamente. También dice el señor Torres, ¿qué más nos dice? Con todo lo que ha salido con el PNP, el que vote por ellos es igual de terrorista. Bueno, así piensa el señor Torres, y yo se los leo porque es una opinión valiosa. Todos, para mí, todas sus opiniones son valiosas, y siempre que las planteen con respeto, las leo. También dice, vamos a ver quién más ha escrito. Ha escrito el señor Román, que les adelanto, no es familia ni pariente de esta servidora. El señor Román dice, Javier Jiménez era el único que tenía ideas para mejorar el país y llegó último. Tenemos que como país aprender a votar mejor. Estoy de acuerdo con usted, el señor Román. Y muchas gracias a todos los que nos han escrito. Tenía por aquí también al señor López. El sabio defiende al país, el tonto defiende a su partido y el corrupto defiende a su ladrón. Y el que divide y no vota es cómplice de la corrupción. Por último, una de nuestras fieles radioescuchas, la señora Grajales. Van a hacer un party de despedida como hicieron con Domenech. Bueno, no. Yo le contesto ya que no. Ese party de despedida que usted dice que le hicieron a Francisco Domenech y a Itza García, que parecía una graduación con todos los honores cuando la gobernadora los sacó de la fortaleza. No, Susan Roy no va a correr esa misma suerte, porque ya la fortaleza está diciendo, ay, pero Susan Roy no nos dijo nada. Susan Roy parece que nos mintió o que nos ocultó información. Lo que viene para Susan Roy no es de buenos amigos. Vamos a una pausa y regresamos.
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2: Estamos ya de regreso, yo soy Anibel Sloan, estoy en vivo aquí en Radio Isla 1320, hoy lunes 5 de octubre y nos levantamos con la portada del periódico El Vocero y uno dice, es que no puede ser, es que no puede ser, a pagar más por la taza de café. Ante la revisión de la estructura de precios a partir de noviembre, el mes que viene, ¿sí? Como lo escuchan, el mes que viene, noviembre, el costo de la libra del producto podría aumentar entre 10% y 20% para los consumidores. ¿Y quiénes somos los consumidores? Pues todos en Puerto Rico, porque en Puerto Rico somos un país bien cafetero. Aquí, quien más, quien menos, todos tomamos café por la mañana. Miren el café con leche, dámelo este puya, dámelo cortadito, dámelo latte, dámelo... Digo, es que todo, necesitamos un café por la mañana, pero no es por la mañana nada más, aquí después del almuerzo todo el mundo se toma su cafecito también y está el café de las 3 de la tarde. Y entonces no basta con el aumento en la factura de la luz que no se va a poder pagar, ni residencial, mucho menos comercial, sino que ahora se avecina un aumento en la taza de café. Es la primera plana del periódico El Vocero. Y uno dice, pero ¿y cómo es? El precio del café podría aumentar entre 10 y 20%. Es un montón de dinero. Para el consumidor en Puerto Rico, como consecuencia de la revisión de la estructura de precios del producto que entrará en vigor en noviembre, según anticipó el secretario de Agricultura, Irving Rodríguez Torres. Ellos lo que dicen es que hace muchísimos años que no se aumenta y que el agricultor ha visto subir durante años el costo de la mano de obra, los insumos, los fertilizantes, los equipos y todo lo necesario para producir el café. Al mismo tiempo, el café que tenemos que adquirir fuera de Puerto Rico, el Departamento de Agricultura, dice su secretario, también ha aumentado significativamente. Esta revisión busca reconocer esas dos realidades. Bueno, ustedes saben que, pues, como país tenemos que apoyar a nuestros agricultores, a nuestros caficultores, pero es bien duro en un momento como este, donde ya la clase media es que no hay forma de poder vivir con este alto costo de vida, exageradamente alto costo de vida. Entonces, la clase media puertorriqueña, miren, viviendo de cheque a cheque, tratando de estirar el peso, pagando una cosa hoy, dejando de pagar la otra para el mes que viene, pagar la que no pagaste hoy y dejar de pagar la que pagaste. O sea, la gente está ahogada. Los negocios, bueno, pues le pasarán ese precio, ese aumento al consumidor. Pero sufre también el negocio porque la gente deja de ir y dice, en contra, ya yo no puedo pagar esto. Ya yo me tengo que llevar mi termo de café para todas partes porque es que está muy caro. Y yo tengo que hacer la pregunta que hago cada vez que nosotros vemos un golpetazo como este al bolsillo del consumidor. ¿Qué dice la fortaleza? ¿qué dice la señora gobernadora? Porque el café que ella se toma en Fortaleza, a ella no le cuesta nada, le cuesta cero, se lo pagamos todos nosotros. Pero entonces ella tiene que ponerse en los zapatos de los ciudadanos, en los zapatos del pueblo, en los zapatos de sus constituyentes, en los zapatos de la gente que sufre, que no pueden más, que viven, miren, hasta el cuello. Y pensar que a ella no le cuesta nada, pero que ahora la gente no va a poder ni tomar café. Y miren, el café es una cosa que la gente lo necesita, porque si no les da dolor de cabeza, no se pueden despertar bien, están acostumbrados. O sea, esto es una necesidad. El café es una necesidad. Y entonces la Fortaleza, yo veo pues que no hace nada, que no propone nada, y yo quisiera que sí, que hagan expresiones. Yo sé que ahí está el secretario de Agricultura, pero es que el país está sufriendo y tiene que hablar la primera mandataria, porque ya es demasiado. Miren lo de los transportistas, que no quiero dejar de mencionar. Ay, señor, estoy dejando el último segmento del programa de hoy para el video viral del fin de semana. Sí, sí, voy a hablar de eso, sí. Es que no quería dejar de mencionar estas noticias, pero es bien importante lo de los transportistas de educación, porque es que Eliezer Ramos Paré, secretario de Educación, usted no puede prometer cosas que luego no se cumplen. Usted no puede ponerle una fecha a los transportistas, a los terapistas de educación especial, a los comedores escolares, a las empleadas de comedores escolares, servidoras públicas, sacrificadas. Usted no puede ponerle una fecha. Ay, no se preocupen, que nosotros le vamos a pagar, que en un mes está todo saldo. Y pasa un mes, y pasan dos, y pasan los meses. Y se les deben millones de dólares a los transportistas escolares, que ya no pueden más, porque miren, cuando esto no pasa solamente en educación. Cuando los contratistas le dan servicio al gobierno y el gobierno se tarda en pagarles, ese contratista, ese suplidor está subvencionando al gobierno de Puerto Rico. Y entonces uno ve contratos como los de Power Expectations y como los de NOLA Education, entre muchos otros, y como el de Baby, sí, el de Baby de Susan Roy. Que miren, los millones corren a borbotones, como si eso fuera, olvídense, repartir dulce. Ahí no hay ningún problema de firmar contratos que de millones de dólares. Ahí no hay problema de que corra el dinero. Ahí aparecen hasta debajo de las piedras los millones y millones. Pero para pagarle a los transportistas escolares, los que llevan a nuestros niños y niñas a las escuelas y los recogen y los devuelven a las casas para que puedan recibir el pan de la educación. Ah, no, para eso no aparece el dinero. Ah, no, para eso el secretario de Educación lo justifica. Ay, lo que pasa es que el ERP, ese sistema nuevo que anunció la gobernadora con bombos y platillos, que venía a resolver el problema de los pagos tardíos a los suplidores, pues miren, ha sido peor la cura que la enfermedad. ¿Se acuerdan de la canción de Frankie Ruiz? Sí, porque además de ser amante del deporte, ya muchos de ustedes lo saben, pero para los que no lo sepan, yo soy salsera. Como dicen en mi pueblo, de La Mata. Yo amo la salsa y soy salsera y escucho las estaciones de salsa y en mi casa se oye salsa. Ha sido así toda la vida porque eso es lo que mi papá me ponía a escuchar cuando yo era niña. ¿Se acuerdan de los 8-track? Pues miren, mi papá tenía un 8-track y una guagua camino, donde él ponía ese 8-track, Siembra. Y yo me sabía y las cantaba todas con él. Cantaba María Lionza, cantaba Pedro Navaja, cantaba Ojos. Todas, cantaba Siembra. Qué época más maravillosa de la salsa, nada, Siembra de Rubén Blades y Willy Colón, que en paz descanse. Y por ahí para abajo, pues, descubrí una de las maravillas del mundo que se llama el Gran Combo de Puerto Rico. Y descubrí otra de las maravillas del mundo que se llama la Sonora Ponceña. Sí. Y también, pues ahí la lista es larga, Cheo Feliciano, Frankie Ruiz, Eddie Santiago, miren, la lista es bien larga. Obviamente, el mejor, ay Dios mío, Ay, Dios mío. Bueno, tantos y tantos y tantos de nuestros cantantes. Roberto Roena. Ave María, es que son tantos. La lista es tan larga. Maelo, por supuesto. Es larga la lista. ¿Y qué les decía? Les decía que los transportistas que cuando tienen que subir, yo no sé, yo me fui para la salsa y se me ha olvidado todo. Porque les decía que como Frankie Ruiz, el gran Frankie Ruiz, la cura es más mala que la enfermedad, la canción tan famosa de él. Ya me acordé, el mejor Héctor Lavoe, pues cómo olvidarlo, Héctor Lavoe y las estrellas de la Fania. Bueno, pues la cura es peor que la enfermedad porque se trajo el ERPS, se anunció con bombos y platillos, costó millones de dólares, millones. Y ahora se han atrasado más de lo que se atrasaban antes. Ahora no se sabe ni la hora que es. Ahora nadie sabe manejar eso. Ahora resulta que los jefes de agencia ni siquiera, o los jefes de finanzas de las agencias, ni siquiera asistieron al adiestramiento. Eso está denunciando el presidente de la Comisión de Hacienda en la Cámara de Representantes, que miren, ni fueron a los adiestramientos. Y ahora se les prometió el pago a los transportistas escolares y les deben millones de dólares. Y ellos estuvieron hoy en protesta ya por la avenida Kennedy, iban luego al Departamento de Educación, iban a la Junta de Supervisión Fiscal. Señoras y señores, esto llora ante los ojos de Dios, páguenle. Ellos tienen entonces que subvencionar al gobierno de Puerto Rico porque los niños necesitan transportación. Hay un derecho constitucional a la educación y este gobierno lo está violando porque más importante que todo lo demás, más importante que no la education y los 38 millones que le querían dar para un servicio que no era necesario y que era ilegal usar los fondos del TANF, páguenle a los transportistas puertorriqueños, jefes y jefas de familia que tienen que llevar el pan a su casa. Y entonces el Departamento de Educación no le paga ya. Ay, Dios mío, es que tenemos que arreglar ese sistema. Eso es una prioridad. Señora gobernadora Norma Burgos, secretaria de Educación de la Gobernación, páguenle a los transportistas escolares. Es el servicio para nuestros niños y niñas de las escuelas públicas. Y es el pan, los alimentos de tantos conductores y transportistas, el que llevan a la mesa de su familia, de sus hijos, de sus hijas. Esto llora ante los ojos de Dios. Esto es inaceptable. Y no solamente es un ejemplo de mediocridad y de incompetencia, inaceptable, es cruel. Es cruel que mientras aumentan la luz, mientras aumenta el combustible, mientras aumenta el café, mientras aumenta todo, ustedes, gobierno, recibieron el servicio satisfactoriamente y no les han pagado. Vamos a una pausa. Y ahora sí que cuando regresemos al segmento final, voy a hablar del video. Quédense con nosotros.
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12: Estas son las historias que la redacción de Radio Isla 1320 trabaja en estos momentos. Destituida administradora de ASEF, Blanca Medina, pone bajo declaración jurada que recibió presiones para firmar contrato de Star Academy y que se negó porque no cumplía con estándares federales. Representante Ramón Torres presenta proyecto que prohibiría a convictos por agresión sexual vivir menos de 1,000 pies de sus víctimas. Se trata de una medida que corrige discrepancias por distancias que no fueron presentadas en una legislación con el mismo fin. Se escucha al representante del Partido Popular, Ramón Torres.
3: Efectivamente, en Puerto Rico, una persona, un agresor sexual convicto, no puede vivir a 500 metros de una escuela o de un cuido de niños o de una institución que esencialmente sea educativa. Pero una persona convicta por agresión sexual, nada especifica la ley que en cuanto a la prohibición de vivir cerca de su víctima. Esto fue una conversación que yo tuve con una persona, ¿verdad?, que fue víctima de agresión sexual y que su victimario, al momento de salir de la cárcel, pretendía vivir dos casas más abajo de donde estaba viviendo la persona. Así que nos dimos la tarea de hacer una investigación, nos dimos cuenta que eso era un error, un horror, debo decir, en la ley, y radicamos el proyecto 1452, que lo que esencialmente dice es que le prohíbe a una persona convicta por agresión sexual o delito similar vivir a menos de 1,000 pies de donde viva la víctima. Yo creo que es un proyecto, ya este proyecto lo habíamos radicado anteriormente, y en la Cámara se aprobó y en el Senado le dio un informe negativo por unas discrepancias en distancia, y este proyecto nuevo lo que hace es que corrige esas discrepancias.
12: Soy Widalis Rivera Acevedo, usted escucha Radio Isla 1320 y nos ve por radioisla.tv, la hora 1:42.
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2: Y ya estamos de regreso para el segmento final. Ustedes, mis radioescuchas, son los mejores. Me hacen reír. Miren, aquí me ha escrito una persona que lleva hora y media esperando que yo hable del video. Voy a hablar del video ahora. No sin antes decir que se llevó a cabo una conferencia de prensa hace nada. Ahora, esta mañana, por parte de los senadores del Partido Popular Democrático, exigiendo la renuncia de la secretaria de la familia, Susan Roy. Y ahora sí, este fin de semana ocurrió algo inesperado en Puerto Rico, en el mundo político puertorriqueño, y es que se divulgó ampliamente, porque ustedes saben que estas cosas que son así tan escandalosas corren, mire, como el agua. Ustedes saben que el agua siempre busca por dónde salir, y cuando se abren las compuertas por ahí sale y no hay quien la detenga. Pues así mismo pasó con este video que se tornó viral. Es un video donde se puede ver a Elías Sánchez. El conocido Elías Sánchez es una persona muy conocida, es una figura pública en Puerto Rico porque fue director de campaña de la campaña política de Ricardo Rosselló Nevares para la gobernación. Luego ocupó importantes puestos. Es un cabildero muy importante en Puerto Rico con alegaciones, escándalos, alegaciones, y fue parte de del chat, del famoso chat de Ricky Rosselló, que le costó la gobernación al entonces gobernador Ricardo Rosselló Nevares. Además de eso, Elías Sánchez, es el esposo de Valery Rodríguez, la exsecretaria de DACO, que actualmente se encuentra en campaña política en las redes sociales. La hemos observado en lo que parece ser a todas luces una campaña política para una aspiración en la papeleta del PNP del 2028. Bueno, se le cuestionaba a ella, pues, que al ser Elías Sánchez una persona con una imagen muy controversial, porque ha estado involucrado en muchos escándalos, incluso en alegaciones, y digo alegaciones porque él no tuvo, ningún caso, no se le han radicado cargos a él nunca, pero tuvo alegaciones de corrupción, entre otras cosas, y también le presentó una demanda en el Foro Federal junto a Elías Sánchez, junto a su esposa Valery Rodríguez, le presentó una demanda en el Foro Federal al analista político Jay Fonseca, y fue una demanda de difamación pidiendo como 100 millones de dólares contra Jay Fonseca por las cosas que Jay Fonseca había dicho sobre Elías Sánchez allá en aquel momento en que trabajaba para Ricky Rosselló, en que era cabildero, donde se ganó, se alega que se ganó millones de dólares como cabildero del PNP, y como amigo personal de Ricardo Rosselló, y entonces demandó a Jay Fonseca. Pero recientemente vimos que nunca Elías Sánchez y Valery Rodríguez nunca pudieron probar la demanda contra Jay Fonseca. Incluso nunca contestaron ni siquiera los interrogatorios que se le cursaron. Y la demanda fue desestimada por falta de prueba y por incumplimiento de los demandantes con los procesos judiciales. Luego no sé qué supe con el reclamo de honorarios de abogado, porque Jay Fonseca se gastó miles y miles de dólares en honorarios de abogado que se supone o estaba pidiendo que se le impusieran a los demandantes, a Elías Sánchez y a Valery Rodríguez, se le impusieran honorarios de abogado para pagarle lo que le costó a él la defensa por una demanda que al final del día terminó siendo frívola, inmeritoria. Bueno, pues este fin de semana circuló por todos lados, se hizo viral un video donde aparece Elías Sánchez cometiendo, eso es lo que se ve en el video, con otra persona que no es su esposa, con otra mujer que no es su esposa, cometiendo un acto de infidelidad, y aparece Elías Sánchez, pues, como vino al mundo y se ha formado, pues ya ustedes saben, un escándalo gigante. A mí me gustaría pasarles el video por aquí para que todo el que no lo haya visto lo viera, pero por supuesto es demasiado íntimo y no se permite, no se puede pasar el video por aquí, Dios libre, porque puede ser ofensivo para muchas personas, incluso yo les voy a contar esto. El viernes en el programa de televisión yo estaba jugando pelota dura y uno de mis compañeros del panel me dijo, ¿quieres ver el video? Yo le digo, no, porque ya a mí me habían dicho ya que él salía pues como vino al mundo, y yo dije, no, pero ¿cómo va a ser? ¿Cómo yo voy a ver ese video frente a mi compañero de panel? Bueno, pues lo que quiero decir es que el video es fuerte y es ofensivo para muchas personas. Elías Sánchez ha hecho expresiones de que va a tomar acción legal en relación a eso, Por supuesto, yo entiendo que él puede tomar acción legal contra la persona que lo grabó y contra la persona que subió el video a las redes sociales. No así contra todas las personas que lo han visto o se han referido al video en las redes sociales o incluso han hecho muchísimos memes. Ya ustedes saben cómo ocurre eso en Puerto Rico también, con tanta creatividad. Pues no puede demandar a esa gente porque tendría que demandar a la mitad de Puerto Rico. A la mitad de Puerto Rico que lo ha visto, que ha hecho expresiones, que lo han enviado a otras personas, que han hecho memes, pues a esos no los va a poder demandar, pero podría tener una causa de acción, por supuesto, contra la persona que lo grabó y lo subió a las redes sociales. Ha dicho, no sé si ha dicho, y asumo que lo dirá, pues que eso es inteligencia artificial, que lo crearon con inteligencia artificial, pero lo cierto es que ha sido fuerte, que la gente lo ha dado por un video real. La gente dice que eso no es inteligencia artificial, que se nota que eso es real. Pero aquí viene lo más importante del video. Escuchen esto. Son las expresiones que ha hecho el senador Eliezer Molina en sus redes sociales. Si lo buscan, lo van a encontrar. Eliezer Molina publicó ayer la fotografía de la señora gobernadora. Está en las redes sociales de Eliezer Molina en su Facebook. La fotografía de la gobernadora junto a una señora, junto a una dama alta de

0: donde hay mucha maldad, donde hay mucha estrategia política y donde lo que él está infiriendo es que esto fue una estrategia política del grupo de la gobernadora que hizo esto ya premeditado, ya preparado, ya planificado, y que Elías Sánchez cayó en la trampa y que fue una venganza de la gobernadora contra Elías Sánchez y su esposa Valerie Rodríguez. Y luego escribe la expresión que se hizo famosa de Valerie Rodríguez, que dijo: los peores tiros son los de adentro. Lo que está infiriendo Eliezer Molina es muy serio, es grave. Está mostrando, al hacer esa inferencia, él está mostrando la cara de la mujer que se alega aparece en el video. A mí me parece, wow, a mí me parece, o sea, no es el único que lo ha dicho. Hay muchas personas, lo he escuchado este fin de semana, personas que saben de política, que sí, que han dicho lo mismo, que podría haber sido una encerrona o una estrategia política para destruir a... para destruir a Elías Sánchez y a su esposa Valerie Rodríguez, ahora que va a ser candidata política. Bueno, ¿cómo esto va a terminar? Yo no lo sé, pero lo último que les quiero decir es, yo realmente no voy a dar más detalles, no voy a hablar más del tema, porque aquí lo importante son los hijos. Aquí hay dos niños en el medio, son los hijos de Elías Sánchez y Valerie Rodríguez, que merecen consideración, que merecen respeto y que pueden ser impactados adversamente por esta situación, por este video, pueden sufrir mucho y pueden hasta ser marcados por esto el resto de su vida. Yo pienso que a esos niños es que hay que proteger sobre todas las cosas. Lamento profundamente por ellos dos que haya ocurrido una situación como esta, y esto no queda aquí, esto pica y se extiende. Veremos a ver quiénes serán los demandados. Mis queridos amigos y amigas, sigan disfrutando la tarde del lunes, que los veo mañana.
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3: Hoy en nuestra agenda del día, las empresas Enchanted Rock y Flotec formaron parte del contrato de generación de energía temporera sin estar capacitadas para hacer negocios en Puerto Rico. En breve lo discutimos. 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También, un nuevo estudio demuestra la presencia de un químico carcinógeno en el aire de Salinas. Las comunidades exigen mayores controles. 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

0: Saludos, soy Damaris Suárez y como siempre te pido que me acompañes durante la próxima hora en el programa especializado en periodismo de investigación que producimos en el Centro de Periodismo Investigativo. Aquí discutimos semanalmente de forma crítica el quehacer noticioso, económico y social del país. Estamos en directo por radio y por YouTube cada lunes a las 2 de la tarde. También te puedes conectar en periodismoinvestigativo.com. Nos encuentras como @CPIPR, tanto en YouTube como en la red social X, en Instagram y también en Facebook. Antes que todo, quiero agradecer a la producción de Agenda Propia, a la querida Marta, a Nore, a Brandon, a Cristina del Mar Quiles y también a José Encarnación, que estos últimos dos estuvieron sustituyéndome en los pasados dos programas en el que estuve en vacaciones, ¿verdad? Así que en descanso, así que agradezco muchísimo a toda la gente de Agenda Propia para que pudiese seguir continuando con el éxito que de costumbre se hace este programa semanalmente representando al Centro de Periodismo Investigativo. Ahora sí, comenzamos lo que será nuestro primer segmento, que es parte de la alianza, el trabajo en equipo del Centro de Periodismo Investigativo, Jay Fonseca PR y Bonita Radio, que parte del centro nos representa la querida editora y periodista Vanessa Colón Almenas, y es otra tirada más, otra entrega más de este trabajo sobre el asunto este de los contratos o el contrato que está ahora bajo investigación para producir energía en la Autoridad de Energía Eléctrica y en las diferentes entidades de energía en Puerto Rico. Enchanted Rock y Flotec entraron como fantasmas en el contrato millonario con el gobierno de Puerto Rico. Ese es el título de la más reciente entrega de este trabajo en equipo, y ya está aquí en el estudio la querida compañera Vanessa Colón Almenas. Saludos, Vanessa, bienvenida a Agenda Propia.
1: Gracias, Damari, gracias, y saludos a la audiencia.
0: Esta empresa es una empresa foránea, estoy hablando de Enchanted Rock, y me parece un poco qué dice la ley de corporaciones y qué requisitos no cumple que ustedes en esta investigación hallaron y que los lleva a concluir que es una empresa fantasma.
1: Bueno, sí, primero, ¿verdad? Esta es la cuarta entrega que
0: hacemos. Cierto es.
1: Con relación a la alianza que tenemos con Bonita Radio, con Carmen Enita Acevedo y con Bárbara Figueroa, ella trabaja con Jay Fonseca Puerto Rico. Pues mira, a nosotros nos entregaron, ¿verdad? O tuvimos acceso a un, yo te diría que voluminoso, documentos. Yo te diría que son miles y miles y miles de documentos, son muchas páginas. Y pues algunas veces están desorganizados, otras veces hay que estar por lo menos tratar de entender cómo unirlos, ¿verdad?
0: Exactamente.
1: Resulta que pues leyéndolos y buscando, nos encontramos con lo básico, Damari. De la compañía que iba a estar contratada, acuérdate que eran tres compañías las que iban a tener este contrato, con la Autoridad de Energía Eléctrica, con el propósito de ofrecer generación temporal
0: de energía.
1: De energía, exactamente. Son tres compañías: Power Expectation, Enchanted Rock y Reyes Contractor, que es de Puerto Rico. Pues resulta que cuando vemos Enchanted Rock, no estaba registrada en el registro de corporaciones del Departamento de Estado.
0: ¿Básico?
1: Lo básico. O sea, no estamos hablando de nada extraordinario. Y no solamente que es básico, Damari, sino que el proceso de registrar una corporación también es bien fácil y sumamente básico también. Pues resulta que una de las observaciones que hace Osvaldo Carlos Linares, acuérdate que Osvaldo es el que está al mando de la oficina, que está encargada del proceso de licitación cuando hay un posible conflicto de interés entre Luma y Genera.
0: Okay.
1: En este caso, pues, en un principio sí lo iba a ver, porque New Fortress era uno de los proponentes en la licitación. Pues resulta que el mismo Osvaldo Carlos dice, mira, desde agosto del 2025, dice, la Enchanted Rock no está registrada. Y para hacer negocios en Puerto Rico, se necesita estar registrado, pagar unos derechos al Departamento de Estado, en este caso secretaria, y cumplir. Yo no estoy seguro si ellos han completado ese proceso, pero la realidad era que no, porque nosotros, ¿verdad?, hasta el día de hoy hemos verificado y no aparece registrada en Chantecro.
0: Eso leí, que al momento de la publicación todavía no estaba registrado.
1: Ni su matriz, que es IRUC.
0: Okay.
1: Esta es una compañía que está en Texas, por lo tanto, la jurisdicción que le compete a ellos pues, es Texas. Si una compañía quiere venir a hacer negocios, si se quiere inscribir aquí, ¿verdad? Tiene que ir al departamento el departamento de Estado.
0: A mí me llama mucho la atención que 2 días después de la firma del contrato, del 12 de junio al 14 de junio, se cambia en Chantet Rock por Flotec, o como se llama. Ajá. Yo le digo Flotec. Que tampoco está registrada.
1: Tampoco está registrada.
0: Levanta muchas interrogantes sobre el rigor del proceso.
1: Totalmente. Y aunque en la evaluación que hace Osvaldo Carlos, dice, bueno, yo recomiendo a Flotec para sustituir a la compañía Enchantec Rock, pero hago la salvedad de que no está registrada, de que le faltan unos documentos que son los básicos, que tenga deuda negativa en el CRIM y deuda negativa en el Departamento de Hacienda, y además que someta una declaración jurada relacionada para cumplir con la ley de anticorrupción.
0: ¿De quién es la responsabilidad? Sé que se hicieron unas llamadas y no hubo respuesta, pero también unas declaraciones de la directora, ex directora ejecutiva de la Autoridad de Energía Eléctrica, que fue la que firma el contrato. ¿De quién es responsabilidad de hacer ese duty?
1: Pues como tú bien señalas, hicimos varias llamadas a diferentes, a todas las, ¿verdad? Todas las, diríamos, las partes que están involucradas en este momento. Y Mari Zapata Acosta, que era la entonces ex directora de la Autoridad de Energía Eléctrica, pues nos escribe, nos da unas declaraciones por escrito y nos dice todo, ¿verdad? Todo contrato, todo acuerdo que firme la Autoridad de Energía Eléctrica debe pasar por distintas entidades. Uh-huh. Le hace la Junta de Control Fiscal, le hace la Junta de Gobierno de la Autoridad de Energía Eléctrica, el negociado de energía, no nos olvidemos del negociado de energía dentro de todo esto. Igualmente, pues tenía que tener la aprobación, ¿verdad? En cierta manera, del SAR. Y nos dice, bueno, todas estas personas le dieron el visto bueno, llega a la Oficina de Asuntos Jurídicos de la Autoridad de Energía Eléctrica, que, ¿verdad?, está al mando el licenciado Alexis Rivera Medina. Y dice, él escribe un memorando y dice, todo está bien, dele para adelante, ¿verdad? Yo no lo habrá dicho así, a lo mejor le digo, puede firmarlo, pero en mi barrio dijo, dele para adelante.
0: Pasó por varias oficinas.
1: Exactamente.
0: Y en todas, en todas no, en ninguna se percataron o en todas obviaron uh-huh. ese pequeño detalle. Vanessa, tenemos conectado a Luis Enrique Romero, licenciado y profesor de Derecho Corporativo, a través de la línea telefónica, a quien le damos la bienvenida a Agenda Propia. ¿Cómo está, licenciado? Buenas tardes.
2: Buenas tardes, saludos. Estamos muy bien. Un placer saludar.
0: Yo quiero que empezar por lo básico con alguien que se especializa en eso. Es por qué es importante ese paso de registrarse en el Departamento de Estado para poder hacer negocios en Puerto Rico siendo una corporación foránea. ¿Por qué?
2: Bueno, el proceso de registro o de solicitud de autorización para hacer negocios en Puerto Rico esencialmente es un trámite que se observa ante el Departamento de Estado, que requiere la Ley General de Corporaciones, porque de esa manera el Estado se asegura que reconoce la existencia de esa persona, que es un extranjero, y además toma unas precauciones que podríamos llamar formalidades de cumplimiento bastante fácil, es decir, quiénes son las personas naturales de carne y hueso que están vinculadas a esa entidad, cuál es la dirección postal física de una oficina designada, quién es la entidad o persona que habrá de responder ante requerimientos del gobierno relacionados con información o el recibo de emplazamientos. Es decir, para propósitos del funcionamiento del tráfico jurídico en Puerto Rico y en, me atrevería a decir, todos los estados de los Estados Unidos, ese trámite es de requerimiento importante para que esa jurisdicción receptora de ese extranjero, pues sepa con quién está lidiando, quién pisó esa jurisdicción que viene de afuera para permitírsele operar en el tráfico jurídico, en los negocios, ¿no? Así que es una medida protectiva de todas las jurisdicciones que replican nuestra Ley General de Corporaciones.
0: Es un trámite difícil. Decía Vanessa hace un rato que realmente registrarse no es nada complicado. Lo que nos asegura es eso que usted dice, ¿verdad? Que usted es quien es, dice ser.
2: Correcto. Y no es nada complicado. De hecho, crear una entidad corporativa o una compañía de responsabilidad limitada en Puerto Rico es un trámite que se completa en menos de media hora por virtud del portal habilitado por el Departamento de Estado de sus fines. O sea, es un trámite muy sencillo. Es decir, para hablar en plata, usted puede crear una corporación o una compañía de responsabilidad limitada, es decir, parir una persona jurídica, en un trámite muy sencillo. Mucho más sencillo es el trámite para el registro y la petición de autorización para hacer negocio en Puerto Rico.
0: Vanessa había hablado con la directora de la Autoridad de Energía Eléctrica, aunque otras partes del gobierno y de la Junta de Control Fiscal no contestaron para pedir una reacción. Y planteaba, ¿verdad?, que pasó por varias divisiones, por varias oficinas y por varias agencias. ¿Qué le dice a usted que ninguno de ellos se haya percatado de ese pequeñísimo detalle?
2: Pues yo le planteaba en una etapa previa de estas conversaciones y de la investigación de la cual se me ha hecho partícipe, que en toda transacción, incluso mínima, ¿verdad?, que implica el desembolso de dinero, la participación integrada de entidades para prestar servicios o vender activos o para transferir acciones o participación en un negocio, se observa un proceso de debida diligencia, conocido normalmente como un due diligence, ¿no? Y incluso en práctica, en transacciones puramente privadas, hay un proceso previo, escalonado. De ordinario, las partes suscriben un acuerdo de no divulgación y dicen, bueno, como vamos a empezar a hablar de negocios y tú te vas a enterar de lo que yo tengo y yo de lo que tú tienes, de tus números y de tus finanzas, empecemos un intercambio de información que estará protegido por un deber de no divulgación para saber si tenemos ambos capacidad de entrar en un negocio posterior. Luego de eso, y esto no está escrito en la ley, ¿verdad? Esta es la mejor práctica, que pueden haber muchas versiones, pero el mínimo. Luego de esa etapa en que las partes conocen sus capacidades, sus habilidades, sus trasfondos, entonces se suscribe una carta de intención o un letter of intent que va formalizando los términos y condiciones del contrato o del entendido que se pretende. En esa etapa, entonces las partes comienzan a fraguar el negocio a base de la debida diligencia que se observa bajo los contenidos de un contrato de no divulgación, que permite que todo el mundo sepa cuán hábil, cuán capaz, cuál es su historial, cuál es su solidez económica, cuál es su expertise, ¿verdad?, hablando en términos legales. Luego de esos, una tercera etapa es la negociación contractual. Vamos a ver cuáles son las cláusulas que estamos dispuestos a aceptar para ejecutar el negocio. Así que yo les diría, y esto no está escrito en piedra, pero es la mejor práctica, que no es extraña para nadie.
0: Aquí no se siguió la mejor práctica entonces, como diría mi mamá de Mayagüez, a los WIPIPIO.
2: Exactamente. No, y el tema, basta, ¿verdad?, el cuestionamiento que da la propia empresa de su firma en el documento, ¿no? Ciertamente hay un problema de trasfondo además, y es que en ningún negocio entre vecinos que implique el desembolso sustancial de dinero en la transferencia de activos, la integración para un servicio, un consorcio de una naturaleza de esta envergadura, nadie recibe una firma en un contrato para obligar a otro sin ver una resolución corporativa.
0: Exacto.
2: La resolución corporativa es la manera en que la entidad, por conducto de ordinario de su junta de directores, dice, nosotros reunidos en convocatoria a los efectos de considerar la firma del contrato X, autorizamos a Tito Pérez a que comparezca en representación de Corporación ABC. Y esa resolución se aneja el contrato. O sea, es evidencia de que hubo un proceso de autorización interna por la entidad para que fulano comparezca y la autorice. Si no, eso no es un requerimiento inflexible, pero en la contratación que implica fondos públicos, el mayor rigor posible debe ser el que el que esté presente.
0: Claro, y más si son 6 mil millones de pesos, Vanessa.
1: Sí, casi 6 mil millones.
0: Casi 6 mil.
1: Sí, casi 6. Licenciado, una de las preguntas, ¿verdad?, o las conversaciones que han surgido es, pero si era un consorcio, ¿por qué entonces tenían que firmar los tres? Entonces, ¿verdad?, en conversaciones informales, pues he tenido que explicar un poco, ¿verdad?, que no necesariamente, sí, lo que es la diferencia, ¿verdad?, cuando se juntan tres compañías, sí, y forman una nueva compañía, que esto no es lo que sucedió, correcto, aquí en el contrato. O sea, son entidades, correcto, diferentes. Entonces, si pudiera hablar un poco sobre eso, sería, bueno, sí.
2: Bueno, el consorcio como concepto, ¿verdad?, es el aunar esfuerzos para el ejercicio de una empresa o de explotar un negocio común. Pero el concepto consorcio no es necesariamente una figura jurídica que denote la existencia de una persona en la creada por la Ley General de Corporaciones. En otras palabras, el consorcio de por sí es una palabra, ¿no?, de uso común, que incluye la posibilidad de que personas jurídicas se unan para explotar un negocio común, pero el consorcio no tiene vida propia. El consorcio es la forma en la que se asocian tres con vida propia para una agenda común y en virtud de entendidos internos, es decir, hay aportación de capital, hay conocimiento técnico y hay gerencia, por dar ejemplo, ¿verdad? Y aquí nada más y nada menos de los miembros del consorcio, quien se queda cojo es quien aportaría el conocimiento técnico y especializado, ¿verdad? Así que el consorcio puede surgir porque existe una persona que puede aportar capital, una persona que tiene el conocimiento administrativo y otro que tiene el conocimiento técnico especializado de la industria. Pues eso ocurre como una unión de voluntades en un pacto interno de tres entidades que entonces las tres se comprometen con el gobierno o con la entidad que fuere a ejecutar una sola obligación. Esos tres comparecen a un negocio con el gobierno, pero no se convierten en el consorcio con vida propia, porque no es consorcio Inc. Si hubieran incorporado o creado una compañía inscrita a los fines de que ellos tres fueran los miembros, por ejemplo, de compañía de responsabilidad limitada, consorcio LLC, por dar un ejemplo, o consorcio para la generación.
1: Exactamente.
2: Pero eso no es así, eso no fue lo que ocurrió.
1: Este contrato pues también contiene, ¿verdad?, una cláusula la que permite, ¿verdad?, asignar o sustituir a una compañía. En este caso pues así fue como se hizo, ¿no? Enchanted sustituyó a otra compañía se fue sustituida por otra compañía, Flotec. Ocurrieron varias cosas, ¿verdad? Porque la cláusula es clara y especifica que no tenía que informarse y tenía que tener el consentimiento, la autorización de la parte vendedora. En este caso, pues estamos hablando de la Autoridad de Energía Eléctrica. No fue así. Ellos lo hicieron y después fue que informaron a la directora ejecutiva de ese entonces, de la autoridad. Normalmente los contratos contienen esta cláusula, me refiero a los contratos del gobierno. Uh-huh.
2: De ordinario, cuando se requiere conocimiento experto y especializado para hacer algo, hago énfasis en que el problema se da precisamente con la empresa que iba a proveer el conocimiento técnico. Uh-huh. Todo contratante quiere asegurarse de que quien ejecuta es quien efecto es el experto. Así que una cláusula de asignación es inusual en la contratación con el gobierno. Y la excepción a la norma es que el contrato pueda ser cedido o asignado. ¿Por qué? Porque el gobierno quiere que quien ejerza y preste el servicio sea quien el gobierno escrutó, quien el gobierno hizo pasar por un proceso particular de calificación y que no sea fácilmente transferible a menos que el sustituto tenga idénticas o mejores competencias. Y yo planteo esto, o sea, ni en las fiestas patronales, en el contrato con el municipio, se permite la sustitución.
1: Okay.
2: O sea, porque si es artista X no puede decirle al municipio, mira, no voy mañana, te voy a enviar a artista Y, porque el énfasis está en el ejecutor. Entonces, y eso es, también es doctrina general en el derecho, ¿no? Que el contrato que requiere a alguien hacer, no meramente entregar, dar, transportar, hacer algo que incluso requiere conocimiento especializado, en ese tipo de contratos se presume que la parte que paga por el servicio, que desembolsa dinero, quiere que su contraparte sea quien en efecto firmó el contrato, porque le evaluó, se presume que le evaluó, se presume que confía en su conocimiento, se presume que hay un énfasis en la identidad de quien va a prestar el servicio.
0: Licenciado, precisamente a esa compañía a la que se le cedió las obligaciones, que cambiaron de Enchanted a Flotec, tampoco está registrada. De alguna forma, no hubo una rigurosidad en el manejo del contrato, ni siquiera aún después de ser informados que se había cedido.
2: Sí, yo pensaría a veces que quizá hay procesos en los que se plantea que todo el mundo lo hace, pero nadie lo hace. Es decir, hay como una confianza infundada en que los procesos se observaron porque ya llegaron aquí. Bueno, como ya está en mi escritorio, alguien lo vio. Y si todo el mundo aplica el mismo estándar tan relajado, pues sucede en la práctica que nadie hizo nada. Entonces, caramba, a uno, ¿verdad? Hasta para comprar en el supermercado una botella de vino, le piden identificación. hay unos elementos de identidad de los actores que sorprendentemente se colaron por las grietas y no fueron adecuadamente escrutados. Me parece que la identidad de las partes y su capacidad para contratar es el elemento más fundamental en todo proceso de negociación, es decir, quién está conmigo en la mesa y si puede o no puede hacerlo. De manera que si cualquiera de las dos distinguidas periodistas quiere vender su residencia, pues uno lo primero que hace es buscar si está en el registro de la propiedad inscrito a su nombre, y el día de la firma de la escritura, el notario le pedirá la licencia o la identificación, ¿no? O sea, estamos acostumbrados en el tráfico jurídico a tomar garantías mínimas para asegurarnos de que A, quien está de frente a mí es quien dice ser, B, lo que está haciendo en efecto es una prerrogativa que le es reconocida, ¿verdad? Y un poco quiere que toda esta discusión surja en gran medida de pasos o elementos que son fundamentales en cualquier transacción.
0: Gracias a ambos, gracias al licenciado Luis Enrique Romero, profesor de Derecho Corporativo, por su tiempo esta tarde, y también a Vanessa Colón Almenas, editora del CPI, parte de esta alianza junto a Jay Fonseca, PR y Bonitas Radio. No, gracias a ustedes, vienen más historias por ahí, están trabajando más historias porque son muchísimos los documentos. Sé que no contestó, pero hubo varias versiones que dio Colón sobre, no, Osvaldo Carlos, sobre Flotec. Osvaldo, ¿en algún momento Carlos contestó o tampoco contestó?
1: Lo que sugirió es que cuando tú lees esas cartas, la narrativa es diferente.
0: Okay.
1: En un principio, la narrativa era una carta dirigida a Josué Colón, con relación, dice, estamos investigando, estamos verificando, porque ellos notificaron que, ¿verdad?, que se había sustituido y estamos verificando, estamos haciendo el background check. Sin embargo, cuando le envía un informe a la gobernadora, Osvaldo Carlos cambia la narrativa. Dice, esto lo hicieron sin el consentimiento, sin el permiso, sin la autorización de nosotros. O sea, eso pudo también habérselo dicho a Josué Colón en ese momento. Aunque yo creo que ya lo sabía.
0: Ustedes pueden buscar la historia en las tres plataformas de esta alianza, incluyendo periodismoinvestigativo.com. Vamos a una pausa. Al regreso hablamos sobre el asunto de la autoridad de acueductos y alcantarillados y el problema del dinero que separan para reparar o reemplazar las tuberías. Esto es Agenda Propia.
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0: Así es, estamos de regreso en Agenda Propia, el programa producido por el Centro de Periodismo Investigativo. Yo soy Damari Suárez y, como siempre te recuerdo, puedes buscar todas nuestras historias en periodismoinvestigativo.com, pero también puedes buscar todas las redes sociales del centro. En esta segunda parte del programa, hoy se la dedicamos al agua potable y lo que ha ocurrido luego de una investigación del querido compañero Víctor Rodríguez, que se encuentra aquí en Agenda Propia. Saludos, Víctor. Bienvenido al programa.
9: Saludos, Damaris, y saludos a todas las personas que están conectadas con Agenda Propia.
0: Y está también aquí en el estudio el presidente de la Unión Independiente Auténtica de Empleados de la Autoridad de Acueductos y Alcantarillados, José Cajigas. ¿Cómo está? Saludos y bienvenido.
10: Todo bien, gracias a Dios. Gracias por tener.
0: La historia se titula AAA solo destina 4% de sus fondos para reparar tuberías mientras aumenta la pérdida de agua. Víctor, háblanos de tus hallazgos, pero ¿verdad? ¿Y qué dicen los expertos, los que conocen del sistema? ¿Esta cifra es suficiente?
9: Sí, Damari, como bien comentas, nos encontramos como que en medio, en momentos en que se está perdiendo más agua, o sea, tanto el agua física como lo que la Autoridad de Acueductos y Alcantarillado llama agua no contabilizada, que es por otras vías. Nos encontramos que en el presupuesto de mejoras capitales, la autoridad ha ido reduciendo el porcentaje que destina para efectos de específicamente del programa de renovación y reemplazo de las tuberías obsoletas y de todo el sistema de distribución, tanto así que ha llegado a ubicar solamente en un 7% el presupuesto para este año, el año pasado, 2025, y para este año 2026 lo redujo a 4%. Okay. Cuando miramos sobre todo informes que están atados al plan fiscal, lo que se destinaría para este proceso de reparación y reemplazo de tuberías obsoletas, etcétera, iría en disminuyendo para los próximos años. Entonces, creo que es parte de esta cobertura que hemos estado haciendo junto con la compañera Amanda Pérez Pintado, relacionada con dentro de todo lo que es la discusión del agua filtrada, del agua potable. Tenemos un problema grave, que es la pérdida del agua que produce la autoridad, que está actualmente ubicada en un 66% del agua que se produce. Entonces, tomando esa realidad de fondo, pues nos cuestionamos por qué se está destinando cada vez menos por ciento de fondos para atender uno de los problemas centrales, que es precisamente la renovación de las tuberías y el sistema de distribución.
0: Eso precisamente lo planteaba el presidente de la corporación, González. Uh-huh. Que se lo atribuye la pérdida de agua y obviamente a la situación de las tuberías. Uh-huh. ¿Hace sentido o no hace, o es un contrasentido que responsabilice y diga que eso es parte del por qué se pierde el agua, pero a la misma vez reduzca lo que es el proceso de presupuestario para atender el problema, Cajigas?
10: Bueno, para mí no tiene sentido que tú tengas un 66% de agua que se está perdiendo y entonces la cantidad de dinero que tú utilizas para arreglar ese tipo de infraestructura, pues tú lo disminuzcas. Además de eso, hay un problema de personal craso en la autoridad. Gracias a Dios, pues ya logramos dar comienzo a lo que sería la implementación de este plan de clasificación, que subiría los salarios de estos compañeros y de la mano bajaría lo que sería la subcontratación. Mi recomendación, ¿verdad? Siempre sería que ese dinero que se ahorren ahora con las subcontrataciones, pues ellos lo pongan al servicio de reparar esas tuberías, porque primero que nada, si no tienes el personal, pues no puedes hacer nada.
1: Claro.
10: Lo segundo es que el material que utiliza ese personal para llevar a cabo esas reparaciones, pues esté, porque ¿de qué te vale que tengas el personal y no tengas los vehículos para transportar ese personal para hacer esas reparaciones? Es un problema de muchas vertientes. Nosotros, ¿verdad?, dentro de la UIA estamos llevando lo que sería una iniciativa para buscar estos profesionales y atraerlos a lo que sería acueducto y alcantarillado. Y de la misma manera hacer que la falta de personal no sea porque no haya resumen en la mesa, sino que tengan la cantidad de resumen que necesitan para hacer las contrataciones.
9: Claro, y es bien importante así ahí aclararle, disculpa Damari, porque al tema de la pérdida de agua y la baja en la asignación de fondos para la reparación de tubería, se está enfrentando este problema con menos empleados, que es por donde estaba hablando Cajiga. También pudimos mirar datos sobre la plantilla de trabajo en la Autoridad de Acueductos y Alcantarillado, y desde 2016 hasta 2025 hubo una reducción de 13% del personal. Entonces, es como decía Cajiga, entonces no solamente estamos hablando de una baja en dinero, sino también de mano de obra para lidiar con este problema.
1: Vi que un aumento que se aprobó en 2013 estaba vinculado directamente a buscar poner dinero para arreglar en mejoras capitales las tuberías. ¿Qué pasó con eso?
9: Claro, sí, dando un poco hacia atrás, no sé si quizás las personas que nos están viendo y escuchando recuerdan que para la presidencia de Alberto Lázaro hubo un aumento de $20 en la factura de tanto de clientes comerciales como residenciales. Lo que nos dicen tanto fuentes de la autoridad como personas que estuvieron en la Junta de Gobierno, en este caso, por ejemplo, el planificador Félix Aponte y el ex director de la Junta de Planificación, Luis García Pelati, es que de ese aumento se pronosticaba separar unas partidas para el proceso de reparación y reemplazo de las tuberías, pero ese dinero no dio. Claro, hay personas que apuntan a que pues luego de ese aumento llegó la quiebra del gobierno de Puerto Rico, que entonces pues se cerró la oportunidad de ir al mercado de bonos a solicitar préstamos, etcétera. Posteriormente llegan las crisis del huracán María y demás, y hay una serie de justificaciones que pueden dar para que se redirigiera los esfuerzos económicos a otras áreas, pero definitivamente es un aumento que en su momento pues tuvo implicaciones para la economía de Puerto Rico, tanto personal como comercial, y que pues en el fondo de lo que se buscaba atender en parte con ese dinero, pues no se logró hacer.
1: Y quizá un poco al interior de la AAA, la gente por afuera no sabe, pero ¿qué pito toca True North aquí?
10: True North es una compañía que es subcontratada, pero...
1: ¿Y cuáles son las responsabilidades de True North? Son 34 millones.
10: Sí, dentro de los contratos que yo logré ver, ellos tienen una sección que son para operadores que trabajan privados.
1: Ajá.
10: Pero como todo, ¿verdad? Si esa compañía es subcontratada y lleva años ejerciendo lo que sería una plaza dentro de acueducto, pues da la cabida de que es una plaza que es necesaria. Y entonces, en vez de tú subcontratar a un personal, deberías hacer que ese conocimiento que tiene la privada, pues lo tenga, al fin y al cabo, la Autoridad de Acueductos y Alcantarillado. Pero simplemente siguen contratando, pero no vemos esa transferencia de conocimiento a lo que son los empleados de acueductos.
1: Hay otro factor, Víctor, que se planteaba, que a lo mejor era necesario un aumento adicional, un aumento recientemente, nadie quiere eso. Uh-huh. También el tema político, ¿verdad?, de las elecciones, pero que además las mejoras capitales, no necesariamente el mercado capital, da dinero para reparar, sino para construir nueva infraestructura.
9: Claro, ese en parte es un poco la contradicción del asunto, ¿no? Porque entonces justificar que el aumento que hubo en el 2013, pues no se podía dar porque se tenía que cubrir otras opciones debido al cierre del mercado, de acceso al mercado, pero es que al final del día, incluso teniendo acceso al mercado, el mercado no te presta para necesariamente reparar tubería corroída o demás, sino para, como bien decías, construir obra nueva. Entonces realmente ahí tampoco hay una justificación clara respecto a por qué se tenía que descansar en que podían ir al mercado, ¿no? O a ese cierre. Creo que también quería apuntar, ¿no? Porque Cajiga nos comparte información con relación a la cantidad de puestos vacantes, ¿no? O sea, por un lado, se comenta, ¿no? Que está True North, en efecto, hay unas posibilidades, ¿no? De contratación para esfuerzos que tienen que ver con relación a la pérdida de agua, incluso también para reparar, ¿no? Pero vemos que en la autoridad, con datos que nos ofrece, hay sobre 1,141 vacantes alrededor de las regiones de la autoridad. ¿Por qué hay tanto puesto vacante que, en efecto, habiendo necesidad de mano de obra específicamente para resolver la pérdida de agua, ¿por qué siguen vacantes estas plazas?
10: Específicamente esas plazas, antes de lograr esto desde el plan de clasificación y retribución, tenemos que entender que estos son plazas que la mayoría de ellas estaban a 10.50 y muchas de este personal llegaba al ver la responsabilidad que tenían que romper noche, que tenían que hacer X o Y cosas, y daban la vuelta por las instalaciones y le decían que estaban a 10.50, no duraban una semana, dos semanas y renunciaban. Entonces, la cantidad de personal que Acueducto podía contratar no era la suficiente para poder tener y poder tener el mismo nivel de personas dentro de Acueducto. O sea, renunciaban más de los que ellos podían contratar. Okay.
1: Sí, por el rey. Finalmente, Víctor, no hay un plan, no se le comunicó en esta investigación al centro un plan para buscar más dinero para arreglar o reemplazar estas tuberías, aun cuando el propio presidente dice que la vejez de las tuberías, sí, es parte del problema de la pérdida de agua.
9: Sí, ahí tenemos ese detalle, ¿no? O sea, el presidente de la Autoridad de Acueducto Alcantarillado, Luis González Delgado, reconoce que es un problema, que en efecto, ajá, dentro de las 20.000 millas que tiene la autoridad, pues hay un envejecimiento que conlleva reparación urgente. Sin embargo, pues entonces, por un lado dice que hace falta dinero, pero por otro lado, pues, y falta dinero no solamente para la reparación, sino para, como decía Cajiga, para lograr atender lo que se acordó en el plan de clasificación y retribución, mejorar los salarios para atraer más mano de obra, pero entonces a la vez todo eso queda bajo también la superficie de que se sigue invirtiendo en contratación externa. Claro. Ya lo revelamos en la historia anterior, ¿no? O sea, de que se han destinado sobre 50 millones en contratar empresas privadas, 34 millones específicamente para True North, para atender lo que tiene que ver con la pérdida del agua. Y entonces, pues no han resuelto, por un lado, estas empresas, pero por otro hace falta dinero para resolver el problema, conseguir más mano de obra, y ahí entonces es que sigue estando el tranque.
1: El Instituto de Formación Periodística del CPI, que es el brazo educativo del Centro de Periodismo Investigativo, junto al Overseas Press Club y la Asociación de Periodistas de Puerto Rico y para la Naturaleza, ofrecerán precisamente un taller para editores, periodistas y estudiantes de periodismo sobre los retos asociados al manejo de los recursos de agua en la isla. Este taller va a ser el sábado 17 de octubre de 8 de la mañana a 3 de la tarde en el edificio Ochoa, frente al Muelle 1 en el Viejo San Juan. Los interesados e interesadas pueden separar el espacio escribiendo a ifp@periodismoinvestigativo.com, ifp@periodismoinvestigativo.com. Gracias a ambos por acompañarnos. Pueden buscar la historia de Víctor en periodismoinvestigativo.com. Vamos a una pausa y luego de la pausa cambiamos de tema. Vamos a la contaminación del aire, el más reciente estudio que se ha hecho en los últimos meses, de hecho desde julio a septiembre, en varias comunidades en Salinas. ¿De qué se trata? Lo discutimos en Agenda Propia.
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0: Y ya estamos de regreso en Agenda Propia, el programa producido por el Centro de Periodismo Investigativo. Soy Damaris Suárez y como siempre te pido que me acompañes durante esta hora para discutir temas importantes y relevantes para el país. De hecho, voy a discutir un estudio que se publica recientemente, se hizo tan reciente como entre julio y septiembre de este año, en el que se evidencia nuevamente el asunto de los niveles altísimos de una sustancia carcinógena en el área de Salinas. Y quiero conversar, ya que en el estudio se encuentra el portavoz del Comité de Diálogo Ambiental, Víctor Alvarado. Saludos y bienvenido a Agenda Propia.
11: Saludos, Damari, y un placer estar contigo aquí otra vez.
0: Vamos a conectar con la abogada de Earth Justice. Yo no sé si lo dije, lo voy a decir bien, pero Dina Tumé, lo dije bien, licenciada. Saludos. ¿Me escucha?
12: Hola, saludos. Muchas gracias por la invitación. Perfecto, sí.
0: Ay, muchísimas gracias. Gracias por su tiempo también y por acompañarnos. Quiero un poco explicarle a los amigos y amigas de Agenda Propia de qué se trata esto y quizá un poco cómo es que llegan a hacer este estudio, por qué se llega a hacer este estudio y cuáles son los resultados o los hallazgos.
11: Mira, en Salinas hay una empresa que se llama Steritec, que está desde 1986. Steritec lo que hace es que utiliza el óxido de etileno, que es un gas que se ha determinado que es cancerígeno, y utiliza ese gas para esterilizar equipo médico desde 1986. Desde hace muchos años, las comunidades y las personas vecinos cercanos se habían estado quejando de que veían humo salir de la empresa, el ruido, un olor bien fuerte. Y en el 2022, la EPA, la Agencia Federal de Protección Ambiental, vino a la comunidad, se reunió con las comunidades para explicarnos que había un riesgo de causar cáncer por parte de esta empresa porque los niveles de concentraciones que estaban saliendo de la empresa eran altos. Así que fue la propia EPA la que vino a alertar a las comunidades cercanas de que esto estaba ocurriendo. De hecho, la EPA hizo un monitoreo adicional con monitores alrededor de esta empresa en distintos lugares y confirmaron el peligro que constituye ese óxido etileno que se estaba tirando al aire. Y entonces, a este nuevo estudio que se está haciendo ahora, ¿verdad? En una colaboración del Comité de Diálogo Ambiental y de la organización Earth Justice, lo que demuestra es que a pesar de que se le exigió unos cambios a la empresa de establecer un nuevo equipo, una nueva chimenea, eso trajo incluso un problema inicialmente porque la chimenea, hubo unas explosiones, hubo un fuego, pero a pesar de que se estableció ese nuevo equipo, las concentraciones, según se determinó en este estudio, especialmente por el doctor Richard Pertier, que la licenciada Dina Tumor puede explicar un poquito mejor, fue el que hizo el estudio y estableció los monitores, descubrieron que las concentraciones siguen altas, ¿verdad? Quizás no tan altas como estaban en el 2022, pero sigue siendo riesgo para la salud de las personas que viven cerca de la comunidad. Así que incluso el pasado jueves que se hizo el foro, hicimos un foro en la comunidad donde se dio a conocer el estudio. Cuando salimos de allí, vimos la chimenea de Esteritec todavía botando humo, botando fuego. Eso ha ocurrido durante varios días, eso sigue ocurriendo, y tenemos una alta preocupación de que se siga perjudicando, impactando la salud de las personas que viven cerca de la urbanización La Margarita, el caserío Brisas del Mar. Yo cuando niño vivía en ese caserío y otras comunidades.
1: Estaba viendo que había algo como que el viento también provoca que ese óxido de etileno llegue a esas comunidades que donde se midió el asunto de la cantidad de óxido. Licenciada, ¿cómo llega Earth Justice y cómo se hace este estudio, verdad?
12: Sí, pero pues nosotros representamos al comité y algo ambiental.
1: No lo estoy escuchando. Verifique a ver si hábleme otra vez.
12: ¿Me escuchas?
1: Ahora sí, le escuchamos perfectamente.
12: Ahora, ok, muy bien. Bueno, nosotros representamos al Comité de Diálogo Ambiental y cuando escuchamos que Estados Unidos llevó una demanda contra Esteritec en junio de 2025, actualizada sobre a cuánto oxibetileno está expuesta actualmente la comunidad. Entonces, instalamos monitoreos de aire en 6 lugares en la comunidad y medimos de julio hasta septiembre de este año. Y como decía Víctor, los resultados son consistentes con un nivel de oxibutileno que causa alto riesgo de cáncer. Y las mediciones fueron más altas de la dirección de Esteritec hacia la comunidad.
1: Quizá un poco entendiendo qué es lo que está ocurriendo con esa demanda. Precisamente cuando se presentan los resultados de este estudio, hay un acuerdo que plantea la EPA, pero el acuerdo no necesariamente es adoptado por la comunidad. Sí, ¿de qué se trata?
11: El acuerdo tiene unos puntos que entendemos que son positivos, ¿verdad? Hay una multa de $700,000 que se va a imponer a Esteritec y ellos están firmando, ¿verdad? Están en ese proceso. Todavía hay otra etapa, que es la que estamos ahora, donde la comunidad puede participar y puede dar sus comentarios sobre el mismo. Y hay unas exigencias de parte de la EPA en cuanto a que tiene que seguir restringiendo, pero lamentablemente se queda solamente en la chimenea. El proceso que tiene la empresa tiene otros lugares donde también hay un peligro de contaminar incluso a los propios trabajadores. Nosotros sabemos de trabajadores de esa empresa que también ha padecido cáncer. Salieron de allí con cáncer. Así que hay ese otro proceso, además de que estamos exigiendo que tiene que haber un monitoreo constante del óxido de etileno en las comunidades para saber si ellos están cumpliendo. Ahorita les decía que tenemos videos donde todavía la chimenea está botando humo, está botando fuego y no sabemos lo que está pasando. Así que todavía hay unas cosas de esos acuerdos, incluso la EPA, otra ciencia que estamos haciendo y que quizás no entra dentro del acuerdo, pero una exigencia que en el 2022 le hicimos a la EPA era de que había que hacer un estudio epidemiológico de salud en la comunidad para poder detectar realmente cuál grave ha sido. Sabemos, la comunidad sabe, la gente que hay con cáncer. Y la EPA inicialmente hizo un acuerdo con la Escuela de Salud Pública de Ponce y ellos establecieron, nos mostraron un plan que tenía para hacer un estudio epidemiológico en Salinas, pero la EPA tenía que financiarlo y nunca dio ese paso. Okay. Así que una de las exigencias que le vamos a estar haciendo por escrito a la EPA, que parte de esa multa que van a pagar, se utilice ese dinero para financiar ese tipo de estudios. No sabe si vamos a lograrlo, ¿verdad?
1: Claro.
11: Y menos bajo esta EPA que estamos viendo en la era de Trump, pero la exigencia la comunidad tiene que hacer esa exigencia.
1: Licenciada, ¿se queda corto la EPA, o se ha quedado corta la EPA en exigirle a la empresa su responsabilidad ante la comunidad? ¿Y legalmente qué se puede hacer?
12: Pues, como Víctor decía, ahora... El acuerdo es un paso importante, pero tiene unas deficiencias grandes, que son las cosas que Víctor decía, que no aborda todas las fuentes de oxibutileno, que no requiere este monitoreo ni alrededor de la instalación ni en la comunidad. Ahora la comunidad tiene la oportunidad de entregar comentarios al acuerdo propuesto, que es decir, que puede entregar comentarios que pidan al gobierno que exija más de Esteritec. Por ejemplo, pueden pedir monitoreo, pueden pedir más transparencia. El acuerdo propuesto exige que esté de mucha información al gobierno, pero no necesariamente a la comunidad. La comunidad merece más transparencia.
0: ¿Y en qué etapa está eso? Sé que hay una etapa de comentarios, ¿verdad? Pero en términos legales, ¿cuáles son los próximos pasos? Le pregunto a la licenciada.
12: Sí, el gobierno estadounidense tiene una responsabilidad legal de leer y considerar los comentarios del público. Y de ahí es su decisión cambiar o no cambiar el acuerdo. Y de ahí lo presenta a la jueza de este caso y ella va a decidir si es justo y razonable el acuerdo.
0: Y de ahí lo va a... No, porque sé que hay un llamado a la comunidad para que se exprese, envíe comentarios. ¿Cuánto ustedes entienden va a impulsar que la comunidad participe activamente en este proceso?
11: Claro, desde el día que hicimos el foro en Salinas, estamos exhortando a las personas que participaron del mismo, que allí había más de 80 personas. Uh-huh.

0: correo electrónico, la hemos enviado por correo electrónico. O sea que estamos en una campaña de que las personas participen en este momento porque entendemos que es importante esto. También ya nos tocará, como hemos hecho, tratar de involucrar en esto a tanto al gobierno municipal de Salinas, que ha estado, no ha querido ni siquiera reunirse con la comunidad para hablar sobre este asunto tan importante
1: Y
0: de
1: los
0: salud.
1: locales y el gobierno.
0: El gobierno local tampoco se intentó incluso de que se hicieran vistas públicas o se investigara este asunto tanto en Cámara como en el Senado, tampoco han querido hacer eso, y tampoco el gobierno en términos, ¿verdad?, de la gobernadora tampoco han intentado o ni siquiera han estado participando o interesándose en estos que están importantes para la salud y la vida de las personas en Salinas.
1: Hay una alta, digo, estamos por terminar, pero en un minuto, me parece que hay que humanizar las cosas. Esto no es porque sea óxido de etileno, provoca cáncer. ¿Cómo está la comunidad a la luz de la operación durante tantos años de esta empresa?
0: La comunidad insistentemente están informando de los casos de cáncer que hay en su comunidad. Hay muchas personas que están bien afectadas en un momento dado por el asunto del ruido. También se hizo
1: También.
0: un estudio de ruido en el área y se demostró que los niveles de ruido estaban por encima, que afectaban la salud emocional y de descanso de las personas que viven allí. Así que hay un impacto que a través del tiempo la misma comunidad ha estado detectando. Y por eso es que es tan importante el hecho de que se haga un estudio de salud epidemiológico en la comunidad para corroborarlo en data, ¿verdad? Con data,
1: Sí.
0: lo que la comunidad ya por su experiencia de vida ha visto que ha habido un impacto en la salud de la gente. Así que yo creo que el llamado es ese, a que el gobierno, tanto municipal de Salinas como a nivel estatal en Puerto Rico, también se involucre en este asunto.
1: Gracias, Víctor.
0: Gracias a
1: Víctor
0: ti.
1: Alvarado de Diálogo Ambiental y Dina Tumé de Earth Justice. Vamos a estar muy pendientes a lo que ocurre en las próximas semanas. Hemos llegado al final de esta edición de Agenda Propia. 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Hasta la próxima semana. Hasta aquí, Agenda Propia.
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4: Supervisión Fiscal insiste en cuestionar el planteamiento de la Asociación y la Federación de Alcaldes, que quiere que se le paguen arbitrios de construcción por parte de los desarrolladores de proyectos que se financian con fondos federales para la reconstrucción de Puerto Rico. Puerto Rico no puede ser distinto a otras jurisdicciones, dice la Junta de Supervisión Fiscal. En breve hablamos con Tato García Padilla, alcalde de Cuamo, ex vicepresidente de la Asociación de Alcaldes de Puerto Rico y aspirante a la Junta de Gobierno del PPD, para hablarnos de todas esas cosas, incluyendo su aspiración. Autoridad de Energía Eléctrica identifica suplidor alterno de gas natural para Puerto Rico. Radican cargos contra un hombre por muerte a tiros de su vecino en Dorado. Luma le pidió al Tribunal Supremo no ser tratado como un balón político. Amenazan con detener futuras entregas de gas natural en Puerto Rico. Eso es una amenaza de New Fortress. Encuentran sin vida a un agricultor reportado desaparecido en Moca. Ganó, aunque va a ir a balotaje, la derecha en Brasil. Bolsonaro le ganó la partida al presidente incumbente Ignacio Lula da Silva. Sería bueno también hacer una reflexión sobre lo que está pasando en el planeta y sobre todo en nuestra zona, como que la derecha está yendo hacia adelante en nuestro entorno. ¿Y qué implicación tendrá eso para Puerto Rico? Será interesante verlo. Hay ataques de derechistas fuertes en las últimas horas contra Pablo José Hernández, el candidato que parece, según las encuestas, que va al frente y es de centro, pero lo quieren ubicar los de derecha como de izquierda. Cancelar el contrato de Luma Energy costaría 1.300 millones, según los detalles revelados ante el Tribunal Supremo. Extienden orden de protección para dos universidades de Mayagüez luego de que se produjeron amenazas en las redes. El trágico hallazgo en Moca de un hombre de 69 que fue encontrado flotando en una charca da mucho que hablar en esa región del país. Y los transportistas escolares se lanzaron hoy a la calle para exigir el pago de millonaria deuda. ¿Siguen sin pagarle? Yo realmente no entiendo este asunto. Son las 3. Esta es la hora exacta.
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4: La Federación de Porteadores Escolares de Puerto Rico convocó una manifestación hoy. Se produce luego de un voto de huelga emitido por sus miembros en una asamblea, según explicó su presidente José Rosado. Explicó que siguen sin pagarle. O sea, a los transportistas se les había prometido pagar y no les han pagado. Son las 3:01. Esta es la hora exacta.
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4: Voy a Cuamo con el ex vicepresidente de la Asociación de Alcaldes de Puerto Rico, Juan Carlos Tato García Padilla. Déjame empezar por el asunto de los transportistas escolares, que no es un tema que habíamos, que yo había anticipado que vamos a tratar, pero son cosas que rompen en la noticia. Buenas tardes, alcalde.
6: Buenas tardes, Luis. Buenas tardes a ti y a toda la gente que nos escucha.
4: ¿Se ha afectado la transportación escolar hoy en Cuamo con motivo de esta protesta de transportistas o todo ha estado normal? ¿Qué información usted tiene, alcalde?
6: Hasta ahora ha estado todo normal, no he tenido otra información, ¿verdad? Pero esto es un tema que se resuelve cuando se de alguna manera se pueda uniformar y podamos descentralizarlo. Es la mejor manera de hacerlo, pero el gobierno insiste en centralizar y hacer los contratos allá arriba. Cada alcalde, cada municipio tiene un número de estudiantes. Aquí debe haber una fórmula por estudiante que se monte en guagua pública, ya está, la guagua escolar.
4: Una vez se le debe dar a los municipios
6: los estudiantes que se van a montar en una guagua escolar, se hace la asignación al alcalde en las prematrículas y se acabó. Y se le dan los chavos. Lo que yo no entiendo, Luis, es cómo hablamos de presupuestos balanceados y cuando termina se le deben a los de educación especial, se le deben a los transportistas, se le deben a todo el mundo. En este país el gobierno le debe a todo el mundo, pero tenemos un presupuesto balanceado y hay sobrante, y con ese sobrante se legislan aumentos a pensiones, aumentos de salarios, eliminar arbitrios, eliminar impuestos, y pues acá, como yo no entiendo.
4: Y además son presupuestos supuestamente certificados por la Junta de Supervisión Fiscal.
6: Pues que no entiendo.
4: Bien hecho según la Junta.
6: No entiendo cómo es posible que tanta gente que maneja el presupuesto y atiende el presupuesto y supervisa el presupuesto y pasan estas cosas. Es que, ¿sabes? ¿Cómo es posible? Y yo vuelvo e insisto, el aparato de gobierno es tan grande, burocrático y anquilosado que ya no funciona. Es un sistema obsoleto de gobierno y tenemos que descentralizar y tenemos que hacer un gobierno más pequeño, más ágil, un gobierno que supervisa. Pero mientras la intención del gobernante sea manejar y controlar todos los contratos que se otorgan a todas horas y en todo momento y a quienes, amigos míos, yo quiero dárselo, el gobierno seguirá chavado, para no decirte otra palabra, y la gente seguirá sufriendo. Se resuelve sencillo, cuando el gobierno deje de estar pensando en contratos y estar pensando en el fin público para el cual se le eligió. El gobierno se eligió para resolver problemas, no para crear problemas. Y este cuatrenio, especialmente este, llevamos un escándalo detrás de otro, porque está más pendiente a quién le dan el contrato que resolver el problema. Y ahí es donde el gobierno pierde su función.
4: Claro. Bueno, por otro lado, y hablando de la Junta de Supervisión Fiscal, que la mencionamos hace un ratito, bueno, la Junta de Supervisión Fiscal insiste en decir que ustedes no pueden cobrar unos impuestos a los desarrolladores, a los constructores de proyectos de fondos federales. Ellos van a consultar a FEMA para ver si eso que ustedes pretenden.
6: La Junta de Control Fiscal
4: está bien hecho, porque eso en otras jurisdicciones no pasa, dicen ellos.
6: la Junta de Control Fiscal comenzó diciendo que no podíamos cobrar arbitrio de construcción. Ya modificaron el vocabulario porque ya el mismo FEMA le dijo que sí, que en todas partes de Estados Unidos se cobra arbitrio de construcción. Sí, lo que no puede pasar es que haya una tasa para unos proyectos y una tasa para otros. Eso no debe pasar. Si pasó, yo creo que se debe corregir, y si no se ha corregido, que se corrija.
7: Pero sí debe cobrarse.
6: Eso es un arbitrio que se cobra en todas las partes de Estados Unidos y en Puerto Rico, y siempre ha estado de toda la vida, y se cobran arbitrio de construcción al por ciento que está estipulado por ordenanzas municipales. Lo que no se puede hacer es decir, yo voy a cobrarle el 2% a los proyectos de fondos municipales y 15% a los de fondos federales, porque no está siendo uniforme. Tú tienes que ser uniforme. Puede ser escalonado según cantidad de dinero del proyecto. Tú puedes hacerlo de diferentes maneras, pero tiene que ser uniforme. Igual para el estatal, municipal y federal. Igual para el... de 0 a 20 mil no pagas arbitrio. De 20 mil a medio millón pagas el 10%. Bueno, pues esto está chévere porque ahí está todo el mundo, ¿verdad? Lo que no puedes hacer es decir los proyectos de Puerto Rico con fondos municipales paga el 5%, con fondos estatales paga el 8 y con fondos federales paga el 10. Eso porque no hay uniformidad ahí. Te están discriminando con los fondos federales. Eso es lo que no puede pasar. Y entiendo que se corrigió, que había unos municipios que por alguna mala interpretación lo hicieron, pero creo que lo habían corregido. El que no lo ha corregido debe corregirlo.
7: ¿Cómo va su campaña para la Junta de Gobierno del PPD?
6: El 11 para Ponce, el número 9 en la papeleta, Juan Carlos Sato García. Pues es la primera vez que yo estoy en un proceso, se puede llamar primarista, ¿verdad? Ha sido una experiencia muy de mucho crecimiento. Los compañeros son excelentes todos, los nueve que me acompañan en este proceso. El partido lo ha conducido muy bien. Y nada, uno pone la experiencia de uno pone los años de servicio, lo mucho que ha aprendido para poder exactamente del primer tema que hablamos, poder ayudar a construir, a hacer un buen plan de gobierno que funcione, y un gobierno que funcione, y yo creo que tenemos la experiencia, tenemos, ¿verdad? Nos hemos expuesto a tantas situaciones que podemos aportar mucho a un plan de gobierno que sea realizable y que el país pueda adelantar su gesta, ¿verdad? Que es la gente de mejorar la calidad de vida de la gente. Y yo creo que a eso vamos, ¿verdad? A eso me pongo a disposición de los populares.
7: Esa candidatura es con miras a no... Esa candidatura a la Junta de Gobierno, que es un organismo nacional del Partido Popular, ¿verdad? Eso va con miras a usted convertirse en un candidato nacional, ¿verdad?
6: Con miras a contribuir a hacer un buen plan de gobierno y ayudar a Pablo a presentar una hoja de ruta para echar el país para adelante. Puerto Rico está en su peor momento en su historia, en los servicios básicos, con todos los billones del mundo esperando para utilizarse, que nos debe dar vergüenza, ¿verdad? Pues ya tenemos la experiencia. Yo soy de los municipios más adelantados ahora mismo en la utilización de los fondos de María. Ellos tienen 84% de ejecución. Lo hemos hecho bien, con mucha humildad, mi equipo de trabajo, de hecho jóvenes, con muchas ganas de trabajar, y hemos podemos ayudar mucho a las agencias, podemos ayudar mucho al país a echar para adelante. Voy a la Junta de Gobierno para desarrollar un plan, ayudar un plan de gobierno que funcione y que resuelva los problemas a la gente.
7: Pero con miras a una candidatura nacional, ¿verdad? Porque usted no necesita
6: ser miembro de la Junta. No, eso no está, ¿verdad? No te voy a decir que yo sigo en el proceso de ponderar mi futuro político, y lo dije desde antes de las elecciones. Pero no, quiero contribuir y quiero aportar a hacer un buen plan de gobierno que sea realizable y que funcione. Quedarme en casa yo creo que no es lo mejor con la experiencia que tenemos y que hemos podido echar para adelante. De los alcaldes de María son muy muy pocos los que han sobrevivido, ¿verdad?, a través de todos estos tiempos, y lo hemos hecho bien, hemos ejecutado bien, lo reconoce FEMA, lo reconoce el COR3, ¿por qué no poner esa experiencia a beneficio del partido y del pueblo de Puerto Rico? Pues yo creo que es lo correcto.
7: A mí me dicen gente de fuentes del Partido Popular autorizada, que esto, gente que conoce bien el asunto, que gente como Nina Valedón y como Pepe Varela, que uno los quiere mucho y que son bien buena gente, se van a colgar. Pero que usted es una línea, porque usted está en el sur además, y la asamblea se celebra en el sur.
6: Los dos son excelentes, han hecho unas presentaciones muy buenas ambos, desde su perspectiva, desde su, de lo que han hecho, y déjame decirte, no los descarte, de verdad que no, yo no descarto a ninguno. Yo creo que ambos tienen sus nichos y tienen sus plataformas y han hecho un buen trabajo. Pepe Varela con los pensionados, Nina con la fiscalización, yo creo que han hecho un excelente trabajo y la gente los ha escuchado y la gente los observa, ¿verdad? O sea que los veo en las papeletas que coge la gente por ahí, los incluyen, a veces en unas yo estoy, en unas no estoy, y eso es bueno, eso es chévere, eso es bien. Eso hay un elector diverso que está buscando diferentes maneras de pensar y eso es chévere, yo no los descarto a ninguno de los dos.
7: Gracias por estar con nosotros.
6: A la orden siempre.
7: Candidato a la Junta de Gobierno del Partido Popular, ex vicepresidente del partido, ex vicepresidente de la Asociación de Alcaldes de Puerto Rico, alcalde de Coamo, Juan Carlos Tato García Padilla. Son las 3:10. Esta es la hora exacta.
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7: Estuvieron en una manifestación de protesta esta mañana. Esto significa que paralizaron el transporte público. Tengo a José Rosado, líder de los transportistas escolares en el país. Buenas tardes, José.
8: Muy buenas tardes, Pensi, muy buenas tardes a los radioescuchas.
7: ¿Ustedes paralizaron parcialmente el transporte escolar hoy o no?
8: Sí.
7: ¿Paralizaron parcialmente el transporte escolar?
8: Correcto, es algo que llevamos evitando desde hace meses. Nosotros, como todo el pueblo sabe, hemos estado de reunión, diálogos, comunicaciones, peticiones para que se atienda la situación. A pesar de que se estuvieron realizando pagos, esos pagos muchos se les saldó a una cantidad de compañías. Estamos hablando de unas 175 compañías promedio y unas 50 compañías. Okay. Se les hizo pagos parciales y estamos pasando una situación bien complicada de liquidez.
7: ¿Cuántos le deben a ustedes en total? ¿Cuánto le deben?
8: A mayo, unos 9 millones de dólares.
7: ¿Y ahora? Que ya. ¿Y ahora que empezó?
8: Bueno, ahora ya estamos agosto y septiembre, trabajado, pero ya se está trabajando para comenzar y ya han comenzado en algunas áreas el pago de agosto. Okay. Pero aquí la situación de los pagos de estas 40, 50 compañías. Ha provocado que se hayan quedado sin working capital en lo absoluto. De hecho, ese dinero que se debe es el working capital de las compañías para iniciar en agosto, septiembre, octubre, en lo que comienzan los pagos. Y nuestra preocupación mayor es que esa cantidad de dinero se tirara a cuentas por pagar, y de tirarse a cuentas uh-huh. por pagar, pues eso va a significar la quiebra de unas 40 compañías.
7: Mire, y cuando usted me dice que paralizaron, porque acabo de hablar con el alcalde de Coamo, me dice que en Coamo, por allá por Susana, no hubo mayores problemas, los niños llegaron a bien, paralizaron parcialmente, hubo parte del país que se quedó sin transportación.
8: Hay que ver si en el caso de Coamo es a través del mismo municipio, si a través del municipio que contrata, los municipios no se vieron afectados con el paro de hoy. Inclusive hay transportes que trabajan directamente con el Departamento de Educación, que brindaron servicios, pero hay decenas de compañías a través de toda la isla que no brindaron los servicios en el día de hoy, que son las más afectadas, porque puedes tener compañías que hoy estuvieron dando servicio y es porque ya les liquidaron la deuda de mayo. Igualmente okay. Hay compañías que se solidarizaron, que a pesar de que cobraron a mayo, se solidarizaron y estuvieron participando de la manifestación el día de hoy, aunque después de haber transportado.
7: ¿Mañana hay otra manifestación y otro paro o se acabó hoy?
8: Ok, eso tenemos varias reuniones aún en la tarde y ya en la tarde va a salir un comunicado de prensa para tomar la determinación.
7: O sea que todavía ustedes no saben si vuelven a una manifestación de protesta mañana, todavía no saben.
8: Correcto.
7: Gracias. Bueno, pues hablamos mañana, entonces. Gracias,
8: hablamos
7: José.
8: Hablamos mañana, Dios mediante, Penchi. A la orden.
7: José Rosado, presidente de la Asociación de Transportistas Escolares de Puerto Rico. Son las 3:13. Esta es la hora exacta.
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7: Un veterano líder sindical, no le estoy diciendo viejo, pero cuando yo era jovencito que me estaba entrenando, ya Luis Pedraza le dije que estaba ahí. Buenas tardes, Pedraza.
9: Muy buenas tardes, Penchi.
7: Bueno, usted presidió los trabajadores del Departamento de la Familia, estuvo con profesor Luthier. Ahora, ¿en dónde está? ¿Y qué está haciendo? Y porque vi una cosa interesante sobre el tema de los adultos mayores. ¿Qué está haciendo ahora?
9: ¿Con qué campaña está? Estamos promoviendo un proyecto educativo que se llama la nueva Unión, y desde esa perspectiva estamos apoyando ya desde hace 2 años gestiones para tratar de acercar los distintos grupos de trabajadores jubilados y pensionados en Puerto Rico, y a la misma vez a nivel internacional. Acabamos de participar en una conferencia regional en Buenos Aires, Argentina, donde más de 12 países estuvieron representadas por sus organizaciones, tanto de sindicatos como de pensionados y jubilados. Y ahí estuvo Puerto Rico.
7: Muy bien. El asunto es agrupar, organizar a los pensionados y que ellos reclamen sus derechos.
9: Bueno, la situación es la siguiente. De 3 millones de personas que vivimos en Puerto Rico, un 30%, ya cerca de 1 millón o más de 1 millón, son personas que se consideran adultos mayores. El principal problema del adulto mayor, según va acumulando juventud y tiene más años, es la salud. Pero ese problema está vinculado también a los ingresos, porque el que tiene problemas de salud y tiene ingresos suficientes, pues puede pagar sus tratamientos, pero la mayoría no tiene los ingresos suficientes, depende de las pensiones, jubilaciones o cero ingresos. Y aquí viene el segundo problema: la deuda. La gente toma prestado, hipoteca casas para atender su salud y a la misma vez hace ajustes en gastos cotidianos, como va a ser el de la alimentación, y entonces dejo de alimentarme bien para poder atender mi salud, pero por eso mismo se agravan entonces las condiciones. Así que tenemos una situación sumamente grave donde la sociedad tiene que tomar un giro para reconocer que lo único que está creciendo desde el punto de vista demográfico son los envejecientes, son los adultos mayores, porque otros migran y otros no nacen. Así que esto es una sociedad que va envejeciendo y que tenemos que atender los problemas que se generan desde la perspectiva de los trabajadores. Por eso es que entonces nos vinculamos a este proyecto de seguir organizando en el sector sindical pensionados y jubilados.
7: Y gente que ya son mayores, ¿están en las de organizarse y piquetear y hacer todas esas cosas? Porque bueno, cuando la gente se cansa ya están mayores y quieren tener una vida más tranquila. O sea, ¿es viable ese proyecto?
9: Es viable porque la necesidad los obliga a hacer las reclamaciones. Y hay un planteamiento básico, es que hay que envejecer con dignidad. Hay que reconocer los derechos de la gente y el aporte que hizo esa persona a la sociedad en sus años cuando trabajaba desde el punto de vista físico, ¿no? Eso se debe recompensar con una pensión digna, con una jubilación, con una serie de recursos. Así que tal vez no iremos a marchas largas como hacíamos antes, pero sí vamos a hacer concentraciones, sí vamos a levantar la voz, sí vamos a crear conciencia a través de la educación, del cabildeo, de hacer una serie de proyectos que reconozcan la necesidad de atender a ese sector de la población, que como dije, es una tercera parte de la población y va creciendo.
7: Ahora, ¿cómo se va a llamar la organización?
9: No, nosotros hablamos de una mesa de diálogo porque aquí en Puerto Rico la mayoría de los sindicatos están abriendo capítulos de trabajadores jubilados, pero entonces hay muchos sindicatos, hay mucha organización dispersa, y lo que creemos es, sin reclamar protagonismo de nadie ni liderato alguno, es cuestión de una mesa de diálogo, de un espacio donde se conozca lo que está haciendo cada cual. Aquí tenemos a los compañeros jubilados de Energía Eléctrica, que cada miércoles sale a hacer su denuncia frente a la Junta de Control Fiscal. El próximo miércoles van a estar frente a Autoridad de Energía Eléctrica celebrando 5 años de lucha en la calle todos los miércoles. Tenemos compañeros auspiciando un proyecto por un ajuste en el costo de vida. tenemos otros compañeros reclamando que hay una pensión en el gobierno mínima de $1,000, porque ahora hay cerca de 50,000 personas que reciben los de $1,000 al mes. Así que cada cual tiene su agenda en la defensa de la Universidad de Puerto Rico, del sistema de retiro, que es un sistema que es sólido, y la Junta de Control Fiscal no cree en las pensiones. Así que tenemos que crear ese espacio donde todo el mundo contribuya y donde haya una convergencia de estas luchas, y que logremos el reclamo que hacemos de una vida digna al final de nuestros años.
7: Bueno, usted fue presidente organizador de los trabajadores del Departamento de la Familia. Ha habido problemas, pero tengo la impresión de que el Departamento de la Familia está sumergido en una crisis mucho más profunda que en otras ocasiones ahora. Y se sigue hablando de escasez de trabajadores del Departamento de la Familia que no tienen los recursos. Se dijo que hasta no había muy pocos para Vieques y Culebra y para la zona de Fajardo y Humacao, y no tenían ni los recursos, y tenían unos celulares y se los quitaron. Y entonces la Secretaría de la Familia no sale de una para meterse como en otro escándalo. ¿Cómo usted analiza la situación allí? Usted que fue líder gremial de esos trabajadores del Departamento de la Familia, ¿cómo lo analiza?
9: Pues fíjate, en esencia los problemas continúan siendo los mismos. Falta de personal, y hay una falta de personal porque las condiciones de trabajo en cuanto a volumen de trabajo versus el salario que se recibe no está a tono con poder estimular a la gente que estudia para que vaya a ser trabajador social, y todos los demás trabajadores que son parte de este equipo. La cosa se agrava en la medida que la privatización va entrando. Yo recuerdo ya para los años 90, nosotros denunciábamos cómo la privatización entró en las emergencias sociales. Y si un caso tenía fundamento, se pagaba más que un caso sin fundamento, o sea, que donde no se corroboraba el maltrato. Y todo eso provocaba el que todos los casos tenían un grado de maltrato.
7: Hoy, o sea, el problema en el Departamento de la Familia no es la corrupción ni es el manejo inadecuado que se le imputa a la Secretaría de la Familia.
9: A eso es que voy. Bueno, es que la privatización es la que abre la puerta del manejo de millones, de hacer contratos. Y dentro de eso, estamos viendo en este momento unas alegaciones de corrupción que yo creo que están bien claritas, están ahí, están bajo juramento por parte de la señora Blanca Medina. Y la secretaria tiene que responder eso y muchos otros cuestionamientos que ha tenido. Yo creo que una cosa se amarra con la otra. La privatización abre la puerta para el manejo de millones de dólares, y ahí entran las tentaciones, lamentablemente, de gente que no son servidores públicos.
7: Gracias por estar con nosotros, Luis Pedraza Ledo.
9: Gracias.
7: Organizador ahora de una sombrilla grande de trabajadores jubilados que están siendo afectados por la crisis que hay en el gobierno, y expresidente de los trabajadores del Departamento de la Familia de Puerto Rico, que antes se llamaba Servicio Social. La privatización es la clave, dijo Pedraza Ledo. Son las 3:22. Esta es la hora exacta. Cuando regresemos, aparece según el privatizador, habría una empresa que puede suplir gas licuado porque New Fortress condicionó entregas a futuras enmiendas. Pues apareció alguien, dijo la Autoridad de Energía Eléctrica, y es incosteable el fin del contrato de Luma, alega Luma en su alegación ante el Tribunal Supremo. Regresamos en breve con el análisis con la expresidenta de la Asociación de Economistas de Puerto Rico, Marta Quiñones. Lo próximo, Radio Isla 1320 y Radio Isla.tv. Hora exacta, 3:23.
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23: Autoridad de Energía Eléctrica identifica a suplidor alterno de gas natural en Puerto Rico. Incosteable el... que se cancele el contrato de Luma, costaría al menos 1.300 millones de dólares y pone en jaque unos 4.000 empleos directos, dice Luma en su alegación ante el Tribunal Supremo de Puerto Rico. Radican cargos contra hombre por muerte a tiros de su vecino en Dorado. Hasta enero, la orden de protección contra un hombre que habría amenazado a dos universidades en Mayagüez, incluyendo el recinto universitario de Mayagüez. Hayan sin vida a agricultor reportado desaparecido en Moca. Retiran 122 mil cajas de Gatorade en 37 estados por colorantes no declarados en las etiquetas. La paralización no fue total del servicio de transportación escolar hoy, reconoce José Rosado, el presidente de la agrupación que promovió una manifestación de protesta. La protesta paralizando algunos servicios podría continuar mañana. Si no se llega a un acuerdo hoy con el gobierno de Puerto Rico, le siguen debiendo millones de dólares a los transportistas y hay algunas de las empresas que ofrecen transporte que pueden irse a la quiebra. El alcalde de Cuamo dice que esto se resuelve si descentralizan al gobierno de Puerto Rico y ese asunto lo ponen en manos de los municipios. Con buenas perspectivas, García Padilla de quedar entre los primeros en la elección de la Junta de Gobierno de La Pava este próximo domingo en Ponce. Mi nombre es Luis Penchi, esto es Radio Isla 1320 y Radio Isla.tv, hora exacta 329.
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23: Luma Energy dijo hoy que le costaría a los abonados de la Autoridad de Energía Eléctrica 1.300 millones y podría poner en jaque 4.000 empleos directos si el gobierno logra cancelar el contrato de Luma Energy. Estas cifras están contenidas en un alegato de oposición que Luma presentó ante el Tribunal Supremo de Puerto Rico hoy. Es lamentable que el gobierno no ha tomado en cuenta las graves consecuencias de tu petición a un servicio esencial para la ciudadanía. El sistema eléctrico es demasiado importante para la vida y el desarrollo económico de Puerto Rico como para dejarlo a la merced de acciones improvisadas, dijo el abogado Ángel Roger Sabata, abogado de Luma Energy. ¿Qué le parece estos alegatos desde el punto de vista económico a una destacada economista, la expresidenta de la Asociación de Economistas de Puerto Rico, la doctora Marta Quiñones? Buenas tardes, doctora.
2: Muy buenas tardes a ustedes y al público que nos está escuchando. Bueno, parece increíble que ahora Luma se dé cuenta que está arriesgando los empleos del pueblo puertorriqueño. Arriesgar parte de sus empleos versus todos los empleos que se están perdiendo, yo creo que hay que pasar un balance. Cada negocio en Puerto Rico que tiene que pagar más costos energéticos o que tiene que pagar poner otro tipo de energía para poder entonces dar el servicio, está en riesgo en Puerto Rico y actualmente muchos negocios están yendo a quiebra debido al costo de energía eléctrica. Esos empleos son importantes en Puerto Rico porque son gente que están trabajando en Puerto Rico, que invierten en Puerto Rico los dueños de esos negocios, pero no solamente eso, son gente que también vive y paga impuestos en Puerto Rico. Y es verdad que
23: se pueden ellos están planteando empleos. Aparentemente están planteando que si Luma termina sus operaciones, hay 4.000 personas que se van a quedar sin trabajo. Pero es que eso presumiría que el que venga o el gobierno de Puerto Rico, si asume el control, va a dejar sin empleo a esa gente. Yo no creo que eso sea cierto, ¿verdad? No van a haber
2: 4.000. Bueno, no necesariamente es cierto, pero él sí los va a dejar sin empleo, pero la nueva empresa los va a tener que recontratar porque ¿dónde tú vas a conseguir empleados especializados? No te van a reclutar personas por ahí que no saben manejar el asunto, como hicieron ellos cuando despidieron a los empleados de energía eléctrica. O sea, que es parte importante también de lo que tenemos que ver. Así que dentro de todo esto hay que hacer una suma de balance, ¿verdad? Y no creo que se pierdan tantos empleos como ellos están diciendo de su parte, sino que se pueden perder los empleos de la gente que está aquí.
23: Bueno, y por otro lado, hoy la Autoridad de Energía Eléctrica le dijo al negociado de energía de Puerto Rico que informó al Tribunal Federal, fue que se lo dijo, que cuenta ya con una empresa que puede cumplir con gas licuado. Está presentado en una moción que se planteó hoy en la que se solicitó nuevamente un interdicto preliminar por parte de la demanda presentada en contra de la filial de la empresa New Fortress para exigir el cumplimiento de las disposiciones contractuales que permiten activar un suministro alterno mediante un acuerdo de tolling, porque ellos no... ellos están amenazando con dejarnos sin gas, pero son como el hortelano, el perro hortelano que ni come ni deja comer. La Autoridad de Energía Eléctrica ya puede mostrar lo que la Corte consideró que faltaba. Crowley LNG, Puerto Rico, declare bajo penalidad de perjurio que puede comenzar a suplir a las unidades de Palo Seco y San Juan dentro de un día, una vez que New Fortress ponga a disposición sus instalaciones. Lo que pasa es que New Fortress las controla, esas instalaciones. ¿Qué va a pasar aquí? ¿Qué debe pasar aquí? Y esto que está anunciando hoy la Autoridad de Energía Eléctrica es una es la solución al problema, doctora. ¿Cómo usted lo ve?
2: Mira, la solución es compleja, pero tenemos que repensar, o sea, ¿qué es lo que queremos para Puerto Rico? ¿Si queremos ese gas o queremos otras fuentes alternas? Fíjate que aquí el negocio era cambiar de petróleo y gas hacia otras alternativas. El gobierno cambió de petróleo a gas, que era parte de lo que venía estableciéndose desde hace mucho tiempo, porque si se acuerdan, con Ricky Rosselló pensaba poner un tubo que venía desde Estados Unidos para acá para traer el gas, ¿no? Así que eso es un negocio que viene gestándose a través de estos inversionistas clientelistas del gobierno cuando hablamos de clientelistas que viven del gobierno exclusivamente, que desde hace tiempo vieron que la alternativa era el gas para ellos, porque para ellos, porque no para Puerto Rico, sino para hacer negocio. Entonces nosotros tenemos que repensar si de verdad necesitamos esa industria del gas, si podemos buscar otras alternativas posibles o si podemos hacer un balance de no comprar tanto petróleo ni tanto gas y manejarnos con otras alternativas para
7: el resto. Pero de momento necesitamos el gas porque estamos quemando con diésel en unas plantas en San Juan que es caro y venenoso, ¿verdad? O sea que necesitamos que nos dejen entrar el gas.
2: Es caro y venenoso, pero no se busca una alternativa apropiada. Entonces la alternativa del gas también hay que quemarlo. O sea, tampoco es que no sea igualmente peligroso, menos peligroso, sí, quizás, pero igualmente peligroso. Pero también tenemos que hacer un balance. ¿Cuánto nos está costando todo esto? ¿Y cuánto tiempo nos va a durar pagar todas esas instalaciones y todo eso que se está haciendo, cuando en realidad esa no era la alternativa posible? Así que nosotros como pueblo tenemos que hacer un balance y buscar esas alternativas y ver cuántos son los costos, cuánto podemos asumir ahora para en el futuro tener mejor alternativa, o si vamos a quemar todos los cartuchos ahora, cogiendo esta para después tener que en el futuro invertir nuevamente para cambiarlo. Y esas son las alternativas que tenemos que ver.
7: ¿Cuál va a ser el impacto de por 3 meses el aumento de 40 y tantos dólares en el precio de la electricidad para el consumidor promedio? Pero he hablado con comerciantes que me dicen que va a haber cierres y va a haber más quiebras, porque en el caso de ellos son miles de dólares de aumento. En el caso de los industriales son decenas y cientos de miles de dólares el impacto al mes. ¿Qué significa eso para la economía de Puerto Rico, doctora?
2: Pero significa lo que estaba señalando originalmente, son empleos que también se están perdiendo, son negocios que se están dejando de hacer, pero además de eso son posibilidades en el futuro que también estamos cerrando, porque cuando te comprometes con el gas tienes que pagar todo eso del gas, los gasoductos y todo lo que se están haciendo, cuando la realidad es buscar las alternativas posibles. O sea, estamos perdiendo como pueblo por los caprichos de ciertos inversionistas políticos que dieron dinero a las campañas y que quieren que ahora los 11, cuando en realidad el pueblo de Puerto Rico es el que tiene que decidir, el pueblo completo informado y con alternativas. Fíjate que nosotros tenemos que entonces desvestir otras cosas para pagar la energía eléctrica. Son $40, o sea, $40 que pueden representar no comer o no pagar el agua o no pagar otro internet, que es importante en Puerto Rico, ¿verdad? Entonces ahí es que estamos viendo cómo nosotros, con nuestros salarios estrechos que no crece, estamos cada vez pagando más las consecuencias de la politización de la economía, porque cuando hablamos de la politización de la economía es que se hizo inversiones políticas en estos candidatos que ganaron, están cumpliendo sus promesas, pero no las promesas que le hicieron al pueblo de Puerto Rico. Y ahí el pueblo debería decir, diciendo que se cumplan nuestras promesas y que a nosotros nos honre mejor calidad de vida.
7: Y el problema es que también eso viene con aumentos como el del café. 20% más caro va a salir el café, doctora. El gobierno aprobó. El café no es vital para el consumo, para la vida humana. No es como el agua, ¿verdad? O las proteínas, el alimento. Pero mucha gente no puede vivir sin café.
2: Y eso es lo que te iba a decir, era que no es necesariamente vital para los seres humanos, pero los que vivimos de café tenemos que pagar la factura. Pero ahí sí podemos prescindir del café. Pero prescindir de energía eléctrica sin tener placas solares, pues también es difícil, porque tendrías que invertir en otras cosas. Entonces, ese dinero que se está despilfarrando se puede utilizar para hacer un buen proyecto solar, donde la mayoría de las poblaciones en Puerto Rico se beneficien, que tengan microredes en diferentes áreas. Ya tenemos experiencia, porque Casa Pueblo lo ha hecho, y lo ha hecho exitosamente. Castañer lo hizo también, y lo hizo exitosamente. Pueblos del centro de la isla, o sea, que el sol tiene las montañas ahí, porque nosotros que tenemos tantos techos vacíos en toda el área metropolitana no lo podemos hacer, porque nos falta iniciativa, porque nos falta ese empeño de ayudar al pueblo en vez de estar ayudando a esos inversionistas.
7: Gracias por estar con nosotros, doctora Marta Quiñones.
2: Gracias.
7: Expresidenta de la Asociación de Economistas de Puerto Rico, doctora Marta Quiñones, son las 3:37, esta es la hora exacta. Cuando regresemos, vamos a hablar con el portavoz independentista de la Cámara. La delegación del PIP de la Cámara no está satisfecha todavía con el referimiento de Josué Colón al Departamento de Justicia para que sea investigado. Hay que hacer más, dijo el portavoz del PIP en la Cámara. Lo tenemos en breve. Quiero preguntarle de los últimos acontecimientos sobre New Fortress y sobre la alegación de Luma en el Supremo. Volvemos en breve. Lo próximo en Hora Exacta, 3:38.
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7: Luma alega que se perderían 4,000 empleos y más de $1,000 millones en el país si se le cancela el contrato. Los empleos se están perdiendo por el aumento en el coste de la energía eléctrica por culpa de Luma, dijo por su parte la doctora Marta Quiñones, expresidenta de la Asociación de Economistas de Puerto Rico. La policía investiga hoy las circunstancias alrededor del hallazgo de un hombre que fue encontrado sin vida flotando en una charca en el barrio Voladora en Moca. Se trata de Héctor Manuel Rivera Pérez, de 69 años de edad. Los familiares lo estaban buscando y se toparon finalmente con el trágico hallazgo. Fue parcial el paro de transportación escolar en el día de hoy, reconoce el líder de los transportistas. Si repiten la acción de protesta, dependerá de reuniones de esta tarde. Dijo José Rosado. 3.5 millones en la reclamación con fecha a la vista por demanda de Bebo's Barbecue luego de una polémica por la bandera de Puerto Rico, según se informó en el día de hoy. Mi nombre es Luis Penchi, esto es Radio Isla 1320 y Radio Isla.tv. La hora exacta, 3:42.
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7: Nos costaría $1,300 millones y perderíamos 4,000 empleos si el gobierno cancela el contrato de Luma. Esa es la alegación hoy ante el Tribunal Supremo del abogado de Luma Energy. ¿Qué le parece al portavoz independentista en la Cámara, Denis Márquez, esta alegación de la privatizadora que distribuye y reparte la energía eléctrica en Puerto Rico? Buenas tardes. representante.
0: Saludos, buenas tardes, Penchi, buenas tardes a todos los radioescuchos.
7: ¿Qué le parece esta alegación de Luma Energy? Que no, eso no, el Supremo no puede avalar eso porque se pierden 4.000 empleos y se van por el chorro 1.300 millones de dólares del gobierno de Puerto Rico.
0: Bueno, no he visto las alegaciones, no he visto el escrito, pero sí te puedo decir que la pérdida por las actuaciones negligentes por parte de Luma han sido millonarias en Puerto Rico en términos de los de las hogares en Puerto Rico, de cómo la gente se ha tenido que estar moviendo de manera constante y tomando préstamos para moverse a energías renovables, cómo también los comercios cierran y pierden dinero todos los días, cómo el aumento de la luz es de manera constante y es a petición en múltiples ocasiones de Luma. Esa es la realidad, esa es la verdadera pérdida económica en Puerto Rico. Y lo de los empleos es que estaríamos pensando que van a desaparecer el sistema eléctrico de Puerto Rico, de los empleados de Luma, aquí, no los altos ejecutivos que viven a la expensa del dinero de la factura de Puerto Rico con sueldazos y con un montón de beneficios de millonarios, eso no, pero la gente que trabaja que todos los días y que dan servicio a pesar de los pesares de Luma, pues eso son parte del futuro del sistema energético de Puerto Rico, al igual que otros que están en el gobierno de Puerto Rico.
7: Mientras tanto, la Autoridad de Energía Eléctrica le informó al Tribunal Federal que encontró un suplidor de gas ante la amenaza de New Fortress de no servirnos más gas en todo este asunto del de quién tiene derecho a entrar ahí, etcétera, el barco y entonces ellos controlan el muelle. ¿Qué les parece todo esto?
0: Que esa es la barbaridad de básicamente el monopolio privado que tiene New Fortress y que se ha convertido en el control del gas en Puerto Rico y de la generación del 60%. No nos olvidemos que genera, es una creación de New Fortress y New Fortress es el garantizador del contrato de genera y New Fortress está en quiebra en Inglaterra, en Reino Unido y está en quiebra en Nueva York. Y sus informes demuestran que está en pésimas condiciones y que hay un control de los acreedores de esa empresa y este contrato lo están manejando como una de las garantías de esa quiebra. Y obviamente están haciendo todo lo posible por obtener dinero de este contrato ante la quiebra que tiene esa empresa, que es la que administra la generación del 60% del país. Esa es la realidad de haber privatizado tanto la transmisión con Luma como la generación con Genera.
7: Pero la solución de encontrar un suplidor nuevo de gas es la alternativa. Eso fue lo que le dijo al Tribunal Federal y la autoridad.
0: Eso es parte de los elementos del contrato y la consecuencia de darle ese control y ese monopolio en la práctica a Luma, pues ante todo lo que ha pasado con el barco ese, que a todas luces ahora el asunto es una especie de chantaje por falta de New Fortress, ahora todo resulta que estamos pagando más por la utilización del diésel y tienen que recurrir a esa cláusula en el contrato que no depende del gobierno de Puerto Rico, que en casos como estos depende de la interpretación que haga un tercero, que en todo caso es el tribunal. No es una decisión unilateral del gobierno de Puerto Rico, es que lo tienen que activar y obviamente New Fortress se va a oponer porque quiere tener el control.
7: Ustedes en el PIB, en la Cámara, la delegación del PIB de la Cámara, no están satisfechos con que el presidente de la Comisión de Gobierno haya referido a las autoridades las alegadas irregularidades, inconsistencias, el posible perjurio que ha cometido el SAR de la energía. O sea, ¿ustedes creen que eso no es suficiente, representante?
0: Pero no lo ha hecho. Lo hará mediante un informe, el cual no hemos visto. Nosotros estamos a favor del principio del referido, pero como he dicho en muchas ocasiones, tenemos que ver lo que dice el informe. No nos olvidemos que muchas de las preguntas que están enmarcadas en el asunto de las contradicciones las hicimos nosotros, la delegación del PIB, y están ahí en el récord legislativo. Incluso las cartas, las ponencias enmendadas de Josué Colón del 22 de septiembre y del 23 de septiembre, así lo reconocen, que a preguntas de nosotros y él empieza a tratar de clarificar. Y esas son las que yo estoy solicitando que se sean bajo juramento. Lo que yo he sostenido que sí, que puede haber referido y hay que sostenerlos bien y documentarlos bien, pero aquí hay múltiples otros señalamientos que en su momento nosotros los pondremos por escrito y haremos sobre toda la evaluación de los miles de documentos que se han sometido como parte de este proceso, no solo el asunto de las vistas públicas, sino como parte de todo este proceso de documentos y de información que hemos ido obteniendo como parte del proceso investigativo.
7: ¿Usted toma café, representante?
0: ¿Que si yo tengo qué?
7: ¿Usted toma café? ¿Que si toma café? No, ¿usted toma café?
0: No, no, en mi casa, mi esposa es la cafetera. Yo le compro café todo el tiempo.
7: 20% más le va a costar a su esposa el café. ¿Y a usted?
0: Y a mí que, que le compro. Bueno, que obviamente...
7: ¿Y es justo ese aumento?
0: Todo, obviamente todo...

0: vuelve a ganar la derecha, digo, aunque van a balotaje, ¿verdad? Pero Bolsonaro, el hijo del expresidente Bolsonaro, le ganó a Luis Ignacio Lula da Silva las elecciones. Eso no suena bien para la izquierda, siguen perdiendo en América Latina.
1: Así es la influencia y el control, obviamente, de esa derecha en los Estados Unidos, la influencia y ese control que se está dando en diversos países del mundo. Irónicamente, parecería que en los Estados Unidos va a ser lo contrario, va a cambiar, habrá que ver el resultado final, pero las encuestas, los pronósticos y lo que se está permeando es que en los Estados Unidos parecería que va a haber un cambio en las elecciones en noviembre, de medio término, y particularmente hemos visto a este señor ofreciendo dinero a diestra y siniestra como parte de esa realidad. Hemos visto muchas encuestas que en lugares tradicionalmente de republicanos, pues se está cambiando el modelo y la influencia de múltiples sectores de la nueva socialdemocracia dentro del Partido Demócrata, porque están muy presentes esos sectores. Así es el proceso político. Veremos a ver cómo termina el asunto en Brasil y cómo termina en los Estados Unidos.
0: La exdirectora de la Administración de Desarrollo Socioeconómico, Blanca Medina Díaz, fue hoy a la oficina del inspector general para presentar evidencia sobre las presiones que recibió y mañana va al FBI. ¿De acuerdo con que vaya al FBI también, representante?
1: ¿Cómo me dices? Perdóname que no te escuché eso. Hizo declaración jurada.
0: Fue hoy a la oficina del inspector general, doña Blanca Medina, y mañana va al FBI. ¿De acuerdo con que vaya al FBI también?
1: Bueno, que ella, bueno, esa es la realidad jurídica, política de Puerto Rico, que vaya a todas las agencias que ella entiende que deba ir y que si lo es bajo juramento, pues todavía es mucho más importante porque está poniendo sus alegaciones de esa forma y debe estar asesorada del significado que tiene poner alegaciones o planteamientos bajo juramento.
0: El FBI debe intervenir aquí, ¿te crees?
1: ¿Perdón?
0: El FBI debe intervenir aquí.
1: ¿Usted cree que tiene? A mí me gustaría, y siempre hemos planteado, que el Departamento de Justicia, que el gobierno de Puerto Rico debe atender los asuntos relacionados con el gobierno de Puerto Rico. Pero la historia ha sido otra, que no lo hacen, y ante la realidad jurídica, pues te parecería, por lo que ella está haciendo, que va a terminar el FBI interviniendo.
0: Gracias, representante. Gracias
1: por estar con nosotros. Siempre. Saludos y buenos días.
0: Denis Márquez. Aquí van a intervenir los Federico, como dice alguien por allá. Así que se pone caliente la cosa. 3:52. Esta es la hora exacta. Llega Aníbal Acevedo Vilá con el mejor análisis de la tarde sobre la mesa.
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9: Muy buenas tardes, bienvenidos, bienvenidas a esta edición de hoy de Sobre la Mesa, lunes 5 de octubre del 2026, de que voy a estar dialogando, analizando, conversando con ustedes durante las próximas dos horas. Luma contesta demanda del gobierno. Alega cancelación del o anulación del contrato costaría 1.300 millones de dólares. El barco de gas natural no acaba de entrar. Ahora por una disputa de dinero, disputa que trae cola. New Fortress le gana el primer round al gobierno en Tribunal Federal pidiendo que se active la cláusula para que entre otro barco. Gobierno vuelve al tribunal, negociado de energía, le baja con una resolución, con un lenguaje fuertísimo a New Fortress. Muchos temas energéticos hoy. También voy a estar conversando con Hilda Rodríguez, directora ejecutiva de la Fundación Felisa Rincón de Gautier, y la entrega de la medalla de Doña Fela a Sila Calderón. Protestan los porteadores escolares por falta de pago. Y en una noticia que está rompiendo, primero sabíamos que este miércoles hay vista senatorial sobre la controversia en el Departamento de la Familia, pero información periodística apunta a que la exdirectora de ATSEF fue hoy ante la inspectora general y mañana va al FBI, citada por el FBI desde el jueves de la semana pasada. Hoy también converso con Yanlí Márquez y Juan Carlos Acevedo Gándara sobre los próximos eventos de Lee Conmigo. Y si es lunes, deportes en la cancha 1320 con Manuel Vélez Saldaña. Esos son los temas que voy a estar discutiendo con ustedes en la tarde de hoy, en Sobre la Mesa, que comienza ahora.
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9: Nuevamente bienvenidos, bienvenidas a esta edición de hoy de Sobre la Mesa, lunes 5 de octubre. Para los que me estén escuchando o me estén viendo en vivo, son las 3:59 de la tarde, en vivo a través de toda la cadena de Radio Isla 1320, también en vivo en la página web de esta emisora, radioisla.tv, a través de la aplicación móvil de Radio Isla. Ahí hay versión de audio y versión de vídeo y audio en vivo en el canal de YouTube, la página de Facebook de Radio Isla 1320 y también en vivo en la página de Facebook de este servidor, facebook.com/acevedovila.net. 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Disculpen, análisis de la Z a la... Bueno, y una noticia que rompió a eso como de las 11 de la mañana. Hoy vencía el término que el Tribunal Supremo le había dado a Luma para que contestara la demanda y alegaciones de las dos demandas presentadas por el gobierno de Puerto Rico pidiendo la nulidad del contrato. En este caso, el Tribunal Supremo accedió a la petición del gobierno de verlo directamente, para verlo de forma acelerada y bajo la premisa de que no hay conflictos de hechos, sino que básicamente es una interpretación de derecho. Un poco para entender las cosas que está diciendo Luma ahora, hay que entender lo que pidió el Tribunal Supremo al gobierno cuando pidió la primera alegación, o sea, el primer escrito alegando las teorías legales. Y esto lo comentamos en este programa. Normalmente lo que usted argumenta ante el Tribunal Supremo son cuestiones de derecho. Pero cuando el Tribunal Supremo le dio el tiempo y le puso la fecha al gobierno para que presentara sus argumentos por escrito, curiosamente le pidió que explicara qué pasaría si el gobierno gana. O sea, qué pasaría si se anula el contrato de Luma. El gobierno de Puerto Rico cumplió y la realidad es que no fue muy de nuevo, mucho detalle. Ahí es que en ese escrito es que se incluye el párrafo que abre la posibilidad a que el gobierno de Puerto Rico tome el control del sistema energético de distribución y transmisión, lo que tiene Luma. Eso provocó que pocos días después la gobernadora desmintiera a su propio Departamento de Justicia, su propio gobierno que había presentado el escrito. Y un poco, hay que admitirlo, se quedó, a mi entender, sin contestar claramente la pregunta de qué pasaría al otro día. Hoy vencía el término que tenía Luma para presentar su escrito. Yo no he tenido tiempo de leer el escrito. Les anticipo desde ya que mañana no se pueden perder Martes de Energía con Ramón Luis Nieves, porque vamos a analizar la contestación de Luma y otros temas que voy a tocar hoy, pero que mañana profundizaremos con Ramón Luis. Luma presentó el escrito hoy y lo más que está destacando la prensa en esta etapa, aparte de los, o sea, están los argumentos legales, que no los he visto. Y este es un caso finito. Este no es un caso, esto no es un jonrón desde el punto de vista de estricto derecho, porque que el gobierno que firmó un contrato ahora se vira y diga que lo que te firmó a ti es nulo, no es tan fácil de probar, aunque la teoría del gobierno no es descabellada. Pero la prensa, a lo que le ha llamado la atención en estos escritos que se han presentado hoy, en estos escritos que se están presentando hoy, es lo que Luma contesta, que Luma entiende que no contestó el gobierno. Y por ejemplo, si pueden ver el titular del periódico El Nuevo Día, cancelar el contrato de Luma costaría 1.300 millones de dólares. En su escrito, Luma dice que si se cancela o anula el contrato, eso le costaría al gobierno 1.300 millones de dólares, y también alega que podría poner en jaque unos 4.000 empleos directos. Obviamente, esta es la... Luma va a ponerlo esto de la forma más favorable para ellos y por ende el escenario más tétrico para el país. Pero una de las grandes interrogantes que aquí hay es si se anula ese contrato, si hay que compensar en algo a Luma. Obviamente, si la teoría es de nulidad, pues el contrato nunca existió. El problema que tiene el gobierno es que el gobierno está invocando la nulidad, pero a la misma vez quiere mantener viva la cláusula de que Luma se quede un año durante la transición. Así que Luma, yo creo que un poco está jugando con esas contradicciones del gobierno. En términos de los empleos, pues obviamente los empleados de Luma se quedan sin trabajo, pero si hay una transición, que esa es parte de la pregunta, ¿cómo se haría esta transición? El nuevo operador, o si es el gobierno o quien sea, pues obvio reclutaría a gran parte de esos empleados. Pero hay un dato que pone, estoy reaccionando a las notas de prensa, no he podido leer el escrito. Pero hay un dato que yo no lo había pensado y que no es descabellado en términos de las consecuencias. Luma en este momento tiene múltiples proyectos de reconstrucción energética con fondos de FEMA, con fondos federales. Y un poco Luma le está diciendo al Tribunal Supremo y al país, bueno, si nos votan a nosotros, todo eso se paraliza. Y en ese sentido, creo que el gobierno tiene que contestar esto. O sea, si ya hay unas asignaciones a Luma, que aunque no se han, ya han hecho ya los proyectos, ya están debidamente identificados, y de momento Luma se va porque lo votan, pues eso se queda en el aire. Y presumo yo que entonces habrá que volver a hacer el papeleo. Así que ahí hay un punto que me parece que en términos de las consecuencias, Luma lo levanta y que no se puede descartar livianamente. Luma expone que si se cancela el contrato, esto, y estoy citando, pondrá una mácula sobre Puerto Rico en materia de contratación gubernamental. Eso lo hemos hablado en el pasado, lo he hablado con Ramón Luis. En la medida que tú estás pidiendo nulidad, tu gobierno, y básicamente están diciendo lo que yo, gobierno, te dije hace 6 años atrás no era la verdad, pues eso afecta la credibilidad de la institución que se llama gobierno de Puerto Rico. Y en términos generales, cito del escrito de Luma, que repito, lo analizaremos mañana con Ramón Luis Nieves, resulta sorprendente la ligereza en que el gobierno atendió este tema, se refiere al tema de qué pasaría si ellos se van, al incumplir con la orden judicial de presentar un plan real de transición y sin hablarle al país con honestidad sobre cómo su petición provocaría un aumento en el costo de energía eléctrica y que inmediatamente detendría los proyectos en marcha para levantar la red y en riesgo los fondos federales destinados para esos fines. Repito, no he visto los argumentos legales, sí ya he visto a través de las redes sociales que se han producido, se incluyen en el escrito como anejos documentos de, por ejemplo, opiniones legales en el 2022 cuando se extendió el contrato, que es lo que Luma alega que es nulo, perdón, el gobierno alega que es nulo, los abogados externos del gobierno de Puerto Rico, de la APP, con una opinión legal aparentemente detallada, diciendo que lo que se estaba haciendo era completamente legal. Así que tienes documentos de los abogados del gobierno que contradicen la teoría legal del gobierno en este momento. Salvo que el Tribunal Supremo pida escritos adicionales, el caso está sometido. Yo he dicho y me sostengo, sería ideal que el Tribunal Supremo convoque a una vista oral. El Tribunal Supremo casi nunca hace vistas orales, pero yo creo que aquí los jueces se beneficiarían y en cierta medida el país se beneficiaría si hay una vista en la cual los abogados de las partes puedan exponer y, más importante aún, los jueces del Tribunal Supremo puedan hacer las preguntas correspondientes. Pero en el tema energético, New Fortress se está comportando peor que Luma, y eso es mucho decir, peor que Luma. Lo que pasa es que cuando se nos va la luz, todo el mundo piensa en Luma, y cuando aumenta la luz, como quien lo pide en Luma, todo el mundo piensa en Luma. El Chabao Barco, el Amur River, no ha entrado. Del viernes para acá sucedieron varias cosas. Número uno, se resolvió por la jueza que sí, que el barco entrara con unas medidas de seguridad que en cierta medida, entiendo yo, eran las que habían pedido los pilotos, y que esas medidas de seguridad las iba a pagar New Fortress. Eso fue el viernes. El sábado salió una alerta de que el Coast Guard tenía dudas, pero luego se aclaró que el Coast Guard tenía dudas, pero que esas dudas no impedían que el barco entrara. Así que el sábado yo me acosté a dormir con que el barco iba a entrar el domingo. Pero de momento, el domingo, si te puedes poner ahí la nota de hoy, en suspenso la entrada del Amur River a Bahía de San Juan. De momento, New Fortress, que esto se parece en todas. De momento, New Fortress se sacó otra ficha ayer domingo. Y entonces, levantó un argumento que emana de la resolución del negociado de energía del 30 de septiembre, la que nos impuso el aumento en la tarifa por octubre, noviembre y diciembre. Recordarán que lo discutimos con Ramón Luis, que hay una cantidad de dinero, depende cómo tú le veas, puede ser $17 millones o puede ser más, que el negociado determinó que no nos iba a pasar a nosotros, los consumidores, y que no iba a adjudicar quién era responsable por esa compra de gas natural, o por esa compra, perdón, de diésel, porque no había gas natural, hasta que no resolviera si eso era culpa de Genera o de New Fortress, o era culpa de Genera o no era culpa de nadie. Eso fue el 30 de septiembre. Estamos a 5 de octubre. Y ahora, ayer domingo, Luma se dispara la maroma. El efecto de todo esto es lo que es la primera plana de Metro. Seguimos quemando diésel, que es el combustible más caro. O sea, cada día que pasa cuesta más. Si te puedes poner, Alexander, la próxima, el próximo clip, el de Metro. Cada día que pasa nos cuesta más producir energía. Repito, ya no hay un impedimento de la jueza. Y lo tengo que decir con mucho respeto. Jean Peña Payano, esta mañana aquí con los chicos de Puestos para la Mañana, dijo que estaban esperando una orden de la jueza. Falso, Jean. La jueza resolvió el viernes. Ahora la controversia es una pelea por chavo y una jaibería de New Fortress. New Fortress le envía una carta a el SAR de Energía y a la Autoridad de Energía Eléctrica, o sea, al gobierno, diciendo que como esa orden del 30 de septiembre de el negociado de energía no le habían pagado lo que ellos alegan que le tienen que pagar, y esa orden dejó abierta que en el futuro no le van a pagar por controversias como la de este, como la de este barco. Cito textualmente lo que dijo Luma, pero, ay Dios mío, New Fortress ayer o el sábado, pero en el fin de semana. Como consecuencia de lo anterior, New Fortress no puede comprometer ningún gas natural para Puerto Rico de cara al futuro, dado que el negociado de energía ha dejado claro que prevé que no se realizarán los pagos a New Fortress según lo estipulado en el contrato. Entonces, lo que hace New Fortress es que le envía esa carta a la Autoridad de Energía Eléctrica y a la APP. Entonces, la Autoridad de Energía Eléctrica se la manda al negociado diciéndole: miren lo que está diciendo New Fortress, negociado, explíquenos. Y el negociado ha bajado ayer o hoy, porque la realidad es que esto está ocurriendo tan rápido, con un clase de lenguaje. Si te puedes poner el próximo clip, negociado de energía acusa a New Fortress de usar el gas como instrumento de presión. Primero, el negociado dice: este escrito que me mandó la Autoridad de Energía Eléctrica no es una solicitud de revisión. Además, la carta de New Fortress quejándose no está firmada por nadie. No sabemos quién la autorizó. Pero miren lo que le dice el negociado a New Fortress hoy. El negociado de energía no puede aceptar que la continuidad de ese suministro se utilice como instrumento de presión para obtener decisiones regulatorias favorables al suplidor. Esto es una revisión y orden de ayer domingo. Según el negociado, esa comunicación constituye una exigencia acompañada de la amenaza de no comprometer suministros futuros de gas natural. Condicionar de esa manera un servicio esencial, con conocimiento de las consecuencias para el sistema eléctrico y los consumidores, constituye una posición imprudente e incompatible con la responsabilidad que exige su participación en el abastecimiento energético de Puerto Rico. Lenguaje fuertísimo del negociado de energía, y tienen razón. New Fortress está chantajeando, extorsionando al gobierno de Puerto Rico, tiene de rehén al pueblo de Puerto Rico, y sí, esto es culpa del gobierno del PNP. Porque ahora todos, José Aponte y todos, y con razón, están diciendo de los errores del pasado, pero son errores todos de gobiernos del PNP. De darle la exclusividad en el suministro de gas natural a una compañía, New Fortress. De agravar eso dándole la exclusividad del único muelle por donde puede entrar el gas natural al área norte de San Juan. Y encima de eso, extendiendo por el gobierno de Jennifer González la exclusividad por 7 años más de ese contrato. Y la disputa que estamos teniendo ahora es del contrato que firmó Jennifer y que Jennifer celebró. Y encima de eso, Genera, que es una subsidiaria de New Fortress, es la que genera energía en las facilidades del pueblo de Puerto Rico. Peor monopolio que esto, difícil, pero esto lo creó el gobierno del PNP. Entonces, el gobierno, ante eso, el lunes de la semana pasada, la gobernadora dijo que se iba a demandar en el Tribunal Federal para activar una cláusula que está en el contrato, cláusula que está en el contrato porque la Junta de Control Fiscal el año pasado exigió que se pusiera. No fue una cláusula que se le ocurrió a Josué Colón, el zar de energía. que en todas estas controversias se comporta más como un cabo raso que como un zar. Hoy mandaron un comunicado de prensa de todas las cosas que está haciendo las APP, y son todas cosas procesales sin ningún resultado. ¿Alguien ha escuchado a Josué Colón o a la gobernadora amenazando a Genera como amenazan a Luma por todo esto que nos están haciendo? Pero entonces el gobierno presentó el lunes de la semana pasada una demanda para que el Tribunal Federal ordenara a New Fortress que abriera el muelle según el contrato y que permitiera que otro barco entrara con gas natural. New Fortress se ha opuesto a eso, y el primer round, según dice el periódico El Vocero, lo perdió el gobierno. La jueza María Anton Giorgi, le negó al gobierno de Puerto Rico lo que en inglés le llaman un TRO, Temporary Restraining Order, en español es un entredicho provisional, que es un remedio extraordinario, rápido, para que rápido se emitiera una orden exigiéndole a New Fortress que hiciera lo que quería el gobierno. Permite que yo traiga, que contratemos otro barco con gas natural de otra compañía para traerlo, pero tienes que abrirle el muelle y tú le cobras el peaje. Y la jueza determinó, esto no va a los méritos, pero que desde el punto de vista de lo que es un procedimiento de entredicho provisional, Temporary Restraining Order, no se cumplía con los requisitos que establece la jurisprudencia, particularmente el de daño irreparable. Así que el gobierno perdió el primer round, que a mí lo que apunta es que el contrato estuvo mal negociado. Nos tienen agarrados por ahí. Sí. Hoy el gobierno volvió a presentar, si puedes poner el próximo clipping, ese es de hace un rato, Autoridad de Energía Eléctrica pide intervención del tribunal para que New Fortress Energy permita que otra empresa supla gas natural. Pero es básicamente el mismo pleito que ya perdimos. Vamos a ver, el argumento ahora que están haciéndole a la jueza Anton Giorgi es, ahora miren, ahora New Fortress se niega a traer el barco simplemente por una pelea de dinero. Esto ha sido por dinero desde el principio. Y no olviden la cláusula que si no le compramos el gas natural, al final del año se lo tenemos que pagar aunque no consumamos. Nuevamente un contrato mal negociado. Yo no estoy diciendo que esas cláusulas de que tú tienes que garantizar un consumo mínimo están mal. En ese mundo eso se estila, pero evidentemente lo negociaron mal. Y como dijimos la semana pasada, si no utilizan gas natural porque genera, no prende una planta, pues genera no tiene ninguna urgencia de arreglarla, porque de todas formas su papá, que es New Fortress, va a cobrar por el gas que no se consuma. En medio de todo esto, mañana hay una vista en la Cámara de Representantes, por lo menos eso es lo que he entendido, hay una vista en la Cámara de Representantes donde está citado New Fortress, está citado el director ejecutivo de la Autoridad de los Puertos, porque después de todo, el dueño de ese puerto es el pueblo de Puerto Rico, la Autoridad de los Puertos. Lo que pasa es que el gobierno de Ricky Rosselló le entregó por no sé cuántos años, es cierto, ellos hicieron una inversión allí, pero otra vez fue un negocio mal hecho. Y está citado también, tengo la nota por aquí. Y los pilotos de la controversia. Claro, me parece que ya la Cámara de Representantes está en la controversia vieja. Ya lo de la entrada del barco se resolvió. Y le dieron la razón a los pilotos. El barco es más grande de los que estaban autorizados anteriormente. Y permitieron que entrara, y que cuando se atraque tiene que tener unas barcazas de estas que están en la bahía a los lados para cuando entren otros barcos no haya un accidente y no se afecte la seguridad del puerto. Pero ya eso se resolvió desde el viernes. Entonces ustedes pensarán, quizás algunos de ustedes en sus hogares, que esta es una controversia, pues como dicen por ahí, que no tiene nada que ver conmigo. Sí, tiene mucho que ver con nosotros, porque tiene que ver con el chabau costo de la luz. Independientemente si usted está a favor de placas solares, de energía renovable, lo que hay en este momento es que estamos produciendo energía, que podemos producir energía con gas natural, y que desde el 16 de septiembre la unidad 5 y 6 de Central San Juan y las 7 unidades portátiles que se compraron, de las cuales hay otras 7 que no funcionan y nadie habla de estos temas, ni el escucho al SAR de Energía exigiendo cuándo se van a arreglar, cuándo se van a prender, pero las que están funcionando, tanto la central 5 y 6 como esas 7, pueden utilizar gas natural y están utilizando diésel. Y producir energía eléctrica hoy, con lo caro que está el diésel y la gasolina, que ese es otro tema, cuesta 3 o 4 veces más que producir los mismos kilovatios con gas natural. Y aunque es cierto que el gobierno está yendo al tribunal, yo noto al gobierno demasiado parco. Porque el negociado ha usado palabras fuertes, pero el negociado es un ente independiente que hay que aplaudirlo. Pero quien debería estar, utilizar lenguaje como el de ¿cuál fue la palabra? Como que es una posición imprudente e incompatible con la responsabilidad que ellos tienen, es el gobierno, es la gobernadora, es el SAR de Energía. Mientras tanto, por lo menos a las 4 y 21 de la tarde, la barcaza no ha entrado. El tribunal no ha actuado. Ah, y con esto me voy a la pausa. Señor SAR de Energía, señora, no sé si la secretaria de Justicia asesora en estos temas legales. Si hay un contrato que obliga a que nos traigan gas natural y en este momento no hay ningún impedimento para que entre a la bahía de San Juan, al puerto de New Fortress, y hay una barcaza que está allá al norte, ¿por qué no van al tribunal para que lo coordine el tribunal, sea que la chava barcaza acabe de entrar? O sea, ¿por qué no van pidiendo una orden a que New Fortress cumpla con el contrato? Ese es el número uno. Número dos, si ya New Fortress dijo que con estas decisiones del negociado de energía ellos no pueden suministrar gas natural a Puerto Rico, pues creo que llegó el momento de considerar cancelarles el contrato y ver la forma que podemos recuperar la titularidad de y el control de ese muelle que el gobierno del PNP se lo entregó a New Fortress Energy. Me está sonando la musiquita. Regreso con más luego de la pausa.
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9: Aquí de regreso a Sobre la Mesa, para los que me estén escuchando o me estén viendo en vivo, son las 4 y 27 de la tarde. Bueno, hoy amanecimos con una protesta de los porteadores escolares. Por este tema que lo escuchamos recurrentemente y que también hizo crisis a principios de agosto cuando empezaba el curso escolar. En aquella ocasión yo creo que no llegaron a hacer el paro porque aparecieron los chavos, pero una protesta por la falta de pago. Ahí pueden ver el titular de Metro. Porteadores escolares mantienen protestas pese a llamada de la fortaleza. Estuvieron primero frente en Atorrey, frente a donde está la Junta de Control Fiscal. Luego terminaron en el Capitolio. Curiosamente, el Departamento de Educación reconoce la deuda. Si puedes poner el próximo titular, Educación reconoce deuda de 10 millones de dólares con transportistas escolares ante convocatoria de manifestantes. Alexander, si puedes poner el próximo clip. De lo que yo entiendo, la deuda es una combinación de deuda del año pasado y el chavao problema con el programa este ERP. Que pues casi todos los días o todas las semanas sale un área de gobierno donde no pueden procesar las facturas y por ende no se le paga a los suplidores del gobierno o a los que dan servicios profesionales por ese problema. Tres comentarios rápidos porque tengo mis próximos invitados aquí. A la gente que se queja de que hicieron tapón esta mañana, señores, para eso son las protestas. Esa es la forma de llamar la atención. Después que sean pacíficas, lo siento mucho, pues, usted se chupó un tapón, pues es la única forma que ellos logran que estemos hablando de este tema y que el gobierno se mueva. En segundo lugar, me hago la siguiente pregunta. ¿No llevamos 2, 3 presupuestos balanceados? ¿Y cómo es que si tenemos presupuestos balanceados, tenemos deudas del año pasado que no hemos podido pagar y no estamos hablando de deudas de $100,000? Depende cómo lo describí. En las notas que leí de periódico hablan entre 3 y 6 millones que se deben del año pasado. Y a eso se le suma lo que se debe a final del año fiscal y al principio de este año fiscal. Ellos reconocen, que los porteadores, que el Departamento de Educación está haciendo un esfuerzo. Y lo dicen así. No se fueron a la huelga, esto era hoy nada más. Pero, ¿qué tiene que pasar para que esto se resuelva de una vez y por todas? O sea, hoy miles de niños no pudieron llegar a sus escuelas porque no había quien los llevara. Niño que no llega a la escuela es niño que tampoco va al comedor escolar. Y lamentablemente en Puerto Rico, para muchos niños y niñas, esa es la única alimentación saludable que tienen durante el día, o quizás la única que tienen durante el día. Desconozco que creo que hay una vista mañana o había una vista hoy en el Capitolio. Nada, confío que la protesta va a tener el efecto que se pongan al día. Pero ¿qué tiene que pasar para que ponerse al día sea algo recurrente? Usted da la labor, usted manda la factura y a usted le pagan. son de estos problemas que uno quisiera pensar que se resolvieron, pero no se resuelven en nuestro Puerto Rico. Bueno, son las 4:30. Tengo aquí, pues, para mí una visita casi, casi familiar. Está con nosotros Hilda Rodríguez, directora ejecutiva de la Fundación Felisa Rincón de Gautier. Bienvenida nuevamente aquí a Sobre la Mesa, Hilda.
15: Gracias, gracias. Buenas tardes a usted y a todos los que nos escuchan.
9: Y nos acompaña Ricardo Rincón. Con ese apellido, pues, pueden saber que hay conexión con doña Felisa Rincón, y es el presidente de la Junta de Directores de la Fundación. Saludos, Ricardo.
16: Saludos, Aníbal. Saludos a todos los radioyentes.
9: Bueno, el motivo por la invitación es para que hablen del evento que va a haber entregando la medalla Felisa Rincón de Gautier al servicio público a la exgobernadora Sila María Calderón. Pero aunque yo sé lo que hace la fundación, pues me parece que esta es una buena ocasión. Yo sé que tienen un hermoso local, la Casa Fundación, allá en el Viejo San Juan. La he visitado, sí. Con retratos y cosas de doña Fela. Pero ¿qué hace en términos generales la fundación?
15: Pues la Fundación Felisa Rincón de Gautier, que se estableció en 1985, como meta principal, claro está, es dar a conocer la labor que realizó doña Felisa como alcaldesa o administradora de San Juan, que es el título oficial, para esa época, durante 22 años. Todo lo que se realizaron en esos años, los reconocimientos que recibió, está la memorabilia, los abanicos, que es por lo que casi siempre la conocen, algunos de sus trajes, y también están fotos de las obras que se realizaron en esos 22 años.
9: Pero además de eso, la fundación hace otro tipo de labor.
15: Sí, tenemos otra serie de programas, siendo el principal, pues, la entrega de la medalla Felisa Rincón de Gautier al servicio público, que, como bien dijo, este año se le entrega a la honorable Sila Calderón. Además de eso, tenemos un programa de becas que se entregan a estudiantes de administración pública y de historia y de psicología. Y el año pasado incluimos también entregarle becas a estudiantes de diseño de la Escuela de Artes Plásticas. Porque doña Fela, antes de ser alcaldesa, ella tenía sus tiendas de moda en el Viejo San Juan y le gustaba mucho. Así que incluimos a los estudiantes de diseño. También ofrecemos talleres a privados y privadas de libertad, tanto en el complejo de Bayamón.
9: Eso ya había escuchado, que hacen algo con confinados.
15: Sí, les damos talleres allí a los hombres y a las mujeres. Y también en ocasiones tenemos ferias de salud. Y tenemos un programa de charlas que ofrecemos charlas de carácter histórico, usualmente 2 jueves al mes.
9: Ricardo, ¿cuánto tiempo llevas de presidente de la...?
16: Llevo 5 años.
9: 5 años.
16: Llevo 8 años en la Junta. Y me escogieron de presidente porque era el más joven. Tú vas a seguir el legado.
9: Dedocráticamente.
16: Así mismo. Pero ahora estamos renovando la Junta y estamos haciendo cada vez más. Llevamos como 20 años, más de 20 años haciendo el programa de los privados de libertad. Empezamos con mujeres y ya estamos en hombres. Ya hemos dado también a veces a guardias.
15: Sí, a los oficiales de custodia.
9: Muy bien, muy bien. Tú dijiste una cosa que poca gente sabe. Doña Fela, su título de verdad era administradora, sí. Porque en esa época no se elegía la alcaldesa. No. ¿Cómo se escogía el administrador de la ciudad?
15: En el 1919, la legislatura municipal estableció una ley que era el administrador de la capital y no era por votación. Era por una... se convocaba los que hoy sería la legislatura municipal, los que eran en ese momento.
9: O sea, esos
15: sí
9: eran electos,
15: la legislatura municipal. La legislatura municipal era electa y con el que era el gobernador. Y entre esos dos se seleccionaba quien iba a ser el administrador de la capital. Y doña Fela Sánchez Vilella.
9: Por eso Sánchez Vilella lo fue también, porque la gente lo sabe.
15: También fue administrador, Roberto H. Todd, fueron los administradores de la capital.
9: ¿Y doña Fela lo fue de qué año a qué año?
15: Desde el diciembre del 46, que este año cumple 80 años de haber sido administradora, hasta diciembre de 1968. Pero en ese último cuatrenio, en el 64, ella le pide a la legislatura municipal que cambie esa ley del 19. Para que en las próximas elecciones...
9: Y ahí es que sale Romero Barceló.
15: Exacto, y por eso es que Romero se convierte en el primer alcalde electo.
9: Pero con todo el respeto a ella, porque lo vengo de una familia de políticos, eso no quiere decir que ella no era política.
15: No, exacto, no,
9: era una líder dentro del Partido Popular.
15: Sí, definitivamente.
9: Bueno, hablemos del evento de la medalla, cuándo es, qué es lo que se ha reconocido a través de los años, y obviamente, ¿quién se le va a otorgar este año?
16: Bueno, este año se le va a otorgar a la exgobernadora Sila María Calderón Serra. Esta es la medalla número 28.
9: Okay.
16: Llevamos 28 medallas. La primera fue...
9: Y se le entrega a mujeres.
16: Sí. A mujeres solamente. Okay. Una mujer por año. Tratamos de hacer por año, a veces combinamos y nos atrasamos un poco, como cuando pasó después del huracán.
15: Sí, exacto.
16: Entonces, pero la primera mujer que le entregamos fue la doctora Antonia Coelho de Novelo. Me Doñita. Estaba preguntándole a él, las primeras tres medallas, doña Felisa todavía estaba viva. Así que ella estaba
15: y participó de ella,
16: Entonces este año es así, la que hace mucho desde las comunidades, desde que fue gobernadora y ahora con su fundación, el Centro para Puerto Rico, pues ayuda a emprender y ayuda a las mujeres y ahora también a varones.
9: Y la entrega de la medalla, además de honrar a una mujer por su servicio al país, pues también es una actividad para recaudar fondos para la fundación.
15: Sí, definitivamente es la parte más importante, ¿no? Es la actividad más importante para recaudar fondos para la fundación. Esa actividad será el primero de noviembre, domingo primero de noviembre, en el Hotel Embassy de Isla Verde, a la 1:00 p.m. Así que personas interesadas se pueden comunicar con nosotros al 787-723-1897. O el 787-460-8984.
9: Y si no lo apuntó, presumo que le escriben al tío Google, Fundación Felisa Rincón de Gautier.
15: Nos encuentran en todas las redes sociales, que ahí están los anuncios y la información donde nos pueden contactar.
9: Ok, y repite, y dame otra vez pero ¿cuál es el horario de que la fundación está abierta los días?
15: La Casa Museo está abierta de martes a viernes de 9 a 4 de la tarde, cerramos al mediodía para almuerzo, y los sábados de 10 a 3.
9: Okay. Y se puede visitar sin hacer cita,
15: a menos que sea un grupo mayor de 10 personas, pues sí le pedimos siempre que nos reserven, pero estamos allí abiertos al público para darles recorrido cuando gusten.
9: Yo he estado allí, es un sitio de verdad hermoso. Okay, repito otra vez, la fecha de la actividad para la medalla y los teléfonos.
15: Domingo primero de noviembre a la 1:00 p.m. en el Hotel Embassy de Isla Verde, y se pueden comunicar al 787-723-1897 o al 787-460-8984.
9: Pues muchas gracias y mucho éxito.
15: Muchísimas gracias.
9: Gracias por la oportunidad. Yo regreso con más luego de la pausa.
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9: Aquí de regreso a Sobre la Mesa. Para los que me estén escuchando o me estén viendo en vivo, son exactamente las 4:42 de la tarde de hoy, lunes, inicio de semana. Lunes 5 de octubre del 2025. Bueno, en el tema de energía, vuelvo otra vez al tema energético, que como pueden ver está extremadamente complicado por diferentes bandas. Mañana tendremos un análisis más claro de lo que dice la contestación de Luma, aunque ya uno se confunde ya entre tanto, de Luma a la demanda del gobierno de Puerto Rico. Ya hay algunos medios que empiezan a evidenciar parte de la evidencia que presentó Luma para defenderse. Lo dije desde el principio, aquí el gobierno de Puerto Rico tiene un serio problema porque está demandando por nulidad el mismo ente que firmó el contrato y que dijo que el contrato era válido. Podrá ser el gobierno de Pedro Pierluisi y podrá ser la autoridad de alianza público-privada la que lo firmó, pero es el gobierno, es la institución que se llama Gobierno de Puerto Rico. Como dije, ya aparentemente ha surgido un documento, una opinión legal del 2022, opinión legal de los abogados del gobierno, donde decían que de la forma que se estaba firmando el contrato era perfectamente legal. Y Luma puede argumentar, yo confío en tu palabra. O sea, yo confío en tu palabra. Yo nunca he entendido por qué el gobierno cambió de estrategia y en lugar de ir por la ruta de cancelar el contrato por incumplimiento, se fueron por esta teoría de la nulidad. Pero esa fue la decisión de la gobernadora. Ella la anunció con bombos y platillos en diciembre del año pasado. Hizo un media tour, pagó campañas publicitarias, billboards, se anunció en los periódicos. Estamos en octubre y ahora el caso está ante el tribunal. Así que y la interrogante de qué pasaría si se anula el contrato, yo creo que es una interrogante seria. El gobierno se pasa diciendo que tiene compañías interesadas. Esto no, primero, ¿cuánto tiempo nos va a tomar negociar con un nuevo operador? ¿Quién va a venir a Puerto Rico en esta circunstancia? La Autoridad de Energía Eléctrica no acaba de salir de la quiebra, que es una de las limitantes más grandes que se tiene, porque venir a administrar un sistema cuyo dueño, la Autoridad de Energía Eléctrica, está en quiebra, pues es una empresa de alto riesgo. y esto pues lo he discutido con Ramón Luis en otros momentos, hasta que no se acabe la quiebra de la Autoridad de Energía Eléctrica, eso nos hace un daño terrible, porque todo el mundo que va a contratar con el gobierno de Puerto Rico para temas energéticos, hasta las instituciones financieras le van a decir, pero ¿cómo tú vas a contratar con un ente que se llama Autoridad de Energía Eléctrica? Porque al final del día con él es que se contrata, que es un ente que está quebrado. Y eso va a afectar cualquier negociación para un sustituto de Luma. La transición, además está decirle, sigue siendo un problema, sigue siendo un tema. Si mañana el tribunal declara nulo ese contrato, número uno, ¿puede el tribunal obligar a Luma a quedarse si a la misma vez dice que el contrato es nulo? Pero entonces para quedarse tiene que invocar la cláusula del contrato que habla de un año de transición. Pero si el contrato es nulo, pues esa cláusula también es nula. O sea, son muchas las interrogantes que el gobierno, a mi entender, no ha contestado de forma clara. Repito, yo creo que sería muy beneficioso. No me extrañaría que el Tribunal Supremo pida escritos adicionales. No es lo normal, pero este es un caso extremadamente importante para el país, así que no me extrañaría. Ahora, en el otro lado, el lado de New Fortress, como dije, yo creo que New Fortress / Genera en este momento se están comportando peor que Luma. O sea, Luma nunca ha dicho, voy a pagar el switch si no me dan dinero. Y mire que Luma también está diciendo que el gobierno le debe. Pero Luma nunca ha dicho, voy a pagar el switch porque me deben 800 millones de pesos. Genera, eso es lo que está haciendo. New Fortress, eso es lo que está haciendo. No te voy a traer más gas natural porque tú me debes unos anteriores y el negociador de energía está amenazando que los próximos que traiga no me los vas a pagar tampoco. Leo aquí una nota que salió hace un rato de uno de los exdirectores de la Autoridad de Energía Eléctrica, director PNP, Ricardo Ramos, exdirector de la Autoridad de Energía Eléctrica, cuestiona falta de liderazgo para resolver situación del buque con el gas. Cuestionó la falta de liderazgo para resolver la controversia. Durante una entrevista con Metro al mediodía, Ricardo Ramos señaló que el conflicto entre New Fortress y los prácticos requiere la intervención de las entidades responsables de evaluar la seguridad de las operaciones marítimas y de tomar una determinación definitiva sobre la entrada del barco. El exfuncionario también puso en duda que las dimensiones del barco representen por sí solas un impedimento para su entrada. Indicó que el buque es aproximadamente un 1% más largo y 1.4% más ancho que otras embarcaciones. Planteó que corresponde a la comisión de pilotaje y a las agencias con jurisdicción establecer si existen las condiciones necesarias para entrar el buque. Y es lo que yo les he dicho. O sea, llevamos desde el 16 de septiembre y estamos a 5 de octubre. El buque está allá al frente y no entra. Y esta no es una controversia entre entes privados, como también dijo ayer el secretario de Asuntos Públicos, Jean Peña Payano. Esto no, esto es una controversia entre un contratista del gobierno que tiene un contrato que se le otorgó este gobierno. Tampoco vengan a decir que lo heredaron. O sea, el contrato en controversia es el contrato que firmó Jennifer González, que le dio exclusividad a New Fortress para el suplido de gas natural por 7 años. Lo hablamos la semana pasada también con Ramón Luis. Todos los planes del gobierno de Puerto Rico es más gas natural, inclusive la planta de Energisa, que nadie sabe por dónde anda, pero que alegadamente va a añadir 500, 600, 800 megawatts, no recuerdo bien los números. Se va a construir en el norte. ¿Y saben quién le va a vender el gas natural? New Fortress, que es parte del contrato. ¿Y por dónde tendría que entrar? Por ese mismo muelle. Y yo, inclusive, yo quisiera que alguien nos conteste la siguiente pregunta. Si todo lo que se va a convertir en gas natural, incluyendo Energisa, se completa de aquí al 2030, 2032, ¿hay la capacidad para tener suficiente gas natural en los buques ahí, en el muelle que controla New Fortress? Yo no sé. Porque si ahora mismo tenemos un barco que se alega que tenía unos problemas porque era muy grande, pero ese barco nada más va a abastecer de gas natural las unidades que están ahora, ¿cuán grande tendría que ser el barco o con cuánta frecuencia tendría que venir? Y los otros días escuchaba a ya no recuerdo cuál experto, porque hay gente que sabe de esto. La Bahía de San Juan nunca había sido un puerto para entrar gas natural, y de momento, pues sí, está entrando esos buques de gas natural con una frecuencia. Mire, primero están entrando, y segundo, con una frecuencia. Hay otros puertos del mundo que llevan haciendo esto por años y que ya se lo tienen, como quien dice, memorizado de cómo hacerlo. Así que

0: o acabas de entrar ese barco y te dejas de chantaje y de extorsión, o igual que le hice a Luma, voy a comenzar el proceso para cancelarte el contrato y vas a ver las consecuencias que va a tener en tu situación precaria de casi estar en la quiebra, porque New Fortress casi está en la quiebra. Y en cuanto al muelle, exactamente lo mismo. Y sí, si tienen que usar la palabra que horroriza a los megacapitalistas, expropiar, pues sí. Que le digan, ¿sabes qué? Si es necesario, te compro el contrato hacia atrás. Y si no me vendes el contrato, hago el proceso para expropiártelo. Obviamente, yo escucho gente diciendo, pero es que ese muelle es nuestro. No, hay que reconocer que New Fortress hizo una inversión allí de gasificación y una facilidad. Por eso que usted escucha que están hablando de traer gas en camiones del sur hacia acá, pero tienen que ir a las facilidades de New Fortress. O sea, no solamente es que tienen el monopolio en el norte por la entrada en barco, sino que también para convertir el gas licuado en gas que se puede utilizar en esas plantas, ellos hicieron la inversión, eso hay que reconocérselo. Pero, como dije hace unos minutos, si el plan es, usted puede estar a favor, puede estar en contra. Ese es el plan del gobierno. Movernos aceleradamente a la generación de energía con gas natural. Si ese es el plan, ¿qué infraestructura tenemos en el norte? No solamente que tenga la capacidad, sino que permita la libre competencia. ¿Sabe qué infraestructura tenemos? Ninguna en el norte. Porque todo lo que hay se lo entregamos a New Fortress. Y nos tienen contra la pared. Pero quien de verdad tiene más poder ahora es el gobierno. Porque si el gobierno de Puerto Rico le dice al mercado que no confía en New Fortress y que va a comenzar procesos para cancelarle el contrato y que va a comenzar procesos para sacarlo del muelle o abrir ese muelle a competencia, las consecuencias económicas y financieras para New Fortress podrían ser devastadoras. Pero por alguna razón difícil de entender, la gobernadora Josué Colón, para caerle encima a Luma, con el aplauso de todo el mundo, para eso están rapidito, facilito. Pero cuando se trata de New Fortress y el gas natural, salvo contadas excepciones, silencio cómplice. 4:53, regreso con más luego de la pausa.
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6: El presidente del gobierno español, Pedro Sánchez, convocó ayer a elecciones. La campaña será a brazo partido. Les tenemos las claves.
7: Flavio Bolsonaro le ganó por poco la primera vuelta a Lula, el presidente del Brasil. ¿Podrá el mandatario revertir el resultado?
8: Donald Trump sigue dando apoyo a ciertos candidatos de derecha en América Latina. ¿Un error político o un acierto?
6: Hola, bienvenidos a Y Esto No Es Todo, el podcast del Georgetown Americas Institute de la Universidad de Georgetown en Washington, D.C. Soy Juan Carlos Iragorri, resfriado desde Madrid.
9: Soy Paz Rodríguez Niel desde Buenos Aires.
10: Y yo soy Jorge Espinosa y estoy en Bogotá.
6: Es martes 6 de octubre y esto es todo lo que usted debería saber hoy.
7: El presidente del gobierno español, Pedro Sánchez, se jugó ayer el todo por el todo. El líder socialista citó temprano a los medios de comunicación en el Palacio de la Moncloa y leyó una declaración institucional que puso en marcha una muy competida campaña electoral.
8: Sánchez reaccionaba a que el viernes el Congreso de los Diputados hundió dos decretos del gobierno para reglamentar los arrendamientos. Uno de ellos congelaba hasta 2030 los desahucios de personas vulnerables como Mari Carmen Abascal, una anciana de 87 años desahuciada pocos días antes.
6: El anuncio de Pedro Sánchez se refirió al Congreso de los Diputados, cuyos 350 miembros eligen al presidente del gobierno. Hoy, con el apoyo de partidos nacionalistas e independentistas, Sánchez tiene un voto más de los necesarios para hacer mayoría, 176, el número mágico. Esto dijo ayer el presidente.
11: He decidido convocar un Consejo de Ministros y Ministras extraordinario esta misma mañana para disolver las Cortes Generales y convocar unas elecciones generales que se celebrarán el domingo 29 de noviembre, de acuerdo a los plazos que establece la ley. Ha llegado, por tanto, el momento de que los españoles y españolas decidáis qué futuro queréis para vosotros mismos y para vuestro país. Si deseáis sumaros a esa ola ultraderechista que involuciona allí donde gobierna, o deseáis que España continúe siendo un baluarte de apertura y de justicia social y de responsabilidad medioambiental.
9: Sánchez gobierna desde hace 8 años. No es fácil que vuelva a ganar. Una encuesta ayer de Sigma 2 para el diario El Mundo le daba al conservador Partido Popular, el PP, en la oposición, 140 escaños y al ultraderechista Vox, 63. Si se unieran, las derechas gobernarían.
8: La campaña será bronca. Sánchez dirá que la derecha no quiere solucionar el problema de la vivienda, pues defiende a los ricos. Alberto Núñez Feijóo y Santiago Abascal, líderes del PP y de Vox, dirán que Sánchez no pudo contener la crisis en Ceuta y que tienen imputados a muchos de su entorno.
6: ¿Qué factores podrían inclinar la balanza, ayudar a la reelección de Sánchez o a conducir a la Moncloa a Núñez Feijóo? Hablamos ayer aquí en la capital española con Pablo Simón, profesor de Ciencia Política de la Universidad Carlos III de Madrid.
12: Una cosa que tenemos presente de acuerdo a la mayoría de los sondeos es que habría una abultada mayoría de españoles que optarían por el bloque de la derecha. La suma del Partido Popular y Vox alcanza el 50% de los votos. Y aunque es cierto que en promedio hay unos 6-5 puntos de distancia entre el PP y el PSOE, es evidente que incluso aunque el partido de Pedro Sánchez estuviera cerca del PP, se le sería totalmente imposible poder revalidar la mayoría que tiene ahora mismo en el Congreso, justamente porque su ala izquierda está en un proceso de descomposición. Ni siquiera tiene candidata y probablemente se presente en diferentes partidos. Esto hace pensar, por lo tanto, que el marco de la campaña electoral va a tener diferentes temas que estarán en la agenda que movilizarán de manera diferencial a los distintos bloques. En el bloque de la derecha, evidentemente, todo se planteará en términos de un plebiscito sobre Pedro Sánchez y la cuestión de la gestión durante estos últimos 4 años y muy particularmente la gestión migratoria de este gobierno va a tener un peso decisivo. Sabemos también, de acuerdo a los sondeos, que la derecha está enormemente activada, por lo tanto, esta pulsión electoral continuará adelante. Desde el marco de la izquierda, esto es más dudoso, porque es evidente que Pedro Sánchez tratará de capitalizar el voto útil frente a un eventual cambio y gobierno por parte del Partido Popular y de Vox, pero también tiene un historial de gestión en algunas materias sociales que se tratarán en campaña, como por ejemplo es el tema de la vivienda, que es relativamente limitado. De una forma o de otra, es evidente que vamos a tener una campaña que va a operar a 2 longitudes de onda. Hablarán de inmigración y de Pedro Sánchez desde la derecha, desde la izquierda intentarán hablar de lo que implica ese gobierno y muy particularmente de cuestiones sociales que traten de mover el foco no tanto hacia la evaluación retrospectiva de lo que ha hecho el actual gobierno como a lo que implicaría el tener un gobierno de derechas de cara a la solución o nuevos problemas vinculados con el tema social.
9: Contra lo que habían pronosticado distintos sondeos, el senador ultraderechista Flavio Bolsonaro superó el domingo, en la primera vuelta de las elecciones en el Brasil, al presidente Luis Inácio Lula da Silva, en el poder desde el 1 de enero de 2023.
8: Ayer, al momento de grabar este podcast, se habían contabilizado el 100% de los votos. Bolsonaro había conseguido algo más del 47%, es decir, 56,1 millones de papeletas, y Lula el 45,1%, lo que se traducía en el respaldo de 53,9 millones de personas.
6: El Brasil no aguanta más, dijo Flavio Bolsonaro el domingo por la noche. Yo estoy muy satisfecho. Las encuestas nos daban por perdidos, pero nuestros datos nos daban una leve ventaja. Fue por muy poco, pero estoy contento. Millones de personas acudieron a las urnas.
13: O Brasil no aguanta más y yo estoy muy satisfecho porque muchos institutos de pesquisa daban a gente atrás, los nuestros trackings daban a gente na frente, como aconteceu. Com uma chance real de que nós tivéssemos uma vitória no primeiro turno. Foi por muito pouco, mas eu fiquei muito feliz com a quantidade de brasileiros que foram às ruas, foram às urnas, melhor dizendo.
9: Lula, de 80 anos, também se pronunciou. Dijo que el resultado es inesperado, que nunca su grupo consigue lo que quiere, que estaba convencido del triunfo, pero que habrá una segunda vuelta y que el balotaje es el momento de la verdad.
14: El resultado muchas veces es inesperado. A gente nunca consegue todo aquilo que a gente quería. Yo confesso para vocês que yo estaba convencido que iba a ganhar as eleições no primeiro turno. Mas a gente tem o segundo turno e o segundo turno é a hora da prova dos nove.
8: ¿Puede ganarle Lula a Flavio Bolsonaro en la segunda vuelta, que tendrá lugar el 25 de octubre? Llamamos ayer a Washington, D.C. a Bruna Santos, directora del Brasil Program del Inter-American Dialogue, un prestigioso think tank concentrado en la región.
15: Bueno, hoy el favorito es Flavio. ¿Puede ganar Lula? Puede, pero tiene la historia en contra. Desde 1989, ningún candidato que quedó segundo en la primera vuelta ganó la segunda. Y tiene poco de dónde sumar, porque fue el único nombre fuerte de la izquierda y los demás eran de centro-derecha o de derecha. Entonces, los votos que le faltan están en casa, estuvieron en casa. Fueron como 33 millones de brasileños que no salieron de casa para votar. Y este es un camino para Lula, pero es estrecho, porque solo 7 estados tienen segunda vuelta para gobernador y en los demás no hay ninguna disputa estatal que empuje a la gente a votar. Así que tendría que darle a este votante una razón para salir de casa, que es, por ejemplo, cambiar el tema de la elección. Hoy la agenda favorece a Flavio. Crimen, corrupción, el escándalo de Banco Master, que salpicó a la Suprema Corte, y es un escándalo que golpeó sobre todo a Lula, porque parte del electorado ve a la Corte, que condenó a Bolsonaro, como cercana al gobierno. Y bueno, aunque Flavio también aparece en las investigaciones, Lula necesita convertir el máster en un problema de Flavio, que hoy todavía no es. Y además de eso, hay un debate en el domingo 11, que no sé si va a ocurrir, porque Flavio tiene poco incentivo para debatir, aunque Lula lo necesita para marcar el contraste. Y para mí lo más importante es, aunque Lula gane, la otra mitad de esta elección ya se decidió. El partido de Flavio será el más grande en las dos cámaras y la derecha tendrá la mayoría en el Senado. Así que destituir a un juez de la Corte es prioridad hoy para la derecha. Hacen falta 54 votos en el Senado y al menos 49 hoy electos ya se declararon a favor de destituir a un juez. Así que Lula todavía puede ganar la presidencia, pero el Congreso, con el que tendría que gobernar, ya está elegido, está muy complicado.
7: La presencia creciente de empresas estadounidenses se está convirtiendo en un fenómeno cada vez más agudo en América Latina. También es creciente el respaldo que a diferentes políticos de la región les viene dando desde Washington el presidente Donald Trump.
6: Ayer, cuando en los jardines de la Casa Blanca le preguntaron a Trump por las eventuales elecciones venezolanas, respondió que el resultado sería muy cerrado y que no habría ningún otro camino para que María Corina Machado regrese al país y tenga vigencia.
16: I think it's going to be a very close election. That'll be a very close. I think Brazil will be a very close election.
8: Desde su posesión en enero de 2024, Trump ha respaldado a varios líderes de derecha en América Latina. Es el caso de José Antonio Kast en Chile, Abelardo de la Espriella en Colombia, Daniel Noboa en Ecuador y Santiago Peña en Paraguay. Todos ellos y otros más ganaron.
6: ¿Cómo entender ese apoyo? Hablamos ayer en Washington, D.C. con la periodista y analista política Dori Toribio.
17: Juan Carlos, lo primero que voy a empezar recordando es que a lo largo de la historia de Estados Unidos, los presidentes siempre trataron de esquivar dar un apoyo electoral explícito a líderes internacionales para evitar una interferencia directa o evitar desestabilizar la relación bilateral dependiendo de los resultados. Hablo de pedir públicamente el voto por candidatos de otros países. Sí hubo otro tipo de intervenciones indirectas o encubiertas, con ayudas, fondos, negociaciones o incluso reuniones en la Casa Blanca antes de unas elecciones, pero siempre generando polémica y debate aquí en Washington, hasta que llegó Donald Trump, que rompió con aquella tradición. Y como con tantas cosas, ha movido la línea de qué puede hacer y hasta dónde un presidente de Estados Unidos. Trump ha dado su apoyo electoral a numerosos candidatos en América Latina como parte clave de su presidencia. El hemisferio occidental está en el centro de la estrategia de seguridad nacional de la administración Trump publicada en 2025, el control y predominancia en el hemisferio a través de numerosas vías, económica, militar o estableciendo lazos con gobiernos ideológicamente afines en toda la región, para alejar así la influencia de otros actores y potencias como China y Rusia del continente. Todo dentro de lo que aquel documento describía como el corolario a la doctrina Monroe de 1823, que pasó a denominarse la doctrina Donroe por Donald Trump, con referencias de su secretario de Defensa, Pete Hegseth, a América Latina como el patio trasero. La implementación de esa doctrina pasa inevitablemente por Brasil, la mayor economía de la región. Trump ha tejido así una red masiva de alianzas de derechas esencial para la Casa Blanca en América Latina y que se extiende por todo el mundo, de Japón a Alemania, y veremos quizás en los próximos meses si anuncia apoyos también en las elecciones de España o Francia. La realidad es que hoy día las políticas de Trump son parte de la política doméstica en numerosos países y un tema electoral. Cómo cada candidato se posiciona a favor o en contra de Trump. Va más allá de la relación bilateral con Estados Unidos, porque algunos de esos candidatos son no solo aliados, son seguidores del movimiento político de Trump que prometen consignas MAGA y hacer su país grande otra vez como una marca global. Esto para Trump es un logro, que será parte de un legado con pocos precedentes en la historia que continuará cuando deje la Casa Blanca y que ha reconfigurado ya la geopolítica mundial.
6: Y estas son otras cosas que usted también debería saber hoy.
8: 3 semanas cumplen ya en Francia las protestas para solicitar más presupuesto para el sector educativo. Ayer, un joven perdió una mano en Lens. Los observadores afirman que las protestas sobrepasan las que han tenido lugar en las últimas décadas. Y Philippe Baptiste, el ministro de Educación Superior, dijo ayer que la policía debe tener cuidado al enfrentar a los jóvenes en las calles.
7: En España es previsible que la Diputación Permanente, un grupo de diputados que trabajan tras haberse disuelto el Congreso de los Diputados por la convocatoria de elecciones, apruebe los 2 decretos sobre los arrendamientos que el Legislativo rechazó el viernes pasado. De ese modo, ambas normas entrarían en vigor. Pero si el 19 de noviembre triunfa la oposición, lo más probable es que los eche abajo.
8: El actor estadounidense Michael Douglas, de 82 años, está promocionando sus memorias, tituladas One Hell of a Ride, escrita por 2 amigos suyos. En el libro, Douglas reconoce que sostuvo un romance con la actriz Kathleen Turner cuando rodaron La Joya del Nilo en 1985 y admite que cuando su esposa Catherine Zeta-Jones le pidió que fuera monógamo, él debió llamar a 5 mujeres a cancelar las relaciones que mantenía con ellas.
6: Y aquí termina, y esto no es todo, donde siempre habrá más. En la producción estuvo Willy Rodríguez.
7: Pueden suscribirse a este podcast en nuestro sitio web yestonoestodo.georgetown.edu, seguirnos en nuestras cuentas de X y de Instagram, @yestonoestodo, y buscarnos en nuestro canal de YouTube.
6: Gracias por oírnos. Chao. Hasta la próxima.
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19: La fortaleza se distancia. Secretario de Asuntos Públicos advierte: Susan Roy deberá explicar ante el Senado incongruencias por contrato con NOLA Education. Mientras, destituida administradora de ASEF, Blanca Medina pone bajo declaración jurada que recibió presiones para firmar contratos. Gobierno aún no activa mecanismo de emergencia para el suplido de gas natural. Barcaza de New Fortress sigue varada en el mar. Porteadores escolares se manifiestan por falta de pago de una vieja deuda de educación. Comercios están pagando más en luz que en renta y muchos amanecen en modo de emergencia sin el servicio eléctrico. Los dueños de negocios reconocen no puede asumir el gasto sin subir los precios. Luma radica alegato ante el Supremo y establece cancelar el contrato con el consorcio energético. Le costaría al pueblo 1.300 millones de dólares. Múltiples los factores que mantienen inestable el precio del combustible. Presidente de la Asociación de Detallistas de Gasolina reconoce la situación no mejorará hasta que haya un acuerdo de apertura en el estrecho de Hormuz. Representante Ramón Torres presenta proyecto para que se prohíba a convictos por agresión sexual vivir a menos de 1.000 pies de sus víctimas. Se trata de una medida que corrige discrepancias por distancia que no fueron presentados en una legislación con el mismo fin. Larry Ayuso dirigirá el equipo de los Capitanes de Arecibo en la próxima temporada. Soy José Luis Renta. 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La hora en Pegados en la mañana, 5:21. Buenos días. Estas son las noticias más importantes de hoy, martes 8 de septiembre. El secretario de Asuntos Públicos, Jean Peña Payano, indicó que en la vista pública del Senado, la secretaria de la familia, Susan Roy, deberá explicar las incongruencias públicas sobre el borrador de contrato con NOLA Education y el programa Star Academy.
20: Yo lo había atendido durante el mes de junio cuando surgió la investigación de Nuria originalmente, Nuria Sebas, con la compañera periodista, y aclaramos el asunto de que no se había otorgado el contrato. Esa controversia había quedado ahí, para nosotros había quedado clara. Evidentemente surgió nueva información y con esa nueva información tenemos que operar ahora y que la aclara la propia Secretaría de la Familia.
21: Por eso, pero surge nueva información de un miembro del gabinete, o sea, de la gestión de un miembro del gabinete que ha dicho públicamente que no había un contrato. Entonces, de pronto aparece un contrato correcto, y una carta ya diciendo que ya
20: adjudicada.
21: Entonces, pues Susan le mintió a la Fortaleza.
20: Mira, yo lo prefiero ver como que debe tener la oportunidad de aclarar qué fue lo que pasó y por qué se argumentó en un momento una...
21: O sea, ¿ustedes no estaban al tanto? ¿Usted cuando...
20: Uno opera con la información
21: por que eso, le dan en julio cuando pasó esta controversia originalmente, usted no estaba al tanto, o sea, usted, miren, la Fortaleza, no estaba al tanto de que existía un contrato o una carta adjudicando o felicitando a esta compañía por el contrato que se le iba a adjudicar.
20: Personalmente yo no estaba al tanto de esa información, de que si se había adjudicado. Por eso la información que uno tiene, uno opera con eso. Cuando surge esta otra controversia, pues ahí es que se aclara, y por eso la invitación es que familia debe aclarar todo eso en la vista pública y los...
19: Radio Isla Pegados en la mañana a la hora 5:23, el representante independentista Denis Márquez dijo que el zar de energía Josué Colón envió a la Comisión de Gobierno de la Cámara varias ponencias aclarando su testimonio bajo juramento emitido en vistas públicas sobre la controversia del contrato con Power Expectation. Lo escuchamos aquí en Radio Isla 1320.
22: Bueno, yo la recibí el jueves, el viernes pasado, cuando me entre jueves y viernes, que nos entregan un pendrive con un inmenso grupo de documentos. Y cuando empezamos a examinar los documentos, una de mis compañeras de la oficina se percata de la existencia de estos dos documentos que tenían fecha del 22 y del 23 de septiembre. Nosotros los recibimos una semana posterior. Rápidamente las examinamos. Es la primera vez en mis 9 años de legislador que yo veo esto como parte de un proceso de investigación, que alguien se toma el deseo, la molestia y el interés de ver las otras vistas públicas y reseñarlas. Por ejemplo, él reseña preguntas que yo hice, preguntas que hizo la compañera Adriana Gutiérrez, y va contestándolas y va reafirmando asuntos, va modificando o aclarando asuntos o dando especificaciones. Y entonces, a raíz de la lectura de las dos declaraciones, me parece que es importante que, si quiere que sean parte del récord legislativo, le solicité por carta al presidente de la comisión que las tenía que juramentar ambas. Si él va a decidir no traerlo, pues es la decisión del presidente de la comisión.
19: Radio Isla Pegados en la mañana a la hora 5:25, mientras el secretario de Asuntos Públicos de la Fortaleza, Jean Peña Payano, admitió que la Fortaleza aún no ha activado el mecanismo alterno para que otra empresa pueda suplir de gas natural a la isla mientras se dilucida la controversia entre New Fortress Energy y los pilotos del muelle de San Juan, que impiden la entrada de la barcaza.
20: ¿De qué esperes que va a determinar el Tribunal Federal para que pueda entrar? Nos está costando 4 veces más el estar quemando combustible diésel versus lo de la barcaza. Y por eso era importante la enmienda que se hizo en diciembre del año pasado a ese contrato de New Fortress, que ahora permite activar esa declaración de emergencia en caso de que sea necesario o buscar alternativas con otra empresa. Pero, al momento está en el tribunal, por eso no se ha buscado el mecanismo.
21: Pero la gobernadora... O sea, no ha activado la declaración de estado de emergencia.
20: Al momento no, porque la controversia estaba ya, por lo que entendíamos, próximo ya a la barcaza a resolverse, y parece que este fin de semana surgió otra controversia que es respecto a una solicitud, unos detalles que pidió el juez.
21: Para entender la disposición específica del contrato, si la gobernadora declara un estado de emergencia de suplido de gas o lo que sea, como lo vaya a
20: declarar. O una controversia en la que no dependamos exclusivamente de esa empresa, podemos buscar una alternativa. Esa fue la enmienda que se dio en diciembre del año pasado.
21: Por eso, pero entonces ya llevamos para... O sea, no, este problema no es de ahora, este problema lleva ya... casi 4 semanas.
20: Y el año pasado ocurrió también.
21: Y también ocurrió. Entonces, ¿la Fortaleza no entiende que esto es una emergencia ya?
20: Sí, lo que pasa es que Fortaleza, ese acuerdo, recuerda que son empresas privadas, algunos de los jueces, cuando se intentó intervenir por parte de la Oficina del CEL de Energía, más de una vez dieron básicamente una censura enérgica en que el gobierno, no tenemos inherencia en eso en cuanto a la controversia del contrato y la controversia que tiene New Fortress con los puertos y demás. Así que eso, por eso es que el gobierno, si tú ves la moción que radicamos, es más que todo... poniendo en posición al tribunal de que sepa las consecuencias que tiene eso en el cliente.
19: Radio Isa Pegaos en la mañana a la hora 5:27. El secretario de Asuntos Públicos, Jan Peña Payano, adelantó que no estaría emitiendo declaraciones sobre un chat en el que se evidencia que el zar de energía, Josué Colón, conocía los pormenores del contrato de generación temporera con Power Expectation. Escuchamos en Radio Isla a Jan Peña Payano.
20: Respecto al chat que surgió este fin de semana, este weekend, yo voy a ser bien consistente con las expresiones que he hecho antes. Nosotros no vamos a, y Fortaleza no hace ordinario, una evaluación del valor probatorio de lo que se esté presentando allí. Ahí sí hay unas alegaciones que son incongruentes una con otra. Una que dice la ingeniera Mari Zapata, el SAR de Energía, Osvaldo Carlos, y ya todos han declarado que de una manera u otra están colaborando con entidades federales como el FBI, con entidades como el OIG y otras agencias. Y nosotros vamos a esperar esa investigación. Y adelanto, como la gobernadora siempre ha dicho, que aquí todos los empleados de confianza, los miembros de gabinete, todos están en constante evaluación. Así que vamos a ver qué va a pasar con esa evidencia que se está reconciliando allí y en otras entidades. Pero yo quiero ser cuidadoso, Jonathan, de evitar, porque en el pasado ha ocurrido que uno hace alguna expresión, ¿verdad? Cualquier persona que ha estado en estas posiciones, y se puede malinterpretar como una instrucción a cualquiera de las personas que esté investigando, que se está dando un mensaje indirecto. Ahí lo más importante es que se sepa la verdad. Si hay incongruencias en declaraciones, pues para eso hay declaraciones que se hicieron.
19: Radio Isa Pegaos de la mañana a la hora 5:28. El presidente de la Federación de Porteadores Escolares, José Rosado, dijo que unas 40 compañías no cuentan ya con dinero para poder cubrir sus operaciones, por lo que se lanzaron a la calle a protestar. Según explicó Rosado, la deuda de educación con estas empresas está cerca de los $9 millones.
1: El tercero ocurre el miércoles 30 de septiembre. Esto es velocidad con un motociclista. El señor José Rosa Díaz, de 49 años, conducía una motora modelo Tank 200 a una velocidad la cual no le permitió ejercer el control y dominio de la misma.
2: Don José, pero usted lleva un registro de las compañías que básicamente están paralizadas. O sea, ¿me puede proveer un número de compañías que ahora mismo lamentablemente no pueden operar?
3: Caramba, hay unas 40 compañías que estaban ya sin working capital. Esas 40 compañías transportan a miles de estudiantes.
2: Son un montón.
3: Por eso hoy es determinante que se pueda agilizar el desembolso de ese dinero para que esas compañías puedan continuar ofreciendo servicios tan pronto recibamos pagos. Hay una realidad, el Departamento de Educación agilizó el adelanto de facturación y el pago del mes de septiembre, que eso en alguna medida va a poder ayudar a que se pueda continuar trabajando, pero a la misma vez son muy pocas las compañías que han recibido ese pago.
19: Radio Isa Pegaos de la mañana a la hora 5:30, el secretario de Asuntos Públicos de la Fortaleza, Jean Peña Payano, dijo que están en conciliación la Oficina de Gerencia y Presupuesto y Educación para poder pagarle la deuda que mantiene Educación con los porteadores escolares. Lo escuchamos en Radio Isla.
20: Con ellos la semana pasada, ellos habían hecho una solicitud de reunión en OGP, luego de la Oficina de Gerencia y Presupuesto. Yo los atendí en Fortaleza y tienen unos reclamos bien serios. A ellos se les debe una cantidad que es la que están reclamando ahora, según hablé con el presidente de la Federación de Porteadores, desde unas deudas de abril. Tenemos que hacer hincapié en que ellos, el diésel ha aumentado, según ellos expresan, ya tienen unos compromisos con sus suplidores, y por eso, luego de la reunión que tuvimos la semana pasada, casi 24 a 48 horas después, se aprobó una cantidad de $20 millones por parte de la Junta para pagar la deuda que correspondía de junio al presente. Respecto a esa cantidad que hay pendiente, hay un planteamiento que expresó el secretario de Educación que está pendiente en OGP para hacer las reconciliaciones. Sin eso, entiéndase, ver cuánto se está reclamando, cuánto es la deuda pendiente, y poder hacer ese pago. Esa es la información que tengo hasta justo antes de entrar aquí.
19: Radio Isa Pegaos de la mañana a la hora 5:32. El representante del PNP, Eddie Charbonnier, dijo que la Fortaleza sabe que en la transición al sistema ERP, la mayoría de los empleados del área de pago y registro de contratos no acudieron al adiestramiento sobre el sistema. Lo escuchamos.
0: Bueno, este tema no es nuevo, yo
2: lo sé. Siento que estoy en un déjà vu.
0: Tres lunes atrás o seis lunes atrás tuvimos aquí al presidente de los transportistas. Ellos tuvieron una reunión en la Fortaleza. De hecho, quedamos en reunirnos, pero me dijeron que ellos iban a ir a la Fortaleza a atender el tema. Yo entendía que eso se había resuelto. Luego de aquella reunión se había resuelto. Hay una realidad, ¿verdad? Que es más que una crítica constructiva, es una petición de gerencia, ¿verdad? Y de organización, que yo creo que la secretaria de la Gobernación puede atender. Y es que la transición del ERP y todo este sistema nuevo que fue, ¿verdad? Que aunque reconozco que hacía falta, ha sido mal implementado.
2: Sí, sí. Nadie critica que simplemente es cómo se ha implementado.
0: Claro, no. Es que se hizo mal desde el principio. Y la comunicación y la el compromiso que debió haber ido de los jefes de agencia, empezando porque los que están a cargo de cada agencia de pago y registro de contratos debieron haber asistido a los adiestramientos, y la información que tengo es que no fueron.
19: Radio Isa Pegaos de la mañana a la hora 5:33. Además, el representante Eddie Charbonnier dijo que están realizando vistas públicas en busca de conocer dónde está el Departamento de Educación con el plan de reclasificación para los empleados no docentes.
0: Positiva, yo tengo una vista pública a las 2 de otro tema, pero bajo una resolución de la Cámara que permite poder preguntar cualquier cosa, y es que estamos atendiendo también la reestructuración y el plan de ajuste, el plan de la nómina de los empleados del Departamento de Educación, y hoy tengo al secretario a las 2, así que con mucho gusto le pregunto.
2: ¿Cuándo tiene hoy el secretario?
0: Yo lo tengo a las 2 en una vista pública.
2: ¿Al secretario de
0: otro tema? Pero como la resolución de la Cámara es amplia, es una resolución de investigación sobre todo lo que tiene que ver con el presupuesto. Estamos hablando en el caso específico de un proyecto del presidente de la Cámara y mío, que tiene que ver con el ajuste salarial a los empleados no docentes del Departamento de Educación, que han sido los que no han recibido aumento desde la década de los 90.
2: ¿Empleados de qué?
0: Los empleados no docentes. Entiéndase, ¿verdad? Los empleados de mantenimiento, guarda almacén, guardas de seguridad. Y lo que queremos ver es poder identificar cuánto realmente es la partida que hace falta y qué ha pasado con el plan de clasificación y retribución de los empleados públicos, porque la Junta y el plan es claro. Primero tú trabajas un plan de reclasificación como la policía y luego hablas de aumento.
19: Radio Isa Pegaos de la mañana a la hora 5:35. El presidente de la Comisión de Hacienda en la Cámara, Eddie Charbonnier, hizo un llamado a que la Fortaleza intervenga directamente con la Oficina de Gerencia y Presupuesto y el sistema ERP y los problemas que hay que pagar o que hay para pagar a los que prestan servicios en el gobierno de Puerto Rico.
0: Caso de las bombas que trabajan en el área del precinto 1 y Salinas y otros municipios, que son las bombas que pertenecen al Departamento de Recursos Naturales, que saca, que en caso de inundaciones nos ayudan a mantener ese control en la ciudad, tampoco se le ha pagado a esa compañía. Y son
2: ¿Cuánto se le debe a esa compañía?
0: Bueno, esa compañía, el contrato es de casi 12 millones, pero que está establecido en el presupuesto de Puerto Rico. Y a mí por eso es que yo creo que debe haber un poquito más de gerencia en este caso. Todos los fondos, esta es la primera vez que los fondos están en el presupuesto. O sea, hace 5 años atrás, 3 años atrás, tú podías decir, no le estoy pagando a este contratista o a esta persona que está dando un servicio al gobierno porque no están los fondos. Todo, y créeme que lo pregunté en las vistas públicas, a cada jefe de agencia, todo lo que las peticiones que se solicitaron, se dialogaron con el ejecutivo y se incluyeron. Así que aquí hay un problema de ejecución, no es de falta de fondos. Y que y no podemos meter la Junta en esto, porque si la Junta pide algo, es decirte que tú cumplas con la, por ejemplo, hay unos dineros que están puestos en reserva.
2: Pero ese problema de
0: estrictamente ejecución. Yo creo que mi invitación, ¿verdad? Yo sé que ella es muy buena.
2: ¿De quién?
0: De la rama ejecutiva.
19: Radio Isa Pegados de la Mañana, a la hora 5:36, Charbonnier dijo que el gobierno tiene que agilizar el pago a los contratistas, sobre todo aquellos contratistas del Departamento de Educación.
0: Sin contar que también nos ha llegado información, que la voy a corroborar, que habían, y tú me la preguntaste hace unos 2 lunes también, que habían deudas del pasado, ¿verdad?, presupuesto, y eso requiere algunas peticiones de extensiones de vigencia con la Junta. O sea, y de nuevo, la Junta no es que tiene que estar detrás de ti para decirte lo que tienes que hacer. O sea, aquí se supone, si algo tenemos que hacer para sacar la Junta, además de los 4 presupuestos consecutivos, es demostrar que podemos gobernar las cosas bien. Y eso no puede estar todo el tiempo con la excusa que es la Junta. O sea, cuando tú llamas a un jefe de agencia aquí, la clásica es que es OGP. Entonces tenemos que estar nosotros como de mediadores o de diplomáticos aquí.
2: Bueno, pues si tengo OGP también.
0: Y me digo, yo no tengo problema, voy a hacer las 500 llamadas que hay que hacer. Pero ya que tengo al secretario las 2 para otro tema, aprovecho
2: que,
0: y como
2: diga
0: como,
2: qué es lo que está pasando, que porque usted me
0: que
2: dice,
0: identifique específicamente qué es lo que pasa, porque yo le repito, los fondos están consignados en el presupuesto de Puerto Rico. Así mismo pasó con el pago de arbitraje en el Departamento de Recreación y Deporte, que me han llamado también de varias personas relacionadas al tema del béisbol, lo mismo. Inclusive aquí es más todavía, hay partidas que están con nombre y apellido. Entonces, no, por ejemplo, en el caso de las casas bombas, no dice, no está englobado.
2: Pero ¿quién no ejecuta dentro del ejecutivo?
0: Los jefes de agencia y OGP.
19: Radio Isa Pegaus de la Mañana, a la hora 5:38, la propietaria del restaurante Amor y Sal, Coral y Saldaña, dijo que actualmente paga más en luz que en renta por el local y que con el aumento en el precio de la luz ahora tendrá que hacer cambios en su operación. Escuchamos su reclamo aquí en Radio Isla 1320.
4: Mira, nos están llegando facturas de $3,700 a $3,800 mensuales. Una vez yo me senté aquí con Sony y le dije que yo pagaba más de luz que de renta. Y es una realidad.
5: Exacto.
4: La semana pasada no pude abrir un día porque no tuve luz. O sea, yo me preparo en marketing, me preparo en promociones, pago billboard, hago todo lo posible por continuar vendiendo dentro de las condiciones que tenemos hoy día. Y no tengo luz con esa factura. So, ya nos levantamos no con ganas de hacer negocio. Nos tenemos que levantar modo sobrevivencia.
5: Y con pérdidas.
4: Exactamente.
5: ¿Cuánto has tenido que ajustar tu menú?
4: He tenido que ajustar el menú y esta mañana nos levantamos modo emergencia de que tenemos que, con los altos costos que hay, ahora asumir el 18%, tenemos que reajustar el menú. Ya no vamos a poder tener tantas cosas metidas en las neveras, tenemos que eliminar neveras, los transportistas que traen productos que son congelados o refrigerados, obviamente van a subir sus precios, pues porque ellos también van a tener altos costos, así que esto va a ser una cadena bien grande.
19: Radio Isa Pegaus de la Mañana, a la hora 5:39, Coral y Saldaña admitió además que ahora tendrá que comprar productos frescos diarios y eliminar las neveras y los suplidores de alimentos congelados para reducir en algo los gastos de operación. Esto fue lo que dijo en Radio Isla 1320.
4: Ya, estaba hablando esta mañana con una de las chicas que trabaja conmigo en cuanto a los menús y me estaba diciendo, mira, ahora nos tenemos que reinventar, vamos a tener que comprar cosas más a productos frescos en la calle, vamos a tener que ir más a donde hayan cosas que podamos comprar al momento y no refrigerar. Yo acabo de hacer...
5: A diario.
4: Yo acabo de hacer un walk-in cooler, pues para bien. Voy a eliminar nevera, obviamente, para entonces pasarlo todo a ese walk-in cooler y las neveras entonces de backup no las voy a poder tener. Voy a tener que hacer prepa diaria, voy a tener que comprar más a menudo para entonces eliminar los suplidores que van a subir sus precios, obviamente, porque su factura de luz le va a subir, porque su gasolina para sus camiones le va a subir. So, sí, probablemente. Ella me decía, detestamos tener cosas 86. 86 significa que no hay, pero pues cuando las cosas se acabaron, no podemos salir corriendo.
5: Y ahora...
19: Radio Isa Pegaus de la mañana a la hora 5:40. Por su parte, la expresidenta del Centro Unido de Detallistas, Lourdes Aponte, aseguró que no hay forma de que los pequeños y medianos comerciantes asuman el alza en la factura de la luz y que no la pasen a los clientes.
10: Entonces estamos pagando un servicio malo y no tengo la garantía, porque si al menos tuviera la garantía de tenerlo, pues tú dices, bueno, pues está bien, ahí está. Pero esa no es la realidad que estamos viviendo. Con el problema de la generación, lo que nos está es generando más problemas cada vez más.
5: Exactamente.
10: Y dentro de esta fila de eventos, cuando venimos a ver, sumamos y restamos, ¿realmente vale la pena mantener abierto un negocio? Eso es lo más triste, porque no solamente así se va la gente que te está, que te compra, que te busca tu producto, pero también están cerrando cadenas de negocios que llevan establecidos de años, que son típicos de aquí, vamos uh-huh. a decir, local. Porque una cadena grande te cierra hoy, mañana, y tiene, ¿verdad?, su fondo económico, pero no es la misma situación de un pequeño comerciante. Y verdaderamente todo lo que estamos atravesando no es nada positivo. Que no me vengan a mí a decir que yo tengo que hacer mis ajustes. ¿Ajustes de qué yo tengo que hacer? Yo no puedo apagar una nevera.
5: No, claro.
10: Yo no puedo, o sea, yo tengo que preservar la calidad.
4: Salir del empleo esta semana y contratarlo la otra.
10: Exacto. Eso no es así. Entonces, yo tengo que seguir pagando todas mis facturas. La patente municipal, pagarle a mis empleados.
5: Sí, a ti no te bajan los
10: a mí
5: gastos.
10: Eso no me baja, produzca o no produzca, y las personas se creen, ay, pero que tú vendes mucho. No, señor, dentro de esa línea de lo que tú vendes, al final es mínimo, pero entonces toda la atención que uno tiene y que esto le genera a uno.
5: Y hablando de atención,
19: Radio Isa Pegaus de la mañana a la hora 5:42, la expresidenta del Centro Unido de Detallistas, Lourdes Aponte, dijo además que con el alza de la luz aumentan todos los costos de operación, por lo que no hay forma de que los negocios asuman los gastos. La escuchamos en Radio Isla.
4: Tu placa.
10: El que tiene generador, pues yo estoy pagando una mensualidad del mantenimiento de un generador.
5: Exacto.
10: Y entonces el que tiene el generador con diésel, que el diésel subió grandemente, o sea, ahora mismo cuando me llenaron...
5: Y se espera que vuelva a subir.
10: Sí, a mí me llenaron recientemente en estos días los pipotes de gas, por poco convulso, porque el me dijo subió.
4: Subió,
10: y yo dije, okay. Todo sigue subiendo,
5: uh-huh.
10: Uno trata de mantenerse competitivo, no tener que, ¿verdad?, aumentar los costos, pero al final, todo, recientemente salió un estudio de los alimentos, de todas las carnes que han subido entre un 10, un 15 y un 18%. Uh-huh. Sí.
19: Radio Isa Pegaus de la mañana, a la hora 5:43, el presidente de la Asociación de Detallistas de Gasolina, Luis Gate, dijo que la inestabilidad en el mercado mantiene el precio de la gasolina por las nubes.
11: Pues mira, Mili, ciertamente hemos seguido viendo aumentos en el precio de la gasolina constantemente por las pasadas dos semanas. Ha sido semanas bien inestables. Los costos de la gasolina han alcanzado hasta unos 17 en algunos mayoristas. En las pasadas dos semanas, unos días estamos a unos 17, al otro día baja 4 centavos, vuelve a bajar 2 centavos, vuelve y sube otra vez 4 centavos. Ha sido dos semanas bien inestables. La realidad es que están pasando 87 barcos menos diarios a través del estrecho de Hormuz. Antes pasaban 130. Sabemos que desde que esto comenzó, el Brent subió un 41%, Estados Unidos, el WTI un 48%. En Europa el gas ha subido un 141% el costo del gas. O sea, estamos hablando de que toda esta mezcla de factores ha mantenido el precio por las nubes.
19: Radio Isa Pegaus de la mañana, a la hora 5:44, Gate dijo que esta semana debe estabilizarse en algo el precio de la gasolina. Lo escuchamos.
11: Yo, la tendencia ahora mismo es un poquito de estabilidad en estos mercados. Lo que estamos viendo en el día de hoy, el WTI está abriendo a $90 el barril, el Brent a 102. Llegamos a tener precio la semana pasada hasta de 1.21, 1.22 los que compraron caro. O sea, lamentablemente esto se ha vuelto una compra de suerte y verdad. Ambos jueves de esta semana y el de la semana pasada fue el punto más alto. O sea, y volvemos, como siempre decimos, esto depende de cada el día que compra cada estación de gasolina, y lamentablemente pues eso se le pasa al consumidor. Y yo creo que muchas personas se estarán preguntando por qué si están pasando más barcos, entonces por qué sigue el precio alto. Lamentablemente es que aunque recuperemos el suministro, aquí hay problemas de seguridad, de transporte, de inventarios, de refinación. Sobre todo la parte de inventario, tenemos 400 millones menos de barriles almacenados a nivel mundial en comparación antes de que empezara la situación del Estrecho de Hormuz. Así que todos estos factores lamentablemente influyen sobre el precio.
19: Radio Isa Pegaos de la mañana a la hora 5:46, el presidente de la Asociación de Detallistas de Gasolina, Luis Gate, dijo que hay países miembros de la Organización de Países Exportadores de Petróleo que quieren salirse luego de que se ordenara aumentar la producción de petróleo por el conflicto por el Estrecho de Hormuz. Escuchamos en Radio Isla 1320 al presidente de la Asociación de Detallistas de Gasolina.
11: Mira, los países productores, el G7, acaban de determinar que van a liberar 100 millones de barriles de petróleo. Okay. Los países que pertenecen a la OPEC, algunos de ellos como Arabia Saudita, que se salieron de la OPEC, y otros países que están tomando en consideración también salirse después que esta situación de Irán se resuelva y se reabra el Estrecho de Hormuz. Efectivamente, entendemos que los mercados se van a inundar de petróleo. Lamentablemente, hoy por hoy, mientras el Estrecho de Hormuz no está abierto efectivamente, no hay forma de que se pueda sacar petróleo efectivamente de esa área del Golfo Pérsico.
2: O sea, esa determinación de la OPEP, no veremos un efecto inmediato, tal vez a largo plazo.
11: A largo plazo sí, porque estos países que se están saliendo de la OPEC lo que están buscando es que la organización no los regule, que no les diga cuánta cantidad de petróleo pueden sacar de su país mensual y cuál es su cuota. Entiéndase que ellos lo que quieren es vender más. Así que por eso es que han tomado esta decisión de salirse de la OPEC.
19: Radio Isa Pegaos de la mañana a la hora 5:47. El representante popular Ramón Torres radicó un proyecto que, de convertirse en ley, prohibiría que un convicto por agresión sexual viva a menos de 1,000 pies de distancia de su víctima. Escuchamos en Radio Isla 1320 al representante del Partido Popular.
9: Efectivamente, en Puerto Rico, una persona, un agresor sexual convicto, no puede vivir a 500 metros de una escuela o de un cuido de niños o de una institución que esencialmente sea educativa. Pero una persona convicta por agresión sexual, nada especifica la ley que en cuanto a la prohibición de vivir cerca de su víctima. Esto fue una conversación que yo tuve con una persona, ¿verdad?, que fue víctima de agresión sexual y que su victimario, al momento de salir de la cárcel, pretendía vivir dos casas más abajo de donde estaba viviendo la persona. Así que nos dimos la tarea de hacer una investigación, nos dimos cuenta que eso era un error, un horror, debo decir, en la ley, y radicamos el proyecto 1452, que lo que esencialmente dice es que le prohíbe a una persona convicta por agresión sexual o delito similar vivir a menos de 1,000 pies de donde viva la víctima. Yo creo que es un proyecto, ya este proyecto lo habíamos radicado anteriormente, y en la Cámara se aprobó y en el Senado le dio un informe negativo por unas discrepancias en distancia. Y este proyecto nuevo lo que hace es que corrige esas discrepancias.
19: Radio Isa Pegaos de la mañana a la hora 5:49. La presidenta de la Escuela de Café y Baristas de Puerto Rico, Erika Reyes, admitió que el precio de la bolsita de café pudiera aumentar entre 50 y 90 chavitos.
12: Pudiera ser la realidad. Y si vemos, pues, todo está aumentando, los costos han aumentado. Sí. El café
13: todos los días. Yo creo que Puerto Rico es de los pocos lugares precisamente porque ese precio lo regulaba el gobierno, ¿verdad? ¿Verdad? Con este caso, ni siquiera agricultura. Pero los países, todos los países del mundo sufren esto. El café es un commodity y todos los días sube el valor, ¿verdad? Dependiendo de la oferta que haya, baja el precio y se mantienen continuamente bajando y subiendo precios. Y bueno, el consumidor se adapta, ¿no?, a la realidad de una industria. Puerto Rico no ha sufrido eso porque es DACO y es en este caso el gobierno el que controla, digamos, de alguna forma esos precios. Por eso es que de alguna forma el haber estado tanto tiempo comprando café, vendiendo en este caso, ¿no?, a los torrefactores café a un precio establecido por tantos años y el café sigue aumentando de precio a nivel mundial, pues por eso es que tienes el déficit que tenía el Departamento de Agricultura hace unos meses. Así que es una realidad de la industria que tenemos que asumir todos, desafortunadamente, ¿verdad?, porque nadie quiere dejar su tacita de café.
2: Claro.
13: Pero para los caficultores, para la industria y para sostener la industria es importante, y es importante.
19: Radio Isa Pegausa de la mañana a la hora 5:51, la presidenta de la Escuela de Café y Baristas de Puerto Rico, Erika Reyes, dijo que el precio del café en góndola dependerá del acceso que tenga el torrefactor al café local.
13: Bueno, realmente va a haber un efecto, sin duda. Exactamente decirte el efecto, pues dependerá de los costos operacionales de cada torrefactor.
2: Okay.
13: Y cuánto este tiene acceso al café local. Porque, de nuevo, nosotros producimos apenas quizás un 20% de lo que consumimos. Así que ese torrefactor, de seguro cuando es comercial, cuando trabaja tipo góndola de supermercado, ¿verdad?, que es el que la mayoría de la gente, ¿verdad?, accede, si va a depender de cuánto acceso tenga café local. Él sustituye. Es importante que entendamos que el torrefactor de Puerto Rico no deja el café de Puerto Rico por comprar café más económico fuera, ¿verdad? Es que tiene una necesidad para poder suplir la demanda. Y eso es importante. Una vez él tiene café local, pues no va a tener que ¿verdad?, que tener que comprar café importado, por decirlo de alguna manera.
19: Radio Isa Pegausa de la mañana, a la hora 5:52, la presidenta de la Escuela de Café y Baristas de Puerto Rico, Erika Reyes, avaló el aumento propuesto para el precio del café recién anunciado por el secretario de Agricultura de Puerto Rico.
13: Esta escuela ha tenido la postura del apoyo a la industria, ¿verdad?, y del futuro de la industria, y sin duda, sin una revisión de precios, esto cada vez era, ¿verdad?, un poquito más retante. Quizás a los consumidores el hecho del tema o el término aumento de repente asusta, ¿no? Pero la realidad es que estos números que nosotros vemos dentro de la noticia de aumento de precio, ya sea el pago al caficultor como el precio de venta al torrefactor, la realidad es que directamente eso no se extrapola a la misma proporción al consumidor. Así que es importante aclarar eso primero, ¿verdad? Que a veces decimos, bueno, ahora en vez de 18 se le va a pagar $22 al caficultor, ¿verdad?, el almud. Uh-huh. ¿Cuánto va a aumentar eso la tasa? $2, la mitad, el 50%, no, eso no es así, ¿verdad? Y es importante también, Mili, que la gente entienda que las revisiones de precio aquí son dos temas diferentes. Una es al caficultor, que es el que recolecta la fruta, el que produce, el que tiene la pieza o el lote de café, ¿verdad?, de la planta. Y ese aumento de precio lo que promueve es, pues, que a lo mejor si tú tienes una cuerda de café, pues te animes, ¿no?, a mantenerla, a producirla y a llegar a un beneficiado a venderla.
19: 12 de la mañana a la hora 5:54, el inspector del CIC de la policía, Carlos Alicea, dijo que el fin de semana se reportaron 4 muertes violentas, entre ellas 2 relacionadas con discusiones entre vecinos. Lo escuchamos en Radio Isla 1320.
14: Sí, surgieron estos 4 muertes violentas. Dos el viernes, uno el sábado y uno el domingo.
2: Okay. O sea, esto fue en distintos lugares en la isla.
14: Eso es correcto. Viernes fue en el área de la avenida Barbosa, en Atorrey. Este joven transitaba en una motora, recibió varias heridas de bala que lo hicieron a la muerte posteriormente en un hospital. Okay. El mismo viernes cerca de las 10:30 de la noche, resultó muerta una dama en el área de Santurce, ¿verdad? Esto recibió varias heridas de bala, que nos reservó una muerte también. La dama tenía expediente por sustancias controladas, agresión agravada, y se le ocupó en su persona material delictivo.
2: Ok, eso fue todo. Esos dos fueron el viernes.
14: Exacto.
15: A la hora 5:55, el capitán Elvis Seno, director de la División de Patrullas y Carreteras, dijo que fueron 4 las muertes registradas en las carreteras la semana pasada, entre ellos 3 peatones. Escuchamos al capitán Elvis Seno aquí en Radio Isla 1320.

0: la peatón Milagros Reyes Chévere, de 52 años, también cruzó la carretera sin tomar las debidas precauciones, por lo que fue impactada por la conductora de un vehículo Nissan Versa color azul. Debido al impacto, la peatón sale expulsada, cae al pavimento, resultando con heridas de gravedad que le ocasionaron la muerte en el acto.
1: Radio Isa Pegados de la mañana a la hora 5:56, Larry Ayuso regresa a Arecibo como dirigente. Ricardo Torres de Telemundo Canal 2 en San Juan tiene los detalles.
2: Del equipo nacional y ganador de 3 campeonatos en 5 temporadas como jugador en Arecibo, Larry Ayuso, fue el seleccionado para la dirección técnica de los Capitanes. Ayuso viene de 2 títulos consecutivos como asistente de Cristian Dalmau en los Vaqueros de Bayamón y experiencias previas como entrenador en San Germán y Quebradillas. Con 49 años, Ayuso entendió que la llamada de los Capitanes llegó en el momento propicio.
3: Tiene mucho sentido, yo digo que Dios es bueno, algo que yo anhelaba muchos años, hasta cuando era jugador, y no se dio la oportunidad. Yo creo que estos 2 años en Bayamón han sido 2 años especiales. Me ayudó mucho en lo que tiene que ver mi crecimiento, muchas cosas tácticas, muchas cosas que uno va aprendiendo y creciendo en el momento. Y como dije, el momento es de Dios y ¿por qué no ahora?
2: A su vez, el gerente de la escuadra capitana, Gaby Miranda, admitió que la destacada trayectoria de Ayuso como canastero de los Capitanes y sus lazos afectivos con el equipo norteño pesaron en su contratación por las próximas 2 campañas, con opción para una tercera.
4: Deseo la pasión que él tiene por regresar a Arecibo en otra faceta, hacer lo mismo, es grande. Y el compromiso de él, nuestro grupo de jugadores, muchos de ellos, de los jugadores que son claves en nuestro equipo, fueron niños que idolatraron esos campeonatos de Larry y ahora van a poderlo tener en el mismo equipo, compartiendo camerino con él y su experiencia.
2: Ayuso, quien será asistido por Giovanni Jiménez y Rafael Muñiz, comentó que su historial con la franquicia arecibeña convierte en su nueva encomienda en un reto. Agregó que confía en poder aportar desde la fase técnica al desarrollo de las talentosas figuras jóvenes de los Capitanes para llevarlos de vuelta al tope del BSN.
3: Yo creo que un equipo joven, si se convierte en un grupo consistente, vamos a dar problemas todas las noches. Es cuestión de la repetición y el trabajo duro. Yo creo que es importante que todos los días se trate como bien profesional y entender la responsabilidad que tenemos como grupo.
2: Los Capitanes cuentan con un cotizado núcleo de hijos de franquicia como Ramses Meléndez, Rafael Pinzón, Diego González y Jonathan Sao, junto a los estelares Alfonso Plomer y Justin Reyes.
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8: Muy buenos días, Puerto Rico. Bienvenidos a otra edición de Pegados en la Mañana por Radio Isla 1320 y Telemundo Puerto Rico. Son las 6:00 y ya acompañada de mi querido Good Morning, José Luis Renta. Mili, ¿cómo está usted, caballero? ¿Todo en orden?
9: Sí, todo en orden, tranquilo. Ay. Está brillosa hoy.
8: Sí, no me pierdo hoy, ¿verdad? No me pierdo. Lo que me perdí fue mi tacita de café, que no me dio tiempo de hacer una tacita de café. Pero nada, a las 8 me doy mi tazón.
9: Sí, a lo mejor alguien te trae.
8: Ah. Bueno, si me traen, por favor, término medio. No me gusta el café
9: blanco.
8: No, me gusta el café.
9: Sí, café. Bueno.
8: No leche con café, sino café con leche. Pero más tirando a café.
9: A café.

0: Ay, ay, ay. Bueno, estás bien, estás bien.
1: Con exigencia y todo.
0: No, no, bueno, ¿verdad? Si traen, pues nada, eso, para que sepan mi gustito. Hay gente que me dice...
1: Bueno, a café es regalado, nadie le mira el color.
0: No, pues claro, bueno, qué remedio. Pero si es más leche que café, no, no me lo voy a tomar. No hay forma de que pase. Pero mira, los otros días alguien me escribió por las redes. Alguien te ha indicado otra tacita de café, por favor. Creo que esto se lo dijo un invitado. Creo que fue a Georgie. Después que dijo alguien, yo, ay Dios mío, alguien traía otra tacita de café. Ay, ay, ay. Pero bueno, que muchas cosas pasando. Pero ¿dónde están? Voy a buscar aquí las portadas, las principales portadas del país. Vamos por aquí. Hay movimiento en el bullpen. La portada del periódico El Nuevo Día. Este fue un tema que surgió ayer. Reclamo ante el Tribunal Supremo. Luma calcula en 1.300 millones el costo de su salida. Así que Luma lo que le está diciendo al Tribunal Supremo, mira, si yo me voy de aquí, esto va a costar 1.300 pesos. El operador... Millones. Perdóname.
1: Si señores, 1.300 okay, pesos, yo los pago.
0: Vamos a hablar claro.
1: Si son 1.300 pesos, mira, yo los pago para que se vayan.
0: Ay, Dios, necesito café. Estoy dormida. Café.
1: Café. Okay.
0: Espérate, los ejercicios de nuevo.
1: Ah, así. Uno, dos, tres, cuatro.
0: Señor, cinco, seis, Mili,
1: siete,
0: levántate.
1: 8, 9, 10.
0: Mira, Luma calcula 1.300 millones el costo de su salida. Así que el operador de la red eléctrica insta al máximo foro judicial a rechazar el intento del gobierno de básicamente cancelar el contrato. También tienen en portada, que a mí me parece que este es bien importante, la situación con el buque sigue por ahí. Inconsistencias con el combustible podrían costarle a los abonados. Así que la cosa no pinta bien con esto del buque. Vi aquí por aquí la portada del periódico El Vocero. Anticipan nuevo golpe al bolsillo. Así que esta situación por el gas natural, el buque y todo eso, pues se anticipa que nos van a pasar eso, pero no es justo. Honestamente, porque eso no es culpa de nosotros, o sea, básicamente estamos siendo rehenes de una compañía. Tenemos los transportistas que lograron acuerdo de pago, se supone que ya para la semana que viene le estén pagando a los transportistas, así que vamos a ver si en efecto eso así ocurre. Y mira, parece que hay movimiento de las autoridades, venimos con esa información en breve. ¿Estás listo, Good Bunny?
1: Estamos listos.
0: Que si estás listo. Muy bien, vamos a los titulares.
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1: La Fortaleza se distancia, échate para allá. Secretario de Asuntos Públicos, advierte Susan Roy, deberá explicar ante el Senado incongruencias por contrato con NOLA Education. Mientras destituida administradora de ASEF, Blanca Medina pone bajo declaración jurada que recibió presiones para firmar contratos. Gobierno aún no activa mecanismo de emergencia para el suplido de gas natural. Barcaza de New Fortress sigue varada en el mar. Porteadores escolares se manifiestan por falta de pago de una vieja deuda de educación. Comercios están pagando más en luz que en renta y muchos amanecen de modo emergencia sin el servicio eléctrico. Los dueños de negocios reconocen no pueden asumir el gasto sin subir los precios. Luma radica alegato ante el Supremo y establece cancelar el contrato con el consorcio energético. Costará una millonada. 1.300 millones. Múltiples los factores que mantienen inestable el precio del combustible. Soy José Luis Renta. 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
0: Como parte de nuestra noticia de portada, las autoridades, la policía de Puerto Rico está terminando un operativo en la zona de Mayagüez, es la información que nos están suministrando en este momento. Así que por ahora en el área de Mayagüez se está llevando a cabo un operativo y es de la División de Drogas de la Policía de Puerto Rico. Más adelante le vamos a dar los detalles de este operativo, que lo único que se nos ha dicho es que es un operativo de drogas en el área de Mayagüez. Tendremos la información más adelante. Son las 6 y 6 aquí en Pegaos en la Mañana. Y vamos a estar hablando del tema energético en breve, pero la semana pasada ustedes saben que tuve la oportunidad de dialogar con el ex representante José Memo González, quien hoy es el director ejecutivo de la Comisión para la Seguridad en el Tránsito. José Memo González tuvo en el 2024 aspiraciones para la alcaldía de Arecibo. Surgieron denuncias que están siendo investigadas en estos momentos por el Departamento de Justicia, porque aparentemente hubo una clonación de tarjetas electorales. Esa es la denuncia, se percataron unos electores, ellos entonces informaron que alegadamente fue en el Comité Municipal de Memo González. El presidente de la Comisión Estatal de Elecciones refirió ese asunto al Departamento de Justicia, que está investigando, pero hay un referido a los federales. Conecto con el representante Ramón Torres para que nos dé la información. Muy buenos días, representante, ¿cómo está?
3: Saludos, buenos días, gracias por la oportunidad. Muy bien.
0: Bueno, ¿qué le dio con ir a...? Yo sé que usted me lo había adelantado, que lo iba a estar haciendo en un momento dado, pero ¿qué fue lo que le provocó hacer eso, entonces hacer la carta y llevarla a los federales?
3: Bueno, inicialmente la petición que se le hace a la Comisión Estatal de Elecciones es que se refiera a las autoridades, uh-huh, incluyendo el gobierno federal, porque evidentemente todo proceso electoral que se trastoque, que se trabaje, que se trate de influenciar indebidamente, hay jurisdicción federal por la razón de que hay un cargo federal que es el de comisionado residente. Así que, como el 15 de septiembre pasado, el presidente de la Comisión Estatal de Elecciones refirió este caso al Departamento de Justicia local, pero no así al Departamento de Justicia federal. Ayer estuvimos por allí entrevistándonos con un agente y llevándole el referido junto con la resolución de la Comisión Estatal de Elecciones, que hace referencia a todos los detalles de este caso, para que así, si entienden bien, lo asuman jurisdicción.
0: O sea, entonces ya finalmente lo pudo llevar esta carta ayer, porque vi el ponche de la carta con la fecha de ayer a las 10 de la mañana.
3: Es correcto. En el día de ayer estuvimos allí en la oficina y nos atendió un agente federal y le entregamos el documento junto con la resolución de la Comisión Estatal de Elecciones. Ahora yo espero que tengan que hacer las entrevistas, pidan los documentos que tengan que pedir, que ciertamente en su momento pues esto tenga o una aclaración o una acusación, porque los casos criminales terminan en eso, o terminan en que se aclara que no hubo delito, o terminan en que hubo delito y hay una acusación.
0: Bueno, pues entonces estaremos pendientes a si en efecto se inicia una investigación. Presumo que estarían llamando a los electores que sostienen que la tarjeta, bueno, ellos van a cambiarla, y en la Comisión Estatal de Elecciones los funcionarios son los que les dicen: espérate, esto no es una tarjeta electoral.
3: A todo el mundo, yo presumo que llamarán al elector que llevó la tarjeta para cambiarla, que llamarán a los oficiales de inscripción que recibieron la tarjeta, que llamarán a los custodios de esos documentos en la Comisión Estatal de Elecciones. Inclusive, si en algún momento me tienen que llamar a mí, yo no tengo problema, yo voy y le digo exactamente cómo fue que yo obtuve la información, pero lo importante es que el trámite se comenzó, y lo importante es que el Departamento de Justicia local tiene jurisdicción, el federal también tiene jurisdicción, sí. No chocan entre sí porque son delitos distintos. Así que el proceso, lo próximo que yo espero es que el Departamento de Justicia local diga quién es el fiscal que está investigando, para que tengamos certeza de que esto se está investigando, y que entonces el proceso siga su curso.
0: ¿Pone en duda que Justicia esté investigando?
3: No, yo no pongo en duda que Justicia local esté investigando. Yo lo que esperaría es que, si desde el 15 de septiembre pasado ya el referido llegó, porque tengo el acuse de recibo que tienen toda la información en Justicia local, lo próximo y lógico y normal es que el Departamento de Justicia se exprese y diga: se asignó a X fiscal, sí, sí, para hacer esta investigación. Bueno, y que ciertamente la investigación surja, siga su curso.
0: Bueno, estaremos entonces pendientes a ese proceso, que entonces ahora Justicia debe estar en esa investigación y ahora los federales harán lo propio. Gracias, representante, por conectar con nosotros.
3: Gracias, buen día.
0: El representante Ramón Torres, quien fue la persona que hizo el referido a las autoridades federales. Recuerden que aquí en las elecciones se vota por un puesto federal, que es el comisionado residente. Así que por eso también es que lo está refiriendo a los federales. Son las 6:11 de la mañana y todos los temas, si usted observa las portadas en la mañana de hoy, tienen que ver con el tema de energía. Una cosa es el buque, también lo que sometió en el Tribunal Supremo de Puerto Rico Luma Energy, cuánto podría costarle al pueblo pues la salida de este consorcio. Y precisamente para hablar de ese tema me acompaña, como todos los martes, el licenciado Rolando Emanuel. ¿Y cómo estamos?
4: Todo muy bien, Mili, un placer siempre estar aquí.
0: Bueno, vamos a comenzar porque son muchos adiós, yo juraba que había abierto el rondao. Son muchos los temas que vamos a tocar en la mañana de hoy. Comencemos con esto del buque. O sea, iba a entrar el domingo a las 6 de la mañana, pero por parte de la resolución que nos dice que va a aumentar la luz, ahí hay una disputa sobre, parece que se compró gas en exceso, es lo que yo entendí. Y entonces el negociado dejó eso ahí como que para más adelante. ¿Y qué hace entonces en New Fortress? Espérate, si no me van a pagar, pues espérate.
4: Aguanto el gas. Sí, porque la actitud que tienen es de gangster, como hicieron la otra vez que se llevaron la barcaza. O sea, a ellos no les importa el pueblo de Puerto Rico, no les importa el costo de la energía, el impacto que eso tiene en el país. Tú estás escuchando también a los comerciantes que dicen que van a tener que pasarle para el frente, para los consumidores, los costos de energía, y eso hace que los consumidores se aguanten porque no pueden darse, ¿verdad?, la misma vida que se daban antes, y eso genera una espiral de caída en la economía. Esto podría llegar a quebrar otra vez al país, Mili, porque el gobierno vive de los recaudos, y los recaudos son por los negocios que se hacen aquí en Puerto Rico. Y si los negocios empiezan a cerrar, porque no todos radican quiebras, podemos ver las estadísticas de quiebras, pero no todos. Usted va un día a un negocio y al otro día ve y está cerrado. Y lo ponen en las redes ya, sí, por lo menos. Sí. Pero que en realidad la situación es muy difícil. Todo parte, obviamente, de unos contratos absurdos que se hicieron, haber entregado el monopolio a New Fortress de ese muelle, hace que el gobierno no se atreva, Mili, porque el problema aquí es que el gobierno tiene muchos otros poderes que nunca usa. Está el poder de razón de Estado para intervenir en una emergencia. ¿Por qué no se utilizan esos poderes extraordinarios? Pues yo no sé cuál es el miedo, sí, que tienen.
0: Yo ayer le estaba diciendo al representante José Cheito Hernández, precisamente él va a ser, él convocó, tengo entendido que a puertos, a todo el mundo, para ver qué rayos está pasando. Y yo digo, bueno, pero si ya sabemos cuál es el origen del problema, es que le entregamos el muelle.
4: Exacto.
0: Entonces, yo sé que eso ocurrió bajo la administración de Ricardo Rosselló, pero que las próximas administraciones
4: no tienen nada que hacer con
0: eso.
4: No
0: pueden hacer algo.
4: Exacto, ese es el detalle, que no se atreven porque hay toda una serie de intereses económicos, Mili. Desafortunadamente, los gobiernos aquí viven de esas relaciones que crean con estas empresas a quienes le otorgan contratos millonarios y leoninos, que son contrarios a los intereses del pueblo de Puerto Rico, y permiten que con esos poderes que le dan en los contratos ellos puedan asumir actitudes de gánster. Y cuando digo de gánster es que saben que el privilegiar y beneficiar exclusivamente los intereses de ellos perjudican al resto del país y crean unas heridas económicas muy dramáticas. Seguimos quemando combustibles caros. Ya tenemos un aumento que va a crear un impacto económico dramático. Ya
0: bueno,
4: todo
0: se fue
4: está
0: nuestro regalo de Navidad.
4: Exacto. Y viene otro en enero, porque en enero hay otra revisión. Y todo se reduce a que New Fortress no quiere gastar el dinero que corresponde para poder entrar ese buque conforme los prácticos dicen que se tiene que entrar, que es utilizando remolcadores más grandes. Eso aumenta el costo. Y New Fortress no solamente está en control de ese muelle, sino que New Fortress hizo un gasoducto sin permiso. Tiene un caso abierto.
0: Ah, bueno, eso lo hemos dicho. Eso sí. Usted y yo lo. Mira, ¿tiene? Ahí viene. Espérate, dame un segundito. Una pausa, Es que renta. Ay, Dios mío. Mi
4: aquí
0: amado
4: está.
0: Renta por
4: te
0: eso.
4: Salvaste.
0: Gracias. Mira, con el regalito de Navidad, a mí por lo menos me dan una tacita de café. A nosotros no han zumbado un aumento de luz. Se fue. Y el que viene, a raíz de todo este conflicto, a partir
4: podrá ser
0: en
4: peor.
0: El próximo trimestre.
4: Podrá ser peor.
0: O sea que para el año nuevo nos tenemos que preparar, porque sí va a haber otro aumento por todo este conflicto. Lo que yo no entiendo, o sea, ¿cuál es la disputa? La disputa es, ok, le estoy comprando demasiado gas a New Fortress. Eso es lo que el negociado dice. Mira, Autoridad de Energía Eléctrica, pendiente porque creo que estamos comprando gas que no estamos usando.
4: El negociado puede negarse a autorizar el desembolso del dinero de la tarifa para cubrir por un gas natural que no hacía falta. Si tú compras en exceso, eso no te hace falta.
0: Pero eso fue lo que ocurrió, compramos en exceso.
4: Aparentemente ese es el problema. Y el detalle es que hay toda una serie de transacciones que no se están tomando en cuenta. New Fortress le debe $54 millones a la Autoridad de Energía Eléctrica por una controversia previa en donde New Fortress no entregó el gas natural que correspondía. Ahora está pasando lo mismo. Ahora se está generando un crédito a favor de la Autoridad de Energía Eléctrica por el gas natural que no se está entregando. Para colmo, eso hay que compensarlo si es verdad que se ha comprado de más. O sea, todas esas operaciones, el negociado tiene que hacerlas, pero es a la luz de la información que le presentan las partes. Si no se presenta la información, no se pueden hacer ajustes. Pero tarde o temprano, esos ajustes van a llegar y puede ser que sean perjudiciales también al bolsillo del consumidor. Pero lo cierto es, Mili, que aún en esta situación de tranque, se sigue generando unas pérdidas para la autoridad que tenemos que sufragar nosotros, y no sabemos si New Fortress va a tener dinero para pagar los daños y perjuicios que está ocasionando, porque como New Fortress hizo una reestructuración, que de hecho hay dudas sobre si tiene la capacidad de generar ingresos para sostener sus operaciones. Entonces, ¿cómo te va a pagar a ti lo que te pueda deber por no haber entregado el gas a tiempo y conforme a las penalidades que establece el contrato? La situación es muy difícil. La situación requiere acción dramática. No es
0: ¿Y
4: que
0: esa acción dramática es?
4: Del gobierno. Hay los poderes de expropiación. Aquí hay un contrato que le delega a New Fortress todo eso y que ellos tienen el control, y por eso es que aquí nadie más puede entrar. New Fortress se ha negado a permitir la cláusula que se negoció para que si hay un tranque se pueda traer
0: el toll fee.
4: El tolling agreement, que permite traer una persona adicional para que suple el gas en caso de que New Fortress no pueda entrar o traer el gas. Esta es la situación que está pasando.
0: Pero lo que no entiendo es por qué un tribunal no permite que se active, porque mi memoria, lo que me acuerdo es que el tribunal no permitió que se activara eso en el contrato.
4: Porque aparentemente hay unos términos y condiciones que el gobierno tampoco cumplió.
0: Ah.
4: Es que esto es un problema de irresponsabilidad, desconocimiento, ineficiencia, falta de experiencia en el manejo de todos estos asuntos. Porque el origen de todo esto ha sido, primero, el pensar que el servicio privado es mejor. Pensar que fragmentar la Autoridad de Energía Eléctrica en 10 pedazos es lo que le convenía al país. Entonces, todo el mundo está ahí alando para su propio lado, porque cada cual le responde a unos intereses. Esas compañías responden a unos accionistas y ellos van a hacer todo lo posible por hacerle las mayores ganancias a los accionistas. ¿Por qué New Fortress quiere traer un buque cada vez más grande? Porque esas eficiencias le generan ganancias a los accionistas. Entonces, la Bahía de San Juan tiene unas limitaciones, tanto del calado, la profundidad que tiene,
0: claro,
4: como
0: sí,
4: la configuración, y ahí habría que hacer toda una serie de mejoras que New Fortress propuso hacer unas mejoras y el cuerpo de ingeniero le estaba exigiendo una información y yo no he escuchado que se haya sometido a la información y que se esté en ese proceso de cumplir con las exigencias del cuerpo de ingenieros para la cuestión del dragado. Así que aquí hay una serie de incumplimientos uno encima del otro, basados en un contrato que le entregó a New Fortress toda una serie de atribuciones que en estos momentos de crisis lo que hace es crearle problemas al pueblo de Puerto Rico.
0: No, honestamente, mira lo que dice el periódico El Nuevo Día. Fallas con el combustible amenazan factura de luz. O sea, estamos hablando sobre $200 millones en juego para los abonados. O sea, que ya el país no aguanta
4: totalmente
0: más.
4: Totalmente insostenible.
0: Ayer se anunció que si el aumento en el precio del café, que lo entiendo, o sea, no lo voy a criticar porque es que todas las industrias llevaban tiempo, por ejemplo, los locales, el que produce café local, hace 15 años me explicaban ayer que no se aumentaba el precio y es básicamente para poder seguir produciendo café local. Ah, que vamos a tener que pagar un poquito, pues eso lo decide, ¿verdad?, el consumidor, qué café quiere.
4: Hay unas circunstancias internacionales que nosotros no tenemos control, pero aquí se crean unas vulnerabilidades
0: mayores
4: por este afán de privatizar los servicios públicos y entregarle al interés privado, al interés de la ganancia, las cosas que necesitamos en el día a día para poder operar como país. Y ese es el problema, que sí van a ocurrir situaciones del combustible y del alza de los costos y a nivel global ha aumentado muchísimo, pero aquí estamos peor porque se lo hemos entregado a estas compañías.
0: ¿Qué ha pasado todavía siguen los tribunales? La primera vez que el buque no entraba y luego entró.
4: Había una orden para que entrara el buque.
0: Claro, pero no se pudo. ¿Se acuerda la primera vez que ese dinero de cuánto costó que tuvimos que usar combustible? Eso todavía no se lo han pasado al consumidor.
4: Esos son los 54 millones que está reclamando la Autoridad de Energía Eléctrica.
0: Okay.
4: Y no te puedo decir con certeza si eso ya se incrementó en la factura, voy pero generalmente se hacen ajustes
0: sí.
4: trimestrales para incluir eso. Pero a veces el negociado pospone, porque a lo mejor el aumento sí. sería demasiado grande, pospone, y eso podría ser el caso.
0: Ok, pues entonces hay que estar. Ahora, que vamos a aprovechar y hablar, porque también como parte de las principales portadas, tengo la de Metro. Con este tema de la cancelación del contrato de Luma que está ante el Tribunal Supremo, por ejemplo, en el caso de Metro, reseña, eliminar contrato amenaza 6.700 millones en fondos federales. O sea, además de los mil y pico de millones que están en riesgo, de acuerdo a lo que ha dicho Luma en los tribunales, también utiliza esta pérdida de fondos federales, pero son 6.700 millones.
4: Pero es que eso es mentira, Mili.
0: Ajá.
4: Porque se supone que en el proceso de transición, si el Supremo decretase que el contrato es nulo, va a ordenar que se inicie el proceso de transición. Y durante el proceso de transición, Luma tiene que cumplir con todas las obligaciones del contrato hasta que se le entrega el sistema al nuevo operador. Y eso incluye el gestionar los fondos federales. Lo que está diciendo Luma uh-huh. ahí es, ojo, te estoy metiendo miedo, tribunal, porque si tú anulas el contrato, te va a costar todo eso. Pero cuando tú ves la letra pequeña, uh-huh. es que ellos tienen que seguir haciendo las gestiones de los fondos federales, porque ellos tienen que cumplir. Si ellos se negasen a hacer las gestiones de los fondos federales, estarían ocasionando unos perjuicios y unos daños que el gobierno podría reclamar en su momento. Lo mismo ocurre con las... ¿Cómo suma los 1.300 millones? Pues dice, pues me tienen que pagar 1.143 millones a mí. Pues claro que hay que pagarte 143 uh-huh. millones porque lo dice el contrato.
0: Lo dice el contrato.
4: Y tú vas a estar un año más. Ah, pues tengo que pagar 500 millones a los suplidores. Pues claro que tienes que pagar a los suplidores, y los suplidores son los que te dan la vida para que tú puedas seguir operando. Me tienen que dar entonces lo que se supone que se deposite en las cuentas. Seguro, si eso es lo que dice el contrato va a seguir durante un año y ellos van a tener unos costos operacionales. No hay penalidades porque como el contrato se decreta nulo, no aplican las cláusulas de las penalidades.
0: Sí, es que el tribunal determina que sí, lo decreta claro, nulo.
4: Eso es una situación que el tribunal tiene que ponderar. Pero a mí me parece, Mili, que es bien irresponsable decirle al Tribunal Supremo, si tú anulas el contrato, pues yo no le voy a poder pagar a los suplidores. Pues si es que el dinero de la tarifa está para que tú lo uses pagándole a los suplidores. Ah, si esto ocurre, pues hay que gastar 143 millones en mis honorarios. Es que tú vas a seguir trabajando. Hay que pagarte los 143 millones. O sea, que ellos están sumando todas las partidas operacionales de ese año y están diciendo esto es culpa de anular el contrato. Y no es, eso es una falsedad. Y lo hacen para meter miedo. Y ya tú ves las portadas, ¿verdad? No se especifica, cuando tú lees así de pasada, dices, ah, pues esto es malísimo. Pero es que peor es mantener a Luma. El problema es que mantener a Luma nos cuesta todos los días unas cantidades que todavía no se han cuantificado. ¿Cuánto es esto de los apagones? ¿Cuánto esto perjudica al país diariamente?
0: Bueno, y también tenemos la situación, ¿verdad? De Genera, que poco se habla, pero hay situaciones con la generación.
4: La niña bonita de el sal de energía no la toca, no habla, y es parte de inmensa de los problemas que tenemos, ¿verdad? Una parte sustancial, porque sin generación no se puede distribuir la energía. Y los relevos de carga es porque Genera no ha cumplido con las promesas que le hizo al país sobre cómo es que iba a restablecer el sistema de generación, que de hecho José Colón insiste en que él le entregó a Genera el mejor sistema de generación en los últimos años, y que Genera lo ha dilapidado, lo ha empeorado, y que los apagones, según el propio negociado, han aumentado. Así que
0: antes que se me olvide, que era otro de los temas que quería tocar con usted rapidito, la Comisión de Gobierno, que ha estado investigando este escándalo de Power Expectations, le pidió al SAR de Energía, mira, cancela el contrato de las 3PPO, porque pues ya se concluyó de que aquí hubo fallas de esa oficina independiente. El SAR de Energía prácticamente mandó una carta el 2 de octubre, pues que ayer tuve acceso a la misma y varios compañeros en los medios, y básicamente lo que le está diciendo Josué Colón, bueno, sí, estoy en vías, estoy preparando el terreno, no ha cancelado el contrato, pero que está preparando el terreno. ¿Qué le parece a usted eso?
4: Bueno,
0: de cancelar el contrato de las 3PPO.
4: eso yo lo dije aquí desde el origen, que las fallas que se habían detectado en el proceso, el costo de ese proceso fallido y la duda sobre la calidad de las evaluaciones previas de otros contratos o las evaluaciones que se estaban haciendo contemporáneas, pues genera un interés público de que esto se termine, de que esto no, no siga adelante. ¿Y qué tiene que estar evaluando el señor José Colón si ellos estaban en constante, estaban en los chats y se pasaban comunicándose?
0: Echa lo que demostró es que sí había una comunicación, había un seguimiento
4: constante entre ellos. Esa independencia de la TPPO que supuestamente se trajo para que hubiera alguien, ¿verdad?, que no estuviera influenciado por todas estas fuerzas tan grandes, no ocurrió y por ende hay un incumplimiento de raíz en esa relación contractual, porque se contrató a esa compañía para que se tuviera un ente independiente y no hay ninguna independencia. Aquí lo que había era una mezcolanza de intereses y una informalidad tremenda sobre este proceso.
0: Entonces, pendiente a todo lo que está pasando. Y hoy hay una vista pública en la Cámara de Representantes sobre esto del buque y la compra de gas. Así que ahí estaremos pendientes a ver qué surge.
4: Pero le corresponde a la gobernadora y al SAR de Energía tomar las acciones pertinentes para resolver esto lo antes posible. Bueno, ellos tienen unos poderes que están en la Constitución y reconocidos por el Tribunal Supremo, tanto de Estados Unidos como de Puerto Rico, para tomar acciones de emergencia. Y que eso puede incluir, Milly, hasta ocupar el muelle y poner a gente competente a que pueda descargar ese buque lo antes posible.
0: Con esa situación ahí, yo simplemente diría, no, ustedes no pueden operar ese muelle. Pero bueno, acabó. No hay voluntad, de verdad, honestamente. Licenciado, gracias por estar con nosotros. Y en Pegados en la Mañana regresamos en breve y le hablamos un poquito más sobre el operativo que está realizando la Policía de Puerto Rico en la zona de Mayagüez.
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6: Muy buenos días, excelente mañana de este miércoles. A esta hora le echamos el primer vistazo a las condiciones en las carreteras del país. El tránsito en la carretera número 30, bastante pesado tempranito en la mañana en dirección de Juncos hacia Gurabo, por lo menos hasta la salida a Gurabo Pueblo. Y en el caso del Expreso 52 también se experimenta tránsito moderado desde la salida de la carretera 172 hasta la salida a la avenida José Garrido. Dentro de todo lo positivo, no hay accidentes bajo investigación a esta hora en el caso de la carretera número 1 entre Caguas y San Juan, aunque incrementando el tránsito, todavía bastante favorable para esos madrugadores. Las vías principales que conectan Carolina con la capital, a saber la Valdoriotti de Castro, tránsito moderado en las cercanías del Aeropuerto Internacional Luis Muñoz Marín, cómodo en los elevados en Santurce, tramos ya de la 65 de Infantería en Escorial Monteatillo, y de esa carretera número 3 entre Carobanas y Carolina ya se experimenta el tránsito moderado, pero es lo mismo de todas las mañanas. En el caso del Expreso de Trujillo, también incrementando saliendo de Trujillo Alto, por lo menos hasta la intersección con la avenida Park Gardens. En la zona norte ya el tránsito lento se experimenta en el Expreso de Diego, cercano a la salida de la carretera 137 en dirección hacia el área metropolitana, y así se mantiene entre Vega Baja, Vega Alta hasta la zona de Dorado. Cómoda la 165, también todavía la carretera número 5, la número 2 y la carretera 167. No hay complicaciones en la zona metropolitana, más allá del tránsito moderado en el Expreso de Diego en la zona de Puerto Nuevo. En una hora regreso con más del informe del tránsito.
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0: Y usted sigue conectado aquí en Pegaos en la Mañana por Radio Isla 1320 y Telemundo Puerto Rico, dando una actualización sobre el operativo que realizó la Policía de Puerto Rico. Se realizaron 66 órdenes de arresto en la zona de Mayagüez, Lajas, San Germán, y se estarán sometiendo cargos por armas y sustancias controladas. Pero entonces más adelante tendremos más detalles. Pero en efecto, 66 órdenes de arresto como parte de este operativo de drogas que realiza la Policía de Puerto Rico. Así que vamos a también hablar sobre la erradicación de cargos que hizo ayer el Departamento de Justicia. Y es que lamentablemente en el fin de semana se llevaron a cabo varios sucesos vecinales. Uno fue en Guaynabo y otro ocurrió en el municipio de Dorado. Precisamente vamos a conectar con el fiscal Carlos Rodríguez Rodríguez de la Fiscalía de Bayamón para que nos hable sobre este caso en particular en Dorado. Ya mismito vamos a estar conectando con él. Así que mientras tanto, como les dije, vamos a más adelante a tener conversaciones con la Policía de Puerto Rico sobre el operativo que están realizando, y ya se diligenciaron 66 órdenes de arresto. El Departamento de Justicia, regresando con este tema, presentó cargos contra un hombre por asesinato en primer grado de su vecino y tentativa de asesinato en Dorado. Esa es la información. Ya mismo estaremos conectando con el fiscal de este caso. Así que ya mismito también, como les dije, vamos a ver. Ok, vamos a hablar entonces con el fiscal de distrito. Ya mismito, Gabriel. Pues ya mismito, pues me avisan. Sigo entonces aquí mientras tanto. Ayer estuve divulgando precisamente como eso del mediodía la orden. Estoy cambiando el tema drásticamente. Estuve divulgando la declaración jurada de la pasada administradora de ATSEF, Blanca Medina. Precisamente en un momento dado, la secretaria de la familia, Susan Roy, le había solicitado que esas denuncias que hizo a través de una entrevista que le realicé para Día a Día y también para Rayos X, la secretaria estuvo en varios medios diciéndole, pues mira, que lo ponga bajo juramento. Y así lo hizo el domingo. Blanca Medina, pasada administradora de ATSEF, puso bajo juramento lo que había dicho ya públicamente en varias entrevistas. Y aquí ella hace un relato desde cuando ella fue nombrada el 6 de abril, que al segundo día después de su nombramiento, la secretaria del Departamento de la Familia, Susan Roy, la citó a su oficina para entregar documentos y discutir una agenda de trabajo. Y según esta declaración jurada, en esa reunión la secretaria le planteó que mi primera prioridad, te estoy leyendo la declaración jurada, debía ser firmar el contrato con la entidad NOLA Education, lo que conocemos como Star Academy, instrucción que recibí sin que se me proveyera evaluación técnica, análisis programático ni justificación conforme a la reglamentación estatal o federal aplicable. Ella hace aquí un recuento de todo lo que ocurrió, que no fue solamente el contrato de Star Academy, sino que se hizo presión para firmar otro contrato que tenía que ver con temas de tecnología y adiestramientos a Strategic Technology Advisors. Más adelante voy a seguir leyéndoles a ustedes esta declaración jurada, como les dije, que publiqué ayer a eso del mediodía, y que también Blanca Medina estuvo acudiendo a la oficina de la inspectora general, y hay que recordar que el presidente del Senado y le hizo una invitación a tanto la oficina de la inspectora general de investigar este asunto como también al Departamento de Justicia. Ya mismito retomamos ese tema. Bueno, vamos a estar dialogando ahora con el fiscal Gabriel Redondo. Ya lo tengo en línea. Fiscal, muy buenos días. ¿Cómo está usted?
9: Buenos días, Miri, buenos días a toda la audiencia que está aquí pendiente.
0: Este fin de semana, varios incidentes vecinales. Uno, pues, fue en Dorado, y ayer se le sometieron cargos a una persona. Cuénteme los detalles de este caso.
9: Sí, este fin de semana fue, como decimos, fue un poquito, fue caliente.
0: Sí.
9: Ayer se radicó cargo a Ismael Rivera Figueroa. Esto fue de un incidente en Dorado, una situación que hubo entre vecinos, donde falleció Ralphy Franco Ortiz, de 51 años, y salió también, está envuelto el hijastro de la persona que falleció, José Ledesma Franco. Se radicaron cargos por asesinato en primer grado, tentativa de asesinato, artículo 249, que es disparar en sitio público y poner en riesgo la seguridad, y su respectiva ley de armas, pues se utilizó arma de fuego, artículo 6.05 y 6.14, que es de apuntar.
0: Ok, se pero ¿qué pasó causa, aquí que terminó en esta disputa vecinal?
9: Sí, las denuncias, se alegan en las denuncias y de la investigación, eran vecinos, y ahí todo surgió por una situación de un terreno baldío que está entre las propiedades. Una las partes, el occiso y el hijo limpiaban la propiedad y parece que estaban arreglando la propiedad, y entonces el vecino parece que tiró una basura, y ahí entonces el detonante, y empieza una argumentación de parte donde el occiso le saca un machete a José Ledesma Franco, que es el hijastro, y a consecuencia después sacó un arma de fuego, la cual no tenía licencia, y le disparó a ambas personas, a ambos, a Ralph y a José, provocándole la muerte al señor Rafael Franco Ortiz.
0: Okay, pero quienes tenían el arma en este caso obviamente son los imputados.
9: El imputado Ismael Rivera Figueroa
0: tenía un arma ilegal.
9: Sí, él tenía un arma ilegal, por eso se radica el artículo 6.05, y entonces saca el arma, primero sacó un machete en la situación, después saca un arma, le apunta al occiso y al hijastro, y dispara, falleciendo el señor Franco Ortiz.
0: Wow. ¿Hay quienes pudiesen pensar, que ellos lo estaban haciendo en defensa propia, porque el otro sacó el machete?
9: Bueno, de la investigación que tenemos no surge la defensa propia, porque recuérdate que el que tiene el machete es el occiso. El primero saca el machete, le hace unas alegaciones al hijastro, que es José Ledesma Franco, y después saca un arma y la apunta y le dispara. Las otras partes no tenían ningún tipo de arma, y ahí entonces surge la situación, le dispara, donde muere el señor Franco Ortiz. Así que No vemos de la investigación algún tipo de alegación de defensa, por eso es que se radica entonces el asesinato en primer grado, la tentativa, y para el sitio público y las respectivas leyes de armas.
0: Ahora le pregunto, ¿ellos tenían incidentes previos o esto fue este incidente que ocurrió y el detonante fue que alegadamente se arrojó esta basura en un terreno que no es de ninguna de las partes?
9: Como tú dices, un terreno que no era de ninguna de las partes, hay una de las partes que le daba mantenimiento. Ajá. Por la cuestión de, tú sabes, no tener el pasto alto, y todo surge por ese terreno. Parece que ya esta situación venía de antes, y pues el día de ayer entonces culminó en este incidente.
0: Claro, pero ellos no habían sometido ninguna querella a la policía. ¿Habían tenido incidentes previos de acuerdo a lo que ustedes pudieron indagar?
9: Situaciones que hayan llegado a un tribunal a la policía no surge como tal, pero sí parece que tienen ya su situación sobre ese terreno baldío.
0: Fiscal, yo sé que usted tiene el caso de este jovencito que está imputado de asesinar a su abuela. Finalmente estamos en la etapa de que eso va para el proceso de vista preliminar.
9: Eso es correcto. Este caso ya hubo una determinación de causa. Tenemos vista preliminar el día 6 de octubre. Tenemos la prueba ya completa y estaremos preparados para presentar la prueba en dicha vista. Hasta el día de hoy sabemos que está confinado, no prestó la fianza, fue una fianza millonaria. No consta hasta el día de hoy algún tipo de representación legal. Así que el 6 de octubre estaremos con la prueba allí ya preparados para ver la vista.
0: O sea, pero se le buscó un abogado de asistencia legal.
9: Bueno, el proceso es de que las partes, si tienen algún abogado privado, lo podrían contratar. Si no consigue abogado privado, pues entonces hay una vista con antelación a juicio, donde asistencia legal lo entrevista y determina si lo va a representar. Esto se discute, entonces se irá su. Está asignada la vista preliminar.
0: ¿Cuándo es la vista preliminar?
9: 6 de octubre.
0: Pero 6 de octubre, no estamos allá 6 de octubre.
9: Perdóname, usted tiene la razón. Estoy pensando el 8 de octubre.
0: Sí, yo dije, espérate, estoy un poco dormida. Sí, pero... Ok, es el 8 de octubre.
9: Es la hora de la mañana, estamos levantando, estoy pensando el día de hoy.
0: No se preocupe, yo ando en las mismas. Así que este jueves es la vista preliminar.
9: Es correcto, este jueves a las 9 de la mañana en el Tribunal de Bayamón, 8 de octubre.
0: Ok. Y este joven está confinado, me imagino que en salud correccional.
9: Está confinado como... Recuérdate que tiene 16 años. Hay un protocolo que sigue el Departamento de Corrección. Lo llevan a un área donde le dan su debido tratamiento, lo chequean y le dan la seguridad necesaria para entonces llevarlo entonces al proceso. Okay. Este vuelo.
0: Fiscal, gracias por conectar con nosotros tempranito en la mañana. Ahí ustedes escucharon el fiscal de distrito, Gabriel Redondo, hablando sobre la erradicación de cargos primero en Dorado por este conflicto vecinal. Lamentablemente una persona resultó asesinada y se le sometieron cargos a la persona y otro resultó herido y le daba seguimiento al caso de este adolescente de tan solo 16 años que se le imputa haber asesinado a su abuela. La vista es este jueves. Usted sigue conectado aquí en Pegados en la Mañana por Radio Isla 1320 y Telemundo Puerto Rico.
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0: Y seguimos aquí en Pegados en la Mañana por Radio Isla 1320 y Telemundo Puerto Rico. Son las 6 y 48 de la mañana y a pesar de que ya hubo una convicción para Elvia Cabrera, quien fue acusada y luego declarada culpable por la muerte de Gabriela Nicole Prats, su hija llegó a un acuerdo de culpabilidad. Pues siguen ocurriendo cositas y quiero dialogar con el ex fiscal Ernie Cabán porque se había solicitado, por ejemplo, me estaba explicando Ernie fuera del aire que los medios solicitan tener acceso al informe de presentencia y que la defensa de Elvia Cabrera se une a esa petición. Ernie, buenos días, ¿cómo estás?
13: Buenos días, un placer estar
0: tempranito
13: aquí contigo. Muy bien, gracias.
0: Cuéntame un poquito, o sea, básicamente los medios querían tener acceso a este informe de presentencia. Y ahí se une la defensa de Elvia Cabrera para que, en efecto, ¿qué íbamos a encontrar en ese informe de presentencia de acuerdo a la defensa de Elvia Cabrera?
13: Sí, lo que sucede es que la prensa solicita acceso a la defensa de Elvia Cabrera, pues se allana, pero lo que sucede es que hay una confidencialidad que protege el informe y esa confidencialidad está establecida por ley. Arregla 162 de procedimiento criminal, protege la confidencialidad de ese informe de presentencia y enumera a las personas que pueden tener acceso al informe, que es el acusado o la acusada, claro, la defensa y los fiscales que estén representando al Ministerio Público para fines de impugnar el contenido del informe. Por lo tanto, cierra la puerta para cualquier otra tercera persona, incluyendo el pueblo a través de la prensa, tenga acceso a ese informe presentencia porque se da dentro de un ambiente de confidencialidad para que las personas hablen con relación a la persona investigada, garantizándole confidencialidad a sus datos y a sus expresiones. Pues el tribunal pues denegó esa petición, solicitaron una reconsideración y la reconsideración todavía el tribunal amplía las limitaciones para entrar al informe presentencia donde se alega que hay pruebas culpatorias.
0: A eso quiero llegar, o sea, me acabas de explicar muy bien que la defensa tuvo acceso a ese informe de presentencia.
13: Claro.
0: De eso que ellos ven ahí, ellos no pueden utilizarlo para la defensa, aquí hablando obviamente del caso de Elvia.
13: Claro, claro.
0: Porque entonces...
13: si surge que algún testigo que alegan que fue Antonechka, pero hay alguna prueba, algún testigo que prestó una declaración que lo favorece, nada impide que la defensa llame a ese testigo y solicite un nuevo juicio con nueva prueba, ¿ves? De hecho, no es que nada lo impide, es que está obligada la defensa a presentarlo. Si surge, si pudo tener conocimiento de que hay potencial pruebas culpatorias, la defensa está obligada a presentar en representación de su cliente la prueba exculpatoria ante los tribunales, que en el foro. El hecho de acceder a que la prensa tenga acceso no libera la responsabilidad a la defensa de actuar en pro o en beneficio de su cliente presentando el asunto ante el tribunal.
0: Sí, porque lo que se alega es eso, de que hay algún tipo de prueba en ese informe que podría ayudar a Elvia Cabrera.
13: Claro, y también pues se alega que Antonechka hace unas expresiones excluyendo a la mamá de responsabilidad y también unas expresiones de quién le entregó el arma. Pero si tienen conocimiento de eso, pues es cuestión de identificar la persona. Ahora, no me merece mucha credibilidad por dos razones. En primer lugar, es la mamá declarando, la hija declarando contra su mamá, ¿verdad? A favor de su mamá, que va a querer beneficiarla. Pero por otro lado, hubo tres testigos allí que ponen a Elvia Cabrera sacando algo o un objeto de la cartera y entregándoselo a su hija, con lo cual ella atacó a Gabriela. Hay tres personas, y de las tres personas, una es Caratini, que era la amiga de Elvia Cabrera, compañera de trabajo. Otra es Gaba, que es la mejor amiga de Antonechka y con quien ella andaba ese día. Y otra es la hermanastra de Antonechka, que andaban juntas con ella y estaban envueltas en el mismo problema. Las tres declararon que Elvia Cabrera sacó algo de su cartera y se lo entregó a Antonechka, y Antonechka cometió el acto que resultó fue una herida punzante. Así que un testimonio en contrario a esos tres que están bajo juramento, porque las alegaciones en el informe de presentencia no son bajo juramento, son alegaciones.
0: Eso no es bajo juramento.
13: Eso no está bajo juramento, eso son meras alegaciones. Bajo juramento del testimonio que se da en el tribunal, cuando el tribunal le toma juramento a los testigos y declaran. Y hubo tres testigos declarando eso. ¿Qué efecto tiene esa alegación ante estos tres testimonios bajo juramento?
0: Sí, fueron juramento.
13: Que tienen conocimiento personal, que están identificados con Antonechka, porque una es la hermana y la otra es la mejor amiga y la otra es la amiga de ella. Así que desde ese punto de vista el valor probatorio es muy poco, y eso es lo que me lleva a mí a entender que por esa razón la defensa no ha hecho ningún intento afirmativo
0: de presentar la prueba en el tribunal. A una Mayra López Mulero estaría ya en los tribunales presentando esa evidencia, claro, o buscando la manera.
13: Cualquier abogado. Es una obligación ética.
0: Es que tienen que hacerlo.
13: Punto. Es una obligación, no hay opción.
0: Interesante, ese es el informe de presentencia que se utiliza a la hora de sentenciar.
13: Claro, es la
0: ¿y no es bajo juramento?
13: Las declaraciones que se dan no es una entrevista. Son entrevistas a personas, y lo que se quiere también es que las personas pues se sientan cómodas y hablen la verdad. Tal vez decirle que están bajo juramento puede inhibir a personas a participar del informe de presentencia, a no querer vincularse porque se pueden ver con algún grado de responsabilidad o algo. Lo que se busca es la apertura de los testigos y la confianza. Por eso también está protegido, porque es una conversación en confianza entre el oficial probatorio y los investigados.
0: Sí, sí, que el oficial probatorio se sienta con cada una de esas partes. Esto es algo que se hace, ¿en qué momento se prepara?
13: Una vez es declarada culpable la persona, pues se ordena por disposición de ley a hacer un informe presentencia, a menos que se renuncie, que fue lo que ocurrió en el caso de Antonechka. En el caso de Antonechka tenía derecho a que se hiciera un informe presentencia y el juez tuviera conocimiento de su trayectoria, de su historial, de lo que dicen, de los posibles atenuantes antes de dictar sentencia. Pero el caso de Antonechka, ella renunció a ese informe presentencia para que fuera sentenciada inmediatamente y comenzara a cumplir. Pero en el caso de Elvia Cabrera no se renunció y se llevó a cabo, como se dice la ley, que hay que hacerlo.
0: Ahora, en un momento dado, Ernie, estamos dialogando con el licenciado Ernie Cabán. La Secretaría de Justicia fue consistente en decir que aquí se iban a someter más cargos. Recientemente, cuando ocurrió todo esto, le estuve preguntando y me dice que sí, que se iban a someter más acusaciones, nada relacionado al asesinato. Me dice, los cargos de asesinato, ya eso fue sometido, ya eso se procesó y todo en orden. Que se van a someter otros cargos a otras personas. Y yo me quedo aquí pensando, entonces, ¿qué pasó ahí? No sé, me trató de recordar un poco el vehículo que en un momento dado se encontró en otro sitio. Claro. ¿Qué te parece eso? Que todavía aparentemente hay más cargos de otros tipos de delitos en este caso.
13: Me parece que es una expectativa, pero si a esta altura, más de un año, el Ministerio

0: Ministerio Público, el Departamento de Justicia tuvo información, acceso y tiene conocimiento de quién pudo haber cometido los delitos, pero no tiene los testigos. Es lo que yo entiendo para llevar el caso ante el tribunal, y ante una ausencia de testigos y ausencia de prueba científica que sustituya a un testimonio, pues no van a poder presentar el caso. Y eso quedará ahí.
1: Bueno, pues vamos a ver, el tiempo dirá. Pero bueno, ya este informe de sentencia no se le va a tener acceso a los medios. Ya tú muy bien acabas de explicar que eso usualmente no es la norma.
0: De hecho, pueden ir al tribunal apelativo. Yo no veo el tribunal apelativo quitando esa cobertura de confidencialidad del informe, y mucho menos para darle acceso a una alegada prueba exculpatoria que muy bien la puede presentar la defensa,
1: porque, en cualquier momento. Porque la defensa tiene acceso a ese informe de presentencia. No es, porque si no tuviese acceso al mismo, pues yo pudiese entender, pero sí tiene.
0: Tuvo
1: las partes, pues no tiene. Así que, Ernie, gracias por conectar siempre con nosotros y estar aquí. El licenciado Ernie Caván, usted sigue conectado aquí en Pegados en la Mañana por Radio Isla 1320 y Telemundo Puerto Rico.
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3: Y usted se sigue informando aquí en Pegados en la Mañana por Radio Isla 1320 y Telemundo Puerto Rico. Son las 7 y 2 de la mañana y ya estoy aquí con Good Morning.
4: Saludos, Mili.
3: Buenos días.
4: El público que nos escucha como siempre.
3: ¿Estás bien, José Luis Renta?
4: Seguro que sí.
3: Bueno, referido a los federales, el tema que le hemos dado bastante seguimiento aquí en Pegados en la Mañana, de las denuncias de tarjetas clonadas, alegadamente, ¿verdad?
4: Otra vez.
3: Bueno, sí, sigue porque sí. La semana pasada yo le pregunté al señor José Memo González, él es director de la Comisión para la Seguridad en el Tránsito, pero él fue aspirante a la alcaldía de Arecibo. Y se alega que fue en su comité, o sea, que fue alegadamente en su comité que se dieron duplicados de tarjetas. Se supone que eso no se haga, y sí hay un screenshot de un post que subió en aquel momento diciendo que se iban a estar dando pues duplicados y eso. Nada, el punto es que todo esto explota porque cuando los electores van al HIP, a la Comisión Estatal de Elecciones, la oficina, pues básicamente le dicen, mira, cámbiame esto, porque cuando miran a ver, no era una tarjeta electoral válida, con las exigencias, no tenía el barcode, ni la firma, todas las cosas que se supone que tenga una tarjeta electoral. El representante Ramón Torres elevó esto al pleno de la Comisión Estatal de Elecciones. Como los comisionados electorales no se pusieron de acuerdo, eso se eleva al presidente. El presidente de la Comisión Estatal de Elecciones dijo, mira, esto yo lo voy a referir a justicia. Lo refiere a justicia, pero ayer el representante Ramón Torres envió una carta al gobierno federal para que investiguen. Así que el tiempo dirá qué va a pasar ahí. Pero el ex representante José Memo González no quiso emitir expresiones aquí. Me dijo, eso está algo bajo investigación, Mili. Yo no voy a hacer expresiones. Yo insistí, ¿verdad?, para saber, pero no emitió expresiones.
4: ¿No fue el jueves o viernes?
3: Sí, ya yo perdí memoria, creo que fue jueves. Sí. Me falla. Fue el jueves. Bueno, Good Bunny, vamos a los titulares.
4: Vamos.
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5: Experto en promesa advierte es irresponsable que Luma meta miedo al Supremo con anulación del contrato. Asegura todo el dinero que reclaman es parte de lo que se le paga por operar en la isla. Además, Rolando Emanuelí dice alto costo de energía pudiera llevar a negocios cerrar y al país a una nueva quiebra, mientras New Fortress sigue sin cumplir requerimientos para entrar barcaza con gas natural. Representante Ramón Torres acude a los federales por tarjetas electorales clonadas en comité del ex candidato a la alcaldía de Arecibo por el PNP, José Memo González. Justicia radica cargos por asesinato contra sujeto que disparó contra su vecino tras una discusión en Dorado. El victimario alegadamente lanzaba basura a terreno baldío propiedad del victimario. Soy José Luis Renta. 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
3: Y como parte de nuestra noticia de portada, tal como le informáramos a las 6 de la mañana, las autoridades de la policía de Puerto Rico ya llevó a cabo un operativo, y este operativo se logró diligenciar unas 66 órdenes de arresto en los municipios de Mayagüez, Lajas, San Germán y todo relacionado con cargos a la ley por armas y sustancias controladas. Este operativo lo realizó la División de Drogas de la Policía de Puerto Rico. Más adelante, el superintendente de la policía va a tener una conferencia de prensa en el cuartel general y más adelante le tendremos detalles sobre este operativo que se realizó en la zona oeste de Puerto Rico. Y tal como les adelanté, el representante Ramón Torres, en temas electorales, ha referido esta denuncia que ha sido consistente de parte suya a las autoridades federales. Ya el Departamento de Justicia tiene el referido que hizo la Comisión Estatal de Elecciones y ahora el gobierno federal estará con este referido. ¿Iniciará una investigación? Esa es la pregunta que queda sobre la mesa, pero el referido ya se hizo por el representante Ramón Torres, quien estuvo dialogando con nosotros en horas de la mañana. Vamos a escuchar qué fue lo que tuvo que decir el representante Ramón Torres.
6: Que se le hace a la Comisión Estatal de Elecciones es que se refiera a las autoridades, incluyendo el gobierno federal, porque evidentemente todo proceso electoral que se trastoque, que se trabaje, que se trate de influenciar indebidamente, hay jurisdicción federal por la razón de que hay un cargo federal que es el de comisionado residente. Así que como el 15 de septiembre pasado, el presidente de la Comisión Estatal de Elecciones refirió este caso al Departamento de Justicia local, pero no así al Departamento de Justicia federal, ayer.
3: Bueno, eso es parte del sonido de la información que nos daba el representante Ramón Torres. Lo refiero a los federales porque recuerden que en las elecciones se vota por el cargo de comisionado residente. Así que el tiempo dirá si en efecto se estará iniciando una investigación por parte del gobierno federal. El referido ya está. Bueno, vamos a hablar. Comencé a hablarles a ustedes a eso de las 6:30 de esta declaración jurada que hizo la pasada administradora de ATSEF. Y mañana miércoles, en el Senado de Puerto Rico se va a hacer una vista pública donde ha sido citada la señora Blanca Medina y también la secretaria del Departamento de la Familia. Han salido información por ahí de que supuestamente la secretaria de la Familia no llega el viernes. El tiempo dirá qué va a pasar con la funcionaria, pero lo que sí sabemos es que mañana está pautada esta vista pública en el Senado a las 10 de la mañana y luego a la 1 de la tarde estaría acudiendo la secretaria del Departamento de la Familia. Quiero hablar con el portavoz de la delegación del Partido Popular Democrático, Luis Javier Hernández, sobre primero vamos a hablar un poco sobre esta declaración jurada y también hablar sobre esta vista y las expectativas que tienen con esta vista pública que se va a estar haciendo mañana. Muy buenos días, ¿cómo está, senador?
7: Buenos días, Mili, saludos y bendiciones.
3: Bueno, ¿qué le parece? Ustedes están pidiendo que no sé si siguen con esta petición de que se convierta esto en una comisión total.
7: Sí, la pedimos ayer y no se nos ha contestado, y por lo que veo no se va a dar, porque obviamente siguiendo el tracto de todas las peticiones que hemos hecho relacionadas a Susan Roe y el Senado de Puerto Rico, por alguna razón extraña, parece que también protege o evita la investigación. Tú recordarás que cuando explotó el escándalo de Baby y los $60,000 por un solo paciente, nosotros radicamos una resolución de investigación y ellos la despacharon con un informe negativo. Nosotros hace meses atrás radicamos una investigación sobre este asunto del escándalo del uso de fondos TANF para atender un asunto de educación sin que educación estuviera pendiente, y ellos primero lo bloquearon la petición de información. Y segundo, después hicieron un informe negativo. Así que yo ni el país tiene mucha esperanza de esta vista pública, porque durante todo este tiempo Susan Roe no solamente ha sido protegida por la gobernadora de Puerto Rico, sino por el Senado de Puerto Rico, por alguna razón extraña, ¿verdad? ¿Quién trabaja cerca de Susan Roe? ¿Quién trabaja cerca de Blanca Medina? Pues no lo sabemos. Ojalá que mañana se le hagan esas preguntas. Ojalá que Susan Roe llegue. Tú dices que no llega el viernes. Yo creo que no debería llegar.
3: Bueno, eso hoy. Es lo que ha salido, ha trascendido públicamente. Creo que fue en un portal y también pues hay colegas que han dicho esta información. A mí por lo menos no me ha llegado esa información.
7: Pero Mili, es que el tiempo dirá. Resulta insólito que un gobernante insista en dejar en una posición. Recuerda que el Departamento de la Familia atiende a los más vulnerables, o sea, de las personas envejecientes, a los niños y demás, y primero que debería dar ejemplo, y segundo que es el tercer presupuesto más grande. De hecho, ATSEF es la agencia adscrita al Departamento de la Familia que más dinero maneja. Por eso es la crisis, federales. Por eso es la presión. Por eso es la presión de tener allí a una persona que haga lo que le dé la gana, Susan Roy. En esta ocasión, la gobernadora tiene la bola en la cancha porque en otras instancias, por ejemplo, en el caso de los 60 mil, ella dijo que no era bajo la incumbencia de Susan Roy, no era bajo ella siendo secretaria. Pues en esta ocasión, gobernadora tiene un escándalo Susan Roy en las manos, precisamente siendo secretaria. Así que yo creo que no debería, no llegará al viernes, no llegará hoy. Susan Roy no debería estar en esa silla ni un minuto más. Lo que tú dices con relación a la declaración jurada, ahí hay varias alegaciones de presiones indebidas que sostienen lo que hemos planteado desde el inicio, que Susan Roy ha estado traqueteando con el tema de la subasta. Hay un elemento, yo no voy a poder estar en la comisión mañana porque no pertenezco a la comisión, lamentablemente, pero yo le preguntaría a Susan Roy por qué ella puso a su ayudante especial y le dio un contrato para que manejara el proceso de propuestas. Eso es un asunto bien extraño.
3: El de Lab Consulting.
7: Esto es bien extraño. Esta persona es empleado de ella. O sea, es como si tú siendo secretario tengas una propuesta, tres propuestas para revisar y le des un contrato a tu asesor especial para que atienda este asunto, habiendo, como había dicho Blanca Medina, una junta de subastas en ATSEF.
3: Sí.
7: O sea, esto es bien, bien extraño. Este asunto es bien extraño. Y mi preocupación es que lo que está ocurriendo en familia está ocurriendo en distintas agencias, porque están traqueteando con las subastas para beneficiar a unos pocos. Esa es la realidad y ese es el mantra que va a perseguir este gobierno hasta que se vaya, porque el país está harto ya de ello.
3: Pero miré lo interesante, porque, ¿verdad?, leyendo detenidamente esta declaración jurada que, ¿verdad?, que estuve publicando ayer, no sé si usted vio que ya la licenciada Nicole Báez Ortiz asumió el lunes de manera interina, pues va a ser la administradora de ATSEF de manera interina. Y en esta declaración jurada, aquí sale el nombre en múltiples instancias de la licenciada Nicole Báez Ortiz, que es asesora legal de la secretaria, como parte, ¿verdad?, de todas estas reuniones y presiones.
7: Voy a leer aquí unos extractos. La acompañó en el viaje, o sea, validó todo lo que ha estado ocurriendo.
3: Mire,
7: yo vuelvo y te digo, a mí, eso de la citación de hoy de Blanca Medina a los federales por teléfono, sospecho que los federales están tras esta situación.
3: Hace ya ella fue a la oficina de la inspectora general, o sea, ayer fue a la oficina de la inspectora general y hoy toca con los federales, pero
7: No, es que hay un asunto también en la declaración jurada que me da mucha suspicacia, y es la insistencia de la directora de PRAFA en que este contrato se diera.
3: Bueno, el otro, el de Strategic. Esa parte de la declaración jurada, usted se refiere al punto 20, que en una reunión sostenida en la oficina de la secretaria del Departamento de la Familia en fecha del 3 de septiembre del 2026, junto a mi personal de programa y con la participación de la señora Gabriela Bofelli, directora de PRAFA, quien se encontraba conectada vía Microsoft Teams, la señora Bofelli me preguntó por qué no había firmado el contrato de Strategic Technology. Este es otro contrato. Le indiqué que el señor Leobardo Villegas no había acudido a mi oficina para ofrecerme la presentación de los servicios. Ahí es el rol en el punto 20 de la declaración jurada, donde alegadamente Blanca Medina sostiene que Gabriela Bofelli le preguntó por Teams que por qué no había firmado el contrato Strategic Technology, que básicamente era un contrato para lograr una transición ordenada del PAN al SNAP. Y se lo digo porque tengo aquí las dos propuestas.
7: Claro, y ella, y aquí también tengo que decirte, ¿verdad? En este caso, Blanca Medina tampoco está libre de polvo y paja, porque uno de los nombres que se menciona, que ha estado de ayudante especial de ella, aparentemente alegadamente, es la esposa de un ex administrador de ASEF bajo Luis Fortuño, que fue investigado por el FEI y al final del camino...
3: ¿A quién se refiere usted?
7: No recuerdo el nombre, pero hay un pasado administrador de ASEF que su esposa es la ayudante especial, y bajo Luis Fortuño fue referido a las autoridades y al final del camino se declaró culpable por dos cargos menos graves, pero fue investigado. y en esta otra ocasión es la esposa, el ayudante especial de él, que es precisamente la que ella quería que revisara los contratos. Aquí, así que al final del camino, Mili, esto se resume en una pelea de quién acomoda mejor a quién. ¿Quién ayuda mejor a sus amigos? Aquí nunca vas a ver en el PNP una pelea por quién consigue un mejor contrato para el país, sino a quién benefician estos contratos. Y como yo siempre digo, follow the money. Al final del camino.
3: Pero aquí lo que estamos viendo en todo esto, aparentemente, es la insistencia de la firma de múltiples contratos, porque nos hemos enfocado en Star Academy, sí, porque son 38 millones de que salen del TANF, pero también aquí había la posibilidad de darse un contrato a una compañía para cuestiones tecnológicas, administrativas, asistencia técnica, porque lo dice aquí, a una sonsoneta de 360 mil pesos, y tengo entendido que era por 6 meses, no un año. O sea, y esa era la insistencia al final que le estaban diciendo para que firmara. Y aquí está la propuesta. La propuesta que curiosamente se vuelve a presentar el 8 de abril del 2026 para que Blanca Medina lo firmara, pero que tiene también la firma de la secretaria de la familia del 10 de abril. Nada, mañana el pueblo sabrá y se harán entonces las preguntas, pero se le había pedido a Blanca Medina que pusiera esto por orden, por una declaración jurada. Pues mira, ahí está la declaración jurada.
7: Sí, y lo hizo. Y obviamente yo, y entiendo yo que está en las agencias federales también haciendo la documentación, entregando la documentación. Al final del camino, Mili, lo más importante es que el país está ya harto de los escándalos del Departamento de la Familia, y la gobernadora tiene que tomar una decisión. La gobernadora tiene que tomar una decisión. En esta ocasión ya la bola está en su cancha. Esta señora ya no es un escándalo como habíamos planteado con Baby, ya es otro escándalo dirigido a traqueteo de subasta, y yo creo que el país merece tranquilidad de que allí va a estar una persona que va a estar vigilando por el Departamento de la Familia, no por su familia.
3: El FEI pudiese ya entrar aquí con esta declaración jurada, me estaba diciendo un ex fiscal.
7: Ah, por supuesto.
3: Que puede entrar. Así que esta declaración jurada, lo que hay que hacer es llevarla al FEI para que indaguen.
7: Pero Mili, la gente habla del FEI. ¿Dónde está el Departamento de Justicia? ¿Dónde está? Bueno. Porque el Departamento de Justicia, a primera instancia, es el que hace la investigación preliminar.
3: Claro, pero aquí...
7: Justicia puede coger esa declaración jurada y asumirla. Ellos sí pueden hacerlo. Coger la declaración jurada, asumirla y hacer una investigación preliminar, y entonces enviar el caso al FEI. Porque los asuntos no van directamente al FEI.
3: Sí, pero me dijo un ex fiscal...
7: Estamos hablando del...
3: Pero me dijo un ex fiscal que, por ejemplo, si Blanca Medina quiere, puede llevar esto al FEI.
7: Sí, pero el tracto correcto no es el FEI. Lo que pasa es que hablamos del FEI porque ya estamos bypassando Justicia pensando de que Justicia no va a investigar este asunto. ¿Me entiendes? Pero este asunto de ordinario es jurisdicción principal del Departamento de Justicia. La pregunta es por qué el Departamento de Justicia, sabiendo que es una alegación y es una declaración jurada, no asume la investigación.
3: Bueno,
7: para
3: vamos a ver. Vamos a ver si entonces, yo tengo entendido, tengo que buscar una declaración, porque yo creo que sí, que ellos reconocieron que el presidente del Senado les envió ¿verdad? Esta cartita para que indagaran sobre eso. Bueno, gracias por conectar con nosotros, senador. Cuídese mucho.
7: Seguro que sí.
3: El portavoz del Partido Popular Democrático en el Senado de Puerto Rico, Luis Javier Hernández, y les prometí que íbamos a estar hablando de este operativo que se realizó en horas de la madrugada, y conectó con el teniente coronel Ricardo de Jesús Martínez para que nos pueda dar detalles sobre este operativo. Muy buenos días, teniente coronel, ¿cómo está?
8: Muy buenos días, todo bien. Saludos a usted y a su audiencia.
3: Ok, 66 órdenes de arresto. Si me pudiese dar detalles sobre este operativo en la zona oeste.
8: Bueno, en la mañana de hoy estamos llevando a cabo la culminación de un operativo a través de agentes encubiertos, donde se logró obtener 66 órdenes de arresto. A través de esto se están realizando 52 arrestos, 47 varones, 4 féminas y un menor de edad. Esto por violación a la ley de sustancias controladas y a la ley de armas de Puerto Rico.
3: Ok, por sustancias controladas y la ley de armas. Todos Correcto. Están relacionados con eso.
8: Correcto.
3: ¿Cuántos años tenía el menor de edad?
8: El menor de edad, por ser menor, pues por el momento voy a aguardando esa información en adelante, y el señor superintendente de la conferencia de prensa estará dando más detalles.
3: Ok, pero no se está dando ni siquiera la edad.
8: ¿Perdóname?
3: La edad me la pudiese dar.
8: El menor tiene 17 años de edad.
3: Ok, 17 años. Gracias, con eso es suficiente. Le pregunto, me dijo, hay 66 órdenes de arresto, pero se han podido entonces, los arrestos son 52, que las otras personas no han podido dar con ellas.
8: Hasta el momento tenemos alrededor de 45 arrestos. Lo que sucede es que son 66 órdenes, porque varios de estos individuos en más de una ocasión realizaron venta a los agentes encubiertos. Son 52 personas y algunos de ellos vendieron en una ocasión, pero otros vendieron en más de una ocasión. Por eso es que se expiden 66 órdenes de arresto.
3: Claro, claro. Que es tal vez son varias órdenes contra una persona, lo que estoy entendiendo.
8: Correcto, correcto. Entonces eso redunda que vamos a estar arrestando en la mañana de hoy. Son 52 personas para arrestar.
3: Okay, ¿y ya las tienen todas?
8: Tenemos algunos, ya la mayoría de ellas están bajo arresto. Se están impactando 17 municipios a nivel isla, eso relacionado al lugar de los arrestos. Todavía estamos trabajando en eso, pero ya en su mayoría están bajo arresto. De esto ya teníamos 15 personas que estaban ingresados en las diferentes instituciones carcelarias del país, donde se escarcelaron para entonces erradicarle los nuevos cargos.
3: Okay, así que, ¿cuántas se tuvieron que escarcelar? Disculpen que no escuché bien.
8: 15 personas ya estarán cumpliendo por otros cargos, y pues en la mañana de hoy fueron escarcelados para diligenciar estas nuevas órdenes de arresto.
3: Okay, o sea que ya 15 estaban cumpliendo, o sea que estaban presos, ¿estaban cumpliendo por qué delitos, teniente coronel?
8: Bueno, estas personas tienen récord criminal por ley de armas, ley de sustancias controladas, ley 54, apropiación ilegal, escalamiento, asesinato, entre también, varios delitos más.
3: Bueno, teniente, gracias por conectar con nosotros. Cuídese mucho por darnos detalles de este operativo que se realizó por parte de la División de Drogas de la Policía de Puerto Rico. Y ahí estuvimos hablando con el teniente coronel Ricardo de Jesús Martínez, uno de los arrestados, un menor de edad, 17 años. Son las 7:24 de la mañana y cambiamos de tema. 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
9: 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Seguimos caminando juntos.
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23: Muy buenos días, soy Aixa Vázquez y a esta hora les actualizo cómo están las condiciones en las carreteras principales del país. Hay un accidente de carácter leve en la ruta 66, ya prácticamente en la salida cercano a la Valdoriotti de Castro, y hay otro accidente en la Valdoriotti de Castro, casi donde comienza, algo antes de la salida a la avenida Montserrat en dirección hacia el área de Carolina. Este último involucra al menos 3 vehículos, así que son 2 accidentes que están afectando significativamente el tránsito en direcciones de Carolina hacia la zona de San Juan en estas 2 vías principales. En el caso de la Valdoriotti, como saben, el tránsito continúa lento, por lo menos hasta el Aeropuerto Internacional Luis Muñoz Marín, y luego fluyendo pesado, pero en los elevados en Santurce en dirección hacia el túnel Minillas. En la carretera número 22, el expreso de Diego, y accidente leve cerca de la salida al área de Río Hondo en dirección de Bayamón hacia San Juan. Aunque es leve, los vehículos están ocupando parte del carril derecho, así que esto está complicando las investigaciones del accidente. cliente, si lo entiende pertinente, utilice el carril de TL o reversible si va en dirección de la zona norte hacia el área metropolitana. El resto de las carreteras lo que tienen el tránsito lento de todas las mañanas, incluyendo las vías principales, el expreso 52 en Montelledra, ese expreso Luisa Ferré desde la salida a la 172 hasta la salida a la avenida José Garrido en Caguas, la 30 de Juncos hacia Gurabo, el expreso de Trujillo en la zona metropolitana y las vías principales del sur y la zona oeste, tránsito moderado a pesado. Que tengan excelente día.
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3: Y usted sigue informándose aquí en Pegaos en la Mañana por Radio Isla 1320 y Telemundo Puerto Rico. Ya son las 7:33 de la mañana y vamos a estar tocando los dolores de cabeza. Porque es que no hay otra forma para poner los dolores de cabeza que está provocando el sistema de finanzas que se implementó, que conocemos como el ERP, pero también ya tiene un nombre que es Integra PR. Y aparentemente, y eso es lo que viene a explicarme mi próximo invitado, además que se tardan en pagar y que el sistema no ha arrancado bien como Dios manda, ¿cómo es eso que le están haciendo pago posiblemente a personas que ya han fallecido en hogares de cuidado prolongado? Me acompaña Jonathan Morales, presidente de la Federación de Hogares de Cuidado Prolongado. ¿FICO?
20: FICPRO. Sí. Federación de Instituciones de Cuidado Prolongado.
3: Sí, de largo el título, pero FICO, ya lo tengo. Jonathan, gracias por estar aquí con nosotros. Ayer veía un poco el reportaje de Telenoticias y observé el detalle de que cómo que le están pagando a personas que han fallecido, pues si el sistema no funciona para pagarle a los que están vivos.
20: Mire, yo no sé por qué me cucan, por decirle de cierto modo, ¿verdad? Y no atienden los reclamos de nosotros, porque saben que si nosotros vamos escalando para poder resolver los problemas, si no se resuelven escalonadamente, pues los tiramos a los medios de comunicación a ver si hay algún resultado al final del día. El Departamento de la Familia ahora está exigiendo, para dar de baja a los pacientes que fallecen en las instituciones, que se someta al certificado de defunción. Esta es una información que nos ha asegurado tanto los trabajadores sociales como los dueños de las instituciones. Ese certificado de defunción, nosotros no tenemos acceso a ellos como dueños de la institución, porque quien tiene acceso son los hijos o los familiares cercanos. Así que si nosotros no sometemos ese certificado, no se está dando de baja el adulto mayor que falleció. Por ende, esos pagos continúan siendo procesados. Nosotros el 22 de septiembre le hicimos una solicitud de reunión a la administradora Wilma de la FAN, ¿verdad?, para discutir este tema y otros temas adicionales que hay pendientes. Sin embargo, hemos continuado enviando en esa misma correo electrónico solicitando el espacio para reunirnos. Si te respondo, solamente los que contestamos en ese correo somos la doctora Gómez y este servidor, que la doctora Gómez preside la Asociación de Dueños de Hogares, por parte de la AFAN nadie nos ha respondido a los correos electrónicos. Y esto quizás...
3: ¿Desde el 22 de septiembre?
20: Desde el 22 de septiembre, correcto. Y hemos enviado varios correos electrónicos dándole seguimiento a este tema, porque tanto la asociación...
3: Y han puesto en el encabezado, ¿están pagando por muerto?
20: Está claro, el tema está bastante claro.
3: ¿Y no le han contestado?
20: Son dos temas ahí, no nos han contestado. Tanto la doctora Gómez como yo, porque cuando envié ese correo electrónico, la doctora Gómez envía en el mismo correo, dice que se une a la preocupación de nosotros, porque ya lo está viviendo también en su asociación. Nadie nos ha dado una respuesta concreta de esto. Adicional a eso, Mili, en las deudas del Departamento de la Familia, como sabemos, ¿verdad?, pues las paga directamente el Fondo General del Gobierno, que es a través de Hacienda. Esos pagos ya han estado saliendo en las instituciones, pero no hay una transparencia de qué adultos mayores se está pagando, qué meses o qué años. Nosotros también le hemos solicitado una transparencia al gobierno en ese sentido, porque puede que entre un dinero, pero no sabemos de quién es ese dinero que está entrando. Pero aquí nadie nos da respuesta en eso, ¿verdad? Lo que nos han dicho es que tenemos que ir a Hacienda, los dueños de hogares van a Hacienda, pero Hacienda solamente emite el pago, Hacienda no tiene que ver con eso. Así que el Departamento de la Familia...
3: ¿No montó el ERP o le integra este PR?
20: El Departamento de la Familia es quien tiene que ver esa transparencia, y porque de lo contrario, pues no hay una línea. Otra cosa, y yo quiero aprovechar el tiempo porque son muchos temas de los que hay.
3: Ya, ustedes tienen ahí un arroz.
20: La situación de Aguadilla, tú recuerdas que hace 2 años lo había anunciado nuevamente, hace 3 años. Todavía siguen surgiendo unos planteamientos bien grandes allí en Aguadilla. También esto lo hemos discutido con la administradora. De hecho, nosotros, y digo nosotros, y meto en esta conversación a la doctora Gómez, porque la doctora Gómez y este servidor nos hemos puesto en la disponibilidad de hacer, ¿verdad?, de asistir en este problema. ¿Cómo? En el pasado, cuando estaba Cieni nos dio una libertad, trabajamos en equipo para que la doctora Gómez y este servidor entraran a Aguadilla y pudieran solucionar el tema de los pagos. Cienis hizo que eso allí corriera cuando estaba de secretaria. Yo no entiendo por qué ahora eso no ha pasado allí. La cosa es que nadie le mete mano a Aguadilla, y Aguadilla sigue siendo un dolor de cabeza tanto para las instituciones de...
3: ¿Pero qué pasa allá en Aguadilla que sigue siendo...?
20: Pues yo no sé qué es lo que pasa allí, porque tampoco hay una respuesta concreta de lo que pasa allí, ¿verdad? Pero sí sigue siendo un problema muy complicado.
3: Problema que están teniendo en la región de Aguadilla es que...
20: Los pagos,
3: o sea, que los hogares de cuidado prolongado que tienen pacientes del Departamento de la Familia no están recibiendo el pago por esos pacientes, para que las personas no sigan así. ¿Tú sabes cuánto más o menos se les debe?
20: Aguadilla tiene como unos 400 hogares. No tengo el número exacto de cuánto se le debe allí en este momento, pero sí el planteamiento ha sido que cuando van a buscar información de lo que la cantidad que se le debe, ha sido la respuesta del pasado, ¿verdad?, que los funcionarios pues no tienen una conducta adecuada con los dueños de hogares cuando van allí a pedir ese servicio. Así que yo le pido encarecidamente a las administradoras que busquemos qué funcionó en el pasado y tratemos de buscar soluciones efectivas en este momento, ¿verdad? Y algo que quiero cerrar y después pues tocamos nuevamente los temas, es que yo creo que la gobernadora en este momento debe, y nosotros hicimos un comunicado de prensa esta mañana, debe reaccionar con lo que está pasando con el Departamento de la Familia. Nosotros necesitamos allí estabilidad en esa agencia, una agencia que está llamada para proteger y liberar los adultos mayores y los niños en este momento, o desde abril, que es que estamos denunciando todos los problemas que está pasando el Departamento de la Familia, desde los famosos $60,000, si los recuerdas. Nosotros hemos sido claros, necesitamos estabilidad allí todos los día. Hoy es martes. Hoy, si vamos a las salas judiciales de Puerto Rico, se están viendo ley de 121. Son explotación financiera y abuso contra los adultos mayores.
3: Sí, se están viendo, cada vez se están sometiendo más cargos.
20: Yo creo que esa debe ser la prioridad del país en este momento. No estar nosotros pensando en que se está jugando con el dinero que le pertenece tanto a los adultos mayores como a los niños. Pues la gobernadora, como prometió en su plan de gobierno, que era que iba a poner en primer lugar los adultos mayores, pues es el momento de accionar en ese sentido y darle esa tranquilidad que merece esta agencia.
3: Ok, pero entonces, tenemos varios problemas.
20: Sí, fueron muchos puntos.
3: Sí, no, pues vamos a recapitular, porque son un montón de problemas que me has señalado aquí. Primero, la falta, ¿verdad?, la falta de pago en la región de Aguadilla, regresa nuevamente ese asunto. Pero entonces, la plataforma de finanzas de Integra PR le está pagando a personas fallecidas, o sea, personas que han estado en hogares de cuidado prolongado que han fallecido y le han seguido pagando.
20: Bueno, en Departamento de la Familia todavía nosotros no estamos con esa plataforma, nosotros estamos pagando a la antigua, que es una solicitud que hizo el departamento para seguir pagando a la antigua.
3: Pero no está entonces bajo el ERP.
20: No, Y cuando estemos bajo el ERP será otros líos mayores, porque si ahora con la antigua todavía hay unos líos, quien está bajo el ERP es la ANSCA, que sí están pagando por ahí, sí. En ANSCA es otro revolú, ¿verdad? Porque en ANSCA tienen que estar llevando, aunque hay una plataforma que está para facilitar el proceso, no lo está facilitando porque los dueños de hogares me siguen teniendo la preocupación de que tienen que estar llevando la factura presencialmente allí. Hogares de Cabo Rojo, de cualquier parte de la isla, tienen que bajar a Bayamón a llevar esa factura presencialmente allí todos los meses para que el sistema le pueda pagar. Cuando ya el Departamento de Salud, con hogares que tiene contrato también, le paga a través del correo electrónico, someten la factura. En ANSCA siempre estamos a nunca queremos avanzar en cierto modo. Así que todavía los hogares de cualquier parte de la isla, que hay hogares en todas partes de la isla de ANSCA con contrato, son cerca de 56 hogares, tienen que bajar a Bayamón a llevar esa factura todos los meses. Con lo complicado que es y con lo poco que le paga ANSCA, ¿verdad? Por los servicios de esos adultos, de todas las capacidades allí, porque hay tantos adultos como adultos mayores.
3: Dios mío, ¿pero para qué existe el correo electrónico? ¿Para
20: no
3: qué
20: tengo idea, no tengo idea.
3: Porque
20: pero...
3: tú lo puedes mandar a habilitar un correo electrónico, mira, lo vas a mandar aquí y nosotros entonces nos encargamos y procesamos. O sea, una persona de Cabo Rojo, de Mayagüez, tener que llegar hasta Bayamón, hasta con Bayamón, el costo de la gasolina, el peaje, entre otras cosas. Pero quiero entonces tener claro que lo que está pasando en el Departamento de la Familia con los pagos de los fallecidos es bajo el programa viejo.
20: Viejo.
3: El programa viejo, y es porque entonces ustedes no tienen acceso al certificado de función.
20: Un programa, Mili, que también es de estrategia, que tiene que ver con Leo Villegas también, porque este programa la FAN lo contrató a través de los servicios de esta compañía. Así que el programa de finanzas también lo maneja esta compañía directamente, que a nosotros se nos vendió con bomba y platillo, ¿verdad? Que este programa iba a venir a facilitar. A mí me encantaría que los empleados de finanzas del Departamento de la Familia pudieran hablar y ellos dijeran en qué manera esto ha facilitado, que ha sido todo lo contrario. Así que no hemos avanzado.
3: Un momentito, ¿sabes? El sistema viejo, ¿es el sistema viejo?
20: El sistema viejo también tiene que ver con ellos, sí.
3: O sea, que en Advan está contratado Strategic Technology Advisors.
20: Esto ha sido como que solamente unificar todos los servicios que tiene el Departamento de la Familia con esta compañía, que nosotros también hemos sido críticos en esta área, ¿verdad? Porque no se ha abierto la posibilidad de otras partes. El secretariado tiene todo ahí, que tiene que ver con licenciamiento, que está con esta compañía, y la FAN ahora, básicamente, pues todos sus sistemas también se los ha dado a esta compañía.
3: ¿Y el secretariado?
20: Y el secretariado, que está bajo SURME, que es el sistema de licenciamiento, que también tiene muchas fallas y grandes fallas, que nosotros denunciamos también a principios del año, lo del censo que se estaba haciendo porque no sabíamos cuántos adultos mayores había allí. Sin embargo, hay un programa que se le paga millones para eso, y la misma compañía que tiene el programa fue la misma compañía que hizo el censo.
3: Sí, pero lo que hay que corregir eso de personas que han fallecido
20: es algo grave.
3: Pero el Departamento de la Familia no puede buscar el certificado de función, porque sabemos que hay viejitos que están solos y fallecieron y bueno, pues.
20: Pero es que había un sistema que nosotros enviábamos un correo electrónico donde dejábamos de contar que el adulto mayor falleció y se daba de baja. No entiendo por qué complicarnos ahora a el certificado de función cuando nosotros no tenemos acceso a eso, ¿verdad? Así que es facilitarnos todo.
3: Y eso tiene un costo ahora adicional con la nueva compañía.
20: Con la nueva compañía del Departamento.
3: Además de pagar lo que usted normalmente paga, se paga un dinerito adicional a esa compañía que contrató el Departamento de Salud.
20: Y cuando hablamos de los muertos, tenemos ahí una larga historia adicional, porque hay un montón de adultos mayores ubicados en las instituciones sin familiares que cuando fallecen nosotros tenemos que trasladarlo a Ciencias Forenses, pero ese cabeo de la institución a Ciencias Forenses también lo paga la facilidad y nadie nos está desembolsando eso. Así que muchacho, es un tema largo y tendido.
3: Me has dejado aquí con múltiples temas. Gracias por estar aquí con nosotros, Jonathan. Y él preside la Federación de Hogares de Cuido Prolongado. Nosotros tenemos que hacer una pausa, pero al regreso le damos seguimiento cómo sigue esta pareja que lamentablemente hace unos fines de semanas atrás quedaron bien malitos después de un choque en Manatí. Venimos con esa información en breve.
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3: Y usted sigue conectado aquí en Pegados en la Mañana por Radio Isla 1320 y Telemundo Puerto Rico. En esta hora estuvimos hablando con el portavoz del Partido Popular Democrático en el Senado de Puerto Rico, Luis Javier Hernández. El senador estuvo solicitando que, y ya nos dijo, bueno, creo que eso no va a pasar. Querían, ayer solicitaron que se realizara una comisión total sobre esta vista pública que se va a hacer mañana en el Senado, donde se va a estar citando a la ex administradora de ACES, Blanca Medina, y también se va a citar a la secretaria del Departamento de la Familia para indagar sobre las denuncias que hizo Blanca Medina públicamente la semana pasada y que ha puesto bajo juramento en una declaración jurada, y que ya fue a la oficina de la inspectora general y va a estar acudiendo hoy a los federales sobre pues la presión que ella recibió por parte alegadamente de la secretaria de la familia para que firmara varios contratos. Son las 7:50 de la mañana y quiero tener la oportunidad de dialogar con Joshua Falcón. Para saber cómo se encuentra Yendi y Carlos, que tengo entendido que hay una mejoría. Joshua, buenos días, ¿cómo estás?
6: Buenos días, estamos muy bien y muy feliz de estar aquí, igualmente compartir las buenas nuevas al final del camino. Carlos y Yendi se encuentran avanzando a paso firme y agigantado. Es un milagro que a 7 días prácticamente del accidente, y 2 días adicionales, 9 días, Yendi pues está hablando. Fuimos a visitarla, como yo, prácticamente casi todos los días, ya sea en horas de la mañana, del mediodía, y algo de lo más impresionante, la primera vez que la escuchamos hablar, una vez salimos del cuarto, se despidió diciendo, los amo con mi vida, Dios los bendiga, sin saber exactamente que su vida es lo que ahora mismo ella más necesita, ya estaba entregándola dentro de su amor, esa es ella. Y Carlos, aunque lo desentubaron, como lo hemos visto también en los medios, no había podido tal vez expresarse, y ya durante el día de ayer, de igual forma, estaba hablando limitado por su proceso, sus operaciones, pero para nosotros esto es impresionante, el final del camino, como quiera poder vivirlo y ser testigo, no solamente nosotros, es que es demasiada gente la que está muy pendiente de este caso, y son momentos demasiado muy emocionantes, que no solamente vivimos nosotros, también lo vive su hijo, su menor de 13 años, el Luisito, que ha tenido la oportunidad de ver a su mamá,
3: qué
6: de
3: bueno,
6: ver a su papá y de estar con su hermana, y que todos ellos puedan entender que tienen una segunda oportunidad de vida.
3: Precisamente te iba a preguntar por ellos, cómo está Luisito, me dijiste, el de 13 años.
6: Sí.
3: ¿Cómo está él?
6: Luisito está muy bien, dentro de todo, obviamente su herida sanando, lo que obviamente parte de su carita, su brazo, pero se nota que ya está volviendo en sí, de igual forma, y agradeciendo a Dios, obviamente, que él tiene también una segunda oportunidad. Yo creo que su hermana le ha dado tal vez un nuevo inicio y algo bonito, algo nuevo que se integra en su vida, y al tener la oportunidad de estar con su hermana, poder cargarla, yo creo que también eso lo anima un poco más, que su mamá y su papá le puedan hablar, también le da mucha calma.
3: ¿Okay? ¿Le han puesto nombre? Este. ¿Ya le han puesto el nombre a la nena?
6: Sí, pero yo creo que Yendi lo diga cuando salga de ahí. ¿Okay? Sí. Así que ese privilegio se lo voy a dar a ella.
3: Claro.
6: Para que sea ella quien lo comunique. Y espero que sea contigo también, que lo pueda decir.
3: ¿Okay? Ay, así que. ¿Y cómo está? ¿Cómo está la beba?
6: La beba está muy bien, de igual forma. También, oye, con 2 meses antes de su probabilidad de que naciera, obviamente, es una nena que está grande, que se ve muy bien. Mucha gente, por lo menos los que hemos tenido la oportunidad de poder verla en una foto, dicen que se parece más al papá, aunque la mamá dijo que se parece a los dos. Así que es una nena también bendecida en gran forma, y tiene un gran propósito y paso de vida.
3: Qué bueno que todos poco a poco se están recuperando. Esto, como te decía, es un proceso largo, pero poco a poco, ¿verdad?, van a ver esa mejoría tanto de Yendi y de Carlos, y también
6: no solamente ha sido largo, sino es que también un día parece eterno, que esa es la realidad del caso. Y en el camino, cuando tú ves obviamente el proceso donde en la transición entran en una mejoría, y obviamente por sus dolores vuelven y los pueden sedar un poquito, o medicamentos más fuertes para el dolor. Eso está en ese proceso de transición y de lucha. Más sin embargo, también es importante que recalcar que la gente se ha desbordado en amor y cariño. Las imágenes del sábado con la iglesia y los niños que ella atiende son impresionantes. Las alabanzas que hacen allí todas las noches son impresionantes. No importa la cantidad de personas que haya, se unen otros pacientes de igual forma. Justin, que tuve la oportunidad de conocer al gruero, es impresionante ver lo que él hace. Él va y se mueve a cada lugar a buscar los regalos. Y tú ves ese tipo de cosas, a veces la esperanza está ahí, ¿sabes?
3: Hemos puesto en pantalla el flyer para que las personas puedan seguir ayudando a la familia en medio de este proceso. Ahí lo están viendo. Está la opción de GoFundMe, el Bank ATH Móvil, ahí lo están viendo para que ustedes puedan entonces seguir ayudando a esta familia, porque el camino es largo. Pero Joshua, te quiero dar las gracias por conectar con nosotros y darnos esta información, y qué bueno que están mejorando. Un abrazo bien grande.
6: Todo así. Gracias a ti, gracias
3: cuídate
6: a todos.
3: Mucho. Ya mismito en Hoy Día Puerto Rico tienen más información sobre este operativo que se realizó en Mayagüez y también cómo usted puede identificar las señales de alguien, si usted vive con alguien maltratante. Así que pendiente a Hoy Día Puerto Rico, hasta aquí esta edición de Pegados en la Mañana.

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0: Neutro, negativo.
1: No.
0: Optimista.
1: Energía.
0: Energía.
1: Sube voltaje.
0: Mira, sube el voltaje de la guerra de declaraciones juradas. Vamos a ver qué va a pasar en estos días con Blanca Medina y la otra, y las que se iban a entrar a la galleta.
1: Buen momento para un abogado que lleva a caso del FEI.
0: Entonces, van también a vistas públicas sobre ese asunto. Hay problemitas con los textos de gas. Han salido los expertos de Luma y de Promesa sobre el caso de Luma en el Supremo. Hay muchas cosas pasando hoy. Uno trata, pero pues la vida queda duro. Hoy vamos a tratar de ser un martes positivo, siempre positivo. Estoy mucho más en esta edición de Puestos para la Mañana que comienza ahora.
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0: Amigos, son las 7:59 minutos de la mañana. Gracias por estar con nosotros. Bienvenidos, bienvenidas y bienvenidas a esta edición de Puestos para la Mañana. Hoy es martes 6 de octubre. Buenos días, Luisito. Buenos días a los amigos que nos sintonizan.
4: Buenos días, Jonathan. Buenos días, Iraquí. Buenos días a Journey. Buenos días a todos y todas las que escuchan Puestos para la Mañana, que se origina desde los estudios de Radio Isla en Atorrey. 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Y varios temas de housekeeping. 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Y segundo, ayer publicó la más reciente edición de nuestro nuevo newsletter, Puesto para los Chavitos, en nuestro Patreon. patreon.com/puestosporproblemas. Es completamente gratis, traído gracias a nuestros amigos de Intexol y su producto de recursos humanos Elysium. Y está muy bueno porque te enfocaste en el tema del costo de la luz, pero específicamente el impacto que va a tener sobre los colegios privados, que es un sector de la economía que viene sufriendo por los problemas demográficos, entre otros temas, y que ahora pues se le añade lo que le va a costar pagar más la luz en octubre, noviembre, diciembre. Un segmento que tiene costos fijos e ingresos fijos, porque ya las matrículas se pagaron y las mensualidades se pagaron. Y debe estar complicado para un papá o una mamá que de momento el colegio le diga: no, pagabas 500 al mes, ahora te toca pagar el 600.
0: Es que no
4: lo
0: puedes hacer.
4: No lo puedes hacer. Y un chisme que lleva corriendo por semanas y que un montón de gente me escribe sobre este tema, pero no hay información.
0: No, sí, te escribe, pero uno pregunta.
4: ¿Y quiénes son?
0: Nadie quiere hablar.
4: Que supuestamente Garaje y La Verde, ¿verdad? El concesionario en Puerto Rico autorizado en vender la marca de lujo Mercedes, que supuestamente pasó, que hay unos nuevos dueños, que hay un grupo que supuestamente se llama Centuria, que supuestamente lo adquirió, pero a mí me ha enviado la información, a ti te ha enviado la información, gente me dice: se la envía al bizcochito y no me contesta. Y yo le digo: es que yo tengo la misma información, pero nadie nos dice exactamente quiénes están detrás, sin efecto una transacción.
0: Pues yo he preguntado y te averiguo. Ok, pues.
4: Y nadie averigua.
0: Pues nada, pues lo pusimos como un chisme.
4: Así que
0: nada. Y lo importante, lo curioso de todo este chisme es que hay mucha gente interesada que salga.
4: Uh-huh. Exacto.
0: Y, pero. Ajá. Y pues entonces, pues, uh-huh, sin mucho detalle. Y adicional, Centuria, uh-huh, usted te acuerda del proyecto de Opus, uh-huh, Centuria es el mismo corillo de Opus.
4: De Opus Miramar.
0: De Opus Miramar, el proyecto del decreto, del Condotel y todo este revolú.
4: Parte de la guerra de Sebastián Negrón
0: y Francisco Gómez. Y todo ese uh-huh tipo de cosas. Uh-huh. Hasta donde yo tengo entendido, Centuria ya estaba en Garaje y La Verde con algún porcentaje de participación. O algún

0: miembro de Centuria, pero lo que, ¿verdad? Lo que estamos reportando, el rumor es que lo compraron completamente.
1: Pues no.
0: Pero no hay, o sea, yo hice tres preguntas. ¿Cuándo cerraron? ¿Cuánto chavo fue la transacción? Y
1: buen tema para preguntar el jueves ahí en Premier.
0: Claro,
1: en los pasillos. Bueno, en los pasillos.
0: Bueno, pregunté a nuestros amigos de la industria.
1: Ajá.
0: Y todo el mundo me dice: pues no he escuchado nada. No me extrañaría, pero no he escuchado nada. Así que pues nada, pues está ahí. Tenemos el chisme. Está en el chisme. Pero hay mucha gente interesada.
1: Mucha.
0: Y, y como que de distintos corillos.
1: Me sorprende cuando eso pasa, porque típicamente a veces tú recibes la información, a veces yo recibo la información, pero como que mucha gente empujando la información a los dos.
0: Y como que
1: insisten. Y no es algo tan...
0: Está interesante, tampoco, ¿verdad? No es una mala... Es una idea de lo que estamos haciendo.
1: Es interesante, pero...
0: Y es de lo que nosotros estamos trabajando
1: pero
0: también.
1: Pero en cuanto a los chavitos, tú estableces que Mercedes es el 1.3% del mercado en Puerto Rico de autos. O sea, que no es como que...
0: O sea, él es el referente de lujo.
1: Claro.
0: En términos de, ¿verdad? De esas marcas, ¿verdad? Siempre está la aspiración de que si usted llega a un momento dado de su vida,
1: ajá.
0: pues usted se compra un Mercedes,
1: claro.
0: ¿verdad? Y
1: yo creo que... los reggaetoneros cantan de Mercedes.
0: Y de G-Wagon, y toda esa vaina, y toda esa peliculón. O sea, como que mi hermana, que es doctora, cuando empezó a
1: fajar chivito,
0: pues dijo,
1: voy para Mercedes.
0: Me voy de la ondita CRV que mi papá me compró y que me dio.
1: Para estudiar medicina, pues ahora...
0: Ahora, pues está bien. Y mi mamá cuando se retiró, pues ahora me toca a mí. Y se compró eso. Pues,
1: claro.
0: Pues está bien. Ok. Ese es el imaginario de esa. Pero tampoco representa tanto en el mercado. Pero está bien. Pero cool. Nada. Quisiéramos más detalles. Si alguien de Centuria está disponible para hablarnos de la transacción. O inclusive yo le puse una llamada y un mensaje a la gente de Garaje Isla Verde. Y a su equipo de comunicaciones. No me han respondido. Pero si alguno de ellos quiere hablar, pues, y darnos detalles, pues cool. Sabemos que esto, obviamente, como pasa en la mayoría de los negocios en Puerto Rico, por no decir el 99% de los negocios, ¿ves? O que a menos que no corra un chisme, que se estén cuchillando y demandando, como la pelea de Mr. Special, que está buena. Y ahora, ¿viste la campaña? ¿Escuchas la campaña?
1: Sí, escuché la campaña. Está interesante,
0: ¿verdad?
1: Sí, sí.
0: ¿Verdad? Está como...
1: Sí, sí.
0: Está como...
1: Y obviamente la agencia de policía nueva, porque la agencia de policía vieja era de la hermana.
0: Correcto.
1: Que está afuera.
0: She's out.
1: O sea que
0: exacto.
1: Esto es un creativo y una agencia nueva, diferente.
0: Diferente. Y otras cosas. Y entonces, pues, a menos que no se desmanen y se cuchillen.
1: Nadie se entera.
0: Y que caen en la sección de Los Ricos También Lloran, ¿verdad? Nuestro segmento favorito.
1: Tenemos actualización hoy de Los Ricos También Lloran.
0: Bien, ya mismo hablamos de eso.
1: Sí, sí.
0: Y entonces, pues, si no pasa esto. Pues estas transacciones usualmente pasan bien por debajo del radar. Uh-huh. Y es lo que nosotros estamos tratando de promover con... O sea, la transparencia que demandan ciertos sectores privados de los sectores públicos también se lo tienen que aplicar a los sectores privados.
1: Digo, el sector privado no tiene que ser transparente.
0: No.
1: Pero sigue siendo noticioso y es un ángulo y un espacio que nosotros hemos puesto para el problema y ahora hemos puesto para los chavitos, disponible completamente gratis para todos los suscriptores de patreon.com de Donald Puestos para el Problema. Es un ángulo que nos hemos dado cuenta que hay mucho interés allá afuera. Pues es que por diversas razones, la mayoría de los medios en Puerto Rico no tocan ese asunto. Los asuntos particulares y específicos de la empresa privada. Puertorriqueño.
0: El rumor mío.
1: Nuestro empresario héroe.
0: El rumor mío.
1: Y heroínas.
0: Y heroínas. Uh-huh. Sí. Oye, el colegio ese que estoy usando de ejemplo.
1: Ajá.
0: El colegio... Sí.
1: High Hoyet.
0: Sí. Colegio perfumado.
1: Sí. Yo sé cuál tú hablas. Sí, ya yo sé cuál tú hablas. Sí, sí. Buen colegio. Con buen zip code.
0: Buen colegio. Y que me dice, nosotros podemos aguantar un ratito. Sí, sí. Pero...
1: El que no. El que está mal. El que está finito.
0: Si lo extrapolamos a otros colegios uh-huh. Del mismo tamaño,
1: uh-huh.
0: Pero que su matrícula no es a ese uh-huh. nivel, uh-huh. yo dudo mucho que puedan aguantar este cantazo sin subir la matrícula. Y cuidado si no llegan al año que viene, porque es duro el cantazo de luz. ¿Sabes? Y no hay manera, uh-huh. ¿sabes? Pónganse a pensar: un colegio, una escuela pública, el costo de la luz, una escuela que tenga aire acondicionado en todos sus salones. Pues no hay break. No hay mucho break que puedas mitigar ahí. Así que nada. Mira, vamos a hablar de lo que... Me está pasando. En la sombrilla de familia.
1: ¿Por dónde quieres empezar?
0: Yo no sé por qué Susan Roy todavía sigue siendo...
1: Bueno, hoy escribe Gloria Ruiz-Cuilán en
0: el Nuevo Día. Miembro del Gabinete Constitucional.
1: Escribe Gloria Ruiz-Cuilán en el Nuevo Día. En la misma historia donde informa que doña Blanca Medina, ex directora de ATSEF, que fue despedida la semana pasada por la secretaria de familia por la fortaleza, donde ella dice que va a reunirse hoy con el FBI. En esa misma historia, dice aquí Gloria Ruiz-Cuilán, página 8 de la versión digital del Nuevo Día, en la cuerda floja, a raíz de las imputaciones de Medina Díaz, los documentos que han trascendido y las respuestas públicas de Roy, la secretaria Roy, dos fuentes dijeron a este medio que en la fortaleza se discute la posibilidad de sacar a la secretaria de la familia del cargo, particularmente porque cuando se le cuestionó, negó que hubiese habido un contrato, borrador de los contratos con NOLA Education, que es este tema del Star Academy, este contrato que supuestamente fue el comienzo de la disputa entre ATSEF y familia, los cuales luego salieron a la luz pública. Yo, el entre línea de lo que nos dijo ayer aquí el secretario de Asuntos Públicos, Jean Peña Payano, va por esa misma línea, ¿no? De que él un poco, obviamente, pues él tiene que ser más cuidadoso y sabemos que él no puede venir aquí a decir algo categóricamente hasta que sea anunciado por la fortaleza o por el gabinete, pero me parece que él cuando nos habló de que no es lo mismo hablar de un borrador, no se puede decir que no se dio un contrato cuando ya existe un borrador, pues yo creo que él estaba... en dos aguas, básicamente diciéndole lo mismo que las fuentes le dijeron a Ruiz-Cuilán en el Nuevo Día. Dice aquí que se trata de un borrador de acuerdo de colaboración entre el Departamento de la Familia, la ATSEF y el Departamento de Educación, en el que las partes acuerdan establecer e implementar el programa Star Academy a través del sistema de escuelas públicas de Puerto Rico. Lee el documento en poder de El Nuevo Día. Además, una carta con fecha del 20 de enero de este año y firmada por Roy notifica a la empresa que su propuesta ha sido seleccionada para la adjudicación del contrato. Una cita directa del documento. Uh-huh. Así que pues todo apunta a que pudiera estar en la cola floja la secretaria Susan Roy. Me llama la atención porque la secretaria ha estado en la cola floja varias veces. Ella este año lleva unos cuantos escándalos. El famoso escándalo de Baby siendo uno de los principales. Uh-huh. Y todas las veces ha sobrevivido. Pero
0: ha sobrevivido en parte porque el Senado... de Tomás Rivera Chats.
1: Correcto.
0: Ha estado misteriosamente pasivo.
1: Hasta la semana pasada.
0: Hasta la semana pasada con este tema.
1: Y entonces, pues, esa misma historia tiene el titular. El titular de ATSEF acudirá hoy a citación del FBI. Y es que dos fuentes de Gloria dice, confirmaron que Medina Díaz acudió a la oficina del inspector general ayer lunes. Y hoy martes hará lo propio ante el negociado federal de investigaciones. Luego de haber sido convocada mediante llamada telefónica el jueves por la noche. O sea, que no es que ella pidió, es que la llamaron. El Nuevo Día solicitó entrevista con la inspectora general Ibelis Torres Rivera, quien respondió en declaración escrita la pasada semana. Confirmamos el recibo de un referido del Senado de Puerto Rico relacionado con los procesos de contratación en familia. Actualmente el referido se encuentra en proceso de evaluación por parte de la oficina del inspector general. Confirmó las disposiciones legales aplicables, cualquier información, bla, bla, bla. Firmemente no confirmó, pero tampoco negó que haya pasado por allí ATSEF. Blanca Medina no le contestó llamadas al periódico ayer y pues todo esto obviamente se crea la expectativa porque mañana la Comisión de Familia, Mujer, Personas de la Tercera Edad y Población con Diversidad Funcional e Impedimentos del Senado, la comisión que preside la senadora Wandy Soto Tolentino, pues va a hacer vista pública. Y la primera testigo es doña Blanca Medina, que está citada por la mañana, y por la tarde, a la 1:00 p.m, está citada la secretaria de la familia, Susan Roy. Así que habrán fuegos artificiales mañana en ese live del Senado. Yo siento que esto, como se dice por ahí, se hincha cada día más que pasa. Y ahora está circulando por ahí una supuesta declaración jurada de doña Blanca Medina, donde ya pues esencialmente no creo que hay nada particularmente nuevo en la declaración jurada, simplemente que ella pues está poniendo bajo juramento su relato de las cosas y diciendo pues así que esto fue lo que pasó según mi recuerdo, y no tengo ningún tipo de miedo de ponerlo en declaración jurada.
0: Pero importante algo, y quiero que no nos perdamos en la discusión. Creo que esta mañana Milly también estuvo hablando sobre este particular. Aquí hay dos contratos. O sea, el eje de la controversia son dos contratos. El contrato de Star Academy, que son los 38 millones de dólares, que es la carta que Juan Oscar y los senadores han publicado, han dicho que había, que existía, que no sé qué y no sé cuánto. Y está otro contrato que es el de tecnología para entrenamiento del personal de ATSEF, particularmente para el comienzo de la transición de o preparar el sistema para eventualmente lo que sería la transición de lo que tenemos ahora a SNAP. En los dos contratos hay, de alguna manera u otra, fondos federales. ¿Por qué? Porque en el de tecnología, tú recordarás que para allá, para la última o la sesión anterior, yo creo que la primera de Pablo o la última de Jennifer, se logró aprobar dinero para que se comenzara en Puerto Rico, que, o sea, asignarle dinero al gobierno de Puerto Rico para comenzar a actualizar su sistema.
1: Entiendo que exacto.
0: Exacto. Yo no sé si fue la última o la anterior. No. Recuerdo que habían unos fondos que se asignaron para que lo celebraron como si fuera el comienzo de la transición de SNAP, y no era eso. Era como que más bien te vamos a dar unos chavitos para que cambies tu sistema, entrenes a tu gente, y cuando eventualmente hagamos esto, pues ya estás ready para el plug and play de cambiar el sistema y la situación. Ese contrato y esa gestión de entrenamiento llevaba dando vueltas en ATSEF desde principios del cuatrenio. Doña Blanca Medina, por alguna razón, no quería darle paso a ese contrato. Y se le mezcló con el tema de Star Academy. Cuando ella pone por escrito, y la carta que ella pone por escrito, que ella está firmando el contrato, que la obligaron a firmar el contrato, ¿cuál? En el Revolú en julio, sobre el tema de Star Academy, cuando salió ese escándalo en aquel entonces, ella no atendió esta otra cosa. Y este otro contrato es el que fue la gota que colmó la copa y que la terminó, que le limpiara la cacharra desde la fortaleza a doña Blanca Medina. Y el tema con ese contrato, que son de 360 mil pesos por 6 meses, es algo que debemos mirar con detenimiento, porque ahí, como dijimos en el podcast, como yo les dije en el podcast en el otro día, no hay nadie bueno en esta controversia. Susan es una truquera y ahora mentirosa, evidentemente, y no sé cómo ella va a salir de este entuerto, porque lo que yo le pregunté de frente aquí al secretario de Asuntos Públicos ayer, la secretaria le dio información a la fortaleza, y la fortaleza la semana pasada se fue de media tour completo. Trajeron hasta Gabriela Bofelli a mandarle caliente a Blanca Medina, a base de información o medias verdades o información falsa. O quiero darle el beneficio a la duda, y es que lo que Fortaleza entendió fue otra cosa. Pero lo que le dijo Susan a la fortaleza es que ya no había adjudicado el contrato de Star Academy y que ese contrato no se iba a firmar. Y días después de ese media tour salió una carta, un memo interno del Departamento de la Familia adjudicando el contrato de Star Academy y felicitando a la gente de Star Academy. Pues ya ese es un entuerto por sí mismo de Susan. Ahora, esta otra cosa, que es donde está la pelea grande por estos 360 mil pesos de este otro contrato, es porque Fortaleza quería a un contratista y Blanca Medina quería a otro contratista. El contratista que quería Blanca Medina aparentemente está vinculado a una persona que es su ayudante especial, o era su ayudante especial en ATSEF. Y la Fortaleza quería otro contratista. Punto. Y Blanca Medina estaba arrastrando los pies con esto y no quería firmar el contrato de este asunto. Y esto fue la gota que colmó la culpa de botarla. Si ese contratista que quería Blanca Medina versus el contratista que quería Susan, ¿cuál era el de los dos más idóneo? Yo no lo sé. Porque no lo vamos a saber. Porque al final del día, el problema es que como han truqueado tanto y no se sabe bien toda la mano que ha metido Susan Roig en toda la subasta y en el palante y patada y en el traqueteo, pues no sabemos a ciencia cierta si es que el contratista que quería doña Blanca Medina tenía las cualificaciones por encima o estaba mejor cualificado que el otro contratista.
1: Mira, te voy a leer lo que dice esta supuesta declaración jurada de doña Blanca Medina. La declaración jurada está juramentada por el licenciado Yasbel Escobar Ramírez con el número 2026. Se tomó el 4 de octubre del 2026 en Guaynabo, o sea que la declaración jurada se hizo el domingo pasado. Y la declaración jurada tiene 8 páginas, pero específicamente sobre, y las primeras 6 páginas tienen que ver con Star Academy, pero específicamente con el contrato de Strategic. Empiezo leyendo el párrafo 19. Dice que además de la insistencia constante de la secretaria del Departamento de la Familia, Susan Roig Fuerte, para que procediera con la firma del contrato de NOLA Education LLC Star Academy, también me presionaba para que firmara el contrato de Strategic Technology Advisors, compañía presidida por el señor Leobardo Villegas Huertas. Le informé a la secretaria que dicho contrato no podía ser firmado por mi persona, ya que existía duplicidad de servicios con contratos vigentes en la agencia, lo cual hacía improcedente su aprobación conforme a la normativa aplicable y a los principios de sana administración pública. Párrafo 20. Que en una reunión sostenida en la oficina de la secretaria del Departamento de la Familia con fecha de 3 de septiembre de 2026, junto a mi personal de programa y con la participación de la señora Gabriela Bofelli, directora de PRAFA, quien se encontraba conectada vía Microsoft Teams, la señora Bofelli me preguntó por qué no había firmado el contrato de Strategic Technology. Le indiqué que el señor Leobardo Villegas no había acudido a mi oficina para ofrecerme la presentación de los servicios. Que la secretaria del Departamento de la Familia, Susan Roy, párrafo 21, convocaba de manera constante al personal de ADSEF a reuniones en su oficina sin notificarme ni darme conocimiento previo, aun cuando los asuntos discutidos correspondían a trabajos ordinarios y funciones programáticas de ADSEF. Estas reuniones se celebraban al margen de la estructura administrativa de la agencia, afectando la supervisión y la coordinación interna y el cumplimiento de los procesos regulares establecidos. Que durante mi gestión como administradora de la ADSEF nunca he tenido señalamientos, bla, bla, bla, bla, bla. Así que esencialmente... Doña Blanca está poniendo aquí a una conspiración desde los sectores más altos del gobierno, que no solo tiene que ver con la secretaria del gabinete, secretaria de la familia Susan Roy, sino que hasta involucra directamente a la señora Gabriela Ofer, directora de PRAFA, que no es una directora de PRAFA cualquiera, es una de las personas más cercanas a la gobernadora de Puerto Rico, Jennifer González, porque fue su chief of staff por 5 o 6 años en el Congreso de los Estados Unidos, y que la administración la ha puesto como una de sus principales portavoces en multiplicidad de temas.
0: O sea, si doña Gabriela Bofelli le hicieron pasar la pachota que hicieron la semana pasada con información falsa o medias verdades, yo creo que esto es caso suficiente para que la Fortaleza corte por lo sano con Susan. Porque, ¿sabes? Ya sacaste a ADSEF, que era la que no te quería firmar el contrato de la compañía que tú preferías. Pues está bien. Ok, pues que doña Blanca, cuando vaya a la vista pública, allí explique qué pasó. Pero que tú hayas dedicado recursos, proyección pública de tu administración, y que el talking point era que esta señora estaba poniendo en riesgo los fondos federales de la agencia por lo que estaba haciendo, y que tú digas que lo de Stark Academy no se iba a dar y que eso no iba para adelante, para atrás, cuando tú tienes a la jefa de esa dependencia, de la sombría de la familia, adjudicando o felicitando al proponente de esa propuesta, ya listo para firmar el contrato, pues mínimo tienes que votarla porque te mintió. O sea, no hay mucho... O sea, aquí no hay mucho espacio de interpretación. O sea, porque inclusive el escándalo de Baby, pues la excusa que la Fortaleza utilizó para zapatearse, y que fue lo que Susan, con lo que Susan sobrevive, y que obviamente, pues como Tomás no le tiró más nada, porque pues aparentemente Baby es cercano al Corille del presidente. Pues entonces, pues tú sabes. Pues esa excusa... Pero tú dices, bueno, pues está bien, pues eso fue antes, eso fue allá en otra cosa. Pero esta... Yo no sé, Luis. Está duro. Está bien. 8:21, vamos a hacer la pausa, regresamos un breve con más.
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0: Son las 8:24 minutos de la mañana, amigos. Gracias por contar con nosotros en esta ocasión aquí en Puestos para la Mañana. Miren, vamos a hablar de Luma.
1: Hoy yo me levanté como Nino Segarra entre la espada y la pared.
0: ¿Por qué?
1: Porque tenemos a Luma por un lado, ante el Tribunal Supremo, diciendo, si me cancelas el contrato me tienes que pagar 1.300 millones de pesos.
0: Que creo que se le fue el avión. Pero está bien. Bueno, pero está bien.
1: Uno hace los argumentos que tiene que hacer, ¿verdad? Y los abogados van a poner en el papel lo que tienen que poner.
0: Y la realidad es que cuando uno mira el contrato en su justa perspectiva, no tiene un... Más allá de ciertas cosas, no, el cálculo es... Como que una fórmula
1: ahí. Estamos ante el Tribunal Supremo, no se va a pasar evidencia, no hay una vista argumentativa. Aquí estamos tirando.
0: Dame un número.
1: ¿Tú te atreves a poner eso en un documento? ¿Tú te atreves a decirlo a juramento? Dale que estarle. Pues muy bien.
0: Y vino nuestros amigos. Torrepiada el Corille. Y vámonos.
1: Ajá. O sea, tenemos a Luma por un lado diciendo, si me sacas son 1.300 pesos. Y tenemos por otro lado a Genera PR tomando de rehén al país, no permitiendo que el barquito entre, haciéndonos quemar diésel, que está tres veces, está en su precio más caro en la historia y es tres veces más caro que el gas natural. Y adicional a eso, pues el vocero del Nuevo Día, los dos, que no se ponen de acuerdo para estas cosas, su historia aportada es que probablemente a fin de año hay que pagarle 206 millones de dólares a Genera y a los que importan el gas natural allá abajo en Guayanilla, creo que se llama Energiza, Naturgy, discúlpame, por gas natural que no se importó y no se consumió, porque sus contratos tienen unos mínimos establecidos de que hay que pagar el gas natural aunque no se use. Así que estamos así, mira, tirados por los dos lados, y al final del día, pues el que va a pagar la misa suelta son ustedes como consumidores.
0: No, somos todos.
1: Por eso, todos ustedes y nosotros. Mira, específicamente sobre los argumentos que está haciendo el Tribunal Supremo Luma ante el Tribunal Supremo. Yo creo que es un argumento sólido, me parece. Yo creo que en estricto interpretación de contrato, hermenéutica y cómo funcionan las cosas, yo creo que Luma debe tener un 60-65% de ganar. Pero esto no es un pleito que se va a ver estrictamente por razones de derecho. Y con el respeto y sin ánimo de ofender y mucho menos de violar los cánones de ética que rigen la profesión legal y que rigen a mí como abogado licenciado y activo. Este caso, la cancelación del contrato, es una prioridad política de la gobernadora. Fue una de sus principales, por no decir su principal campaña, promesa de campaña. De los 9 jueces que componen ese Tribunal Supremo, 3 fueron nombrados por la gobernadora. Perdón, dos fueron nombrados por la gobernadora. Y la mayoría, 7 de 9, fueron nombrados por gobernadores del Partido Nuevo Progresista y confirmados por Tomás Rivera Chats, presidente del Senado. Así que yo estoy seguro que la gobernadora cuenta con un, no sé si con mayoría, no sé si ya tiene 5 votos allá adentro, pero debe tener unos cuantos votos ya que están puestos para cancelar el contrato, independientemente de las repercusiones que pueda tener el mismo. Así que me parece que Luma pues fue reconociendo ese escenario y reconociendo que empiezan el juego perdiendo, que cuando el reloj sonó en el Supremo ya ellos están perdiendo, pues tiene que buscar argumentos más allá de los argumentos legales y lo que digan los tratadistas sobre los contratos. Argumentos que pues generen una preocupación genuina en esa curia del Tribunal Supremo de que si yo decido de otra forma, pues ¿a qué estoy condenando el país? Porque recuerden que aquí ya la jueza Taylor Swain y la sala de promesa dijo que aquí esto no es un tema de promesa, que esto no es un tema de los tribunales federales, que esto es un tema de interpretación de la ley contractual de Puerto Rico y los contratos del gobierno. Y me parece que más allá de los argumentos legales, la mejor movida que hace Luma en su escrito ante el Tribunal Supremo es que pues se fueron a los files. Y recuerden aquí, vamos a ponerlos todos en el mismo lugar para entender. El contrato de Luma, el contrato a largo plazo, el contrato que va a regir la relación de Luma y Puerto Rico por 15 años, si no me equivoco, todavía no ha entrado en vigor. Porque ese contrato se negoció y diseñó para que comience una vez la Autoridad de Energía Eléctrica, PREP, conocida como PREPA por sus siglas en inglés, salga de la quiebra. Cuando la APP bajo Wanda Vázquez y luego bajo Pedro Pierluisi adjudican el contrato para a favor de Luma, ellos establecen, ok, este es nuestro contrato, pero por 18 meses, porque todo el mundo pensaba que en el verano del 2021, en 18 meses, iba a resolver la quiebra de la Autoridad de Energía Eléctrica.
0: Qué ingenuo era.
1: Ajá, famous last words. Pues por 18 meses vamos a tener un contrato temporero. Y ya usted sabe que ese es el contrato temporero, que es el que rige la relación hoy entre Luma y el gobierno. Ese contrato temporero, cuando se vence los 18 meses, se extiende indefinidamente por una votación simple dentro de la Junta de Directores de las APP.
0: Y después que se cabildió, bueno, Josué.
1: Correcto, y con el aval del director ejecutivo de la Autoridad Eléctrica en ese momento, don José Colón, antes de haber sido ascendido a SAR, cuando era un
0: peón.
1: Un peón director ejecutivo, no era un zar como ahora, no tenía el mandato del cielo como ahora, como zar. Y en aquel momento, pues, ¿qué hizo las APP? Recuerden, la Autoridad para la Balanza Público-Privada es la entidad gubernamental que contrata. No es Energía Eléctrica, no es la Fortaleza, es las APP. Pues la APP, que tiene, no sé si todavía son sus abogados, pero tiene uno de los principales bufetes del país como abogado, Pietro Antonio Méndez Álvarez, PMI, un gran bufete, grandes profesionales trabajan allá adentro. Pues, ¿qué hace como cualquier corporación? Pues le pide una opinión legal a su abogado y le dice, señores abogados de Pietro Antonio Méndez Álvarez, usted por favor analice si este contrato de 18 meses que se va a vencer ahora, yo lo puedo extender sin tener que reabrir todo el proceso de licitación y empezar como si estuviera empezando desde cero una APP nueva. Y PMI, pues, hace el análisis. Me imagino que le metieron las horitas y producen un memo legal de calidad, que es como el trabajo que se espera de un bufete grande de Atorrego, un bufete grande de cualquier lugar.
0: Porque importante, recuerden que el andamiaje de energético, o sea, este es un, no es una APP cualquiera.
1: Correcto.
0: El andamiaje, aunque es una alianza público-privada y el contrato y todo ese tipo de cosas, y está P3, existen dos leyes que rigen o que funcionan, que coexisten en este mundo. Está la ley que establece el marco energético regulatorio de Puerto Rico, ¿verdad? El tema del negociado de energía y todo ese tipo de cosas. Y está la ley particularmente que se diseñó para el tema de la Autoridad de Energía Eléctrica, que es la ley que rige la Autoridad de Energía Eléctrica, que se enmendó para incluir disposiciones relacionadas a este asunto. Y además está la ley de la Alianza Público-Privada, ¿verdad? Que crea que tres. P3. So, que en teoría ese contrato está, tiene tres, como que tiene tres fuentes legales, que es donde, la zapata de donde está ese contrato montado, esencialmente.
1: Y entonces, pues nada, cuento algo corto, Luma le dice al Tribunal Supremo, mira, Tribunal Supremo, los mismos abogados de la APP cuando José Colón era director de Energía Eléctrica, no de las APP, como es ahora, le recomendaron a las APP que firmaran, porque hacer el proceso que hicieron era legal, según la interpretación legal. Y no existe, que nosotros sepamos, y que el gobierno haya puesto su escrito, no existe un memorando nuevo del propio PMA o de otro bufete. Yo, no, de nuevo, desconozco si todavía PMA son los abogados de las APP, que cambie su opinión, que diga, no, mira, revisamos nuevamente y nos encontramos. Así que, pues, un poco, y de nuevo, en general, yo creo que el alegato principal que hace Luma es que el gobierno no puede ir ahora en contra de sus propios actos. Pero, ojo, y aquí es que está el peligro. En Puerto Rico, la doctrina de los actos propios es una doctrina, se conoce Stoppel también, que en la contratación privada usted no puede, si Jonathan y yo le digo a Jonathan, Jonathan, mañana te voy a dar 100 pesos porque por algo, pues yo no puedo, te lo dije 3 veces y no puedo llegar mañana y dar 75. Pues tú me dices, pero Luis, que me dijiste que me vas a dar 100, ¿cómo vas a dar 75? Y el, pues eso se llama la doctrina de actos propios, que usted no puede ir contra su, lo que usted ya dijo, no puede negociar con las manos sucias. Pero en varios casos en Puerto Rico se ha determinado que esa doctrina no la aplica el gobierno de Puerto Rico.
0: No.
1: Pero el gobierno de Puerto Rico sí puede ir contra sus actos propios, porque el gobierno de Puerto Rico, pues, cambia de política pública, los gobernadores cambian, las prioridades cambian.
0: Claro.
1: Así que
0: aquel caveat es, y creo que por donde Luma está tratando de forzar la discusión con esta última moción que fueron al tribunal, es, bueno, está chévere lo de la doctrina de actos propios, ¿verdad? Cool, esa es la tribunal, lo sabemos, es el, ¿cómo es? La, el Estado de Derecho. Está bien, cool. Pero tribunal, mire, lo que pasa es que el contrato de Luma con P3 y con la Autoridad de Energía Eléctrica se rige por estas tres leyes especiales. Y en estas tres leyes especiales, todos los componentes que intervinieron en esas leyes o en esa consideración de ese contrato, todos intervinieron al amparo de esas tres leyes. Y al amparo de esas tres leyes, extendieron un contrato de esta manera. No entre en revisar la doctrina de actos propios. Usted interprete si en efecto, a la luz de estas tres leyes, que son las que rigen este negocio jurídico con P3 y la Autoridad de Energía Eléctrica, en la extensión que se hizo y la representación que se le hizo a la Junta de P3 y a la Junta de Gobierno de la Autoridad de Energía Eléctrica, que fueron los que refrendaron el acuerdo, ¿es válido o no? Y ahí es que se reduce esto. Y en el déficit, asumiendo que ellos pierdan, porque es lo que está planteando con los 1.300 millones que están pidiendo, pues, de movilizarlo o lo que cuesta, es, bueno, pues, asumiendo que usted no nos dé la razón, señores Tribunal Supremo, pues está bien, yo me voy, pero me tienes que pagar
1: 1.300. Y le detalla, le dice, me vas a pagar tanto por la penalidad de cancelar, me vas a pagar tanto porque me debes 500 y pico millones que no me has querido pagar en el tracto lineario de los negocios y bim bam bum, y pues lo hicimos 1.300. Y si hay que pagarle 200 millones más a las caseras, pues son 1.500. ¿Sí? Y obviamente, pues hay que pagarle a los bonitos. ¿Sí?
0: Que de hecho,
1: ya que mejorar las plantas.
0: Que de hecho, es lo que ellos están sentando las bases, porque si mañana la administración pierde este caso, el del Tribunal Supremo, y la gobernadora se levanta un día, cancélame el contrato y activa la cláusula de cancelación, que es la disposición que tiene el contrato, Luma va a pedir 1.300 millones. O sea, Luma va a pedir 1.300 millones. Either way, Luma va a pedir 1.300 millones. O por la vía de la cancelación del contrato vigente, o si en el Tribunal Supremo le dan la razón al gobierno, ellos van a pedir los 1.300 millones. Aquí pueden picar el bebé por la mitad, Luis, el Tribunal Supremo, y decir, mire, administración, usted no tiene que ir contra sus actos propios. Cancele el contrato.
1: Cancele el contrato, según la cláusula de cancelación.
0: Cancele el contrato y lo que sea. La representación. No le vamos a coger aquí los 1.300 millones de pesos estos que está diciendo Luma, porque nosotros no vamos a pasar pruebas sobre esto. Cancele el contrato y que Luma los demande a ustedes en un trámite ordinario y ustedes peleen allá abajo los chavitos.
1: El problema con esa solución es que, ¿qué pasa en el interín? ¿Quién maneja el sistema?
0: Se supone que la cláusula de cancelación dice que una vez tú canceles, Luma se queda manejando el sistema. Ajá. Por 18 meses.
1: Claro, seguro.
0: Es que se supone que...
1: Es como tú votar a un empleado y decirle, te quedan 2 semanas. Que
0: correcto.
1: Que 2 semanas que va a ser empleado.
0: Correcto. Claro, porque...
1: Duro y eso,
0: claro, porque lo que dejas
1: sobre... la transición.
0: Claro, porque lo que dejas sobre la mesa son los chavitos. En teoría. 8:37. Pausamos y regresamos en breve.
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8: Estas son las historias que la redacción de Radio Isla 1320 trabaja en estos momentos. 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Un menor de 17 años entre los arrestados en operativo antidrogas en 17 municipios. Unos 15 sujetos fueron excarcelados para la erradicación de nuevos cargos. Barcaza de New Fortress Energy sigue en el mar mientras alto costo por combustible. Lo pagaremos nosotros, el pueblo. Representante acude a los federales por tarjetas electorales clonadas en comité de José Memo González cuando aspiró a la alcaldía de Arecibo. Escuchamos al representante popular Ramón Torres.
9: Inicialmente la petición que se le hace a la Comisión Estatal de Elecciones es que se refiera a las autoridades, incluyendo el gobierno federal, porque evidentemente todo proceso electoral que se trastoque, que se trabaje, que se trate de influenciar indebidamente, hay jurisdicción federal por la razón de que hay un cargo federal que es el de comisionado residente. Así que como el 15 de septiembre pasado, el presidente de la Comisión Estatal de Elecciones refirió este caso al Departamento de Justicia local, pero no así al Departamento de Justicia federal. Ayer estuvimos por allí entrevistándonos con un agente, llevándole el referido junto con la resolución de la Comisión Estatal de Elecciones, que hace referencia a todos los detalles de este caso para que así, si entienden bien, lo asuman jurisdicción.
6: O sea, entonces ya finalmente lo pudo llevar esta carta ayer, porque vi el ponche de la carta con la fecha de ayer a las 10 de la mañana.
9: Es correcto. En el día de ayer estuvimos allí en la oficina y nos atendió un agente federal y le entregamos el documento junto con la resolución de la Comisión Estatal de Elecciones.
8: Soy José Luis Renta. 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
1: Este segmento, que es cortito, son 7 minutos.
0: ¿Qué pasó?
1: Tengo una triste noticia.
0: ¿De qué?
1: Otra comunidad desplazada por un desarrollo turístico. Se confirma que una pobre comunidad en Dorado y sus desarrolladores, pobrecitos desarrolladores, no van a poder parar la construcción de un hotel que está impidiendo el disfrute de ese espacio. Y si notan el cinismo y el sarcasmo en mi tono de voz, es que estamos hablando del más reciente episodio de Los Ricos También Lloran, su radionovela favorita.
0: Qué bueno. Estamos en Dorado Edition.
1: Dorado Edition.
0: Estamos en Dorado Edition.
1: Vamos a ponerlos al día con la controversia. Haciendo referencia a una historia en la sesión de negocios del Nuevo Día. Vía libre para construir Casa Dorado. Tribunal desestima demanda que buscaba frenar el nuevo hotel de Hilton. Y es que hace 4 años, con el apoyo de un consorcio de 15 cooperativas, fondos CBDG, entre otros, el desarrollador Gerard Gil Bonar, entre otros, comenzaron el proceso de construcción de un hotel de 4 estrellas, no un hotel de lujo. Un hotel medio clasero para arriba.
0: Un hotel, ¿cómo te digo? Es un hotel.
1: Un buen hotel.
0: Es un hotel bonito, accesible.
1: Correcto. No es como el hotel que está 500 pies más abajo, que ya es un hotel 6 estrellas, que la noche empieza en 1200 la noche. No es el Ritz-Carlton.
0: No es el peliculón.
1: No es el Ritz-Carlton, que de hecho vi a mi amigo Will que se ganaron una llave de Michelin. Yo ni sabía que eso existía.
0: Estamos tocando la puerta. Ahí viene. Estrella. Ajá.
1: Bueno, pues el proyecto Casa Dorado es un hotel de 171 habitaciones. Estoy leyendo Itzel Rivera en el Nuevo Día. Bajo la marca Tapestry Collection de Hilton. Que yo creo que no hay ningún Tapestry Collection en Puerto Rico de Hilton.
0: Originalmente cuando ellos demandan no era Tapestry. Era otra cosa, pero...
1: Creo que era un Garland o algo así.
0: Era un Garland.
1: Hilton Garland.
0: Sí, ahí fue que molestó.
1: Que ya ahí eso fue como... Vamos a poner un Garland aquí. ¿Cómo vamos a poner un Garland?
0: Ahí fue que levantó la ira.
1: Anyway, el asunto es que el proyecto empieza la construcción. Se mueve terreno, se hace la zapata, se empieza a construir el edificio ya tiene 2 pisos, va a tener 4, y hace como 3 años el proyecto comparte la entrada con una de las urbanizaciones de Dorado, y los residentes de esa urbanización, la asociación de residentes, radicó una demanda pidiendo la paralización del proyecto. La radica años después de que ya habían pasado todas las consultas de ubicación, se habían emitido los permisos y había empezado la construcción. Y esa demanda llegó hasta el Tribunal de Apelaciones. El Tribunal de Apelaciones falló a favor del proyecto y en contra de los vecinos. Y esencialmente les dijo, usted aquí no tiene nada que buscar, el proyecto siga construyendo. Cuando eso ocurre, se levantan varios empresarios héroes del área de Dorado, específicamente DBR Dorado Owner LLC, que es una de las empresas que controla pues la familia Stube, que son los desarrolladores de muchas de esas urbanizaciones y los desarrolladores de Ritz-Carlton y toda esa comunidad.
0: Ellos le ganan primero a los vecinos y después
1: por eso, entonces, exacto, pero todo el mundo pensaba que detrás de los vecinos pues había muchos vecinos, ¿verdad? Y
0: había muchos vecinos.
1: Muchos vecinos, exacto.
0: Había Big Pocket.
1: Pues DBR Dorado Owner decide argumentar, presenta una nueva demanda ante el Tribunal de Bayamón, donde ellos destapan unas escrituras Fíjate, es interesante. Actos propios. Es una de, las alegaciones que hace DBR Owner. Unas escrituras que cuando se vendieron y se separaron esa finca, se impusieron ciertas condiciones en las escrituras de que esa finca se estaban segregando para vivienda. Y que no se podía construir otra cosa que no fuera vivienda.
0: O no se podía construir un hotel más de más de dos pisos.
1: Entre otras algunas cosas.
0: Había unas cláusulas restrictivas sobre la finca.
1: Cuento largo o corto, es que ayer la jueza que tenía la controversia en el tribunal de Bayamón emitió su sentencia, donde esencialmente dice aquí la sentencia emitida el 1 de octubre, no fue ayer, fue el 1 de octubre, que hoy está la historia. Por la jueza Begoña I. de Jesús Meléndez, concluyó que no existían controversias de hechos materiales en torno a las defensas de incuria y actos propios planteadas por The Don Hotel Adorador LLC, desarrolladora de la hospedería Paseo San Antonio y David Efron. En consecuencia, el tribunal declaró no al lugar la demanda de DBR y la desestimó en su totalidad y con perjuicio. Obviamente, DBR y sus dueños tienen derecho a apelar la sentencia y yo presumo que van a apelar. Pero, pues le han ganado dos rounds, ya, los desarrolladores del hotel, a la comunidad desplazada por este Tapestry Collection by
0: Hilton. Yo todavía estoy interesado en saber si pagaron la fianza.
1: Yo entiendo que la tienen que haber pagado.
0: Porque recuerden...
1: Tienen que haber pagado la fianza.
0: Recordemos, ¿verdad? El proyecto de Georgie.
1: La ley de Georgie.
0: La ley de Georgie. El proyecto Salvemos los Desarrolladores.
1: Correcto.
0: Salvemos los Desarrolladores de Georgie Navarro. Uh-huh. Dispone que si usted quiere parar el proyecto, un proyecto que ya tiene permiso otorgado, después de los permisos otorgados por las entidades de la agencia que tienen a su haber otorgar los permisos, usted tiene que poner una, depositar una fianza por el 10%, ¿verdad? Del proyecto total.
1: Correcto. El 10% del valor total del proyecto, que en este caso eran 40 y pico millones, o había que poner la fianza como de 4.5, por ahí. 7 cifras, la fianza.
0: Y sabemos que hubo una controversia litigiosa en un momento dado en la vista.
1: En sala.
0: Que allí hubo tiroteo, llegó...
1: 4 millones, yo lo pongo.
0: ¿Cuánto es?
1: Yo voy al banco ahora.
0: Ahora mismo. ¿Cuánto es? Las consignas del tribunal.
1: Cheque gerente, yo vengo ahora.
0: Ahora mismo los consignas.
1: Deme media abrazo, señoría.
0: Señoría, exacto. Y se formó un revolú y le decían como que tranquilo. Y hubo drama. Oye, yo quisiera que el reglamento este de las cámaras en los tribunales incluyera.
1: Es que yo me imagino que esa sala, que debe ser una sala civil SATA en Bayamón, no tiene las cámaras. Sí, o sea, pero... estoy seguro que nadie pensó que había que poner ese juicio.
0: Pero hubiese sido bueno.
1: No, yo lo hubiera visto.
0: Hubiese sido bueno.
1: Yo hubiera seguido eso mucho más que
0: legal. Porque sería como un caso de Ana María Polo.
1: Pero,
0: ¿sabes? Como,
1: pero perfumado.
0: Pero perfumado. Correcto. Es como que, pues... Y,
1: todas las partes, el network de las partes tienen... lo junta, es más que como el 95%.
0: Y hay mucho histrionismo, sí.
1: Y buenos abogados.
0: Y buenos abogados también. Oye, son buenos tirapiedras, de los dos lados. Bueno. Entonces, yo quisiera ver si, en efecto, imagino que ya le devolverá la fianza, no sé, porque...
1: Yo entiendo que sí, que una vez el caso sea final y firme, se le devuelve la fianza. Y esa fianza coge sus interesitos porque... Poder judicial deposita eso en una cuenta de un banco comercial y genera intereses. O sea que, y los intereses, digo, no genera más que si lo has tenido el mercado, pero. O sea,
0: Pero nada, los pelús revoltosos de Dorado que se levantan en contra de un hotel perdieron. De nuevo.
1: Una vez más, un hotel desplazado.
0: Porque los barrieron a los vecinos primero, que ahora están bregando porque están lloriqueando por el tema. De los costos de los abogados, porque parece que el abogado de los vecinos se fue a fuego.
1: Bueno, papá, pero es que tú llevas.
0: Facturar, entonces fue.
1: Hasta el apelativo.
0: Seguro,
1: eso no es gratis.
0: Pues entonces están peleando con eso. Uh-huh. Y está ahora el otro pana, el alcalde de Dorado.
1: ¡Ey! No. El alcalde de Ritz.
0: No. Está él y está Yossi. Y el que sabe. Está el señor ese y está Yossi. El resto, pues. La legislatura municipal, esas cosas. Y ese es el verdadero alcalde Dorado. Uh-huh. Perdió de nuevo.
1: Ay.
0: Este era para el Supremo. Y el Supremo la tiene que decir, señor.
1: Nada, donde sea que vaya, nosotros lo vamos a cubrir.
0: Los ricos también lloran. Edición chancleteo comunista Pelú. Revoltoso en Dorado. Hacemos la pausa. 8:52, regresamos en breve con más.
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8: Estas son las historias que la redacción de Radio Isla 1320 trabaja en estos momentos. Onda tropical llega esta noche a la isla. Operativo antidrogas en el oeste y sur de la isla deja un saldo de 52 arrestos, un menor de 17 años entre los detenidos. Experto en promesa advierte, es irresponsable que Luma meta miedo al Supremo con anulación de contrato. Asegura todo el dinero que reclaman es parte de lo que se le paga por operar en la isla. Familia que sufrió aparatoso accidente en Manatí se recupera favorablemente. Soy José Luis Renta. 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La hora 8:53.
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11: puestos para la mañana. Vamos a hablar de lo último en cuanto a las negociaciones del gas. ¿Cuánto nos va a costar que el gas que no llegó y no usamos se pague? Las últimas movidas de la Autoridad de Energía Eléctrica para

0: Miedo, pero no es que voy a meter miedo, pero estoy aquí. Y luego de la pausa hablamos con Esteban Gómez Heber, el martes de contingencia. Vamos a hablar de la convención del PIB, si va a medir fuerzas con el PPD en Ponce los dos, y hablamos de la victoria de Bolsonaro. Ya mismo, por eso te digo. Y hablamos de la victoria de Bolsonaro en Brasil y que todos los gobiernos suramericanos son de derecha. Todo eso y mucho más en la segunda hora de Puestos para Mañana, que comienza ahora.
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3: Minutos de la mañana. Oye, María, este Apple Intelligence,
0: una basura.
3: Te confunde porque como que te pone como un... Uh-huh. Creo que es un setting que lo puedo cambiar, no sé, pero no, he tratado de jugar con él y no lo entiendo.
0: Mi laptop vieja no tiene eso, así que...
3: Pero el
0: tu laptop nuevo, pues ya lo trae.
3: En el celular te puede salir también.
0: Sí, yo sé, pero yo lo tengo apagado.
3: Sí, pero es como una cosa como que te da un mini resumen del... Uh-huh. Entonces tú piensas que tú... O sea, como que me ha pasado que... Yo pienso que yo contesté... O sea, como que hemos contestado los emails. Uh-huh. Y la persona también piensa lo mismo. Entonces uh-huh. como que... pero es el resumen este. Creo que hay una manera de quitarlo. No he encontrado cómo hacerlo. Nada, estoy aquí, baby woman.
0: Resuelve el técnico. Habla con Wilton hoy cuando vayamos a grabar el podcast.
3: Nada. Buenos días. Gracias por estar con nosotros. Bienvenidos a esta segunda hora de Puestos para la Mañana de hoy, martes 6 de octubre. Mira. Uh-huh. Ok. El gas.
0: Échenle gas.
3: El barquito no está todavía.
0: El barquito no está. Mira, hoy hay dos historias de los dos periódicos principales que típicamente cuando eso pasa es que usted pues, sabe que algo está rompiendo allá afuera. La página 4 del Nuevo Día pone: fallas con el combustible amenazan factura de luz, y entrevistan a licenciado Ramón Luis Nieves. Y aprovecho que hoy es martes de energía, hoy a las 5 de la tarde en Sobre la Mesa. Uh-huh. Así que los martes, todos los días usted te escucha Sobre la Mesa de 4 a 6 con Aníbal Azovila aquí en Radio Isla, pero los martes a las 5 el segmento de energía con Ramón Luis Nieves, y es un segmento muy informativo porque de verdad los dos nerdean sobre el tema, están casi la hora entera hablando sobre el asunto y se ponen al día, así que altamente recomendado. Pues entrevistan a Ramón Luis Nieves, entrevistan al ingeniero Tomás Torres Placa, que había sido representante de los consumidores ante la AE, y entrevistan a Joel Pizá en su carácter como exdirector de puerto, y el vocero pone en portada: anticipan nuevo golpe al bolsillo. Disputa por el suministro de gas natural licuado podría representar otro aumento en la factura eléctrica. Advirtieron varias voces, y el vocero también entrevista a Torres Placa, entre otras personalidades. En síntesis, todos los entrevistados y los dos artículos del periódico pues detallan cómo los contratos de gas natural que tiene ahora mismo la Autoridad de Energía Eléctrica para suplir Central San Juan, Palo Seco, los generadores temporeros de FEMA que nosotros compramos y que están en el norte, al igual que los contratos para suplir el gas natural que se consume en Ecoeléctrica, que es una cogeneradora privada que está en el área de Guayanilla, establecen unos mínimos de compra que si en el transcurso de un año no se llegan a esos mínimos, de todos modos tenemos que pagar como si se hubiera suplido ese gas natural. Y en la suma, según el artículo del Nuevo Día, ese total puede llegar a $203 millones. Que si convertimos esos $203 millones a la tarifa kilovatio hora, pues básicamente pudiéramos estar... 205 millones, discúlpeme. Pudiéramos estar pagando 1.3 centavos kilovatio hora adicional, pero por gas, que nunca pasó por ninguna turbina y nunca generó ni un solo kilovatio. Para tratar de ser justo, y yo creo que hemos aprendido un poco con la negociación de los contratos estos de generación temporera de Power Expectations, yo entiendo que es estándar en la industria que se ponga un mínimo.
3: Sí.
0: O sea, yo entiendo que en Puerto Rico, en República Dominicana, en Missouri, en California, las generadoras de gas, cuando contratan con los suplidores de gas, le ponen un mínimo. Y tiene cierto sentido que haya un mínimo, porque estamos hablando de un mercado internacional de commodities, donde el gas natural, si viene de Trinidad y Tobago, o viene del Golfo Pérsico, o viene de algún

0: un campo de fracking en Dakota del Norte es gas, punto. Y el gas de Dakota del Norte no es muy diferente al gas de Arabia Saudita, así que usted pues necesita asegurar contratos de suplido de ese gas, y parte de ese contrato, pues el suplidor tiene que decir, pues dame una garantía de que yo voy a firmar este contrato contigo, te voy a garantizar X cantidad y tú me vas a garantizar cierto pago.
1: Particularmente por el costo de transportación.
0: Correcto. Y de nuevo, porque si yo te garantizo a ti California y después llega Texas y me quiere vender, comprar más caro, pues yo tengo que tener un incentivo para no irme con Texas, que me quiere comprar más caro, y ese incentivo es que ya yo tengo unos chavitos garantizados. Perfecto. Entiendo que eso es estándar, así que no voy aquí a criticar a quien sea que haya negociado esos contratos, ni al negociado de energía, ni a José Colón, porque me parece que sería
1: de hecho injusto. Estoy seguro que en los contratos de Bunker C y del cartel de aquel del petróleo, uh-huh, y todas esas cosas, también había, o sea, había mínimos que había que cumplir.
0: El problema es el siguiente: que aquí esos 205 millones que aparentemente tendríamos que pagar al final del año no llegaron a nuestro sistema por algún acto de Dios.
1: No.
0: No fue que vino un huracán categoría 5 y hundió 4 barcos que venían camino al muelle de San Juan. No fue que hubo un acto terrorista y explotaron Palo Seco. Dios no lo quiera, toco madera. No fue que los Houthis bloquearon el Mar Rojo y no llegaron los cargamentos. Aquí el problema es doble. Número uno, que muchas de las unidades que queman gas natural en Puerto Rico en este año están fuera de línea. Empiezo por los generadores temporeros de FEMA, que la mitad no sirven, y que nos enteramos de eso hace como un mes. Las múltiples averías que han habido en Palo Seco, en algunas de las turbinas que queman gas natural en Aguirre, entre otras. Ese es uno de los factores. Y el otro factor, que es donde uno se en fogona, uh-huh, es que el suplidor principal de gas natural en Puerto Rico, New Fortress Energy, no quiere parquear el maldito barquito donde viene el gas natural.
1: Punto. Punto. Eso es el todo. Ese. Ya está.
0: O sea, el barco más grande, donde viene, punto, la mayor cantidad de gas, donde probablemente se hubiera atracado en julio, en agosto, en septiembre, uh-huh, y en octubre, que no ha atracado, a lo mejor hubiéramos llegado a los mínimos. Entonces, pues no estaríamos hablando de cubrir 200 millones de pesos donde no los hay. Pues no ha atracado.
1: No ha atracado.
0: Y es, sí, pues una disputa tremendo, pero sabemos una disputa que se pudo haber negociado y resuelto rápido. Y que ya resuelta. Aún así, el dueño del barco y el dueño del centro de distribución y el dueño de la planta, bueno, el administrador de la planta, no lo quiere parquear.
1: Que no lo quiere parquear, que es el mismo, es el dueño de la planta, es el dueño de la gasificadora, es el dueño del muelle, uh-huh, y el dueño del barquito.
0: Correcto.
1: Y es el operador de la planta.
0: Mira, esto es lo que, y adicional a eso, y esto es un punto que ha hecho Ramón Luis en los martes de energía y lo repite aquí hoy, uh-huh, es que parte de esos contratos de gas se negocian a largo plazo pensando que la política pública y la estrategia del gobierno era seguir moviéndonos, uh-huh, al gas natural y que íbamos a necesitar más gas natural con el pasar de los años.
1: Correcto.
0: Pues eso no ha pasado, y aquí esto lo dice Ramón Luis en el Nuevo Día. Esas malas decisiones se han combinado con otros factores, con el estado terrible de que están las plantas de energía eléctrica y con el alza a nivel mundial de los derivados del petróleo. Es la combinación perfecta para esas consecuencias terribles del alza en la factura. Entonces, el artículo específico del Nuevo Día, que es de Manuel Guillama Capella, entra en parte de los argumentos que está haciendo Genera en su protesta, que no trajo el barco porque el negociador de energía no le quiere pagar, le puso en duda un pago de 17 millones. Y entonces, Genera está diciendo que el negociado no puede hacer regulación directa, como que no puede intervenir en la manera en que Genera opera y negocia con la Autoridad de Energía Eléctrica. Entonces, me llama la atención.
1: ¿Cómo que no puede intervenir?
0: Bueno, mira, dice aquí.
1: ¿Es el regulador?
0: Dice aquí en declaraciones escritas: la gasífera New Fortress afirmó que comparte plenamente los objetivos de proteger al consumidor, ajá, promover la transparencia y fortalecer el cumplimiento contractual. Cita directa: partimos de que los contratos de suministro ya operan bajo supervisión, tanto bajo sus propios términos como por los marcos aplicables al sector energético. Por ello, cualquier propuesta de regulación directa debe evaluarse. Regulación directa, esa es la frase. Cualquier propuesta de regulación directa debe evaluarse en función de los beneficios que pueda aportar a Puerto Rico frente a los mecanismos ya existentes: mayor confiabilidad, costos razonables y seguridad en el suministro. Estas expresiones las pasaron por ChatGPT porque esto es el arte de decir mucho sin decir nada. Indicó New Fortress, quien advirtió que aunque una mayor coordinación y claridad en las responsabilidades podría ser beneficiosa, ajá, la duplicidad de funciones, entiéndase en la sociedad de energía, incidiría negativamente en los costos y la agilidad necesaria para garantizar el suministro. Entonces me llama la atención, Jonathan, querido...
1: Pero ¿cómo es que...? ¿Cómo es, o sea, déjame ver si estoy entendiendo.
0: Cuéntame.
1: ¿Cómo es que la gasifera, uh-huh, que a la misma vez es la dueña mayoritaria, uh-huh, de Genera, uh-huh, cómo es que ella está diciendo que el negociado no puede... ¿Qué? O sea, si... Yo puedo entender que el negociado no puede incidir, por ejemplo, en que si Genera quiere contratar a una compañía de conserjes para limpiar allí en la planta, pues está bien, pues, ok, pues yo voy a buscar la compañía más barata, porque, pues, uh-huh, o el costo efectivo, lo que sea. Ahora, si esa compañía de conserjes impacta la factura, el negociador de energía tiene todo el poder de intervenir y de interpretar los contratos. No está solo eso, porque es que al final del día la reconciliación que se hace cada 3 meses depende del costo de combustible. O sea,
0: así lo entiendo yo también.
1: ¿Me entiendes? ¿Pero qué es eso?
0: Pero hay duda. Entonces, mira esto. Manuel Guillama entrevista a Víctor Paredes en su carácter de presidente de la Comisión de Gobierno de la Cámara. Y sobre este tema, dice, mientras el presidente de la Comisión de Gobierno de la Cámara de Representantes, Víctor Párez Otero, anticipó que discutirá con el presidente del negociado de energía, Edison Aviles Delis, la posibilidad de ampliar las facultades de la agencia reguladora para incorporar la supervisión sobre los suplidores. Hay que controlar de alguna manera los gastos que tienen impacto sobre el consumidor, dijo Párez Otero, quien también considera que el regulador debería velar más de cerca el gasto gerencial de los operadores. Como parte de su resolución tarifaria, el negociado anunció que encaminaría una auditoría y evaluación exhaustiva de los costos, entregas y obligaciones relacionados al suministro del gas natural licuado. Y me llama la atención, Jonathan, porque quizás tú no te acuerdas de esto y probablemente mucha gente del público tampoco. Una de las primeras acciones que anunció el SAL de Energía, uh-huh, y yo creo que hasta se radicó el proyecto, que no llegó ni a primera base, pero se radicó un proyecto de administración, era quitarle poderes al negociado de energía. Porque decía don José Colón, SAL de Energía, nuestro Romanov, quien tiene el mandato del cielo, directo de Zeus, porque obviamente Zeus, pues, la energía, que el negociado de energía era una burocracia excesiva y se metía en demasiadas cosas y nos ponía, hacía más difícil todo el trabajo que él, como SAR, tenía que hacer. Y ahora tenemos al presidente PNP de la Comisión de Gobierno de la mayoría de la Cámara PNP diciendo que no, lo que hay es que enmendar la ley para darle más poderes al negociado de energía.
1: Pues es que o sea, más poderes o menos poderes, al final del día el negociado de energía trabaja con la información que le dan los entes que operan el sistema. La factura subió hoy y tenemos la factura más alta desde el 2008 porque Genera, Luma y todos los operadores del sistema, cuando fueron allí a reconciliar los gastos, dijeron, se me dispararon, se me fue el avión. Estamos a lo loquí. Eso no es porque el negociado tenga mucho menos poder. Y yo no soy fan del negociado, o sea, yo lo he dicho varias veces, pero no es que el negociado tenga mucho o poco o más poder, simplemente es que ellos trabajan a base de la información que les dan. Inclusive, si usted entra al docket del negociado, hay un montón de cosas ahí activas que llevan tiempo, que el negociado está mandando resoluciones todo el tiempo, pidiendo información a todo el mundo. Entonces, que de pronto tú me estás diciendo, no, es que no, él no se puede meter en mi negociación, pero es que, señores, que no estamos hablando de ninguna negociación, estamos hablando de que si usted va a traer el barquito o no, que si el barquito no entra, vamos a tener que seguir utilizando diésel para poder operar el sistema, y que además me estás cobrando los mínimos de un gas que no entraste tú, porque yo no he podido cumplir los mínimos porque no lo trajiste el paquete tú. Entonces, el imbécil de José Colón, porque es que no me queda otra palabra para poderlo describir, y perdonen que sea tan mañana.
0: Qué feo, qué feo.
1: Perdón, a ustedes, perdónenme. Qué la, feo. Usted,
0: le pido, el imbécil un sal en Rusia, en la Rusia zarista era la pena de muerte.
1: Le pido la indulgencia, okay, le pido la indulgencia. Okay, se las pido, perdónenme, okay. Perdónenme. Pero es que el imbécil de José Colón, pues, ¿qué está haciendo? Porque es que, o sea, ¿para qué tú estás allí, caballo?
0: Mira,
1: el operador que tiene el monopolio del gas y, la y las plantas, se te está haciendo pipi encima, está buscando todas las maneras habidas y por haber por no entrar el dichoso barquito y a la misma vez por cobrar.
0: Literal.
1: Y aquí nadie dice nada.
0: Literal. O sea, tiene la manguera agarrada por los dos lados.
1: Y aquí nadie dice
0: nada. Por un lado corto el flujo del barco y por otro lado quiero que me pagues los 200 que no pude consumir en gas.
1: Y para colmo, el tolling, el supuesto tolling ese que puede entrar otro barquito y se conecta allí, pues no la han podido activar porque ayer ayer nos dijo aquí el secretario de Asuntos Públicos que la gobernadora entiende que esto todavía no es una emergencia. Entonces, como no es una emergencia, pues el acuerdo es que si ella declara un estado de emergencia, pues entonces el tolling se activa.
0: Pues yo no sé si la gobernadora cree que es una emergencia o no, pero ayer la Autoridad de Energía Eléctrica volvió al Tribunal Federal, donde la sala de la jueza Anton Giorgi, que el viernes le había denegado un injunction, una orden de emergencia para que se ordenara New Fortress, si no iba a traer el barco a que permitiera que otro barco llegara, y que la jueza Anton Giorgi les dijo el viernes al gobierno, no te voy a dar el injunction, porque ya se llegó a un acuerdo y el barco va a llegar. Pues de nuevo, fueron al Tribunal Federal, luego de que Keila López Alicea también el nuevo día, la AEE renovó su petición al Tribunal Federal para que ordene a la empresa New Fortress Energy permitir que un tercero suministre gas natural licuado a las centrales Palo Seco y San Juan ante la disputa que mantiene un tanquero frente a la costa de Puerto Rico y las plantas usando un combustible más caro. La jueza acogió la petición, ordenó a New Fortress a presentar oposición mañana jueves y citó a una vista el próximo jueves 15 de octubre. Así que por lo menos hasta semana que viene, jueves 15, no va a pasar nada. ¿Y cuánto es que cuesta quemar diésel todos los días?
1: 700.
0: 700 mil. So, 700 por... Faltan 9 días para el 15. Pues usted haga la matemática ahí en su casa. 700 por 9. 6.3 millones.
1: Digo, o sea, prepárate para que estemos más tiempo, en verdad, porque...
0: Claro. Digo, porque si la jueza da el injunction, pues Crowley, que es el que dice que puede traer el gas natural, pues yo presumo que no va a llegar del día después del
1: injunction. Que está a dos manos pautándose por ahí, porque yo tengo el barquito, lo tengo allí.
0: Pero y Crowley lleva barco, pues lleva gas a Mayagüez.
1: Sí, por eso, que tiene el barquito.
0: Una de las centrales de Mayagüez, el gas llega de Crowley. Y no hemos escuchado ni a los pilotos de Mayagüez, ni a los prácticos, ni al alcalde de Mayagüez, nadie está quejándose.
1: Y digo, ¿y si esto va a ser todo el tiempo así? Pues tenemos que cambiar la compañía. O sea, porque es que... ¿No? No, yo no sé.
0: Mira, y en mejores noticias.
1: Dime.
0: Ok, no es para que se asusten.
1: ¿Qué?
0: Aunque yo estoy asustado. Ok. Desde la semana pasada... ¿Verdad? Y esto viene de la pandemia, que yo sigo un montón de cuentas de salud pública. Y de hecho, tú sabes que en el chat que tenemos con Mónica de los Jueves de Ciencia Boricua, desde la semana pasada yo le digo, le estoy mandando esta noticia a Mónica, y le digo, Mónica, vamos a investigar este tema, a ver si traemos a alguien para hablar del asunto. Y es que ciertos operadores y personas en el mundo de la salud pública y de la prevención de pandemias a nivel internacional han estado monitoreando con cierta preocupación un evento, un suceso que aparentemente ocurrió en Rusia en algún momento del mes de septiembre, específicamente en Siberia, ¿verdad? Esa área remota de la Federación Rusa, donde todo apunta a que en un laboratorio, que muy probablemente es un laboratorio militar, donde se almacenan y desarrollan patógenos para uso militar, pues una investigadora, una científica que trabaja en un solo laboratorio, no se sabe si a propósito o un accidente, parece que fue un accidente, rompió, pues no sé, un tubo de ensayo.
1: Se le cayó.
0: Algo donde dentro de ese tubo había un patógeno que describen como una peste pulmonar. Es como un desarrollo de la plaga bubónica, la peste, pero específicamente que... afecta a los pulmones, da un tipo de pulmonía bacteriana Y que, pues, lo que se especula es que como es un desarrollo militar, pues que esa pulmonía, esa bacteria que genera pulmonía, está diseñada para ser resistente a antibióticos.
1: Caramba.
0: Porque la pulmonía bacterial, ¿cómo se trata? Pues con antibióticos.
1: Sí, por eso. Pero okay. Esto, o sea, esto que están, lo están desarrollando en un laboratorio militar.
0: Bueno, eso es lo que se entiende, que esa facilidad específica en Siberia, que está bajo el control del Departamento de Salud ruso, pero que allá adentro hay la inteligencia militar y el FSB, que es la inteligencia, lo que era el
1: KGB.
0: La KGB antes bajo la Unión Soviética y ahora el FSB bajo Putin. Pues lo que se especula es que allí adentro lo que hay es desarrollo militar, de patógenos, de armas químicas y armas
1: biológicas.
0: Esa es la frase, gracias. Pues esta investigadora muere a las 48 horas de estar en contacto con ese patógeno. Uh-huh. Y el gobierno ruso, primero el FSB, el Servicio de Inteligencia, tomó control de la situación. Y se reporta que hay sobre 200 personas ahora mismo en cuarentena. Personas que o tuvieron contacto con la investigadora que fallece o que a lo mejor pudieron haber sido contaminados con el patógeno. El gobierno ruso dice que todo está bajo control. Pero ayer le preguntaron a Trump sobre este tema y le mando un saludo a nuestro colega, el alcalde de Twitter, el Mr. Tonita, que sigue estas historias también y parte de la gente que comparte la información que yo estoy leyendo.
1: Son de los del rabia.
0: Pues le preguntaron a Trump en sus apariciones esas frente al helicóptero, y le preguntaron: señor presidente, ¿usted está preocupado con el outbreak en Rusia? ¿Verdad? Y él dice: lo estoy. La peste neumónica, así le llaman. Es una enfermedad que antes podíamos controlar, pero de alguna manera esos microbios se han hecho más fuertes y más inteligentes. Son como un ejército. Los microbios se han hecho mucho más fuertes de lo que eran, y cosas que funcionaban contra la pulmonía no funcionan tan bien ahora. No, Siberia está bien lejos y no hay vuelo directo de Siberia a Puerto Rico, pero nada, pues si necesitaban algo más en su... Si no son los robots y la inteligencia artificial, pues son las bacterias siberianas.
1: Vamos a hacer la pausa, porque o sea, no es lo mismo tener una pandemia con RFK y Donald Trump.
0: Correcto. Sí, correcto. Ya lo vivimos con Donald Trump. No teníamos RFK, pero ajá.
1: Y en aquel momento, el Donald Trump de aquel momento fue el que hizo Warp Speed. Después se volvió loquito y después, ¿verdad? Estas cosas en la segunda. Pero. No sé. Sin contar que tiene todo el aparato de salud y científico desmovilizado. Y
0: abandonaron la Organización Mundial de la Salud.
1: Y votaron gente, o sea, han votado gente, o sea, como que. 9:21.
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1: 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Vamos a estar desde las 8 de la mañana allí. 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Así que va a estar bien bueno. De hecho, el evento cierra interesantemente con Víctor Manuel. No en un concierto de Víctor Manuel, sino una entrevista con Víctor Manuel y el CEO de Premier, porque, según nos explica Miguel, pues primero, que algo diferente que llama la atención, y segundo, que un poco ellos quieren traer a la mesa una persona de otra índole, de otra área, y que sea exitosa, a hablarle su vida. Y eso está chévere, así que ya lo saben. 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Mira, vamos ya a conectar con...
0: Ya está por aquí, Esteban Gomejo.
1: Esteban Gomejo.
0: Que tuvo que salir escondido a través de la selva de Brasil, porque después que ganó Bolsonaro.
7: Él estaba allí. Me ha ganado Bolsonaro, vamos, tenemos una
0: Es verdad, hay oportunidad todavía. No nos quitamos,
7: pendiente, muchachos, así no, que no canten no victoria. Quitamos.
0: Pero vamos a hablar de Brasil en el segundo segmento. Me estaban preguntando en el chat de YouTube si vine hoy con polo verde en conmemoración de los 80 años del PIB.
1: Pero yo creo que ese verde no es el que la paleta. No, porque el verde de ellos es más combativo.
0: Sí, es más combativo.
1: Sí, este está tirando más para el mus.
7: Define verde combativo.
1: Bueno, sí.
0: Verde esperanza.
1: Vende revoltoso, pero vende Che Guevara.
0: Nada. Más allá de nuestro chiste y cinismo, el Partido Independentista Puertorriqueño va camino no solo a celebrar su 80 aniversario, sino a hacer una convención. Yo creo que no me atrevo a decir que es la primera en su historia, pues son 80 años, pero es la primera en muchos años. Yo no recuerdo desde que tengo uso razón y estoy activo políticamente que el PIP haya celebrado una convención. La van a celebrar este fin de semana, no, el próximo, en el Ponce Hilton, de viernes a domingo. Terminará con una asamblea del PIP el domingo, con un mensaje de Juan Dalmau. Y curioso, no creo que haya sido a propósito, pero curioso como son las cosas, este domingo el Partido Popular Democrático va a Ponce también a hacer su asamblea para escoger su junta de gobierno y aprobar su filosofía. Es en el complejo ferial, no es en el Ponce Hilton, pero me llama la atención que esencialmente pues las dos fuerzas que quedaron segundo y tercero y que se disputan la consolidación de la oposición de cara al 28.
1: O sea, el PIP va al Ponce Hilton.
0: El PIP va al Ponce Hilton. Okay. El fin de semana después. El PPD va este domingo, el PIP va el fin de semana después. Pues va a haber ahí una medición de fuerza natural, obvia. Le tocará a los medios comparar las fotos, ver la militancia, ver qué ocurre.
1: Pero el PPD es un...
0: El PPD es un solo día.
1: Un solo día.
0: El PIP tiene... es viernes a domingo. Pero su asamblea, el momento cumbre es el domingo.
1: El domingo. Okay.
0: Número uno, ¿qué te parece? Y número dos, te veremos allá en el Ponce Hilton, Esteban.
7: Yo no sé si me van a ver en el Ponce Hilton, a mí no me han invitado, pero a mí no me molestaría ir. Yo creo que un evento de este tipo para un partido que pues ha escogido insistir en ser un partido electoralista, ¿verdad? El Partido Independentista Puertorriqueño, con todos los retos que eso ha significado a través de los distintos contextos políticos históricos en el país, pues sí, necesita un proceso, yo creo que no de refundación, que no sé si es lo que van a hacer los populares allí en Ponce, refundar la funda. Oye, en casa del patriarca, ¿no? Allí en casa de
0: claro,
7: de Hernández Colón, tú sabes, no es en cualquier sitio.
0: No, tiene que ser. Claro que sí.
7: Como tiene que ser y donde tiene que ser. Uh-huh. Pero mira, yo creo que me gustaría tener por lo menos una lista de talking points y bullets preliminares. Del Partido Independentista Puertorriqueño, a ver si dentro de todas las cosas que se van a discutir pues va a haber una lectura del tiempo político que estamos viviendo, principalmente dentro del contexto de lo que vamos a hablar en el segundo segmento, del avance de las derechas en toda Latinoamérica y cómo Puerto Rico es parte de eso, ¿verdad? O sea, es también un campo de batalla para esta derecha hemisférica. Y
0: ¿sí?
7: ¿Alguien ha sabido algo de alguna alianza? ¿Alguien
0: bueno,
7: sabe?
0: Eso te iba a preguntar, porque ese es el punto.
1: Él dijo algo en estos días. Yo vi que
0: él hizo conferencia de prensa el domingo. Ajá. Y entonces ayer aquí estuvo Denis Márquez con Mili, que yo creo que Denis está todos los lunes con Mili.
1: Sí.
0: Y hablaron un poco de ese tema y específicamente, pues, de nuevo, pues, yo veo dos alternativas. A lo mejor va a pasar algo consecuente con la alianza en esa asamblea del PIB y lo tienen aguantado porque es una sorpresa, es un momento claro, interesante y claro, pues a lo mejor eso está ahí y pasa el domingo y sorprende a todo el mundo y arrancamos el ciclo noticioso el lunes hablando de ese tema, o a lo mejor pues no hay nada pasando y entonces será una reunión solo del PIB. Te tengo que decir por un lado que me parece una buena movida, aunque una movida arriesgada, pero me parece una buena movida que el PIB se tira al charco.
1: Que con una convención, estamos, claro que sí.
0: Aquí estamos, somos los que somos, no tenemos miedo y nos estamos organizando. Vengan, tómenos fotos y videos, que somos muchos y vamos por más.
1: Y me parece chévere.
7: Claro.
0: Chévere. Ahora
1: y salir de la burbuja metrocentrista.
0: Ahora bien, ¿qué mensaje va a salir de esa convención para afuera? Pues ahí es que yo creo que está el reto y el riesgo.
1: Y lo que me pasó, y voy contigo, Esteban, y lo que sentí en la conferencia de prensa del domingo del camarada Juan Dalmau, no sé, como que llevan meses diciendo que hay unas conversaciones relacionadas con el tema de la alianza, no sé qué. que ellos iban a esperar al aniversario, pero de pronto en la conferencia de prensa como que dejó entrever que no habían hablado en particular con sus partners del otro lado.
7: Bueno, quizás sea lo que esté diciendo Herrero, y es una cuestión de que,
1: sí, que le mete sorpresa.
7: Es un tema sorpresa que se va a traer de la nada en la convención. Recordemos que el Partido Independentista Puertorriqueño, ¿verdad? Digo, desde las elecciones pasadas ha estado la discusión si en efecto el Partido Independentista Puertorriqueño quedó como la segunda fuerza política en el país según los números que sacó, o si fue Juan Dalmau a través de la alianza. Yo creo que eso es algo que supongo que se ha discutido dentro de la filas del Partido Independentista Puertorriqueño. Sin embargo, tal y como funciona la prensa de este país, habrá una representación de esos números en esa convención. ¿Se aprovechará entonces la presencia de esos números y una medición de fuerzas para hacer anuncios? ¿Verdad? ¿Algún tipo de anuncio sorprendente, anuncio de algún cambio, anuncio de cómo se va a correr la próxima campaña? Yo no sé, a mí me parece que es una buena oportunidad.
0: ¿De acuerdo?
7: Para el Partido Independentista Puertorriqueño.
0: Yo entiendo que sería el primer evento multitudinario que hace el PIB luego del resultado histórico del 24. O sea, mi memoria, y puedo estar fallando. Obviamente, pues hay los eventos de siempre, el Grito de Lares, el Cerro Maravilla, ese tipo de cosas. Pero eventos multitudinarios donde convocan a toda la hueste, pues yo creo que sería ahí. Y de nuevo, no sería injusto comparar con su último gran evento, el Festival de la Esperanza. Sería injusto, no van a haber 80,000 personas.
7: No,
0: ahí,
7: claro, no va a haber esos números. No,
0: pero
7: esos
0: tiene
7: números,
0: que
7: pero
0: verse
7: lo menos,
0: vistoso,
7: yo
0: lleno y activo. Y de nuevo, no puede ser solamente reunirnos por reunirnos. Tiene que haber de ahí un mensaje de camino al 28, de esperanza.
7: Sí, debe haber un orden de cosas a discutir. Yo supongo que ahí tendrá una participación Rubén Berríos, que sabemos que Rubén Berríos es como cada asamblea del PIB, él da como el panorama histórico de dónde nos encontramos y hacia dónde vamos, y como para citarlo directamente, hacia dónde se dirige el barco. Si a puerto seguro, si a aguas menos turbias, o qué. Pero yo creo que si no hacen un gran anuncio y solamente se trata, ¿verdad?, de la celebración de los 80 años del PIB, yo creo que estarían dejando pasar una oportunidad. A mí me parece. Mucho más con, oye, muchachos, se me olvidó comentarle, qué fin de semanita, ¿eh? Sí. Mucho más precisamente con lo que está pasando con la política partidista en este país. Yo creo que llega el momento del PIB decir, güey, aquí estamos, somos una alternativa, y no solamente eso, estamos abiertos y dispuestos a trabajar, pues ya ustedes saben, con alianzas, con movimientos estratégicos, gente que tenga la misma visión e ideología política que nosotros. Vamos al ruedo electoral y esta es la que hay, somos una alternativa, somos la alternativa.
1: Yo pienso que si no utilizan esto como un reset para llenar los espacios de la percepción, ¿verdad?, de ausentismo o de pasividad del PIB y de la alianza, o sea, de la alianza, sea Victoria con lo que sea, pero como proyecto político vigente, presente en todo lo que está pasando, pues yo creo que se les va la vida, y se les va la vida independientemente de lo que pase con la Asamblea de Pablito, ¿sabes?
7: Correcto.
1: En este fin de semana.
0: Y yo voy a estar ahí en esa Asamblea del PPD, y por lo menos la expectativa es que va a ser una asamblea llena de capacidad y de mucha alegría.
1: Okay.
0: Así que las fotos van a estar interesantes.
1: 9:36. Pues
7: Herrero, ¿a cuál voy? ¿A cuál me tiro? Cuéntame.
0: Estás invitada a la del PPD, yo te recibo personalmente. Así que ahí te puedo garantizar que te vas a recibir bien. La otra no tengo nada que añadir.
1: Vamos a la pausa. Regresamos, hombre, con más.
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9: Estas son las historias que la redacción de Radio Isla 1320 trabaja en estos momentos. Departamento del Trabajo anuncia feria de empleo con sobre 1.700 vacantes el próximo 14 de octubre en Plaza Las Américas. Repartirán 200 vales de alimentos a adultos mayores durante feria de servicios en Cataño. Continúa en recuperación matrimonio gravemente herido tras ser impactado por joven conductor en Manatí. Siguen pidiendo ayuda para la pareja y sus dos hijos, incluyendo a su recién nacida. Yosha Falcón, amigo de la familia, se dirige a ustedes.
12: Carlos y Yendi se encuentran avanzando a paso firme y agigantado. Es un milagro que a 7 días... prácticamente del accidente y 2 días adicionales, 9 días. Yendi pues está hablando, fuimos a visitarla, hemos ido prácticamente casi todos los días, ya sea en horas de la mañana, del mediodía, y algo de lo más impresionante, la primera vez que la escuchamos hablar, una vez salimos del cuarto, se despidió diciendo: los amo con mi vida, Dios los bendiga, sin saber exactamente que su vida es lo que ahora mismo ella más necesita. Ella estaba entregándola dentro de su amor, esa es ella. Y Carlos, aunque lo desentubaron, como lo hemos visto también en los medios, no había podido tal vez expresarse, y ya durante el día de ayer, de igual forma, estaba hablando limitado por su proceso, sus operaciones, pero para nosotros esto es impresionante, al final del camino, como quiera poder vivirlo y ser testigo.
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1: Yo estoy con Fanta Rosario. O sea, ese es mi títere nuevo. Yo lo pongo.
0: Él es dominicano, ¿verdad?
1: No.
0: ¿No? ¿Tú sabes quién es Fanta Rosario, Esteban?
7: Probí en la casa. Claro que sí, Fanta Rosario.
0: Yo no sé quién es,
7: Me perdí el concierto que hizo en La Gallera.
1: En La Gallera, mano, me quedé afuera.
7: Hizo un concierto en una gallera.
1: En una gallera en La Verde.
0: En La Gallera
1: y La Verde. Qué bien. Sí.
7: Para que sepa.
1: No se la ponga a sus hijos.
0: No se lo ponga a sus hijos.
1: ¿Verdad?
0: Que sus hijos decida a él cuando se pague el Spotify y él ponerlo.
1: Pero...
7: Mira, yo creo que Panta Rosario, un pana de él que se llama Bellavache, son toda una nueva generación de muchachos que están haciendo música y simplemente no les importa la regla, están haciendo lo que les da la gana en la música.
1: Está bueno, me gusta, me gusta.
0: Como han sido los artistas generación tras generación.
1: Me gusta. Y el tema de la distribución, o sea, estos chamacos se están distribuyendo ellos mismos y... O sea, tienen manejadores ahora, ¿verdad? Después que han cogido un poquito de fama para que los ubiquen en algunos sitios, ¿verdad? Fiestas patronales, etcétera. Pero bueno, mira, Fanta Rosa me escribe, es de Morovi, pero es títere de Monte.
0: Ok.
1: Así que sí, eso es diferente.
0: Una diferencia, sí.
7: Continuando la tradición de Wisin, que era títere, pero gallero, de
1: correcto,
7: Calle.
1: Correcto.
7: Entonces, ¿ves? Hay toda una vena tradicional de... jibarería reggaetonera.
1: Yo sé que en el Instituto
7: de Cultura ni en el Ateneo puertorriqueño pero yo lamentablemente vengo a decirles que esto también es cultura puertorriqueña.
0: Cultura puertorriqueña, gústele a quien le guste.
1: Me gusta eso.
0: Muy bien.
1: Mira, que vamos a hablar de Brasil.
7: No sé,
0: yo, oye, en Brasil hay mucha también.
1: Pero me canto totalmente ajeno de lo que está pasando. Más allá de...
0: Vamos rápido.
1: Se quedan los Bolsonaro y Lula.
0: Ok, Brasil.
7: Correcto.
0: La segunda democracia más grande de América. Lula da Silva, que ha sido la figura principal de la política brasileña desde todo el siglo XXI, realmente. Estaba en su cuarto mandato, ¿verdad? Si contamos, ¿verdad? Yo creo que sí.
7: Sí, en su cuarto mandato. El Partido de los Trabajadores, yo creo que ya como unos 20 años, hubo una breve interrupción. Exacto. Con Jair Bolsonaro. Pero básicamente, si lo miras desde esa perspectiva, las últimas dos décadas han sido el oficialismo político.
0: Correcto.
7: Con la interrupción de Jair Bolsonaro, que eso también es algo, es una perspectiva importante, porque siempre habrá unas quejas sobre algún sector disgustado con el Estado. Y claro, siempre se, y mucho más en estas derechas populistas, se intenta culpar al oficialismo y quien ha estado gobernando básicamente por los últimos 20 años entre Dilma Rousseff y este señor Lula da Silva, pues el PT, el Partido de los Trabajadores. Así que yo creo que es algo que la derecha ha utilizado a su ventaja. No podemos olvidar también que las distintas administraciones de Lula da Silva y de Dilma Rousseff han estado plagadas con escándalos de corrupción.
0: Correcto.
7: Que no necesariamente son todos conspiraciones narrativas de también, la derecha. Exacto. Ha habido corrupción.
0: No, ¿verdad? Para los que no sepan, el domingo se celebra la primera vuelta electoral y en esa primera vuelta Bolsonaro hijo, que es el hijo de
7: Flavio,
0: no gana porque hay una segunda vuelta, pero obtiene el primer lugar con 47% del voto y el presidente da Silva queda en segunda posición con 45% del voto. Van a una segunda ronda, es el último domingo, creo que es el 28 de octubre, es en tres semanas. Pero adicional a eso, los Bolsonaros y su partido no ganan mayorías en Cámara y Senado, pero tienen como 30% de la silla. Y básicamente toda la familia Bolsonaro queda electa. Creo que dos hermanos. Correcto. La mamá de Flavio es electa senadora. Otro hermano es electo senador y creo que otro hermano es electo gobernador de alguno de los estados de la República Brasileña. Y obviamente el patriarca de la familia pues está preso. El patriarca está preso por tratar de robarse las elecciones y crear una revuelta al estilo 6 de enero luego de perder las elecciones contra Lula da Silva en el pasado ciclo electoral. Y yo texteaba con un colega consultor político que ha trabajado en Brasil, aunque no estaba activo en esta elección particular, y él me dice que él entiende que la política brasileña lleva como una década esencialmente siendo un espejo de la política americana, pero con un delay de 2 años.
1: Okay.
0: Y él me dijo, siguiendo esa fórmula, Bolsonaro va a ganar el domingo porque Trump ganó en el 2024 la reelección, a pesar de que muchas encuestas lo tenían perdiendo, y aquí muchas encuestas no es que lo tenían ganando por 10 a Lula, pero muchas encuestas daban a Lula ganador por lo menos de la primera ronda, camino a una segunda ronda, y eso no
7: fue una sorpresa. Fue una sorpresa que Lula no haya ganado la primera ronda, y eso es los comentarios que he estado leyendo. Sí se esperaba una segunda vuelta, pero con Lula con una pequeña delantera, y entonces luego para la segunda ronda se aglomeraban los votos necesarios para que la familia Bolsonaro asegurara una victoria en todas las ramas del gobierno.
0: Correcto. Y más allá de la victoria ahora todo el mundo espera que Bolsonaro gane esa segunda vuelta, en parte porque un buen por ciento de los votos que los que quedaron tercero, cuarto, quinto, habían como 12 candidatos, son de derecha. Así que sí, uno pensaría que es más fácil para él llegarle 47-50 que para Lula llegarle 45-50. Pero de nuevo, para eso hay que votar y veremos qué pasa en 3 semanas. Pero uno de los análisis que mucha gente, y este es el peor momento para estar en Twitter, sobre todo con gente que no sabe nada de estos temas y se pone a opinar sin saber, pero pues hay una realidad fáctica que luego de el arresto o el secuestro de Nicolás Maduro, y ahora si Bolsonaro se convierte en presidente de Brasil, pues todos los gobiernos en Sudamérica van a estar dirigidos por presidentes de derecha.
7: De derecha.
0: Y si subimos Centroamérica hasta México, esencialmente la verdadera resistencia donde no hay un gobierno de derecha es en México, ¿verdad? Que sabemos que Morena y la presidenta Sheinbaum pues gobiernan y gobiernan bien y todo parecería que van a ser reelectos cuando termine ese ciclo. ¿Qué está pasando? ¿Es simplemente el péndulo o hay aquí algo más estructural que está ocurriendo, Esteban?
7: Pues yo creo que hay un poquito 50-50. Yo no creo en las coincidencias en este discurso belicista de Donald Trump hacia la izquierda, inclusive reviviendo el comunismo internacional tal y como si estuviéramos en la Guerra Fría. Y también se ha sabido que a través de manos privadas, con dinero público, se ha invertido en nuevos medios de comunicación para pues la diseminación de puntos de vista de derecha y desacreditación de puntos de, o sea, discrediting, ¿no? De puntos y perspectivas políticas de izquierda. O sea, yo creo que ha habido todo un aparato mediático en función a girar, a forzar el péndulo. Sí, hay un elemento del péndulo, pero también se sabe que hay una política exterior estadounidense dirigida a favorecer las victorias de gobiernos de derecha. Mirar, Trump básicamente para las elecciones de Honduras estaba rifando el puesto presidencial, al menos el postor. O sea, no nos vamos a cruzar aquí los brazos y a decir que eso no tiene nada que ver. O sea, sí ha habido un apoyo desde los Estados Unidos para forzar ese péndulo hacia la derecha.
1: Sí, sí, o sea, la diplomacia trumpista.
0: Está más que documentado que hay un proyecto derechista global de Steve Bannon desde antes de Trump de ir trayendo este tipo de gobierno al planeta entero donde hay democracia, en Europa, en Latinoamérica, en Asia donde se vota, etcétera. Y de la izquierda no hay un proyecto similar. O sea, no
1: hay una contrarrelativa, no, ni una respuesta, ni...
0: Pero yo no creo que en Brasil ganan los Bolsonaro solamente porque Steve Bannon se reunió en un castillo en Italia con ideólogos de la derecha hace 3 años.
7: Correcto.
0: O sea, esa no es la única razón. La realidad es que, pues, en Brasil, al igual que en el planeta entero, pues hay inflación, hay altos costos, hay una inseguridad brutal.
7: Las cosas son multifactoriales. Mira, por ahí yo he estado viendo puntos de vista, perspectivas sobre cómo básicamente esto es culpa de los evangélicos y yo no creo que se pueda hacer un análisis tan simple.
0: De acuerdo, 100%.
7: Tampoco se puede ignorar porque es un factor, pero nuevamente, con estas cosas políticas, las cosas son multifactoriales, punto. Porque si no, pues vamos, eso sería un equivalente a decir que aquí los PNP ganan todo el tiempo porque la gente es bruta o algo así. Yo creo que eso es un análisis bien simplista. Claro.
0: Pero entonces, el peor take de todo, por favor, es que desde que Elon cerró USAID, entonces es que los gobiernos de
7: izquierda... Claro, desde que Elon Musk cerró USAID, las izquierdas han estado perdiendo y escucha esto, el rap ya no está en los top 10 de los charts de música en los Estados Unidos, así que el USAID estaba financiando a tu rapero estadounidense favorito.
0: Obviamente Estados Unidos es bien conocido por levantar gobiernos de izquierda a través del planeta. Eso es algo que Estados Unidos siempre ha hecho.
7: Los financian y los suman ellos
0: mismos. Uno de los amigos tuyos de la nueva derecha boricua lo está posteando. Amigo, uno de los favoritos del poco.
1: Amigo mío. Bueno,
0: de los favoritos del poco.
1: Mira, ¿qué tienes esta semana en plan de contingencia?
7: Mira, en plan de contingencia tenemos esta semana una discusión sobre cine e inteligencia artificial.
1: Interesante, está bueno.
0: Está bueno.
1: Está interesante. Esteban, gracias por estar con nosotros. Amigos, ustedes, gracias por la sintonía. Que tengan un excelente día. Lo próximo es el Calentón con Sonia Valentín, que es en sintonía de Radio Isla 1320. Buen día.

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0: Estas son las historias que la redacción de Radio Isla 1320 trabaja en estos momentos, sin representación legal, menor sospechoso de asesinar a su abuela en un centro comercial en Guaynabo. En condición crítica, hombre que aguardaba frente a un vehículo en una acera cuando fue impactado por un conductor en Juana Díaz. En El Tiempo, emiten advertencia de calor hasta las 4 de la tarde. Además, hay un riesgo de inundaciones por lluvias asociadas a una onda tropical cuyos efectos se verán en horas de la tarde y noche en la mitad este y oeste. En el mar hay un riesgo moderado de corrientes marinas en playas del norte y este, incluyendo las islas Municipio. 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La hora 9:53.
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0: Safe Life. Entre eso estamos, ese es nuestro primer tema, así que no se lo pierda. Pero muy buenos días, Puerto Rico, buenos días, isleños, buenos días a todos los residentes de nuestro hermoso archipiélago, siempre incluyendo las islas de Vieques y Culebra. Hoy es martes 6 de octubre del 2026, martes, ni se case, ni se embarque, ni el calentón se aparte. Escucha Radio Isla 1320, por supuesto este es el calentón, yo soy Sonia Valentín, y acá yo pongo mi voz firme y pensamiento libre, siempre al servicio de ustedes, para que juntos podamos transformar a Puerto Rico. Les recuerdo que además de escucharnos por ese cuadrante 1320, usted también puede vernos y escucharnos por distintas plataformas digitales, una de ellas YouTube, vaya por allí y busque radioisla.tv. Ya comenzamos la transmisión en vivo por allí también. También en la aplicación de Radio Isla, que es Radio Isla Móvil, descárguela ahora mismo si no la ha descargado, para que la tenga en su teléfono, en su iPad, incluso en su televisor inteligente. Y además también puede vernos y escucharnos por Facebook. Vaya allí en Pages, en Páginas, y busque Radio Isla. Una vez lo encuentre, le pido que le gusta y lo comparta con los demás para que puedan disfrutar de toda la programación que tenemos acá en Radio Isla para ustedes durante todo el día y la noche. Bueno, a mí me consigue como Sonia Valentín entre medios. Eso es Sonia Valentín en tres medios, con el tres por ahí en el medio, entre medios. Bueno, allí, ese es nuestro canal de YouTube. Usted se registra, prende su campanita y está compartiendo por allí y teniendo la oportunidad de ver y escuchar nuestros más recientes capítulos de Punto de Encuentro, entre otros tantos contenidos que compartimos con ustedes por allí. Así que yo muy agradecida del apoyo que nos han dado. Gracias a ustedes por apoyarnos siempre. Y obviamente también les recuerdo que me puede seguir por cualquiera de las redes sociales, que eso es TikTok, Instagram, Facebook, ya les mencioné YouTube, X y todas las que estén por inventar. Pero bueno, vamos inmediatamente a darle fuego a la lata.
1: ¡Fuego a la lata!
0: Hoy en Puerto Rico hay enfermeras atendiendo 15 pacientes o más en un solo turno, ¿verdad? Eso es lo que se plantea. Mientras el Senado discute ponerles un límite, los hospitales advierten que están al punto de un precipicio fiscal. Y también tenemos la información que desde Rusia llega una alerta por la muerte de una técnica en un laboratorio que estudiaba la peste bubónica. Bueno, le damos la bienvenida y damos fuego a la lata con el doctor José Sepúlveda, médico internista, el licenciado Jaime Plau, que viene de camino subiendo, presidente ejecutivo de la Asociación de Hospitales, Maricel Delgado, presidenta del Colegio de Profesionales de la Enfermería, y el licenciado Ángel Reyes Rivera, de la Oficina del Procurador del Paciente. Muy buenos días a todos. Sepúlveda, antes de lo que sube Pla para entrar en el tema de los hospitales, voy a lo de la técnica de 28 años que murió y hay cerca de 200 personas aisladas por posible contacto con la peste neumónica.
2: Bueno, siempre hay esos riesgos en cualquier parte. Lo importante es que lo atenúen, que aíslen a todo el mundo y esperemos que no pase a mayores.
0: Que no llegue a una situación como una pandemia.
2: Claro que puede venir una pandemia, obviamente.
0: ¿Hay tratamiento para esta enfermedad?
2: Sí. ¿O no? Sí. Para toda enfermedad siempre hay tratamiento que sea alternativo. Es cuestión de buscarle la formulación y atacar. Pero, obviamente, si no van al doctor, si piensan que se van a curar solo, muchas veces, voy a tomar esto natural para el sistema inmunológico sin orientación.
0: Y sobre todo que los síntomas se pueden parecer a muchos otros.
2: Sí.
0: Háblame de los síntomas.
2: Eso pasa mucho. Por lo general, son náuseas, vómitos, malestar general, y se puede confundir. Por eso es la necesidad de ir rápido a ese médico de confianza para que haga las pruebas necesarias y atacarlo rápido.
0: De acuerdo. Bueno, pero para todo hay algún tipo de tratamiento, así que usted, si se siente maluco, vaya al médico. No me esquipe el médico por hacerse la cosita rápida de la farmacia.
2: Y las pruebitas rápidas.
0: Sí, las loqueras esas. Bueno, anyways. Son buenas cuando usted está dando seguimiento o cuando ya la cosa se ha puesto bien.
2: Bueno, mal, si se la quieren hacer, la pueden hacer. Y claro, ya sabe lo que hay, vamos a hacernos las otras.
0: Claro, lo que pasa es que
2: hay dobles y triples.
0: Claro, lo que pasa es que siempre puedes, si todavía estás comenzando y no tienes la suficiente infección,
2: claro,
0: por llamarlo de alguna manera, te puede dar negativo en un comienzo y obviamente tú estás positivo.
2: Claro.
0: Pero una prueba de laboratorio, específicamente hecha en un laboratorio, tiene una sensibilidad totalmente distinta.
2: Eso es así.
0: Pero nada, ahí está. Venga. Qué cosas que se me ocurren a mí. Buenos días, ¿cómo están?
3: Buenos días.
4: Muy bien, gracias.
0: Bueno, cuénteme sobre este proyecto. ¿Qué piensan los hospitales

0: Sobre el proyecto que está propuesto, que ya, si no me equivoco, fue aprobado en el Senado, no ha pasado nada en la Cámara, y el Colegio de Enfermeros y también, ¿verdad?, ha hecho algún tipo de presión estableciendo que se debe aprobar.
1: Bueno, yo creo que este proyecto lleva ya unos cuantos años. Ha caminado un poco, ha retrocedido un poco, y yo creo que lo que nosotros pensamos y lo que las organizaciones de salud piensan es que hay que hacer una determinación no solamente de que esto se quiere hacer, sino cómo se quiere hacer, ¿verdad? Y cuando digo cómo se quiere hacer, número uno, cómo se va a implementar, y número dos, cómo se va a financiar. Porque hay estudios que unos dicen 100 millones, otros dicen una cantidad un poco menor, otros dicen una cantidad un poquito mayor, pero es una cantidad significativa de dinero. Por lo tanto, las organizaciones, ni el Senado, ni la Cámara, ni el Colegio de Enfermería, ni otra gente, han propuesto cómo financiarlo, ¿verdad? Simplemente han propuesto, y con ese es su derecho, a que se haga. Pero ¿cómo lo vamos a hacer, verdad? Ante una circunstancia que todos los días los costos están subiendo, porque ahora mismo las instituciones de salud y nosotros los residentes vamos a coger un golpe bastante serio en la electricidad.
0: Sí, ¿verdad? A eso iba.
1: Vamos a coger un golpe serio de los que tomamos café. Vamos a tomar un golpe serio los que nos tenemos que mover, porque la gasolina está sumamente cara. O sea que hay muchas cosas sucediendo que tenemos que mirarlas en el contexto de todas ellas, para hacer una determinación de cómo lo queremos hacer y cómo vamos a financiar los proyectos.
0: De eso mismo vamos a hablar, y obviamente yo tenía esa preocupación, pero quiero darle la oportunidad a la presidenta del Colegio de Enfermería que nos explique cómo ellos piensan que esto es viable. Y hablando primero de la carga médica, ahora mismo, ¿cuántos pacientes más o menos está viendo una enfermera de piso?
2: Una enfermera de piso, un piso de medicina, que es uno de los pisos más complicados que tiene el hospital, pues por todo lo que tiene que ver con las enfermedades que van, porque yo puedo ir con una lesión en la piel, una celulitis, pero nos olvidamos que el paciente tiene una hipertensión, tiene una diabetes mellitus, tiene otras comorbilidades que están afectando el cuidado, la movilidad del paciente, también pacientes con edades de ya lo que se llama viejos.
0: Que son los que más vamos a ver, porque está la población.
2: Porque está la población que está creciendo en Puerto Rico. Con problemas donde el enfermero profesional está haciendo lo que se llama un total care, es un cuidado completo. O sea, usted puede imaginarse una enfermera con 15 pacientes, vamos con un mínimo 15, que están viendo más. En otros hospitales están viendo hasta más de 15, un solo enfermero graduado. Vamos a darle 15 pacientes con un total care. Total care, bañarlo, alimentarlo, medicamento. Vamos al cuarto, se le dañó la vía de venopunción. En lo que cambiamos esa vía, no puede coger de 15, 20, media hora hasta una hora, depende cómo están esas venas. Eso, pues, ¿qué hace? Eso retrasa el día y el tratamiento que le damos a otros pacientes. Si bien es cierto que el licenciado expone el costo, ¿qué costo tiene una vida?
0: Sí, no, estamos claros.
2: Porque la vida no tiene costo. Y cuando vemos estos ancianos solos en las instituciones, están solos, la mayoría están solos, las familias no se quedan, los abandonan también. Ese otro trabajo se añade al enfermero profesional.
1: Cuando se abandona un paciente, quien más tiene que atender el asunto es el hospital, ¿verdad? No es la enfermera, no es nadie, es la, porque ya salió de la etapa de aguda de la enfermedad. Este paciente está listo para irse a su casa, lo que no tiene es a dónde ir. Y entonces ese paciente que se considera como abandonado, para hacerlo una cosa típica, realmente empieza a ser un acuartelado del hospital. Y eso es una cosa diferente. Y yo sé que una vida no tiene precio, pero no podemos partir de ese detalle para entonces minimizar la problemática que tenemos de cuánto va a costar.
0: Sí, hay una, ¿verdad? Hay una situación importante. ¿Qué usted piensa, doctor? Yo realmente, ¿verdad? Mi opinión, que no tiene nada que ver, es que yo sí quiero, me parece que debemos evaluarlo desde la perspectiva económica y la perspectiva profesional. Entiendo la necesidad, pero entiendo también el costo de luz, el costo ahora mismo de tener una cisterna para poner un hospital si no tiene agua, el costo de tener una planta alterna por si se va la luz en el hospital y todas las medidas que hay que tener, el costo de todo, del diésel, o sea, de todo. Y entiendo que el hospital, y usted me corrige, no puede aumentar sus primas a los planes médicos unilateralmente, ni ustedes tampoco.
3: Mira, mira, Sonia, esto lleva más de 25 años. Cuando yo hospitalizaba en el 2003-2004, este issue es el mismo de siempre y no es culpa ni del hospital ni de la enfermera. El uh-huh. hospital siempre quiere dar el mejor servicio.
0: De acuerdo.
3: Y las enfermeras
0: también.
3: Es lo que pasa.
0: Claro.
3: Que es, en mi época se hablaba de 10 pacientes por el piso de medicina y el piso de cirugía. 10. Y querían que fueran 5 como intensivos. Pero, ¿qué pasa? Oye, hay que ponerle cascabel al gato, independientemente de lo económico. Aquí no vamos a primero la ley la aprueban, ¿quién la va a supervisar?
0: Sí, no,
3: mira, eso. Cuando yo estaba dirigiendo salas de emergencia, a veces me faltaba la graduada por una emergencia o que salía de otro turno, porque a veces hacen 2 y 3 turnos igual que los médicos. Uh-huh. Y la rotante jefa tenía que poner su licencia, la llave, darse una práctica para el carro de controlado, para la gaveta de controlado, porque si llegaba una emergencia, pues si ella estaba en otro piso, pues no llegaba. O sea, este ichu no es nuevo. Y es un problema que tiene el hospital, porque es un problema que ellos no quisieran tener. Y es un problema que nosotros como los médicos no quisiera que los tuvieran las enfermeras ni las manos derechas de nosotros. Ahora, el ichu de que todo está más caro, yo tengo un ichu más grande todavía, que es el que pasa desde hace 25 años. Si el plan médico no paga a tiempo, ¿cómo vamos a contratar personal extra para dar el servicio? Es imposible.
0: Es imposible. Y yo obviamente tengo que verlo un poquito desde esa perspectiva, porque la entiendo perfectamente. O sea, tú facturas y en lo que te llega el pago de vuelta, el cash flow que tienes que tener para poder mantener la operación es incalculable. Entonces, obviamente tenemos una... Esto responde realmente, esta situación, a una crisis salubrista importante. Que muy bien, los planes médicos pues serían hasta cierto modo como único se podría subsidiar, porque ¿cómo se puede subsidiar no solamente esto? Y voy con usted para ver desde la perspectiva del paciente, pero voy a entrar en eso, ¿cómo se podría subsidiar esto? Desde la perspectiva de la Procuraduría del Paciente.
4: Bueno. Nosotros reconocemos, obviamente, que verdad que este es un proyecto y ya varios años, ¿verdad?, tratando de implementarse, y reconocemos, ¿verdad?, la importancia desde el punto de vista del paciente de, uh-huh. de ¿verdad?, un mejor servicio, que es lo que nuestra oficina pues viene encargada, ¿verdad?, que se dé el mejor servicio y la atención médica a los pacientes. Reconocemos también, ¿verdad?, que es un factor bien importante la situación financiera y de dónde va a surgir, de dónde va a surgir el dinero, ¿verdad?, porque especialmente pues en la situación que estamos viviendo hoy día. Pero la posición oficial nuestra, ¿verdad?, que respaldamos que haya, ¿verdad?, un beneficio para los enfermeros, en tanto y en cuanto ese beneficio sea un beneficio que vaya a la par, ¿verdad?, para el paciente. O sea, que tenemos obviamente más personas más comprometidas trabajando, que tienen están un poco más relajados para dar un mejor servicio, lo que se traduce para el paciente pues en algo que es positivo.
0: De acuerdo. Pla, ¿ha habido alguna sugerencia o ustedes han mirado de algún lugar desde el Colegio de Enfermeros también, cómo se puede financiar un proyecto como este sin que los planes médicos suban sus primas, sin que haya una asistencia del gobierno, que no creo que la vaya a ver, estamos en quiebra? O sea,
1: pero fíjate, yo creo que si queremos hacer algo, entonces tenemos que definir cómo lo vamos a hacer.
0: Sí, sí.
1: O sea, y si los sacrificios son X, pues son X. Pues si hay que poner, nosotros aquí nos pasamos poniendo taxes que tenemos que pagar, pues si a lo mejor hay que pagar un search tax en algún sitio, a lo mejor hay que ponerle una prima X a los planes médicos que paguen $1 por whatever. A lo mejor tenemos que pedirle a CES que parte del dinero se le pague en per diem a los hospitales para aumentar los salarios de la
0: sí, pero todo eso que tú me estás señalando sale de la gente.
1: Bueno,
0: pero o sea, es que ¿de dónde sale? Por eso. Yo te entiendo perfectamente. Es que un deducible más alto. O sea, un deducible más alto cuando yo pago $500 de plan médico y no me cubre nada. O sea, quiero que sepas que prácticamente nada. Ayer pagué $130 de deducible en un medicamento que es de uso diario.
1: Pero ese es otro problema adicional. ¿verdad? A la que le sigues añadiendo a la cascada de asuntos que tenemos que atender. Porque la problemática es que el
0: nosotros, o sea, un tax nosotros, nuevo, imagínate.
1: Pues, pero nosotros nosotros en la realidad, y esto lo hacen casi todos los gobiernos subsidian una serie de servicios esenciales a la población.
0: De acuerdo.
1: La educación, la salud, la seguridad, y puedes plantearte algunos otros. Por lo tanto, es como yo a veces planteo, ¿cómo vamos a pagar los servicios en Vieques? Pues los servicios en Vieques es una cosa extraordinaria, por lo tanto, tenemos que hacer separar un dinero para Vieques y decir, ese dinero se necesita porque el paciente en Vieques y el paciente en San Juan, sí, necesita el mismo servicio.
0: Totalmente, totalmente. Y sí, y en eso puedo coincidir, porque Vieques, por la situación del mar, pues no tiene manera, ¿verdad?, de muchas veces atender una emergencia. Y Culebra lo incluyó también. Pero nada, la situación es que realmente, lo entiendo, pero yo no creo, podemos hablar de prioridades en el gobierno. Podemos hablar de sacar de aquí para poner acá en salud, que debe ser una prioridad. Eso lo podemos hablar. Pero no podemos pensar en un puesto adicional en una situación donde estamos tan contraídos económicamente, donde la gente no le da el dinero.
1: El gobierno, bueno, se pasa haciendo eso constantemente.
0: Sí, sí, sí. Yo pienso que hay que reenfocar.
1: Yo no lo favorezco, pero tú pediste que alternativas. Pues sí, hay alternativas, sí, sí, hay otra. Y sí, está, sí, otra,
0: lo entiendo
1: otra
0: perfectamente.
2: Pero también, hay algo que señalar. El doctor bien claro dijo aquí que eso lleva años, años. Yo creo que responsablemente Hospitales tenía que haberse preparado para esto. O sea, no dejar que incrementara esto ahora mismo, que se ha convertido en una situación de política pública tan, tan, tan neurálgica. Miren, ¿cuántos enfermeros han muerto saliendo de turno, extenuados de trabajo, que se han quedado dormidos en la carretera? ¿Quién se ocupa de sus familias después? Nadie.
0: Sí,
2: porque se quedan desprovistos del proveedor.
3: Lo entendemos el 100%.
2: Igual que en la pandemia. ¿Quién fueron los más que murieron aquí?
3: Sonia,
2: fueron enfermeros.
3: Están precarios.
0: No, yo lo sé.
3: O sea,
0: tú vas a un hospital. Sí.
3: No, que me va a dar un infarto cardíaco cuando yo llego al hospital.
0: No, el hospital. No, no hay monitores. No, el hospital. Yo he ido a hospitales donde, tú sabes, veo filtración. O sea, háblenme de Fajardo. Entonces, obviamente, que está caótico. Anyways. Los hospitales están a punto de cerrar.
3: Claro.
0: Muchos hospitales están a punto de cerrar. Y habría que mirar si es una cuestión administrativa, interna, o es una situación real, que me parece que también es un poco real. Uh-huh. Entonces, como, ¿de dónde llegan los dineros de los hospitales?
1: Es que yo creo que tenemos que mirar, y cuando hablamos de eso, tenemos que ir a la raíz del problema. Nosotros, por ejemplo, en Puerto Rico, cerca del 70% de los pacientes que se atienden en todas las circunstancias, los médicos en su oficina, los hospitales, los CDT, las clínicas de outpatient, todos guardan una relación específica con que el 70% de esos pacientes tienen un financiamiento del gobierno federal a través de Medicaid y a través de Medicare. Y ese financiamiento en Puerto Rico está un 40% por debajo de lo que se está pagando allá. Entonces, ¿dónde se rompe la...? Pues se rompe en lo que nosotros llamamos el wage index. Que entonces el wage index nuestro nunca sube, nunca nos lo reembolsan para nosotros poder hacer unos aumentos sustanciales al personal, no solamente
0: a las enfermeras,
1: a todo el mundo, porque si alguien me dice a mí, ¿y cómo ustedes logran hacer las cosas que se parezcan a Estados Unidos? Pues porque nosotros tenemos personas a quien le pagamos de manera barata. Lo hacemos con una cantidad, eso pasa con los médicos, pasa con las enfermeras, pasa con todo.
0: Mire,
1: el mundo.
0: Eso pasa con todo.
1: Con todo.
0: ¿Okay?
1: Por lo tanto,
0: lamentablemente.
1: Eso entonces se convierte, pues, ¿dónde a lo mejor estamos? Pues a lo mejor cuando hablamos ahora de Medicaid, de que nos van a dar unos dineros adicionales, y estamos diciendo que queremos que nos traten igual que a los estados. Si lográramos eso, que yo no estoy seguro si lo vamos a lograr o no, pues entonces ahí a lo mejor habría una brecha importante para poder hacer aumentos salariales y poder mejorar lo que se está hablando de los niveles de enfermería por paciente.
0: Habría que ver realmente, la verdad, que a qué se llega si ese aumento se diera. Porque yo veo aumentos salariales, pero yo también veo necesidad de equipo importante en los hospitales que no hay. O sea, yo fui a un hospital al cardiovascular donde era el único sitio que había esta máquina aquí y creo que en Ponce. para poder atender a una persona en una emergencia, ¿verdad? De X pulmonar. Entonces, ¿qué tú me dices a mí? O sea, ¿cómo es esto? Y obviamente vemos que hay un precario de equipo y de tecnología, muchas veces que se extiende la vida de una máquina 500 años más para poder apalear. O sea, los hospitales, entendemos, y esos son los recursos que usan las enfermeras también. O sea, esos equipos que están muchos de ellos envejecidos y tal. Ahora, en términos de los planes médicos, ¿ustedes entienden que los planes médicos están bien? Es para yo saber.
1: No es que si están bien o están mal, es que yo creo que existe alguna fricción entre proveedores y plan médico, de la manera que el plan médico ve el servicio y de la manera que el proveedor ve el servicio. Y entonces, por ejemplo, tú hablas de los deducibles, ¿verdad? Pues eso es una acción que el plan médico tomó.
0: No, pero los hospitales sienten que el plan médico, por ejemplo, los planes médicos privados, hacen los pagos correctos también, porque hablamos de Medicare y Medicaid. No, mira, yo quiero hablar de los privados
1: también.
0: Hay
1: pagos correctos y hay pagos incorrectos. Ahora, nosotros sabemos que hay muchas denegaciones de servicio, ¿verdad? Y esas denegaciones de servicio que luego se pelean a través del tiempo, pero a veces toma 1 o 2 años pelear unas denegaciones de servicio, no solamente para el hospital, porque me llaman al hospital, no, para los proveedores.
0: Bueno, pues para los hospitales. Generales. Parece que la cosa no es tan mala como para nosotros.
1: Están igual de mala.
0: Parece que para los médicos, los laboratorios, los rayos X y los de estos, no, estamos más chavados que los hospitales con los planes médicos privados.
3: Lamentablemente este tema que estamos tocando y como se está explicando, la gente puede entender claramente por qué la fuga de los profesionales, claro, tanto los enfermeros, claro, como los médicos. Porque entendemos que el hospital tiene que irse a abaratar costos, sí, a pagarle a los médicos, a las enfermeras barato, y después vienen 20,000 ofertas de allá afuera.
0: Y cuando jugosas. Yo traigo el punto de los planes médicos para los hospitales es porque si yo compro, ¿verdad? Y no sé cómo usted lo ve, pero si yo compro como administradora, tengo que comprar gasa, y de repente las gasas tienen tributo de arbitrios nuevos, las gasas, el acarreador me va a cobrar más por llevármela porque el diésel subió. ¿A usted le pagan más por las gasas hoy día? ¿O le siguen pagando lo mismo? No. Bueno, pues ese impacto económico lo agarra el hospital o el proveedor, ni el plan médico.
1: Es que la única organización en Puerto Rico que ajusta sus precios cada vez que surge alguna cosa es la energía eléctrica. Los demás no podemos hacerlo.
0: Por eso. Y es que yo quiero que la gente lo entienda, porque lo que la gente no entiende del todo, que yo quiero dejar el pensamiento claro y preciso, es que la gasolinera le sube la gasolina. El supermercado le sube la comida. El beauty le sube el blower. El hospital, no sé, los hospitales, pero los servicios de médicos, los médicos, los laboratorios, los rayos X, y asumo que los hospitales tampoco, son pena que usted me diga que sí, pueden cambiar las tarifas, no pueden pasarle ese costo al paciente.
1: No hay manera.
0: Así que mientras sube todo, el hospital, su doctor, su laboratorio y su rayos X está aguantando el impacto porque no lo puede pasar. Distinto al supermercado, a la gasolinera, al beauty y a todos los demás, que lo que hacen es que le suben la tarifa a usted de lo que usted va a pagar por el blower. Le suben el tanque de gasolina y subió. O sea, este es el problema de la salud. Y obviamente quiero dejarlo clarísimo. Me voy,
1: gracias,
0: a una pausa.
1: Gracias.
0: Por eso. Una pausa. Soy Sonia Valentín. Gracias a todos por acompañarnos.
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0: Bueno, estamos de regreso, escuchas Radio Isla 1320, esto es El Calentón, yo soy Sonia Valentín, vaya por allí, búsqueme como Sonia Valentín entre medios, eso es Sonia Valentín entre medios, eso es en YouTube, vaya, regístrese ahora, prenda su campanita, no lo deje para después, hágalo ahora mismo. Vamos inmediatamente al Bolsillo Caliente.
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0: Uno empieza aquí a hablar de chavos o de cómo uno puede subsidiar un salario más o otro, pero entonces después viene este segmento donde la cosa sube y el café nos va a costar más y todo nos va a costar más. Y entonces uno dice, bueno, pero ¿cómo te doy, cómo subsidio más chavos si todo me cuesta más? Esto está de locos, pero bueno. Agricultura subió el precio del café local y en noviembre sube el importado. En un país donde, ¿verdad?, casi 9 de cada 10 libras de café se toman. O sea, no las bebemos, ¿me entiendes? Pero nada, vamos a hablarlo con Moisés Reyes, director ejecutivo de la cooperativa agrocomercial, José Dionet, propietario del coffee shop Barista en Turno, y el economista y profesor de economía Germán Giraldo Concha. ¿Cuánto cuesta hoy producir un quintal de café de la siembra local?
10: Bueno, aquí básicamente lo que pasa es que versus el resto de los países de Latinoamérica o de otros países donde se puede producir el café, pues los costos de producción son sumamente altos para los agricultores.
0: Pero es que yo me quiero de momento a veces parar de aquí, irme a la calle a caminar, porque eso va a ser así en todo. Si nos vamos a comparar con Latinoamérica, mire, hace 30 años yo vendí un programa en 500 pesos para poder compartir con una lata mexicana o de donde fuera. Y me sumergí en la locura de la vida. Pero entonces, eso es una realidad, que cómo la vamos a controlar. Dígame usted algo, porque todos los países de Latinoamérica pues tienen un salario mínimo más bajo, tienen otra capacidad en la emplomanía. O sea,
11: déjeme darle la visión. Obviamente,
0: hay regulaciones distintas, menores. O sea, ¿cómo hacemos esto?
11: La visión teórica, es decir, para las personas que están dentro del sector del café, es difícil la aceptación, pero es una realidad, ¿no? No tenemos ventaja comparativa en café. Lo que plantea de América Latina, mayor extensión de terreno, mano de obra más barata, disposición, eso ha estado históricamente, claro. Eso no inició ayer. Entonces, obviamente, tenemos una política pública, voy a adjudicarle las mejores intenciones, donde alguien en algún momento piensa, pues quiero que el café puertorriqueño se sostenga como actividad, ¿qué hacemos? Pues alguien se inventa, que es siempre la más fácil, vamos a subsidiarlo y vamos a darle la oportunidad de que ellos puedan mejorar para ser competitivos. Lo cierto es que el tiempo ha pasado y no se ha logrado. Entonces hoy día nos planteamos, queremos mantener muchos sectores, pero vamos a tener que establecer unas prioridades. El dato que acaba de dar, 9 de 10 significa que el café que nos estamos bebiendo en Puerto Rico no es local.
0: No es local. Yo lo que pasa es que yo tengo, ¿verdad? Y entiendo el planteamiento económico totalmente, totalmente de acuerdo cuando lo hablo, ¿verdad? Con esta mitad del cerebro. Entonces, cuando me voy a la otra mitad, me pregunto, es raro porque nosotros subsidiamos cosas que aquí a lo mejor no tienen la capacidad territorial, el clima, y la subsidiamos y nos empeñamos en ella, ¿verdad? Una vez y sí, tratamos de tener arroz, entonces como los chinos, entonces o los japoneses. Entonces, sin embargo, el café tiene en Puerto Rico la altura, el clima perfecto, la capacidad de producirse espectacularmente y de tener un buen café. Entonces, orden de prioridades, lo que papá Dios me dio, lo que no me dio, ¿dónde pongo los chavos? ¿Lo pongo o no los pongo? ¿Sabes?
12: Y partiendo exactamente de ese punto, que esta noticia todo el mundo la ve como que se va a subir el precio, pero hay dos departamentos, el café local y el café del gobierno, que es como se conoce la ADEA. Aquí lo que se debe, ¿verdad?, investigar un poquito más siempre ha sido el tema de que por qué se le da más oportunidad al café de afuera que al local. Con, obviamente, claro está, el café local no da abasto para el consumo que damos, pero ese subsidio a veces llega más a lugares que no es el local. Como acabas de mencionar, tenemos la altura, tenemos el clima, tenemos muchos factores que hace muchos años atrás, si se hubiese incentivado un poquito más al caficultor, agricultura directa, porque a veces los incentivos llegan a empresas que pues utilizan más el café afuera que el local. Eso es un poquito más difícil hablar de café local, porque actualmente yo sí estoy a favor de que se suba el café local, porque hace 15 años no se subía ese precio. So, esas personas están trabajando, por decir, con un costo bien pequeño, cuando tenemos el café de la DEA, que es el más que se compra por el precio, porque cuando comparas $400 con una bolsa, con un quintal de la DEA versus como bajito, $600 café puertorriqueño, ¿cuál van a comprar? Van a comprar el de la DEA. So que a la misma vez, esto es un 3-2 de que quiere incentivar la agricultura local, pero van a comprar el más barato siempre, que es el de la DEA. Que hay, por eso es que son, esta noticia es mucho más abarcadora que simplemente el costo del café.
0: Pero espérate, porque ahí me trae un punto interesante para usted. O sea, si yo te estoy incentivando y yo tengo una agenda de incentivo para el país en el café, y yo tengo el de la DEA que es más barato, pues yo no voy a incentivar, no le voy a dar subsidio o lo que le den, exención contributiva, lo que le den, a aquel que compre de la DEA.
11: Yo creo que la...
0: ¿Por qué no hace, eso es posible? ¿Por qué no?
11: Él ha expresado una gran realidad, ¿no? Que él,
0: pues entonces, fondo, ese no.
11: Aquí tenemos, hablamos de café, pero dentro del café hay unas personas que se están beneficiando de los subsidios. Es decir, el agricultor, caficultor, que está allí sembrando 7 cuerdas, que técnicamente con 7 cuerdas se le va a hacer difícil, versus el que tiene 200. Cuando vienen los subsidios, que no discriminan muchas veces, pues obviamente el de 200 le estoy garantizando ayudas, le estoy dando beneficios contributivos. Para ese, pues hay todas las opciones.
0: Pero ¿no? Para ese debería ser obligado, para poder aplicar al subsidio y a los beneficios, comprar café local.
10: Mira,
0: eso podría ser una buena restricción.
10: Hace...
0: ¿O no?
11: Ahí hay un elemento. ¿Quién presiona para que el gobierno responda a sus intereses? Eso no lo podemos olvidar. Es decir, uno se mete a la industria del café y busca algunos nombres, pues uno termina reconociendo.
0: Pero eso pasa, mire, lamentablemente hay que pelear por esas cosas. Pues la televisión pasó igual. Y hubo que ponerse y poner unos topecitos en una ley, ¿verdad? Para que entonces la cosa camine de otra manera. Pero es lo mismo.
11: De hecho, perdón, ¿no? Que hay ratos uno abusa el ejemplo. En países como Colombia, ¿no? Mano de obra. Hay abundante.
0: Sí, sí.
11: En Puerto Rico, pues la mano de obra no existe. Lo otro, ¿no? Pensando como alguien que está en la industria, la naturaleza tampoco ayuda, ¿no?
0: ¿Quién recoge el café hoy día?
10: Mira, estamos en una época perfecta para que haya un cambio de visión a nivel de la agricultura local. Por eso es que hay que ser enfático en la automatización de procesos, en la implementación de nuevas tecnologías, para entonces nosotros ser más eficientes en la producción local. Porque el problema que está ocurriendo de la falta de mano de obra, eso sigue bajando las reservas a nivel mundial de café. ¿Qué pasa? Traer a alguien, hay un programa, pero tú tienes que ponerle un seguro a ese recolector desde que sale de su casa allá en Latinoamérica. poner la vivienda donde está en Puerto Rico según las especificaciones del gobierno, si él sí, que tiene que ir a la iglesia, ¿no? Hay que llevarlo, si sí, tiene que ir a hacer compras, o sea, es complicado. Así que la solución es empezar a implementar procesos tecnológicos.
0: Me quedo con tu pensamiento, me parece interesante. Tenemos una industria que tenemos el clima, la altura y todo perfecto. Tenemos un problema de que no hay quien recoja café, ¿verdad? Eso es uno de los problemas. Podría, cuando hablas de, aquí tenemos una industria que necesita de la automatización y no va a desplazar a nadie, porque es que no, la persona no existe. Así que si yo consigo un robot o una cosa que recoja el café, pues yo no estoy siquiera desplazando a nadie como empleado, ni estoy quitando un trabajo a nadie. Lo que estoy es logrando generar más producción.
10: Y ahí es donde debe el gobierno fomentar el crecimiento. En la educación... Necesitamos
0: en los cafetales.
10: En la educación al agricultor, porque hay una nueva generación que sí quiere meterse en la agricultura. Lo que pasa es que no quieren enrollarse para meter mano todo el día porque tiene una oferta que acá le deja mucho más. Entonces, ¿cómo yo hago un balance entre poder atender una finca, entre poder recoger los cultivos y seguir generando a la misma vez y que sea rentable?
0: El problema a largo plazo de no tener un producto es que cuando la cosa se pone apretada, como todo nos llega por el mar, pues no nos llega. Pero bueno, entonces, ¿cuánto vale un café ahora mismo?
12: Actualmente el precio promedio es razonable. De un café de 6 onzas de café 100% puertorriqueño no debería estar abajo de los $4. Por eso, y enfatizo café 100% puertorriqueño porque es más costoso.
0: ¿Y la tienda esa que tiene muchas localidades lo venden 6? ¿De dónde es ese café? ¿De Colombia? Pues,
12: lo que pasa es que hay.
0: ¿Y lo compra la gente?
12: Por eso te digo que el mejor preste. Proyecto, algo que puede hacer la persona cuando va al supermercado, es coger cada bolsa de café y leerlo. Y por ley se supone que te diga de dónde proviene. Y si dice ADEA, ya tú sabes que no es de Puerto Rico.
10: Si dice puro importado, es que tiene café. O sea,
0: yo estoy sufriendo ya porque tanto coffee shop que han abierto los jóvenes.
10: La mayoría de los cafés de puertorriqueños dice puro puertorriqueño y puro importado. Eso significa que es mezclado.
11: Claro.
10: ¿Por qué? Porque no hay una restricción.
0: En la cantidad de mezcla.
10: Exacto, en la cantidad de mezcla.
0: Ahora, ¿pero y por qué?
12: Se le puede echar 3 ganitos.
0: ¿Por qué no hay una restricción en la
10: cantidad? Esas son las áreas,
11: que hay que trabajar. Es una trampa, ¿no? Cuando se va a recoger, si no hay mano de obra, eso lo he escuchado. Cuando se va a recoger, si no hay mano de obra, es aprovechar los pocos que hay para recoger lo que hay disponible, porque la otra opción es que se pierda.
0: Sí, pero la mano de obra la podemos resolver con tecnología. Ya estamos resueltos en ese campo. Lo que no vamos a poder resolver y tenemos que resolver con los humanos es porque dice importado y local. Si yo le echo 3 granitos, ¿ya me dice que tiene café puertorriqueño?
10: Sí.
0: ¿O hay una medida?
12: No hay una medida.
11: Realmente estamos tomando café de afuera.
12: Y lo vas a saber por el precio.
10: La mayoría de las marcas que dicen ser puertorriqueñas tienen, dice, si buscan la parte de atrás, dice puro importado y puro puertorriqueño. En el caso de nosotros, yo estoy haciendo la transición a convertirnos todos los productos que tiene Café Cibales en puertorriqueño. Actualmente tenemos 5 productos, ya llevamos 3 que son 100% puertorriqueños y hay 2 que todavía tienen un poco de café importado para poder competir en los precios.
0: Pero tú me quieres decir a mí que ese poco nadie lo cuantifica. No es para poder aplicar a los beneficios y lo que sea, tienes que tener menos del 50 mezclado.
10: No.
0: Mira, voy a ir a una pausa. Estas son las cosas que descubro cada mañana que me sorprenden. Vamos a una pausa. Le agradezco a todos que me han acompañado. Yo conversaba, obviamente, por aquí con Moisés Reyes, director ejecutivo de la cooperativa agrocomercial, José Dionet, propietario del coffee shop Barista en Turno, y el economista y profesor Germán Giraldo Concha. Tráiganme un café, voy a una pausa, ya regresamos.
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0: Bueno, ya estamos de regreso. Escucha Radio Isla 1320. Esto es El Calentón. Yo soy Sonia Valentín. Acá yo pongo mi voz firme, pensamiento libre, siempre al servicio de ustedes para que juntos podamos transformar a Puerto Rico. Así que me toca recordarles que vayan por allí y me busquen como Sonia Valentín entre medios. 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Que le doy las gracias por toda la gente que ya se ha suscrito y que forma parte de nuestra comunidad digital. Gracias, gracias por eso. Vayan que ya hay contenido colgado nuevo. 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Pero vamos ahora mismo a lo que se está cocinando.
13: Lo que se está cocinando.
0: Supuestamente. El trabajo ya no se queda en la oficina. Supuestamente. Viaja en el celular, suena a las 10 de la noche y no descansa el domingo. Ok. El Senado, el proyecto 1320, propone que nadie esté obligado a contestar fuera de su horario, salvo que sea una emergencia. Me parece genial. Lo conversamos con el doctor Diego E. Vázquez Fernández, psicólogo industrial, la licenciada Sheika Gómez, abogada laboral, y el licenciado Jesús Manuel Ortiz, abogado especializado en ciberseguridad, privacidad de datos e inteligencia artificial responsable. Buenos días a todos.
14: Buenos días.
0: Bueno, yo digo que supuestamente no se queda porque, bueno, siempre, de alguna manera, unos nos los llevamos, otros no. Así es la vida de los privilegios. Pero nada, la realidad es que, ok, hablemos de este proyecto. A mí me parece que nunca la gente debió contestar obligado, o había algo que los obligaba.
15: La realidad es que siempre ha estado esta controversia, lo discutíamos fuera del aire, no es la primera ocasión en que se ha intentado legislar algo similar. Siempre hay que hacer esta distinción entre lo que es un empleado exento y no exento. Siempre, incluso el Departamento del Trabajo orientado en cuanto a que si usted le requiere a un empleado contestar fuera de lo que es su jornada laboral y eso es un empleado no exento, pues usted tiene que compensarle por ese tiempo que está trabajando.
0: Voy a añadir una. Empleado exento, que obviamente va a contestar 24/7, Cristo viene, y no duerme, no importa si no duerme, esa persona, pues, no sé, es distinta. Entonces, o se asume que gana más, se asume. Entonces, están también los servicios profesionales.
15: Correcto.
0: Que cuando tú estás por contrato, estás prácticamente exento también, de alguna manera. Entonces, pero, ¿ha habido alguna vez una obligación de alguien contestar a las 12 de la noche? Porque es que yo me perdí aquí.
15: Bueno, una obligación en ley, no. No. Vuelvo y hago la distinción, lo que se requiere es que si ese patrono por alguna necesidad le requiere a usted trabajar fuera de horas laborables, lo que se hacía cuando existían los celulares o no, uh-huh. Pues le tiene que compensar por ese tiempo extra, sea exento, ¿verdad? Si es no exento.
0: Y si no es por contrato.
15: Hay unas controversias, ¿verdad?, que sí han llegado ya a los tribunales sobre empleados que han, ¿verdad?, levantado esta cuestión de, mira, a mí sí se me está obligando okay. a trabajar jornadas excesivas, etcétera, y quizás sin ninguna compensación. Okay. Pero eso es otro asunto, obviamente. Sí,
0: exacto, que estaríamos hablando en este caso de un empleado que trabaja de 8 a 5, uh-huh. que se le pide un domingo a las 3 de la tarde que saque un trabajo. Él cobra por trabajar por hora de 8 a 5, uh-huh. y debo decir por hora porque es un empleado asalariado, uh-huh. y esas horas que le pediste trabajar el domingo no se las vas a pagar. De eso es de lo que estaríamos hablando.
14: Okay. Correcto.
0: Muy bien. En términos de la ciberdesconexión, ¿cómo está afectando esto o cuál es el efecto?
14: Bueno, la realidad es que los avances tecnológicos y el crecimiento exponencial de, por ejemplo, la inteligencia artificial y todo este tipo de sistemas que no son nuevos. Lo que pasa es que uh-huh. en los últimos 4 o 5 años ha habido un crecimiento sustancial, ¿verdad? Va, no solamente en esta área, va a ocasionar que se tengan que adaptar legislación en distintos renglones. Uh-huh. Y yo creo que este es uno de ellos. Hay jurisdicciones en el mundo donde ya hay leyes que impiden o que promuevan la desconexión de los empleados. Por ejemplo, Australia uh-huh. tiene una ley uh-huh. que le da el derecho a un empleado a no contestar. No significa que el patrón no pueda enviar lo que vaya a enviar.
0: Claro. Es
14: que el empleado tiene el derecho a no contestar. Uh-huh. Canadá tiene una ley que lo que requiere es que haya una política escrita de cómo se va a manejar. Tampoco limita que se escriba una política escrita. Volvemos. España también le da el derecho a la gente de no hacerlo. Puerto Rico, sé que estábamos hablando de una medida, pero el cuatrimestre pasado se erradicaron algunos proyectos que no se aprobaron. Yo creo que al final va a terminar, esto se va a tener que legislar.
0: Claro. Y hablamos específicamente, para que la gente no se me confunda, de empleados. Empleados con horario de entrada, horario de salida y que están contratados como empleados. No estamos hablando de los exentos ni de los contratados.
14: Voy a añadirte algo. Yo digo, todo el derecho, primero, es rogado, y segundo, pues también uh-huh. está lo que es la interpretación en un planteamiento. La Constitución establece claramente lo que es una jornada de trabajo, claro. establece el derecho a la vida familiar de las personas, claro. a la seguridad. Hay quien pueda plantear que implícitamente ese derecho a la vida familiar, a la privacidad, etcétera, en un tiempo donde la era digital es lo que rige, podría extenderse a eso, pero eso tendría que llegar en un pleito, sí. En un planteamiento que surja, que posiblemente lo empecemos a ver cada vez más común, porque pues ya estas herramientas son parte de nuestra vida diaria.
0: Sí, sí, yo me imagino que
14: no pronto... Está muy lejos de eso.
0: No, yo creo que pronto va a venir una legislación que a mí me va a gustar mucho. Nos quedamos todos en casa y nos pagan. Uh-huh. ¿Tú has oído del sueldo base de $1,000?
14: Sí, claro,
0: pues ya está.
14: Básica universal.
0: Pues la oferta básica universal, a mí me dan unos charitos y me quedo en casa, nos quedamos todos en la casa.
14: Probable,
0: y la inteligencia artificial que haga el trabajo. Nosotros. Y nosotros nos quedamos durmiendo.
14: Es lo que hay que añadir, que los que tengan ese tipo de sistema paguen seguro social por los robots o las máquinas, sí, para imagínate. Que la gente tenga como...
0: Imagínate, como por eso. Ahí estamos. O sea, si te quieres ir bien, pues me fui bien, para que vayamos hasta donde hay que ir. O sea, sueldo mínimo universal base y todos en casita.
16: Pues mira, en cuanto a lo que los compañeros están hablando, yo entiendo que sí va a pasar dependiendo del puesto. Por ejemplo, un enfermero, un médico, pues sí, quizás debe estar disponible más tiempo, ¿verdad? Sin embargo, pues no se debe normalizar, no debe ser algo que pase todas las semanas o todos los días.
0: Sí, pero lamentablemente está normalizado.
16: Claro, y pues precisamente...
0: En el caso de esas profesiones.
16: Claro, ¿no? Y en el caso, pues yo vengo aquí también a mencionar lo del foro de líderes, que estamos uh-huh, hablando uh-huh, del tema de salud mental en el trabajo. Y esto es uno de los temas que vamos a estar conversando, dar estrategias a los líderes de cómo, por ejemplo... no hacer prácticas dentro del trabajo que puedan afectar la salud mental, porque esto de mantenerse conectado ha habido un aumento en el burnout, en el quemazón, claro. de los trabajadores, perdónenme. Uh-huh. También ha habido un aumento en el tema de salud mental, ansiedad, estrés, y esto de salud, de inteligencia artificial. Siempre se va por el lado de productividad, eficiencia, y no, la gente no está preparada emocionalmente, porque la gente está pensando, me van a reemplazar.
15: Me van a sustituir.
16: Tengo miedo de cómo yo puedo ajustarme o cómo puedo atemperarme a la velocidad que va esto. Así que todos esos temas vamos a estar hablándolo en el foro de líderes, para que los líderes puedan manejar esto, sí, más
0: esto eficientemente. Esto tiene que llegar a un punto de balance, ¿verdad? Sí. Porque si no, fuera de chiste. Lo que estoy diciendo puede convertirse en una realidad. O sea, si no es profit, ¿verdad? Porque hayan tantas restricciones, ya tenemos tantos problemas nosotros a nivel de mercado, mm-hmm, para nosotros poder tener empleomanía y poder producir. Ahora acabo de venir del café, o sea, donde hay un problema serio de reclutamiento, pero porque a nadie le importa recoger café, mm-hmm, porque no paga, mm-hmm, y porque no competimos con toda Latinoamérica en precios, en salarios. Y si nosotros le seguimos añadiendo layers a esto, nosotros nos salimos totalmente del mercado y terminamos en las casas. O sea, es lamentable, o sea, yo no, ¿verdad? No,
14: sí, sí, sí.
0: O sea, hay que encontrar un balance.
15: Definitivo. Y por eso, ¿verdad? Cuando hablamos de sí, ahora estamos conectados 24/7. En el ámbito laboral hay que hacer una distinción importante entre la posibilidad de estar conectados todo el tiempo y la disponibilidad real de esa persona, ¿verdad? Uh-huh. Esa persona puede estar conectada, pero no quiere decir que va a estar disponible para trabajar.
0: Claro, yo por ejemplo, mi dinámica es, yo te envío un mensaje, tú no me tienes que contestar, claro, solo cuando tú quieras, exacto, o cuando tú puedas, sí, o cuando vuelva el próximo día de horario de trabajo. Pero yo te lo envío porque en ese momento lo vi, por darte un ejemplo, y digo, trato de no hacerlo, pero hay gente con quien lo hago. Sí, digamos que yo te lo envío y tú lo vas a ver en algún momento. O sea, yo no estoy esperando que tú lo veas en ese momento y me respondas en ese momento.
15: Y hay que ser razonables porque precisamente esa conectividad nos permite que quizás tú eres más productivo en el horario de la mañana, pero yo lo soy en la noche.
0: Claro.
15: Y ¿verdad? Funciono ahí a las 8 o 9 de la noche, lo estábamos diciendo. Yo estoy enviando correo electrónico porque estoy muy productiva. Eso no requiere que la otra persona me conteste en esa hora.
0: Entonces, por ejemplo, ¿por qué un sábado o un domingo, que es cuando yo tengo tiempo de leer a profundidad algunas noticias o algunos reportajes, pues yo te lo voy a compartir? Mm-hmm. Yo no quiero que me conteste. Mm-hmm. Es que no vamos a hacer nada con tu respuesta, claro, sábado o domingo.
15: Claro.
0: Yo solamente te lo comparto porque, ¿entiendes? Entonces, volvemos al horario. Ese es el horario donde, mm-hmm, yo puedo leer.
14: Pero fíjate, sí, eso me trae a añadir a la discusión. Bueno, yo te mencionaba que Canadá tiene una ley que lo que establece es una política escrita. Mm-hmm. Muy probablemente en Puerto Rico no estamos quizás listos para irnos al extremo del derecho a la desconexión, pero quizás una recomendación que yo podría traer a la mesa es que se empiecen a establecer políticas escritas de cómo se va a manejar ese tipo de dinámica fuera de horas de trabajo. Sí. Y que todo el mundo sepa cuáles son las reglas del juego.
15: Creo que un poquito es lo que propone el proyecto, que haya una política escrita precisamente de desconexión para atender eso, ¿verdad? Tú te puedes desconectar, eso no implica que yo no te pueda enviar un ¿verdad? Quizás un mensaje fuera de horas, no vienes obligado a responder, que realmente siempre es la disyuntiva y lo que incluso también puede generar ansiedad al empleado.
0: Si no le contesto,
15: yo lo veo ahí, pero exacto, no lo veo, quizás tengo menos compromiso en mi trabajo porque no respondo a esa hora.
16: Yo quisiera reforzar a lo que dice Sonia, que esa práctica que usted hace de dejarle saber a las personas que no me tienen que contestar es una buena práctica.
15: Claro.
16: Porque el enviar el mensaje, la persona va a percibir, bueno, me lo está enviando mi supervisor o supervisora, sí, yo tengo que contestar.
15: Claro.
16: Yo creo que, más allá de la legislación, yo creo que las empresas privadas también pueden empezar, uh-huh, a crear normas y políticas. Uh-huh. Y no solamente es que creen normas y políticas, es que las personas se sientan seguras de tomar la decisión de, mira, terminé a las 5 o 6 de la tarde y yo voy, claro, a compartir con mi familia.
0: Claro, lo que pasa es que tú tienes de todo en la Viña del Señor. No, tú, claro, tienes el que tú le dices, te voy a enviar el mensaje y no me tienes que contestar si es sábado o domingo, estamos a las 8 de la noche, no me tienes que contestar. Pero tienes al que le escribe en lo que pudiera ser su horario o su día de trabajo, claro, y no te contesta. Sí, claro.
15: Siempre va, siempre va.
0: Ni llamadas, ni teléfono, claro, ni la... Tú le puedes enviar humo y no aparece.
16: Pero pienso que en ese caso no se puede generalizar por una o dos personas que lo hagan.
15: No, de acuerdo.
16: Y porque yo he visto lugares de trabajo que por una o dos personas que no contestan...
0: Ese tiene otras violaciones.
16: Claro, pero yo
0: la mano suave pasa.
16: Yo he visto lugares de trabajo que por una o dos personas que quizás no contestaron estando remoto, eliminaron el trabajo remoto y mandaron a todo el mundo a trabajar de regreso. Así que, de nuevo, yo creo que, pues, desde el punto de vista de liderazgo, pues uno tiene que ajustar el estilo con esa persona.
0: Sí, sí, sí, ¿no? Y de acuerdo. Y eso puede ser una persona aislada o puede ser otro, igual que uno que no está trabajando, te contesta de repente el sábado y el domingo y está encima de ti contestando, y tú, diantre, no me tienes que contestar, pero me estás contestando, qué bueno. Pero da igual, o sea, lo importante es que el empleado se sienta, o la persona que está cómoda en que si yo te envío un mensaje no me tienes que contestar. Yo creo que eso, hasta ahí la legislación podría darle seguridad emocional al empleado que se quiere desconectar, porque de esa manera no siente, ay, mi jefe la va a coger conmigo porque no le contesté, sí, un sábado a las 3 de la mañana.
15: Ojo, yo pienso también desde el punto de vista patronal, la ley tiene que definir muy bien qué es eso de emergencia y qué sí le va, claro, a requerir al empleado contestar, claro, porque, ¿verdad? Las emergencias, dependiendo la industria y el patrono, se pueden definir de muchas maneras.
0: Y eso es bien importante.
15: Y también la persona tiene que saber que sí, es verdad, yo, en la medida que sea posible, yo no te molesto en tu tiempo. tiempo de descanso, pero claro, si yo necesito sacar un trabajo, tienes que responder.
0: Tienes que responder.
14: Eso es bien importante.
0: Y eso es bien importante porque eso es lo que digo, se van a los extremos totales, malinterpretan todo lo que se dice y, por ejemplo, en este caso, en un huracán, ¿verdad? Un hospital. No te va a contestar nadie.
15: Claro.
14: Te doy un ejemplo. No te vayas tú. Eres un analista o un director de tecnología en algún lugar. Surge una alerta de un posible ataque cibernético.
0: ¿Qué vas a hacer?
14: El viernes
0: estoy desconectado.
14: No va a
0: esperar
14: a lunes a contestar.
15: Sí, estoy desconectado. ¿Qué es eso? Emergencia, pues.
0: Sí. Y cada industria tendría que definirla totalmente. Claro. Les agradezco a los tres que me hayan acompañado. Gracias. Doctor Diego E. Vázquez Fernández, psicólogo industrial, la licenciada Checa Gómez, abogada laboral, y el licenciado Jesús Manuel Ortiz, abogado especializado en ciberseguridad, privacidad de datos e inteligencia artificial responsable. Bueno, gracias a todos. No se desconecten. Voy a una pausa, pero ya regresamos.
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0: Hoy es martes, martes 6 de octubre, ni te cases ni te embarques ni del calentón te apartes. Es 6 de octubre del 2026, no se nos olvide. 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

0: Bien interesante vernos y escucharnos. Pues puede hacerlo por cualquiera de esas plataformas. 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Pero vamos rápido. Ay, yo dejé, mire, porque es interesante vernos. No se mueva, vengo ahora. El verdadero calentón.
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0: Ahora sí estamos en vivo. Bueno, se forma El Verdadero Calentón con Tatiana Pérez Ramírez del PNP, Nina Valedón del PPD, Ana Irma días. Rivera Lacen de Movimiento Victoria Ciudadana. Buenas a todas.
3: Saludos. Buenos días.
0: ¿Cómo están?
3: Estamos bien. Tranquila.
0: La familia es una institución. Yo. Blanca Medina Díaz.
3: Me gusta el calentón rapidito. Ajá,
0: pues claro. Ex administradora de ATSEF juramentó finalmente sus alegaciones en una declaración de 8 páginas. El lunes fue a la oficina de la inspectora general y obviamente se espera saber si hoy acude al FBI, y sabemos que ya mañana también está citada allá en el Senado, ambas, una primero y otra después. Lo que no queda claro es si va a ser solamente con las personas, los presidentes de esa comisión, o si finalmente, como está pidiendo el Partido Popular, se haga una comisión total.
3: Eso está a discreción del presidente del Senado. Cada comisión tiene un presidente y tiene miembros de diferentes partidos para tener ese balance. Eso está a discreción del presidente senatorial. ¿Sabes? Yo creo que yo presido la Comisión de Educación. Yo tengo miembros del Partido Independentista, del Partido Popular, del Partido Proyecto Dignidad y miembros, ¿verdad?, de mi delegación. Y hacemos las preguntas. Esos son los portavoces de los demás senadores de, ¿verdad?, de minoría, para poder entonces hacer las preguntas y llevar.
0: ¿A ti qué te parece? ¿Debe ser total o debe ser solamente?
3: Eso está a discreción del presidente senatorial. Y vale, vamos, para eso tenemos unos presidentes de comisión. Claro. Tenemos que confiar en sus capacidades, en su talento. Y cada delegación tiene una representación dentro de, ¿verdad?, de esa comisión. Yo creo que no importa lo que haga, lo importante aquí es que el pueblo de Puerto Rico tenga claridad y transparencia.
0: ¿Y siempre el presidente del Senado se promete?
3: Sí,
0: y porque él tiene el privilegio de, por ser presidente, formar parte de todas las comisiones y entrar si quiere entrar.
4: Mira, yo creo que es importante que se dé este proceso en la legislatura, pero a la misma vez esta señora ya ha ido a otras entidades investigativas del gobierno, ¿verdad? Se dice que hoy ha estado o estará declarando ante el FBI. Es un asunto serio esta investigación. La administración no puede decir lo que dice siempre, que son chismes. Dijeron que lo de Baby era un chisme y decían que esto era un chisme. Ahora se le ha puesto, ¿verdad?, la cosa más difícil. Tiene a la Fiscalía Federal diciendo que ellos están pendientes a todo lo que es fondos federales, cuando usualmente Fiscalía no emite comentarios.
0: Ella ha dicho que también ha tenido presiones de Roy y de Gabriela Bofelli, directora de PRAFA, para firmar con Strategic Technology Advisors un contrato que, según ella, duplicaba los servicios ya contratados, entre otras tantas cosas que ha dicho, ¿verdad? Tantas otras, igual la otra. Entonces, yo creo que pasa, Ana Irma, yo lo que veo es que aquí nadie le ha dicho a nadie todavía. ¿Cuántos años? ¿Llevan 2 años ya?
4: Ya,
0: 2 años
3: aproximadamente. Ajá. Bueno, en enero, porque seguramente
0: por eso,
3: en enero.
0: Nadie le ha dicho todavía en Relaciones Públicas y Comunicaciones: es momento de callarte. Entonces, doña Susan, viendo que tiene el fuego prendido, nadie le dice: es momento de callarte. En esta administración hay un problema, y te lo comparto, de quédate quieto. Porque el quédate quieto a veces funciona. Ella le lanza un reto. No, que vaya y lo ponga en una declaración jurada. Y la señora diga: pues está bien, voy para allá.
4: El único que ha ido a esconderse fue Josué Colón, que con el chisme...
0: Sí, pero yo no digo esconderse.
4: De Power Expectation se quedó callado.
0: Ahora mismo te toca el turno.
5: Bueno, yo lo que pienso, y José Colón ha dicho cosas que a veces mejor que callar a la boca, en términos legales, no en términos de transparencia para el pueblo de Puerto Rico. Así que siga hablando.
3: No,
5: pero me parece a mí que un poco lo que tú dices, Sonia, es que aquí está el asunto de más corrupto eres tú, más corrupto eres tú. O sea, echándose culpa. Y lo que tenemos es gente diciendo a veces bajo juramento, otras no, cosas que son contradictorias. Eso es bien peligroso, porque eso lo que hace es acumular evidencia en contra de la fe pública y que eso la gente pierda el total respeto, no solamente a las personas que están

0: el servicio público, sino al gobierno mismo. Mira, al ente gubernamental.
1: Hablaba
0: como
1: yo
0: tal.
1: En el programa del sábado que Europa, el problema más grande que confrontan unos temas internacionales que estábamos tocando es la falta de confianza. Uh-huh. Y uno de los problemas más grandes que va a confrontar Puerto Rico después de estos periodos es la falta de confianza. Sí. O sea, y eso no se restituye. ¿Ustedes le han tenido desconfianza a alguien alguna vez? ¿Han vuelto a confiar?
2: A mucha gente.
1: Por eso. ¿Y restituyes la confianza fácilmente?
2: Eso es complicado.
1: Es complicado.
2: Eso es complicado. Mira, yo creo que el trabajo y la responsabilidad que nosotros tenemos, yo como legisladora, más allá de una persona está haciendo unas alegaciones, las hizo, las juramentó, otra dice que no es. Por eso. Aquí es esperar que el proceso se dé, independientemente del color que sea, ¿verdad? Puede ser rojo, verde, azul, violeta. Es que haya un proceso de transparencia y no utilizar el tema, ¿verdad?, para hacer una politiquería nada más, sino para decir, espérate un segundo, esto está pasando en Puerto Rico, esto lleva décadas. Puerto Rico tiene un problema de décadas y mi generación es la que está pagando las consecuencias de las malas administraciones, de los tapaboquetes. Por lo menos ahora la gente se atreve a hablar. Mira, si el proceso se da y hay una investigación y hay un culpable, que pague. Nuestro proceso legislativo, mi proceso legislativo como legisladora de Puerto Rico es fiscalizar responsablemente, porque no es quedarnos callados, es que, y no es tirarle a la administración, porque a veces mucha gente dice, ah, usted está fiscalizando, usted le está tirando a la administración. No, yo estoy velando que mi administración cumpla y que podamos rendir cuentas y que la generación de mi hijo pueda ver resultados positivos, y esa es la responsabilidad que ha depositado el pueblo de Puerto Rico en nosotros, y es lo que tenemos que hacer valer y cumplir. Sí.
1: Mira, yo la creo fiscalización que es a favor del pueblo,
3: yo creo
1: no
3: que
1: es
3: una vergüenza que Susan Roy todavía esté a la cabeza del Departamento de la Familia. Yo creo que ella ya se ponchó, ¿verdad? El primer strike es que ha sido una secretaria de la familia insensible. Cada vez que abre la boca para hablar de maltrato de menores, del descuido de los envejecientes en los centros de envejecientes, lo hace con una dejadez y una insensibilidad que le rompe el corazón a uno, y ya por eso debieron haberla votado. Mira, después tuvo el asunto del contrato de los 60,000 pesos a una persona en que en comunicaciones públicas, oficiales, se refiere a esa persona como baby. Y tercero, este escándalo en el que públicamente se ha demostrado que ha mentido, dijo que no sabía también, que no se había metido, y de momento sale que hay un contrato de borrador, que hubieron unas comunicaciones y presuntamente unas presiones. Yo creo que ya la gobernadora debió haberla sacado, que se investigue y que entonces se tenga culpa y que la procese muy bien.
4: Pero lo que pasa es que el pueblo de Puerto Rico no tiene que estar como espectador de este show. Esto es el gobierno de Puerto Rico en funcionamiento. Si todo ese revolú va a estar pasando, toda esa gente tiene que estar fuera del gobierno. Claro. Y que sigan los juicios que tengan que seguir fuera, claro, esas personas fuera, claro, del gobierno. Es porque eso no es justo para el pueblo de Puerto Rico. Y usando los baby, mira, aunque lo que voy a decir tiene que ver con el espectáculo, hay gente que hay que decirle hasta la vista, baby.
2: Mira, pero aquí hay unas cosas que tenemos que separar. Y por lo menos en Puerto Rico, ¿verdad? Usted es inocente hasta que se demuestre lo contrario. Yo no puedo por un chisme, ¿verdad? Y esperemos, ¿verdad?, que no, si no es un chisme, que pague el que tenga que pagar. Pero si tú tienes a alguien de tu confianza y viene aquí, mira, fulana de tal hizo esto y esto y esto, quizás para dañarla a ella. Eso puede suceder. Entonces, que yo, la vamos a despedir. Entonces, vas a estar despidiendo gente todo el tiempo porque hay gente malintencionada. Ojalá y sea un chisme, porque, vamos, el que paga las consecuencias es el pueblo de Puerto Rico. Pero imagínese usted que tengamos que despedir todo el tiempo a una persona en una agencia o yo en mi oficina por un chisme.
1: Eso es cierto.
2: Mira, pero ya aquí, esto se pasó. Aquí, lastimosamente, hay varios conflictos que se tienen que investigar, pero yo no puedo enjuiciar el trabajo de alguien por lo que otra persona diga.
1: Yo tengo que decir que...
2: Perdóneme.
1: Para
3: el PNP la corrupción es un chisme.
2: Y no, para el, eso
1: para
2: no tiene
1: PNP, la corrupción
2: es un segundo. Es que la corrupción no tiene partido. La corrupción tiene una persona. Y tanto el Partido Nuevo Progresista y el Partido Popular. Por eso tenemos un presidente
3: de
2: partido.
3: Por eso tenemos.
2: No te estoy haciendo nada. Por eso tenemos un presidente. Por eso tenemos un presidente del Partido Nuevo Progresista. No, pero ¿qué tú estás hablando?
1: Deme un break. Lo que yo quiero, obviamente.
2: Pero para terminar mi línea de pensamiento, porque ella me la limitó, es que, mira, tenemos un presidente del mismo Partido Popular reconociendo que tiene unos problemas dentro de su partido y que él no quiere la gente del pasado.
1: Pero si dice eso, vamos, tengo que darle turno. Ajá, pues está bien.
2: Claro, okay. No hay problema.
3: Es que mira, nosotros somos frontales y le decimos a la gente, el sistema político de Puerto Rico tiene unos problemas. Tenemos que hacer el sistema limpio. Estamos proponiendo que no haya donativos en cash. Estamos proponiendo que los contratistas del gobierno no puedan dar donativos a las campañas. El PNP se opone. El PNP
1: voy con Ana
3: Irma. Estado.
2: Del PNP
4: generalizado. Bueno, pues si la compañera me deja hablar y la compañera me dejan hablar.
1: Ana Irma.
4: Y después ustedes pueden
1: seguir. Yo iba a decir algo, Ana Irma, ya que me vas a dar un break. La realidad es que es peligroso que tantos funcionarios tengan que salir porque se diga algo. Totalmente adjudicado para mí. Es bien peligroso porque entonces tú dices, yo ahí nadie decente quiere entrar porque dice, espérate, al primer cuento me van a sacar. Pero sí, en la empresa privada hay algo que se utiliza, que es ante la, ¿verdad?, ante la, la sospecha. Usted simplemente aparta por un periodo de su dirección o de la posición que tenga a la persona, pone al segundo al mando en lo que se llevan a cabo las investigaciones. Eso funciona en la empresa privada.
4: Y eso podría funcionar sin duda alguna en el gobierno. El gobierno, y voy a hacer dos cosas. Estos no son empleados y empleadas cualquiera. Estas no son personas que tú estás reclutando como empleado cualquiera, que tienes que preservar unos derechos cuando ocurren este tipo de cosas que la compañera está diciendo. Estos son personas que son la cara del gobierno de Puerto Rico y que están ahí nombradas por la gobernadora en muchos de sus casos, ¿verdad? Y que representan al pueblo de Puerto Rico. Eso es muy distinto. Eso no se trata de que a la menor provocación tú vas a sacar a la gente. Lo que pasa es que no es la menor provocación, es que son un montón de cosas acumuladas. Ya, entonces, ¿cuánto más tienes que esperar?
1: Volvemos.
4: Ya sea para echarla a un lado provisionalmente, en lo que la persona, como dice el refrán, en lo que se puede defender y tomar lo que sea, pero seguir dejando a estas personas como la cara pública del gobierno.
1: Por eso que pienso que la gobernadora, que una salida salomónica es hacer la misma práctica que se hace en la empresa privada, que es apartarlo ¿verdad?, del centro. Tú lo sacas del centro, sigue operando, pero lo tienes que sacar de ahí, dejas a su subalterno corriendo la agencia, pero de alguna manera te sacas el problema del foco, porque el problema
4: pero
1: es que
4: no
1: se
4: puedes nombrar pero no puedes nombrar a esa persona en otro puesto también directivo, donde esté muy cerca de hacer lo que se le está imputando en el otro. Eso puede pasar muy fácilmente.
2: En el gobierno, puesto de confianza, y si goza de la confianza de la gobernadora, lastimosamente, pues es la cosa.
4: Estamos de acuerdo. El pueblo de Puerto Rico está perdiendo la confianza de la gobernadora.
2: En el gobierno, eso es sencillo. Cada 4 años usted elige sus candidatos.
3: No tiene que gritarle a la compañera.
2: Cada 4 años.
1: Voy a otro tema.
3: Una última cosita que quiero decir sobre esto. En el gobierno de Puerto Rico hay empleados de carrera.
1: Por eso.
3: De carrera, no los de libre remoción, que son los del gabinete allí lamiendo ojo a la gobernadora. De carrera, que cuando hay unos procesos investigativos serios se les suspende de empleo.
1: Mire,
3: el sueldo.
1: Okay, voy al tema, este gabinete, voy al tema de que ya no estaremos chinga, o sea, singa. Pero singa. Ustedes que entendieron.
2: Pues singa, 11:11 de la mañana.
1: Singa. Exacto, singa. No vamos a estar singa, vamos a tener gas, es lo que quise decir, ¿ok? Bueno, vamos, seriedad para el asunto. La Autoridad de Energía Eléctrica informó al Tribunal Federal que ya tiene otra empresa que puede producir gas natural, que es Crowley LNG Puerto Rico. Crowley juró que puede suplir, ¿verdad?, a Palo Seco y las unidades de San Juan, las unidades 5 y 6 de San Juan. Y esto, mira, esto lo vengo diciendo desde la otra vez que el bendito Barcaza, o como le quieran llamar, se paró allí. Le dije que podía hacerse. Entonces cogieron y lo añadieron en el contrato cuando lo renovaron. Muy bueno, muy bonito. Pero ahora lo que hay es que ejecutarlo. O sea, llevamos rato gastando diésel cuando esta empresa que está en el sur puede servirlo.
3: Pues la historia de siempre, ¿verdad?
1: Y la luz sube.
3: El contrato de New Fortress era malo. Y se lo dijimos. Se lo dijo la Junta, primero se lo dijimos desde la oposición, un contrato malo con una empresa quebrada. Un contrato que se firmó aún cuando New Fortress ya nos había chantajeado como ahora. Entonces, el gobierno, que no tiene nunca un plan de contingencia, que siempre está improvisando, que nunca sabe ni la hora que es, pues entonces los ha dejado correr hasta que nos chantajean y hemos estado pagando millones de dólares de diésel.
4: Más allá de eso, como siempre yo digo, hay que seguir el dinero. El dinero de las personas que son donantes. Aquí estamos hablando de dar contratos a gente que son donantes. Y eso es lo que está detrás de todo este caos que hay en
2: aquí el gobierno. Problema es que el pueblo de Puerto Rico es el que paga las consecuencias. Sí, el problema de energía en Puerto Rico no es un problema de ayer, ni de antier, ni de hace un año, ni de hace 2 años. Es un problema de décadas. Y lo hemos visto reseñado a través de la prensa desde la década de los 50, que es un problema real que atiende Puerto Rico. Aquí lo importante es que tenemos ahora mismo una otra compañía que puede generar, ¿verdad?, que nos pueda suplir este gas de forma más económica. Y es hacerlo, es actuar. Mira, venir aquí a criticar por criticar, echarle culpas a la gente, no es el requisito. no es lo que la gente quiere escuchar. La gente está cansada de la politiquería y de los políticos tradicionales. Aquí te hicimos un compromiso. Yo soy una representante nueva, electa. Yo vengo aquí a buscarle soluciones al pueblo. Hay un problema de décadas en la energía y eso lo sabe cada puertorriqueño. Y los miles y cientos que también se han tenido que ir por el mismo problema, nuestros pequeños y medianos comerciantes. Pues, ¿cuál es la solución esta? Pues vamos a trabajar.
5: Sí, sí,
2: vamos
5: el a traerla. Punto para mí es que se podía hacer hace rato.
2: Pues, pero no lo hicieron.
5: Y tenemos que hacerlo.
2: Pero se está haciendo. Okay. Que ese es el, ese es el asunto. Pero ¿qué entonces, no se hizo? Pero se está haciendo.
3: En el interín, nosotros tenemos que pagar más. Le tenemos que pagar a New Fortress por un gas que no está supliendo y le tenemos que pagar al que nos va a vender ahora a Crowley y le tenemos que también pagar al del diésel. Entonces, los platos rotos lo sufre el pueblo peruano por la ineficiencia y la ineficacia de este gobierno.
4: La politiquería, estoy de acuerdo que lamentablemente la politiquería la paga el pueblo de Puerto Rico. Sí. Pero lo que no se hizo, no se hizo por politiquería.
2: Y lastimosamente estamos haciendo
4: politiquería de los que han estado en el poder.
2: Lo que pasa es que aquí hay una persona que simplemente quiere echar el problema. Mira, esto es un problema de décadas. Y aquí ha administrado tanto La Palma como La Pava.
4: Bueno, politiquería de los dos partidos.
2: Y lo bueno para Puerto Rico. Y lo bueno para Puerto Rico es que se está buscando una solución y que vamos a buscar una alternativa. Porque ese es el trabajo que estamos haciendo aquí. Por eso estamos en la legislatura, porque tenemos que garantizar y buscar y provocar alternativas para el pueblo de Puerto Rico. Por eso nos eligieron. Por eso nos eligieron. Si hubieses tenido alternativas mejores, Nina, tú estuvieras hoy en la legislatura, pero no tuviste una alternativa que
3: tú puedes atacarme personalmente lo que tú quieras y tú puedes intentar que yo me desvíe, pero la realidad es que la gente sabe que ustedes no sirven,
2: si tus alternativas fueran tan buenas,
5: no cumplen.
2: Pero si yo no sirviera, el pueblo no me hubiera elegido.
5: No se entiende.
2: Mis alternativas representaban una propuesta real para Puerto Rico.
3: No debate ideas.
5: Ok, vamos a ver. Voy a lo próximo. Le ponen la tapa al pomo. El Senado aprobó el lunes el proyecto del Senado del 1190 de Juan Oscar Morales, que crea la ley para el reglamento del cabildeo. Así que no había un reglamento, Ana Irma, existente en algún momento de cabildero. Me quedo confundida.
4: Lo que pero esto, al hacer una ley como tal de esta manera, pues es todavía más fuerte, más. Okay. Entre comillas, ¿verdad? Porque yo, mirando lo que originalmente tenía ese proyecto, y de hecho tengo que decir que esa no es lo primero que se han tratado de hacer, pero si este es el que ha tenido oportunidad de que pase a algún lado, me imagino que todos los escándalos que suceden, pero le quitaron cosas importantes. El tiempo, la que creo que originalmente era 4 años, lo dejaron en 2, y también quitaron a cónyuges, y a mí me parece que uno de los problemas de tener tercero era el asunto de los cónyuges y familiares.
5: Así es
4: que realmente lo aguaron bastante.
5: Sí, sí.
2: Pero eso ahora pasa por mano de la Cámara. Yo creo que aquí...
5: Lo de los cónyuges es importante.
2: Y hay que aclarar algo. Hay que aclarar algo. Los cabilderos no es nada ilegal en Puerto Rico.
5: No.
2: Lo ilegal es lo que nosotros queremos saber, es ver el proceso de transparencia. ¿Cuáles son las intenciones? ¿Quiénes están detrás de esos cabilderos? Yo creo que eso es lo que merece el pueblo
5: de
2: Puerto
5: Rico. No es ilegal. Fíjate, yo te voy a dar mi opinión. Yo sé que no es ilegal. No es ilegal en Puerto Rico y no es ilegal en los Estados Unidos. Es algo que le permite un acceso a una gente que tiene dinero, que otros que no tienen dinero les va a costar un poquito más. Pero así es la cosa y esa es la ley. Así que la acepto.
2: No, y nos da una amplitud al proceso de transparencia y de
5: debería ser y vamos, transparente.
2: Ahora pasa, ¿verdad?, por las manos de la Cámara de Representantes. Yo creo que todas las sugerencias, ¿verdad? Me entiendo que esto se va a ir a vistas
5: entonces,
2: públicas.
5: Hay grupos,
2: que sean buenas.
5: Hay
2: para
5: grupos y sectores que lo único que tienen para poder cabildear es la calle. Y es el grito. Y es la protesta, claro, porque no tienen el dinero.
2: Y también tienen legisladores. Yo he sido muy abierta con el pueblo. Yo he presentado proyectos por petición, ¿sabes? Que ha llegado un ciudadano a mi oficina de a pie, un ex maestro de 30 años, uh-huh. y yo las he presentado porque son ideas buenas. Y cuando me traen sustancia, que yo digo, mira, esto es bueno para el pueblo, lo presentamos. Eso también va a depender del legislador que
5: eso
2: tú elijas.
5: Eso debería ser la política.
2: Pero darle esta apertura a la gente es lo importante.
3: Yo quisiera decir que es bueno que se hable de transparencia en el gobierno, pero es mejor que se haga transparencia en el gobierno. Uh-huh. Este es un gobierno que con ese proyecto se quiere lavar la cara. Un gobierno que hizo más difícil que el pueblo de Puerto Rico, el que no puede pagar un cabildero, tenga acceso a la información pública para adelantar sus ideas y defenderse. Un gobierno que decide aguar ese proyecto y dejarlo más o menos igual que los reglamentos que existen. Mira, el reglamento y la ley tienen la misma obligatoriedad de cumplimiento. Lo que pasa es que ellos saben que la corrupción los está arropando, sabe que le van a costar votos y quiere decir, hicimos algo. Bueno, la realidad es que no son cosas sustantivas.
4: Si me dejan hablar, por favor,
5: adelante.
4: Sin gritar. Yo pienso que aquí el problema no es estar echando la culpa que si esta administración o la otra. Yo creo que todas las administraciones se han alternado en la misma situación. Y las claques están en todos ellos. Así es que el problema aquí es que el pueblo de Puerto Rico lo que está viendo es que están buscando la manera de volver a lavarle la cara al asunto de las personas que son cabilderas. Yo pienso que es importante que estén familiares ahí incluidos. Me parece que a través de familiares es que se encubren otras maneras que no pueden entrar por nepotismo y por otras razones. Para que haya total transparencia, tiene que estar incluida todas las personas que están cercanas a esas personas que tienen acceso al poder por el puesto
2: que ocupan. Y esa sería la mejor.
4: Pero si me deja la compañera terminar, independientemente de la labor que estén haciendo,
2: perdóname. Es que ella tiene un problema. Nadie la está tocando.
5: Por favor, dale, Ana Irma.
4: Especialmente si uno está ocupando un puesto, uno tiene que saber que antes y después de uno. O de una.
5: Mire,
4: va a haber esta situación. Y lo que es importante es el país que está observando y que está esperando que se actúe de una manera diferente. No
5: justificando a ningún partido. Yo me tengo que ir. A mí Luma no me deja nada, ni la luz. Pero bueno, la presidenta de la Autoridad de Energía Eléctrica juró, ¿verdad?, que cancelar el contrato costaría. Denise Quiñones. Ajá. Perdóname, dije la Autoridad Eléctrica. 1.300 millones, sí, Janice Quiñones, que pagaría a los clientes y pondría en riesgo 6.177 millones en fondos federales. Seguimos con la peleita esta de si la extensión del contrato es válida o no es válida. Fuiste tú, no fuiste tú. No fue gratitud, no fuiste tú. Ay, yo amo esto. Estas cosas yo las amo, de verdad. Yo amo esta evidencia de no fuiste tú, no porque el punto, no porque la coma, no porque dijiste, no porque ahí dice que, no, que, como que. No, el cómo no es que, es que, cómo. Miren, vamos a una pausa. Soy Sonia Valentín, este es El Calentón, ya regresamos.
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5: Bueno, ya estamos de regreso. Escucha Radio Isla 1320. Esto es El Calentón. Acá yo pongo mi voz firme y pensamiento libre. Siempre al servicio de ustedes para que juntos podamos transformar a Puerto Rico. Recuerde buscarme por allí como Sonia Valentín Entre Medios. Eso es Sonia Valentín Entre Medios. Vaya, regístrese, prenda su campanita allí en YouTube. Regístrese porque por allá tenemos colgado ya contenidos nuevos que compartimos con ustedes todos los fines de semana. Recuerde que por allá está Al Punto, tuvimos una conversación distinta, muy interesante, así que no se la pierda. Y también está A Punto de Encuentro, así que vaya y búsquelo, entre otros tantos contenidos que estamos compartiendo con ustedes por allá. Así que bueno, vamos inmediatamente a recordarles también que me pueden seguir en cualquiera de las redes sociales. Eso es en X como Sonia Valentín, en Instagram como Sonia Valentín o Sonia Valentín Entre Medios. Lo mismo en YouTube, ya las acabo de mencionar, en Facebook y en TikTok. Así que vaya y búsqueme por todas esas plataformas, sígame, que siempre compartimos con ustedes cositas por allá. Bueno, una de las cositas que le compartí, que agradezco mucho el apoyo que me han dado y los mensajes que me han compartido y que han puesto por allí, que los he leído todos, es que mi perrita está bastante enfermita y obviamente pues se los compartí en las redes y de verdad que les agradezco enormemente todos los mensajes que me han enviado. Pero bueno, vamos inmediatamente a las voces calientes.
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5: En el oeste, es distinto porque el oeste es el oeste. En el oeste, cuando el agua no sale del grifo, la gente no culpa a la sequía, culpa a un sistema que no funciona. Por eso el West es la resistencia. De ese hallazgo nace una propuesta de ley para la seguridad hídrica que busca proteger las tierras donde el agua se recarga antes de llegar a los ríos, los embalses y los acuíferos. Y para hablar de esto, está por acá el licenciado José Arturo Maldonado, de la Clínica Legal Ambiental de la Escuela de Derecho de la UPR. Muy buenos días, ¿cómo está?
6: Buenos días, muchas gracias.
5: Acérquese por recibirnos. Acérquese al micrófono. Sí, y gracias a usted por estar acá. Yo, este proyecto, ¿verdad?, viene de la doctora Cintia Burgos, directora ejecutiva de La Maraña, que no puede estar hoy con nosotros porque se levantó muy enferma, pero quiero que usted me conceptualice un poco de qué se trata esta organización La Maraña. Sí.
6: Bueno, La Maraña es una organización de planificación, activismo sobre planificación, pero el rol, ¿verdad?, de Cintia de La Maraña fue liderar este esfuerzo en el cual agrupamos expertos en la materia, académicos, planificadores, activistas, para trabajar con el tema del agua, ¿verdad? Ya. Que es un tema que está súper caliente en Puerto Rico, ¿no?
5: Y que es esencial. que es esencial porque necesitamos claro, agua.
6: Exactamente, exactamente.
5: Y entonces, ¿qué descubrieron o qué se hizo en ese proceso?
6: Pues como parte de ese proceso, llevamos a cabo una encuesta en la región sur-suroeste. Y esto porque la región sur-suroeste, según las estadísticas de la NOAA, del el US Drought Monitor, es la región más seca de Puerto Rico, la región que más escasez de agua tiene. Y encuestamos a personas, 138 encuestados respondieron a las preguntas, y la absoluta mayoría contestó que tenían problemas de agua, que tenían interrupciones de agua en su suministro semanalmente.
5: ¿Dónde, qué pueblos encuestaron?
6: Estos fueron 8 pueblos, desde Cabo Rojo hasta Ponce.
5: Ya.
6: Y entonces, claro, y esta encuesta pues revela algo que todos sabemos, ¿no? Todos sufrimos problemas de agua en Puerto Rico y nada más estar pendiente pues a lo que está pasando en las noticias demuestra que la infraestructura es un problema y el manejo es un problema.
5: ¿Y la gente sabía por qué tenía interrupción de agua?
6: Pues en parte no sabían, ¿verdad? Pero sí contestaron que estaban dispuestos y estaban voluntarios de entrar a tomar parte del proceso de qué pasaba con el agua, ¿no? De tomar acción sobre el tema.
5: ¿Pero pensaban que la falta de agua era por la sequía?
6: Sí, en parte sí, en parte sí. Pero la mayor cantidad de los que respondieron no fue la sequía, ¿no? Fueron los problemas de manejo y de infraestructura.
5: O sea, para mí es importante esa respuesta. Sí. O sea, la mayoría de la gente respondió que eran los problemas de manejo.
6: Correcto.
5: No
6: correcto.
5: Que era la sequía.
6: Correcto.
5: Correcto.
6: Correcto.
5: Bien interesante. Porque escuchaba a un ex legislador decir que por allá en los pueblos y en el contacto con la gente no sabía quién era fulano, quién era Prensejo, estaban desconectados los temas. Yo no sé qué pueblos habrá visitado, pero yo estoy segura de que Mayagüez, Cabo Rojo, Guánica, San Germán, y puedo añadir hasta Ponce, la gente sabe qué es lo que pasa.
6: Sí. Sí, o sea, yo creo que la gente está clara, ¿verdad? Y entonces, pues, esto resultó en que nos reuniéramos con este grupo de expertos y estuviéramos, pues, por casi el periodo de un año trabajando, investigando la data, estudiando los procesos que tenemos en Puerto Rico para que el agua llegue a nuestras casas y elaboramos una propuesta de política pública, ¿verdad?
5: Ya.
6: Un proyecto de ley.
5: ¿Qué plantea?
6: El proyecto de ley se llama la Ley de Seguridad Hídrica de Puerto Rico. Este concepto de seguridad hídrica es importante que lo aclaremos, porque la seguridad hídrica es la garantía de presentes y futuras generaciones de tener acceso al recurso del agua. Uh-huh. El agua es un derecho reconocido a nivel internacional por las Naciones Unidas, el acceso a una agua limpia y accesible, ¿verdad? Que la podamos tener, en que no tengamos que caminar millas a buscar agua, ¿no? Y entonces, pues al aplicar esta política pública, pues hace unos mandatos, particularmente en el área de planificación, ¿verdad? Ahora mismo todos los problemas de agua inmediatos son principalmente problemas de manejo de las tuberías, de los abastos, de la infraestructura, ¿verdad? Y esos asuntos los tiene que atender el Ejecutivo, principalmente claro. Las agencias pertinentes. Pero no hay un vacío legal, nos dimos cuenta de que había un vacío legal en cuanto al terreno, al territorio, a lo que llamamos el paisaje, que es donde están esas áreas de recarga, donde el agua cae y cae a esos acuíferos.
5: Pero venga,
6: y esas cuencas.
5: Acá no estaba eso protegido o conceptualizado en la nueva ley de permiso.
6: Bueno, primero que la nueva ley de permiso es, nadie sabe qué es, ¿no? Porque todavía estamos en ese proceso.
5: Pero la que está por ahí no estaba.
6: Hay algo sobre eso, ¿no? Hay algo, pero eso es en cuanto a los permisos principalmente, claro. ¿Verdad? Eso es lo que hace la ley de agua. Tenemos una legislación vigente sobre eso, ¿no? La ley de agua se enfoca en cómo, a quién y para qué se le van a dar los permisos de uso uh-huh. del agua. Pero esto lo que hace es que ordena que se evalúen que cuando se va a hacer un proyecto, cuando se va a hacer un desarrollo, cuando se va a hacer cualquier acción del gobierno que pueda tener la posibilidad de impactar un área crítica de recarga, se tiene que hacer una evaluación.
5: Por eso es que me queda como loco que no que usted me diga que entonces eso,
6: que eso no
5: está
6: se hace, sí.
5: No, que no se hace y que no está en la nueva ley, en el mamotreto grande, gordo que hicieron de la nueva ley de permiso, porque claro. El propósito de esa nueva ley es precisamente poder amarrar de alguna forma, para decir, todos los elementos necesarios que hay que evaluar y que hay que pensar y considerar antes de otorgar un permiso, porque la idea era quitar del medio 740 leyes individuales que cada una por su lado decía algo y al final estaba todo el mundo perdido, no porque esta ley te pasa a ti, no porque esta te pasa por encima a esta, no porque la otra es más grande, esta ley es más chiquita, whatever. Y según yo tengo entendido y en mi mejor entendimiento, se recogen todas esas leyes, se hace un análisis de ellas, se crea este libro gordo de PTT distinto, en donde cogen todas esas leyes y unifican. Entonces, tendría que haber estado allí la protección de estos recursos.
6: Pues sí, claro, lo que pasa es que el tema de permiso, pues, es un tema muy puntual, ¿no? Inmediato.
5: Bueno, pero esto trae, usted me dice que es para otorgar permisos de desarrollo cada vez que se vaya a impactar un área a desarrollar, que tenga un análisis particular, si hay una condición de agua allí que es importante, como un acuífero, un río, un whatever, pues entonces tendría que estar allá.
6: Sí, y no solamente si hay un acuífero, ¿verdad?, envuelto en el proyecto. Es un análisis científico, ¿verdad?, de cómo ese proyecto puede impactar.
5: Claro.
6: Porque no necesariamente el proyecto, ¿verdad?, hay un río, un embalse.
5: No, no lo entiendo. A lo mejor hay una selva muy grande que atrae mucha lluvia y que por aquí, y no me vas a cortar todos los árboles.
6: Claro,
5: o sea, no tiene
6: claro.
5: Que, lo entiendo perfectamente. Sí, no sí, tiene sí, nada sí. Que ver únicamente con que haya agua.
6: Exacto.
5: Pero pueden haber situaciones particulares, altura, qué sé yo, que por alguna razón llueva más ahí. Y si lo impactas, aunque no haya agua en ese sitio particular, pues está impactando la posibilidad de captación de agua.
6: Exactamente, exactamente, ¿verdad? Y entonces, otro concepto que introduce esta ley es el concepto de infraestructura crítica a áreas de captación de agua. Y ese concepto que lo hemos escuchado, manejado a proyectos de desarrollo, a construcciones, pues también hay que pensarle que la naturaleza tiene unos elementos fundamentales de infraestructura crítica, ¿verdad? Y hay que protegerlos como infraestructura crítica, al igual que protegemos, pues, un desarrollo que nos va a generar X cantidad de ingresos dinero. Económicos, ¿verdad? Y pues designa unas áreas estratégicas de como infraestructura crítica que tienen que ser protegidas con un especial cuidado, ¿verdad? Porque si lo pensamos, pues, si Puerto Rico son unas islas muy pequeñas, uh-huh. O sea, que tenemos unos recursos limitados, un espacio uh-huh. reducido. O sea, si hubiera una apertura completamente libre a hacer lo que nos dé la gana cada
5: imagínate.
6: Cual.
5: Nos quedamos sin isla en 30 segundos.
6: Nos quedamos sin agua, nos quedamos sin árbol, nos quedamos sin oxígeno, sí. Nos quedamos sin playas, ¿no? Así que es esa visión desde la planificación lo que hace el proyecto.
5: Sí, totalmente. Y este proyecto, ¿ustedes lo van a radicar? ¿No se ha radicado? ¿Lo van a llevar a algún legislador para que lo radique?
6: Ya estamos teniendo reuniones en la legislatura. Nos hemos reunido con gente del representante Víctor Párez, que ha mostrado bastante interés en estos temas, con el representante Héctor Ferrer, y tenemos reunión con el representante Denis Márquez. Queremos presentarlo, ¿verdad?, que algo que sea multipartita, ¿no? O sea, esto es un asunto que nos concerne a todos y para que tenga gran apoyo.
5: Me parece súper importante. Sigo atónita de que no esté incluido en el paquete grande, porque me imaginé que para eso era, y hay que preservar el agua, pero hay que preservar las costas. O sea, nosotros tenemos mucho trabajo que hacer con la naturaleza en Puerto Rico si queremos preservar la isla. Siempre digo, sin evitar el desarrollo. Estoy clara, necesitamos desarrollar empleo, necesitamos desarrollar vivienda, necesitamos desarrollarnos como país, estoy clara, pero somos una isla, así que necesitamos hacerlo de una manera y con una visión particular donde haya un balance entre ambas cosas, ¿verdad? Así que nada, quiero agradecerles el esfuerzo, gracias por estar acá, licenciado.
6: Gracias a usted.
5: Y voy a ir a una pausa. Soy Sonia Valentín, este es El Calentón, ya regresamos.
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8: Estas son las historias que la redacción de Radio Isla 1320 trabaja en estos momentos. Levantan retos sobre medida para asignar un número de pacientes por enfermera o enfermero. Asociación de Hospitales pide a la legislatura y al Colegio de Profesionales de la Enfermería identifique primero cómo se financiaría una medida de tal magnitud, mientras médico internista reconoce es imposible contratar un número mayor de enfermeras si los planes médicos no pagan a tiempo. Se escucha al doctor José Sepúlveda.
9: Esto lleva más de 25 años. Cuando yo hospitalizaba en el 2003-2004, este issue es el mismo de siempre y no es culpa ni del hospital ni de la enfermera. El hospital siempre quiere dar el mejor servicio.
5: De acuerdo.
9: Y las enfermeras
5: también.
9: Es lo que pasa.
5: Claro.
9: Que es, en mi época se hablaba de 10 pacientes por el piso de medicina y el piso de cirugía. 10. Y querían que fueran 5 como intensivos. Pero, ¿qué pasa? Oye, hay que ponerle cascabel al gato. Independientemente de lo económico, aquí no vamos a... Primero, la ley la aprueban, ¿quién la va a supervisar?
5: Sí, sí, no,
9: mira, eso. Cuando yo estaba dirigiendo salas de emergencia, a veces me faltaba la graduada por una emergencia o que salía de otro turno, porque a veces hacen 2 y 3 turnos, igual que los médicos. Uh-huh. Y la rotante jefa tenía que poner su licencia, la llave, darse una práctica para el carro de controlado, para la gaveta de controlado, porque si llegaba una emergencia, pues si ella estaba en otro piso, pues no llegaba. O sea, este issue no es nuevo. Y es un problema que tiene el hospital, porque es un problema que ellos no quisieran tener, y es un problema que nosotros como los médicos no quisiera que los tuvieran las enfermeras ni las manos derechas de nosotros. Ahora, el hecho de que todo está más caro, yo tengo un hecho más grande todavía, que es el que pasa desde hace 25 años. Si el plan médico no paga a tiempo, ¿cómo vamos a contratar personal extra para dar el servicio? Es imposible.
8: Soy Widalis Rivera Acevedo, usted escucha Radio Isla 1320 y nos ve por radioisla.tv la hora 11:40.
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5: Bueno, ya estamos de regreso. Escucha Radio Isla 1320. Esto es el calentón. Bueno, ya ustedes saben que acá yo pongo mi voz firme, pensamiento libre, siempre el servicio de ustedes para que juntos podamos transformar a Puerto Rico. Y yo les recuerdo que vayan por allí por YouTube y me busquen como Sonia Valentín entre medios. Eso es Sonia Valentín con el 3 en 3 medios. Así que búsqueme por allí, suscríbase, prenda su campanita, que por allí tenemos contenido que ya hemos compartido con ustedes, contenido nuevo, así que no se lo pierdan. Pero vamos inmediatamente a mi segmento favorito, esa es La Cultura Encendida. Desde niña encontró en la música su manera de decir quién es, y yo no me acordaba, pero lo acabo de repasar con ella, de la Escuela Libre de Música a La Voz Kids, así que fue partícipe de La Voz Kids y hoy también hace cositas como coach vocal. Y el domingo su camino objetivo fama terminó en una de las votaciones más cerradas de la temporada. Con nosotros Patricia Rosario, ¿cómo estás, Patricia?
10: Hola Sonia, un placer.
5: Qué gracias gusto por tenerte acá. Que cuéntame cómo fue, cuéntame, okay, ¿cuál fue tu primer recuerdo de cantar frente a la gente? ¿A qué edad comenzaste a cantar si estabas en La Voz Kids?
10: Yo comencé a cantar a los 4 años porque mi mamá era corista de una banda de rock en español.
5: ¡Ah, qué bien!
10: Entonces me crié entre música y creo que, si mal no recuerdo, en la escuela fue mi primera presentación en un talent show.
5: ¡Qué bien! ¿Y qué te enseñó la Escuela Libre de Música que no se aprende necesariamente en un concurso?
10: Pues mira, tuve la oportunidad de estar en la Escuela Libre de Música y tuve la oportunidad también de graduarme de la Escuela Especializada en Bellas Artes de Humacao.
5: ¡Ah, qué bien!
10: Así que me enriqueció muchísimo, demasiado. Una de las mejores escuelas que hay en Puerto Rico a nivel público. Y debo decir que aprendí muchísimo el amor por el arte y el respeto al arte sobre todas las cosas.
5: Me parece muy interesante porque conversábamos antes de comenzar que y te veo ahí en pantalla y eres muy distinta. Es bien importante cuando que el artista tenga ese uniqueness, ¿verdad? Para decirlo así como en español, que sea único, que sea distinto, que sea memorable, ¿no? Que se recuerde, la gente lo recuerde por algo. Yo creo que tú lo tienes.
10: Gracias.
5: Y creo que sabes que eso es lo que quieres, ¿correcto?
10: Sí, correcto. Creo que los referentes que he tenido a lo largo de mi vida han sido íconos. No solamente puertorriqueños, sino a nivel mundial.
5: ¿Quiénes, por ejemplo?
10: Pues mira, si tú supieras que una Moria Kazán es una mujer argentina muy conocida, un ícono muy controversial, pero a la misma vez muy amada y respetada. Creo que dentro de todo, sorprendentemente dirán, ¿quién Patricia piensa en Puerto Rico? Hay una mujer que me encanta y es Maripili.
5: Ah, mira.
10: La amo y la respeto muchísimo. He tenido el placer de conocerla en un momento dado. Y creo que es una mujer que sabe capitalizar cada momento de su vida. Y todas las experiencias malas, ella las convierte en algo muy bueno para su carrera.
5: Definitivamente. Saludos a Maripili si nos escucha. ¿Y qué otra persona? A lo mejor otro cantante.
10: Mira, yo creo que Yuridia y Natalia Jiménez. Natalia Jiménez es una de mis cantantes favoritas.
5: Una de mis cantantes favoritas.
10: ¿Sí? También. Ay, qué bueno, lo compartimos. Sí. Creo que Natalia es una voz imponente. Creo que no necesita demasiado para ser vista. Y es una mujer relevante porque al pasar del tiempo se ha mantenido vigente, no importando que no tenga un disco todos los días o un single todos los días. Cada vez que sale, la gente tiene las mismas ganas de verla.
5: Oye, ¿y eres coach vocal? ¿Es más fácil corregir a otro o hacerlo?
10: Yo creo que es más fácil corregir a otro.
5: Definitivo, coincido también, totalmente. Cuando te toca una canción que no está dentro de tu estilo, ¿qué haces para hacerla tuya?
10: Gracias por esa pregunta, creo que es muy interesante. Fíjate que quizás no tenemos todos los elementos dentro de la casa para poder estudiarla de la manera en la que suelo estudiarla fuera de la casa.
5: Claro.
10: Y a eso me refiero a que usualmente tiendo a ver videos de la presentación del artista original, luego ver un video de la versión que se hizo, si se hizo en otra versión, y conocer la historia detrás de la letra. Creo que eso es bien enriquecedor para un artista, pero dentro de la casa sí escuchábamos la canción, practicábamos y le dábamos nuestra propia interpretación dentro de lo que se podía.
5: Fue una votación bien cerrada, así que el público, ¿qué tú crees? ¿Vota por la voz o vota por la personalidad de lo que ve en la casa?
10: Creo que ambas cosas.
5: Ambas.
10: Creo que ambas cosas. Ahora mismo el 24/7 es súper importante. Creo que la gente está pendiente a la carisma, a lo que dices, a lo que no dices, con tu rostro, sin tu rostro, con tu cuerpo. Entiendo que también el talento es importante, pero en un reality show siempre es importante mantener las dos cosas niveladas.
5: Sí, debe ser bien complicado. Y te pregunto, porque a veces uno como artista no, ¿verdad? Siempre hay un misterio y uno guarda cosas para uno que uno no quiere compartir porque aunque la gente no entienda, muchas veces tú dices, no, bueno, esto es mío, no quiero compartirlo. ¿Qué cosas tuyas piensas que no se vieron en la casa que a lo mejor hubiera sido bueno que se vieran porque te hubieran a lo mejor ayudado?
10: Yo creo que me faltaron muchas cosas por mostrar dentro de la casa. Yo soy una persona que, como le compartí una vez a Stephanie, la compañera de nuestra casa estudio, soy como una flor. Y las rosas se abren solamente cuando el sol y el agua están en su mejor momento. Entonces, quizás la rosa tú la ves con espinas, pero cuando abre, abre de una manera preciosa.
5: Bella.
10: Entonces, siento que me quedó por mostrar quizás un poco más de lo chistosa que yo puedo ser.
5: El sentido del humor.
10: Sí, mi sentido del humor. Creo que me quedó por mostrar más nobleza, que es la que me caracteriza, y el servicio por los demás, que creo que es algo que me han recalcado mucho en mi casa que es parte de mis valores.
5: ¿Y no sientes que lo mostraste del todo allí?
10: Definitivamente, okay. No tuve la oportunidad.
5: Ok. ¿Cuál piensas fue tu mejor gala?
10: Yo te diría que me gustó mucho la primera, que fue donde me gané la inmunidad, uh-huh, con JL. Y te diría que Huele a Peligro con Valeria fue una presentación magistral que, uh-huh, me voy a llevar en el corazón por siempre.
5: Uh-huh. Y una canción espectacular.
10: Muy hermosa.
5: De verdad que les quedó espectacular. Dime una cosa. La noche, ¿verdad? Esos jueces eligieron. ¿Qué pasó por tu mente cuando estabas ahí esperando y luego cuando escuchaste tu nombre?
10: Pues mira, yo creo que en ese momento yo estaba bastante enfocada en escuchar los resultados. No tenía ninguna expectativa.
5: No.
10: Y creo que eso me ayudó a mantener el temple hasta el sol de hoy. Me han preguntado que si he llorado. No he llorado.
5: ¿No has llorado?
10: No he llorado. Okay.
5: Muy bien.
10: No he llorado porque dentro del poco tiempo que tuve en la casa, siento que fue muy bonito y fue lo que tenía que ser.
5: Muy bien. ¿Y ahora qué vas a hacer? ¿Cuáles son los planes?
10: Pues mira, a mí me encantaría, como he dicho en otros medios, ajá, tener la oportunidad de representar marcas plus size. Creo que es un nicho que quizás no hemos tocado tanto y
5: de
10: que
5: acuerdo.
10: Me encantaría. Al igual me encantaría quizás tener un podcast, no sé, compartir una que otra opinión controversial contigo.
5: ¡Oh, mira tú!
10: Eso sería,
5: ¿verdad?,
10: muy bueno.
5: Mira tú. Pues sería buenísimo, sí. Mira, tienes opiniones controversiales y eres opinionada.
10: Digamos que sí.
5: Ah, pues me gusta eso, me parece muy interesante. ¿Y qué temas son los que te atraen?
10: Me gusta mucho la farándula, me crié, okay, creo que me crié con ese amor por el espectáculo. Ya. Cuando pequeña mi mamá compraba los sábados las revistas, por no decir nombres, pero todas
5: esas revistas. Porque ya no existen.
10: Yo creo que ya no existen.
5: No.
10: Veíamos TV y novelas, People, veíamos muchas revistas. Nos encantaba saber qué era lo que estaba trending, lo que estaba en la moda. Y creo que eso ha hecho que mi amor por la farándula siga creciendo. Así que el espectáculo sería uno de los temas que tocaría.
5: Ah, muy bien, qué bien. ¿Y tienes música propia o piensas hacer algo con eso?
10: Tengo mucha música escrita, pero todavía no la he lanzado.
5: Ya.
10: Sin embargo, pienso hacer eso porque mucha gente está esperándolo y creo que también es parte de mí y por eso es la razón que competí en Objetivo Fama para demostrar mi voz.
5: ¿Tú pensabas que salías esa noche o tú pensabas que no?
10: Tenía la esperanza de no salir, okay, pero siento que Vale es una gran competidora, es muy carismática, es una competidora que el público ha amado y aprendido a respetar y siento que quizás como mi manera de ser es un poquito más controversial,
5: ya,
10: la gente pues lo ha tomado quizás de una manera inesperada para ellos, porque, uh-huh, pues quizás no se esperan que en un reality show de canto las personas sean quizás tan frontales.
5: Ya, muy bien. Pero eso está bien, hay que hacerlo de vez en cuando. Si hay una niña que nos está escuchando con su mamá en este programa y hoy canta, o a una mamá que tiene a su hija que está cantando en el cuarto y que sueña con estar en el escenario, ¿qué tú le dirías?
10: Definitivamente que siempre tengo una frase y es que cuando no se te abre una puerta, si en tus manos tienes una madera y un cerrojito, tú puedes hacer tu propia puerta.
5: Muy bien.
10: Entonces creo que las oportunidades no llegan, tú las creas. Así que...
5: Definitivo.
10: Sí,
5: totalmente.
10: Ese es mi consejo para ellos. No paren de soñar, se puede hacer todo, no importa el físico, no importa tu estatus social. Creo que todo se puede lograr siempre y cuando tengas la determinación para hacerlo.
5: Te secundo, solo que hay que estar dispuesto a veces, hay que sacrificar cosas para lograr otras y eso es importante, pero no permitan que nadie les robe sus sueños, es una de mis frases favoritas, así que gracias por acompañarnos, Patricia.
10: Gracias,
5: Rosario,
10: te
5: deseo mucho mucho éxito, así que espero verte pronto haciendo muchísimas cosas.
10: Que así sea.
5: Bueno, llego al final del programa, les agradezco a todos que me hayan acompañado en la mañana de hoy, por supuesto a todos los invitados, a Patricia que ha estado acá con nosotros también de Objetivo Fama, a todos los que me han acompañado y ustedes, sobre todo ustedes que se han mantenido ahí conmigo desde las 10 de la mañana hasta las 12 del mediodía. Saludo a toda la gente que está en el live chat, que nos ha estado viendo durante toda la mañana. Gracias, yo los espero mañana. Les digo ahora que se vayan a almorzar, les deseo buen provecho. Y los dejo ahora con la compañera y amiga Anibel Sloan en Claro y de Frente.
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17: Estas son las historias que la redacción de Radio Isla 1320 trabaja en estos momentos. Panel del FEI archiva querella contra la procuradora de las mujeres tras querella de la senadora Joan Rodríguez Bebe. Departamento del Trabajo anuncia feria de empleo que ofrecerá más de 1,700 plazas en la isla. Se llevará a cabo el miércoles 14 de octubre en Plaza Las Américas. Señalan retos sobre medida para asignar un número de pacientes por enfermera. La Asociación de Hospitales pide a la legislatura y el Colegio de Profesionales de la Enfermería identifiquen primero cómo se financiaría una medida de tal magnitud, mientras médico internista reconoce que es imposible contratar un mayor número de enfermeras si los planes médicos no pagan a tiempo. Se recupera familia que sufrió accidente grave en Manatí cuando un conductor rebasó una luz roja. 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
0: queridos amigos y amigas, ¿cómo se encuentran? Yo estoy encantada de la vida. Hoy martes 6 de octubre de 2026 y estoy encantada de la vida porque estoy haciendo lo que me gusta, que es compartir con ustedes estos análisis de las noticias más importantes de nuestro país, desmenuzarlo y sobre todo los martes. Hoy es martes 6 de octubre de 2026 porque ustedes saben que los martes aquí en Claro y de Frente es M&M Martes con Mazzini. Y ya está con nosotros el licenciado Juan Mazzini, ex fiscal federal y también abogado litigante en las Cortes de Puerto Rico y en el Tribunal Federal para el Distrito de Puerto Rico. Y además hoy, miren, me trajo mi café. Gracias, Mazzini. ¿Cómo estás?
1: De lo más bien, Anibel. Good afternoon a todo el mundo que nos está sintonizando en este martes. Sí, no, el café se necesita, es esencial. El café es de esas cosas esenciales.
0: No, no, para nosotros los puertorriqueños, sí. Ustedes saben. Bueno, yo había logrado tomarme solamente, cuando yo estaba en la universidad, me tomaba como 5 cafés al día. Después logré bajarlo a 3. Hace unos años llevaba 1, el de por la mañana. Y ahora tengo que admitir que, mira, ahora tú otra vez estoy con el cafecito de la tarde, porque Mazzini me trae un café y ¿quién le dice que no a esa delicia?
1: No, es que como te dije, tú sabes, yo que vengo de familia de caficultores desde mi bisabuelo, así que
0: mira qué yo bien,
1: creo
0: qué
1: que
0: bien.
1: Yo digo que antes de ponerme leche en el biberón me ponían café.
0: Así mismo a mucha gente aquí en Puerto Rico, ¿verdad? Bueno, ¿qué tenemos para hoy? Bueno, les voy a dar los temas que vamos a estar discutiendo para hoy. También, además de los que yo traigo, el licenciado Juan Mazzini hace, miren, él hace su asignación a la perfección y él también trae sus temas bien estudiados, bien trabajados. Por aquí va un nuevo caso contra Susan Roy, la secretaria del Departamento de la Familia, que mañana está citada por el Senado de Puerto Rico, por la legislatura. Siguen multiplicándose, ¿se acuerdan de aquella película? Como los Gremlins, así mismo siguen multiplicándose las alegaciones contra Susan Roy. Ahora hay una importante de cuando ella se encontraba trabajando en AMSCA, después de que ella salió del Departamento de Salud con aquel escándalo y aquel informe del secretario Carlos Mellado diciendo que con lo que ella hizo con Baby, pues había incurrido en la posibilidad de que haya incurrido en un delito y lo refirieron a justicia. Bueno, pues la sacaron de salud y la enviaron a su puesto de carrera en AMSCA, donde la pusieron a dirigir una división. Allí le dieron un diferencial. Yo les voy a contar lo que pasó, pero la agencia llegó a usar una expresión muy, muy fuerte contra Susan Roy, diciendo que se trata

0: ha decidido meter la cuchara en el caso contra Luma, que se dilucida, que se encuentra ante el Tribunal Supremo de Puerto Rico, donde se encuentran las dos demandas consolidadas del gobierno de Puerto Rico y de la gobernadora contra Luma para cancelar el contrato, diciendo que es nula la carta de extensión que se firmó en el año 2022. Bueno, pues la Asociación de Industriales, que dice nosotros somos los manufactureros en Puerto Rico, las farmacéuticas, han decidido meter la cuchara en el caso, radicaron un caso ante un escrito ante el Tribunal Supremo que se llama Amicus Curiae, amigo de la Corte, lo vamos a explicar en detalle. ¿Y qué dicen los industriales? Le dicen al Tribunal Supremo, no canceles el contrato de Luma porque vas a destruir lo que queda de la economía en Puerto Rico. Lo veremos en detalle. También el zar de la energía, el mal llamado zar de la energía, el zar para afuera que ha formado Josué Colón, evalúa cancelar el contrato de Osvaldo Carlo. Esto, miren, esto es un todos contra todos. Como tú dices que yo tengo la culpa, yo digo que la tuviste tú, pues ahora yo te voy a cancelar tu contrato. ¿Y qué decían los chats? Ayer los mencionamos. ¿Qué decía el famoso chats donde estaba el zar Josué Colón, donde estaba Osvaldo Carlo, donde estaba Mari Zapata, la directora ejecutiva de Energía Eléctrica, donde estaba el abogado Juan González? ¿Qué decía? Pues aquí le vamos a dar un resumen del zarpa afuera que se ha formado con ese chat. Además, la portada del periódico El Vocero de hoy, siéntense, ya están sentados, lo sé, anticipan nuevo golpe al bolsillo, aunque usted no lo crea, se está hablando de otro aumento adicional a la factura de la luz. Yo no sé qué haremos, pues, apagar la luz, hacer la maleta, o como me dijo hoy aquí en recepción un señor que me encontré, que me dijo, bueno, pues vamos a tener que tirarnos a la calle. Vamos a hablar sobre eso en detalle. Además, 557 bajas en la policía de Puerto Rico, nada más que en los 9 meses que van del año 2026. También El Vocero reporta en su página 8 que se logró un acuerdo ayer con los transportistas escolares con una nueva promesa. Esta es la segunda promesa de pago que le hace el Departamento de Educación, una nueva promesa de pagarle los más de 9 millones de dólares que se le deben. Y ayer no hubo transportación escolar, pero luego de alcanzar ese acuerdo, hoy continuaron ofreciendo transportación escolar. Los transportistas escolares, vamos a ver cuál es su situación y cuál fue el acuerdo que se alcanzó. Juan Mazzini, ¿qué más tenemos por ahí?
1: No, hay varios temitas, tú sabes, obviamente, pues, como mencionaste, hay unos temas de Luma. Si nos da tiempo, deberíamos de tocar también las actuaciones de ICE, que de inmigración, que aquí ha habido un caso bastante impactante, yo quiero decir, recientemente con una persona, un empresario
0: mexicano
1: de descendencia mexicana, y las actuaciones, y lo más quizá preocupante es el desafío abierto que esa agencia federal hizo a un juez federal de un caso que se llevaba antes. Sí, o sea que tenemos un par de cositas también. Creo que también como todos estos problemas que siguen sumándose al Ejecutivo ahora, pues le está impactando a la gobernadora lo que pueda poner de frente, ya que abiertamente ha dicho que ella pues va para una primaria. Todavía nadie ha anunciado quién va contra ella, pero pues obviamente hay rumores de quiénes son las personas que quizás posiblemente la puedan retar. Pero como dicen en inglés, you live by the sword, you die by the sword. O sea, ella retó a un gobernante incumbente, pues ahora pues ella puso la vara donde, tú sabes, así que ahora
0: ahora ya será la retada.
1: Exacto, así que tenemos un par de otros temitas por ahí, si nos da tiempo, tú sabes, un tema electoral que yo creo que debemos de en algún momento tocar, así que tenemos material cada vez.
0: Aquí mira, siempre.
1: Tú sabes lo que pasa, Aníbal,

0: yo a veces, ayer yo estaba, le voy a mandar un saludito a Raúl, que no está escuchando, creo, hoy. Estaba almorzando con él ayer y una de las cosas, digo, yo, como tú sabes, yo preparo, hago un resumen y yo digo, usualmente yo los domingos en algún momento me siento con los temas que han salido, que yo creo que quizás uh-huh. son temas que se pueden abordar, temas que de interés, que entonces hago, como tú dices, mi estudio, mi análisis y lo demás. Y le estaba diciendo a Raúl, pero cuando llega el lunes ya los cuatro o cinco temas están outdated porque tengo cuatro o cinco...
1: salen 20 escándalos más.
0: Salen como cinco o seis cosas más. Y cuando llego el martes, los que hice el lunes ya también, así que...
1: Así mismo es en Puerto Rico.
0: Pero un gran saludo al gran amigo Raúl Rodríguez allá de Cagua.
1: Bueno, y vamos a hablar, vamos a hablar de Luma, y luego hablamos de Susan Roy y su nuevo escándalo. Bueno, fíjate, a mí me parece, le quiero dar, para mí hoy tiene mucha importancia el tema de Luma, porque lo que ha hecho la Asociación de Industriales de Puerto Rico podría inclinar la balanza, podría tener una influencia en el ánimo del Tribunal Supremo de Puerto Rico, porque son palabras fuertes, pero no solo fuertes, es que está hablando desde su propia experiencia. O sea, están hablando los industriales, los empresarios, las farmacéuticas, la manufactura en Puerto Rico. Está hablando de lo que es el desarrollo económico de Puerto Rico, y eso tiene un peso enorme. Eso puede, un peso tan y tan grande que puede inclinar la balanza hacia el lado de Luma. Incluso podría, si algún juez ya estaba decidido a resolver a favor del gobierno de Puerto Rico, ¿saben qué? Le va a dar nuevo pensamiento. ¿Y por qué yo les digo esto? Yo les voy a decir por qué. Escuchen estas expresiones. El documento, me gustaría que explicaras primero que nada, el documento se llama Memorial de Amicus Curiae, la Asociación de Industriales de Puerto Rico. ¿Qué es eso de Amicus Curiae?
0: Mira, en el sistema jurídico existe una figura que, como tú mencionas, amicus curiae. Básicamente eso es latín para amigo de la corte, amigo de la curia, ¿no? De la corte. Entonces, en ciertos casos, y esto mayormente se ve en temas apelativos, ocurre a nivel de instancia, pero mayormente es en tema apelativo. Pero lo que hace es que una entidad que tiene algún tipo de razón para participar, pues hace un argumento, es jurídico, no es una opinión ni nada, es un argumento jurídico sobre, para tratar de ayudar al tribunal, en cierto sentido, ayudar al tribunal apelativo a poder entender cuáles son los temas legales y cómo quizás se debe de interpretar. O sea, es como otro argumento. Claro, esa entidad o persona que hace ese tipo de participación no es una parte litigante dentro de ese caso apelativo, pero sí es una persona que quizás tiene algún tipo de impacto. No, eso, por ejemplo, tú lo puedes ver, por ejemplo, en casos penales, en cierto sentido, por ejemplo, de derechos pues, personales, tú quizás puedes ver al ACLU o algo así, o a una entidad como esa hacer una representación. En este caso específico, pues tenemos a los industriales que no son parte, o sea, ellos son... no son alguien que ni están siendo demandados ni son demandados. Ni son demandantes. Pero son unas personas que que sus negocios van a ser impactados por la determinación. Y entonces traen unos argumentos que ellos entienden que el tribunal debe de considerar.
1: Pregunta. El tribunal, tan pronto radica su escrito, un amigo de la corte, como la Asociación de Industriales, ¿lo acepta automáticamente o tiene que evaluar si va a considerarlo o no como amigo de la corte ese grupo y a considerar su planteamiento?
0: El tribunal nunca tiene que aceptar un amicus. O sea, de hecho, a veces el tribunal, y esto lo vemos mucho en el foro federal, a veces el tribunal le solicita a unas entidades que comparecen, que se expresen y le piden su participación. Pero el tribunal no viene obligado a aceptar un escrito de amicus.
1: De amicus curiae.
0: Es discrecional.
1: Ok, pues escuchen esto desde la introducción, del escrito. Dice lo siguiente: la Asociación de Industriales de Puerto Rico, fundada en 1928, representa al sector manufacturero que aporta aproximadamente el 45% del Producto Nacional Bruto de Puerto Rico. ¿Qué le está diciendo ahí al tribunal? Aquí nosotros somos casi la mitad de Puerto Rico en cuanto a cómo aportamos a la economía del país. O sea que nos tienes que tomar en cuenta porque nuestra opinión tiene un peso grande, no para nosotros como grupo, sino para todo Puerto Rico y su desarrollo económico. Entonces, miran qué interesante. Dice, lo que está en juego, el mensaje a la comunidad inversionista. Y dice, los industriales solicitan a este tribunal que pondere cuidadosamente el mensaje que su decisión enviará a la comunidad empresarial local e internacional, así como a los mercados de capital. Lo que está ante la consideración de este tribunal trasciende la controversia particular entre las partes y se trata de definir si Puerto Rico es una jurisdicción donde los contratos se respetan y las reglas institucionales son estables y predecibles. Le está diciendo al Tribunal Supremo de Puerto Rico, ojo tribunal con la decisión que emites porque va a llevar un mensaje, no solamente aquí, a los industriales de Puerto Rico, a la gente que hace negocios con el gobierno en Puerto Rico, sino también a la comunidad empresarial internacional y a los mercados de capital, de si en Puerto Rico se puede, los inversionistas pueden o no pueden confiar en hacer negocios en Puerto Rico, confiar en el gobierno de Puerto Rico. Esencialmente, en este escrito hay dos doctrinas también de derecho que son bien conocidas y que es importante mencionarlas. Luma las ha traído también a colación, los industriales un poco están diciendo también esto, y es que hay dos doctrinas que se llaman las manos limpias y los actos propios. Y es que nadie, es una máxima del derecho que dice que a nadie le es permitido ir contra sus propios actos. Si uno actuó de una manera en determinado momento, no sé, un tribunal no puede ser ciego a que ahora está actuando de una manera contraria y por lo tanto no le debe permitir ir contra sus propios actos. Y un poco está diciendo eso la Asociación de Industriales, porque dice, esto que pasó aquí, sería ir contra sus propios actos y el gobierno, yo creo que esto va a afectar mucho el planteamiento del gobierno. El gobierno había escondido una carta, una opinión legal de uno de los bufetes más grandes de Puerto Rico que había pedido en aquel momento cuando se firmó la carta de extensión, preguntándole precisamente, ¿es válido esta extensión en derecho? ¿Es válida esta extensión aun cuando los dos representantes del interés público no firmen la carta de extensión? Esa pregunta se le hizo a uno de los bufetes de abogados más importantes de Puerto Rico. Y la Autoridad de Energía Eléctrica recibió la respuesta, sí, es válido. Y a base de esa opinión legal fue que continuaron hacia adelante con la carta de extensión que no tuvo las dos firmas de los representantes del interés público. Entonces ahora vienen y radican una demanda contra Luma. Porque los dos representantes del interés no firmaron la carta. y no le dijo al Tribunal Supremo que tenía una opinión legal del año 2021 que le dijo que eso era legal. Pues, ¿quién acaba de presentar la carta ante el Tribunal Supremo de Puerto Rico? La Asociación de Industriales.
0: Hay varios comentarios con respecto. Como digo, vamos por partes. Pero, o sea, tú traes lo de las manos limpias y los actos propios. Yo sé que se ha también argumentado y se ha hablado y mencionado el tema de que contra el gobierno no existe la doctrina de enriquecimiento injusto, y que han habido unos casos sobre eso. Y en ese sentido, para los radioescuchas, cuando hablamos del enriquecimiento injusto, pues eso lo que significa, esa figura es que yo no puedo de una manera enriquecerme y aumentar mi patrimonio de una manera que sea injusta, atándome a unos argumentos. Por ejemplo, en este caso, por ejemplo, de Luma sería, pues, ahora el contrato es nulo, ustedes se tienen que ir, pero entonces me tienes que devolver todo el dinero que yo te di. Cuando Luma dice, espérate, pero si yo he trabajado, yo te he dado servicio y todo lo demás. Ah, pero como porque técnicamente cuando un contrato es nulo, las partes tienen que ir a la posición que estaban antes de que existiera el contrato. Yo lo que yo quiero decir a nivel en ese sentido es, y a los radioescuchas, porque hay muchas distintas doctrinas que están siendo esbozadas por las distintas partes, por las personas que han o las entidades que han aparecido con amicus curiae. O sea que hay muchas distintas doctrinas legales que se están entrelazando en este litigio, en esta apelación. Una de las cosas que es fundamental y es en temas apelativos es lo que también en latín se llama stare decisis, que es las decisiones tomadas anteriores se sostienen. Y pues claro, aquí tenemos distintos argumentos jurídicos encontrados, pero y para darle quizás una explicación un poco más detallada a los radioescuchas, cuando hablamos de que las decisiones se mantienen, lo que se está diciendo es que decisiones que ha tomado el Tribunal Supremo se mantienen, y esa es la jurisprudencia y cómo ha de interpretarse la ley de manera prospectiva, y que eso no cambia. Ahora, stare decisis sí cambia en ese sentido. O sea, cuando hay una justificación, lo que quieren evitar es que se esté decidiendo y que no haya estabilidad jurídica. Así que, pero existe el cambio cuando un tribunal supremo, un tribunal apelativo entiende de que la decisión anterior por la cual toda la jurisprudencia ha seguido es fundamentalmente errada, entonces cambia y dice, no, lo que se decidió anteriormente no es válido y ahora prospectivamente este es el nuevo fundamento jurídico. Y quizás el ejemplo más clásico, señores, en Estados Unidos podemos ver el tema de la esclavitud. O sea, en un momento dado de las relaciones interraciales, donde estaba un caso Plessy versus Ferguson que decía que mientras tú proveyeras educación equitativa para las personas blancas y para las personas de descendencia afroamericana, negro, lo demás, los podías mantener separados. Luego vino Brown versus Board of Education y dijo, no, espérate, no, hay que integrar todo el mundo. Esto de separate but equal no es parte de nuestra jurisdicción. Igualmente, por ejemplo, en el tema penal, antes no existían los derechos de Miranda, de cuando te arrestan.
1: Los famosos Miranda warnings.
0: O sea, de que la policía al momento de arrestarte te tiene que decir que leer tú tienes derecho a abogado, que tú tienes derecho a no autoincriminarte, todo eso. ¿Qué pasa? Hay una decisión del Supremo, Miranda versus Arizona, que es el que establece eso. Así que de ahí en adelante, esa es la ley. Que si un tribunal luego viene y lo cambia, pues lo cambia. Eso, digo, aquí recientemente hubo ese cambio. Lo vemos en Roe v. Wade. Roe v. Wade, que se, si no me equivoco, fue en el 72-73, que es que baja la decisión del Supremo. Entonces, eso pues tuvo, esa era la ley del 73 hasta hace unos años atrás, cuando eso cambió. Claro, cambió, y hago una salvedad. O sea, no es que prohibió la los que una mujer pueda hacerse un aborto. Lo que dijo es, ya no es inherencia federal, sino eso es algo que es de inherencia de los estados. Y entonces básicamente dijo, ya es un tema para los estados tomar la decisión, y ha habido. Pero la razón que traigo esto es,
1: sí, yo porque, te iba a preguntar, ¿y cómo es que llegamos de Luma al derecho al aborto? Ahí como
0: no,
1: que...
0: No, porque
1: lo te que, fuiste, te fuiste.
0: No, no, lo, porque estamos hablando, lo que yo estaba mencionando era del stare decisis, que hay unas decisiones del Tribunal de Supremo de Puerto Rico sobre la interpretación, sobre actos propios, sobre enriquecimiento, sí, injusto y todo lo demás, y que hay que tener entonces cuidado. O sea, una de las cosas que ellos van a tener que pensar y que van a tener que evaluar es si en su decisión van a, de cierta manera, revocar alguna doctrina que de actos propios, de enriquecimiento injusto, lo demás, que lleva ya esbozada años de años. Así que escucho
1: ya, la te musicita, voy a, te, pero... Sí, te voy a contestar eso, que yo pienso sobre eso, tan pronto regresemos de la pausa. Excelente. Quédense con nosotros.
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1: Ya estamos de regreso y quiero leerles también dentro del escrito de Amicus Curiae que radicó la Asociación de Industriales de Puerto Rico ante el Tribunal Supremo de Puerto Rico, que dice de Luma lo siguiente, dice Luma, confiando en las representaciones del gobierno de Puerto Rico y en la validez de los instrumentos contractuales ejecutados, ha realizado inversiones de capital sustanciales, ha contratado personal especializado, adquirido equipos, desarrollado sistemas y procesos operacionales y asumido obligaciones de obligaciones. Bueno, aquí ahí parece que se convirtió la Asociación de Industriales en abogados de Luma. Dice la Asociación de Industriales que ha examinado todos los documentos que hay en el caso. Y desde la demanda misma y que entiende que la carta de extensión del 30 de noviembre del 2022 es válida por haber seguido los procesos de la ley 29 de 2009 y las demás leyes aplicables. En esencia, lo que está diciendo la Asociación de Industriales es que no es la primera vez que alguien lo dice. Y quiero hacer la salvedad, yo no estoy aquí defendiendo el escrito de la Asociación de Industriales. De hecho, yo particularmente, mi posición no es nueva, es de toda la vida. Pienso que los servicios esenciales no se deben privatizar. Ah, que la Autoridad de Energía Eléctrica, los que estuvieron allí, la llevaron a la quiebra, estaba politizada de arriba abajo, no estaba funcionando adecuadamente y como se supone, pues claro, eso se puede estipular, eso lo sabe todo Puerto Rico. Que hacía falta entonces desmantelarla y hacer algo nuevo, volver a empezar como Dios manda, pues probablemente. De eso a privatizar un servicio básico con un operador privado, eso es otra cosa. Y ha demostrado hasta el momento, por lo menos, que la privatización no ha dado resultado. No ha sido efectiva ni beneficiosa para el pueblo de Puerto Rico. Pero eso es aparte de unos planteamientos legales que están ante el Tribunal Supremo. Y dice, la Asociación de Industriales dice, no hacía falta la firma de esas dos personas porque cuando se firmó el contrato original en el año 2020, esas dos personas firmaron. Y como esto era simplemente una extensión, no cambiaba prácticamente nada, las cláusulas y condiciones no cambiaban, no hacía falta la firma de esas dos personas para que se pudiera dar la extensión, esas dos personas ya habían estado de acuerdo y ya lo habían autorizado 2 años antes. Ese es uno de los planteamientos. El segundo es sobre el término del contrato. Hay una controversia porque esa carta de extensión, a diferencia del contrato original, sí cambió el término del contrato. El primero establecía un término, entiendo que de 2 o de 5 de 5 años, creo que fue en el 2018, de 5 años. Y ahora es indefinido. Ahora la carta de extensión dijo que el término es indefinido. Y entonces el gobierno de Puerto Rico dice, ah, ahí lo cogí. No puede haber un contrato gubernamental y menos de esta magnitud que sea indefinido. Hay que ponerle una fecha cierta de terminación. A eso Luma ha dicho, bueno, hay muchas formas de cancelar el contrato. Eso está dentro del mismo contrato. Bueno, yo pienso que en ese sentido, pues claro, no puede haber un contrato gubernamental indefinido per secula seculorum por toda la vida sin que el gobierno, sin que tenga una fecha cierta de terminación. En ese sentido, yo estoy de acuerdo con ese planteamiento. Pero ¿por qué traigo esto? Miren, bien sencillo. Porque el que haya intervenido la Asociación de Industriales podría tener un peso en el ánimo del juzgador, porque le está diciendo la comunidad empresarial, que es la que produce casi la mitad del ingreso bruto puertorriqueño, no está de acuerdo en que se cancele el contrato de Luma. prácticamente ellos dicen, esto va a ser un caos, esto va a ser, el olvídense, un desastre para la comunidad empresarial. No hagas eso, Tribunal Supremo. Y de hecho, ya Luma dijo, mi contrato tiene una cláusula de cancelación que dice que me tienes que pagar 1.300 millones de dólares. Yo no estoy diciendo que eso aplicaría, ¿verdad? Eso le toca al Tribunal Supremo de Puerto Rico. Pero definitivamente es esa opinión de los industriales podría tener un peso en el Tribunal Supremo de Puerto Rico.
0: Bueno, cuando se acepta, cuando un tribunal apelativo acepta un escrito amicus, es porque le va a dar peso, o sea, porque le va, o sea, quiere saber y escuchar cuál es la posición de esa entidad, de ese amicus. O sea, que definitivamente eso es algo que va, si acepta el amicus, lo va a definitivamente tomar en consideración. Yo, lo que, habiendo trabajado en muchos distintos lugares alrededor del mundo, parte de lo que yo digo también es, hay que tener cautela de no hacer mala ley. O sea, y yo sé que, o sea, es una decisión, una balanza bien frágil, porque estás balanceando lo jurídico, la ley, y estás también balanceando pues lo práctico y de la manera en que se manejan las cosas fuera del ámbito jurídico legal. Pero hay que tener muy presente que uno no debería, o sea, que las leyes existen. Las leyes le dan estabilidad a la situación. Así que hay que tener cuidado que no se hace algo solamente mirando un solo caso, porque eso entonces va a impactar todo lo que viene después de eso.
1: Estoy de acuerdo en lo que estás diciendo. En otras palabras, a ver si te estoy entendiendo bien. Tú estás diciendo que la magnitud de la consecuencia que va a tener la decisión a la cual llegue el Tribunal Supremo de Puerto Rico es amplia, puede tener muchas repercusiones diferentes en diferentes grupos. O sea, que lo que tiene servido ante sí el Tribunal Supremo de Puerto Rico, la decisión que tomen va a cambiar el futuro de Puerto Rico, el presente y el futuro. Bueno, puede cambiar de Puerto Rico.
0: Va a cambiar todas las contrataciones existentes, va a cambiar, o sea, el marco económico, o sea, que... Y va a cambiar la manera en que se hacen las cosas en Puerto Rico, porque, por un lado, si lo declara nulo, pues entonces ya se tiene exactamente claro que si no se cumplen estos requisitos, no es válido. Y si es nulo, ¿qué es lo que es nulo? Porque fíjate que el gobierno de Puerto Rico está diciendo, es nulo, pero entonces se tienen que quedar un año para un proceso de transición. Pero espérese, es que un contrato que es nulo, a diferencia de anulable, un contrato que es nulo nunca tomó existencia. Así que si nunca tomó existencia, esa cláusula de transición no existe porque nunca llegó. Entonces, digo, estoy especulando aquí, o sea, dicen que es nulo, pero se tiene que quedar con una cláusula de tránsito. Pues eso implica unas implicaciones no tan solo para el contrato de Luma, para cualquier contrato que haga cualquier ciudadano con cualquier otra entidad, donde diga, mira, el contrato es nulo, pero le aplica la cláusula tal o la otra. O sea, que hay unas... Y una de las cosas que yo digo, y lo he dicho cuando yo trabajaba a nivel internacional, que daba charla y lo demás, y los exhortaba a transparencia, a cambio en leyes. Yo decía a muchos de los legisladores, funcionarios públicos de esos distintos países, yo decía, recuerden que la estabilidad y progreso económico y de la sociedad de este país, del país en que estaba, depende de la estabilidad y seguridad jurídica. O sea, una empresa que va a invertir en un país tiene que saber que jurídicamente hay estabilidad y que se le va a permitir y ser juzgado de una manera equitativamente. Una persona que se muda a un país o a un estado, por, pues, o sea, que tiene que haber, para que haya progreso económico y progreso de la sociedad, eso es un requisito indispensable de que exista estabilidad y seguridad jurídica.
1: Vámonos a ir una pausa, pero cuando regresemos yo voy a hacer una reflexión sobre el caso de Luma, que ya no va a ser desde el punto de vista jurídico. Yo voy a hacer una reflexión desde el punto de vista de la lógica, de la razonabilidad, de la prudencia. Y miren, como decimos, en arroya habichuela. ¿Qué significa ese caso realmente para nosotros, el pueblo de Puerto Rico? Regresamos, quédense con nosotros.

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2: Estas son las historias que la redacción de Radio Isla 1320 trabaja en estos momentos. Para la Naturaleza anuncia esta semana recogido de árboles nativos para su gran evento de la siembra 2026. Radican nuevos cargos a hombre que intentó arrollar a un sargento de la policía en Aguada. Economista advierte: Puerto Rico carece de ventajas en la producción de café local y la falta de mano de obra urgen un cambio de visión en la producción. Director ejecutivo de la cooperativa agrocomercial entiende es el momento perfecto para automatizar el proceso. Se escucha al director ejecutivo de la cooperativa agrocomercial, Moisés Reyes.
3: Estamos en una época perfecta para que haya un cambio de visión a nivel de la agricultura local. Por eso es que hay que ser enfático en la automatización de procesos, en la implementación de nuevas tecnologías, para entonces nosotros ser más eficientes en la producción local. Porque el problema que está ocurriendo de la falta de mano de obra, eso sigue bajando las reservas a nivel mundial de café. ¿Qué pasa? Traer a alguien, hay un programa, pero tú tienes que ponerle un seguro a ese recolector desde que sale de su casa allá en Latinoamérica. Poner la vivienda donde está en Puerto Rico según las especificaciones del gobierno. Si él sí, que tiene que ir a la iglesia, hay que llevarlo. Si tiene que ir a hacer compras, o sea, es complicado. Así que la solución es empezar a implementar procesos tecnológicos.
2: Soy Widalis Rivera Acevedo. 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
4: Estamos de regreso. Fíjate, Juan, voy a añadir para la tarde, luego que terminemos estos temas, voy a añadir esta noticia acabadita de salir, de que la Oficina del Fiscal Especial Independiente emitió resolución archivando la querella contra la Procuradora de las Mujeres tras divulgación de caso que involucra a la senadora Joan Rodríguez Bebe. La Oficina del Fiscal Especial Independiente ha determinado que Astrid Piñero, la procuradora de las mujeres, Bueno, pues que ella no actuó con el propósito de divulgar información confidencial de un alegado incidente de violencia doméstica de la senadora independiente Joan Rodríguez Bebe y que no existe evidencia que permita fundamentar una imputación de conducta criminalmente negligente, por lo que el panel acogió la recomendación de justicia y determinó no designar un fiscal especial para investigar a Piñeiro Vázquez. En consecuencia, decretó mediante resolución el archivo del asunto. Esta tarde vamos a analizar esa noticia. Pero para terminar lo de Luma, yo les quiero hacer a ustedes la siguiente pregunta. Y además Cini, que está aquí conmigo. Uno se tiene que preguntar lo siguiente: ¿por qué la gobernadora de Puerto Rico quiere cancelar el contrato de Luma? La respuesta es una nada más, porque eso fue una promesa de campaña que ella le hizo al país. Yo voy a sacar a Luma, y con esa promesa le ganó la primaria al entonces gobernador incumbente Pedro Pierluisi. Y ella dice, bueno, yo tengo que, como aquí me están atacando diciendo que yo no he cumplido mis promesas de campaña, yo las tengo que cumplir a como dé lugar. Así que yo voy a cancelar el contrato de Luma solamente porque para decir que yo cumplí mi promesa de campaña. Pero ha preparado al país la gobernadora para cancelar el contrato de Luma. ¿Qué va a pasar cuando se cancele el contrato de Luma? No va a pasar nada. Si es que se cancela. Ella dice, ah, bueno, pues buscamos a otro operador privado. O sea que nos vamos a quedar igual o peor. A lo mejor vamos de Guatemala a Guatepeor. O sea, eso no se sabe. Porque la propuesta de la gobernadora es, ah, pues yo sustituyo a este operador privado que es Luma por otro operador privado. Es lo mismo. Es idéntico. Y entonces, solamente es por cumplir una promesa de campaña por cumplirla, pero va a dejar al país en la misma situación. No tiene nada novedoso, no está preparado el gobierno para sustituir a Luma, nada, porque si ella me dijera a mí, no, yo quiero cancelar el contrato de Luma y yo voy a crear esta nueva entidad para regresar, que sea cuasi pública, y voy a regresar el servicio básico al gobierno de Puerto Rico, y vamos, y miran, esto ya está preparado, esto es una agencia nueva, aquí no va a haber ninguna politización, que sabiendo que viniendo de ella es casi imposible, pero ninguna politización, y vamos a entonces administrarla adecuadamente, no como se estaba administrando, y vamos preparada. Pero esa no es la realidad. La realidad es que ella lo cancela porque sí, para decir que cumplió su promesa de campaña, pero no ha preparado nada. No tiene preparado el gobierno ni al país para sustituir a Luma. Y aún de sustituirlo, lo que va a hacer es sustituirlo por otro operador privado que no sabemos ni quién es, que puede ser igual o peor que Luma. Y entonces hay que preguntarse eso también. Pues para sustituir un operador privado por otro, nos vamos a quedar exactamente en el mismo lugar. Otro operador privado que igual va a empezar a pedir aumentos a la factura de la luz, va a esbozar razones o excusas para ello. El negociado de energía lo aprobará y vamos a estar exactamente en el mismo lugar. ¿Y ustedes saben por qué? Porque los operadores privados, bueno, eso es un negocio, y los negocios son ¿para qué? Pues para ganar dinero. Yo no digo que eso está mal. El que tiene un negocio privado que se esfuerza mucho para eso es para ganar dinero, para obtener ganancias. Por lo tanto, nos quedaríamos exactamente en el mismo lugar, o sabrá Dios si de Guatemala a Guatepeor.
5: Bueno, varias cosas, así que vamos por parte. Lo primero es, yo no tengo tanta aversion, ¿sabe? Reparos con que se mantenga privado. Vamos a empezar con eso, porque definitivamente cuando tú tienes una quiebra de la magnitud que tiene Prepa, demostramos que el gobierno manejando el tema no es la solución tampoco. Así que esa es una. Segundo, con el tema de Luma quiero hacer varias cosas. Lo primero que tenemos que pensar es, hay que remontarnos al momento en que hubo la primaria. En ese momento estábamos constantemente con apagones, constantemente con problemas de electricidad. Yo, por lo menos mi percepción, definitivamente Luma tiene sus fallas. Las tiene. Muchas de las cosas que a veces se le achaca a Luma, en realidad viene de Genera, que también tiene sus problemas y sus fallas. Así que ambas entidades tienen sus problemas y sus fallas, pero de donde estábamos en el 2023 a donde estamos y 2024 a donde estamos ahora, yo pienso y siento que ha habido una mejora. Esa es una. Dos, no estoy diciendo que son perfectos, no estoy diciendo que no hay problemas y no estoy diciendo que no hay apagones, porque hasta...
4: ¿Pero una mejora en qué?
5: Pero bueno, yo te puedo decir que a mí se me está yendo la luz mucho menos ahora que lo que se me estaba yendo en el 23 y 24. Yo te lo puedo decir y lo tengo porque yo marco cuando...
4: pero es que en el 23 y 24 estaba Luma.
5: Por eso, pero a lo que voy es que
4: pero ha mejorado. Se te va más que cuando estaba la Autoridad de Energía Eléctrica, esa es la verdad. Porque en Puerto Rico no se iba la luz. Bueno, yo me acuerdo cuando pasa, yo era adolescente, aquí no se iba la luz nunca.
5: Está bien a nivel, lo que pasa es que si tú tienes un carro nuevo y tú no lo administras ni le das mantenimiento y a los 10 años tú lo cambias y se lo das a otra persona, tú no puedes decir, ah, pero es que cuando yo lo tenía los primeros 10 años a mí nunca me dejó a pie. Pero si a los primeros 10 años tú nunca le diste mantenimiento, no le cambiaba el aceite, no le cambiaba el filtro, lo único que tú hacías era echarle gasolina, pues obviamente el que ahora lo coge para mantenerle tiene, o sea, no va a coger el carro. Tú no puedes decir, a mí nunca me dejaba, porque no es una falacia. Es verdad, cuando uno era chiquito no se iba, pero eran equipos mucho más modernos, equipos mucho más nuevos eran, y lo que pasó fue que la Autoridad de Energía Eléctrica se convirtió en el pote para poder mandar a amigos de los gobernantes a dirigir una agencia, y en el pote para distribuir las distintas otras cosas, y entonces no se le dio el mantenimiento. ¿Sabes? Aquí, ¿cuál es la el lugar más moderno de generación de energía? Dime, ¿de qué? De los 60. O sea, que llevamos 60 años. O sea, lo más nuevo que tenemos nosotros, digo, yo no sé, o los 70. O sea, yo no sé cuál es la planta generatriz más moderna que tenemos. Y tú me quieres decir a mí que llevamos 60 años. O sea, eso es, o sea, vamos para el siglo con las plantas de electricidad que tenemos. Así que tenemos que también retomar y poderles, no es justo tú decir, no, bueno, cuando estaba Energía Eléctrica no se iba, pues claro, tenían un sistema un poco más moderno y pues no había el deterioro que había antes. Pero eso dicho, lo otro que iba a decir, la gobernadora en aquel momento corrió bajo ese lema. Yo también creo que uno, parte de lo que demuestra la sabiduría de una persona es también reconocer sus errores. Uh-huh. Si eso fue una promesa de campaña, pero de allá para acá la situación ha mejorado, pues quizás tú tienes que entonces decir, mira, la situación ha mejorado, va encaminando, se ha enderezado. Quizás esta inestabilidad que se pudiera crear para sacar a Luma no es la apropiada en este momento, porque sí se ha enderezado la situación. ¿Eso también qué trae? Trae otra cosa. Que yo no creo, el gobierno definitivamente, a veces en unas par de conferencias se le ha preguntado, pero ¿quién vendría? ¿Quién? Y la contestación es, no, eso ya está negociado, ya se le notificará a su debido tiempo. Mire, uno necesita un poco de transparencia. Diga, mira, ya se tiene un negocio. O sea, se
4: y tiene después de Power Expectations, ¿tú crees que el gobierno de Puerto Rico va a seleccionar bien un sustituto para Luma? Eso. ¿O lo va a seleccionar a base de los cabilderos, bueno, de los intereses, de quién cobra qué, cuántos millones en comisión? Por supuesto, no se le puede dar eso al gobierno de Jennifer González.
5: Y, o sea, y pues obviamente eso crea otras preocupaciones. Pero yo quiero tomar un minuto para decir también lo siguiente. Mire, a los radioescuchas, y sé que está la música que nos viene. La gente de Luma, yo de verdad siento que está trabajando. Esto es un tema ya más a nivel político y ejecutivo, pero el rank and file de Luma está trabajando. Yo veo celadores trabajando en días feriados. Yo en el área mía se fue para la época, para el Día de Reyes, y estaban ahí trepado tratando de arreglar. O sea, yo veo celadores comprometidos. Yo fui la semana pasada yo salí de este programa y tuve que ir al customer service, al servicio al cliente ahí en la oficina central de San Juan. Me atendió ahí la doña Sanira. Mira, una señora extremadamente competente, servicial, me ayudó en cuestión de 15 minutos, ya me había resuelto el problema. Yo llegué, tenía mi cita, o sea, que también están haciendo cosas bien y uno tiene que también reconocer cuando se está haciendo el trabajo y no solamente se tiene que sacar todo lo negativo. Yo, mi experiencia, este pasado, no estoy diciendo que he tenido todo siempre ha sido bueno, he tenido también mi mala experiencia, pero la semana pasada yo tuve una muy buena experiencia en el centro de servicio del cliente.
4: Bueno, pues vamos a ver cómo se llama la empleada.
5: Doña Sanira.
4: Doña Sanira, ahí está, haciendo bien su trabajo. Muchísimas gracias a Doña Sanira por lo que le toca. Pero sabemos que los políticos, sobre todo la gobernadora Jennifer González, se mueve, actúa a base de encuestas. Ella está encuestando todo el tiempo y sobre todo con los millones que ha recogido, que ha recaudado. Si ella insiste en este caso es porque sus encuestas le dicen que el país no está contento con Luma y que lo quieren sacar. Vamos a una pausa y cuando regresemos vamos a hablar de Susan Roy y su nuevo escándalo.
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0: Estas son las historias que la redacción de Radio Isla 1320 trabaja en estos momentos. Reciente informe del Instituto de Estadísticas refleja que 33 municipios han perdido población en los pasados 25 años. Para la Naturaleza anuncia esta semana recogido de árboles nativos para su gran evento de la siembra de 2026. Economista advierte Puerto Rico carece de ventajas en la producción de café local. Y la falta de mano de obra urge un cambio de visión en la producción. Director ejecutivo de la Cooperativa de Agrocomercial entiende es el momento perfecto para automatizar el proceso de producción del café. 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
9: Y estamos de regreso. Y mis queridos amigos y amigas, miren, esta mañana el periódico digital Indiario publica una noticia, octubre 6 del 2026, no lo firma ningún periodista específico, dice por la redacción de Indiario. Y miren, el titular dice, AMSCA reclamó a Susan Roy $2,127.78 por pagos indebidos. La agencia alegó apropiación ilegal de fondos públicos. La comisión apelativa del servicio público sancionó a la secretaria y archivó su propia apelación por incumplimientos. Miren cómo es esto. Dice AMSCA, AMSCA le reclamó a Susan Roy $2,127 que dice que fueron pagos que la agencia le hizo a Susan Roy cuando ella trabajaba en AMSCA y que la propia AMSCA catalogó como pagos indebidos. Y llegó a plantear que el impago, o sea, que el que ella no los devolviera, constituía una apropiación ilegal de fondos públicos, penado por la ley. Y entonces, el señalamiento consta en una moción presentada el 13 de abril de 2026 ante la Comisión Apelativa del Servicio Público, como parte de un litigio administrativo iniciado por la propia Susan Roy en noviembre del 2023 contra AMSCA para reclamar la restitución de un diferencial salarial. La controversia terminó en junio del 2026. ¿Hace cuánto? Julio, agosto, hace 3 meses, 4 meses. Con una resolución de esa comisión en contra de Susan Roy. Incluso la comisión le

Damska, que ella tenía, que eso fue un pago indebido porque ella recibía un diferencial, porque por un tiempo ella fue directora. Les voy a decir aquí cómo se llamaba específicamente, específicamente la división de AMSCA, de la cual ella fue directora. Ok, miren, ella fue directora del centro de tratamiento en la clínica de tratamiento con metadona en Bayamón. Pero luego de que a ella la sacan como directora, le dicen, bueno, como ese diferencial se te dio por condiciones extraordinarias, ya no se justifica la compensación porque ya tú no eres la directora del centro de tratamiento. Pues ella fue a la comisión apelativa, radicó un recurso solicitando que se le restituyera ese diferencial. Esa fue la controversia. Y luego de que ella radica su escrito de apelación, porque para que ustedes sepan, la comisión apelativa del servicio público, conocida como la CASP, es una agencia de gobierno que existe para resolver disputas laborales del gobierno de Puerto Rico entre la autoridad nominadora o el patrono, que es la agencia o el municipio, y un empleado público. Cuando un empleado público recibe ya sea una sanción disciplinaria o no está de acuerdo con una liquidación, pues ¿a dónde va? Pues tiene que presentar, luego de que agota todos los remedios que tiene disponibles dentro de la propia agencia o dentro del propio municipio, tiene que recurrir a la Comisión Apelativa del Servicio Público con un escrito de apelación para que esa agencia revise lo que pasó en la agencia del apelante, del empleado que va hasta allá o en el municipio, y determine si el patrono, que también se conoce como la autoridad nominadora, actuó correctamente, actuó conforme a las leyes y reglamentos aplicables, o si por el contrario le da la razón al empleado y dice no, tú te excediste o no, o tú fuiste muy severo con el empleado, y elimina la sanción disciplinaria. En este caso, Susan Roy fue a la comisión apelativa diciendo: no me pueden quitar mi diferencial. No, el diferencial es un dinero adicional que se le da a su salario, adicional al salario, a un empleado que se le somete a unas condiciones extraordinarias de trabajo o se le dan más funciones, como por ejemplo cuando un empleado de carrera, como era ella, se le designó para dirigir un centro de tratamiento con metadona. Pues por designársele como directora, ¿verdad?, que era un trabajo mayor al que ella hacía como empleada de carrera, se le da ese diferencial, ese dinero adicional al salario. Pero obvio, tan pronto deja de ser directora, se le tiene que quitar el diferencial porque no se justifica. Pues no, ella quería que se lo siguieran dando. Y ella fue a la comisión apelativa, me tienen que demandando en la comisión apelativa contra AMSCA, porque decía, no, a mí me tienen que restituir el diferencial, yo me lo merezco, yo me lo tengo que seguir ganando. Y AMSCA decía, no, y el que cobraste, los 2,127 que cobraste de diferencial después de que ya no eras directora, lo tienes que devolver. Y Susan Roy se negaba a devolverlo, no, y además me lo tienes que restituir. ¿Y qué pasó? Ella radica esa apelación en la comisión apelativa del servicio público, y luego, siendo ya secretaria de la familia, una funcionaria pública de tan alto nivel, una secretaria constitucional, abandonó su caso allí en la comisión apelativa, y la comisión le enviaba órdenes. Mire, apelante, usted tiene que contestarle aquí a la comisión. Coqui, mire, apelante, Susan Roy, si no nos contesta, le vamos a imponer una sanción económica. Coqui, mire, seguían las órdenes y ella las ignoraba. Mire, Susan Roy, como ya no ha pagado, le impusimos los $500 de multa y no los ha pagado, le vamos a desestimar su apelación, la vamos a cerrar con perjuicio. O sea, con perjuicio quiere decir no la va a poder volver a radicar más nunca. Coqui. Susan Roy, siendo secretaria de la familia, ignoró reiteradamente las órdenes de un juez administrativo de un caso que ella misma había radicado. ¿Y qué pasó? Pues que al final, como ignoró por completo, abandonó totalmente su caso, ignoró las órdenes de una agencia de un juez administrativo en Puerto Rico, le impusieron los $500, le cerraron el caso contra AMSCA. Y eso, pues, ha salido a la luz, el caso, a través de Indiario, para demostrar que son los planteamientos del periódico digital.

0: que Susan Roy, siendo secretaria de la familia, pues no fue una persona diligente, no cumplió con las leyes y reglamentos aplicables de otra agencia de gobierno, ignoró a un juez administrativo, perdió el caso contra la AMSCA y fue completamente negligente, temeraria. Esa es la secretaria de la familia. Y eso abona, eso es un fundamento adicional de por qué la señora gobernadora tiene que acabar de sacar de su puesto a la secretaria de la familia, Susan Roy.
1: Bueno, aquí varias cosas. Definitivamente es preocupante cuando una persona, y de más está decir un funcionario del gabinete constitucional, no es responsivo a órdenes, a solicitudes de entes gubernamentales, de agencias administrativas, ley y orden, tribunales. Lo vimos con el secretario de la gobernación, que fue desaforado, digo, el subsecretario de la gobernación, que fue lo hablamos aquí, que fue desaforado porque tenía unos problemas de la educación jurídica continua y no fue responsivo a la Oficina de Educación Jurídica Continua para ponerse al día, o sea, incumplimiento. O sea, que aparentemente hay un patrón en distintos funcionarios de esta administración a disregard, ¿no?, a hacer caso omiso a las órdenes y a las citaciones de las distintas agencias. Yo lo que no sé, al fin y al cabo, ¿ella pagó la multa y pagó lo que se le exigía del diferencial o no lo pagó? No se sabe, yo no sé. O sea, la verdad que yo no sé.
0: No se sabe. Por lo menos la noticia de Indiario, pues no lo concluye, pero yo asumo que no, que simplemente se cerró el caso y eso quedó ahí.
1: Yo, porque si ya se le indicó y se le envió una orden de que tiene que pagar más la multa de $500, yo partiría de la...
0: Sí, pero prensa. Yo te adelanto, porque yo he litigado muchos años en la Comisión Apelativa del Servicio Público. Cuando a los apelantes o a una parte le imponen la sanción económica, la parte no contesta ni la paga y le cierran el caso al apelante porque no pagó tampoco la sanción, la comisión no le cobra los $500 de sanción porque se entiende que la sanción era para que pudiera continuar con el caso luego de haber incumplido las órdenes. Pero si no la paga, pues entonces viene la próxima sanción, que es que te cerré el caso para siempre, no puedes volver a radicarlo, pero no lleva una causa de cobro, una acción de cobro de dinero contra el empleado.
1: Bueno, pero entonces pagó los 2,000 y pico, porque si no paga ni los 500 ni los 2,000, no sé, la verdad que no me consta, no sé, pero es algo que sería interesante saber si cumplió y pagó, devolvió el dinero al erario uh-huh. público. Pero volvemos a lo mismo, o sea, es lo que hablamos toda la semana, que no el gobierno actual del Ejecutivo no puede... O sea, toda la semana hay un escándalo distinto, hay una controversia distinta, que cualquier cosa positiva que hagan queda ahogada, ahogada, porque todo la marejada que viene de todo lo demás negativo, pues ahoga lo positivo que pudieran estar haciendo. También te tengo que decir algo. De la manera que se ha manejado este tema de Blanca Medina y uh-huh. todo lo demás, yo lo encuentro una manera hasta poco profesional. O sea, esto...
0: ¿En qué sentido?
1: Pues mira, porque todo esto es como un chismocentro. O sea, todo esto es... Que si la secretaria de gobernación la llamó a Susan Roy, que si porque le iba a dar una pescosa, una galleta o algo así... Blanca Medina, que entonces ella ahora teme por su seguridad. O sea, es como si fuera, tú sabes, una telenovela, tú sabes.
0: Bueno, sí, porque por supuesto.
1: Y entonces, lo otro, aquí hay una... La secretaria, yo nunca he visto una secretaria de gobernación, secretario de gobernación, pararse a dar una conferencia de prensa para justificar el despido de una persona y entonces decirle que si era incompetente, que si era inepto, que si era insubordinado, todo lo demás. Que, por cierto, eso tiene que pasar por un filtro cuando, porque digo, la posición que tenía esta Blanca Medina no era una posición, tú sabes, baja, era una posición importante encargada de los programas federales del PAN y lo demás. Así que uh-huh. tiene que haber pasado por un filtro. Y entonces, pues tú dices, y entonces cuando dicen, se le ofreció mover a otra agencia y dijo que no, y yo me quedé estupefacto cuando yo escucho eso, porque digo, pero como una persona que ustedes mismos están diciendo que es insubordinada, que no es responsiva, que no va a las reuniones, que no cumple, que es deficiente, entonces lo que está haciendo es sacándola de un lugar y entonces entregándole, y de nuevo no estoy diciendo que esta Blanca Medina es así, pero entregándole ese problema a otra agencia. O sea, son las cosas que no hacen sentido. O sea, si la persona no da el grado, pues mira, no da el grado y está en tu go. Lo otro que te tengo que decir, eso se ha referido todo esto, que si la alegación, que si, que, y esto me crea una pregunta que nadie y ningún medio en realidad ha reportado. Y es lo siguiente, porque crea un potencial conflicto, porque hablan de que esto se refirió, se han hecho unos referidos al Departamento de Justicia, lo que significa que el Departamento de Justicia, liderado por la Secretaría de Justicia, va a tener que investigar y ver si hay algo aquí que justifica, pues, un referido al FEI o ellos mismos intervenir. Pero, ¿tú te recuerdas quién era la persona que dirigía nombramientos y que entonces certificaba a los distintos funcionarios a nivel alto? La misma secretaria de Justicia. Yo no sé si ella sigue en ese mismo rol o si tiene algún rol de nombramiento. A mí me interesaría saber si ella continúa con esa doble sombrero de que también de cierta manera está envuelta con el tema de los nombramientos aún, o si solamente está como secretaria de Justicia. Pero el hecho de que ella, lo más seguro, tuvo algún tema que ver con el nombramiento de Blanca Medina y definitivamente con el nombramiento de Susan Roy, el hecho de que entonces ella vaya a investigar, a diferencia de otros secretarios de justicia que no han sido los que han dirigido el nombramiento, pero ella misma en cierto sentido está investigando si ella misma hizo las cosas adecuadamente en su trabajo como jefa de nombramiento.
0: Mira, déjame interrumpirte porque acaba de salir la contestación. Mira, fíjate, nosotros que cogimos el tema de Luma hoy, del caso de Luma como tema prioritario hoy y para comenzar este programa. Acaba de expresarse la gobernadora de Puerto Rico en relación al litigio de Luma. ¿Qué dijo? Y reporta El Nuevo Día en sus noticias de último momento que la gobernadora dice que es falso el costo estimado de cancelar el contrato de Luma. Pero eso no es lo mejor de lo que dijo la señora gobernadora. Ella dice que ella rechaza categóricamente las expresiones que hizo Luma en su alegato ante el Tribunal Supremo, que ella dice, yo creo que son completamente falsas en cuanto a que le costaría a Puerto Rico 1.300 millones la cancelación o la determinación de nulidad del contrato de Luma. Pero, igual que ella rechaza las expresiones de Luma en cuanto a que esto pondría en jaque más de 4.000 empleos directos. Pero esto no es lo mejor, escuchen. Ella ha confirmado lo que Juan Macini y yo hemos hablado hoy aquí, que ella no tiene ninguna idea de cómo es que ella va a sustituir a Luma. Aquí el gobierno no está preparado para eso. Ella simplemente lo que dice es, debemos buscar operadores que estén en Estados Unidos, que tengan ese tipo de experiencia. Creo que todas las semanas o todos los meses vemos cómo Luma le pide al gobierno y al negociado de energía que aumenten la factura de la luz. Todas las semanas, todos los meses, esto no acaba. O sea que ella está admitiendo que ella no tiene idea de cómo ella los va a sustituir. Solamente ha dicho, y aquí es que está lo bueno, que ella lo va a arreglar buscando operadores americanos y no de Canadá, como es el caso de la matriz de Luma Energy. Bueno, ahí están las expresiones de la señora gobernadora. Ella lo redujo a que es falso eso que dice Luma de que nos va a costar 1.300 millones y lo que hay que buscar un nuevo operador. Pero lo que vamos a hacer para arreglar esto es que en vez de buscarlo en Canadá, lo vamos a buscar en Estados Unidos. Tan, tan. Y eso es todo. Yo les digo la verdad, y no es porque sea la señora gobernadora Jennifer González, ni porque sea el PNP, ni porque sea la persona específica que está allí en este momento. Pero tú crees, Juan Mazzini, y yo le pregunto a todos ustedes que nos escuchan, que un gobernador, ante la crisis más grande que sufre el país, que es el caos energético, donde, miren, la gente, o sea, ni tenemos un servicio confiable y tenemos el costo por energía más alto en la historia de Puerto Rico, bajo su administración, es el tercero más alto, tú hiciste ese análisis, Mazzini, el tercero más alto en todos los Estados Unidos.
1: Sí, lo hicimos
0: ahora con el aumento, lo hicimos la semana pasada. ¿Ustedes creen que un primer ejecutivo, en lugar de decirle al país, miren, yo pedí la cancelación del contrato de Luma y esto es lo que vamos a hacer, 1, 2, 3, ya iniciamos estos pasos, ya hicimos esto, estas son las alternativas, estas son las personas que estamos mirando, esto es lo que... No, ella simplemente dice, ay no, eso que dice Luma es embuste y además no se preocupen que después buscamos otro en Estados Unidos. Esa ha sido la respuesta de la gobernadora Jennifer González. Y yo les digo sinceramente que uno no deja de sorprenderse ante la falta de rigor, ante la falta de hablarle al país con pericia, con conocimiento, con preparación, tomar las cosas así a lo liviano, como si eso fuera estar jugando Monopolio. Y olvídate que perdí esta mano, pero la próxima vamos a jugar a ver si gano. O sea, de una manera tan liviana, tan incompetente, tan, vamos a decirlo así, no le da ninguna importancia real. Y yo no olvido, Mazzini, que tú dijiste en este programa que si ella tuviera que pagar la luz, que si ella tuviera que pagar el agua, pero lo que pasa es que ella vive en la fortaleza, miren, la luz no le cuesta un centavo, ni el agua, lo tiene todo gratis, la comida no le cuesta, le cocinan y le sirven y le recogen el plato, o sea, como ella no le cuesta, ella vive de gratis, digo, de gratis entre comillas, pagado por el pueblo de Puerto Rico. Yo me pregunto, yo creo que ella vive en otro país, en la estratosfera, y ella no ha logrado internalizar lo desesperado y lo desesperanzado que está el pueblo de Puerto Rico, mira, fuera de líneas partidistas de todos los partidos, porque ni hay servicio eficiente y ya no hay quien puede, estamos ahogados, no hay quien pueda pagar esa factura de la luz, y entonces, con un pleito que lo que puede ser significar ese caso para Puerto Rico, y ella pues lo que se le ocurrió decir fue, ay, eso es embuste lo que dice Luma, después buscamos uno en Estados Unidos, olvídense que este era de Canadá, por eso no sirve, buscamos unos que sean americanos. Esa ha sido la respuesta de la gobernadora Jennifer González.
1: Y que no es cierto que es solamente Santo. De Canadá, o sea, hay un consorcio entre parte americana y parte es canadiense, o sea, claro, es fácil tú jugar con las palabras y decir, no, es una empresa canadiense. Bueno, es canadiense-americana, es un consorcio. O sea, así que yo, la verdad que no sé. Yo no, digo, no voy a decir que lo está tomando liviano, pero la percepción que da definitivamente es o que está improvisando
0: también,
1: o que hay una, o si no, hay una deficiencia extrema en la comunicación al pueblo. Porque definitivamente no hay una comunicación a la ciudadanía donde tú veas un plan, donde tú veas una estrategia, donde tú digas, mira, hasta algo tan simple como que esto se radicó en el caso de Luma, se radicó en tal momento porque nosotros entendemos que en lo que el hacha va y viene y los tribunales decidan va a tomar como un año, así que en un año eso nos da la oportunidad de entrevistar, de tener el RFP, de tener las próximas, ¿sabes? Tú dices, bueno, pues hace sentido cuando radicó la demanda, qué es lo que está pensando, pero Pero como que no hay una, o no se ve, yo no estoy diciendo que no lo tengan, o sea, quiero estar claro, pero definitivamente no se nota o no se percibe ese plan estratégico, esa manera de movilizarse de una manera donde haya sido pensado, analizado, y todo aparenta estar medio improvisado. Y lo otro, aparenta ser reactivo en vez de proactivo.
0: Definitivamente, qué buen análisis, de aquí mi colega y amigo el licenciado Juan Mazzini. Y solamente le voy a añadir lo siguiente, pero ¿sabes cuál es el problema que tiene su administración? Que en política la percepción es la realidad. Vamos a una pausa y regresamos.
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0: Y ya estamos de regreso. Quiero darle las gracias a todos los que me están escribiendo, que nos están escuchando, abogados, opinando sobre el caso de Luma. Valoro sus comentarios, sus análisis jurídicos. También una reconocida periodista que nos está escuchando me ha enviado ahora mismo el escrito de Ángel Figueroa Jaramillo, publicado en sus redes sociales sobre el escrito de amigos de la Corte de la Asociación de Industriales. Búsquenlo en las redes de Ángel Figueroa Jaramillo, tratando de explicar por qué la Asociación de Industriales se ha convertido prácticamente en el abogado de Luma, apoyando todo lo que Luma alegó en su escrito. Dice Figueroa Jaramillo que se trata de intereses económicos. Bueno, y por otro lado, les dijimos que acababa de salir la opinión del fiscal especial independiente, indicando que no van a asignarle un fiscal especial independiente a la procuradora de las mujeres, la licenciada Astrid Piñero, en el caso y ante la querella de la senadora independiente Joan Rodríguez Bebe, porque Joan Rodríguez Bebe alegó que la procuradora de las mujeres había permitido y había sido responsable por la divulgación de la querella anónima que una persona presentó ante la oficina de la procuradora de las mujeres, diciendo que la pareja sentimental de Joan Rodríguez Bebe la golpeaba o tenía o cometía actos de violencia de género contra ella. La oficina del fiscal especial independiente dice que no. Y lo ha resumido aquí, muy bien resumido, porque esto acaba de salir. Quiero leerles los comentarios de Bonita Radio. Nuestra amiga, la periodista Carmen Enid Acevedo. Escuchen esto. Dice, ni negó ni afirmó. La senadora Joan Rodríguez Bebe no negó, pero tampoco afirmó si los hechos de violencia doméstica en su contra por parte del exdirector de PRAFA, Carlos Mercader, ocurrieron tal y como se hizo público entre julio y agosto del 2025. Así surge de la determinación del panel de ex jueces de la oficina del fiscal especial independiente al no nombrar un fiscal para investigar a Astrid Piñero, procuradora de la Oficina de las Procuradoras de las Mujeres, luego de que la fundamentalista religiosa y senadora le imputara divulgar los hechos de una querella de violencia doméstica en la que ella figuraba como víctima y Mercader como agresor. Rodríguez Bebe incluso fue representada por el padre de sus hijos, el licenciado Jaime Sanabria, en el escenario de trabajo. De Jugando Pelota Dura, donde compartía análisis y también participaba Mercader. Una querella anónima llegó a la oficina de la Procuradora de las Mujeres y Rodríguez Bebe alegó que de allí se hizo pública la información. Y pueden encontrar el comunicado de prensa de del panel de la oficina del fiscal especial independiente, que es set con la fecha de hoy y que tiene como titular no FEI, o sea, no fiscal especial independiente contra procuradora de las mujeres por alegada divulgación de incidentes de violencia doméstica contra la senadora Joan Rodríguez Bebe. Yo le voy a dar mi opinión a ustedes, mi análisis político de esa noticia que acaba de salir. A mi juicio, ese incidente y la forma en que ha actuado la senadora Joan Rodríguez Bebe le ha causado mucho daño a la imagen que tenía la senadora Joan Rodríguez Bebe ante el país y ha erosionado profundamente su imagen política ante los ojos del pueblo de Puerto Rico. ¿Y por qué? Porque fíjense que la senadora Joan Rodríguez Bebe, en lugar de aclarar lo que pasó, en lugar de negar que se dio que se dieron los incidentes de violencia doméstica en su contra, o en lugar de admitirlos y entonces proceder contra el agresor. No, ella lo que hizo fue atacar a una agencia donde se filtró la información, pero que al día de hoy no se sabe ni cómo, ni quién. No se sabe, se desconoce. Y ella entonces arremetió contra la jefa de la agencia porque eso salió público, cuando realmente ella lo que debió haber hecho es decir, una de dos, o esta querella anónima es falsa, Yo nunca fui víctima de violencia doméstica. Esto que le están imputando a Carlos Mercader no es cierto. También de una vez pues limpiaba su nombre. O, pues la otra alternativa, miren, sí, lo que dice la querella es cierto, yo fui víctima de violencia de género y por lo tanto yo voy a erradicar, yo, no una anónima, yo voy a erradicar la querella, un caso de agresión, un caso de ley 54 y voy para adelante para defender a todas las mujeres que somos víctimas de violencia doméstica. Pero no, ella lo que hizo fue quedarse callada, ni admitirlo ni negarlo, o sea, dejarlo en la incertidumbre y atacar a la oficina que se supone que defiende a las mujeres de violencia, de los casos de violencia doméstica. Digo, su forma de actuar deja pues mucho que decir. Y si es que así, pues, y si es que ya no tiene la fortaleza de espíritu, de carácter, porque sí ocurrió y no se atreve a decirlo y no se atreve a acusarlo, bueno, pues entonces eso se entiende y necesita buscar ayuda profesional, por supuesto. Ahora, si no ocurrió, también tiene el deber de decirlo, de limpiar el nombre de Mercader. Bueno, pues una de las dos. Ahora, quedarse callada en un país donde las mujeres todos los días sufren violencia de género, con una altísima y alarmante tasa de feminicidios, mujeres muertas a manos de sus parejas y exparejas, donde las órdenes de protección son la orden del día porque las mujeres se sienten atemorizadas, donde aquí en las escuelas no se enseñan el currículo, esos valores, esos ese respeto a tu pareja. Digo, el ella quedarse callada y dejarlo todo en la incertidumbre, que la gente piense a ver si es verdad o no es verdad, si le dieron o no le dieron, si Mercader es o no es un agresor. Eso yo creo que no es justo para nadie, ni para las mujeres que sufren violencia de género en Puerto Rico, ni para Carlos Mercader, ni para ella misma. Mire, hable de frente y diga la verdad, y si pasó, pasó, y si no pasó, no pasó. Ahora, tratar de acusar hasta criminalmente a la procuradora de las mujeres, que digo, porque allí fue que fueron a erradicar la querella, y una querella anónima, bueno, probablemente una persona que está genuinamente preocupada por ella. Pero dejarlo todo en silencio, en la secretividad, que cada cual piense si es verdad o no es verdad. Digo, ya tiene una responsabilidad como funcionaria pública con las miles de mujeres puertorriqueñas que han sido y que son y que serán víctimas de violencia de género. Eso está en sus manos. Y actuar de la manera en que lo ha hecho, pues deja mucho que desear y ha sido una gran decepción para el pueblo de Puerto Rico, que tenía otra imagen de la senadora Rodríguez Bebe.
1: Bueno, yo lo veo un poco distinto y me explico. En cierto sentido, pues definitivamente, si ella desde su plataforma como senadora es una persona que aboga pues por los derechos y la protección de las mujeres, tú pensarías que debería de entonces actuar en acorde a eso. O sea, tiene que dar el ejemplo. Ese una. Pero ese tema es algo totalmente distinto. O sea, y no podemos confundir la gimnasia con la magnesia. O sea, ese tema es totalmente distinto al tema del FEI. Porque el FEI no tiene inherencia en el underlying act. O sea, de si ella fue víctima o no fue víctima por una persona privada, porque en ese momento Carlos Mercader no era un funcionario público, si ella era o no era una víctima de abuso, de maltrato o lo demás por parte de un individuo. Eso ya le compete a la policía, al Departamento de Justicia. No tiene nada que ver con el FEI. Lo del FEI y el referido al FEI para que investigue tiene que ver con una divulgación de una confidencia, de una información que se hace anónima y de manera confidencial. Así que yo estoy un poco medio estupefacto que lo que dice el FEI es como la senadora ni confirmó ni negó el acto, pues nosotros no vamos a nombrar un fiscal. Es que ella confirmar o negar el acto no tiene nada que ver lo que con lo del FEI y sobre si se debe de investigar si un funcionario, y respectivamente si es cierto o no el documento que se entregó a la Oficina de Procurador de Mujeres. El hecho es si un funcionario público de cierta manera divulgó de manera ilegal, de manera antiética o de manera inapropiada un documento que nunca debió haber divulgado. Ese es el issue de si lo que está contenido y esbozado en ese documento es cierto o no, no tiene nada que ver con el hecho de tú investigar si alguien actuó apropiadamente o no dentro de la oficina de la Procuradora de la Mujer. Entonces yo creo que se están confundiendo una cosa con otra.
0: Bueno, pero quiero añadirte, porque si llevé esa impresión, o sea, eso es un comentario de Bonita Radio, porque el comunicado de prensa simplemente dice que, esto es importante que lo sepas, que los resultados de la investigación realizada por el Departamento de Justicia y el profundo y meticuloso escrutinio a la prueba recopilada realizada por el FEI no sostienen que la Procuradora de las Mujeres, licenciada Astrid Piñeiro Vázquez, hubiera actuado con el propósito de divulgar información confidencial de un alegado incidente de violencia doméstica de la senadora Joan Rodríguez Bebé. O sea que como para tú... para que haya una convicción tiene que haber intención criminal, y lo que está diciendo el FEI, aquí no se puede demostrar que la Procuradora de las Mujeres a propósito, con toda la intención criminal, divulgó el incidente querella de violencia doméstica que tiene que ver con la senadora Rodríguez Bebé.
1: Eso le aplica no tan solo a la procuradora, pero a otros funcionarios, que hay que ver si quizás no a la procuradora como tal, pero a alguien de su equipo de trabajo o lo demás, o sea que va más allá. Y yo, y de hecho la presidenta del panel del FEI recientemente ha hecho unos comentarios que también yo creo que deben de ser objeto de escrutinio.
0: Explícanos eso tan pronto regresemos de la pausa. Quédense con nosotros.
1: Vamos a mencionar eso.
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3: Estas son las historias que la redacción de Radio Isla 1320 trabaja en estos momentos. Resaltan los retos económicos de aprobar una medida que impondría un número de pacientes por enfermera en hospitales. La Asociación de Industriales pide unirse a demanda del gobierno contra Luma Energy y solicitan que no se anule el contrato con el consorcio energético. Analista del 1320 advierte la posición de los industriales pudiera tener un peso en el ánimo del juzgador. Se escucha a la licenciada Anibel Sloan.
4: ¿Por qué traigo esto? Miren, bien sencillo, porque el que haya intervenido la Asociación de Industriales podría tener un peso en el ánimo del juzgador, porque le está diciendo la comunidad empresarial, que es la que produce casi la mitad del ingreso bruto puertorriqueño, no está de acuerdo en que se cancele el contrato de Luma. Prácticamente ellos dicen, esto va a ser un caos, esto va a ser, un desastre para la comunidad empresarial. No hagas eso, Tribunal Supremo. Y de hecho, ya Luma dijo, mi contrato tiene una cláusula de cancelación que dice que me tienes que pagar 1.300 millones de dólares. Yo no estoy diciendo que eso aplicaría, ¿verdad? Eso le toca al Tribunal Supremo de Puerto Rico. Pero definitivamente es esa opinión de los industriales podría tener un peso en el Tribunal Supremo de Puerto Rico.
3: Soy Widalis Rivera Acevedo. 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
4: Estamos de regreso hoy martes 6 de octubre y es la 1:42 de la tarde, y nos decía el licenciado Juan Mazzini, quería hacer unos comentarios sobre las expresiones recientes que ha hecho la presidenta de la oficina del panel del fiscal especial independiente, la licenciada y ex jueza Igri Rivera.
5: No, a lo que yo, es algo que hemos comentado a nivel ahora que se trajo a colación lo de que no salió un comunicado de prensa de la oficina del panel del FEI sobre el tema de la procuradora de las mujeres, que no se va a nombrar un FEI. A mí lo que me ha asombrado fue en las últimas semanas, la presidenta del panel del FEI dio una entrevista, lo cual, mira, that's fine. Yo creo que dar una entrevista, quizás hasta, explicarle al pueblo. Yo creo que el pueblo mayormente no sabes cómo funciona esa oficina. Y yo creo que quizás poder explicar, que cuando le puedan preguntar sobre cómo es que proceden las extensiones, cómo es la jurisdicción, yo creo que eso es algo que sería extremadamente positivo para la comunidad, para la sociedad entender. Yo creo firmemente en que la oficina del panel del fiscal especial independiente es algo que necesitamos en Puerto Rico, es algo que ayuda a promover o a tratar de mantener unos balances en el tema de combatir la corrupción en Puerto Rico. Y la verdad que uno dice eso y como que le es difícil uno decir algo así, o sea, decir, mira, necesitamos una oficina porque hay que combatir el crimen. O sea, como que se da por sentado en Puerto Rico de que el crimen de la corrupción va a ocurrir, que es un acontecer triste uno poder hablar así. Pero lo que sí yo encuentro es que ha hecho unos comentarios específicos sobre casos. Claro, yo soy de una escuela.
4: Tú eres de la escuela del FBI, ni negamos ni confirmamos, aquí no hay comentario.
5: Bueno, entendamos una cosa, que sí, eso es cierto, o sea, mi trasfondo es obviamente en el ámbito federal, y en el ámbito federal varias cosas. Uno, no se comenta sobre investigaciones. Dos, los fiscales, el que habla es el fiscal federal para el distrito. No hablan los fiscales auxiliares. Tú no estás saliendo de sala haciendo comentarios, diciendo lo demás. Habla el jefe. Si hay alguna pregunta que el jefe quiere que tú contestas, pues dice, mira, pues párate al micrófono para que la puedas contestar. Pero eso de que Raimundo y Titirimundi está dando, tú sabes, comentarios y lo demás. Pero, de nuevo, cada jurisdicción, cada agencia, pues, tiene su manera de trabajar. Ahora, eso dicho, o sea, ella recientemente hizo unos comentarios que la verdad que me fueron un poco sorprendentes escuchar que lo hayas dicho. Uno, ella en una cuando está hablando de la ampliación del referido de Francisco Domenech para incluir a Lefranc Fortuño, los comentarios que hizo, porque ella fue más, una cosa es tú decir sí, se ha expandido la investigación, eso ahora incluye a fulano, mengano y perenceo.
4: Y ya, no
5: mira,
4: digas más nada.
5: Esos son, pero cuando entras a detalle de por qué, tú sabes, no han habido unas declaraciones, ha habido esto.
4: Bueno, te voy a decir más. Yo recuerdo las palabras de ella, las leí yo del comunicado y yo quedé. Ella dijo, los fiscales especiales pueden ampliar una investigación cuando de la evidencia que tienen ante sí se puede colegir o se puede concluir que existe la posibilidad de la comisión de delito. Y yo dije, pero ¿por qué esta señora está diciendo esto? En otras palabras, ya ella dijo que en cuanto a Roberto, o por lo menos se podía interpretar que ella dijo que con cuanto a Roberto Lefranc Fortuño lo estaban añadiendo porque tenían pruebas de que había cometido un delito. Y yo digo, yo creo que ella se excedió en sus palabras, porque cuando estás investigando, es como tú dices, debió haber dicho, mira, se decidió ampliar para incluir a Roberto Lefranc Fortuño, punto, hasta ahí. Pero la explicación que ella dio, pues realmente rebasó los límites de lo que ella debió haber expresado.
5: Y después, por ejemplo, también ella hizo, y esto lo escuché en una de las entrevistas que dio, hace una mención de que, hace unos comentarios de que ella advirtió, con el tema de Power Expectations, que ella advirtió al zar de energía Josué Colón y a la directora ejecutiva de la Autoridad de Energía Eléctrica, Mari Carmen Zapata, sobre que tuvieran cuidado sobre la contratación de Power Expectations, porque le había llegado
4: fue una querella anónima.
5: Una querella anónima. Y yo ahí digo, pero ¿por qué está el panel del FEI llamando a una persona que posiblemente puede cometer un acto indebido y diciéndole, oye, cuidado, me llegó ya una querella anónima. O sea, eso es como tú decir que el fiscal llama, mira, me han dicho que vas a robar el banco, así que no vaya y lo roba. O sea, es como que, o sea, y puede que la manera que ella se haya expresado, pues es una manera que se expresó, pero que en el contexto está fuera de contexto. O sea, le quiero dar el beneficio de la duda, pero porque no quiero, tú sabes, definitivamente.
4: Bueno, pero yo leí lo que tú estás diciendo, leí, sí, y dije, no, pero lo que tú estás pensando fue lo que yo pensé. O sea, ¿cómo la presidenta del FEI está llamando o escribiéndole a Josué Colón o a Mary Zapata para advertirlos de que, mira, no hagan eso, porque aquí dicen que hay fraude? Una querella anónima llegó aquí diciendo que Power Expectations tiene personal fraudulento. No estoy diciendo que ya no levante bandera y se quede callada si se entera de algo, pero llamar específicamente al que va a firmar el contrato. Mire, dígalo entonces públicamente a Puerto Rico, o haga o active, sí, active la investigación, pero llamar a la persona que va a firmar para decirle eso, estoy de acuerdo contigo.
5: Sí, y yo creo que en parte también, digo, y esta es una opinión muy personal, hacer ese tipo de comentarios y sacar eso a relucir de cierta manera es en detrimento a la institución como tal de esa oficina. Digo, pero ese es un pensar. O sea, yo creo que no es que uno tiene que ocultar cosas, no es que uno tiene que ser secretivo cuando uno maneja una agencia. Todo lo contrario, tiene que haber transparencia, pero también dentro de la índole de tus tareas y de tu trabajo, tú tienes que también entender y ser mesurado, porque lo que tú dices puede impactar. Aquí ya estábamos hablando de la reputación de persona. Parte de la razón para esto, los radioescuchas, parte de la razón para que las investigaciones federales son secretas y que el gran jurado es secreto a niveles, para evitar que tú estés investigando a alguien que luego decides no traer una acusación, pero ya le has manchado el nombre. Cuando yo iba al gran jurado, yo no podía decir a quién yo estaba investigando. Por eso no podemos ni confirmar ni denegar, porque luego si sale una acusación, pues perfecto, sí, se estaba investigando y aquí está la acusación. Pero si tú no tienes, si tú te das cuenta de que no hubo un delito, o no tienes la evidencia, recuérdate que como fiscales nosotros tenemos la obligación de llevar los casos, los cuales entendamos que tenemos la evidencia suficiente, claro, para conseguir una condena. Así que si tú no tienes la evidencia suficiente para eso, tampoco la deberías de traer a colación pública, y no deberías de entonces también ceñir a la persona que estás posiblemente investigando. Y por eso yo creo que hay que tener mucha prudencia en la manera en cómo uno habla, y cuando uno es un fiscal o cuando uno es en ese sentido, de la manera en que uno hace comentarios.
4: Bueno, muchísimas gracias al licenciado Juan Mazzini por habernos acompañado hoy en Martes de Mazzini. Muchas gracias, Juan.
5: No, gracias, Anibel, y a todos, que tengan una linda semana por venir.
4: Claro que sí, que pasen, mis queridos amigos y amigas, una feliz tarde. Nos vemos mañana.
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3: Estas son las historias que la redacción de Radio Isla 1320 trabaja en estos momentos. Asociación de Industriales pide unirse a demanda del gobierno contra Luma Energy y solicitan que no se anule el contrato con el consorcio energético. Analista del 1320 advierte la posición de los empresarios pudiera tener un peso en el ánimo del juzgador. resaltan los retos económicos de aprobar una medida que impondría un número de pacientes por enfermeros en los hospitales. Exfiscal no cree que justicia radique nuevos cargos relacionados con el caso del asesinato de Gabriela Nicole. Mañana regresará a la isla codueño de los restaurantes callejeros tras prestar fianza de $7,500 luego de ser detenido por agentes de la ICE. 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La hora 1:54.
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0: Bienvenidos a otra edición aquí de Qué Random. En la tarde de hoy vamos a estar hablando una continuación de hace una semana. Estábamos discutiendo el tema de la inteligencia artificial, el impacto que tiene en diferentes industrias, pero específicamente en el día de hoy queremos concentrarnos en hablar sobre el patrón del consumidor de camino a lo que son las festividades de Black Friday y lo que es en las Navidades. Hoy me acompaña nuevamente mi hermano Joel Coto. Como habíamos hablado anteriormente, Joel y yo tenemos una agencia de marketing por los pasados últimos 15 años, y una de las cosas que más nos apasiona es cómo podemos entender la cultura, los cambios, el pensamiento de diferentes audiencias y cómo uno puede, pues, de forma creativa alcanzarlos. Así que bienvenido otra vez, Joel. Así que vamos a empezar
1: Hola.
0: este diálogo. Una de las noticias más impactantes en el día de hoy, interesante, es que Amazon anunció que arrancó desde hoy con lo que son unas ofertas de octubre del 6 al 7, como si fuera un adelanto prácticamente de lo que puede ser el Black Friday. En otras palabras, están diciendo que es como el Prime Big Deal Days. Ya no está el Cyber también que le esperamos en Navidad, sino es como otra ventana de Amazon nada más para impulsar posibles precios de
1: Yo
0: los consumidores.
1: creo que es súper interesante. Amazon, me imagino que tienen que tener mucha data del comportamiento del consumidor y tiene que estar viendo que además de asuntos de inflación o costos de vida, lo que quieren es capturar ese gasto o aprovechar el consumo de las personas adelantadas. Me imagino que también, además de que las personas compren durante estos días, lo que van a hacer es grabar o conocer las ofertas que hay y desde ahora empezar a tener ese wishlist, como le decimos, ¿verdad?, en Amazon para poder sacarle provecho en las épocas navideñas. Pero es interesante, yo no sé si es la primera vez que estamos viendo que estas ofertas están picando adelante, por decirlo así, están dejándole saber al consumidor, mira, cómprame desde ahora.
0: Bueno, una
1: Ya
0: de las
1: como saben,
0: cosas.
1: nuestra cultura de Navidad empieza casi desde octubre, y cada vez la quieren expandir más la fecha, pero es interesante ver esta jugada de Amazon.
0: Oye, más allá de nuestro enfoque cultural, los puertorriqueños nos gusta la fiesta y empezamos desde bien temprano, pero sabemos que hay un propósito comercial también en ver cómo quién captura más rápido el dinero. Dentro de esta noticia, unos analistas citados por el Investor Business Daily dicen que proyectan sobre 10 mil millones en gastos durante estos 2 días y unos 96 mil millones en e-commerce en octubre. Obviamente, lo que tú dices, Amazon tiene bastante data inteligente de los consumidores y sabe que parece que esto es un juego de carrera. Oye, esto, un dato súper random, pero.

0: Como cualquier negocio, están aprovechando esos días de cobro, por decirlo así, y sacándole provecho. Yo creo que además de las ventas que van a lograr, como mencioné ahorita, va a ser un palo para ellos tener ese comportamiento del consumidor digitalmente, cuáles son sus deseos, qué no compraron, qué estuvieron viendo con mucho tiempo, cuáles fueron los productos que más y categorías se movieron durante esos días, y yo creo que va a darle como un gran hint de lo que va a pasar en los
1: O sea, tú lo que
0: próximos,
1: dices es
0: en la próxima semana.
1: que más allá también de lograr unas
0: Sí, de
1: ventas,
0: las ventas,
1: es como un
0: sí.
1: marketing, un laboratorio de marketing para ver cómo la gente
0: Sí, con,
1: se está
0: sí.
1: moviendo. Porque una de las
0: Sí.
1: cosas interesantes es que octubre, y a todos aquellos que siempre nos hemos movido en el mundo de marketing, sabemos que el mes de octubre, usualmente la industria de ventas y de marketing es un mes para awareness, es para un mes para darle un posible reconocimiento a las marcas de camino a empezar a hablarles de ofertas en lo que es noviembre y diciembre, que son 2 meses internos, ¿verdad? De mucha venta. Pero lo traigo a discusión. ¿Será que entonces ya dejamos de ver octubre como un mes de awareness o de reconocimiento a ser un mes dirigido a decisión? ¿O es que
0: Yo creo que es más bien sacar el dinero antes de tiempo. Eso es lo que vamos a ver. Si vemos el comportamiento de la gente ahora mismo, el mismo Starbucks hace una semana anunció que iba a estar cerrando muchas y muchas localidades. So, yo creo que también el ambiente del consumidor está bastante con que si gasto o no gasto, que si la gasolina en Estados Unidos, en Puerto Rico, es bien parecido a lo que está pasando. Así que por eso es que me muevo a pensar que además de las ventas que van a hacer es sacarle el dinero antes de tiempo, por decirlo así, y yo creo que esa va a ser la conducta. Yo creo que después que Amazon comience esto, las demás marcas van a moverse y los próximos días vamos a estar viendo, yo creo que un montón de ofertas o anunciando las ofertas, y si empezaron en principio de noviembre, creo que ya a finales de octubre vamos a ver el Black Friday ya en su apogeo casi, por decirlo así.
1: Otra cosa interesante, otra noticia que salió de lo que es InMarket es que literalmente otro análisis se está viendo que se está adelantando este artículo que planteas es que el 66, ¿verdad? InMarket presenta que el 66% de los consumidores ya habrá comenzado las compras navideñas para octubre y que hay un 63, ¿verdad? De parte de esto ya es óptimo que está diciendo que puede esperar a Black Friday y Cyber Monday. O sea, que se está dividiendo la opinión en los análisis sobre el posible adelanto de las compras navideñas versus el que supuestamente quede esperar. Esto es normal. Vamos otra vez
0: Sí.
1: sobre una. Vemos todos los días que el consumidor está teniendo mucho más selectividad a la hora de escoger y se tarda más a la hora de decidir. Pero el hecho de que también Imar que lo establezca, pues significa
0: No, y
1: que un montón de
0: añádele,
1: gente va a comprar antes.
0: añadimos el elemento también de inteligencia artificial que sí que pues la gente lo está usando para tomar decisiones de compra. Y yo creo que va a ser también bien interesante cómo ese consumidor tal vez está preguntándole a ChatGPT o a diferentes plataformas de inteligencia artificial si debo aprovechar esta oferta, debo moverme, debo hacer, ¿verdad? ¿Qué jugada hacer? Y si unimos Amazon, unimos esa noticia, unimos inteligencia artificial, pues tal vez es que, mira, compra ahora, aprovecha, porque tal vez esa oferta no va a estar o desde una vez no sabemos cómo va a estar en noviembre la economía, así que aprovecha ahora cuando tiene el dinero y consume ahora. Va a estar bien interesante. Yo creo que también uno de los puntos dando esto de inteligencia artificial es que va a ser interesante ver cómo esa data, vamos a tenerla, yo creo que va a ser la primera Navidad, el primer Black Friday, donde vamos a tener unos números bien interesantes de cómo la gente se está comportando con esto. Si de verdad es lo que me ofreció ChatGPT que debería comprar, fue lo que me resultó ser o no. Y yo creo que va a dictar desde estos próximos meses el consumo para todo el año que viene. Si de verdad ahí funciona para la gente o es más bien ¿verdad? Las cadenas grandes, las compañías grandes aprovechándose de la gente.
1: Y pues está, la noticia también plantea que está este grupo de ópticos.

0: Optiv, que dice que hay otro 63% que piensa que va a esperar. Como hablando súper random, con el tema de marketing en el negocio en Puerto Rico, a diferentes industrias, que somos mercados más pequeños, yo creo que también, además de ser más creativos y cómo uno entra a diferentes audiencias, qué tipo de estrategia uno empieza a implementar que no estés quemando tampoco la oferta desde muy temprano, pero a la misma vez presentando opciones para ser accesible. O sea, hace poco hablábamos con un cliente sobre la agresividad del tiempo que debe haber para comunicar una oferta. Y una de las cosas que estábamos discutiendo era, deberíamos empezar desde ya, la estamos cansando la oferta, si empezamos desde ya, la debemos hacer de una manera progresiva, pero teniendo en cuenta que desde el enfoque digital tú no estás compitiendo nada más con tu competencia directa,
1: Sí, como tu categoría o tu nicho, por decirlo así.
0: el dinero del consumidor compitiendo contigo, también están las cadenas grandes, lo que es el mismo Amazon, lo que es el mismo estas compañías grandes que venden, el tipo PayPal para efectos de cosas electrónicas. O sea, el dinero, todo el mundo está buscando ese dinero al consumidor y cómo tú gastas al final ese bono navideño, por decirlo así, o estas próximas quincenas que la gente entra en el mood.
1: Yo creo que la economía, ¿sabes? El comunicarle directamente, si esto te costaba 100, ahora te va a costar 50, yo creo que no hay manera de cómo combatir eso. Lógicamente, dejando y comunicando en mercadeo los atributos de tu producto y por qué es mejor que tu competencia, yo creo que al final, donde se encuentra la sensación y la conducta de la economía y del mercado, si le dejas saber con anticipación que tu producto X va a estar en X por ciento de descuento, yo creo que ni fuerza más grande. Y más cuando estas fechas se mueven relacionadas a eso, es cuánto me salía antes y cuánto me sale ahora. Si comunicamos en mercadeo bastante eficiente eso y directo, yo creo que ni manera ni otra mejor manera de cómo comunicar. Que si el canal de distribución es un influencer, que si es un buen anuncio en Facebook e Instagram, que si es TikTok, que si es before and after con un paciente o cliente o consumidor tuyo, o si es una estrategia de usando que si inteligencia artificial para hacer anuncios masivos, es yo creo que decisión de cualquier comercio, pero en mercado en sí, la gente lo que está buscando es cuánto me salía antes, cuánto me va a salir ahora. Y por qué me iba a ahorrar un montón y por qué el producto me va a funcionar. Ya está. Yo creo que no es tan complicado la parte de branding, que sí, de posicionamiento de marca, la parte bonita, teórica, está chévere y todo, pero yo creo que donde se encuentra ahora mismo el consumidor es cuánto me va a ahorrar. Porque tengo que pagar gasolina, que es
0: Eso quería
1: bastante
0: hablar.
1: alta, no sé cuánto va a subirme más. Dime cuánto es que me va a salir entonces este producto para yo aprovecharlo. That's it.
0: Y eso quería hablar porque cuando hablamos de octubre, pues si soy un pequeño o mediano comerciante durante el mes de octubre o una cadena grande, por donde tú vas, entonces, ¿cómo vemos el mes de octubre para efectos de marketing? O sea, yo creo, no sé cómo tú piensas, pero creo que entonces el mes de octubre está bien tarde para que se convierta entonces en un mes de tratar de posicionar tu marca. Estás muy tarde, lo que tienes son 4, 5,
1: Bueno,
0: 6 semanas
1: empezar a
0: para
1: hacer
0: caerle.
1: teasing, si no puede aguantar el negocio, hacer ofertas desde octubre, como está haciendo Amazon, por decirlo así,
0: Bueno, una realidad de todo el mundo, claro.
1: yo creo que es el momento empezar a planificar cuáles son esos productos o descuentos o paquetes, por decirlo también de esa manera, que si no puedo bajar porque no me costó eficiente bajar ese producto a este precio porque no gano nada, y la cosa también está apretada para el comerciante. Pues como yo, pues mira, si me compras esto, te doy este beneficio durante los próximos meses o te doy esto adicional o te doy este en X descuento, es comenzar a comunicar que en X fecha o tal vez crear una base de datos. Nosotros, nuestros clientes, mayormente creamos ese tipo de estrategia donde, mira, regístrate en nuestra base de datos, vamos a alimentar esa base de datos y entonces el momento y la fecha adecuada, te comenzamos a compartir todos los descuentos y las ofertas que vas a tener. Y yo creo que desde Meta, Facebook, Instagram, la gente hace un comentario, mira, Si me envías la palabra tal o me escribes un DM, un mensaje directo, ya tenerte entonces en el listado importante de oferta, y cuando pueda lanzarte la oferta, te la voy a lanzar y le pones la fecha que entienda. Yo creo que un mes de comunicar cuándo es que voy a estar lanzando mi descuento y qué puedes esperar. No
0: Pero
1: decirle que no
0: también,
1: listo, pero mira, va.
0: por eso, porque tú, el también el lanzar ofertas desde ya, también tú le estás dando la oportunidad que la
1: A la competencia.
0: competencia sea una creativa, ¿no? Y conozca por dónde tú vas. Pero yo iba por esa misma dirección de lo que tú estás hablando, que lo que estamos notando y pelá, vimos en esta noticia de InMarket, es que el mes de octubre ya estás tarde para hacer tu campaña extremadamente creativa y cómo tú logras finalmente posicionarte. Yo creo que el mes de octubre es un mes para tú revisar tus bases de datos, revisar tu ese listado de cómo tú vas a ofertarse. Es un mes de prepararse, afinar, hacer retargeting en lo que puedas hacer, en estas campañas de meta, en cómo tú estás presente, que al menos aparezcas en un anuncio de YouTube, que hagas cosquillas, por decir así, con esas diferentes audiencias, cosas de que puedas cuando empieces a ofertar en noviembre, lo puedas trabajar. Pero definitivamente, pues lo que nos dice la
1: Siendo
0: industria es que
1: pesimista,
0: octubre es
1: sí.
0: un mes ya también de decisión, pero internamente los empresarios o aquellos ejecutivos que estén trabajando en sus empresas es un mes, pero ya de afinar todo este listado de camino a lo que puede ser entonces un mes de ofertar bien.
1: Y además, tampoco siendo muy pesimista, como está comenzando el de octubre para Amazon el Black Friday, por decirlo así, de esa manera, puede ser que también para diciembre puedas continuar también lo que son las ofertas. O que si comenzaste tarde, yo creo que por la línea que tú mencionas es que no deberíamos estar enfocándonos ya en octubre cuán creativo debo ser para distinguirme de la competencia. Si tienes los recursos, tienes el tiempo, tienes el equipo de trabajo, tienes el knowledge, tienes el conocimiento de poder implementar de manera rápida y eficientemente algo bien creativo que pueda ayudarte a diferenciarte de la competencia y que también logra la atención del consumidor, adelante. Pero si no tienes esa capacidad, tampoco pasa nada. Yo creo que es un buen momento para, como están hablando, prepararte, hacer un listado de base de datos, qué email tengo, qué consumidores me han comprado, y empezar a prepararte qué oferta va a empezar a lanzar ya a finales o a principios de noviembre. Ya Black Friday no es una fecha de una semana, un día o Cyber Monday, creo que es de un mes, incluso una temporada. So, lo que voy a
0: Y
1: aplicar.
0: por ahí va, porque también otro dato interesante que reportó recientemente a Taxi la semana pasada es que el 77% de los consumidores espera mantener o aumentar su gasto navideño, pero que van a ser más selectivos y van a ser más mobile first, o sea, va a continuar la tendencia, ¿no? De que van a utilizar más el teléfono a la hora de ejecutar cualquier tipo de compra. Entonces, esto se añade que también ese reporte que estábamos discutiendo ahorita de lo que es este InMarket es que el 70% dice que los aumentos de precio están cambiando sus planes. Aunque el 28% espera gastar más y 59% aproximadamente lo mismo. O sea, yo no soy economista, tú tampoco, pero
1: No.
0: yo creo que definitivamente cuando uno escucha un reporte, pues significa que el patrón de la inflación continúa, porque entonces yo estoy siendo más cuidadoso donde pongo mi dinero a la hora de efectuar cualquier tipo de compra. Pero a la misma vez, de entrada estoy diciéndote ya que yo voy a gastar lo mismo o posiblemente más en Navidad. Entonces, es
1: Y
0: verdad
1: esto,
0: que venimos con una
1: sí.
0: economía más selectiva, pero entonces, ¿cómo entendemos este patrón de los consumidores para
1: Sí,
0: efectos del
1: y es
0: mercadeo?
1: curioso porque McDonald's había lanzado con inteligencia artificial un programa donde depende de la zona o la conducta de los clientes de ellos en cada localidad, el precio iba a estar variando. Ellos la aplicaron, si no me
0: Qué
1: equivoco, ¿verdad?
0: interesante.
1: Aquí en la memoria, creo que en unas zonas de Nueva York ya empezaron, en New York empezaron, pero de hecho hoy mismo, que estamos ¿verdad? A 6 de octubre, creo se estaba ya anunciando que iban a recibir como ¿verdad? Una demanda o como un warning, porque ya clientes y consumidores que viendo si esto era ¿verdad?
0: Legal.
1: Oportuno, es bueno, legal o lo que sea. Pero es bastante interesante porque pensando con inteligencia artificial, yo pensaba, y en la conducta del mercado, yo creo que las compañías grandes ya están buscando cómo yo puedo, dependiendo de los datos del consumidor y de la zona, yo puedo variar y ajustarme el precio porque en X zona tal vez, ¿verdad? Son escasos recursos, pero también quiero venderles, pero tal vez en esta zona son ¿verdad? High income, entonces cómo yo aumento el precio, o sea, que es bastante interesante cómo las marcas también. Y más las cadenas grandes están buscando esa manera de interactuar con el consumidor, dándole lo que pueden ofrecerle y lo que el consumidor puede comprar. Y lo que tú dices, la inflación, el costo de vida, es un papel bien importante, ya llevamos varios años con este asunto. Y así que darle esa parte a tecnología de cómo, vélame tú, si esta persona me compra más, pues, toma este precio, es interesante cómo vamos a empezar a ver campañas otra vez de nicho, tal vez no creativamente, donde vamos a segmentar demasiado, pero tal vez sí de precio o de oferta. Dependiendo de quién tú eres o quién ha sido para mi marca, pues yo te voy a ofrecer X y producto. Si es legal o si es ético, si es moral, pues eso es otra discusión, pero ya se
0: Y a
1: está
0: nivel
1: viendo
0: de, y a
1: que se está
0: nivel, o
1: usando
0: sea,
1: para eso.
0: y eso te iba a preguntar, porque, o sea, iba a querer darlo a discusión, puede ser un algo bien random, pero yo tengo mi opinión, pero quiero escuchar primero la tuya. Creo que la hemos discutido en otros espacios más informalmente, pero ¿tú crees que Puerto Rico o sea, tú crees que hay industrias que estamos ready para utilizar la data del consumidor y montarla como eso, Mantón, en eso que estás hablando? Obviamente esto requiere un montón de gastos y de presupuesto, pero como si tiramos algo así bien random, ¿tú crees que en Puerto Rico hay un X por ciento de gente que tú entiendas, o industria o negocio, que tienen bien afilada, bien seteada toda la información de sus clientes como para poder ahora hacer unas campañas mucho más específicas?
1: O a los grupos de que si cámara de comercio, mira, que tal vez pueden tener un
0: SMI.
1: sin más grande, pero nuestra experiencia en estos 15 años trabajando en mercadeo y con negocio y también este año hemos visto que ahora si tú no tienes esa data bien filtrada, por
0: Organizada.
1: decirlo así, organizada, no hay break que tú puedas correr un negocio de esa manera, no hay break. Yo no creo que decir que hay poco, yo creo que los comercios y los negocios, y de hecho los creativos que están teniendo éxito de alguna manera u otra, es porque primero tienen capacidad de intuición de que entienden dónde está la atención del consumidor digitalmente o análogamente, como se dice ahora, y también, también es porque tienen depurada esa información bien, de una manera bien específica. Porque yo creo que hay muchos comercios en Puerto Rico de grandes escalas que sí que siguen vendiendo bien, pero tal vez una cuestión de volumen o de necesidad. Yo vendo XY producto, la marca es importante y va a vender sí o sí porque vende sí o sí y está ubicada en un lugar correcto, perfecto, que la gente va a seguir comprándome. Ahora, si pueden hacer más dinero, si pueden ser mejor, si pueden ser más eficientes, si pueden ofrecerle algo a las personas más detallado y que sea más de beneficio para las personas, es otros 20 pesos y otro asunto, pero sí que no sé cuántas comercios. Pero yo creo que el que está teniendo éxito, si uno ve por encima y ve negocios que están teniendo buen profit, buen mercadeo, y menciono también la palabra de creativos, porque sí que también sé que hay muchos creadores de contenido a gran escala que sí tienen la capacidad de entender qué es lo que la gente quiere.
0: Y eso yo
1: Y
0: quería
1: una
0: entrar.
1: marca por el lado y dice, mira, quiero vender tal cosa. Y yo creo que esos creadores tienen una capacidad de comunicar de una manera tan eficiente porque saben, no es tanto cómo yo comunico que la gente se identifique conmigo, sino es también lo que la gente le gusta. Y por eso es que menciono desde comerciantes, negocios grandes, como también son creadores de
0: Y
1: contenido.
0: yo creo que
1: Pero
0: también
1: no sé.
0: a final de esta temporada de Black Friday navideña también, con objetivos bien claros. Cuando uno puede hacer una planificación de camino a estos próximos 2 meses, tu enfoque puede ser dirigido simplemente a hacer venta, que es lo que todos estamos buscando desde el enfoque de negocios, pero también es un buen mes de adquisición, es un buen mes para adquirir nuevos clientes, para darte a conocer también con campañas creativas. A mí me llama mucho la atención lo que tú dices, está buenísimo porque es cierto, Puerto Rico, está de más decirlo, somos un mercado en toda su industria bastante pequeño, somos bastante poca gente comparado con otras jurisdicciones donde hay mucho espacio para vender, competir. Y eso requiere que seamos mucho más agresivos, más creativos a la hora de presentar productos o servicios. Y si tú eres un profesional que nos estás viendo, nos estás escuchando y estás en diferentes industrias y tienes dudas sobre cómo presentar creatividad, cómo irrumpir en diferentes audiencias y atraerlas, creo que Joel, tú acabas de decir algo bastante interesante. Los creadores de contenido, no solamente estas figuras de influencia, sino estos creadores de contenido, esta gente que tiene sus seguidores en las redes sociales y saben crear para marcas, saben desarrollar con su propia personalidad, su propia
1: Sí,
0: identidad,
1: yo
0: conceptos. Pueden ser, no estoy
1: tampoco es
0: diciendo
1: como
0: que son,
1: influencer,
0: sí, pero te digo, no creo que son gente necesariamente que tienen datos validados para poder decir, mira, tu marca debe ser X o Y cosa, pero está interesante plantear que de camino a este próximo Black Friday, los creadores de contenido sí pueden ser figuras clave para uno cuestionarse y preguntarse qué debe o cómo piensa un grupo de puertorriqueños sobre mi marca. Y me
1: sí,
0: explico,
1: pero
0: algo más práctico es acercarte a un creador de contenido, hacer un acuerdo colaborativo y tan siquiera preguntar por lo menos, mira, ¿cuál es la gente que tú sigues? Un perfil de gente de 18 a 25 años, lo sabemos, son los números de la gente que te persigue. Háblame cómo la gente reacciona, qué tipo de contenido, y eso te puede dar mucho insight de cómo tú debes ubicar tu marca en esas diferentes audiencias.
1: sí. Y además de que tú dices, no solamente encajonando cuando decimos creador de contenido, influencer. En Puerto Rico, y toco este tema, ¿verdad? Como una cuestión de dónde está la gente, por decirlo así. Ahora mismo hay influencers de AI. En Estados Unidos y a nivel mundial se están creando estos fenómenos donde son influencers, pero son generados con inteligencia artificial, no son personas reales, y están teniendo millones y millones de interacciones. Las personas saben que son, la mayoría de las personas, ¿verdad? Porque si entra a sus perfiles y a sus cuentas, va a ver que dice que es una cuenta de inteligencia artificial, pero sí que están teniendo grandes interacciones y millones de interacciones. So, además no de buscar un influencer, también es buscar
0: O sea,
1: esa
0: tú me estás
1: persona que tiene
0: hablando
1: la capacidad.
0: de también las famosas, y esto es un buen tema para dejarlo de discusión, tal vez en un futuro otra edición, pero está buenísimo. Y aquellos que nos escuchan, nos ven, tal vez, no sé si están al día ahora en este tema, pero yo sé que un grupo puertorriqueño está bien pendiente. Además de los agentes de inteligencia artificial, que son estas figuras que hemos hablado, que tú desarrollas para que creen
1: Contenido, sí.
0: skills, cosas
1: Ah, bueno,
0: específicas.
1: exacto,
0: Hay creadores de
1: automatización, ajá.
0: contenido, que es lo que tú estás mencionando yo, el
1: Sí, son influencers de una persona,
0: que
1: una modelo
0: crean
1: que la
0: figuras de embuste, de
1: creaste,
0: inteligencia
1: sí, de
0: artificial.
1: embuste, la creaste de embuste y se ve bien real y comparte y ya están teniendo tantas millones de interacciones que pues sí que las marcas ya están firmando o sea, prefieren pagarle a una persona que no existe a una persona que sí existe. Y yo creo que tiene que ver un asunto donde esto es inteligencia artificial, tiene la capacidad de crear cientos y cientos de contenido al día, porque un robot es un prompt, le escribe dos o tres cosas, mira, con este producto y enséñalo como si estuviese haciendo un live de TikTok. Y te lo va a hacer miles y miles de videos en segundos. Yo no sé cómo el consumidor va a
0: A tomarlo, a
1: reaccionar en
0: reaccionar.
1: los próximos meses, sí. Hay una parte humana que es importante, yo creo que nunca se puede perder eso. Pero si además de eso hay que hablar de contenidos que incluso no tienen que ser influencers, son videógrafos, fotógrafos, personas que ilustran bien, que además de que usan inteligencia artificial, ellos mismos tienen la capacidad de crear contenido de una forma tan particular que le llama la atención a las personas. So, no solamente encajonando, ¿verdad? Tengo que firmar un influencer para que venda mi producto, sino es, mira, vi este fotógrafo, vi este videógrafo que hace estos videos tan buenos de calidad, déjame traérmelo para esta época, que me haga dos o tres piezas de contenido, sea con AI o como, ¿verdad? Como se dicte, pero que tiene la capacidad y la intuición de entender dónde está la atención de los consumidores. y de una forma que no sea molestosa, porque, ¿verdad? No es que queremos venderle y venderle y venderle y venderle a las personas, queremos, ¿verdad?, que sea algo honesto, transparente con el consumidor. Y yo creo que este tipo de creadores de contenido, además de los influencers, son bastante eficientes.
0: Si fuéramos a, para terminar, si tuvieras que apostar a un, a la tendencia principal o la tendencia que tú entiendes, las principales que tú entiendas que va a haber de camino a Black Friday, ¿cuál dirían? Di las tuyas y yo voy a decir las mías.
1: Inteligencia artificial a grande escala va a ser súper eficiente. No creo que todas las marcas van a tener la capacidad de desarrollar un contenido que sea bueno, aunque hagan cientos y cientos de anuncios, pero sí sé que hay marcas que van a quedarse con todo lo que es Black Friday, y mientras todos vamos a estar viendo números de que. Porque yo creo que los números que estamos viendo para los próximos meses va a ser un Black Friday y una Navidad bien interesantes, de muchos cambios. Además de la inflación, además de los asuntos políticos, Puerto Rico, Estados Unidos, también hay elementos de esta tecnología que está en el medio ahora de las decisiones de compra de los consumidores, y va a ser la primera vez donde vamos a tener una data tan eficiente, tan corrida en los próximos meses. So, yo creo
0: Yo
1: que.
0: creo, en mi caso, yo apostaría, esas son las partes, y no voy a ser la pesimista, creo que, como tú dices, sí me parece que va a haber mucha gente que va a ropar mucho más, pero creo que también este posiblemente se convierta en en la época navideña donde todo el mundo va a empezar a utilizar el AI. Vamos a ver muchas campañas repetidas, las mismas estrategias.
1: Pero lo que decía,
0: Porque todo el
1: no creo
0: mundo
1: que todo el mundo
0: va
1: va a
0: a
1: vender.
0: intentar trabajarlo.
1: No creo que todo el mundo va a tener resultados positivos. Yo creo que, como ha pasado con los flyers de AI, que qué bueno que la gente puede comunicar, no significa que la gente va. Yo creo que estamos en unas navidades y una época navideña y de Black Friday súper transitoria, de diferentes cambios que va a dictar conductas del consumidor con esta tecnología o de lo que está pasando. Y puede ser que estas navidades demuestren que si haces contenido tal vez humano, no hay el que tiene efectividad. Va a ser un año. Yo creo que no es un año para tener una expectativa bien alta, no quiero ser pesimista, pero sí de buena data que va a ayudar a prepararse para todo el año. Que no es que lo que se haga ahora, lo que
0: Pues
1: hagas como marca ahora, va a perderse.
0: vamos a ver cómo nos espera. Así que, yo gracias por estar otra vez conmigo en este espacio. Me lo disfruto un montón. Y ya saben, pendiente a las nuevas tendencias de camino a Black Friday y las tendencias que tienen que ver con la época navideña. Y será todo por hoy aquí en esta edición de Qué Random. Así que muchas gracias.

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5: Muy buenos días, Puerto Rico, y bienvenidos a una nueva edición de Hablemos de Salud con Fundación FER, el espacio donde llevamos información confiable para ayudarte a vivir una vida más saludable, activa y productiva, que es la misión de la Fundación Puertorriqueña de Enfermedades Reumáticas. Nos escuchas a través de Radio Isla 1320 y de radioisla.tv, y eventualmente vas a poder encontrar este programa en las plataformas digitales de Fundación FER. Hoy vamos a hablar de algo que hacemos varias veces al día, pero que muchas veces subestimamos, muchas veces no estamos conscientes, y es el comer. La ciencia nos está demostrando que los alimentos no solamente aportan calorías, sino también pueden influir sobre la inflamación, la salud intestinal, nuestras emociones, nuestros niveles de energía e incluso nuestro estado de ánimo. Y para conversar sobre este fascinante tema, nos acompaña María del Mar Martín, coach nutricional certificada en nutrición integrativa, en Gut Health, Emotional Eating, ese comer emocional, ya pronto van a saber de lo que hablamos, y la fundadora de Vamos al Grano Puerto Rico. Pero antes, vamos a pasar a nuestro pulso de la semana y nuestra primera noticia sobre el intestino, ¿ok? ¿Es el intestino nuestro segundo cerebro? Esa es la pregunta. Durante años pensamos que el cerebro era quien controlaba todas nuestras emociones y comportamientos. Sin embargo, hoy sabemos que existe una comunicación constante entre el cerebro y el intestino a través de lo que conocemos como el eje intestino-cerebral. Hay muchas cosas que se producen en el intestino cuando comemos que influyen especialmente cómo nos sentimos. Muchos de los neurotransmisores de los que hablamos, de la felicidad, de las emociones, de la depresión, como la serotonina, la norepinefrina, la dopamina, se producen de alguna forma cuando ingerimos algo en particular o no ingerimos algo en particular. Y de eso vamos a hablar un poquito después. Así que nuestro intestino alberga billones de microorganismos que forman lo que llamamos la microbiota intestinal. O sea, es una comunidad de microorganismos que le llamamos la microbiota y que influye mucho y que está ahí por una razón muy, muy particular y que se afecta dependiendo de lo que ingerimos. O sea, que estas bacterias que están ahí participan en la producción de sustancias químicas, como les dije, que influyen en muchas cosas, no solamente el estado de ánimo, pero el sueño, la inflamación y mucho más. La psiquiatra nutricional Uma Naidu, que es alguien que sigo mucho y me gusta mucho, autora de libros como This is Your Brain on Food y Calm Your Mind with Food. Este último es el que me estoy leyendo, que me parece interesantísimo, cómo calmar tu mente con la comida. Ha popularizado el concepto de lo que comemos, debo decir, puede influir ciertamente en lo que pensamos, en lo que sentimos y cómo funcionamos. Así que hoy sabemos que una microbiota saludable se asocia con mejor salud metabólica, mejor estado inmunológico, y esto es importante para nuestros pacientes que tienen problemas reumáticos, inmunológicos, y posiblemente mejor salud mental. Quizás la frase entonces "somos lo que comemos" sea mucho más cierta, realmente es más cierta de lo que imaginábamos. Esto es particularmente interesante porque como reumatólogo vemos muchas veces, hablamos de inflamación en las articulaciones, la piel, los órganos internos. Sin embargo, cada vez hay más investigaciones de que el intestino podría ser uno de esos lugares donde comienza, escuchen esto bien, donde comienza parte de esa conversación inflamatoria dentro del cuerpo. Y hay estudios, hay grupos de investigadores ahora mismo estudiando cosas como esta, por ejemplo, que el intestino es donde salen, donde nacen muchas de las cosas que nosotros tratamos ahora, como la artritis reumatoide, la psoriasis, por ejemplo, el lupus, muchas de estas cosas pueden tener su origen principal, ese trigger, ese gatillo que enciende el sistema inmune para que pierda regulación, puede comenzar en el intestino, puede comenzar con algo que comimos. La segunda noticia sobre la dieta mediterránea, hemos hablado muchísimas veces de la dieta mediterránea porque sigue acumulando evidencia científica importante. Una de las áreas más activas de la investigación nutricional continúa siendo lo que es la dieta mediterránea. Numerosos estudios siguen demostrando que este patrón alimentario se asocia con menores niveles de inflamación, eso es uno, mejor salud cardiovascular, eso es más fácil de entender todavía, y disminuye, debo decir, el riesgo de enfermedades crónicas. Así que la dieta mediterránea, que está avalada por el American College of Rheumatology, por el Colegio Americano de Reumatología, como parte del tratamiento para la artritis reumatoide, por ejemplo, lo pueden ver en las guías. ¿Por qué? Porque hay mucha investigación seria, científica, que así nos lo dice. Y esta dieta se enfoca en vegetales, frutas, legumbres, nueces, semillas, aceite de oliva y pescado. Es para que tengan una idea. No es necesariamente comer, tener una dieta estricta, y vamos a hablar de eso con María del Mar, de la palabra dieta y lo que implica y todo lo que hemos estado, todo lo que la forma en que tenemos que empezar a pensar, sino es entender las cosas que son saludables y tratar de consumirlas lo más posible. Lo interesante es que muchos de estos alimentos contienen fibra, lo que cuando hablamos de la dieta mediterránea, compuestos bioactivos que sirven de alimento para las bacterias beneficiosas que viven en nuestro intestino. Y cuando hablamos de alimentación antiinflamatoria, estamos hablando entonces de patrones alimentarios sostenibles, respaldados por evidencia científica, y como siempre me han oído escuchar, siempre me han escuchado aquí decir, nosotros tratamos de dar recomendaciones siempre que tengan una buena, una sólida base de científica, evidencia científica que la pueda sustentar. Y algo que me parece fascinante es que no solamente estamos alimentando nuestro cuerpo, también estamos alimentando microorganismos que viven dentro de nosotros que pueden influir sobre nuestra salud. Y por último, lo que llamamos food as medicine, ¿verdad? La alimentación como medicina, como herramienta terapéutica, y en eso vamos a hablar mucho con María del Mar. Cada vez más instituciones académicas y sistemas de salud están promoviendo ciertamente el concepto de medicina de la que comemos, la alimentación como medicina. Y la idea no es sustituir realmente medicamentos cuando sean necesarios, sino complementar, porque la nutrición es básica. Como siempre les digo, la nutrición, el ejercicio y el descanso. La idea es conocer que la nutrición puede convertirse en una herramienta poderosa para prevenir enfermedades y para complementar tratamientos médicos. Por eso cada vez escuchamos menos la pregunta de cuántas calorías tiene un alimento y más sobre qué efecto tiene ese alimento sobre nuestra microbiota, nuestros niveles de azúcar, nuestra inflamación y nuestro bienestar general. Precisamente para ayudarnos a entender mejor esta conexión entre lo que es la alimentación, salud intestinal, emociones y bienestar integral, nos acompaña hoy María del Mar Martin, coach nutricional certificada en nutrición integrativa, Good Health Emotional Eating, o ese comer de emocional, y fundadora de Vamos al Grano Puerto Rico. Bienvenida.
6: Hola, buenos días. Gracias por tenerme en la mañana de hoy aquí y poder contribuir en mi experiencia y poder ayudar y aportar mi granito de arena con...
5: Qué bueno tenerte acá, porque esto es un tema que es básico para la salud, no solamente de nuestros pacientes con enfermedades reumáticas, sino para la salud de todos.
6: De todo,
5: ¿cierto?
6: El mundo.
5: Cuéntame un poco sobre ti, tu trayectoria y qué te inspiró a convertirte en un coach nutricional y a crear lo que es Vamos al Grano.
6: Pues a mí me inspiró hace muchísimos años atrás buscando el bienestar en mí y en mi salud, empezar a educarme después de un diagnóstico de una condición crónica para allá para el 2000. Uh-huh. Pues no hay los beneficios que no son tantos beneficios de tanta información que había en ese momento. Y el ver que la condición estaba relacionada con la inflamación en el cuerpo, después de yo haber hecho una dieta sumamente estricta, eliminando grupos de alimentación, uh-huh, porque uno de los problemas más grandes que tenemos es que no hacemos dietas llevando estilos de vida, sino dietas de moda. Y en ese momento hice una dieta de moda, causó una inflamación bien grande en mi cuerpo. Yo pensaba que estaba hermosa porque había bajado mucho de peso, lo que estábamos hablando con las calorías y la apariencia física, pero eso me causó una inflamación, una condición, me eduqué y empecé a crear mi propio estilo de vida educándome. Y llegué el momento en que creé Vamos al Grano Puerto Rico para poder ayudar a las personas a llevar un estilo de vida saludable por medio de la alimentación. Al principio lo hice autodidacta y después entendí que debía educarme formalmente.
5: Qué bien. Y ahí me imagino que entonces es que entras en todo esto de nutrición integrativa, Good Health, Emotional Eating. Háblanos de esos conceptos, porque son conceptos muy interesantes.
6: Ok, son conceptos que van de la mano con la medicina. Quiero aclarar que un asesor de salud de bienestar integrativo no es un nutricionista, no es un dietista. Vamos de la mano y trabajamos con nutricionistas y dietistas. Y ese fue mi caso. Yo empecé trabajando con referidos de muchos nutricionistas que querían que yo les hiciera las comidas a sus pacientes. Entonces dije, pues yo me tengo que educar, porque una cosa es yo saber lo que tengo que hacer para mí, pero otra cosa es ya tener la responsabilidad del paciente, de un profesional de la salud. Me educo, aprendo muchísimo y empiezo a ayudar a las personas con lo de Health Coach, que es un asesor de salud holístico.
5: Después ¿Qué es eso? Explícanos eso bien, porque yo creo que mucha gente no necesariamente sabe qué es lo que hace un coach.
6: Un health coach es un asesor de salud holístico donde llevamos la comida de otra manera. Generalmente pensamos que lo que hay en el plato de comida es lo único que a ti te debe de alimentar. Y es un mundo más amplio, ¿verdad? Nosotros nos basamos en la alimentación primaria y en la alimentación secundaria. Y nos basamos que lo que es beneficioso en un alimento para una persona puede ser el veneno para otra. Y eso es sumamente importante, y por eso es que hay de la mano cuando uno empieza a hacer estilos de vida y cambios y hábitos con su médico, con su nutricionista dietista certificado, ¿verdad? Que sea licenciado, y con, pues, ahí entro yo como asesora. Yo te voy a ayudar en la parte de la alimentación primaria y secundaria. ¿Qué es esto? La alimentación primaria, pensaríamos que como es primaria, pues es lo que comemos. No es lo que comemos, es lo que tenemos alrededor de nuestra vida. Si no tenemos en balance lo que tenemos alrededor de nuestra vida, que es el sueño, la espiritualidad, las relaciones, la finanza, el estilo de vida, la comunicación con nuestros seres queridos, ¿verdad? No tenemos eso en balance en nuestra profesión. Y nos servimos un plato de comida porque queremos bajar de peso, queremos estar saludable, por más pollo, brócoli y vegetales que, o alimentos integrales que tú le pongas a ese plato, todo va conectado. Si tú no tienes en balance tu vida, esa alimentación tampoco va a estar en balance. Y por eso es que muchas personas fracasan en ese proceso de la alimentación y lo dejan a mitad de camino porque vienen, se pesan, no he bajado de peso, estoy comiendo súper saludable, pues tenemos que poner en balance toda nuestra vida también. Entonces viene lo que es la psicología de la alimentación, porque comemos con mucha culpa. Desde que nacemos nos enseñan que desde que estamos en el vientre de nuestra mamá, ahí nuestros papás se enteran, ¿verdad?, que vamos a nacer, que vamos a tener un hijo. Ahí empieza la celebración y empieza esa mamá a alimentarse. Muchas se alimentan saludable, pero otras, ¿verdad?, con el estilo de alimentación, con los famosos antojos que no son reales. Es un mito, o sea, te están diciendo que tienes que tener antojos de cierto grupo de alimentos. Ahí es que empieza a alimentarse la persona en una forma que no es tan adecuada. Cuando nacemos, hacemos una celebración el primer año, cuando el niño se gradúa, y seguimos gradualmente, y todo gira alrededor de la alimentación.
5: Especialmente en nuestra cultura, ¿verdad? Y mientras hablas, pienso que mucho lo que tenemos que lo que nos ocurre es que estamos ya casi diseñados, o pensamos que estamos diseñados, porque realmente no estamos diseñados para eso, pero la sociedad nos hace pensar a veces que esto es lo que hay que hacer.
6: Hay que hacerlo.
5: Que hay que hacer esta fiesta, que hay que tener mucha comida. Muchas de las cosas culturales que aprendemos, como dices, desde que somos muy pequeños.
6: Desde pequeño. El primer año de un niño de cumpleaños, que el niño no se está dando ni cuenta que él está cumpliendo años, una celebración grandísima con mucho bizcocho, comida que no nutre. Cuando en realidad tú lo que tienes que celebrar es la vida, pues mira, llévalo a la playa, tan sencillo como eso, o a un parque, pero no lo queremos celebrar todo en grande y todo alrededor de la comida. Cuando queremos consolar a una persona porque estás triste, ay, cómete este bizcocho porque te va a hacer sentir bien, o vamos a darnos unas alteras, o vamos a beber, ¿verdad? Porque la gente celebra con bebida también, y eso nos va lastimando y nos va dañando nuestro cuerpo también. Todo en moderación es bueno, porque no es que nos vamos a celebrar, pero eso va entrando en nuestro cuerpo, va creando unas creencias. Cuando te conviertes en un adulto, pues a veces tenemos problemas con la alimentación, porque empezamos a descubrir que no era tan bueno. Y obviamente pues la salud intestinal, porque nuestro sistema inmunológico nace en el intestino. Entonces es sumamente importante darle alimento de calidad al cuerpo, que es donde va a pasar por el intestino, para que todo nuestro cuerpo esté en armonía.
5: Bien, que es lo que hablaba anteriormente. Hay mucha data científica que sustenta esto, que hoy sabemos que esto no es una teoría, esto es una realidad.
6: Así mismo.
5: Como que nuestro intestino es importantísimo en el desarrollo de los niños, y es importante que los papás entiendan eso también. Y es importante en todas las etapas de la vida,
6: en todas las etapas.
5: Que nosotros hacemos. Y lo que se me ocurre mientras te oigo también es que tenemos que trabajar bastante en ese concepto de estar conscientes de lo que hacemos con nuestro cuerpo, no solo, y la alimentación es una de esas cosas importantes, porque si empezamos a pensar en el alimento como medicina, para nosotros sentirnos bien, y yo creo que mencionabas algo interesante, y es que en ocasiones comemos para sentirnos mejor, comemos para celebrar, y ciertamente, como yo estoy muy de acuerdo con lo que dices, eso está bien. Porque ciertamente lo que hacemos, lo que comemos, si comemos azúcar o consumimos alcohol, nos va a dar una reacción inmediata, emocional, ¿verdad? De alegría, exacto, porque sí se van a... Y lo que tenemos que pensar es que esto ocurre porque se están produciendo muchas de estas cosas que mencionaba anteriormente, norepinefrina, dopamina, cosas que nos van a hacer sentir bien, pero eso es por un ratito.
6: Así mismo.
5: Y está bien hacer eso de vez en cuando, pero también tenemos que entender las ramificaciones que esto tiene, las consecuencias que tiene si uno hace esto todo el tiempo, que ahí es que viene el sobrepeso, la mayor inflamación, el no sentirnos bien, y me parece que entonces ahí es que es interesante estar conscientes y aprender que esto es así. Si seguimos esto del intestino, que a mí es un tema que yo no quisiera pasar la media hora en esto, pero es un tema que me parece súper fascinante, porque es que si entendemos esto, vamos a comer de forma más consciente, ¿cierto?
6: Así mismo.
5: Y como hablaba, hoy en día hablamos mucho de la microbiota intestinal para controlar muchas de las condiciones inflamatorias sistémicas en reumatología. Hay estudios interesantísimos sobre lupus, sobre espondilitis anquilosante, sobre artritis reumatoide. Y lo difícil de esto es que esto a veces es muy personal. Estoy haciendo todo esto porque quiero preguntar algo que dijiste que es muy interesante. Y es que no todos tenemos la misma genética, por lo cual respondemos distinto a distintos alimentos. Igual el detonante para muchas de las condiciones depende de tu genética también. Por lo tanto, hoy en día hablamos mucho más de lo que es el tratamiento basado en tus características como individuo, de tratamiento más personalizado. Y ahí es donde yo estuve cuando hablabas de lo que es un coach integral o nutricional, ahí es que yo veo una ventaja grandísima de tener a alguien que nos ayude a entender y nos ayude a procesar un poco qué es lo que me conviene y qué no, qué me cae bien y qué no. Que es algo que yo quizás le menciono mucho a mis pacientes, haz un diario, trata de ver qué cosas te caen bien o qué no, pero no es tan fácil a veces, ¿cierto?
6: Háblanos
5: un poco de eso.
6: Pues mira, hablando de la microbiota, la microbiota es donde están todas las bacterias, es un microorganismo, ¿verdad? En el intestino, es lo que se llamaba antes la flora intestinal, donde ahí están los hongos, los virus, las bacterias, trillones y trillones. Correcto. O sea, el cuerpo tiene más bacterias que células. Y esas bacterias las tenemos que alimentar en una forma correcta. Entonces, ¿de qué es lo más que le gusta a esa bacteria ser alimentado? Pues de la fibra. de alimentos enteros y completos. Y generalmente cuando empezamos a hacer dietas o restricciones, cuando no estamos guiados por un nutricionista, un dietista o un profesional de la salud integrativa, empezamos a eliminar los grupos de alimentación que son más importantes para nuestra salud intestinal. En el intestino se desarrolla el sistema inmunológico, que es el que nos va a ayudar a combatir las condiciones. Entonces, si empezamos a darle comida refinada a nuestro cuerpo y azúcar, que es lo que le gusta a esas bacterias tan malas que tenemos en el intestino, alimentamos más las malas, las buenas no son tan alimentadas, y ahí es que viene la inflamación y el dolor en el cuerpo. O sea que es sumamente importante saber qué es lo que comemos. Que yo hablo con mis clientes, cuando son referidos por nutricionistas, obviamente pues tienen un plan nutricional. Yo desarrollo un menú, yo hago el menú con las porciones y las cantidades que ese nutricionista le hizo. Cuando vienen directamente a mí a comer, yo hago una entrevista. Yo, mi negocio es de meal prep, pero yo no voy a vender en masa. Yo te hago una entrevista, te pregunto tu necesidad, qué comes, qué no comes. Les explico a los clientes que en ese plato va a haber muchas vegetales. Pero le pregunto que qué vegetal te gusta y qué no. Porque aunque si yo hago los platos con unas porciones determinadas, si a ti no te gusta el brócoli, yo no te voy a poner brócoli en el plato de comida para obligártelo a comer, porque no te estás alimentando, no estás comiendo consciente, estás comiendo molesto. Y el comer consciente es sumamente importante, es observar ese plato. La mayoría de las personas en Puerto Rico comen deprisa y corriendo, no se dan el tiempo de analizar el plato, de mirarlo. Tan sencillo como masticar. La digestión empieza en la lengua. Desde que tú coges ese tenedor y tú te pones el primer bocado en la boca, ahí empieza tu digestión. Muchos problemas de estreñimiento vienen de personas que no mastican su comida. Si tú no masticas tu comida, tú no estás ayudando al intestino y no estás ayudando a esas bacterias. La bacteria que está en el intestino va a tardar mucho más en digerirla, ¿verdad? En comérsela, para convertirla, para tú poder ir al baño y no padecer de estreñimiento. Tan sencillo como eso. Se recomienda, por ejemplo, una de las recomendaciones que yo le doy, siéntate a comer, mira tu plato de comida y trata de masticar por lo menos los primeros bocados de 20 a 30 veces cada bocado. Ese bocado va a saber tan y tan y tan y tan diferente a lo que te sabe generalmente al estar comiendo deprisa y corriendo. Es una delicia el tu poder saborear y masticar tu comida y comer consciente. Esos son básicamente los consejos que les doy para poder ir mejorando
5: tu salud intestinal.
6: El masticar, el consumir agua. No consumas agua mientras estás comiendo. Vemos a las personas que están comiendo deprisa y corriendo, entonces están o con el agua, con el refresco, o peor todavía, con el jugo. Entonces, vamos a tomar agua antes de comer o después de comer. Antes de comer, porque ya empezaste ambientas el intestino, ¿verdad? El espacio, y no comes de más, y eso te ayuda mucho también en el hambre emocional.
5: Comer lo suficiente, y ahí quería llegar. Ok, háblame de lo que es esa hambre emocional.
6: Bueno, el hambre emocional se distingue del hambre física, porque el hambre emocional son los famosos antojos. El hambre física, el cuerpo te va a dar la señal. Nos diseñan, los niños comen cuando tienen hambre, ellos no padecen de hambre emocional. Nosotros le inculcamos el hambre emocional consolándolos con la comida. O castigándolos, diciendo, pues no vas a comer ahora, estás comiendo mucho. Pues ahí creamos esa hambre emocional desde la infancia. En el adulto, pues el hambre emocional es un antojo. Es como que de repente veo, ay, me quiero comer este bizcocho, estas papitas fritas con mucho ketchup, algo bien salado, bien salado. Y eso suele pasar porque no te estás nutriendo de una forma correcta o estás pasando por un mal momento, y se vale de vez en cuando consolarnos con la comida. Pero tres preguntas básicas que yo le digo a mis clientes que deben de hacer, y yo soy parte de esa hambre emocional, y creo que casi todo el mundo puede tener hambre emocional también. ¿Qué yo hago? Y le digo a mis clientes, tú vas a coger ese pedazo de comida, ese bizcocho, esa galleta, esa papa frita, y vas a preguntarte, ¿para qué me la estoy comiendo? Y ya tú le estás mandando un mensaje al cerebro, ¿para qué yo me estoy comiendo esto? Tengo hambre. Esa es la pregunta. Ajá. Tengo hambre. ¿Por qué? Porque estoy triste. Ahí voy analizando mis emociones. Porque estoy triste, estoy alegre, estoy molesta. Cuando tendemos a estar molestos es cuando peor comemos. Y lo que hacemos es castigar nuestro cuerpo con la comida inconscientemente. Uh-huh. Y la tercera pregunta es, ¿qué me va a pasar después de comerme esto? Si uno lleva un diario de la alimentación, como usted estaba diciendo, en el diario de la alimentación, un alimento que tú te comes hoy no necesariamente te va a hacer un efecto adverso a tu cuerpo hoy. Por eso tú tienes que llevar un diario de la alimentación, porque lo que tú comiste hoy el lunes se puede ver reflejado el miércoles. O sea, que esas papitas, ese bizcocho, el azúcar generalmente se ve reflejado bien rápido. Si no estás acostumbrado a comer mucha azúcar, pues el niño se pone hiperactivo, uh-huh. El adulto se pone irritante, pues se ve bastante rápido reflejado, pero otros alimentos no se reflejan tan rápido y por eso es que tienes que llevar un diario de la alimentación.
5: Y una vez uno aprende lo que te cae bien, lo que no, lo cómo te afecta el otro día, uno empieza a cambiar sus hábitos alimenticios sí o sí, porque entonces uno empieza a decir, no, yo si yo me como esto, mañana no voy a producir o no voy a hacer... Y yo creo que ese proceso toma tiempo a veces, en lo que uno se hace consciente de ese tipo de cosas, pero una vez uno lo entiende, uno puede funcionar mejor. Eso es definitivo. Sí, pero anoche yo cenaba con mi familia, y en los restaurantes a veces es difícil, ¿verdad?, hacer las mejores opciones. Uh-huh. Pero en un momento dado no quise hacer algo en particular. Y me preguntan por qué. Digo, porque mañana tengo que levantarme temprano en la radio, quiero ir al gimnasio después, quiero hacer varias cosas. Yo sé que si no soy consciente de lo que hago ahora, mañana voy a pagar las consecuencias.
6: Así mismo.
5: Yo creo que uno va poco a poco adaptándose a ese tipo de cosas.
6: Sí.
5: En lo que uno come y cómo lo come. Se nos ha ido el tiempo súper rápido y hay mucho que podríamos seguir discutiendo. Mismo. Así que vamos a tener que tener una segunda parte de este programa. Pero déjame preguntarte varias cositas que a la gente le preocupan mucho, así de forma rápida. Los detox. Porque la gente habla mucho de detox. ¿Tú crees que eso funciona?
6: Bueno, yo creo que el cuerpo tiene la capacidad, ¿verdad?, por medio del hígado, de desintoxicarse propiamente. Yo creo en los reset. El reset se hace cuando tú has estado contaminando tu cuerpo continuamente. Por ejemplo, lo solemos hacer en las vacaciones y nadie está exento. Te vas en un crucero, te vas de vacaciones, no estás en acceso de comer tu comida correctamente, por más que quieras pedir una ensalada o quieras pedir la comida correcta en un restaurante, no siempre se va a cocinar en las condiciones que se supone que sea. Pues en un reset lo que hacemos es que obviamos un grupo de alimentación y empezamos a consumir más saludable los alimentos, añadiendo muchas frutas y vegetales a nuestra alimentación.
5: ¿Verdad? Eso me encanta, porque no estamos hablando de, una vez más, de un proceso de castigo, de que vamos a sufrir todo esto para limpiar nuestro cuerpo, sino un proceso de estar consciente y hacer ese reset. Esa palabra me gusta mucho, hacer un reset.
6: Vamos a volver a donde estábamos antes de esa vacación, o de ese enojo, o de esa circunstancia que nos llevó a romper nuestro estilo de vida.
5: Que se vale, porque vamos a tener muchos momentos en que queremos comer cosas que no nos convienen. Y aunque lo sepamos, lo queremos hacer o estamos en una situación, pero está bien, somos seres humanos.
6: Somos seres humanos.
5: Y volvemos por lo importante. Yo siempre digo, en cualquier estrategia que uno hace de salud, sea de ejercicio, sea de dormir mejor, sea de... uno tiene que adaptarse y tratar de ser persistente, pero no perfecto.
6: No vamos
5: a ser perfectos. Y eso es parte también de nuestra salud emocional. Permitirnos no ser perfectos, porque es que no lo podemos ser.
6: Y no comer con culpa. Eso es muy importante.
5: La culpa engorda. Eso es importante. Eso me gusta. Así que recuerden eso bien. Probióticos.
6: Probióticos, tú tienes la capacidad de consumirlos con los alimentos. Uh-huh. Así que yo no recomiendo probióticos, a menos que no consumas cierto tipo de alimentos, como es el yogur, el kefir, fermentados, que te los dan en una forma natural.
5: Muy bien, o sea que hay formas de buscar el probiótico sin tener que comprarlo.
6: Sí, no, la comida. En la comida está. Suplementarte con cuando tú comes, el alimento va directamente a tu célula. Cuando tú te suplementas el alimento, el cuerpo no reconoce que es comida, va a utilizar lo que necesita y lo demás lo vas a botar. Pues estás pagando muy caro el precio.
5: Y cuando hablamos de alimentación, así de forma rapidita, bastante general, ¿qué cosas ayudan a tener más probióticos?
6: Pues el yogur es excelente probiótico. Obviamente yogur griego natural sin azúcares añadidas, ¿verdad? Y ahí lo puedes entonces complementar con otras cositas. En fermentados como el kimchi, el repollo, que es el chucrut, ¿verdad? Hay diferentes tipos de alimentos fermentados que te van a ayudar en una forma natural a crear esas bacterias. Si, yo una cosa bien importante, si está bien de moda los probióticos, yo si fuera a consumir un probiótico comercial de una estantería, lo consultaría primero con mi doctor.
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8: Los demócratas de Estados Unidos tienen un contubernio con la fuerza islámica del mundo. Puerto Rico podría convertirse en un país islámico, dijo una doctora en psicología que es activista conservadora y que hace análisis en programas de televisión, en podcast, etcétera. Vamos a escuchar sus declaraciones hoy y vamos a ver qué dice de eso un experto en política internacional, que ya de antemano me ha adelantado que eso parece un disparate. Evidentemente sí, eso contestó la gobernadora.

0: Puerto Rico en Calle recibe una subvención federal de $621,000 para investigar el dolor crónico luego de lesiones cerebrales. En Aguadilla, una multa de tránsito culmina con el arresto de un joven tras presunta admisión sobre posesión de drogas allí en el lugar de la intervención. Mi nombre es Luis Penchi, esto es Radio Isla 1320 y Radio Isla.tv. Es la hora exacta, son las 3:01.
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0: También en el programa hoy, Carlos Severino, analista internacional, que va a estar hablando con nosotros sobre las declaraciones de la doctora Angie González y sobre lo que está pasando en Brasil, que ha ganado la primera vuelta el candidato Bolsonaro, líder de la derecha, hijo de un expresidente preso por ser golpista. Vamos también a hablar sobre la redada entre Aguadilla y Ponce con un especialista en criminología. Y vamos a hablar de cómo está el Partido Popular Democrático en su proceso hacia la Asamblea, que culminará con la elección de nuevos miembros de la Junta de Gobierno, y si es verdad que Pablo José tiene algún junte con islámico. Son las 3:02. 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
0: Esta no se supone, esta señora que con la que usted va a escuchar, que yo he entrevistado, no se supone que es una política, pero yo la puse político porque su planteamiento fue político. El planteamiento de ella es que Pablo José Hernández y el liderato demócrata en Puerto Rico y el liderato demócrata en Estados Unidos están en contubernio con los islámicos y que quieren convertir a Puerto Rico en un país islámico. Así como usted lo escucha, estas son cosas que se dicen. La señora además es pastora. ¿En qué contexto ella dice eso? Escuchemos lo que dice. Angie.
2: Todos los países.
3: ¿Pero en qué siglo? ¿En el siglo 24 o en el siglo? Porque yo no lo veo.
2: No, pero ¿puedo explicar?
3: Sí.
2: ¿Puedo explicar?
3: Sí, adelante.
2: Todos los países que hoy están controlados por gobiernos islámicos en siglos anteriores fueron países mayormente cristianos, ¿ok? Lo que pasa es que probablemente la actitud de los puertorriqueños es atender lo que pensamos que va a pasar mañana. Por esa misma razón es que aunque vivimos en una isla en donde tenemos 6 meses, desde junio hasta final de noviembre, en temporada de huracanes, los puertorriqueños esperan a que los meteorólogos le digan viene un huracán para salir corriendo a prepararse.
3: Ahora, esto tendría que ser en un proceso de varios siglos.
2: Pudiera no necesariamente ser un proceso de varios siglos.
3: Es que perdóneme, con mucho respeto, eso me suena a una teoría de conspiración, ¿verdad? De que están conspirando Pablo José y Mandami, ¿verdad? Que son políticos.
2: Penchi, lo que pasa es que todavía no me has dejado explicar cuál fue mi planteamiento.
3: Ok.
2: Y ya me estás etiquetando de teoría de conspiración.
3: Por eso, porque mencionó, es que el clip, ese es el problema de los clips, doctora. El clip
2: claro,
3: saca,
2: pero es que
3: saca
2: no me has
3: Pablo
2: dejado,
3: José.
2: Pero es que
3: yo
2: no me has
3: quién
2: dejado explicar mi, pero es que no me has dejado explicar mi planteamiento, pero okay. Me estás dejando hablar.
3: Ok, adelante.
2: Ok, mira. Vamos a empezar porque en ese podcast yo hice un planteamiento hipotético.
3: Okay.
2: Yo no hice ningún pronóstico, yo no estaba profetizando. El que quiera saber qué fue lo que yo dije, pues que se siente a ver el podcast completo. ¿Okay? Uh-huh. Y yo estaba hablando desde el panorama de cómo el Islam, que tiene una agenda de someter a todo el planeta, y esto es una agenda que ellos tienen y la tienen por siglos, y han sido muy exitosos y han logrado someter bajo el Islam a muchísimos países. Uh-huh. En este momento están creciendo exponencialmente.

0: oficialmente.
1: Y en ese escenario, Puerto Rico podría convertirse en un país islámico. En ese escenario. En el escenario.
0: Exacto. Y entonces, pero me deja llegar al punto.
1: Sí, lo que pasa es que no puedo dedicarle una hora a este tema, ¿verdad? Pues te quiero preguntarle incluso.
0: Ah, bueno, pues si no me puedes dedicar una hora para el tema, pues entonces dame el espacio para poder contestar la pregunta.
1: Sí, ok, adelante.
0: Ok.
1: Que cada vez que yo soy periodista y cada vez que yo le hago una pregunta, usted me dice que no la estoy dejando explicar. Lo que pasa es que la naturaleza del programa es un programa de periodistas. O sea, esto no es que yo le digo un tema y usted habla 10 minutos. Eso no es así. Esto es, y las preguntas son dinámicas, ¿verdad? Usted dice una cosa que me interesa y yo le sigo preguntando.
0: Perdón. Ok, pues entonces, Penchi, pues si vamos a contestar una pregunta en 30 segundos, pues en realidad lo único que yo le puedo decir a la gente es: vean el podcast, está en el Bunker TV, escúchenlo completo. No se dediquen solamente a escuchar los clips, porque yo no profeticé que nosotros vamos a ser un país islámico. Uh-huh. Yo no dije que para el año que viene o para las próximas elecciones vamos a ser un país islámico. Yo hice un planteamiento hipotético y en ese podcast yo di parte de los argumentos para que la gente los considere. El que quiera conocer más sobre el tema del Islam y esta relación que el Islam ha hecho con el Partido Demócrata en los Estados Unidos y los vínculos que ya está teniendo también con los demócratas de aquí de Puerto Rico, pues entonces que me sigan en las redes.
1: Muy bien.
2: La escucharon. Son las 3:08. 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
2: Carlos Severino, yo siempre busco la gente que sabe de las cosas, ¿verdad? Hay gente que está diciendo por ahí, conservadores que están diciendo que el Islam se está quedando con Estados Unidos. Los otros días alguien dijo que el Islam se está quedando con Los Ángeles. Yo busqué la población del condado de Los Ángeles y es de 10 millones. Y busqué cuántos islámicos hay en ese condado, en el condado de Los Ángeles, y son 100,000. Eso es el 0.001. Por cierto, ¿cómo van a decir que se va a estar quedando con Los Ángeles, verdad? Esto es un disparate en mayúsculo, pero tiene tanto empuje y tanta influencia el Islam como para quedarse eventualmente también con Puerto Rico. Y hay alguna razonabilidad en pensar que Pablo José Hernández, ahorita voy a tener a su secretario general, está en contubernio con Mandami, que es islámico, es el alcalde de Nueva York, pues se reunieron, ¿verdad? Y es lógico que se reúnan. También se reunió Trump. Bueno, pero ¿hay alguna razonabilidad en plantear esto? Carlos Severino, doctor Carlos Severino, gracias por estar con nosotros.
4: Buenas tardes, Penchi, saludos a usted y a la radioaudiencia.
2: ¿Qué le parece esto que acabamos de escuchar?
4: Bueno, Vamos por parte brevemente y para ser muy puntual. Primero, hay que decir, en honor a la verdad, que sí hay datos que confirman que la religión islámica es una de las religiones a nivel mundial de mayor crecimiento. Pero eso lo podemos desmontar también con datos. Y es que las poblaciones islámicas son de las que tienen todavía mayores, en muchas partes del mundo, son de las que tienen mayores índices de crecimiento poblacional en muchas partes, en África y en Asia. En América, en el hemisferio americano, en Europa, usted sabe que las poblaciones están envejeciendo. Eso no es lo que pasa en las poblaciones islámicas. Ese fenómeno no necesariamente se está viendo en las poblaciones islámicas. Así que ya expliqué por qué eso. Luego, la afirmación de que la mayor parte de los países, que lo escuché con, me causó horror escuchar decir que la mayor parte de los países islámicos fueron cristianos, eso no existe dato ninguno que confirme esa afirmación. Eso no es
2: correcto. Y usted es experto en el tema, experto en geografía y experto en historia.
4: Llevo 30 años estudiando eso, sí. 30 años, o y eso que... no es verdad. La parte de los países islámicos eran incluso Irán, era zoroastrista, antes del Islam en Arabia Saudita no había cristianismo, sino que había otras religiones. El Islam no se creó expandiéndose por espacios cristianos, eso no es cierto, en algunas excepciones. Pero esto
2: es a mí francamente, ¿verdad? Yo respeto este planteamiento de que Pablo José se reunió con el alcalde Mandami de Nueva York y eso plantea una relación que podría provocar que Pablo José esté estimulando el islamismo en Puerto Rico. Me pareció como cuando el Partido Popular iba a ganar las elecciones con Rafael Hernández Colón y la gente de Ferré, su comité de campaña, dijo que Fidel Castro tenía un acuerdo con Rafael Hernández Colón para traer el comunismo a Puerto Rico. Así mismo me suena.
4: Claro,
2: está diciendo una doctora en psicología y una pastora. Este caso.
4: Bueno, yo no la conocía, yo escuché la entrevista, no sé ni qué razón estuvo para eso, pero hay ciudades en Occidente que han sido gobernadas no desde ahora, desde hace tiempo, por incumbentes islamistas, y eso no ha significado que el Islam se haya consolidado más allá de la presencia de personas que han llegado allí y que tienen esa religiosidad. No es cierto.
2: O sea que el hecho de que el alcalde de Nueva York sea islámico tampoco significa que Nueva York se va a convertir en una ciudad islámica.
4: En lo absoluto. Eso no lo
2: y el hecho de que Pablo José Hernández se reúna con él no tampoco significa que hay un acuerdo de impulso del islamismo, pienso yo, ¿verdad? Me equivoco en términos de análisis.
4: No, pero es que si uno juzga a las personas con quién se reúnen, entonces nadie se reuniría. Nosotros tenemos que fomentar el diálogo intercultural y tenemos que conocernos y tenemos que entendernos mejor para poder comprendernos. Este tipo de mensaje inflamatorio, yo creo que lo que hace es que crea una situación islamofóbica. Fíjense usted que es un hombre muy religioso, usted muy bien sabe que el arcángel Gabriel, el mismo que llevó el mensaje a la Virgen María de que iba a tener el Hijo de Dios, fue el mismo que fue a donde Mohammed y le dijo que escribiera un libro que se llama el Corán, el mismo arcángel. Así, ¿están tan distantes ambas religiones o son religiones hermanadas? Y hay realmente un interés político de utilizar esto y de fomentar un odio que no existe y que nunca ha existido. España hoy es un país católico, muy católico, y España estuvo gobernada en gran medida por islamistas por siglos, ¿verdad? Así que no podemos decir, y hay una síntesis cultural en España muy bonita, y aquí también en toda América. Muchas personas esclavizadas que llegaron a América, negros, africanos, profesaban la religión islámica. Eso se conoce poco, pero hay una presencia en todo, particularmente en Brasil, pero también en el Caribe. Sin que esto denote realmente un atentado en contra de el orden cultural que vivimos. Yo creo que con estas cosas hay que hablar con mucha precisión. Y hay que hablar basado en datos, como también en la entrevista que pude escuchar habló el amigo y colega Jorge Iván Vélez Arocho. Estos son temas que requieren mucha contundencia y tienen que ser respaldados con datos. No es algo que...
2: Además, la comunidad islámica en Puerto Rico, la que vive con nosotros, la gente que vive con nosotros, que no son de ahora que viven con nosotros, hace muchas décadas, pues se han dedicado al comercio, son a los muebles, son gente bien buena y bien trabajadora y bien servicial. O sea, fomentar odio es terrible.
4: Es terrible porque eso no es real y ciertamente en toda comunidad siempre hay personas buenas y hay personas malas. Eso es indistinto a la condición y a la religión que se... ¿verdad? Decir o pensar que el Islam es una religión extremista. Hay extremismo en el Islam, pero no hay también extremismo en el cristianismo. Eso usted lo sabe también, en Estados Unidos.
2: Bueno, acabamos de tener un ejemplo de eso.
4: En Irlanda hubo violencia cristiana también entre católicos. Así que no es propio del Islam únicamente la violencia. Desgraciadamente, es algo que es un reto para la humanidad, eliminar la violencia y fomentar un clima de intercultural. Mientras más nos conozcamos, menos odio va a haber.
2: Déjeme preguntarle, doctor, ya que lo tengo ahí, porque el tema es bueno, pero hay otras cosas pasando en el planeta, más allá de las declaraciones de la doctora Angie González. Acaba de ganar Bolsonaro el pasado fin de semana las elecciones en Brasil. Y entonces, a los que ven la tendencia que se está dando en América Latina y que no son de derecha, pues les preocupa, porque tenemos a Chile, tenemos a Colombia, tenemos a Argentina, tenemos a Perú, y ahora tenemos a Brasil. O sea, ¿qué significa eso, doctor?
4: Bueno, eso lo que significa en realidad es que hay una matriz de intervenciones políticas. Evidentemente, yo creo que ya no hay ningún tipo de pudor en decirlo, se dice claramente, de parte del presidente Trump, de dominar esos escenarios políticos. Esas victorias, todas y cada una de ellas, cuando las analizamos cuidadosamente, vemos que han sido victorias pírricas. En este caso, Bolsonaro ha ganado por menos de 2%. Esto es un empate técnico. Es muy probable que la segunda vuelta pueda ganar, pero tampoco lo podemos saber. Realmente la elección...
2: Pero ganó el Parlamento, el control del Parlamento. O sea, Lula da Silva va a tener una legislatura opositora.
4: El bolsonarismo obtuvo, el Partido Liberal, que es el partido que lo apoya, tuvo 120 escaños. Lula, el PT solo, tuvo 70 y tanto. Pero fíjense ustedes, lo que no se dice y lo importante de ver es que los partidos de izquierda que no están en el PT, que hay muchos de ellos en el Brasil, ecologistas y eso, obtuvieron 124 escaños. Y es muy difícil pensar que esos 124 escaños van a ser decisivos. Son 513 curules en el Parlamento brasileño. Y entre el PP y entre la izquierda, que posiblemente tenga más coincidencia con Lula que con Bolsonaro, pues casi crean un frente de 200 curules versus 120 que tuvo el bolsonarismo, con algunos partidos menores que también obtuvieron algunos curules, pero jamás a esa dimensión. O sea que hay que analizarlo bien. Esta elección, esta segunda vuelta va a ser interesante. Hubo 5 millones de votos entre nulos y en blancos. Eso yo creo que los candidatos...
2: Hubo
4: récord. Hubo 33 millones de personas que no votaron, que están en el padrón, que posiblemente ambos candidatos van a llamar, todos los partidos van a llamar a captar algo de eso, para que vayan a votar. Así que eso va a ser decisivo en poco tiempo, tres semanas.
2: Gracias por estar con nosotros.
4: Siempre.
2: Ahí lo tienen, el doctor Carlos Severino, aclarándonos el panorama. Yo voy a los expertos, pero entrevisto a todo el mundo. También entrevisto a gente de extremos, porque pienso que tenemos que tener toda la información de todos los ángulos posibles y usted llega a su conclusión. Ahora, cuando alguien de extremos me dice un disparate o me dice algo que no es cierto o me dice algo que me levanta sospecha, yo pregunto. Yo pregunto y pregunto y pregunto y pregunto y sigo preguntando. Yo no tengo problema. El que se moleste porque yo pregunte, pues, que no venga a este programa. Son las 3:20. Regresamos con Manuel Calderón Cerame, el secretario general del Partido Popular Democrático. Y lo primero que le voy a preguntar es, Pablo José, ¿está organizando algo para traerse a medio mundo y también a los islámicos? Regresamos en breve. 3:20. 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
2: Secretaria de la Familia mantiene la confianza de la gobernadora. Gobierno rechaza proyecciones de Luma sobre costos de transición a otro operador. ¿Qué dice el Partido Popular Democrático? Es demasiado costoso transicionar a otro operador. El gobierno podría encargarse de la operación eléctrica. En breve, el análisis del secretario general del Partido Popular Democrático. El panel del fiscal especial independiente archivó la querella de Joan Rodríguez Bebe contra la procuradora de las mujeres. Cayeron 44 personas en operativo de venta de armas y drogas en 17 municipios del país. Una activista conservadora, una influencer, pastora y analista, dice que puede haber un contubernio, hay un contubernio entre los demócratas, Pablo José Hernández y Mandami, el alcalde socialista e islámico de Nueva York, para hacer crecer el islamismo en Estados Unidos e incluso en Puerto Rico. Puerto Rico se podría convertir en el primer país islámico de la zona, dijo Angie González. De inmediato, el experto Carlos Severino la desmintió. Mi nombre es Luis Penchi, esto es Radio Isla 1320 y Radio Isla.tv. Es la hora exacta, son las 3:26.
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2: Quiero que me hable de la organización del Partido Popular de cara el domingo próximo a la Asamblea, y quiénes van a salir electos y quiénes no, y cómo va a ser eso. Pero quiero empezar con esta, con este tema que hemos tratado. Estoy tratándolo desde el sábado, lo traté con líderes religiosos. La verdad es que en las redes sociales ha sido medio escandaloso lo que ha dicho esta señora, Angie González, que ha dicho que hay un contubernio de demócratas y de islámicos para impulsar el islamismo en Estados Unidos, que ellos lo ven algo así como diabólico. Son cristianos conservadores de extrema, y han metido a Pablo José en el asunto. Señor secretario general, porque Pablo José se está reuniendo con Mandami, el alcalde de Nueva York. Señor secretario general de la PAVA, Manuel Calderón, ¿qué le parece esto?
9: Buenas tardes, buenas tardes. Buenas tardes a toda la audiencia de Radio Isla. Bueno, yo agradezco al profesor Severino, quien es una persona seria, que desmintió a esta señora que estaba haciendo esas expresiones. Pablo José, primero que todo, es católico. Segundo, es un líder que cree en la libertad de credo, en la libertad de culto, que va y que protege la garantía no solamente de los católicos y de los cristianos, sino también de los musulmanes y de cualquier persona, de los judíos, de cualquier persona que practique cualquier credo religioso. No me parece correcta la aseveración de que Pablo José quiera impulsar o quiera convertir a Puerto Rico en un Estado Islámico. Eso no lo veo viendo, Pablo José.
2: Ni me suena tampoco que Pablo José sea de la línea socialista o socialdemócrata que es Mandami, ¿verdad? O sea, no, porque Mandami es claramente socialista y Pablo José no lo es.
9: Pablo José no es socialista. Pablo José sí ha tenido que trabajar con congresistas demócratas de esa tendencia, de esa línea, por los intereses de Puerto Rico, igual que ha tenido que ver con republicanos más conservadores y con demócratas mucho más moderados. Es parte del trabajo que se tiene que hacer en el Congreso de los Estados Unidos. Y sí se tomó una foto con Soran Mandani, el alcalde de Nueva York, al igual que el alcalde de San Juan Miguel Romero asistió a su toma de posesión cuando se convirtió en alcalde de la ciudad de Nueva York por invitación del propio Soran Mandani. Así que, de nuevo, yo creo que lo que tiene que existir es la tolerancia y la prudencia a las distintas líneas ideológicas y políticas, y particularmente las líneas de credo religiosa que existen en Puerto Rico, y garantizar que todo el mundo, como dice la Constitución, pueda practicar su fe religiosa sin ningún tipo de verdad de limitación por parte de otra persona.
2: No, y déjeme decirle, ¿verdad? Mis experiencias como periodista y como ciudadano con la comunidad islámica son excelentes. O sea, esa gente son muy buenas. ¿Qué relación tiene Pablo José con la comunidad islámica en Puerto Rico, si alguna?
9: Bueno, desconozco, ¿verdad? Si no te pudiese decir si tuviese algún tipo de relación o si se ha reunido con algún persona o líder de esa comunidad. Sí sé que se ha reunido con personas de la comunidad católica. Estuvo hace poco en la toma del nuevo arzobispo. Ha estado con personas de la religión judía, igualmente con distintas sinagogas que hay en Puerto Rico, y ha estado trabajando con personas del sector de base de fe del Partido Popular Democrático rumbo también a la Asamblea General el próximo 11 de octubre en el Complejo Ferial de Ponce, así como con distintas personas. O sea, yo creo que si algo distingue a Pablo José, que es una persona que trabaja con todo tipo de líder, sin mirar color de partido y sin mirar credo religioso, si una persona es buena en lo que hace y una persona es talentosa y le puede servir al país, yo creo que esas son las personas que hay que reclutar de cara al futuro.
2: Bueno, lo que sí pasa, ¿verdad?, es que hay un sector conservador que el PNP está tratando de atraerlo, ¿verdad? Un sector de conservador cristiano, evangélico mayormente, pero también hay algunos católicos que el PNP está tratando de atraerlo, y que están también en el partido Proyecto de Unidad, y esa gente sí está criticando, además de por estos planteamientos, ¿verdad? Además de por estos planteamientos que se están haciendo sobre el islamismo, están criticando a Pablo José porque lo catalogan como un abortista, como demasiado liberal.
9: Yo te voy a decir, son argumentos sin fundamento. De nuevo, Pablo José no es musulmán. Pablo José es una persona católica. Lo conozco, además porque trabajo con él, pero es mi amigo hace muchos años. Nunca lo he conocido como una persona que practique el islamismo.
2: ¿Y el aborto, Pablo José, es un defensor del aborto?
9: Bueno, Pablo José ha dicho que él, como cristiano, no cree en el aborto, pero entiende que debe ser una decisión que la mujer tome con su médico. Y yo creo que en eso ha sido bastante claro y directo en cuanto al tema del aborto. Igual que
2: ¿hay algo que pueda hacer o que vaya a hacer el Partido Popular, incluso usted, que es el secretario, que ha estado tratando de atraerse distintos sectores, para de alguna forma atraer a ese sector conservador y no ser rechazado por ese sector conservador, porque ese sector puede decidir elecciones?
9: Lo que ha dicho el comisionado residente y presidente del Partido Popular, que de hecho nosotros hemos organizado al sector de base de fe que dirige el pastor Ariel Tirado aquí en el Partido Popular Democrático, es que nosotros tenemos la capacidad de, como partido de centro, poder trabajar con personas de todas tendencias ideológicas en temas sociales, con respeto y con altura, y que cuanto al tema del aborto, es una determinación que Pablo José como católico y yo como secretario general como católico que soy, no creo en el aborto, pero entiendo que es una determinación que una mujer tiene que tomar con su médico. Y uh-huh. Me parece que así es como se debe mantener el Estado de Derecho.
2: Bueno, el PPD se enfila hacia una elección directa de la Junta de Gobierno del PPD, no va a ser por delegado. Hay preocupación por el hecho de que no son delegados, va a ser en el sur, y que los candidatos que son más favorecidos en el sur, pues que se inclina la balanza al sur, que yo no tengo nada malo en contra de eso, yo soy del sur. Pero, por ejemplo, hay gente que dice que Tato García Padilla debe salir primero, porque él es del sur. Entonces, va a ir más gente del sur a esa asamblea, y gente como Pepe Varela, que es de San Juan, de La Loza, Pepe.
9: Es de Calle,
2: pero lleva mucho tiempo en La Loza. Y no se ría de mí, que estoy hablando en serio. Nina Valedón, que es del este, de Caguas, el este, pues no tiene muchas posibilidades por eso mismo. ¿Cuál es la verdad?
9: Mira, yo te digo lo siguiente: todos los candidatos han estado participando en alrededor de 9 foros que hemos celebrado durante el mes de septiembre rumbo a la Asamblea General del próximo 11 de octubre. Le han tenido la oportunidad de darle a miles de populares, más de 2.000 populares han participado de estos foros por Puerto Rico, donde los candidatos a la Junta de Gobierno junto con Pablo José, pues no solamente invitan a las personas a asistir a la Asamblea General del 11 de octubre, sino también hablar sobre sus planes para Puerto Rico y para el Partido Popular desde la Junta de Gobierno. Te puedo decir que la movilización, e invito a todos los que nos están sintonizando a través de Radio Isla que vayan a las páginas del Partido Popular Democrático en sus redes sociales y en su página de internet y vean la cantidad de guaguas que están ya asignadas para que el próximo domingo 11 de octubre lleguen al Complejo Ferial de Ponce. Están distribuidas por todo Puerto Rico y la lista de los electores y de la organización y de los delegados y de las personas que pueden asistir para votar en esta Asamblea General ha sido distribuida a todos los candidatos, así que yo te tengo que decir que la competencia la he visto muy amena, la he visto de mucha campaña
2: positiva. Le sigo preguntando por lo mismo, gente que parece buenos candidatos razonables, como Pepe Varela y Nina Valedón, ¿pueden perder?
9: Si la hacíamos en Mayagüez, pues igualmente los candidatos de Mayagüez tendrían algún tipo de ventaja, y si la hacíamos en San Juan, pues no sé, como tú dices, compañero Pepe Varela, pues tuviese ventaja y los demás no. O sea, es relativo. Yo creo que la movilización está bastante balanceada. El trabajo se ha hecho y hemos estado en los 8 distritos senatoriales y todos los candidatos han podido ir a hablarle a los populares de los 8 distritos senatoriales, incluyendo el Distrito Senatorial de Ponce, que es donde va a ser la Asamblea General el próximo domingo. Y tenemos que decir que ha sido una campaña muy positiva, donde las actividades han estado muy concurridas, donde se demuestra que la reorganización del Partido Popular Democrático ha sido correcta y ha sido real y ha sido a tiempo y que está cumpliendo su propósito, que es inyectarle energía al Partido Popular Democrático que tanta falta le hacía. Así que mi llamado y mi exhortación a todos los populares, pero particularmente a todos los puertorriqueños que se sienten inspirados por el mensaje de cambio y esperanza de Pablo José Hernández Rivera, es que este próximo domingo 11 de octubre acudan a Ponce. Voten por los candidatos de la Junta de Gobierno. Yo creo que es la única vez que un partido político abre a elección abierta la decisión de su máximo foro, ¿verdad?, reglamentario, que es la Junta de Gobierno del Partido Popular, así que están todos convocados, todos invitados el 11 de octubre a Ponce.
2: La ex jefa de AFSED, Blanca Medina, fue al FBI, fue como testigo. ¿Qué le parece esto? ¿Qué le parece este desarrollo? ¿Qué va a pasar ahí?
9: Esto ha sido otro escándalo bochornoso en el Departamento de la Familia, ahora que protagoniza la Secretaría de la Familia. Yo creo que la Secretaría de Familia tiene que renunciar inmediatamente a la gobernadora, debe destituirla. No hay ningún tipo de razón para que la gobernadora continúe teniendo confianza en Susan Roy, a raíz de los casos y la información que ha trascendido. No solamente es el caso de Baby y el esquema que es el de 30 mil dólares mensuales para cuidar a una sola persona, sino que ahora estamos viendo un esquema de presionar para otorgar un contrato a personas para a través de los fondos TANF, que son fondos federales, y yo creo que no existe razón para que Susan Roy continúe como secretaria de la familia en Puerto Rico.
2: Por último, ayer en el Tribunal Supremo, Luma planteó que costaría 4.000 empleos y 1.300 millones de dólares al erario público si se cancela el contrato de Luma y se busca un nuevo operador. ¿El PPD cree que se debe buscar un nuevo operador o el PPD cree que el gobierno debe retomar las operaciones de la generación, que también tenemos problemas con eso, y de la distribución?
9: El PPD cree que se debe tomar la decisión que mejor le pueda funcionar a Puerto Rico, y yo creo que le toca al gobierno actual plantear cuál va a ser la alternativa de sustituto a Luma si en efecto Luma se va de Puerto Rico. Yo creo que aquí tenemos que plantear, y así fue el pronunciamiento en la campaña pasada, que Puerto Rico puede tener un sistema híbrido donde unas partes sea del gobierno, otras partes sea un operador privado, e incluso en otras tengamos hasta cooperativas con municipios y con distintos.
2: O sea, el PPD no descarta que el gobierno tenga un papel protagónico y dirigente, que el gobierno pueda retomar el control del sistema.
9: No lo podemos descartar, porque yo no creo que sea responsable descartarlo. O sea, aquí hay que garantizarle al país un sistema eléctrico que pueda funcionar a los puertorriqueños, un sistema, un servicio tan básico y esencial como el sistema de luz. En Puerto Rico, en Luma, se ha colgado, y el gobierno de Puerto Rico y el PNP que trajo a Luma se han colgado, y la solución y el sustituto a esta privatización que no ha funcionado, no se puede descartar un modelo público, un modelo híbrido, un modelo cooperativo, incluso un nuevo proveedor, un sustituto de un proveedor privado para el tema eléctrico en el país.
2: Gracias por estar con nosotros, señor secretario.
9: Buen día.
2: Son las 3:39 cuando regresemos, una redada en el sur oeste de Puerto Rico. Arrestaron decenas de personas, entre 44 y 50. Como estrategia, fue bueno lo que hicieron. Además, revela la redada que no se arrestó a una gran organización, sino que ahora la distribución de drogas y de armas está cayendo en manos independientes, delincuentes independientes. Regresamos en breve con un analista del tema, con un destacado criminólogo, un especialista en el tema, el doctor José Cepeda. Lo próximo en Radio Isla 1320, Radio Isla.tv, hora exacta, 3:31.
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2: Desmiente el secretario general del Partido Popular que hay algún contubernio con el alcalde de Nueva York para impulsar el islamismo en Puerto Rico. Desmiente a la doctora Angie González, una psicóloga que es una influencer de derecha en Puerto Rico. Mientras tanto, Carlos Severino dice que es muy peligroso estar estimulando el odio en el país con este tipo de planteamiento. No es cierto que vayan en desventaja candidatos como Pepe Varela de San Juan y Nina Valedón del este del país en la contienda para la elección de la Junta de Gobierno del Partido Popular Democrático, que es este fin de semana en Ponce. Pablo José Hernández no es socialista, aunque ha trabajado al lado de congresistas socialistas y socialdemócratas, dijo el secretario general del Partido Popular Democrático. Acudió como testigo para colaborar con la investigación la exdirectora de APSEF al FBI. Eso revela que el asunto ya es intolerable, dijo hoy el secretario general del Partido Popular Democrático. La secretaria dice que todavía tiene la confianza de la gobernadora Jennifer González, la de la familia. Son las 3:44. Esta es la hora exacta.
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2: Decenas de personas fueron arrestadas en un operativo, más bien contra distribuidores de drogas y de armas de manera independiente, no contra una gran organización criminal como ha sido en el pasado. Los arrestos se realizaron en 17 municipios, en una línea que va desde Aguadilla hasta Ponce. Los arrestados se concentraron en el proceso acusatorio en Hormiguero, en una facilidad recreativa en Hormiguero. Y esto pues suena más de lo mismo, porque en el pasado se han realizado estos operativos. Hubo un momento dado en que es como que se descartaron un poco, pero ahora han vuelto bajo la incumbencia del superintendente Joseph González. Ahora, lo que a mí me llamó la atención es que no es un golpe contra una gran organización o dos grandes organizaciones criminales como fue en el pasado. Es un golpe contra distribuidores pequeños de droga y de armas. Y eso me suena a mí a una situación interesante que plantearía que lo que está pasando es que se ha achicado ese mercado o que se ha reorganizado ese mercado, ya no hay organizaciones tan grandes como las que hubo en un momento dado. Déjame compartir ese análisis con el profesor José Cepeda, criminólogo. Buenas tardes, profesor. Gracias por estar con nosotros.
4: Saludos, Luis, siempre a tus órdenes.
2: ¿Qué le parece este operativo y ese dato en particular?
4: Bueno, el operativo como tal, es ya la policía nos tiene acostumbrados a ese tipo de estrategia. Ahí para mí siempre la pregunta que queda colgando, porque después no sabemos, es que nunca nos dan después el seguimiento de qué pasó con toda esa gente. O sea, estamos hablando entre ese y uno que hubo hace unas semanas atrás, qué sé yo, cerca de 200 arrestados. Pues, ¿habrán 200 convicciones? Pues yo no sé. Eso es donde, porque nunca nos dan esa información. Y la uh-huh. realidad es que la mayoría de las veces, pues después los casos no se sostienen por diferentes razones. Otros, pues, se declaran culpables y hay, ¿verdad? El proceso legal puede ser complejo. Sin embargo, me llama igual que a ti la atención sobre que no haya sido una gran organización y me hiciste pensar, ¿verdad? Cuando no tuve hoy mucho tiempo, pero de lo suficiente para hacer una búsqueda rápida, y aparenta ser que han surgido precisamente debido a esos operativos, particularmente la presión que está poniendo Homeland Security, la cuestión del uso de la Marina en alta mar, etcétera. Y a nivel local, pues, esas intervenciones locales, se está produciendo un cambio en la forma de hacer el negocio. Y ocurren dos niveles que te explico rapidito. El primero, a nivel local, ese modelo grande de los puntos de droga controlados centralizadamente puede, y que conste, estoy diciendo puede, no estoy afirmando, estoy mirando la información que hay disponible, podría apuntar a que están subdividiendo el mercado, más que el mercado, subdividiendo la empresa. En lugar de empresa centralizada, pequeños núcleos de no más de 4 personas, aparentemente debido a los arrestos que han habido, que manejan pequeñas secciones o hacen delivery. Y entonces eso hace que se fraccione el negocio. Eventualmente en algún punto eso llega a un solo sitio, pero en la forma de operación lo hace más difícil porque se convierte entonces en una red de gente sola o en pequeños grupos regados por un terreno mucho más amplio.
2: Y ese terreno amplio y esa red más pequeña, concentrada en unos puntos distintos, más pequeña, ¿eso hace la distribución de droga, hará la distribución de droga más eficiente, más deficiente, llegará la droga más rápido, menos rápido? ¿Qué significará eso?
4: Mira, esa es una excelente pregunta y me gustaría escuchar a alguien de planificación estratégica de mercado, de distribución de mercado, porque es el mismo fenómeno. Yo sospecho, yo no soy especialista ni en mercadeo ni en logística, pero sospecho que esto la hace más eficiente y tiene un dato adicional: al romperse en grupos más pequeños que hacen sus delivery, cada grupo le da atención, y lo pongo entre comillas, a sus clientes, y eso podría reducir la violencia porque ya no estamos compitiendo a nivel macro. Ahora yo creo mi pequeño qué sé yo, mi pequeña red de clientes, y yo los atiendo personalmente. Eso lo estás viendo también en el mercado legal con otras empresas. O sea, yo desde jabones hasta galletas, dime quién no está distribuyendo de otra manera hoy día.
2: Sí, hay una tendencia incluso a gente comprar cosas usadas y revenderlas. Y venderlas en pequeñas cantidades. O sea, es un comercio más artesanal y más sencillo, claro, usando las redes sociales, ¿verdad?
4: Sí, o sea, y de hecho
2: es el mismo proceso, pero en las drogas.
4: Es altamente probable que sí estén usando las redes sociales, pero igual que pasaba antes con los teléfonos, donde ellos le tenían unos nombres claves en sus grupos y aquel decía que eran pescado y otro, qué sé yo, es uh-huh. posible que le estén usando, y lo estemos viendo gente como tú y como yo, pero no, como no entendemos la clave ni la jerga, nos pasa inadvertido. Pero es altamente probable que eso esté ocurriendo de esa manera, lo cual va a complicar más el trabajo de la policía, por supuesto.
2: Y de hecho lo que destaca la policía es que en la operación Impacto Suroeste, pues las personas arrestadas, por ejemplo, pues no aparecen como grandes distribuidores de drogas.
4: Correcto. Pero
2: Jesús Román Marrero, conocido como Chucky, de 42 años, vecino de Quebradilla, había sido sentenciado a 42 años de cárcel por asesinato. Otro arrestado es Juan Pablo Bartolomé Casiano, conocido como Granpa, de San Germán, y estaba bajo investigación bajo un caso de tentativa de asesinato. O sea, los peces gordos aquí son peces gordos que han cometido otros delitos. No son peces gordos de grandes cantidades de sustancias controladas.
4: Exacto. Pero fíjate, eso tiene lógica para mí. Yo le veo la lógica absoluta. Es algo que también venimos diciendo, yo no sé de hace cuántas décadas. Es que entonces la cárcel se convierte en este sitio donde tú irás a hacer networking, porque la gran mayoría de los 50 y pico de esta mañana, o 66, más de casi 50, ya tenían récord. Ya habían sido procesados por otras causas. Así que no me sorprendería que esta nueva modalidad se esté organizando precisamente dentro de los correccionales, y cuando salen en un país donde, repito, esto es algo que he dicho muchas veces, los salarios no dan para vivir, donde si tú tienes récord no se te hace difícil conseguir trabajo, pues con esta modalidad puedes pasar, bueno, por lo menos ellos creen que pueden pasar más inadvertidos. Afortunadamente, la investigación policial pues dio un resultado. Ahora falta ver si este resultado se traduce en convicciones nuevas, porque si no se traduce en convicciones, pues perdemos.
2: Pero aunque no se conviertan en convicciones por drogas, dieron el golpe mediático y de todos modos metieron a la cárcel a gente que ya estaba acusada de asesinato o convicta de asesinato.
4: Ah, bueno, los que ya tenían, sí, eso sí, los que estaban, por ejemplo, en libertad, en probatoria y cosas así, pues esos ya van para atrás a las millas, eso no lo libera nadie. Bien rapidito, te quiero comentar que también ha habido cambios, también se están detectando cambios, precisamente en la importación. En vez de grandes cargamentos, están, porque obviamente les han bloqueado la ruta de Puerto Rico, les han bloqueado la ruta de Islas Vírgenes, la de República Dominicana. Pues entonces aparenta estar ocurriendo un resurgimiento de las llamadas mulas y un surgimiento del island hopping. O sea, dando cantidades más pequeñas, brincando de isla en isla, a ver cómo logro que lleguen a los mercados que me interesan. Y eso también las agencias, en este caso las federales, tienen que prestarle atención.
2: Gracias por estar con nosotros.
4: Siempre a tus órdenes. Hasta luego.
2: Curiosamente, curioso que tenemos un problema porque no podemos entrar el gas que necesitamos, pero la droga sigue entrando.
4: Yo siempre lo he dicho. Mira, ahí tienen los talentos más importantes de ese comercio internacional. Lo que pasa es que terminan presos, pero esa gente tiene la idea de cómo es que esto se hace.
2: Bueno, gracias por estar con nosotros, José Cepeda. Ahora viene Aníbal Acevedo Vila sobre la mesa en el mejor análisis de la tarde. Buenas tardes.

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12: Muy buenas tardes, bienvenidos, bienvenidas a esta edición de Sobre la Mesa, martes 6 de octubre del 2026, de que voy a estar dialogando, analizando, conversando con ustedes durante las próximas dos horas. Se acerca la hora cero para la secretaria del Departamento de la Familia, ex administradora de ATSEF, confirma estuvo hoy con el FBI, pero la gobernadora le mantiene su confianza. Muchos desarrollos sobre este tema en el día de hoy. Panel del fiscal especial independiente archiva querella de Rodríguez Bebe contra la procuradora de la mujer. Aprueban en Senado medida para regular el cabildeo. A son de chiste, Trump dice que si ganarle a Irán, que si para ganarle a Irán, ellos, Irán, tiene que destruir a Los Ángeles y San Diego, que eso es un pequeño precio a pagar, small price to pay. Y si es martes, la segunda hora, ya la segunda hora está grabada, no se la pueden perder. Mucho análisis en Martes de Energía con Ramón Luis Nieves. Esos son los temas que voy a estar discutiendo con ustedes en esta edición de Sobre la Mesa, que comienza ahora.
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12: Nuevamente bienvenidos, bienvenidas a esta edición de hoy de Sobre la Mesa. Para los que me estén escuchando en vivo, son las 3:59 de la tarde en vivo. No estoy en los estudios de Radio Isla, pero en vivo a través de toda la cadena de Radio Isla 1320. También me puedes ver y escuchar en vivo, gracias a la magia del internet, en la página web de esta emisora, radioisla.tv, a través de la aplicación móvil. Ahí hay una versión de audio, una versión de vídeo, si no has descargado la aplicación de Radio Isla a tu celular, te invito a que lo hagas. Yo la uso continuamente, estoy pendiente a todos los programas de Radio Isla. Si estoy por ahí fuera de un radio, en la aplicación móvil, además en vivo en el canal de YouTube, la página de Facebook de Radio Isla, y en vivo en la página de Facebook de este servidor, facebook.com/AcevedoVilá.net. Como todos los días, te recuerdo que a esta hora ya está disponible el episodio de hoy de análisis de la Z a la A, que hago todos los días en vivo de 12 a 1 de la tarde con Zoe Lavoy. Lo hacemos a través de nuestro canal de YouTube con ese nombre, análisis de la Z a la A. Ahí lo encuentras grabado. También lo hacemos en vivo a través del canal 11.2 en la antena de tu televisor, o si estás suscrito a Liberty Cable TV, por el canal 84 de Liberty. Bueno, señoras y señores, mucho desarrollo. Mañana hay una vista que promete ser una de esas vistas que mucha gente va a ver y que mucho se va a comentar. Una vista en el Senado ante la Comisión de la Familia, que preside la senadora Wandy Soto, sobre todo este, yo creo que ya hay que llamarlo, escándalo, alrededor del Departamento de la Familia y la agencia adscrita a ese departamento, la Administración para el Desarrollo Socioeconómico de la Familia, ADSEF, el despido de la

acudido ayer al inspector general y que fuentes del Nuevo Día le decían que ella iba a acudir hoy al FBI, la nota del Nuevo Día, que la analizamos ayer aquí en Sobre la Mesa, decía que dos fuentes le habían indicado que desde el jueves de la semana pasada el FBI se había comunicado con Doña Blanca para invitarla, para pedirle que fuera a conversar con ellos. Les recordé ayer, me parecía muy curioso, esa fecha del jueves, porque se fue el mismo día, perdón, el mismo día que el fiscal federal interino, o sea, el jefe de la Fiscalía Federal aquí en San Juan, había indicado que ellos, todo lo que tuviera fondo federal, lo iban a mirar, y el lenguaje que usó no es el lenguaje típico de las autoridades federales cuando te dicen ni confirmamos ni negamos sobre esa aseveración, sino cuando tú leías cuidadosamente las palabras del fiscal federal interino, y se lo comenté a ustedes el jueves de la semana pasada, la impresión que uno recibía es que algo ya estaban mirando. Y repito, el Nuevo Día dice que el jueves citaron a Doña Blanca Medina. Bueno, pues Doña Blanca Medina confirmó, estuvo con el FBI hoy. Fue, tengo que usar la palabra, pero en buen sentido de la palabra, fue interceptada por Milly Méndez, no sé si saliendo de las oficinas del FBI, pero fue interceptada saliendo de algún lugar, Milly con su cámara de Telemundo, y Doña Blanca, ya yo vi el video, está en las redes sociales, obviamente, de las plataformas de Milly Méndez, Doña Blanca se notaba tranquila, y cito parte de las palabras que le dijo a Milly Méndez, que sí, que había estado con el FBI, que fue allí en calidad de testigo. Cuando Milly le preguntó si podía decir de qué hablara, dijo, no le puedo decir, pues eso es algo bien confidencial, no le puedo decir en verdad. Dijo, como les dije, que fue calidad de testigo. Milly le preguntó si va a ir mañana a la vista en el Senado, dijo que va a ir a la vista en el Senado, que el FBI no le puso ninguna cortapisa o prohibición de nada. También le confirmó a Milly Méndez que había visitado, había sido entrevistada por la oficina de la inspectora general de Puerto Rico ayer, y también le confirmó a Milly Méndez, y esto nos dice mucho, que no ha sido llamada por el Departamento de Justicia de Puerto Rico. Así que ya no hay duda que las autoridades federales están mirando algo relacionado con este escándalo del Departamento de la Familia. Recuerden que todo gira sobre fondos federales, el programa del TANF. Y no solamente gira, y ahorita vamos a las contestaciones de la gobernadora de que no se dio ningún contrato, es que primero, y pues ya mismo eso, hay unas alegaciones que podrían apuntar a un intento de fraude. Y si usted, si yo cometo un fraude para adjudicar un contrato público y al final no se adjudica el contrato, pero yo hice el fraude, eso es un delito. Eso es un delito. Voy a eso porque ha habido desarrollo en el día de hoy. Así que Doña Blanca Medina va mañana para la vista en el Senado. Ella está citada a las 10 de la mañana. La secretaria Susan Roy está citada a la 1 de la tarde. Y yo tengo que decirle que si usted fue al FBI y fue entrevistado por el FBI y parece que no, ya dice que fue de testigo. Entiendo que no estaba con abogado ni nada. Y va mañana al Senado a declarar bajo juramento, por lo menos usted se siente bien confiado, en este caso una mujer bien confiada, que usted está diciendo la verdad. Ok, para añadirle más a la trama, esta mañana en una entrevista en la estación Colega Magic, temprano en la mañana, con Denis Pérez y Rafael Lenín López, el senador Juan Oscar Morales dio a conocer información que mi recuerdo es que ya parcialmente o completamente había salido en la investigación original de Nuria Sebasco de las noticias de Tele11. Nuria destapó este escándalo de Star Academy hace meses atrás, pero con el argumento de que nunca se otorgó ningún contrato, pues todo quedó en nada. Ahora este es el eje de toda esta investigación. Y yo recuerdo que Nuria hizo alusión a que algunas de las entidades que alegadamente presentaron propuestas para adjudicar este contrato de Star Academy le habían dicho a Nuria Sebasco que ellos no participaron de eso. Bueno,

0: Hoy, Juan Oscar Morales, hablando en la estación Colega, Leo reveló que sostuvo una conversación directa con el presidente de Cocoloba, que es una de las que alegadamente presentó propuesta, quien negó categóricamente haber sometido una propuesta formal para el proceso de evaluación. A esto ya también lo había dicho el Nuevo Día hace 2 días. No, no cotizó. Yo hablé con el presidente ayer de Cocoloba y no cotizó. El senador Juan Oscar Morales ya habló con el presidente de una de las compañías que el Departamento de la Familia alega que participaron en una solicitud de propuestas que le adjudicaron a esta compañía NOLA, que es la compañía de Luisiana, a la compañía a la que viajaron a Luisiana, y por eso le decía que ya hubo fondos federales, pues $7,000, pero se pagaron con fondos de TANF para ir a ver lo que estaba haciendo esta compañía allá en Luisiana. Sigo leyendo de la nota publicada hoy, basada en la entrevista de Juan Oscar Morales en radio esta mañana. Según el legislador, la empresa únicamente envió un folleto informativo general y advirtió de antemano a la gerencia de la agencia que no participaría de la licitación. Cita textual de Juan Oscar Morales. Me dijo todo lo contrario. Me dijo, yo advertí al secretariado que yo no iba a presentar propuesta. Y está por escrito. Y escuchen esto. Que dijo Juan Oscar Morales esta mañana. Cuidado con lo que vayan a decir mañana, que hay un email por ahí rondando. Ok. Si se llevó a cabo una solicitud de propuesta, que es la que después hay una carta de doña Susan Roy diciendo que se le adjudicó a esta compañía, a Nora, y esa solicitud de propuestas fue un fraude. Se lo enviaron a una compañía, a una entidad para que lo evaluara, que alegadamente es una entidad con fuertes vínculos con la secretaria. Esa compañía rindió un informe donde la puntuación más alta era la de NOLA y las otras tenían puntuación baja. Pero señores, si usted convocó a una solicitud de propuestas gubernamental y la solicitud fue diseñada de forma fraudulenta, o sea, si alguien dentro del secretariado, que esa es la oficina de la secretaria, si alguien dentro del secretariado metió en el file como que una compañía estaba haciendo una propuesta, y eso es totalmente falso, ya eso es un delito. Ya eso es un delito. Aunque al final no se haya dado ningún contrato. Para añadirle al anticipo a la reunión de hoy, el presidente del Senado publicó un buenas tardes hace un rato. Esto de verdad, yo no sé lo que está pensando doña Susan Roy. Mucho menos sé lo que está pensando la Fortaleza, porque ya vamos a las expresiones de la gobernadora. Buenas tardes, Puerto Rico. La secretaria de la familia, Susan Roy Fuertes, ha solicitado seguridad, protección y un estacionamiento para su comparecencia mañana a la vista pública, donde se discutirá el contrato de $38 millones que se alega ella gestionaba. Pueden leer la carta que envió la secretaria de la familia al Capitolio. Incluye la carta abajo. Le sugiero a la secretaria Roy Fuertes que se comunique con el jefe de la policía, su compañero de gabinete, Joseph González, para que si fuera realmente necesario, le asigne escolta y le gestione un estacionamiento en el cuartel de la policía del Capitolio. La seguridad y protección le corresponde a la policía de Puerto Rico, no al Senado. La Fortaleza puede ayudarla en esa gestión. Apercibido. ¿Pero qué está en la cabeza de doña Susan Roy? La semana pasada hizo el cuento de que se mudó de su casa a casa de su papá porque le tenía miedo a doña Blanca Medina. Por ahí me dicen que los papás viven a 2 casas o 3 casas o en la misma urbanización o en la misma calle. ¿Pero quién que tiene miedo que le van a hacer daño físico dice públicamente dónde se mudó? Entonces, ahora es ridículo de mandarle una carta. Yo me hago la pregunta. ¿Hay alguien en Fortaleza supervisando todo esto en medio de un escándalo que nuevamente afecta de una forma pero extraordinaria a la gobernadora y a la Fortaleza y a toda la operación del gobierno? Pero esto no queda ahí, porque hoy la gobernadora habló de este tema y aunque el titular Voy a leer los titulares de los diferentes periódicos. Contradicen. Yo creo que la esencia es que la gobernadora sí está respaldando a doña Susan Roy. El periódico El Nuevo Día le llama a la nota: gobernadora asegura que lo mejor que puede pasar es que Susan Roy se someta al interrogatorio legislativo. Jennifer González, sin embargo, no contestó si la secretaria de la familia mantiene su confianza. Cuando usted lee el titular de Noticel, es todo lo contrario. Titular de Noticel: Susan Roy todavía goza de su confianza, asegura Jennifer González. Cuando lees el titular de el, no, este no lo tengo que poner aquí, pero el del Vocero, déjeme ver si lo veo, para ser justo y poner todos los titulares. El titular del Vocero dice: evidentemente sí, secretaria de la familia mantiene la confianza de la gobernadora. Vamos a ver lo que dijo hoy la gobernadora, el día que Blanca Medina estaba en el FBI. Si nadie le dijo, a Blanca Medina, perdón, si nadie le dijo a la gobernadora que Blanca Medina estaba en el FBI, pues la fortaleza colapsó. O sea, ahí no hay ningún sistema de información, de análisis, de estrategia. Pero vamos a ver las palabras que dijo la gobernadora hoy, esta tarde, cuando se le preguntó si Susan Roy se mantenía en el puesto. Correcto. Y Susan tendrá que rendir cuentas ante la legislatura. La secretaria demostrará mañana los argumentos sobre cuántas vistas y reuniones acudió Blanca Medina para hacer el trabajo. Todo el mundo tiene que rendir cuentas, aseguró la primera ejecutiva. Ok, a los que de Fortaleza monitorean este programa. Consejo no pedido, y de verdad, es un consejo. Aquí hay dos issues. A lo mejor Blanca Medina estuvo bien votada porque no servía. A lo mejor Blanca Medina llegaba todos los días tarde al trabajo. A lo mejor Blanca Medina no iba a las reuniones que tenía que ir. Pero eso no le quita el análisis e investigación de si doña Susan Roy estaba empujando impropia o ilegalmente dos contratos, uno de ellos de 38 millones de dólares. Eso no le quita el análisis de si la solicitud de propuesta para ese contrato de 38 millones de dólares fue fatula. Ah, me cambió. Oh, se me cambió allá atrás el logo. Ok, ya mismo lo cambio. Estoy aquí haciendo esto en otro lugar diferente. Déjame. Ok, lo hago en la pausa ya mismo. Así que son dos cosas diferentes, pero vuelvo a lo que dijo la gobernadora hoy. Ya me quedan todavía unos minutos. El gobierno puede hacer una recomendación para que se evalúe tal programa, pero tiene que cumplir con las leyes estatales, las federales y los procedimientos internos de cada agencia. Nada que vaya en contra de eso puede ser aprobado. Por eso el programa no fue recomendado, tampoco aprobado y no hubo desembolso. ¿Saben a qué se parece esto? Al mismo argumento de Power Expectation, que no se desembolsó dinero. Eso es un argumento, pero lo que se está eso se sabe. Y el argumento de doña Blanca es: no se desembolsó dinero porque yo lo paré. Dice la gobernadora: lo bueno que habrá es que habrá una vista pública donde la secretaria podrá contestar todas y cada una de las preguntas. Hay mucha desinformación sobre un proceso que no le ha costado un centavo al pueblo de Puerto Rico porque no se ha adjudicado un contrato. Hay mucha desinformación, acusaciones públicas, pero la realidad es que no se ha dado un contrato ni desembolso por parte del pueblo. Porque doña Blanca dice que no se dio un contrato porque ya lo paró. En El Nuevo Día, a la pregunta de si la secretaria cuenta todavía con su confianza, González Colón reiteró que la secretaria contestará mañana en la pista todas las declaraciones. Esto está en justicia, esto está interesante. La gobernadora dice: está ante las agencias federales. O sea, entonces la gobernadora sabe que hay una investigación federal y no están investigando a doña Blanca Medina, porque si estuvieran investigando a doña Blanca Medina, ella hubiera ido con abogado hoy al FBI. Todo esto indica que mañana la administración de la gobernadora va a tener un día bien, bien difícil. Bien difícil. Definitivamente, ya sabemos que el presidente del Senado no le ha creído la historia a doña Susan Roy. Yo no sé quiénes son miembros de esa comisión, pero el presidente del Senado va a estar. Sabemos que la oposición política, es más, Luis Javier, el portavoz del Partido Popular, había pedido que se investigara esto desde hace meses atrás. Lo que pasa es que en aquel momento lo derrotaron, el contratito de los 38 millones. Ya sabemos la actitud de Juan Oscar Morales y que tiene evidencia que ha obtenido. Aquí el Senado, ni hablar el FBI, puede citar a todas estas personas mencionadas, a los que licitaron, que de verdad licitaron de mentira, porque lo que yo he escuchado es que la otra compañía, que también se alega que licitó, también licitó de mentira, no autorizó licitar. Y todo esto, gobernadora, cuando llamen a esas personas bajo juramento, ya sea en el Senado o ya sea el FBI, van a decir la verdad. Aquí ya esto no se trata de si votaron a Blanca Medina con razón o sin razón. Vuelvo y repito, a lo mejor no servía, yo no sé. Pero como dice el refrán, 2 + 2 = 4, aunque lo diga un loco. Si lo que está diciendo doña Blanca Medina sobre esos dos contratos es cierto, aunque esa no haya sido la razón por la que la votaron, esa es razón suficiente, gobernadora, para que usted reevalúe su confianza en Susan Roy. Pero algo pasa en la mente de la gobernadora. De verdad, algo pasa que le es difícil a uno entender por qué la gobernadora continúa en estos respaldos absolutos a su jefe de agencia. Mire, yo lo dije ayer, no recuerdo si lo había dicho desde el viernes, pero hoy sí, con todo esto que ha sucedido, con la información, ya va, cuando ya un senador tiene el testimonio de uno de los que alegadamente licitó, diciendo yo no presenté ninguna propuesta y se lo dije al secretariado. Cuando tú tienes a doña Blanca Medina, que ya confirmó que fue al FBI, secretaria de Justicia, póngase para las pilas, que va a quedar como encubridora. Si no cita a doña Blanca pronto y si no hace una investigación, aquí lo que tiene, mira, aquí tienen que citar a doña Blanca, que va mañana, a los dos que aparecen licitando, que ya uno dijo, yo no licité nada, yo no presenté ninguna propuesta. Y el otro, el rumor que hay por ahí es que es lo mismo. Eso quiere decir que esto fue una solicitud de propuesta fraudulenta. Ah, pregunten en el Departamento de la Familia, en el secretariado, ¿quiénes dieron las instrucciones? Pregunten a los que fueron en el avión hacia Luisiana, pagado con fondos federales. Y ni hablar de los correos electrónicos. Recuérdense que ya Juan Oscar Morales dijo, cuidado, que hay un email por ahí corriendo. Pero la gobernadora, que el rumor era que estaba... O sea, si la gobernadora tiene que salir de Susan Roy después de la vista de mañana, el daño a su administración es irreparable porque nuevamente se va a ver reactiva. No como una líder que cuando escucha algo sospechoso de alguien que ella quiere mucho, pero es la líder del país, dice, lo siento, me ayudaste, eres mi amiga, pero... tengo que investigar y voy, no es que me, o sea, ella habló con Ciari Pérez Peña, ella habló con Susan Roy. No, no, usted como gobernante tiene que montar una operación mínima para saber si esa persona se merece mantener su confianza o no. Y en eso la gobernadora ha fallado malamente y está pagando las consecuencias, o va a pagar las consecuencias. Mañana el país estará atento a esa vista. Son las 4:21, aunque acá yo no escucho la musiquita, presumo que es hora de irnos a la pausa. Regresamos con más luego de la pausa.
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0: Aquí de regreso a Sobre la Mesa, para los que me estén escuchando o me estén viendo en vivo, son las 4:25 de la tarde de hoy, martes 6 de octubre del 2026. Continúo como todos los días, de lunes a viernes, en vivo desde las 3:55, 4 de la tarde. Les aclaro que, como todos los martes, la segunda hora, la que hago con Ramón Luis Nieves, martes de energía, la grabamos cerca de hoy, la grabamos como entre 2 y 3 de la tarde. Hay unas noticias energéticas que las voy a poner al día porque ocurrieron luego de que Ramón Luis y yo grabamos, pero no se pierdan el programa de hoy. Yo creo que es el análisis más completo, particularmente de la contestación a la demanda del gobierno que presentó Luma ayer, y hablamos de todos los temas energéticos que es la crisis del momento. No sé si alguien se ha dado cuenta de que desde que se acabó el problema de la sequía y el problema del racionamiento del agua, nuevamente de lo único que hablamos es de la crisis energética y obviamente de los escándalos que este propio gobierno permite que se le provoquen, en este caso, pues el escándalo de la secretaria de la familia, que mañana yo creo que se le acerca la hora cero. No entiendo, lo dije antes de la pausa, o sea, la gobernadora tiene una incapacidad de terminar las crisis que su propio gobierno se crea. No hay otra forma de describirlo, es una incapacidad. Yo no sé si es algo hasta psicológico, de no poder enfrentar que le haya fallado gente, o lo peor que uno puede pensar es que que en la fortaleza están de acuerdo con todas estas cosas. Pero nada, vamos. Hoy el panel del fiscal especial independiente archivó, ya yo me había olvidado de esto, pero ustedes recordarán, no recuerdo cuál es la fecha, no sé si en las noticias, si ponen la fecha de cuándo esto ocurrió, pero hace ya bastante tiempo, hace probablemente más de un año, yo no sé si más de un año, pero hace bastantes meses atrás, se filtró una querella anónima que se presentó ante la oficina de la Procuradora de la Mujer, en la que se alegaba un patrón de maltrato, de maltrato de género, violencia de género, por parte del licenciado Carlos Mercader contra la senadora Joan Rodríguez Bebe, senadora de Proyecto Dignidad originalmente y ahora senadora independiente. La querella describía varios hechos y no recuerdo si incluso en alguno alegaba de que los hijos habían estado presentes. Eso evolucionó, la senadora Rodríguez Bebe nunca quiso presentar formalmente una querella y mi recuerdo es que se hizo una investigación de la querella anónima y creo que ella fue entrevistada por la policía y se negó a contestar y a cooperar con la investigación. Ella asumirá la responsabilidad por eso, yo honestamente, ella no cree en la ley de violencia de género y pues en ese sentido pues quizás está siendo consistente, pero por otro lado pues hay un serio problema de violencia física, psicológica, económica en las relaciones de pareja, pero nada. Pero entonces ella presenta una querella formal ante la oficina del fiscal especial independiente porque filtrar una querella es un delito y eso también hay que respetarlo. O sea, se supone que si una mujer acude a la oficina de la Procuradora de la Mujer y presenta una querella bajo la ley 54, se supone que eso se mantenga confidencial hasta que pues, en algún momento quizás los procesos judiciales. Y eso, o sea, no hay duda que eso es un delito. El panel rinde un informe hoy y en ese informe detallan, y tengo que decirlo, o sea, cuando usted lee el comunicado de prensa, no el informe como tal, pero el comunicado de prensa, da la sensación de que se investigó exhaustivamente, que se entrevistó a la procuradora, a la persona que estaba en recepción, porque querían primero identificar, primero no se sabe, y este es el problema, porque esto lo pudo haber dado a conocer alguien de la oficina de la procuraduría, sin ser la procuradora, lo pudo haber dado a conocer la persona anónima que llevó la querella. Al final del día, o al final de la investigación, el panel dice que no hay evidencia de que la procuradora, doña Astrid Piñeiro, haya sido la persona que filtró la querella y que como cuestión de hecho, ni tan siquiera pueden identificar quién filtró la querella. Porque si supieran, pues diría, mira, a lo mejor es alguien que no es un empleado público, no tenemos jurisdicción sobre fulano o fulana de tal, pero sabemos que fue fulana de tal, alguien privado, que filtró la querella, le pasamos la información a la Policía de Puerto Rico y al Departamento de Justicia para que continúe la investigación. Dicho eso, me parece interesante, aunque tengo que decir que es consistente. Pero el informe del panel del FEI dice que la senadora Rodríguez Bebe se negó, está como el FBI, se negó a confirmar o negar el incidente. E inclusive dice el informe del panel de fiscal especial independiente que como ella se negó ni tan siquiera pueden investigar si la querella era falsa. Yo entiendo que doña Joan Rodríguez Bebe no crea, digo yo no entiendo, no estoy de acuerdo, pero yo sé que ella es consistente en que no cree que hace falta la ley de violencia de género. Pero es que ella entró en una contradicción. Porque si ella no cree en la ley de violencia de género, pues entonces no debería invocarla para decir que es un delito que se filtre una querella sobre violencia de género que tiene que ver con ella. Y sí, me parece, y particularmente porque se trata de una persona de poder, de acceso público, Carlos Mercader, que lo menos que el país se merece saber es si desde la perspectiva de la senadora Rodríguez Bebe esto sucedió o no sucedió. Yo, como tengo aquí el derecho a dar mi opinión, apenas conozco a ninguno de los dos. He intercambiado una que otra vez con la senadora y presumo que me habré encontrado en algunos lugares con Carlos Mercader, pero mi feeling, como dicen por ahí, es que el incidente ocurrió y que la senadora decidió no denunciarlo, primero, como les dije, porque ya no creen esa ley. O sea, por lo menos, cuando era miembro del partido de Proyecto Dignidad, no creía en esa ley. Y ahora que es senador independiente y sigue teniendo los mismos valores conservadores que niegan la protección a la mujer en esto y en otros temas, pues imagino que sigue pensando lo mismo. Y sí, pues probablemente, y eso la mujer al final del día es una decisión de la mujer, pues quizás no quería estar en el ojo público y entrar en una controversia. Pero en un tema para mí, en un tema tan sensible como es precisamente la violencia contra la mujer y la violencia en relación de pareja, tanto violencia física como violencia verbal, me parece que la senadora perdió una oportunidad. Y presentar una querella contra un funcionario público sin una pizca de evidencia, tampoco me parece que, o sea, si por lo menos públicamente nunca se supo, no había nada más cintilla de evidencia de dónde, cómo fue que esa querella llegó a la prensa, a ser pública. Y sin eso, presentar una querella contra un funcionario público, yo pues me parece que hay que tener cuidado. Hay que tener cuidado, porque sí, y debe ser así. O sea, las querellas de violencia de género deben ser confidenciales para que las mujeres se sientan cómodas de que no las van a revictimizar. Y desde esa perspectiva, si alguien violó la ley en la que Joan Rodríguez Bebe no cree, la ley 54, alguien la violó. Ahora, de eso a usted presentar formalmente una querella utilizando la ley del panel del fiscal especial independiente contra un funcionario de gobierno, en este caso la procuradora de la mujer, simple y sencillamente porque se filtró, sin saber si la filtró ella, si la filtró una secretaria, si la filtró una recepcionista o si la filtró alguien privado que tuvo acceso al documento. O si la filtró la misma querellante o la misma querellante anónimo, pues no sé, me parece que tenía pocas probabilidades la querella presentada por la senadora Rodríguez Bebe y el incidente va a quedar ahí. Pero eso no le quita, independientemente de lo que ella crea, que tenemos un serio problema en Puerto Rico y en otras sociedades de violencia en relaciones de pareja y de violencia particularmente contra la mujer. Aquí yo no escucho la musiquita, pero son las 4:35. Presumo que llegó la hora de una pausa. Regreso con más luego de la pausa.
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0: Aquí de regreso a Sobre la Mesa, para los que me estén escuchando o me estén viendo en vivo, son exactamente las 4:39 de la tarde de hoy, martes 6 de octubre del 2026. Bueno, les recuerdo que esta edición de Sobre la Mesa y todas las ediciones de Sobre la Mesa se retransmite a las 10 de la noche por el canal 85 de Liberty Cable TV. Además, la vas a encontrar más tarde hoy o temprano mañana, probablemente más tarde hoy, en todas las plataformas que te permiten o todas las aplicaciones que te permiten escuchar podcast a través del internet, Spotify, Apple Podcast, Google Play, la plataforma de podcast de Radio Isla 1320 y quizás más importante, la vas a encontrar porque muchos hay es que me ven en mi canal de YouTube. Si no te has suscrito a mi canal de YouTube, te invito a que lo hagas. En el buscador de YouTube escribes Sobre la Mesa o Aníbal Acevedo Vilá y te va a llevar a mi canal de YouTube. Ahí te va a salir una campanita, le das a la campanita, eso hace que quedes registrado, eso es gratis, y recibes un aviso cada vez que haya un nuevo episodio o programa de Sobre la Mesa disponible en mi canal de YouTube. También te invito a que me sigas en el otro canal en el que estoy con Zoe La Voy, ese bajo el nombre de Análisis de la Z a la A, también en YouTube, haces lo mismo. Entras, escribes Análisis de la Z a la A en el buscador, entras al canal, le das a la campanita y quedas registrado en ambos canales de YouTube para que nos veas. En el caso de Análisis de la Z a la A, lo puedes ver en vivo o grabado. En el caso de Sobre la Mesa, solamente nos ves grabado. En vivo, si me ves en mi página de Facebook, facebook.com/acevedovila.net. En la pasada reunión de la Junta de Control Fiscal, el director ejecutivo de la Junta, Robert Mujica, dijo que tenía unas recomendaciones. Fue como recordarán que fue una reunión como de medio de regaño. No discutieron muchas cosas sustantivas, pero dijo que había varias recomendaciones que él hacía que le tocaba en gran medida a la Asamblea Legislativa actuar. Y una de ellas fue que hacía falta legislación para regular la profesión, porque o la práctica, como usted lo quiera llamar, de cabildeo en Puerto Rico. Y destacó que prácticamente todos los estados, los 50 estados de la nación y el Distrito de Columbia, aparte del gobierno federal, tiene disposiciones que regulan esta práctica, la práctica del cabildeo. Se aprobó ayer en el Senado un proyecto de ley, autoría de Juan Oscar Morales. Está muy curioso que, aunque lo nieguen en gran medida, porque Mujica elevó esto a un nivel de importancia. En Puerto Rico, desde que yo tengo uso de razón, se está hablando y se han presentado proyectos para regular el cabildeo. No puedo decir si eran buenos, si eran malos, si eran regulares. La conclusión final es que nunca se ha aprobado ningún proyecto. Por ahí usted escucha que hay un registro de cabilderos en la legislatura y que hay un registro de cabilderos en el Departamento de Justicia. En las legislaturas, por órdenes administrativas, en el Departamento de Justicia es por una orden ejecutiva de Ricardo Rosselló, que si mi memoria no me falla, él quiso legislar y no se aprobó legislación, y entonces aprobó por orden ejecutiva. Eso no tiene ningún poder de ley. Eso, si usted no se registra, no viola nada. No, nada. Las órdenes ejecutivas es como una especie de instrucción a la rama ejecutiva, pero una orden ejecutiva, salvo que esté amparada en una ley, ni le da derechos a los ciudadanos, ni le impone responsabilidades a los ciudadanos. Si mañana la gobernadora aprueba una orden ejecutiva diciendo que usted tiene que, no sé, que si mañana aprueba una orden ejecutiva diciendo que usted tiene derecho a ir a Plaza Las Américas y le den un voucher de $100, eso no vale nada, no le da ningún derecho a usted. Estoy haciendo un ejemplo medio exagerado. Bueno, finalmente se aprobó ayer el proyecto del Senado 1190. ¿Qué título tiene? Yo no he leído la ley, pero me parece que vale la pena comentarlo. No sabemos si esto va a morir en la Cámara o si va a tener el apoyo de la rama ejecutiva, de la gobernadora. Ley para reglamentar el cabildeo en Puerto Rico. Define cabildeo como gestiones realizadas mediante compensación para influir sobre acciones, decisiones o actuaciones del gobierno. Presumo que incluye la rama ejecutiva y la rama legislativa. Excluye actuaciones de procedimientos judiciales, cuasi judiciales o adjudicativos, testimonios y ponencias incorporadas formalmente a procedimientos. Incluye un registro de cabilderos. El registro es obligatorio para personas naturales y jurídicas y estará bajo la administración y fiscalización del Departamento de Justicia. Pues parece que eso es lo correcto. Tú tienes que divulgar quiénes son tus clientes. Incluye restricciones para exfuncionarios públicos que ocuparon puestos electivos, jefaturas y subjefaturas de agencias, posiciones de gabinete, alcaldías, escaños legislativos, direcciones de oficina, puestos de asesor principal o funciones vinculadas a la formulación y supervisión de políticas públicas, exfuncionarios de rama legislativa, judicial y de gobierno y de agencia. La prohibición es cabildear con la entidad de gobierno con la que en la que prestó servicio y sobre asuntos específicos en los que participó de manera personal y sustancial. Mi interpretación: si eres legislador, pues entonces no puedes ir a la legislatura. Si fuiste secretario del Departamento de la Familia, parece que no puedes ir al Departamento de la Familia, pero podrías ir a cabildear a la legislatura. Ah, interpreto, no podrías cabildear a la legislatura una ley que tenga que ver con temas del Departamento de la Familia. Estoy aquí interpretando. Prohíbe el uso de terceras personas para evadir la restricción por haber estado en el servicio público. La prohibición a estos funcionarios es por 2 años. Puede haber multa administrativa de hasta $100,000. Ok, dice que tienes que divulgar el cliente. Mi recuerdo es que a nivel federal tú tienes que divulgar el cliente, tienes que divulgar el asunto para el cual te contrataron. Por ejemplo, si la persona iba a cabildear en Washington el tema de estatus, tenía que decir, el cabildero tenía que decir, me contrató el Partido Nuevo Progresista o el Partido Popular, el que sea, y el asunto del estatus de Puerto Rico. No sé si esto llega aquí y no estoy seguro, pero me parece que también a nivel federal, no conozco los 50 estados, a nivel federal tenías que decir también más o menos el range de lo que te estaban pagando mensualmente. No he leído el proyecto de ley, pero creo que es un paso en la ruta correcta. Veremos a ver si finalmente se aprueba. Expertos deben mirarlo con más calma para ver si de verdad cumple con los objetivos que se tienen. Veremos a ver qué pasa en el Senado y finalmente si lo firma, si ya llegara, perdón, que pasa en la Cámara y si finalmente llegara a la fortaleza, si lo firma. Paréntesis aquí. ¿Qué ha pasado con la reforma de permiso? La sesión legislativa empezó en la segunda semana de agosto, se fue septiembre, ya se está yendo la primera semana de octubre. Y no, yo no he escuchado nada. nada de la reforma de permiso. Ni hablemos de la reforma contributiva, ni hablemos del inventario, del impuesto al inventario. Esos están muertos al nacer. Pero la reforma contributiva era de lo poco que se esperaba que saliera. Yo no estoy diciendo que no va a salir, pero no salió en las primeras semanas de la Asamblea Legislativa. Antes de irme a la pausa y luego vamos a Martes de Energía, el presidente Trump anoche hizo una barbaridad, creo que fue en Nebraska, en uno de estos rallies o en campaña para las elecciones de medio término ahora el primer martes de noviembre. Trump ha dicho que la guerra de Irán la ha ganado 20 veces y la va a ganar 20 veces más. Inclusive está hablando de que después de las elecciones de medio término es que él va a bombardear a Irán. Estados Unidos no está ganando esa guerra. Es más, ayer o anteayer, Estados Unidos tuvo que mover todos sus aviones de combate que tenían una base militar en Inglaterra. Los tuvo que traer acá a Estados Unidos de forma de emergencia. Y la información que se tiene es que porque recibieron una amenaza seria o había una amenaza seria de que iban a ser destruidos por drones en Gran Bretaña, en Inglaterra, pero por drones de Irán. Así de serio o así de mal está esto. Pero en este rally volvió a repetir y entonces dio a entender que para ganar la guerra es posible que Irán bombardee o ataque algunas ciudades de Estados Unidos. Y en un son de chiste, pero de mal gusto, Donald Trump dijo, bueno, pues, if they have to take Los Angeles. El video completo lo pueden ver hoy en el análisis de la ZLA, que no lo tenía en este momento para compartirlo. If they have to take Los Angeles and San Diego, well, that's a small price to pay. El presidente de los Estados Unidos, a son de chiste, está diciendo que si bombardean a Los Ángeles y bombardean a San Diego, pero el resultado final es que ganan la guerra contra Irán, pues allá, que se mueran un cierto de miles y miles y miles de norteamericanos en esas dos ciudades. Ah, qué casualidad, dos ciudades demócratas y un estado superdemócrata. De más está decirle que las reacciones de indignación, de protesta del gobernador de California, de los alcaldes de las ciudades, porque ¿a quién se le ocurre que el presidente de los Estados Unidos diga que bombardear ciudades de los Estados Unidos es algo aceptable? Pero ese es el presidente, ese es el líder del Partido Demócrata, ese es el líder de los republicanos en Puerto Rico, ese es el líder de la gobernadora de Puerto Rico. Antes de irme a la pausa, voy a estar tocando, ya está grabado, no se lo pierdan, en Martes de Energía, todos los temas candentes. Pero ha habido dos desarrollos que ocurrieron luego que Ramón Luis y yo grabamos el segmento de hoy, que va a comenzar luego de la pausa. Nosotros hablamos de, precisamente, el barco de New Fortress, que no acababa de entrar. Hoy había una vista ante el representante Cheito Hernández, donde estaban citados el presidente de la Autoridad de los Puertos, la presidenta de la comisión que se supone que regule los prácticos o los pilotos del puerto, y un representante de New Fortress, el director de la Autoridad de los Puertos. Cuando Ramón Luis y yo terminamos, lo único que teníamos público era unos intercambios del presidente de la Cámara con la presidenta de esta comisión, y nada, le dejo esos comentarios. Pero luego salió información en esta vista de que representantes de New Fortress le informaron a la comisión que el barco va a entrar. Por fin. Pero entonces le mintieron, no le dijeron la verdad, trataron de confundir porque dijeron, va a entrar, y ya le notificamos a los pilotos. Y los pilotos dijeron, nosotros no nos han notificado nada. Luego tuvieron que decir, es que todavía no sabemos cuándo va a entrar porque tenemos que pedirle permiso a nuestros headquarters, creo que en Nueva York. Nada, lo último, que no lo teníamos cuando grabamos Ramón Luis y yo, es que aparentemente parece que New Fortress entró en razón y el barco va a entrar. Lo otro, que es un nuevo desarrollo, es que en el pleito que presentó el gobierno de Puerto Rico para obligar a New Fortress a que permita que entre otro barco si es que el barco de ellos no va a entrar, que es lo que la cláusula que está en el contrato y que New Fortress ha negado, hasta esta mañana la jueza Anton Georgi había puesto una vista para el 15 de octubre. Y Ramón Luis y yo comentábamos que parece que para la jueza esto no era una emergencia. Bueno, luego de eso, la jueza aparentemente se ha dado cuenta de la importancia que es este tema y esa vista se movió del 15 de octubre al 9 de octubre. Escucho la musiquita, nos vamos a una pausa. Cuando regresemos luego de la pausa, Martes de Energía con Ramón Luis Nieves.
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21: Aquí de regreso a Sobre la Mesa. Si escucharon esa musiquita, es que este es un segmento bien, bien, bien caliente, bien de guitarra eléctrica, bien eléctrico. Martes de Energía con Ramón Luis. Llevamos como que tres martes corriditos. Que yo te he dicho, necesitamos más de una hora. Y hoy para, mira, hoy...
22: Han pasado 30 noticias hoy.
21: Por eso, bueno. Luisito Herrero esta mañana en Puestos para la Mañana le dio promoción a que ustedes tenían que ver esto. Zoe y yo en análisis de la ZLA al mediodía le dimos promoción. Tú pusiste un mensaje en Twitter que teníamos que ver esto. Y la realidad es que pues hay demasiado que analizar. ¿Por dónde empezamos? Ayer... y es la historia de primera plana, por aquí creo que tengo el único que se imprime, no sé dónde lo puse, el vocero, pero es la historia de primera plana de el vocero. Luma presentó su escrito ante el Tribunal Supremo en el caso de nulidad. Esto es bien importante, es un caso de anulación de contrato, no es un caso de incumplimiento de contrato.
22: Esa diferencia es bien importante.
21: Bien importante. Sí. Luma se quedó hasta el último día y presentó su escrito. Curiosamente, la Asociación de Industriales por la tarde presentó un escrito de amigos de la Corte, interesante porque... La asociación está asumiendo una posición contraria a la de la propia administración. Pero sé que te echaste al cuerpo el escrito...
22: Las 98 páginas.
21: Del escrito de Luma. Así que quisiera un poco que vayamos, como tú quieras, punto por punto. Me mandaste unas anotaciones, las tengo aquí, así que las puedo seguir.
22: Las puedo seguir aquí.
21: Tenla
22: disponible.
21: Y si ahí, pues, si acaso, pues, hacer comentarios o reacciones a alguno de los puntos de Luma. Pero resúmenos, ¿qué dice Luma en ese escrito al Tribunal Supremo?
22: Yo creo que el punto más importante, que es la base de este caso realmente, el punto más importante que el Tribunal Supremo tiene que decidir es si la extensión del contrato que ocurrió en el 2022 se puede cualificar como lo que llama la ley de las agencias público-privadas una transacción AEE. ¿Qué es eso de una transacción AEE? Una transacción donde se va a pactar un contrato de alianza, ¿verdad?
21: AEE por Autoridad de Energía Eléctrica o AEE por...
22: No, por Autoridad de Energía Eléctrica.
21: Ajá, ok.
22: Por, o sea que... Ese punto es importante, Aníbal, porque lo que pasa es que hasta el 2018 no se podía hacer una alianza público-privada de energía.
21: Ah, o sea, podían hacer otro tipo de alianza público-privada,
22: claro, porque,
21: la de carretera, la de...
22: Correcto. Se enmienda la ley, esa es la ley que se enmienda para permitir la privatización de la operación bajo Ricardo Rosselló.
21: Que eso es después de María, que Ricardo Rosselló en enero del 2018, o sea, después de María... hizo su gran anuncio de que iba a privatizar el sistema eléctrico.
22: Correcto.
21: Entonces no había una ley y enmiendan la ley de las APP para permitir esto.
22: Correcto, para permitirlo.
21: Ok.
22: Y esa es la dentro de las enmiendas a la ley está esa, definir lo que se llama transacción AEE. Una transacción AEE, o sea, un contrato, cuando tú vas a hacer un contrato de alianza según esa ley, tiene unos requisitos. Y un requisito importante, fundamental, es que haya sido aprobado por la Junta de las Alianzas Público-Privadas, incluyendo el voto de los representantes del interés público que están allí nombrados. Y los hechos son que en el 2022...
21: Pero antes de eso, y presumo que... No, yo no lo he estudiado, aquí estoy. pero presumo que una transacción AE también requiere de un request for proposal, una competencia.
22: Claro. Exacto. Que okay. fue...
21: lo que se hizo cuando se cogió Luma inicialmente. Que estemos de acuerdo o no estemos de acuerdo, lo hicieron. Que al final solamente compitió Luma. Yo no me acuerdo si llegaron a competir otra.
22: Hubo unas compañías que compitieron, pero se fueron, yo creo que
21: eliminando en el proceso.
22: Y quedó Luma. O sea, el argumento del gobierno es que la Junta, la autoridad... bueno, vamos a ser más precisos. Hay dos demandantes aquí, esencialmente. La Autoridad de las Alianzas Público-Privadas tiene una demanda y la gobernadora de Puerto Rico, Jennifer González, tiene otra. Pero en la demanda de la Autoridad de las Alianzas Público-Privadas, y son básicamente los mismos fundamentos, es que esa extensión de contrato, porque el contrato de Luma vencía en el 2000.

0: Correr,
1: que
0: correcto.
1: inicialmente me recorrige, decía que iba a durar 2 años o que se acabara la quiebra de la autoridad, porque éramos optimistas y creíamos que la quiebra se iba a acabar en un año o año y medio.
0: Sí, okay. Básicamente tenía un término, que era el 2022. Y todo por lo que tú dices, porque el gobierno, bueno, ni el gobierno ni nadie pensaba que íbamos a estar casi 10 años en esto de la quiebra. Así que ese contrato suplementario, que cuando realmente vencía en el 2022. Así que el gobierno le hace un acercamiento a Luma. Esto es importante. Las autoridades de las alianzas público-privadas le dicen a Luma: Luma, esto va a pasar.
1: Y todo eso está en el escrito con evidencia de anejos y todas esas cosas.
0: Mira, hay que extender el contrato. Luma, según el alegato de Luma, Luma propone que hagan la extensión del contrato por 36 meses. Y el gobierno, las alianzas público-privadas, dice: no pongas término, vamos a dejarlo hasta que termine la quiebra de autoridad.
1: Y eso es importante porque entiendo que esa es una de las alegaciones que hace el gobierno para decir ahora que el contrato es nulo, que no tiene fecha de terminación.
0: O sea, el gobierno mismo, la Autoridad de Alianzas Público-Privadas que propuso eso, ahora dice 4 años después, espérate.
1: Es nulo por eso.
0: Eso es nulo porque una de las razones por las cuales es nulo es por eso, porque eso creaba otro tipo de contratación, etcétera. Así que ese es uno de los puntos principales, que el Tribunal Supremo tiene que definir si lo que ocurrió en el 2022 fue que se otorgó un nuevo contrato que requería el voto de representantes del interés
1: público. Porque si no es un nuevo contrato, con mayoría simple se podía aprobar.
0: Exacto. Ese es el argumento principal que se tiene que decir en este caso. Pero hay muchos argumentos, porque Luma entonces dice en su escrito, el gobierno no está mirando las consecuencias de cancelar el contrato ahora.
1: Ok, pero antes de eso... Sí. Porque como leí tus notas, y eso sí ha estado discutido en algunos medios. También Luma da a conocer, yo no sé si el gobierno lo había hecho el disclosure al tribunal, de que en ese momento el gobierno, a su bufete externo, pero un bufete bien prestigioso, Pietrantoni PMA, como le dicen por ahí en la calle, que le examinara eso, si hacía falta, si era una transacción AE o si era simplemente ¿cómo se llama este tipo de transacción entonces?
0: Una extensión de contrato.
1: De contrato. Y el bufete le rinde una opinión.
0: Y esto es importante porque la opinión a nivel, y la gente que nos está viendo y escuchando, la opinión legal que pide las alianzas público-privadas es porque surgió la controversia en el momento de aprobarse este contrato en la Junta de Directores. Yo leí la minuta cuando se radicó la demanda. Originalmente, yo leí la minuta de esa reunión, licenciado Eduardo Ferrer y Ortiz alzaron la voz sobre eso y se pidió una opinión legal. Así que entonces, ellos obtienen esta opinión legal que se incluye como parte de este proceso, o sea, que es pública esta opinión legal, y es la opinión legal que se le da a la Autoridad de Alianzas Público-Privadas: mira, esto no requiere el voto de todos los representantes del interés público, porque no es un nuevo contrato de alianza, sino que es una extensión de contrato y con mayoría simple nos vamos. Así que la Autoridad de Alianzas Público-Privadas, ante una duda legítima en términos legales, pidió una opinión legal y procedió con el contrato. Y esto es importante, ¿verdad? Porque entonces un tribunal podría decir: espérate, pero tú, el demandante, en este caso, el que quiere pedir la nulidad del contrato, tuvo su duda y pidió una opinión legal y actuó a base de eso. O sea, ¿cuál es la culpa de los abogados? Ahora, tú sabes, de hecho nadie ha planteado eso, el gobierno no ha dicho me asesoraron mal, tampoco, esto es importante indicarlo. Y digo, PMI es una firma, digo, los abogados nos podemos equivocar.
1: Yo sé, pero una firma muy seria.
0: Bien prestigiosa, muy seria, de abogados muy buenos. Así que eso es importante, Aníbal.
1: Ok, entonces, yo interpreto que como el Supremo, y tú y yo lo comentamos aquí, que fue un poquito sorprendente, cuando el Supremo le empieza a dar los términos de cada cuánto tiempo tiene los demandantes, que en este caso es el gobierno, para presentar sus argumentos, le pide no solamente me argumentes la teoría legal, que es lo que tú y yo acabas de resumir, sino le dice, explícame qué pasaría si yo declaro nulo el contrato. Y ya nosotros discutimos anteriormente que en el escrito del gobierno, ahí es que está la oración esa que en el escrito de la gobernadora, que es escrito por el Departamento de Justicia, de que una opción es que regrese temporariamente a manos del gobierno. A los 2 o 3 días la gobernadora salió negándolo, pero está escrito por sus abogados en el caso. Y corrígeme, lo único que dice el gobierno es, nosotros ya estamos hablando con otras compañías y Luma se tiene que quedar un año en transición y si no, pues la autoridad lo puede coger temporalmente. Eso es básicamente lo que hablan de la transición.
0: Correcto.
1: Entonces, por lo que veo, y es lo que ha hecho titulares, y yo lo entiendo, esto para mí.

0: un argumento más para las gradas. Luma contesta la pregunta que le hicieron al gobierno, contesta qué pase, según ellos, qué pasaría en la transición.
1: Bueno, lo primero que, antes de entrar a los números, Luma básicamente hace un argumento. Tú sabes el dicho este de, tú estás preñado o no estás preñado, pero no hay un estado
0: Una
1: intermedio.
0: intermedia.
1: En este caso, pues Luma dice, mira, el contrato es nulo o no lo es. Así que si tú estás diciendo que el contrato es nulo, no puedes decir es nulo el contrato completo,
0: Pero la cláusula de que me quede un
1: menos esto.
0: año.
1: No, no, no, no puedes pick and
0: Y
1: choose.
0: para que sepan, el contrato sí dice que si se cancelara el contrato, cancelarlo, o si hubiera terminado el contrato, el Luma se tiene que quedar un año, lo que se hace la transición. Eso dice el contrato. Pero Luma está diciendo, si me estás argumentando que el contrato es nulo, esa cláusula no existe.
1: Luma dice también, lo que el gobierno propone de que el tribunal diseñe.
0: Pero eso lo dice la demanda.
1: Sí.
0: Oh,
1: La
0: wow.
1: demanda inicial, en la demanda inicial el gobierno, como, oye, no van a ser bobos. Ellos saben de que si están diciendo que el contrato es nulo, pues si es nulo el contrato completo con Luma, son nulas también las disposiciones que hablan de una transición. Lo que en teoría puede significar en un escenario extremo que hoy el tribunal declaró nulo el contrato con Luma, y Luma el otro día dice, ¿sabes qué? Se acabó,
0: ¿Me voy?
1: me voy, recojo mi potente y nadie opera el sistema
0: Sí.
1: eléctrico. Eso es algo extremo, obviamente. Pero lo que dice ante esa circunstancia de que Luma dice que una de las opciones que plantea el gobierno es que el gobierno retome la operación del sistema eléctrico, Luma dice, espérate, es que eso es ilegal, porque hay un plan fiscal que dice de que el sistema eléctrico tiene que ser operado por un operador privado, primero. Segundo, pedirle al tribunal que diseñe un proceso de administrar esto y una transición es básicamente entregarle la operación del sistema eléctrico, en su última palabra, a un tribunal. Aquí está el profesor de separación de poderes, que he citado en el escrito, ¿verdad? Y que se indica, aparte, el tribunal no puede operar el sistema eléctrico y definir esos elementos de la operación del
0: Ok,
1: sistema
0: pero
1: eléctrico.
0: a lo primero,
1: Sí.
0: aunque el plan fiscal, para bien o para mal, dice que el sistema tiene que estar operado por un ente privado, no hay espacio a decir, bueno, pero en un periodo de 6 meses lo que se adjudica lo va a operar el gobierno.
1: Sí, yo, eso de que, este el plan fiscal, sí, pero los planes fiscales se pueden cambiar.
0: Y al final hay que convencer a la Junta de Control Fiscal.
1: Claro, hay que decirle,
0: me
1: junta,
0: gusta, dame
1: porque
0: 6 meses, dame un año, lo que
1: ¿qué quieres?
0: contraiga
1: Que
0: con
1: nadie
0: uno
1: opere
0: privado.
1: esto y
0: Sí.
1: colapse, ¿no? Tienes que diseñar
0: Ok.
1: un método, ¿verdad? O sea, eso yo creo que hay una
0: Sí.
1: flexibilidad.
0: Ahora, lo de que o sea, nosotros hemos tenido, y a veces usted lo ve, ustedes han tenido intervenciones de los jueces, particularmente el Tribunal Federal y tribunales de aquí, en el caso de educación especial, un caso que ha durado años, en el caso federal, Morales Feliciano, pero esos son casos de derechos civiles, donde lo que hace el tribunal es simplemente, normalmente se llegan a unos acuerdos, y qué sé yo, el acuerdo dice, estoy inventándome, bueno, no inventándome, el acuerdo dice que cada preso va a tener tanto espacio
1: O que no pueden haber tantos presos
0: en cada cubículo, qué sé yo. Pues eso lo decidieron las partes, lo validó el tribunal recibe un reporte, mira, aquí donde se supone que hubieran 8 presos, habían 15. Ah, estás violando. Lo que interpreta Luma, es que lo que quiere el gobierno es que el tribunal diga, ok, vamos a hacer ahora un RFP y entonces vamos a evaluar.
1: Correcto, y todo eso según Luma, son deberes de la rama
0: Más
1: ejecutiva,
0: ejecutiva.
1: que en la rama judicial no puede acometer según su teoría.
0: Ok, ¿qué más? Entonces ahí presumo que brincamos a lo que ha sido los titulares. Los 3.300 millones y varios puntos que dice Luma que sería la consecuencia si se anula el contrato.
1: Quisiera, antes de entrar bien
0: Ajá,
1: brevemente,
0: sí.
1: Aníbal, quiero citar del escrito de Luma, porque esto que me parece importante dentro del argumento de nulidad, y esto es una acusación que hace Luma contra el gobierno. Escúcheme ahí. Estoy citando el escrito de Luma. La alegación de nulidad fue manufacturada como vía alterna luego que el gobierno no pudiera identificar incumplimientos por parte de Luma que pudieran justificar la terminación del contrato que había prometido la gobernadora. Ninguna de las peticionarias basa sus reclamos en algún incumplimiento de Luma. Creo que es importante recordar que el gobierno comenzó un proceso en el 2025
0: Y Josué Colón mandó una carta con no me acuerdo cuántas
1: como 90
0: alegaciones
1: páginas,
0: y había como
1: exacto.
0: 10 o 12 puntos de incumplimiento y eso se quedó en nada.
1: Mi teoría fue que cuando comenzó ese proceso, que tú y yo lo discutimos, y dije, mira, pues esto está fuerte, comenzaron el proceso, pero creo que en el camino se dieron cuenta de lo difícil que iba a ser probar los incumplimientos. Porque, y por favor, esto que voy a decir algo que espero que sea bastante objetivo. Más allá de la molestia que tenemos con el sistema eléctrico y con Luma, y por el hecho que, de hecho, ellos en el escrito citan esto, gran parte de esto es que de las molestias con el sistema eléctrico y que la factura que usted y yo recibimos eléctrica es de Luma, pero los problemas, muchos de los problemas que tenemos con el sistema eléctrico no tienen nada que ver con Luma. Tienen que ver con barcos que nos chantajean, con compañías de gas natural que nos chantajean, con el estado decrépito de muchas de las plantas de la autoridad eléctrica, con cosas que no tienen que ver con eso. Así que posiblemente, porque estamos especulando, si uno entraba en un proceso el mismo proceso que comenzó el gobierno para demostrar los incumplimientos de Luma, a lo mejor no prevalecían en muchos de los puntos, porque Luma puede decir, espérate, tú me entregaste el sistema así y esto es un problema de las plantas, no es un problema.
0: Sobre ese punto me llama la atención que el gobierno hoy emitió un comunicado larguísimo, un comunicado de prensa para contestarle a Luma.
1: Que se nota que no lo escribió un relacionista público, porque tiene como cuatro páginas.
0: Tiene cuatro páginas, pero al final de ese comunicado, casi al final, sí, a ver si es la última, no, a mitad, dice: desde el comienzo de las operaciones de Luma se han registrado múltiples fallas y averías de gran magnitud asociadas al sistema de transmisión y distribución que han dejado sin servicio a cientos de miles de clientes. Avería del centro de transmisión en el 2021. Avería que sí o qué en el 2022. Avería del 12 de junio del 2024. Avería del 31 de diciembre del 2024. Avería. Y va enumerando. Y yo lo leí y dije, ¿y qué tiene que ver eso con la nulidad del contrato?
1: Bueno, nada de eso está alegado en la demanda.
0: O sea, eso si acaso era para incumplimiento de contrato. Yo, ¿qué metes esa? Es más, decirle a la gente que Luma no lo ha hecho bien, eso es facilito. Es más, decirle a los jueces del Supremo que Luma no lo ha hecho bien, probablemente los jueces del Supremo van a estar igualmente convencidos.
1: Porque a ellos se les va la luz también.
0: Ahora, decir que el contrato es nulo es otra cosa. Fue la estrategia que siguió el gobierno.
1: Y recordemos, esto es importante, no se nos escape, ¿verdad? Dentro del análisis de esta demanda. El gobierno está diciendo el contrato es nulo porque yo, la misma agencia que está demandando, yo autoría las P3 hace 3 años, en el 2022, 4 años ahora, me equivoqué en la manera que yo aprobé ese contrato. O sea, eso no tiene nada que ver con Luma, tiene que ver con acciones o inacciones del propio gobierno. Entonces el mismo gobierno que está diciendo que se equivocó, por así decirlo, o que no se aprobó el contrato correctamente, está pidiendo la nulidad de ese contrato. O sea, que esto no tiene que ver nada con conductas de Luma, con acciones o inacciones de ellos. Por eso que hay una desconexión entre lo que dice la demanda y lo que el gobierno pues continúa diciendo públicamente sobre los incumplimientos de Luma con dar un buen servicio eléctrico al pueblo.
0: Ok, ahora hablemos de las otras consecuencias de los 1.300 millones. Hablan de los fondos federales, ¿qué otros elementos?
1: Bueno,
0: que eso es contestando la pregunta no jurídica que hizo el tribunal.
1: Que es la de, ¿qué va a pasar?
0: ¿Qué pasa el día después?
1: Pues Luma entonces presenta un escenario donde el pueblo de Puerto Rico tendría que pagarles a ellos 1.300 millones de dólares. Coincido contigo, ahí metieron todo, era el bolito de Navidad.
0: Ahí hicieron lo mismo que ellos critican al gobierno. Dicen, si el contrato es nulo, me tienes que pagar las cláusulas de cancelación. Sí. Bueno, porque si es que es nulo, así que no tendría que pagarte nada. Exacto. Sí, yo vi algo de los resúmenes de la prensa, porque no me he leído el escrito, que no creo que sucedería como dice Luma. Luma señala una cantidad millonaria de contratistas que Luma contrató y le debe dinero.
1: Ahí sí.
0: Esa gente dio un servicio. ¿Y dio un servicio para quién? Para Luma. ¿Pero para qué era? Para el sistema que el dueño es Puerto Rico, el gobierno, la autoridad eléctrica. Si Luma desaparece mañana porque los votamos, porque el contrato es nulo, esa gente se va a virar y nos va a demandar.
1: Y de hecho,
0: nos va a demandar. El privado que mandaron a poner un poste en Jayuya y que todavía no le han pagado, cuando le digan que Luma no le puede cobrar a Luma porque Luma no existe, pues va a decir, pues autoridad me tiene que pagar tú. Yo puse el poste está ahí. Ese punto yo creo que no lo explican de esa forma, pero yo creo que los jueces se van a dar cuenta que si es cierto que hay 300 y pico de millones de dólares que no se le han pagado a suplidores, subcontratistas de Luma, esa gente técnicamente estaba dándole servicio al sistema eléctrico de Puerto Rico.
1: Totalmente de acuerdo, Aníbal. Y una consecuencia de ese argumento es que si tú dices que el contrato es nulo desde 2022, quiere decir que no existe Luma. ¿Y quién existe? La Autoridad Eléctrica. Uh-huh. Así que el contratista que le deben chavo dice, ah, que Luma no existe, no hay problema. Pues yo demando a la Autoridad Eléctrica. Claro, está en quiebra, va a tener que ponerse en fila, pero eso es una de las consecuencias. Y otra consecuencia interesante, que no había pensado en esto, Aníbal, no sé si la viste aquí en las notas, pero que Luma dice, ah, y si tú dices que es nulo el contrato, o sea, que se supone que no contratarás conmigo y en teoría nadie operaba el sistema eléctrico en todos estos años, pues tiene un problema con tus bonos.
0: Esa yo no la entendí.
1: Porque
0: no se han emitido bonos en los últimos años.
1: Ellos no profundizaron tanto como yo hubiera querido.
0: A mí esa
1: pero
0: la vi en tu resumen y no me sonó.
1: Ellos lo que dicen básicamente que una condición del mercado y una condición, presumo, del Trust Agreement, no sé, es que alguien está operando el sistema eléctrico, ¿verdad? Dice, pero si tú me dices que nadie lo operó, o sea, esto es nulo, pues entonces se pueden cuestionar los bonos. Obviamente, en un escrito tú pones todos los argumentos que puedas.
0: Lo que sí podría pasar, y eso no sé si está ahí, es que los bonistas revivan la cláusula que dice, ah, bueno, pues si se cayó Luma, nosotros nos vamos con un síndico, tribunal nombra un síndico. Ahora, la que sí, no sé si la vas a mencionar, la de los fondos federales.
1: Sí, pero antes de eso, pues leí la notita bien. Lo que ellos dicen, lo que dice Luma es que si entonces nadie estaba operando el sistema eléctrico como tal, se podía afectar la exención contributiva de los bonos.
0: Sí, por eso, pero no sé, no me convence.
1: Es un argumento que pusieron ahí. Pues,
0: ahora, la que me llamó la atención es la de los fondos de FEMA. Porque ahí sí que se ha hecho un proceso de transición y lo hemos visto, que si FEMA la autorizó, que sé yo cuántos millones para el de Yelbo, que si mañana Luma desaparece, pues habrá que empezar un nuevo proceso.
1: Porque quién va, o sea, porque la Autoridad Eléctrica hoy no tiene la empleomanía ni la capacidad para
0: No solamente eso, es que quien yo creo que le ha presentado los proyectos a FEMA es Luma.
1: Sí, porque lo que le parte de la subresponsabilidad.
0: Ajá, pues yo presenté este proyecto, entonces de momento van a llamar, ajá, ¿y quién es el que va a ejecutar esto? ¿Cómo nos los diseñó? ¿Cómo nos los presentó Luma? Ah, no, ya Luma no existe. Y ahí yo creo que hay un punto de, no digo que se pierden fondos federales, pero que se atrasaría. Porque el que venga nuevo tiene que empezar a mirar, va a empezar a decir, ah, no, yo no estaba de acuerdo con esto, cómo lo iba a hacer Luma, yo lo puedo hacer diferente. O sea, yo creo que ahí hay un punto interesante de las posibles consecuencias.
1: Y Aníbal, en ese tema de los fondos federales, Luma plantea, bueno, si nos vamos nosotros y tiene que haber una transición, y hay una transición a otro operador, ese año o dos años, pues va a crear una parálisis en el proceso de buscar esos fondos federales y de que se inviertan. Y ellos mencionan eso como una de los golpes grandes que tendría la reconstrucción del sistema eléctrico.
0: No te voy a poner a pronosticar que tú crees que va a ser el Tribunal Supremo. Yo quisiera que convoquen a vista oral. Nunca lo han hecho. Perdón, lo hacen muy raras veces.
1: Lo hacen muy poco.
0: Lo hacen muy poco, pero creo que este es un caso que amerita una vista oral. También podrían pedir más escritos. O sea, podrían decir, ahora aclárenme este punto, aclárenme este otro punto. Pero en teoría el caso está sometido.
1: Está sometido ya. Yo estoy de acuerdo contigo y como abogado y como puertorriqueño le exhortó al Supremo.
0: Y tú estarías ahí en primera fila.
1: Ah, no, voy a estar ahí. Voy con el popcorn. pero yo creo que es un buen caso de alto interés público que amerita una vista oral y que se aclaren los puntos. Y el Tribunal Supremo también decía este caso cuanto antes, pues este caso es fundamental para el sistema eléctrico de Puerto Rico.
0: Bueno, pues cuando regresemos de la pausa, ahora tú nos vas a explicar porque es que el barquito ese no acaba de entrar con gas natural y entonces el revolú de otro proceso en el tribunal que tiene que ver con que el barquito no acaba de entrar al muelle de San Juan. Regresamos con eso y más luego de la pausa.
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0: Aquí de regreso a Sobre la Mesa y a Martes de Energía con Ramón Luis Nieves. Rapidito, porque nos quedan muchos temas y dos segmentos nada más. Ok, el barco lleva dando vuelta, no me acuerdo cómo es el nombre del barco. Amur River, algo así. Desde el 16 de septiembre no recibimos gas natural aquí en el norte. ¿Qué quiere decir eso? Que las unidades 5 y 6 de la Central San Juan y las 7 unidades de esas portátiles, que hay 7 dañadas, que no nos acaban de decir por qué se dañaron y cuándo la van a arreglar, pero las otras 7, en vez de estar funcionando con gas natural, están funcionando con diésel, que ya todo el mundo ha aprendido que más allá de un asunto ambiental, que le importa a una gente, no le importa a otra, es un asunto de dinero, porque cuesta más generar energía con diésel, y con esta vaina de la guerra de Irán, está costando el triple o el 4 veces generar energía con diésel comparado que con gas natural. Hasta la semana pasada.
1: Sí, pero Daniel, me está extraño lo que dices, porque el gobierno había dicho hace un tiempo, eso no nos va a afectar a nosotros porque esas cosas pasan allí en Oriente Medio y aquí, pues sí afectan.
0: Y recuerda que decía, sí, que será que nosotros no recibíamos petróleo de por allá. Entonces, hasta el martes de la semana pasada, la controversia era si el barco entraba o no entraba. Esa controversia finalmente se resolvió el viernes cuando la jueza Silvia Carreño emitió una orden que en gran medida hacía lo que querían los prácticos o los pilotos, pero primero iba a haber un acuerdo entre ambas partes, no se pusieron de acuerdo, y en resumen la jueza dijo, el barco es más grande de los que venían antes, ok, vas a entrar, pero por razones de seguridad, y voy a usar no las palabras técnicas, por razones de seguridad vas a poner unos barquitos ahí al lado que van a estar pendientes cuando entren otros barcos para que no haya nada. Y tú vas a pagar por esos barquitos. Y el sábado por la mañana, en los medios digitales, el barco entra el domingo. Y entonces después, el sábado por la tarde, no, que hay unas dudas con el Coast Guard. Después, el sábado por la noche, no, el Coast Guard dijo que no había ningún problema. Y el domingo por la mañana, no, el barco no va a entrar porque New Fortress dice que la orden del 30 de septiembre, la que nos dio el cantacito del aumento a la luz, puso en duda el pago de unos dineros que tú tratarás de explicarnos, pero yo todavía no lo entiendo muy bien, que presumo que New Fortress dice, esos chavos son míos, me los tienes que pagar a mí, y Eso se parece a la controversia de ahora mismo. Y New Fortress dijo, yo no voy a entregar gas hasta que no me digan que me van a pagar esos chavos. Y estamos a 6 de octubre y el barco sigue allá arriba en el norte y seguimos quemando diésel. Trata de explicar esto lo más sencillo, todo lo que ha pasado en esta semana y dónde estamos hoy, porque paralelamente hay un pleito ante la jueza Anton Georgi, pero eso lo cogemos después porque ese es el de tratar de activar la cláusula de permitir que entre otro barco de otra compañía.
1: Aníbal, desde el chantaje al que nos sometió New Fortress el año pasado, que recordemos qué pasó, se estaba discutiendo entre el gobierno y New Fortress y las agencias reguladoras, particularmente el negocio de energía y la Junta de Control Fiscal, el contrato suplido de gas natural, que originalmente iba a ser mucho más, más grande.
0: Era de 10 años, sí, creo.
1: Y era como de 15 mil millones de dólares.
0: Era mucho más dinero y la Junta apretó y bajó a 7 años.
1: Y a 4 mil millones de pesos. Sí. Pero en el interín, New Fortress fue cuando retiró el barco. Sí. Por eso, no fue por otra razón, fue por eso. Entonces, ¿qué pasó? Pues se tuvo que generar energía a base de combustibles más caros, particularmente diésel, y eso generó una cantidad de dinero que se estima como un poco más de 50 millones de dólares. La Autoridad Eléctrica demandó a New Fortress por esa cantidad y eso está pendiente. Pero en un escenario similar, donde hay falta de entrega de suplido, se ha generado una reclamación de 17 millones. Y en la última decisión de tarifa, que subió radicalmente la tarifa, el Luma estaba pidiendo un aumento de 6 centavos kilovatio hora, pero el negociado dijo, ha mantenido una posición realmente institucional de que los abonados de energía de Puerto Rico no deberíamos pagar por estos temas del diésel, ¿verdad? Porque hay unas cláusulas en el contrato y el negociado está tratando de velar por el interés público, pero esas reclamaciones no se han resuelto.
0: Pero ok, alguien pagó por ese diésel, no lo regalaron.
1: Eso, el mismo negociado de energía lo dice. ¿Qué es lo que decide? Decide, vamos a continuar trabajando con esta controversia, pero alguien tiene que pagar por esto.
0: O sea, ¿quién pagó por ese diésel? ¿Genera? ¿Luma? Yo no sé.
1: Sí, presumo que genera, pero no estoy... No creo, Pero entonces, cuando baja esa orden, está, como tú dices, como tú bien describes, la controversia estaba resolviéndose, por así decirlo, y de momento alguien leyó allí en New Fortress, espérate, pero es que el negocio de energía dice que está pendiente, que me va a cobrar estos 17 millones. Pues yo no voy para allá, no te voy a entregar nada. O sea, esa es la actitud de New Fortress, mantener de rehén al pueblo de Puerto Rico con cosas como esta. Y yo honestamente, Aníbal, yo quisiera ver la vehemencia que tiene el gobierno contra Luma.
0: Estoy de acuerdo.
1: Que están esta semana están tirando ahí mensajes, comunicados de prensa. ¿Y dónde está la vehemencia contra estos charlatanes de New Fortress que tienen de rehén al pueblo de Puerto Rico por razones de su mal desempeño y su voluntad de violar todo, que es lo que provoca estas reclamaciones y que no tengamos gas natural para generar? Y yo quiero volver, y hablé con él otro día, le dije que lo estaba citando aquí en el programa, pero Joel Pizá lleva un tiempo que
0: hoy está citado otra vez en El Nuevo Día.
1: Sí, sí. Diciendo, mira, y yo coincido con él, si la apuesta del gobierno de Puerto Rico y de la Autoridad Eléctrica hace años, y particularmente por la gobernadora y por la Autoridad Eléctrica, era movernos al gas natural, incluso en muchas ocasiones ninguneando las renovables, importante, pues tú tienes que estar listo en cuanto a tu infraestructura para recibir el gas y para transportarlo, para recibirlo. O sea, eso no es meramente, me voy para el gas natural. No, es que esto es una cadena que requiere de decisiones que requieren una infraestructura para hacerlo. Y Puerto Rico actualmente no tiene infraestructura, no para el gas natural que estamos usando hoy, sino el que se pretende usar en los próximos años, ¿verdad? Y hay una planta que se va a construir de gas natural, supuestamente.
0: Hay más conversiones de las plantas viejas.
1: Pero yo creo que lo básico y lo que genera esto es que no solamente, o sea, que New Fortress utiliza estas razones para mantenernos de rehén, es decir, pues no te voy a entregar el gas natural, porque el negociador dice que yo debo chavo y yo no voy a bregar con eso.
0: Ok, pero entonces, en estos números, que es la historia de primera plana del vocero, El Nuevo Día tiene otra historia, eso se mezcla con lo que dicen los contratos. Inclusive hay una controversia con la que despacha gas natural en el sur,
1: Ecoeléctrica.
0: No, la compañía.
1: Ah, perdón,
0: ay, Dios mío.
1: Naturgy.
0: Uh-huh. Naturgy. Que es que, según yo he entendido, esto es bien complicado. Primero, que parece ser que si Genera dice, necesito comprar X cantidad de gas natural para la central 5, a San Juan Unidad 5, y después no lo usa porque se dañó la central, pues ya lo pagaste. No sé si es que eso se pierde, no entiendo bien.
1: Creo que se llama take or pay, ese tipo de cláusula.
0: Y entonces está el hecho de que nos comprometimos a cierta cantidad al año y Luma, y nuevamente le echan la culpa a Luma, Luma simplemente está diciendo, al ritmo que vamos, yo no soy el que produzco energía, yo la distribuyo, pero con los datos que yo estoy viendo, no se va a consumir la cantidad de gas natural que dice el contrato que hay que pagarle a New Fortress, lo usemos o no lo usemos. Yo sé, me he escuchado y hasta lo entiendo, que ese tipo de lenguaje está en todos contratos como estos. Igual que los PPA.
1: Que tiene una razón de ser.
0: Ahora, ¿qué fue? Que negociamos mal y nos comprometimos a pagar por más cantidad de gas que el que de verdad vamos a consumir. O sea, yo no entiendo, pero ese es uno de los elementos que ya nos están pronosticando, y tú y yo lo habíamos dicho aquí, que puede ser que cuando vayamos a revisar la tarifa para enero, en diciembre, puede que sí, puede que no, que todas esas controversias al final digan, ¿sabes qué? Ya alguien pagó por el diésel, porque eso es lo que yo quiero que estén claros. El diésel no nos lo regalaron, al que trajeron el diésel le pagamos. Alguien le pagó, yo no estoy claro quién le pagó. Hasta ahora no le hemos pagado nosotros de nuestro bolsillo. Digo, en estos casos que han sido controversiales. Obviamente hay plantas que funcionan con diésel y se la estamos pagando todo el tiempo. Pero lo que nadie me ha podido explicar es si pasó algo extraño el año pasado y este año que vamos a tener que pagar por el gas natural que no consumimos o si es que el contrato fue negociado mal negociado.
1: Sí. O sea, lo que tú dices que se mezclan... Dos problemas distintos.
0: Yo digo que se mezclan el hambre con ganas de comer.
1: Claro. Y de hecho, el presidente del negocio de energía, Edison Avilés, lo señaló hace unas cuantas semanas en la vista previa a que se aprobara el aumento de luz. Dice, espérate, pero lo que ustedes me están diciendo es que no solamente tenemos que pagar más por la luz, por el diésel, por el gas natural que no ha llegado, por esta controversia que hemos hablado, pero si, por otra parte, no se... consume, no se compra X cantidad de gas natural, pues yo también tengo que pagar una penalidad. Entonces, yo he visto números terribles que se están proyectando de $200 millones en la combinación de todas estas cosas de dinero que tendríamos que pagar los abonados, ¿verdad? Porque a todas estas, o sea, la controversia es que el gobierno le está diciendo, la Autoridad Eléctrica está diciéndole a New Fortress, tú tienes que pagarme esto. Eran 50 millones por un lado, 17 millones de otro. De diésel que yo tuve que comprar porque tú no me trajiste el gas natural. Y New Fortress dice, ah, bueno, pero el contrato dice también
0: que si tú no me compras gas natural, me tienes que pagar el gas natural.
1: O sea, es una situación terrible. Y de nuevo, vuelvo de nuevo y no me acusen, no soy abogado de Luma. Nada de esto tiene que ver con Luma.
0: Sí, estoy de acuerdo.
1: Esto es el mismo esquema que el gobierno creó para favorecer desde el 2018 a New Fortress. Ha traído estas consecuencias que las pagamos tú y yo en nuestra factura.
0: Bueno, cuando regresemos luego de la pausa en el último segmento, el pleito que está ante la jueza Anton Georgi para tratar de activar la otra cláusula, pero vamos también a chequear porque, como ustedes saben, esto nosotros lo grabamos. Estamos grabando en este momento, son las 2:30, ustedes lo están viendo a las 5:00, pero ya hay cierta información de la vista que tenía hoy el representante Cheito Hernández, donde tenía citado a... diferentes testigos, protagonistas de esta controversia de el barco y ya hay unas expresiones, aunque por la tarde va a estar New Fortress, que yo creo que va a ser la verdaderamente importante. Regresamos con más luego de la pausa.
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12: Saludos, Radio Escucha, soy Aisha Vázquez y a esta hora les actualizo cómo están las condiciones en las carreteras del país. De carácter leve, la 65 de Infantería, a la altura de la panadería La Península, allí cerca del cuartel Drogas de San Juan, en dirección de Río Piedras hacia el área de Carolina, provocando algo de tránsito lento en la zona. En cuanto al expreso 181, hay tránsito pesado también desde el puente sobre la 65 de Infantería, en dirección hacia Trujillo Alto. La Valdoriotti de Castro, que es vía principal que conecta San Juan con Carolina, muestra el tránsito lento, particularmente los elevados en Santurce y en las cercanías al Aeropuerto Internacional Luis Muñoz Marín. El expreso de Diego saliendo del túnel Minilla en dirección hacia el área de Bayamón, el tránsito bien lento en toda la jurisdicción de Puerto Nuevo e incluso hasta poco después de la salida de la carretera 165 allí en el área de Cataño, pero luego está fluyendo bastante cómodo. Retorna el tapón a la altura de Campanilla en Toa Baja en dirección hacia el área de Dorado. El expreso Kennedy, hay tránsito lento, pero solamente desde la zona de los concesionarios en dirección hacia Metro Office Park. La carretera número 2 también en dirección de Bayamón hacia San Juan, ahí cerca de Metro Office Park, también hay tránsito pesado. Moderado el tránsito en el expreso Rafael Martínez Nadal en las cercanías a San Patricio en dirección hacia el área de Guaynabo. El expreso Las Américas, el tapón de siempre, de norte a sur. Me indican las autoridades que mañana, desde la madrugada y gran parte de la mañana, los semáforos de la 199, desde prácticamente la urbanización Colinas Metropolitanas hasta el cuartel de tránsito de la policía, no van a estar funcionando por trabajos de Luma, así que va a haber efectivos en los diferentes semáforos e intersecciones para procurar el libre fluir de los vehículos. Finalmente, si va hacia Caguas, hay tapón desde la Garita hasta el barrio Bayroa, la 30 hasta la salida del expreso Chayán y la carretera número 1 a nivel de Caguas Expreso y Motor. No hay inconvenientes en el sur y llueve bastante en la zona oeste del país. Que tengan excelente tarde.
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1: A
0: Aquí de regreso a Sobre la Mesa en el último segmento de Martes de Energía. Antes de pasar al pleito que está ante la jueza federal Anton Giorgi, de los montones de pleitos y controversias que hay, tú decías la semana pasada que vamos a acabar con un sistema energético dirigido por jueces, porque esto es controversia tras controversia, y sí, y esto es parte del mal diseño que hubo del sistema. Pero el representante José Cheito Hernández, que siempre he dicho que yo creo que está haciendo muy bien, muy buen trabajo.
1: 3 de San Juan.
0: Sí, muy buen trabajo. Estaba presidiendo hoy una comisión, una vista. Estuvo también el presidente de la Cámara. Y ya testificó Jessica Ñeco Morales, que es la presidenta de una organización con que lo habíamos discutido el año pasado, de la Comisión de Practicaje de Puerto Rico, que es una entidad, entiendo que adscrita a la Autoridad de los Puertos, la persona nombrada por la gobernadora, que parece ser que es la que se supone que supervise todo lo que está pasando en el puerto. Habíamos escuchado de ella, sabíamos de ella. Ella le ha dicho a la vista al...
1: No, supimos de ella, porque cuando la nombró a la gobernadora, sí, sí, lo primero que hizo es que ante las denuncias de los pilotos que estaban empezando a denunciar el tema de New Fortress, les puso una orden de mordaza. Y los pilotos tuvieron que ir el año pasado, que así empezó el pleito, sí, al Tribunal Federal y como tal, y pues ella admitió que realmente no sabe nada
0: de el esto. El propio Johnny Méndez, citando aquí de Metro, le dijo, no sé entonces para qué existe la comisión que ustedes presiden. Entonces la señora tuvo que decir, la comisión carece de competencia y de información para ofrecer una evaluación sustantiva sobre las operaciones, infraestructura, acuerdos, permisos y proyectos vinculados a New Fortress en el Muelle de San Juan.
1: Bueno, ahora hay que escuchar, ya cuando, cuando salga este programa, ya habrán hablado los pilotos, que yo creo que dirán lo contrario, que quien a lo mejor no sabe de este tema es ella.
0: No, por eso lo que está diciendo es ella, que ella, la comisión, carece, ella, carece.
1: No, pero ella es la presidenta, ¿verdad? Pero los pilotos sí saben, ¿verdad?
0: Sí, pero yo creo que la comisión de practicaje es la entidad gubernamental,
1: claro,
0: que yo entiendo que se supone que supervise a los pilotos y a todo lo que está pasando.
1: Claro.
0: Y eso va a el señalamiento de Joel Pizá. El puerto de San Juan no es un puerto de entrar gas natural. Esto empezó desde el año pasado, cuando empieza New Fortress a vender más y a vender más y a vender más. Y él usa, él ha dicho, esto no es Qatar, esto no es Houston. Y en ese sentido, pues nos hemos metido, y esta cita de esta señora, nos hemos metido a depender de gas natural sin haber tenido ni la infraestructura ni las entidades gubernamentales que pueden de verdad. Oye, y eso me trae, antes de pasar al último tema, he escuchado lo siguiente, y no sé si estoy diciendo un disparate o si entendí mal, que el negociado de energía no regula a los suplidores de combustible y de lo que hace falta para generar energía, y que quizás esa es una de las deficiencias. ¿Eso es correcto?
1: Sí, porque el negociado de energía lo que regula son compañías de servicio eléctrico, básicamente, y impone las reglas del sistema eléctrico como tal.
0: Pero no regula al que le vende el diésel, o al que le vende el Bunker C, o al que le vende el gas natural.
1: Correcto. Pero, Aníbal, yo he escuchado ese argumento, porque ahora... Después que se le ven los al perro, saben que es macho. Y yo he visto algunos proyectos de ley que están surgiendo, algunas ideas legislativas. Una es que darle al negocio de energía.
0: Sí, darle poderes de...
1: Claro, ejecutivo. Y si le van a dar poderes, den chavos también, por cierto. Eso es uno. Hay otro que tiene que ver con el tema de Power Expectations, proyecto del presidente de la Cámara, Johnny Méndez, que dice, los contratos de más de 500 millones requieren la presencia física de las personas. Ok, vamos al último, que me parece, digo, con mucho respeto al presidente, a quien aprecio mucho y lo sabe. Eso es sentido común. O sea, si yo tengo un cliente, yo que soy abogado, si yo tengo un cliente que tiene un contrato bastante considerable, yo no digo, o sea, y él me dice, oye, yo puedo firmar eso por DocuSign, por electrónico. Le digo, no, brother, usted pague 400 pesitos o lo que sea, véngase en su avioncito, en el avioncito, y vaya allí a donde la autoridad eléctrica o a la agencia que sea. Usted firme, hable con la persona, se toma la fotito. Pero me parece que es sentido común que un contrato así de esa magnitud no se haga electrónicamente. ¿Qué fue lo que pasó en Power Expectations? ¿Verdad? Eso debería ser sentido común. No debería ser parte de la legislación, sino de buen juicio de los administradores. Eso es otro tema. Pero yo creo que el tema de darle... Ese poder para supervisar a los suplidores de combustible, al negocio de energía, Aníbal, eso es una manera del gobierno zafarse de su responsabilidad de hacer las cosas bien. Porque entonces, ¿para qué está el gobierno entonces? ¿El negocio de energía va a correr todo el sistema eléctrico también? No, yo creo que es un tema.
0: Es curioso, porque cuando llegó Ricky Rosselló al poder, de lo que hablaban era de eliminar el negocio de energía.
1: Exacto.
0: Y ahora de lo que están, y esto era el PNP, ahora de lo que están hablando los PNP es de darle más poder al negociado de energía.
1: Correcto.
0: Bueno, la otra controversia, para ya ir terminando, no sé cuántos minutos nos quedan. Gracias a la Junta de Control Fiscal, el contrato que negoció la gobernadora, que no venga a decir ahora que fue para locarlo, el contrato de suplido de gas natural fue el que ella anunció y que ella celebró y que, nos iba a bajarle el costo de energía, todo eso. O sea, eso, ese contrato, ¿quién lo negoció? Yo no sé, pero quien se trató de llevar el crédito fue ella. No van a decir ahora que fue Osvaldo Carlos, aunque Osvaldo Carlos fue parte de la negociación, pero ya sabemos que Osvaldo Carlos y José Colón van cogiditos de mano en muchas de estas negociaciones, o si no en todas. Cuando le presentan el primer contrato, el de los 10 años, que la Junta de Control lo frena, una de las preocupaciones que tenía la Junta era precisamente esto, el monopolio, porque acabamos de pasar el incidente que tú relatas del año pasado. Yo no sé lo que dice el lenguaje, pero la Junta logró que pusieran un lenguaje ahí que bajo ciertas circunstancias genera, puede traer, y New Fortress permitir que entre otro barco de otra compañía que traiga gas natural, pero le tienen que pagar a un tollgate, a un peaje, por usar el, bueno, por usar el muelle, y yo creo que por gasificar, porque tienen que gasificar, claro, que es una planta de ellos. Pero por lo que yo interpreto, esa cláusula solamente se activa si uno fue el 3, dice que sí. Y en esta circunstancia, el gobierno dice, tengo a Crowley que está dispuesto a traer unos barcos y creo que otros más, pero tengo a Crowley. Pero New Fortress dice, no, porque aquí no es fuerza mayor o lo que sea que dice el contrato. Fueron donde la jueza Antonio, fueron al Tribunal Federal, le tocó a la jueza Antonio Giorgi. El gobierno pidió un TRO, Temporary Restraining Order, entredicho provisional, que es un remedio súper extraordinario, que básicamente te doy la razón en lo que veo el caso. Y la jueza, viernes o sábado, se lo negó al gobierno. Entonces, esto era, porque también hay que estar claro, bajo la controversia de que el barco no podía entrar porque los prácticos, los pilotos no lo dejaban. Luego que la jueza niega el entredicho provisional, es que New Fortress cambia la historia y dice, no, ahora no voy a entrar porque tú no me pagas o no me garantizas que me vas a pagar. Y entonces fueron donde la jueza, el gobierno, domingo o lunes, con otra moción urgente, y la jueza puso fecha para vista el 15 de octubre, o sea, dentro de 9 días. Mi interpretación, Ramón Luis, primero, que la jueza no se ha convencido que esto es algo urgente.
1: Correcto.
0: Y en segundo lugar, que vamos a estar quemando diésel por lo menos por semana y media más.
1: Sí,
0: por lo menos.
1: Yo creo que sí. Eso, estoy totalmente de acuerdo contigo. Lo que dice New Fortress como defensa es, no, pero el contrato dice que solamente tú puedes, un tercero puede pasar por aquí y pagarme peaje si hay fuerza mayor. ¿Y qué fuerza mayor? Es una circunstancia bien extrema. Bueno, puede ser un huracán, pero cosas que realmente no son esta controversia.
0: El barco que yo traía de gas natural explotó porque hubo un accidente. Correcto. No tengo cómo traerte el gas natural.
1: Pero o sea, lo que es importante comunicar es que según New Fortress, es New Fortress mismo el que decide si el gobierno tiene razón en pedirme a mí que un tercero pase por la infraestructura de New Fortress. Entonces, o sea, que el gobierno le dio el control de todo.
0: Es una cosa bien técnica. Dicen que Crowley puede traer al norte por camiones.
1: Sí.
0: Lo que pasa es que ese es licuado y hay que gasificarlo acá.
1: Entiendo que estuve leyendo eso.
0: Eso sí. Es lo que yo creo que sí que es así, porque tú no lo puedes gasificar en Peñuela. O sea, una vez tú lo gasificas, lo tienes que llevar, que por eso es que quieren hacer un superacueducto pequeño, allá, un pequeño gasoducto acá en el norte. Porque yo creo que una vez ya está gasificado, no lo puedes meter en camiones. No sé si estoy diciendo un disparate. Yo creo que el que va en camiones, igual que el que viene en barco, que es licuado. Una cosa bien, bien, bien técnica. Y entonces, la pregunta es, ¿cómo logramos activar esa cláusula? Yo no sé.
1: Para eso supuestamente es el pleito, pero parece que no hay mucha prisa en verlo, porque la juez lo va a ver la semana que viene, por un lado. Pero por otro lado, Aníbal, mírate lo importante aquí. Yo creo que es que hay una alternativa. Está Crowley. Crowley dice, mira, yo puedo aquí, estoy aquí. Y Crowley empezó muy seria, está aquí establecida. Ellos, de hecho, invirtieron su propio barco.
0: Su propio barco.
1: Que cumplía con la ley Jones.
0: Con la ley Jones, con la ley de cabotaje.
1: Pero el gobierno ha creado unas condiciones en su propio gas natural que le ha dado un monopolio a New Fortress desde el 2018. Ahora se quejan, ahora los demandan, pero eso lo hizo el propio gobierno. Entonces, aquí lo que se debe fomentar es buscar, crear las condiciones para que haya una libre competencia.
0: Pero yo hago una pregunta, y estoy diciendo quizás un disparate. ¿Por qué el gobierno no demanda a New Fortress en cumplimiento de contrato, pidiéndole al tribunal que a la luz de lo que dice el contrato, le ordene que acabe de despachar el gas natural?
1: ¿O por qué no radica una demanda similar a la que hizo la gobernadora con Luma?
0: Ah, bueno,
1: dentro de mi poder de razón de Estado como gobernadora, tengo que defender al pueblo de Puerto Rico.
0: ¿Te voy a cancelar el contrato o voy a tomar temporariamente el control del muelle? I don't know.
1: O sea, ¿cuál es la diferencia de Luma y New Fortress? Cuando New Fortress está ahora generando, ¿no?, el problema mayor que está causando, sí, los aumentos de luz.
0: Sí. Bueno, pues creo que con eso vamos terminando.
1: Bueno, hicimos el stockwatch.
0: Nos quedan 2 segundos, espérate, nos quedan aquí 2 segundos.
1: Oye, vamos a New Fortress, ya que estamos hablando tanto de ello.
0: Todavía New Fortress Energy Stock.
1: Ajá, mira.
0: Ok. Empezaron hoy en $5.90 y están en $5.62 a esta hora. Si fuéramos a verlo en los últimos 5 días, llegó a estar a $7 el viernes pasado. Llegó a bajar a 5.52 y ahora está en 5.62. Pero en el día de hoy, o sea, sigue cuesta abajo las acciones de
1: la compañía que nos tiene en jaque, que nos tiene secuestrados aquí en Puerto Rico, vale 5 pesos.
0: Las acciones. Nada, ustedes regresamos. Bueno, lo próximo aquí en Radio Isla 1320, Heredar en Paz. Ustedes y yo nos volvemos a ver mañana miércoles a las 3:55, cerca de las 4 de la tarde. Que tengan todos y todas muy buenas tardes.

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30: Muy buenas tardes a todos, saludos a toda la audiencia, saludos a las invitadas en la tarde de hoy. Para los que no me conocen, soy la licenciada Maite Caballero. Hoy me encuentro en sustitución de la licenciada Keila Díaz, quien se encuentra atendiendo otras obligaciones profesionales. Le enviamos un abrazo bien grande a la licenciada y le agradecemos la oportunidad para estar en el día de hoy en el programa. En el día de hoy tenemos a dos compañeras, tenemos a la doctora Natalie Pérez Luna, ella es trabajadora social clínica y forense, es profesora del Departamento de Trabajo Social de la Universidad de Puerto Rico, recinto de Río Piedras. Saludos.
31: Saludos, buenas noches y buenas noches a la audiencia que nos está sintonizando en
30: Gracias
31: este momento.
30: Gracias por acompañarnos. Además, me honra, estoy muy contenta de también que nos esté acompañando mi querida colega, la licenciada Carmen Lebrón. Ella es ex procuradora de la mujer. La respeto.

0: Perfil Perfecto. Del agresor. Esto está organizado por la Fundación Luna Mar y se llevará a cabo el próximo 23 de octubre en el Colegio de Ingenieros y Agrimensores de Puerto Rico.
1: Eso es así.
0: Doctora, cuénteme cómo nace lo que no se ve, perfil del agresor.
1: Bueno, pues primero que todo, nace de un interés particular, ¿verdad?, de esta servidora. Yo, como fundadora de la Fundación Luna Mar, utilicé como tema de investigación hace un tiempito atrás el indagar sobre aspectos que están relacionados con la parte agresora. Yo aproximadamente he estado interviniendo tanto con la parte agresora, hombres y mujeres, así como las mujeres sobrevivientes, así que conozco ambos lados. Como persona que se ha adentrado científicamente en este tema, considero que a pesar de todos los casos que constantemente estamos ventilando, no solamente a nivel estadístico, sino también en el aspecto público, todavía se queda muy corto el esfuerzo hacia las intervenciones asertivas, y es que no podemos ayudar, no podemos apoyar correctamente al sistema familiar, a la persona sobreviviente, si no conocemos cómo se puede manifestar ese perfil, ¿verdad? Porque cómo se puede manifestar, discúlpame, no el perfil, sino esa persona. Y es porque cuando hablamos de una persona que es agresora, no podemos decir que hay un perfil único para atinar si estamos frente o no a una persona que agredió dentro de las modalidades que se ha definido en Puerto Rico y en otras partes del mundo, sino que tenemos que adentrarnos a las dinámicas de poder y control, que no solamente las vamos a identificar en lo que es el contexto familiar, sino también en el contexto jurídico. Una de las ponencias que se van a estar trabajando en este simposio por esta servidora es cómo la violencia doméstica continúa luego de la separación, ¿verdad? Especialmente cuando hay hijos. Cómo, desde la experiencia que yo he tenido en los tribunales, he observado que en virtud a lo que es el derecho, pero en presencia de lo que son antecedentes de violencia doméstica luego de la separación, este patrón continúa. Así que tenemos que tener conversaciones difíciles, fuertes, y para eso, ¿verdad?, pues este simposio se ha abierto no solamente para los profesionales de la conducta humana, sino también para los profesionales del derecho.
0: Tenía una pregunta particular sobre el nombre del simposio, porque dice lo que no se ve. ¿Qué no se ve? ¿A qué usted se refiere? ¿A qué nos vamos a referir en ese simposio sobre eso? ¿De qué se trata?
1: Excelente pregunta. Muchas veces pensamos que la parte agresora luce hostil, grosera, que es algo que cualquiera de los que estamos, de hecho, hasta interviniendo, pudiéramos identificar de primera mano, pero no es así, ¿verdad? La parte agresora, lamentablemente tengo que decir que es una persona que es metódica, no es nada relacionado con manejo de impulso y coraje como muchas veces se define, ¿verdad? Así que decir que es que hubo una situación y ese agresor o agresora explotó, que era algo inesperado, no. La parte agresora siempre se va a proyectar, ¿verdad?, de una manera cariñosa, pudiera ser accesible, pudiéramos decir que hasta dadivoso en ocasiones. Así que cuando se señala, las personas que están fuera de ese contexto pudieran decir, pero es que es imposible porque la persona que yo conozco y que está siendo acusada es una persona muy accesible. Igualmente, cuando vamos a la esfera judicial, que hay un asunto, y ustedes lo saben, ¿verdad?, de credibilidad, vemos que esta parte es bien organizada, es bien consecuente en todo lo que está presentando en relación a las acusaciones versus una persona que es sobreviviente, que luce como destemplada, muchas veces no hay una organización sobre los hechos y el asunto de credibilidad sobre si lo que pasó, pasó, pues se ve en juego. Así que hay unos aspectos, ¿verdad?, que no me voy a adelantar en su totalidad, pero que en efecto no podemos ver de primera mano ni definir, ¿verdad?, en términos de lo que se nos ha llevado como sociedad. El agresor no siempre luce como una persona explosiva. De hecho, está lo que es el maltrato emocional y psicológico. este agresor que te ofende, con palabras, pero también hace juegos mentales. Así que ahí te la, como dicen por ahí coloquialmente, para cortar y para explicar cómo es eso de que este agresor no se ve a simple vista como pensamos.
0: Sobre eso específicamente, que

0: Voy a preguntarle qué rasgos o conductas podrían pasar desapercibidas para la familia, para las amistades, para hasta para profesionales de la salud. Justamente sobre eso, ¿qué rasgos sí pudiéramos identificar?
1: Dentro de los rasgos más comunes está el agresor que tiende a aislar a la parte sobreviviente de sus amistades y de sus familiares. De momento, una persona que era muy participativa y muy comunicativa en sus contextos más cercanos, de momento se aísla. Y eso muchas veces el agresor lo provoca con estrategias disfrazadas de consejos. Por ejemplo, mira, yo te recomiendo que, mira, no te juntes con esta amiga porque veo unas conductas que no me gustan. O cuando observa que hay controversias familiares, mira, lo mejor es que no sigas relacionándote con tu mamá. Mira, ¿sabes qué? En estas navidades no vamos para la fiesta, vamos a darles una lección. Y así poco a poco pues la va aislando. Igualmente, en una era digital podemos identificar que el asunto de la confianza dentro de esa relación se establece como un fundamento que tiene que demostrarse. Por ejemplo, pues si tú no debes nada, tú me puedes enseñar tus contactos. Entonces ahí vemos cómo el poder y control intercede en la intimidad que todos y todas tenemos. Así que esta persona comienza a exigir que le enseñes sus contactos telefónicos, las comunicaciones intercambiadas, se adentra en tus redes sociales. Muchas veces también pues está el asunto de los celos, que ese es el más común, que no solamente es con quién estás o por qué tú estás hablando con este hombre o con esta mujer, sino también que te dice cómo vestir. No, esa falda está muy corta, está muy provocativa. Así que hay unas dinámicas que de por sí ya la mujer o el hombre pueden identificar y tienen que estar bien alertas porque no necesariamente el acercamiento es con hostilidad, ¿verdad? Nosotros los profesionales, pues igualmente, ¿cómo podemos concluir que hay una dinámica de poder y control? Pues tenemos que hacer un proceso de profundidad donde describamos primero que todo la frecuencia, los riesgos, la severidad de la situación y realmente quién de las personas que están presentando sus historias es o no la parte sobreviviente o si la violencia es recíproca. Así que hay un árbol que nosotros como profesionales tenemos que completar con preguntas profundas, abiertas y también con la observación. Así que es un trabajo que no se hace en una hora, conlleva tiempo.
0: Definitivamente. Le pregunto, ¿a quién va dirigido ese simposio?
1: Este simposio va dirigido a profesionales de la conducta, como trabajadores sociales, consejeros profesionales, también psicólogos, médicos y también a profesionales del derecho. Tenemos que agradecerle abiertamente al Recinto de Ciencias Médicas de la Universidad de Puerto Rico, porque gracias a ellos, estos profesionales van a poder contar con 6 horas de educación continua, ¿ok? Así que eso es en relación a los profesionales de la conducta. Y por otra parte, bajo lo que es Integral Learning Solution, esta compañía pues también nos auspició y gracias a ellos los abogados y abogadas pueden contar con 6 horas de educación de educación continua avaladas por el Tribunal Supremo. Así que entendemos que esto no solamente es un tema interesante, sino que humildemente tengo que decir que es el primer simposio, ¿verdad?, donde vamos a hablar claramente sobre lo que es la parte agresora. Y fíjate qué curioso, que es desde una fundación, que es la Fundación Luna Mar, quien apoya a mujeres sobrevivientes de violencia doméstica. Y por ese apoyo es que nosotros tenemos que hablar sobre esto y tenemos que continuar educando, ¿verdad?, a todos los profesionales que van a estar inmersos en la línea de fuego para poder identificar, pero también para poder prevenir que la violencia escale.
0: ¿Dónde, cuándo y cómo nos podemos inscribir en el simposio?
1: Bueno, pues como bien indicaste, va a ser este próximo 23 de octubre en el Colegio de Ingenieros y Agrimensores. Vamos a comenzar desde las 8 de la mañana hasta las 4 y media. Va a haber desayuno, refrigerio, almuerzo y, ¿verdad?, una sorpresita de cierre. Además de la educación continua que he mencionado, para adquirir los boletos pueden entrar a Eventbrite, ¿verdad?, y buscar por el título del taller, que es lo que no se ve, perfil del agresor, o también entrar a nuestra página, que es fundacionlunamar.org. Este simposio hay algo que yo quiero destacar, y es que al ser en el Colegio de Ingenieros, curiosamente, ¿verdad?, una compañía de ingenieros dijo presente a dialogar sobre este tema. Así que abiertamente tengo que agradecer a EAS Associates, ¿verdad?, por hacer de este espacio un espacio lleno de una conversación, ¿verdad?, y de temas urgentes como lo es la prevención de la violencia doméstica al hablar sobre el perfil del agresor. Así que muchas gracias a EAS Associates, ¿verdad?, por auspiciarnos también en este espacio.
0: Súper, bueno, pues ahora le vamos a preguntar a la licenciada Lebrón. Licenciada, ¿qué es la violencia económica en las parejas? Cuando escuchamos eso, ¿a qué nos estamos refiriendo?
2: Cuando escuchamos esto, estamos refiriéndonos a un gran número de casos donde el agresor busca limitar el acceso a lo económico, a todos los recursos económicos que hay en la pareja, de una forma o de otra. A veces pensamos es que le quita o le controla el sueldo. No, eso no es solo violencia económica. Violencia económica puede ser el que le limitemos el acceso a nuestras tarjetas de crédito, que le limitemos el acceso a que ella pueda conseguir préstamos, que le limitemos el acceso a el buen uso de una propiedad, que le limitemos el acceso. De hecho, si el único ingreso que hay en la casa o en la residencia compartida con su pareja, que es el agresor, lo genera el agresor, pues todavía aún más la limitación económica se da, porque muchas veces es una forma de chantajear, de intimidar, de no te voy a dar dinero, de mira a ver cómo te resuelves, tú estás aquí porque yo te sostengo. Todo eso conlleva lo que es el marco de lo que es limitación económica o control económico para una víctima. Muchas veces decimos ahí coloquialmente, usando la palabra que utilizó la doctora, esa mujer no sale de ahí porque le gusta. Pues mira, hay muchas razones para que una sobreviviente, una persona que en ese momento es víctima, no salga de una relación, pero entre ellas está la dependencia económica. Porque si yo no la dejo ir a trabajar, si yo no la dejo ir a buscar trabajo, porque yo pienso que va a salir, así piensan muchos de los agresores, en lugar de ir a buscar trabajo, está haciendo otras cosas, que ahí vienen los celos, la inseguridad. Esa mujer está limitada en generar ingresos y, por tanto, depende económicamente, básicamente en su totalidad, de esa persona agresora, que es quien está controlando la situación económica. Y, por ende, si la controla ella en el acceso de tener recursos, imagínate en qué posición pone a esa sobreviviente o esa víctima, si esta a su vez tiene hijos. Obviamente es todavía más brutal el hecho de tú poder tomar una decisión y decir, ok, yo estoy viendo que él tiene todos estos elementos, todas estas banderas rojas como nosotras hablamos, y pues yo puedo salir de esa relación. Pues no es tan fácil, no es tan fácil, porque cómo ella le da un techo a esos niños, cómo ella logra, por ejemplo, una cosa tan básica y sencilla como es buscar todo lo que necesitan para un back to school. ¿Cómo ella logra que esos niños tengan acceso a medicamentos que a lo mejor no son cubiertos por un plan médico? O ese plan médico, él es el que lo provee. Así que cuando tú vienes a ver, cuando hablamos de poder de violencia económica, estamos hablando de un sinfín de conductas que en su génesis lo que está buscando es dejar a esa víctima desprovista de acceso a los recursos económicos. Y por ende, mientras eso se da, yo la mantengo bajo mi control y eso hace que ella no pueda tomar decisiones. Así que yo tengo que decir, y voy a hacer aquí una cuña porque quería hacerlo antes de comenzar a discutir este tema, es importante estas actividades. Yo siempre he apostado a la educación, pero la educación no puede ser una lista de servicios. La educación no puede ser hacer una campaña que si la miramos de cerca está vacía, porque eso no nos ayuda a identificar conducta. Tampoco puede ser una campaña sin estudio, sin tomar en consideración recursos que están en el field. ¿Qué tiene de particular este simposio? Y me permito yo traerlo. Que la mayoría de las personas que vamos a estar allí estamos en el field. Sabemos de primera mano cómo esto funciona. Sabemos lo que no funciona. Así que cuando se dan estas actividades, yo digo, hay esperanza. Porque por momentos parecería que estamos perdidos y que nadie sabe cómo atajar este mal. Pero cuando yo veo gente que está en la ruta correcta, digo, hay esperanza. Esto se puede terminar en nuestra sociedad. Y yo quisiera que llegara el día que no tuviéramos que hablar de este tema. Así que, ahora sí, ¿verdad? Para cerrar lo de violencia económica. Aquella mujer que está en una relación, y digo mujer porque es con lo que yo trabajo, que está en una relación de desventaja económica, que está en una relación donde no le permiten ir a tiempo a su trabajo, porque eso es una de las maneras, que llegue tarde porque la van a botar, que no le permiten ir a sacar una tarjeta de crédito. Yo he tenido casos donde una mujer me ha dicho, yo no sé ni sacar dinero de la ATH, y eso suena brutal, pero lo tuve en una sala. No lo podíamos creer que en esta época hubiesen mujeres que no supieran bregar ni con una chequera, ni con una ATH. Con el internet sabemos que hay muchas que no saben bregar, y sobre todo dependiendo de la generación. Así que todas estas conductas que un agresor puede ejercer sobre la mujer para evitar que tenga ese acceso económico, logra lo que puede lograr con otras estrategias bajo otras clases de violencia, ¿verdad? Que es mantenerla bajo su control, a ejercer el poder sobre ella, quitarle toda la autonomía y permitir que con eso se mantenga en el ciclo.
0: Yo no tengo ninguna duda de que usted trabaja específicamente con mujeres por el tipo de trabajo que realiza, pero yo creo que no debemos dejar pasar de que es importante que el simposio va dirigido, como dice la doctora, a la parte agresora, y que no solamente las mujeres son víctimas de violencia doméstica, también tenemos hombres, caballeros que también sufren y son víctimas de violencia doméstica, y también tenemos mujeres agresoras. Así que yo creo que sí es importante, ¿verdad?, que lo traigamos a la mesa y que la audiencia sepa justamente que el simposio va dirigido a una parte agresora y no necesariamente a un hombre o a una mujer, sino que debemos trabajar el problema desde el entorno familiar, ya sea una u otra persona, quien es la parte agresora y quien es la parte víctima, ¿verdad?, en los casos.
2: Y en eso tienes mucha razón, pero yo tengo algo que no voy a hablar hoy, que pudiera hacer una distinción de por qué yo voy dirigiéndome a la víctima. Obviamente, al trabajar con la víctima, trabajamos también con el agresor. No podemos, ¿verdad?, evadir que es necesario trabajar con el agresor. En cuanto a lo que me trae, es que puede ser hombre o mujer la víctima, es un capítulo distinto que en su día yo les daré cuál es mi percepción de ese concepto.
3: De hecho, en una de las ponencias va dirigida hacia eso, describir el perfil de la mujer agresora, porque como dice la licenciada, aunque sí existen mujeres agresoras, yo diría que como el 11%, está bien por debajo, los factores no son los mismos. Y ahí es donde se hace interesante y necesaria esta conversación, porque no podemos decir, es que hay mujeres agresoras y hay hombres agresores también. Sí, pero las circunstancias son distintas,
2: claro, y vamos a hablar de totalmente distintas. Claro, y por eso sí, cuando me haces la aclaración me sonrío, porque ciertamente yo podría explicar otras cosas y por qué yo entiendo que es diferente. Pero pues ese capítulo se deja para
0: eso. Lo tomamos impulso otro día. Le pedimos a la licenciada Keila que nos dé otra oportunidad y hablamos sobre el tema, claro que sí. Ahora tengo una pregunta particular también para la licenciada Lebrón, porque todos sabemos que la Ley 54 ha sido enmendada en infinitas ocasiones. Y incluye, obviamente, la violencia económica, tanto una definición de la violencia económica como que la violencia económica esté incluida en el artículo 3.1 como un delito de parte del maltrato. Ahora bien, ¿usted entiende, licenciada, que esa definición y ese delito de maltrato se está trayendo al tribunal como parte real de lo que está ocurriendo en las familias en Puerto Rico?
2: Bueno, te tengo que decir, yo soy abogada del FIL y tú lo conoces mejor que yo. Ciertamente lo que es violencia económica para propósitos tanto criminales como en lo civil, para el tribunal se le hace muy difícil poder distinguir estos casos. Nosotras nos podemos sentar aquí y hablar a manera técnica de lo que es violencia económica, leer el artículo de la ley, hablar sobre el artículo a nivel criminal. Pero cuando vamos a un tribunal, muchas veces el juez, la jueza, no pueden identificar estos rasgos, aunque nosotros los veamos claramente. Y probablemente puedan decir, pero es que él está controlando lo económico.
0: Vamos a una pausa y regresamos con la violencia económica.
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0: Aquí regresamos nuevamente con la doctora y la licenciada. Licenciada, nos quedamos en los delitos económicos. Y yo tengo una pregunta, que es, ¿cuáles son las señales más comunes de violencia económica?
2: Pues las más comunes, cuando usted se vea que buscan maneras para que usted llegue tarde al trabajo, cuando usted se vea que no le quieren dar acceso a las cuentas bancarias, cuando le dicen, me tienes que dar tu sueldo porque hay que pagar cosas y si sobra yo te voy a dar algo, cuando te dicen, no te puedo llevar al trabajo, pero tú no tienes transportación, así que si no te lleva al trabajo te quedaste sin poder ir a trabajar. Cuando te dicen, por ejemplo, te falta alguna cosa en la casa y tú quieres tener acceso para poder comprar, no te preocupes, yo lo compro. Es una manera de evitar que tú tengas acceso y administración de finanzas en el hogar. Así que si usted está pasando por eso, usted está pasando por violencia económica.
0: La pregunta, ¿usted entiende que las personas que se sientan con usted y son entrevistadas por usted, esa persona víctima los reconoce o es usted quien al evaluar el caso le puede decir a la persona, estás pasando por violencia económica.
2: Normalmente tenemos que orientar y explicar qué es violencia económica y que en efecto cuando se siente tan mal es porque está pasando por violencia económica. La mayoría, en particular, ¿verdad?, con las víctimas mujeres es más común, ¿verdad? Es ahí donde ellas plantean, es que yo siempre estoy sin dinero en la cartera, es que yo a veces no tengo ni para comer en la calle con mis hijos, es que yo no he tenido acceso a X o Y, y te lo dicen desde la perspectiva, es que él es mi esposo y él maneja, o él es el que maneja las finanzas en la casa, y yo cuando quiero comprar algo tengo que pedirle. Y entonces uno empieza a identificar unos rasgos particulares y una, ¿verdad?, unos puntos, y uno dice, ok, esto es violencia económica, y es uno el que le trae, a base de lo que ella dice, o él dice, ¿verdad?, pero en este caso ella, pues mira, sí, tú eres víctima de violencia económica, y muchas veces se sorprenden y entienden que eso no es correcto. No es hasta que uno le explica con detalle que se dan cuenta que en efecto están pasando por un proceso de violencia económica.
0: La importancia de la educación.
2: Correcto.
0: Como decía la doctora. Doctora, yo quisiera que usted entonces me trajera algunos ejemplos de cosas que usted ha vivido con víctimas de violencia doméstica relacionadas justamente a esto de la violencia económica.
1: Yo aquí voy a traer un debate que me pueden caer chinches porque yo no soy abogada. Pero yo, una de las fallas que encuentro es que hay una desarticulación en lo que establecen algunas penalidades en la propia ley 54, como por ejemplo, que una sobreviviente pudiera reclamar una indemnización.
2: Uh-huh. Daños.
1: Daño. Alguna compensación económica, por ejemplo. Pero entonces, cuando vamos al Código Civil, el Código Civil, si esta víctima está bajo la convivencia, pues no tiene derecho a nada. Así que si hay al lugar, como dicen ustedes en el tribunal, a la orden de protección, pero cuando se da el contexto de que esta pareja no está bajo la unión del matrimonio, lamentablemente, pues como que la ley se divide, o sea, no está ibanada cuando existen ese tipo de contexto. Así que hay muchas mujeres que están bajo la situación de poder y control económico, que no están casadas, que llevan años, que finalmente deciden establecer una orden de protección, porque además de violencia económica, que siempre va a estar presente en estos casos, en mi experiencia, ¿verdad?, yo no he visto un caso de violencia doméstica donde no haya poder económico. No lo he visto. No sé si la licenciada tiene mi mismo parecer, pero yo por lo menos en 17 años no lo he visto. Pero cuando finalmente esta mujer sobreviviente decide peticionar una orden de protección por violencia emocional o por violencia física, y vemos ese todo, sabemos que va a ser doblemente victimizada, porque posiblemente queda despojada, sin nada, en la calle. Entonces, tampoco tenemos a un sistema que cuenta con los recursos para poder reubicar a esta mujer y sus hijos en un lugar digno de privacidad, ¿verdad?, y de familiaridad. Así que esos son los casos que representan un reto, porque además de que se está dictaminando lo que se establece en el Código Civil y guardando en la gaveta lo que se establece en la Ley 54, a mi parecer, ¿verdad?, desde un pensamiento crítico, no digo que legalmente no se esté haciendo lo que se tenga que hacer, sino desde un aspecto crítico social, pues no, desde mi punto de vista, no hay un alineamiento. Pues vemos, ¿verdad?, como muchas veces estas mujeres, al final, luego de pedir una orden de protección, pues son desamparadas por el Estado, y eso no debería de ser, y es una realidad.
2: Añado sobre ese particular, por ejemplo, cuando estamos con una pareja de hecho, que es a lo que se refiere la doctora, vis a vis una pareja en matrimonio, es importante establecer que cuando es un matrimonio hay unas ventajas,
1: claro,
2: ¿verdad? La ley le reconoce unos derechos a esa sobreviviente que está buscando auxilio. Los reconoce a través de la orden de protección y los reconoce como en el Código Civil. Cuando es una pareja de hecho, la aplicación de la ley es diferente. Y podemos tener una pareja de hecho que ha vivido 30 años juntas y ella entiende que pues debe tener algún derecho sobre las distintas posesiones. La realidad es que el marco de derecho establece un peso en ella de demostrar cuánto ha aportado en esa relación de hecho para poder hacer una reclamación. Así que es más cuesta arriba para esa mujer que está en una relación de hecho, que a lo mejor ha durado más que la persona que estuvo en un matrimonio, pero no va a tener unas garantías reales en términos de que si no se prepara para poder establecer que en efecto hubo una alguna aportación durante esa convivencia, es muy probable que termine con cero, ¿verdad? Después de haber estado trabajando y haber estado en esa relación por muchos años. Sin embargo, sí tengo que aclarar que cuando una mujer está en una relación de hecho, a través de la orden de protección, sí puede concedérsele la posesión de un bien, aunque no sea de ella. Y eso es importante porque muchas veces las mujeres piensan, no voy a poder salir porque no tengo a dónde ir. Y la realidad es que tiene el derecho a mantener la posesión de un bien, no importa si el caballero fue el titular de esa propiedad. Y eso lo vemos todos los días en el tribunal. Igualmente podemos requerir algún otro auxilio o estado provisional dentro de la orden de protección, donde si le damos los parámetros al tribunal, es diferente, es más cuesta arriba, sí. Pero si le damos los parámetros al tribunal, podemos buscar unos beneficios para esa mujer que a lo mejor no está en una relación de matrimonio. Lo que no voy a poder conseguir probablemente es una pensión entre cónyuges, ¿verdad? Uh-huh. Pero sí puedo conseguir otros mecanismos. Muchas veces estos mecanismos no los conoce la mayoría de los recursos que van a la sala. Y con eso digo hasta colegas. O sea, yo puedo tener un colega en sala que no sabe que eso se puede dar y cuando yo lo reclamo un poco se molesta, se incomoda. Pero están en la ley. Por eso es tan importante estos foros. Está en la ley y es algo que las mujeres deben tener acceso a esos remedios.
0: Y yo creo que es bien importante porque no debemos perder de perspectiva que el derecho en Puerto Rico es rogado.
2: Correcto.
0: Y las partes tienen que solicitar qué es lo que quieren y necesitan, porque probablemente no todas las víctimas de violencia doméstica necesiten una indemnización, no todas necesitan una pensión para sus hijos, a lo mejor los hijos no son en común, etcétera. Pero no podemos perder, como les estaba diciendo de perspectiva, que definitivamente es el profesional del derecho que acompaña a la víctima quien tiene que hacer el reclamo al tribunal. Claro, la propia ley provee para cuando el tribunal emite una orden de protección final contra una parte, que se le pueda proveer una indemnización a la víctima de violencia doméstica. Pero el profesional del derecho también tiene que solicitarlo. Yo veo, ¿verdad?, por lo menos en mi práctica, mucho con la compañera en el tribunal de Cagua, que se solicita bastante las pensiones provisionales dentro de la propia orden de protección, en lo que un tribunal superior atiende el asunto de una pensión final. No obstante, en cuanto a la indemnización, la realidad es que en mi experiencia y en los 19 años que llevo de abogada, nunca he visto que ningún compañero ha solicitado indemnización a una parte, y la realidad es que la ley provee para ello.
2: Igual que los honorarios. La ley establece que una víctima puede solicitar honorarios y muchas de ellas desconocen. Y en una ocasión, solo por probar, esta servidora lo hizo. ¿Y qué tenemos como resultado? Que a veces, y esto lo digo con el mayor de los respetos, hay jueces que desconocen y entendían que los honorarios están atados a que tú hayas sido, que hayas llevado un proceso que no tenía mérito, ¿verdad? Y si el proceso tuvo mérito, pues yo no tengo que conceder unos honorarios. La realidad es que eso que se establece en la ley 54 como estados provisionales, es para proteger a la víctima, es para concederle unos remedios. Y estos no necesariamente están atados a que estén en un matrimonio o no, alguno de ellos sí, ¿verdad? Porque yo no puedo ir allí a pedir una pensión entre cónyuges si ella no está casada. Pero sí puedo buscar otras maneras. Por eso es importante que a los abogados los incluyamos en esto. Y esto que voy a decir va a sonar fuerte. No basta con que un abogado se lea la ley y vaya a sala. Es necesario que el abogado se eduque en estos temas, porque yo lo he visto en sala. Y a veces yo observo y me sonrío porque digo, es que no conoce cómo se puede trabajar esto. Así que vuelvo. Este tipo de actividad como el simposio debe seguirse generando para atender muchas cosas o temas que deben ser atendidos, porque la ley 54 en sus inicios era una, no había enmienda. Exacto. Y esta que está aquí empezó en el 90. Así que esta que está aquí, les puede decir ustedes que con esa ley yo hacía todo lo que se hace ahora. Yo no necesitaba ninguna enmienda. Según hemos ido limitando la ley y haciéndola más específica, hay conductas que hemos eliminado de la ley sin darnos cuenta. Y hay muchas conductas que pueden ser violencia doméstica. Uh-huh. Así que, volvemos. Si nos educamos todos, el trabajo puede hacerse de mejor manera y podemos salvar más vidas.
0: Eso es correcto. Doctora, me hablaba ahorita en cuanto al control económico y que usted le decía a la audiencia que usted no ha visto ningún caso de violencia doméstica sin que esté incluido por ahí en algún sitio el maltrato económico.
1: Correcto.
0: ¿Usted nos puede explicar eso de la relación entre el control económico y otro tipo de acto relacionado con violencia doméstica?
1: Bueno, mayormente, por ejemplo, un caso de violencia doméstica a nivel físico, ¿verdad? Cuando es, la víctima indica que ha sido sobreviviente porque ¿verdad? Su pareja la maltrata física y emocionalmente. Nos damos con un perfil de mujer sobreviviente que ha estado por años abnegada al hogar, ¿verdad? Y no tenemos reparo con eso. Si mi esposo mañana me dice, Natalie, te puedes quedar en casa, ¿verdad? Mientras cuidas a los niños y digo, Sebastián, porque tengo más que uno. Y yo trabajo, no hay ningún inconveniente si estamos bajo un acuerdo. Ahora, mientras yo esté trabajando en la casa, pues debe de haber también una remuneración porque estoy trabajando en la casa. Eso es lo que muchas mujeres cuando se dedican a cuidar a sus hijos no comprenden. Entienden que pagar la luz, el agua, etcétera, pues que ya con eso estamos cubiertos y ahí comienza el problema. Entonces, la mayor parte de las mujeres que presentan un patrón de violencia física, emocional, psicológica, son mujeres que no devengan un salario. Muchas veces estamos hablando de que el nivel de educación pues también es limitado. No estamos diciendo que una persona como nosotras, ¿verdad?, que tenemos estudios, no pueda caer en este ciclo, pero en su mayoría cuando examinamos el perfil han estado atrapadas bajo el poder y control, porque básicamente esa es la línea que utiliza el agresor para que esa mujer principalmente piense que sin él no puede vivir, porque él es el que provee, ¿ok? Así que hay unos aspectos, ¿verdad?, de laborales, también vocacionales, que están envueltos en lo que se describe, en lo que describe a una parte sobreviviente. Así que sí, también he atendido mujeres que son profesionales, pero que curiosamente llevan el cheque a la casa y él es el que los maneja.
2: Correcto.
1: ¿Okay? Él es el que decide qué es lo que se va a hacer con ese dinero. O mujeres que son profesionales y él las obliga a quedarse en la casa porque ese es su deber. El discurso es tan fuerte que la mujer hasta llega a sentir culpa por salir a trabajar fuera de su casa y no estar trabajando dentro de ella, inmersa a sus hijos. O sea que hay una constante manipulación que hasta las mujeres que son profesionales pueden verse limitadas. Así que pues eso hace de la violencia económica una circunstancia más compleja, porque no se limita únicamente al discurso de hace años atrás, donde la mujer se quedaba en la casa, entonces no devengaba salario, salario, y el hombre sí. También tenemos la parte económica, donde ella es la que gana, y muchas veces hasta gana más, o muchas veces tenemos a lo que le conocemos coloquialmente como el chulo, ¿verdad?, que está en la casa viendo televisión, no trabaja en la casa, pero ella es la que trae el dinero al hogar, pero él es el que decide.
2: Con el agravante de que él es el que decide, pero si tiene al niño a su cargo, también a la larga va a querer coger la custodia y pedirle pensión a ella. O sea, que sigue ejerciendo el control sobre ella.
1: Es correcto.
0: Se escucha como que lo estamos viviendo todos los días.
2: Eso es así.
0: ¿Sí? Lo estamos viviendo todos los días.
2: Eso es así.
0: Ok, pues ahora no podemos olvidarnos de que estamos en el programa de la licenciada Díaz y que se llama Heredar en Paz. Así que tenemos que, cuando regresemos de la pausa, tocar un poquito el tema sobre ese control económico sobre bienes privativos de una de las partes de la relación. Así que vamos a la pausa y regresamos.
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0: Buenas tardes nuevamente. Aquí estamos otra vez compartiendo con la doctora y la licenciada. Y nos quedamos en el tema de, volviendo a Heredar en Paz, de la licenciada Keila Díaz, vamos a hablar un poquito sobre esa violencia y ese control económico cuando las partes han adquirido un bien, un patrimonio por herencia. ¿También han vivido ese tipo de casos en sus trabajos?
1: ¿Te refieres a que esa persona herede o me dices la víctima?
0: Cuando la víctima de violencia doméstica, ajá, ha adquirido por herencia un, ajá, bien, ajá, si también se da ese control, si lo han visto, ¿verdad?
1: Por las supuesto.
0: Las personas que han trabajado, ¿verdad? Todos sabemos que cuando una persona hereda, eso es solamente de la persona,
1: correcto,
0: que lo hereda.
1: Correcto.
0: No obstante, quiero saber si ustedes han tenido la oportunidad de trabajar con personas víctimas de violencia doméstica que aun cuando reciben ese patrimonio, uh-huh, ¿verdad?, que es privativo de esa persona, la persona agresora, la parte agresora, también intenta retener.
1: Claro, se los hace, le hacen hasta vender las casas, por ejemplo, si adquiere una casa porque el padre, pues, nada, la heredó de su papá y de su mamá, pues entonces el agresor le dice, ay, pero esa casa, yo creo que lo mejor es que la vendamos. Vamos a venderla porque realmente eso es mucho para nosotros, no podemos darle mantenimiento. Entonces, al venderla, pues obviamente ese dinero pasa al total control del agresor, porque es que también ella no tiene la capacidad económica para administrar chica. ¿Ves? Entonces, por ahí, poco a poco, se va apoderando de algo que realmente pudo haberse quedado como una seguridad para esta persona luego de la separación. Y de hecho, te voy a ir más. cuando esa persona, digamos que es el padre o la madre de la víctima, está a punto de fallecer, se han visto situaciones donde el agresor de alguna manera incide en la toma de decisiones de esa persona que está en su lecho de muerte o que tiene meses de vida. O sea, que todas esas cositas se han visto, y es porque la parte agresora no solamente se queda en el one-to-one con la víctima, sino que también pues hay unos efectos colaterales.
0: Justamente le quería preguntar a la licenciada Lebrón si ha visto algún caso en que los agresores presionen a su pareja para que haga un testamento, lo cambien, haga un poder, lo cambien, ceda bienes heredados. ¿Se ve esto en los tribunales en el día a día?
2: Se ve, no con tanta frecuencia, pero se ve. Y te tengo que decir, y añadiendo a lo que dice la doctora, por ejemplo, ella puede heredar un vehículo y él convencerla de que él necesita transportación y ella le cede el vehículo, y cuando viene a ver se quedó sin vehículo, lo chocó, lo vendió, se dañó, él se compró un nuevo vehículo y ella quedó a pie. Ellas tienden a buscar a veces, ¿verdad?, recursos como puede ser establecer un testamento porque él las convenció y le deja saber que es bueno que lo incluya por X o Y razón. Ella termina viéndolo como normal, así que lo puede incluir en ese testamento, aun cuando no estén casados, porque obviamente sabemos cuál es la doctrina que aplica cuando están casados. También puede ser que le diga, mira, vamos a adquirir esta casa, yo necesito que me firmes un poder para yo ir a comprar la casa, y ella entiende que con eso va a resolver para guardar su participación. Y he tenido casos donde no están casados y él ha comprado la propiedad, ella piensa que utilizó el poder y no lo utilizó. Así que cuando ella viene a mirar qué pasó en ese proceso, se encuentra con que la propiedad ni siquiera es de ella, es de él. Aunque ella haya puesto el dinero, que es lo más grande. De ese sí tuve yo un caso. Así que sí utilizan, ¿verdad?, muchos mecanismos que parecerían legales para convencer a esa víctima y para despojarla de sus derechos. La víctima normalmente confía en esa persona. ¿Y confía por qué? Porque la tienen ya más que controlada. Para ella es normal lo que está viviendo. Por lo tanto, ella no va a desconfiar de lo que le está diciendo su pareja con la que ella convive. Así que sí, no es con tanta frecuencia, pero sí yo lo he visto. Tuve un caso también donde el padre de la dama en vida decide que le va a ceder una propiedad a la hija, pero decidió que la iba a ceder a nombre de los dos y no estaban casados. Y cuando se rompe la pareja, el individuo quería la mitad del valor de esa propiedad, aun cuando sabía que era una propiedad que ella había adquirido a través del papá, que era básicamente patrimonio del padre que le cede a la hija en vida. Así que sí, se da.
0: Okay, no podemos olvidar a los adultos mayores. Y quería preguntarles, ¿qué pasa cuando la víctima es una persona mayor y el control económico lo ejerce el cónyuge o la pareja de un hijo?
2: Pues hoy precisamente estuve viendo un caso que me dio mucha tristeza, porque la dama es una señora con alguna limitación, ¿verdad?, en términos cognitivos, un matrimonio de mucho tiempo, todavía están casados. Y el caballero es el que controla todas las finanzas porque viven del seguro social. Y entonces, pues, él entendió que porque ella buscó un remedio, podía quitarle la única entrada, que eran $100. $100 estamos hablando. Y pues ciertamente la quería dejar desprovista. Pero te puedo decir muchos ejemplos, sobre todo cuando la mujer está en la adultez mayor, ¿verdad? Cuando son viejos, viejas en el proceso. Son bien vulnerables, no solo a su pareja, sino también a sus hijos y las parejas de sus hijos. La ven como, en muchas ocasiones, si está soltera y no tiene a nadie, ninguna pareja, pues la ven como el banco. O sea, ella nos puede ayudar. Háblate con tu mamá o háblate con tu papá. Y cuando no, pues quizás la pareja es la persona cuidadora de esta envejeciente. Así que se apropia de todo lo que son ingresos, dividendos, acciones, porque está ahí, y si han estado estableciendo que ella por alguna razón no puede manejar los asuntos, pues lo va a venir a manejar esta otra persona, obviamente bajo circunstancias alegadamente legales, pero cuando vengan a abrir los ojos, muchas de estas cosas desaparecieron. En la etapa de la adultez, de adulto mayor, es cuando más vulnerable está la mujer para enfrentar el hecho de que puedan despojarla de sus posesiones, de sus economías, de sus activos. Y muchas veces ponen en riesgo no solo su salud, sus medicamentos, sus citas médicas, el cuidado diario, porque están enfocados en cómo despojarla de esa economía.
0: Y les pregunto, ¿cómo afecta la violencia económica a los hijos? Y podemos hablar de hijos menores de edad, pero también podemos hablar de hijos mayores de edad, que muchas veces nos encontramos con cuidadores de personas de edad avanzada, pero que tienen la situación de que tienen una situación de violencia doméstica en el hogar entre sus padres muchas veces.
1: Bueno, en mi experiencia, ¿verdad?, se ve mucho en los casos de custodia, por ejemplo. Decía la licenciada que muchas veces cuando la parte agresora, digamos el varón, ha explotado a la madre, pues exige pensión, ¿verdad? Porque puede sentirse que pues no puede devengar, ¿verdad?, de dinero, no sé.
2: Pero son parte de los argumentos que presenta.
1: Eso pasa, ¿no? Más que reclamar la pensión, vamos en cuestión de orden, reclama la custodia de ese hijo, porque entiende que él es el que tiene todo el tiempo del mundo y ella es la que está trabajando y la que siempre ha devengado un salario. Así que eso, pues, en efecto, más allá del impacto económico que pudiera o no tener un niño, también estamos hablando de elementos relacionados con el aprendizaje. No solamente a lo instrumental, sino también a cómo ese niño o esa niña normaliza el contexto de la violencia, ¿verdad? De quién es el que debe o la que debe trabajar, quién es el que debe o estar o no en la casa. Así que realmente la experiencia que yo he tenido es desde la parte de la custodia de los niños, básicamente.
2: A eso debo añadir que sí, los menores también se afectan, en el sentido que en la medida que la madre es limitada al acceso de las economías, del manejo de su salario, del manejo de una herencia, todo eso incide en el bienestar del menor, porque entonces la madre tiene menos recursos para apoyar a estos menores y la hace presa fácil de su agresor, porque entonces él es el que puede manejar a estos niños comprándolos de cierta manera, en el sentido de que yo tengo los recursos, si tú estás pasando la mala allá, pues yo estoy aquí.
1: Y ahí se da la enajenación parental.
2: Claro, y es parte de lo que es violencia, ¿verdad? No le llaman violencia o no la reconocen como violencia cuando estamos en las salas de familia, porque yo insisto en que hay una división entre lo que es una sala de violencia doméstica y una sala de familia, aunque la víctima siga siendo la misma. Corre de una sala a la otra y en una es reconocida como víctima, pero en otra es reconocida como una madre. Y olvidamos todo lo que ella ha vivido como víctima y olvidamos todo lo que eso genera en ella en un proceso de familia, que es parte de lo que yo creo que es necesario educar para que el sistema conozca que cuando una víctima pasa de una sala de violencia a una sala de familia, sigue siendo la misma persona, con los mismos traumas, con el mismo peso de todo lo vivido. Por lo tanto, no es solo protegerla a ella, es proteger a sus hijos e hijas, porque a través de ellos van a seguir ejerciendo la violencia.
0: Y sobre esa protección, entonces, ¿qué herramientas tienen esas víctimas de violencia doméstica para poder trabajar el asunto de la violencia económica?
2: En términos de herramientas, no sé si te refieres a lo legal o te refieres a algo en servicio. A lo legal, sí. Herramientas en lo legal, pues primero que nada, la pensión es fundamental. Ir a pedir la pensión ¿verdad? Para los menores, pensión alimentaria. También, si son mujeres casadas, pedir la pensión excónyuge. También pedir la administración de bienes, porque ella también es administradora de bienes, en la medida que sea casada. Si es soltera o es una relación de hecho, la mujer tiene que orientarse legalmente para saber cómo presentar un caso donde pueda reclamar sobre una comunidad de bienes. Y para eso es importante que empiece su orientación desde la base, no esperar al momento en que llegue a verse sin una casa, sin unos recursos, porque va a ser más difícil. O sea, que aquella mujer que esté por tomar una decisión y esté en una relación de hecho, mi consejo, oriéntese. Busque ayuda para que le vayan diciendo qué debe ir haciendo, qué evidencia ir recolectando, cómo prepararse para la posibilidad de un litigio, ya sea porque es casada y necesita hacer una liquidación de bienes, y cómo va a hacer para tener ingresos durante todo ese proceso. Que yo siempre digo, oiga, usted adminístrese bien, busque formas de guardar dinero, porque va a llegar el momento que lo va a necesitar y no va a poder hacer así para pedirle a él. O sea, cuando digo así, me refiero a pedir. Así que la orientación es vital antes de que se dé esa separación, para que se pueda preparar con tiempo y establecer cuál es el recurso que va a utilizar para garantizar sus derechos dentro de todo lo que es el patrimonio general. En ocasiones podemos pensar, yo no tengo derecho a nada porque todo está a nombre de él. No, se equivoca. Pueden haber derechos ahí y podemos hacer reclamación aunque usted esté en una relación de hecho. Quizás de manera más limitada, que es a lo que se refiere la doctora cuando dice que hay una diferencia. Porque sí, si estás en una relación de hecho, hay unas cosas que tú no vas a poder solicitar. Tú no te puedes quedar, por ejemplo, tú podrás pedir la posesión en una orden, pero cuando llegues a la sala civil, no te vas a poder quedar en esa casa. Por lo tanto, vas a tener que buscar alternativas. Pero ojo, y si esa casa tuvo mejora y ella aportó, ojo, y si esa casa por alguna razón ella tuvo que dar dentro de una hipoteca, pues hay cosas que un abogado, una abogada puede sentarse con ella e identificar y darle la guía de qué es lo que tiene que ir buscando para poder preparar su caso.
0: Hablamos de herramientas legales, pero ¿y herramientas en cuanto a servicio? ¿Dónde la víctima va a buscar ayuda, orientación? Nos están viendo, nos escuchan, saben que tenemos el simposio, que son bienvenidas también, pues no solamente son profesionales, puede acudir toda la comunidad. ¿Dónde puede ir una víctima a orientarse?
2: Las víctimas pueden moverse a través de las organizaciones sin fines de lucro. Para eso solo tienen que entrar en internet y verificar los números de cualquiera de las organizaciones conocidas, ¿verdad?, que dan estos servicios. Pueden ir a las salas de violencia doméstica, donde en la mayoría de ellas hay equipo multidisciplinario que está presto para ayudarlas, orientarlas, representarlas en algunos casos. También pueden ir moverse a través de otras oficinas, como puede ser la Oficina de la Procuradora de las Mujer, Matria, que tienen líneas de orientación. Y además, y no menos importante, pueden acceder a fundaciones como Lunamar y otras fundaciones que están también disponibles para recibirlas, orientarlas, explicarlas y guiarlas. Así que recursos hay en este momento. Yo te diría, y mira que yo vengo desde el 90 trabajando con esto, en este momento es cuando más recursos tenemos. Lo que yo siento es que todas debemos remar hacia la misma, hacia el mismo fin, ¿verdad? Y a veces la situación económica en Puerto Rico, a veces el acceso a fondos nos limitan a poder lograr remar hacia el mismo lugar. Pero sí, hay muchas fuentes donde pueden acercarse.
0: Doctora, si una víctima se encuentra con usted y dice, ay, yo como que vi a la doctora en Radio Isla, y le dice, yo soy una víctima de violencia doméstica, ¿a dónde me dirijo? ¿Qué usted le diría?
1: Pues yo le diría que en la Fundación Lunamar, ¿verdad?, puede conseguir no solamente lo que es el apoyo psicoterapéutico, que es tan importante, sino también esa conexión de la cual habla la licenciada. Las personas que nos están sintonizando pueden entrar, ¿verdad?, en la página de la Fundación Lunamar, www.fundacionlunamar.org. y peticionar los servicios desde la propia página, ¿ok? También se pueden comunicar con nosotros al 939-687-5991 y de forma confidencial vamos a estarle asistiendo y conectándolas con los recursos que necesitan. Nosotros no estamos apoyadas por ninguna entidad gubernamental, pero estamos aquí garantizándoles a todas el servicio que necesitan, ¿verdad?, y el apoyo, incluyendo el acompañamiento a los tribunales.
0: Ya se nos acabó el tiempo, pero quiero agradecerles a ambas por este espacio. el simposio Lo que no se ve, perfil del agresor. Ya la doctora les informó dónde pueden conseguir la información, dónde pueden inscribirse al simposio. Gracias a ambas por ratito. Gracias a la licenciada Keila Díaz por la oportunidad en la tarde de hoy. Espero que todos estén mucho más claros con el tema que hemos traído y estén más dirigidos a dónde podemos buscar orientación, quién nos puede ayudar, a dónde podemos ir si nos encontramos en un caso como este, donde podemos ser víctimas de violencia económica o de cualquier otro tipo de violencia doméstica en Puerto Rico. Gracias un millón.
1: Gracias a ti.
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0: Hay problemitas con los de estos de IA. Han salido los expertos de Luma y de Promesa sobre el caso de Luma en el Supremo. Hay muchas cosas pasando hoy. Uno trata, pero pues la vida queda duro. Hoy vamos a tratar de ser un martes positivo, siempre positivo. Estoy mucho más en esta edición de Puestos para la Mañana que comienza ahora.
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0: Amigos, son las 7:59 minutos de la mañana. Gracias por estar con nosotros. Bienvenidos, bienvenidas y bienvenidas a esta edición de Puestos para la Mañana. Hoy es martes 6 de octubre. Buenos días, Luisito. Buenos días a los amigos que nos sintonizan.
3: Buenos días, Jonathan. Buenos días, Iraquí. Buenos días a Journey. Buenos días a todos y todas las que escuchan Puestos para la Mañana, que se origina desde los estudios de Radio Isla en Atorrey. 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Y varios temas de housekeeping. 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Y segundo, ayer publicó la más reciente edición de nuestro nuevo newsletter, Puesto para los Chavitos, en nuestro Patreon. patreon.com/puestosporproblemas. Es completamente gratis, traído gracias a nuestros amigos de Intexol y su producto de recursos humanos Elysium. Y está muy bueno porque te enfocaste en el tema del costo de la luz, pero específicamente el impacto que va a tener sobre los colegios privados, que es un sector de la economía que viene sufriendo por los problemas demográficos, entre otros temas, y que ahora pues se le añade lo que le va a costar pagar más la luz en octubre, noviembre, diciembre. Un segmento que tiene costos fijos e ingresos fijos, porque ya las matrículas se pagaron y las mensualidades se pagaron. Y debe estar complicado para un papá o una mamá que de momento el colegio le diga, no, pagabas 500 al mes, ahora te toca pagar el 600.
0: Es que no
3: lo
0: puedes hacer.
3: No lo puedes hacer. Y un chisme que lleva corriendo por semanas y que un montón de gente me escribe sobre este tema, pero no hay información.
0: No, escribe, pero uno pregunta.
3: ¿Y quiénes son?
0: Y nadie quiere hablar.
3: Que supuestamente Garaje y La Verde, ¿verdad? El concesionario en Puerto Rico autorizado en vender la marca de lujo Mercedes, que supuestamente pasó, que hay unos nuevos dueños, que hay un grupo que supuestamente se llama Centuria, que supuestamente lo adquirió, pero a mí me ha enviado la información, a ti te ha enviado la información, gente me dice, se la envía al bizcochito y no me contesta. Y yo le digo, es que yo tengo la misma información, pero nadie nos dice exactamente quiénes están detrás, sin efecto una transacción.
0: Pues yo he preguntado y dice, te averiguo. Ok, pues.
3: Y nadie averigua.
0: Pues nada, pues lo pusimos como un chisme.
3: Así que
0: nada. Y lo importante, lo curioso de todo este chisme es que hay mucha gente interesada que salga.
3: Uh-huh. Exacto.
0: Y, pero ajá. Y pues entonces, pues, uh-huh, sin mucho detalle. Y adicional, Centuria, uh-huh, usted te acuerda del proyecto de Opus, uh-huh, Centuria es el mismo corillo de Opus.
3: De Opus Miramar.
0: De Opus Miramar, el proyecto del decreto, del Condotel y todo este revolú.
3: Parte de la guerra de Sebastián Negrón
0: y Francisco Gómez. Y todo ese uh-huh tipo de cosas. Uh-huh. Hasta donde yo tengo entendido, Centuria ya estaba en Garaje y La Verde con algún porciento de participación. O algún miembro, okay, de Centuria. Pero lo que, ¿verdad?, lo que estamos reportando, el rumor es que lo compraron completamente.
3: Pues no.
0: Pero no hay, o sea, yo hice tres preguntas. ¿Cuándo cerraron? ¿Cuánto chavo fue la transacción? Y
3: buen tema para preguntar el jueves ahí en Premier.
0: Claro,
3: en los pasillos.
0: Bueno, pregunté a nuestros amigos de la industria.
3: Ajá.

0: Y todo el mundo me dice, pues no he escuchado nada, no me extrañaría, pero no he escuchado nada. Así que pues nada, pues está ahí, tenemos el chisme, está en el chisme. Pero hay mucha gente interesada.
1: Mucha, mucha, mucha.
0: Y, de, y como que de distintos corillos.
1: Me sorprende cuando eso pasa, porque típicamente a veces tú recibes la información, a veces yo recibo la información, pero como que mucha gente empujando la información a los dos.
0: Y como que
1: y no es algo tan...
0: O sea, está interesante, tampoco, ¿verdad? No es una mala... Es una línea de lo que estamos haciendo.
1: Es interesante, pero...
0: Y es de lo que nosotros estamos trabajando
1: pero
0: también.
1: Pero en Puerto Palo Chavitos tú estableces que Mercedes es el 1.3% del mercado en Puerto Rico de autos. O sea, que no es como que...
0: O sea, es el referente de lujo.
1: Claro, claro.
0: En términos
1: claro.
0: de, ¿verdad? De esas marcas. ¿Verdad? Siempre está la aspiración de que si claro. usted llega a un momento dado de su vida, ajá. pues usted se compra un Mercedes. Claro. ¿Verdad? Y
1: yo creo que... los reggaetoneros cantan de Mercedes.
0: Y de G-Wagon, y toda esa vaina, y todo ese peliculón. O sea, como que mi hermana, que es doctora, cuando empezó a
1: fajar chivito,
0: pues dijo,
1: voy para Mercedes.
0: Me voy de la ondita CRV que mi papá me compró y que me
1: dio. Para estudiar medicina, pues ahora...
0: Ahora, pues ya, pues está bien. Y mi mamá cuando se retiró, pues ahora me toca a mí. Y se compró eso. Pues,
1: claro.
0: Pues está bien. Ok. Ese es el imaginario de esa. Pero tampoco representa tanto en el mercado. Pero está bien. Pero cool. Nada. Quisiéramos más detalles. Si alguien de Centuria está disponible para hablarnos de la transacción. O inclusive yo le puse una llamada y un mensaje a la gente de Garaje Isla Verde. Y a su equipo de comunicaciones. No me han respondido. Pero si alguno de ellos quiere hablar, pues, y darnos detalles, pues cool. Sabemos que esto, obviamente, como pasa en la mayoría de los negocios en Puerto Rico, por no decir el 99% de los negocios, ¿ves? O que a menos que no corra un chisme, que se estén cuchillando y demandando, como la pelea de Mr. Special, que está buena. Y ahora, ¿viste la campaña? ¿Escuchas la campaña?
1: Sí, escuché la campaña.
0: Está interesante, ¿verdad?
1: Y obviamente la agencia de policía nueva, porque la agencia de policía vieja era de la hermana. Correcto. Que está afuera.
0: She's out.
1: O sea que exacto. Esto es un creativo y una agencia nueva, diferente.
0: Diferente. Y otras cosas. Y entonces, pues, a menos que no se desmanen y se cuchillen.
1: Nadie se entera.
0: Y que caen en la sección de Los Ricos También Lloran, ¿verdad? Nuestro segmento favorito.
1: Tenemos actualización hoy de Los Ricos También Lloran.
0: Bien, ya mismo hablamos de eso. Sí, sí. Y entonces, pues, si no pasa esto. Pues estas transacciones usualmente pasan bien por debajo del radar. Uh-huh. Y es lo que nosotros estamos tratando de promover con... O sea, la transparencia que demandan ciertos sectores privados de los sectores públicos también se lo tienen que aplicar a los sectores privados.
1: Digo, el sector privado no tiene que ser transparente.
0: No.
1: Pero sigue siendo noticioso y es un ángulo y un espacio que nosotros hemos puesto para el problema y ahora hemos puesto para los chavitos, disponible completamente gratis para todos los suscriptores de patreon.com de Donald Puestos para el Problema. Es un ángulo que nos hemos dado cuenta que hay mucho interés allá afuera. Pues es que por diversas razones, la mayoría de los medios en Puerto Rico no tocan ese asunto. Los asuntos particulares y específicos de la empresa privada. Puertorriqueño.
0: El rumor mío.
1: Nuestro empresario héroe.
0: El rumor mío.
1: Y heroínas.
0: Y heroína. Uh-huh. Sí. Oye, el colegio ese que estoy usando de ejemplo.
1: Ajá.
0: El colegio.
1: Sí. High Hoyet.
0: Colegio perfumado.
1: Yo sé cuál tú hablas. Sí, ya yo sé cuál tú hablas. Sí, colegio buen colegio. Con buen zip code.
0: Buen colegio. Y que me dice, nosotros podemos aguantar un ratito. Sí, sí. Pero.
1: El que no. El que está mal. El que está finito.
0: Si lo extrapolamos a otros colegios uh-huh. Del mismo tamaño, uh-huh. Pero que su matrícula no es a ese uh-huh. nivel, uh-huh. yo dudo mucho que puedan aguantar este cantazo sin subir la matrícula. Y cuidado si no llegan al año que viene, porque es duro el cantazo de luz. ¿Sabes? Y no hay manera, uh-huh. ¿sabes? Pónganse a pensar: un colegio, una escuela pública, el costo de la luz, una escuela que tenga aire acondicionado en todos sus salones. Pues no hay break. No hay mucho break que puedas mitigar ahí. Así que nada. Mira, vamos a hablar de lo que me está pasando. En la sombrilla de familia.
1: ¿Por dónde quieres empezar?
0: Yo no sé por qué Susan Roy todavía sigue siendo...
1: Bueno, hoy escribe Gloria Ruiz Cuilán en el Nuevo Día.
0: Miembro del Gabinete Constitucional.
1: Escribe Gloria Ruiz Cuilán en el Nuevo Día. En la misma historia donde informa que doña Blanca Medina, ex directora de ATSEF, que fue despedida la semana pasada por la secretaria de familia por la fortaleza, donde ella dice que va a reunirse hoy con el FBI. En esa misma historia, dice aquí Gloria Ruiz-Cuilla, página 8 de la versión digital del Nuevo Día, en la cuerda floja, a raíz de las imputaciones de Medina Díaz, los documentos que han trascendido y las respuestas públicas de Roy, la secretaria Roy, dos fuentes dijeron a este medio que en la fortaleza se discute la posibilidad de sacar a la secretaria de la familia del cargo, particularmente porque cuando se le cuestionó, negó que hubiese habido un contrato, borrador de los contratos con NOLA Education, que es este tema del Star Academy, este contrato que supuestamente fue el comienzo de la disputa entre ATSEF y familia, los cuales luego salieron a la luz pública. Yo, el entre línea de lo que nos dijo ayer aquí el secretario de Asuntos Públicos, Jean Peña Payano, va por esa misma línea, ¿no? De que él un poco, obviamente, pues él tiene que ser más cuidadoso y sabemos que él no puede venir aquí a decir algo categóricamente hasta que sea anunciado por la fortaleza o por el gabinete, pero me parece que él cuando nos habló de que no es lo mismo hablar de un borrador, no se puede decir que no se dio un contrato cuando ya existe un borrador, pues yo creo que él estaba en dos aguas, básicamente diciéndole lo mismo que las fuentes le dijeron a Ruiz-Cuilla en el Nuevo Día. Dice aquí que se trata de un borrador de acuerdo de colaboración entre el Departamento de la Familia, la ATSEF y el Departamento de Educación, en el que las partes acuerdan establecer e implementar el programa Star Academy a través del sistema de escuelas públicas de Puerto Rico. Lee el documento en poder de El Nuevo Día. Además, una carta con fecha del 20 de enero de este año y firmada por Roy notifica a la empresa que su propuesta ha sido seleccionada para la adjudicación del contrato. Es una cita directa del documento. Uh-huh. Así que pues todo apunta a que pudiera estar en la cola floja la secretaria Susan Roy. Me llama la atención porque la secretaria ha estado en la cola floja varias veces. Ella este año lleva unos cuantos escándalos. El famoso escándalo de Baby siendo uno de los principales. Uh-huh. Y todas las veces ha sobrevivido. Pero
0: ha sobrevivido en parte porque el Senado de Tomás Rivera Chats.
1: Correcto.
0: Ha estado misteriosamente pasivo.
1: Hasta la semana pasada.
0: Hasta la semana pasada con este tema.
1: Y entonces, pues esa misma historia tiene el titular. El titular de ATSEF acudirá hoy a citación del FBI. Y es que dos fuentes de Gloria dice, confirmaron que Medina Díaz acudió a la oficina del inspector general ayer lunes. Y hoy martes hará lo propio ante el negociado federal de investigaciones. Luego de haber sido convocada mediante llamada telefónica el jueves por la noche. O sea que no es que ella pidió, es que la llamaron. El Nuevo Día solicitó entrevista con la inspectora general Ibelis Torres Rivera, quien respondió en declaración escrita la pasada semana. Confirmamos el recibo de un referido del Senado de Puerto Rico relacionado con los procesos de contratación en familia. Actualmente el referido se encuentra en proceso de evaluación por parte de la oficina del inspector general. Confirmó las disposiciones legales aplicables, cualquier información, bla, bla, bla. Firmemente no confirmó, pero tampoco negó que haya pasado por allí ATSEF. Blanca Medina no le contestó llamadas al periódico ayer y pues todo esto obviamente se crea la expectativa porque mañana la Comisión de Familia, Mujer, Personas de la Tercera Edad y Población con Diversidad Funcional e Impedimentos del Senado, la comisión que preside la senadora Wandy Soto Tolentino, pues va a hacer vista pública. Y la primera testigo es doña Blanca Medina, que está citada por la mañana, y por la tarde, a la 1:00 p.m, está citada la secretaria de la familia, Susan Roy. Así que habrán fuegos artificiales mañana en ese live del Senado. Yo siento que esto, como se dice por ahí, se hincha cada día más que pasa. Y ahora está circulando por ahí una supuesta declaración jurada de doña Blanca Medina, donde ya pues esencialmente no creo que hay nada particularmente nuevo en la declaración jurada, simplemente que ella pues está poniendo bajo juramento su relato de las cosas y diciendo pues así que esto fue lo que pasó según mi recuerdo, y no tengo ningún tipo de miedo de ponerlo en declaración jurada.
0: Pero importante algo, y quiero que no nos perdamos en la discusión. Creo que esta mañana Milly también estuvo hablando sobre este particular. Aquí hay dos contratos. O sea, el eje de la controversia son dos contratos. El contrato de Star Academy, que son los 38 millones de dólares, que es la carta que Juan Oscar y los senadores han dicho que había, que existía, que no sé qué y no sé cuánto. Y está otro contrato, que es el de tecnología para entrenamiento del personal de ATSEF, particularmente para el comienzo de la transición o preparar el sistema para eventualmente lo que sería la transición de lo que tenemos ahora a SNAP. En los dos contratos hay de alguna manera u otra, fondos federales. ¿Por qué? Porque en el de tecnología, tú recordarás que para allá, para la última o la sesión anterior, yo creo que la primera de Pablo o la última de Jennifer, se logró aprobar dinero para que se comenzara en Puerto Rico, que, o sea, asignarle dinero al gobierno de Puerto Rico para comenzar a actualizar su sistema.
1: Entiendo que exacto.
0: Exacto. Yo no sé si fue la última o la anterior. No. Recuerdo que habían unos fondos que se asignaron para que lo celebraron como si fuera el comienzo de la transición de SNAP y no era eso. Era como que más bien te vamos a dar unos chavitos para que cambies tu sistema, entrenes a tu gente y cuando eventualmente hagamos esto, pues ya estás ready para el plug and play de cambiar el sistema y la situación. Ese contrato y esa gestión de entrenamiento llevaba dando vueltas en ATSEF desde principios del cuatrenio. Doña Blanca Medina, por alguna razón, no quería darle paso a ese contrato y se le mezcló con el tema de Star Academy. Cuando ella pone por escrito, y la carta que ella quería poner por escrito, que ella está firmando el contrato, que la obligaron a firmar el contrato en el Revolú en julio, sobre el tema de Star Academy, cuando salió ese escándalo en aquel entonces, ella no atendió esta otra cosa. Y este otro contrato es el que fue la gota que colmó la copa y que la terminó, que le limpiara la cacharra desde la fortaleza a doña Blanca Medina. Y el tema con ese contrato, que son de 360 mil pesos por 6 meses, es algo que debemos mirar con detenimiento, porque ahí, como dijimos en el podcast, como yo les dije en el podcast en el otro día, no hay nadie bueno en esta controversia. Susan es una truquera y ahora mentirosa, evidentemente, y no sé cómo ella va a salir de este entuerto, porque lo que yo le pregunté de frente aquí al secretario de Asuntos Públicos ayer, la secretaria le dio información a la fortaleza y la fortaleza la semana pasada se fue de media tour completo. Trajeron hasta Gabriela Bofelli a mandarle caliente a Blanca Medina a base de información o medias verdades o información falsa. O quiero darle el beneficio de la duda y es que lo que Fortaleza entendió fue otra cosa. Pero lo que le dijo Susan a la fortaleza es que ya no había adjudicado el contrato de Star Academy y que ese contrato no se iba a firmar. Y días después de ese media tour salió una carta, un memo interno del Departamento de la Familia adjudicando el contrato de Star Academy y felicitando a la gente de Star Academy. Pues ya ese es un entuerto por sí mismo de Susan. Ahora, esta otra cosa, que es donde está la pelea grande por estos 360 mil pesos de este otro contrato, es porque Fortaleza quería a un contratista y Blanca Medina quería a otro contratista. El contratista que quería Blanca Medina aparentemente está vinculado a una persona que es su ayudante especial o era su ayudante especial en ATSEF. Y la Fortaleza quería otro contratista. Punto. Y Blanca Medina estaba arrastrando los pies con esto y no quería firmar el contrato de este asunto. Y esto fue la gota que colmó la culpa de botarla. Si ese contratista que quería Blanca Medina versus el contratista que quería Susan, ¿cuál era el de los dos más idóneo? Yo no lo sé. Porque no lo vamos a saber. Porque al final del día, el problema es que como han truqueado tanto y no se sabe bien toda la mano que ha metido Susan Roig en toda la subasta y en el palante y patada y en el traqueteo, pues no sabemos a ciencia cierta si es que el contratista que quería doña Blanca Medina tenía las cualificaciones por encima o estaba mejor cualificado que el otro contratista.
1: Mira, te voy a leer lo que dice esta supuesta declaración jurada de doña Blanca Medina. La declaración jurada está juramentada por el licenciado Yasbel Escobar Ramírez con el número 2026. Se tomó el 4 de octubre del 2026 en Guaynabo, o sea que la declaración jurada se hizo el domingo pasado. Y la declaración jurada tiene 8 páginas, pero específicamente sobre, y las primeras 6 páginas tienen que ver con Star Academy, pero específicamente con el contrato de Strategic. Empiezo leyendo el párrafo 19. Dice que además de la insistencia constante de la secretaria del Departamento de la Familia, Susan Roy Forte, para que procediera con la firma del contrato de NOLA Education LLC Star Academy, también me presionaba para que firmara el contrato de Strategic Technology Advisors, compañía presidida por el señor Leobardo Villegas Huertas. Le informé a la secretaria que dicho contrato no podía ser firmado por mi persona, ya que existía duplicidad de servicios con contratos vigentes en la agencia, lo cual hacía improcedente su aprobación conforme a la normativa aplicable y a los principios de sana administración pública. Párrafo 20. Que en una reunión sostenida en la oficina de la secretaria del Departamento de la Familia con fecha de 3 de septiembre de 2026, junto a mi personal de programa y con la participación de la señora Gabriela Bofelli, directora de PRAFA, quien se encontraba conectada vía Microsoft Teams, la señora Bofelli me preguntó por qué no había firmado el contrato de Strategic Technology. Le indiqué que el señor Leobardo Villegas no había acudido a mi oficina para ofrecerme la presentación de los servicios. Que la secretaria del Departamento de la Familia, Susan Roy, párrafo 21, convocaba de manera constante al personal de ATSEF a reuniones en su oficina sin notificarme ni darme conocimiento previo, aun cuando los asuntos discutidos correspondían a trabajos ordinarios y funciones programáticas de ATSEF. Estas reuniones se celebraban al margen de la estructura administrativa de la agencia, afectando la supervisión y la coordinación interna y el cumplimiento de los procesos regulares establecidos. Que durante mi gestión como administradora de la ATSEF nunca he tenido señalamientos, bla, bla, bla, bla, bla. Así que esencialmente... Doña Blanca está poniendo aquí a una conspiración desde los sectores más altos del gobierno, que no solo tiene que ver con la secretaria del gabinete, secretaria de la familia Susan Roy, sino que hasta involucra directamente a la señora Gabriela Ofelia, directora de PRAFA. Que no es una directora de PRAFA cualquiera, es una de las personas más cercanas a la gobernadora de Puerto Rico, Jennifer González, porque fue su chief of staff por 5 o 6 años en el Congreso de los Estados Unidos. Y que la administración la ha puesto como una de sus principales portavoces en multidisciplinidad de temas.
0: O sea, si doña Gabriela Bofelli le hicieron pasar la pachota que hicieron la semana pasada con información falsa o medias verdades, yo creo que esto es caso suficiente para que la Fortaleza corte por lo sano con Susan. Porque, ¿sabes? Ya sacaste a ATSEF, que era la que no te quería firmar el contrato de la compañía que tú preferías. Pues está bien. Ok, pues que doña Blanca, cuando vaya a la vista pública, ahí explique qué pasó. Pero que tú hayas dedicado recursos, proyección pública de tu administración, y que el talking point era que esta señora estaba poniendo en riesgo los fondos federales de la agencia por lo que estaba haciendo... Y que tú digas que lo de Stark Academy no se iba a dar y que eso no iba para adelante y para atrás, cuando tú tienes a la jefa de esa dependencia, de la sombría de la familia, adjudicando o felicitando al proponente de esa propuesta, ya listo para firmar el contrato, pues mínimo tienes que votarla porque te mintió. O sea, no hay mucho. O sea, aquí no hay mucho espacio de interpretación.
1: Una.
0: O sea, porque inclusive el escándalo de Baby, pues la excusa que la Fortaleza utilizó para zapatearse, y que fue lo que Susan, con lo que Susan sobrevive, y que obviamente, pues como Tomás no le tiró más nada, porque pues aparentemente Baby es cercano al corille del presidente. Pues entonces, pues tú sabes. Pues esa excusa... Pero tú dices, bueno, pues está bien, pues eso fue antes, eso fue allá en otra cosa. Pero esta. Yo no sé, Luis. Está duro. Está bien. 8:21, vamos a hacer la pausa, regresamos breve con más.
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0: Son las 8:24 minutos de la mañana, amigos. Gracias por continuar con nosotros en esta ocasión aquí en Puestos para la Mañana. Miren, vamos a hablar de Luma.
1: Hoy yo me levanté como Nino Segarra entre la espada y la pared.
0: ¿Por qué?
1: Porque tenemos a Luma por un lado, ante el Tribunal Supremo, diciendo, si me cancelas el contrato me tienes que pagar 1.300 millones de pesos.
0: Que creo que se le fue el avión. Pero está bien. Bueno, pero está bien, está bien.
1: Uno hace los argumentos que tiene que hacer, ¿verdad? Y los abogados van a poner en el papel lo que tienen que poner.
0: Y la realidad es que cuando uno mira el contrato en su justa perspectiva, no tiene un... Más allá de ciertas cosas, no, el cálculo es... Como que una fórmula
1: ahí. Estamos ante el Tribunal Supremo, no se va a pasar evidencia, no hay una
0: victoria
1: expectativa. Aquí estamos tirando.
0: Dame un número.
1: ¿Tú te atreves a poner eso en un documento? ¿Tú te atreves a decirlo a juramento? Dale que estarle. Pues muy bien.
0: Y vino nuestros amigos. Torrepiada el Corille.
1: Y vámonos. Ajá. Entonces, tenemos a Luma por un lado diciendo, si me saca son 1.300 pesos. Y tenemos por otro lado a Genera PR tomando de rehén al país, no permitiendo que el barquito entre, haciéndonos quemar diésel, que está tres veces, está en su precio más caro en la historia y es tres veces más caro que el gas natural. Y adicional a eso, pues el vocero del Nuevo Día, los dos, que no se ponen de acuerdo para estas cosas, su historia de portada es que probablemente a fin de año hay que pagarle 206 millones de dólares a Genera y a los que importan el gas natural allá abajo en Guayanilla, creo que se llama Energisa, Naturgy, discúlpame, por el gas natural que no se importó y no se consumió, porque sus contratos tienen unos mínimos establecidos de que hay que pagar el gas natural aunque no se use. Así que estamos así, mira, tirados por los dos lados, y al final del día, pues el que va a pagar la misa suelta son ustedes como consumidores.
0: No, somos todos.
1: Por eso, todos ustedes y nosotros. Mira, específicamente sobre los argumentos que está haciendo el Tribunal Supremo Luma ante el Tribunal Supremo. Yo creo que es un argumento sólido, me parece. Yo creo que en estricto interpretación de contrato, hermenéutica y cómo funcionan las cosas, yo creo que Luma debe tener un 60-65% de ganar. Pero esto no es un pleito que se va a ver estrictamente por razones de derecho. Y con el respeto y sin ánimo de ofender y mucho menos de violar los cánones de ética que rigen la profesión legal y que rigen a mí como abogado licenciado y activo, este caso, la cancelación del contrato, es una prioridad política de la gobernadora. Fue una de sus principales, por no decir su principal campaña, promesa de campaña. De los 9 jueces que componen ese Tribunal Supremo, 3 fueron nombrados por la gobernadora, dos fueron nombrados por la gobernadora. Y la mayoría, 7 de 9, fueron nombrados por gobernadores del Partido Nuevo Progresista y confirmados por Tomás Rivera Chats, presidente del Senado. Así que yo estoy seguro que la gobernadora cuenta con un, no sé si con mayoría, no sé si ya tiene 5 votos allá adentro, pero debe tener unos cuantos votos ya que están puestos para cancelar el contrato, independientemente de las repercusiones que pueda tener el mismo. Así que me parece que Luma pues fue reconociendo ese escenario y reconociendo que empiezan el juego perdiendo, que cuando el reloj sonó en el Supremo ya ellos están perdiendo, pues tiene que buscar argumentos más allá de los argumentos legales y lo que digan los tratadistas sobre los contratos, argumentos que pues generen una preocupación genuina en esa curia del Tribunal Supremo de que si yo decido de otra forma, pues ¿a qué estoy condenando el país? Porque recuerden que aquí ya la jueza Taylor Swain y la sala de promesa dijo que aquí esto no es un tema de promesa, que esto no es un tema de los tribunales federales, que esto es un tema de interpretación de la ley contractual de Puerto Rico y los contratos del gobierno. Y me parece que más allá de los argumentos legales, la mejor movida que hace Luma en su escrito ante el Tribunal Supremo es que pues se fueron a los files. Y recuerden aquí, vamos a ponernos todos en el mismo lugar para entender. El contrato de Luma, el contrato a largo plazo, el contrato que va a regir la relación de Luma y Puerto Rico por 15 años, si no me equivoco, todavía no ha entrado en vigor. Porque ese contrato se negoció y diseñó para que comience una vez la Autoridad de Energía Eléctrica, PREP, conocida como PREPA por sus siglas en inglés, salga de la quiebra. Cuando la APP bajo Wanda Vázquez y luego bajo Pedro Pierluisi adjudican el contrato a favor de Luma, ellos establecen, ok, este es nuestro contrato, pero por 18 meses, porque todo el mundo pensaba que en el verano del 2021, en 18 meses, iba a resolver la quiebra de la Autoridad de Energía Eléctrica.
0: Qué ingenuo era.
1: Ajá, este famous last words. Pues por 18 meses vamos a tener un contrato temporero. Y ya usted sabe que ese es el contrato temporero, que es el que rige la relación hoy entre Luma y el gobierno. Ese contrato temporero, cuando se vence los 18 meses, se extiende indefinidamente por una votación simple dentro de la Junta de Directores de las APP.
0: Y después que se cabildió, fue el Josué.
1: Correcto, y con el aval del director ejecutivo de la Autoridad de Energía Eléctrica en ese momento, don José Colón, antes de haber sido ascendido a SAR, cuando era un peón director ejecutivo, no era un SAR como ahora, no tenía el mandato del cielo como ahora como SAR. Y en aquel momento, pues, ¿qué hizo las APP? Recuerden, la Autoridad para la Energía Público-Privada es la entidad gubernamental que contrata. No es Energía Eléctrica, no es la Fortaleza, es las APP. Pues la APP, que tiene, no sé si todavía son sus abogados, pero tiene uno de los principales bufetes del país como abogado, Pietro Antonio Méndez Álvarez, PMI, un gran bufete, grandes profesionales trabajan allá adentro. Pues, ¿qué hace como cualquier corporación? Pues le pide una opinión legal a su abogado. Y le dice, señores abogados de Pietro Antonio Méndez Álvarez, usted por favor analice si este contrato de 18 meses que se va a vencer ahora, yo lo puedo extender sin tener que reabrir todo el proceso de licitación y empezar como si estuviera empezando desde cero una APP nueva. Y PMA pues hace el análisis, me imagino que le metieron las horitas y producen un memo legal de calidad, que es como el trabajo que se espera de un bufete grande de Atorrey o de un bufete grande de cualquier lugar.
0: Porque importante, recuerden que el andamiaje de energético, o sea, esto es no es una APP cualquiera.
1: Correcto.
0: El aunque es una alianza público-privada y el contrato y todo ese tipo de cosas, y está P3, existen dos leyes que rigen o que funcionan, que coexisten en este mundo. Está la ley que establece el marco energético regulatorio de Puerto Rico, ¿verdad? El tema del negociado de energía y todo ese tipo de cosas. Y está la ley particularmente que se diseñó para el tema de la Autoridad de Energía Eléctrica, que es la ley que rige la Autoridad de Energía Eléctrica, que se enmendó para incluir disposiciones relacionadas a este asunto. Y además está la ley de la alianza público-privada, ¿verdad? Que crea que tres. P3. So, que en teoría ese contrato tiene tres fuentes legales, que es donde la zapata de donde está ese contrato montado, esencialmente.
1: Y entonces, pues nada, cuento largo corto, Luma le dice al Tribunal Supremo, mira, Tribunal Supremo, los mismos abogados de la APP, cuando José Colón era director de Energía Eléctrica, no de la APP, como es ahora, le recomendaron a las APP que firmaran, porque hacer el proceso que hicieron era legal según la interpretación legal. Y no existe, que nosotros sepamos, y que el gobierno haya puesto su escrito, no existe un memorando nuevo del propio PMA o de otro bufete. Yo, no, de nuevo, desconozco si todavía PMA son los abogados de las APP, que cambie su opinión, que diga, no, mira, revisamos nuevamente y nos encontramos. Así que, pues, un poco, y de nuevo, en general, yo creo que el alegato principal que hace Luma es que el gobierno no puede ir ahora en contra de sus propios actos. Pero ojo, y aquí es que está el peligro. En Puerto Rico, la doctrina de los actos propios es una doctrina, se conoce Stopel también, que en la contratación privada usted no puede, si Jonathan y yo le digo a Jonathan, Jonathan, mañana te voy a dar 100 pesos porque por algo, pues yo no puedo, te lo dije 3 veces y no puedo llegar mañana y darle 75. Pero tú me dices, pero Luis, que me dijiste que me vas a dar 100, ¿cómo vas a dar 75? Y el, pues eso se llama la doctrina de actos propios, que usted no puede ir contra su, lo que usted ya dijo, no puede negociar con las manos sucias. Pero en varios casos en Puerto Rico se ha determinado que esa doctrina no la aplica el gobierno de Puerto Rico.
0: No.
1: Pero el gobierno de Puerto Rico sí puede ir contra sus actos propios, porque el gobierno de Puerto Rico, pues, cambia de política pública, los gobernadores cambian, las prioridades cambian.
0: Claro.
1: Prioridades cambian. Así que
0: aquel caveat es, y creo que por donde Luma está tratando de forzar la discusión con esta última moción que fueron al tribunal, es, bueno, está chévere lo de la doctrina de actos propios, ¿verdad? Cool, esa es la tribunal, lo sabemos, es el, ¿cómo es? La, el Estado de Derecho. Está bien, cool. Pero tribunal, mire, lo que pasa es que el contrato de Luma con P3 y con la Autoridad de Energía Eléctrica se rige por estas tres leyes especiales. Y en estas tres leyes especiales, todos los componentes que intervinieron en esas leyes o en esa consideración de ese contrato, todos intervinieron al amparo de esas tres leyes. Y al amparo de esas tres leyes, extendieron un contrato de esta manera. No entre en revisar la doctrina de actos propios. Usted interprete si, en efecto, a la luz de estas tres leyes, que son las que rigen este negocio jurídico con P3 y la Autoridad de Energía Eléctrica, en la extensión que se hizo y la representación que se le hizo a la Junta de P3 y a la Junta de Gobierno de la Autoridad de Energía Eléctrica, que fueron los que refrendaron el acuerdo, ¿es válido o no? Y ahí es que se reduce esto. Y en el déficit, asumiendo que ellos pierdan, porque es lo que está planteando con los 1.300 millones que están pidiendo, pues, de movilizarlo o lo que cuesta, es, bueno, pues, asumiendo que usted no nos dé la razón, señores Tribunal Supremo, pues está bien, yo me voy, pero me tienes que pagar
1: 1.300. Y le detalla, le dice, me vas a pagar tanto por la penalidad de cancelar, me vas a pagar tanto porque me debes 500 y pico millones que no me has querido pagar en el tracto linario de los negocios, y bim bam bum, y pues le decimos 1.300. Y si hay que pagarle 200 millones más a las gaseras, pues son 1.500. ¿Sí? Y obviamente, pues hay que pagarle a los bonitos. ¿Sí?
0: Que de hecho,
1: ya que mejorar las plantas.
0: Que de hecho, es lo que ellos están sentando las bases, porque si mañana la administración pierde este caso, el del Tribunal Supremo, y la gobernadora se levanta un día, cancélame el contrato y activa la cláusula de cancelación, que es la disposición que tiene el contrato, Luma va a pedir 1.300 millones. O sea, Luma va a pedir 1.300 millones. Either way, Luma va a pedir 1.300 millones. O por la vía de la cancelación del contrato vigente, o si en el Tribunal Supremo le dan la razón al gobierno, ellos van a pedir los 1.300 millones. Aquí pueden picar el bebé por la mitad, Luis, el Tribunal Supremo, y decir, mire, administración, usted no tiene que ir contra sus actos propios. Cancele el contrato.
1: Cancele el contrato, según la cláusula de cancelación.
0: Cancele el contrato y lo que sea. La representación. No le vamos a coger aquí los 1.300 millones de pesos estos que están diciendo Luma, porque nosotros no vamos a pasar pruebas sobre esto. Cancele el contrato y que Luma los demande a ustedes en un trámite ordinario y ustedes peleen allá abajo los chavitos.
1: El problema con esa solución es que, ¿qué pasa en el interín? ¿Quién maneja el sistema?
0: Se supone que la cláusula de cancelación dice que una vez tú canceles, Luma se queda manejando el sistema. Ajá. Por 18 meses.
1: Claro, seguro.
0: Es que se supone que...
1: Es como tú votar a un empleado y decirle, te quedan 2 semanas. Que correcto. Es 2 semanas que va a ser empleado.
0: Correcto. Claro, porque,
1: duro y eso,
0: claro, porque lo que deja
1: sobre... Va a ir a la transición.
0: Claro, porque lo que deja sobre la mesa son los chavitos. En teoría. 8:37. Pausamos y regresamos en breve.
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7: Estas son las historias que la redacción de Radio Isla 1320 trabaja en estos momentos. 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Un menor de 17 años entre los arrestados en operativo antidrogas en 17 municipios. Unos 15 sujetos fueron excarcelados para la erradicación de nuevos cargos. Barcaza de New Fortress Energy sigue en el mar mientras alto costo por combustible. Lo pagaremos nosotros, el pueblo. Representante acude a los federales por tarjetas electorales clonadas en comité de José Memo González cuando aspiró a la alcaldía de Arecibo. Escuchamos al representante popular Ramón Torres.
8: Inicialmente la petición que se le hace a la Comisión Estatal de Elecciones es que se refiera a las autoridades, incluyendo el gobierno federal, porque evidentemente todo proceso electoral que se trastoque, que se trabaje, que se trate de influenciar indebidamente, hay jurisdicción federal por la razón de que hay un cargo federal que es el de comisionado residente. Como el 15 de septiembre pasado, el presidente de la Comisión Estatal de Elecciones refirió este caso al Departamento de Justicia local, pero no así al Departamento de Justicia federal. Ayer estuvimos por allí entrevistándonos con un agente, llevándole el referido junto con la resolución de la Comisión Estatal de Elecciones, que hace referencia a todos los detalles de este caso para que así si entienden bien, lo asuman jurisdicción.
9: O sea, entonces ya finalmente lo pudo llevar esta carta ayer, porque vi el ponche de la carta con la fecha de ayer a las 10 de la mañana.
8: Es correcto. En el día de ayer estuvimos allí en la oficina y nos atendió un agente federal y le entregamos el documento junto con la resolución de la Comisión Estatal de Elecciones.
7: Soy José Luis Renta. 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

0: tonto, ¿no?
1: Mira, este segmento que es cortito, son 7 minutos.
0: ¿Qué pasó?
1: Tengo una triste noticia.
0: ¿De qué?
1: Otra comunidad desplazada por un desarrollo turístico. Se confirma que una pobre comunidad en Dorado y sus desarrolladores, pobrecitos desarrolladores, no van a poder parar la construcción de un hotel que está impidiendo el disfrute de ese espacio. Y si notan el cinismo y el sarcasmo en Mito Nuevo, es que estamos hablando del más reciente episodio de Los Ricos También Lloran, su radionovela favorita.
0: Qué bueno. Estamos en Dorado Edition.
1: Dorado Edition.
0: Estamos en Dorado Edition. Ajá.
1: Vamos a ponerlos al día con la controversia. Estoy haciendo referencia a una historia en la sesión de negocios del Nuevo Día. Vía libre para construir Casa Dorado. Tribunal desestima demanda que buscaba frenar el nuevo hotel de Hilton. Y es que hace 4 años, con el apoyo de un consorcio de 15 cooperativas, fondos CBDG, entre otros, el desarrollador Gerard Gil Bonar, entre otros, comenzaron el proceso de construcción de un hotel de 4 estrellas. No un hotel de lujo, un hotel medio clasero para arriba.
0: Un hotel, ¿cómo te digo? Ajá. Es un hotel.
1: Un buen hotel.
0: Es un hotel bonito, accesible.
1: Correcto. No es como el hotel que está 500 pies más abajo, que ya es un hotel 6 estrellas, que la noche empieza en 1200 la noche. No es el Ritz-Carlton.
0: No es el peliculón.
1: No es el Ritz-Carlton, que de hecho vi a nuestro amigo Will que se ganaron una llave de Michelin. Yo ni sabía que eso existía.
0: Estamos tocando la puerta. Ahí viene estrella. Ajá.
1: Bueno, pues el proyecto Casa Dorado es un hotel de 171 habitaciones. Estoy leyendo Itzel Rivera en el Nuevo Día. Bajo la marca Tapestry Collection de Hilton. Que yo creo que no hay ningún Tapestry Collection en Puerto Rico de Hilton. Hecho,
0: originalmente cuando ellos demandan no era Tapestry. Era otra cosa, pero
1: creo que era un Garland o algo así.
0: Era un Garland.
1: Hilton Garland.
0: Sí, ahí fue que molestó.
1: Que ya ahí, eso fue como, vamos a poner un Garland aquí. ¿Cómo vamos a poner un Garland?
0: Ahí fue que levantó la ira.
1: Anyway, el asunto es que el proyecto empieza la construcción. Se mueve terreno, se hace la zapata, se empieza a construir el edificio ya tiene 2 pisos, va a tener 4, y hace como 3 años el proyecto comparte la entrada con una de las urbanizaciones de Dorado, y los residentes de esa urbanización, la asociación de residentes, radicó una demanda pidiendo la paralización del proyecto. La radica años después de que ya habían pasado todas las consultas de ubicación, se habían emitido los permisos y había empezado la construcción. Y esa demanda llegó hasta el Tribunal de Apelaciones. El Tribunal de Apelaciones falló a favor del proyecto y en contra de los vecinos. Y esencialmente les dijo, usted aquí no tiene nada que buscar, el proyecto siga construyendo. Cuando eso ocurre, se levantan varios empresarios héroes del área de Dorado, específicamente DBR Dorado Owner LLC, que es una de las empresas que controla pues la familia Stube, que son los desarrolladores de muchas de esas urbanizaciones y los desarrolladores de Ritz-Carlton y toda esa comunidad.
0: Ellos le ganan primero a los vecinos y después
1: por eso, entonces, exacto. Pero todo el mundo pensaba que detrás de los vecinos pues había muchos vecinos, ¿verdad? Y
0: había muchos vecinos.
1: Muchos vecinos, exacto.
0: Y entonces, había deep pocket.
1: Pues DBR Dorado Owner decide argumentar, presenta una nueva demanda ante el Tribunal de Bayamón, donde ellos destapan unas escrituras. Fíjate, es interesante. Actos propios. Es una de las alegaciones que hace DBR Owner. Unas escrituras que cuando se vendieron y se separaron esa finca, se impusieron ciertas condiciones en las escrituras de que esa finca se estaban segregando para vivienda y que no se podía construir otra cosa que no fuera vivienda.
0: O no se podía construir un hotel de más de 2 pisos.
1: Entre otras algunas cosas.
0: Había unas cláusulas restrictivas sobre la finca.
1: Cuento largo corto. Es que ayer la jueza que tenía la controversia en el Tribunal de Bayamón emitió su sentencia, donde esencialmente dice aquí la sentencia emitida el 1 de octubre. No fue ayer, fue el 1 de octubre, que hoy está la historia. Por la jueza Begoña y de Jesús Meléndez, concluyó que no existían controversias de hechos materiales en torno a las defensas de incuria y actos propios planteadas por The Don Hotel at Dorado LLC, desarrolladora de la hospedería Paseo San Antonio y David Efron. En consecuencia, el tribunal declaró no al lugar la demanda de DBR y la desestimó en su totalidad y con perjuicio. Obviamente, DBR y sus dueños tienen derecho a apelar la sentencia, y yo presumo que van a apelar, pero pues le han ganado dos rounds, ya, los desarrolladores del hotel, a la comunidad desplazada por este Tapestry Collection by Hilton.
0: Yo todavía estoy interesado, ajá, en saber si pagaron la fianza.
1: Yo entiendo que la tienen que haber pagado.
0: Porque recuerden...
1: Tienen que haber pagado la fianza.
0: Recordemos, ¿verdad? Uh-huh. El proyecto de Georgie.
1: La ley de Georgie.
0: La ley de Georgie. Uh-huh. El proyecto Salvemos los Desarrolladores.
1: Correcto.
0: Salvemos los Desarrolladores de Georgie Navarro. Uh-huh. Dispone que si usted quiere parar el proyecto, un proyecto que ya tiene permiso otorgado, uh-huh, después de los permisos otorgados por las entidades de la agencia que tienen a su haber otorgar los permisos, usted tiene que poner una, depositar una fianza por el 10%, ¿verdad? Del proyecto total.
1: Correcto. El 10% del valor total del proyecto, que en este caso eran 40 y pico millones, o había que poner la fianza como de 4.5, por ahí. 7 cifras, la fianza.
0: Y sabemos que hubo una controversia litigiosa en un momento dado en la vista.
1: En sala.
0: Que allí hubo tiroteo, llegó...
1: 4 millones, yo lo pongo.
0: ¿Cuánto es?
1: Yo voy al banco ahora.
0: Ahora mismo. ¿Cuánto hay? Las consignas del tribunal.
1: Cheque gerente, yo vengo ahora.
0: Ahora mismo los consignas.
1: Deme media abrazo, señoría.
0: Señoría, exacto. Y se formó un revolú y le decían como que tranquilo. Y hubo drama. Oye, yo quisiera que el reglamento este de las cámaras de los tribunales incluyera.
1: Es que yo me imagino que esa sala, que debe ser una sala civil, claro, SATA en Bayamón, ajá, no tiene las cámaras. Sí, o sea, pero... estoy seguro que nadie pensó que había que poner ese juicio.
0: Pero hubiese sido bueno.
1: No, yo lo hubiera visto.
0: Oh. Hubiese sido bueno.
1: Yo hubiera seguido eso mucho más que
0: el porque sería como, un caso de Ana María Polo.
1: Pero,
0: ¿sabes? Como...
1: Pero perfumado.
0: Correcto. Es como que, pues...
1: Todas las partes, el network de las partes tienen... lo junta, es más que como sí, el 95%
0: del... Y hay mucho histrionismo, sí.
1: Y buenos abogados.
0: Y buenos abogados también. Oye, son buenos tirapiedras, de los dos lados. Bueno. Y entonces yo quisiera ver si en efecto, si le, imagino que ya le devolverá la fianza, no sé, porque...
1: Yo entiendo que sí, que una vez el caso sea final y firme, se le devuelve la fianza. Y esa fianza coge sus interesitos porque... Poder judicial depositar eso en una cuenta de un banco comercial y genera intereses. O sea que, y los intereses, digo, no genera más que si lo hubieras tenido el mercado, pero. O sea, ajá.
0: Pero nada, los pelús revoltosos de Dorado que se levantan en contra de un hotel perdieron. De nuevo.
1: Una vez más, un hotel desplazado.
0: Porque los barrieron a los vecinos primero, uh-huh, que ahora están bregando porque están lloriqueando por el tema de los costos de los abogados, porque parece que el abogado de los vecinos se fue a fuego.
1: Bueno, papá, pero es que tú llevas
0: facturar, entonces pues,
1: hasta el operativo.
0: Seguro.
1: Eso no es gratis.
0: Pues entonces están peleando con eso. Uh-huh. Y está ahora el otro pana, el alcalde de Dorado.
1: Ey. No. El alcalde de Ritz.
0: No. Está él y está Yossi. Y el que sabe. Está el señor ese y está Yossi. El resto, pues, la legislatura municipal, esas cosas. Y entonces el verdadero alcalde Dorado, uh-huh, perdió de nuevo. Ay. Este era para el Supremo. Y el Supremo la tiene que defender, señores.
1: Nada, donde sea que vaya, nosotros lo vamos a cubrir.
0: Los ricos también lloran. Edición chancleteo comunista Perú. Revoltoso en Dorado. Hacemos la pausa. 8:52, regresamos en breve con más.
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6: Estas son las historias que la redacción de Radio Isla 1320 trabaja en estos momentos. Onda tropical llega esta noche a la isla. operativo antidrogas en el oeste y sur de la isla deja un saldo de 52 arrestos, un menor de 17 años entre los detenidos. Experto en promesa advierte, es irresponsable que Luma meta miedo al Supremo con anulación de contrato. Asegura todo el dinero que reclaman es parte de lo que se le paga por operar en la isla. Familia que sufrió aparatoso accidente en Manatí se recupera favorablemente. Soy José Luis Renta. 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La hora 8:53.
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1: Después, para la mañana. Vamos a hablar de lo último en cuanto a las negociaciones del gas. ¿Cuánto nos va a costar que el gas que no llegó y no usamos se pague? Las últimas movidas de la Autoridad de Energía Eléctrica para tratar de forzar que el gas por fin entre a Puerto Rico. Vamos a hablar también del informe de Medicaid. ¿Cuánto dinero está pidiendo el gobierno de Puerto Rico al gobierno federal para no solo salvarnos del el riesgo fiscal que representaría perder esos fondos, sino expandir los servicios de Medicaid en Puerto Rico? Tenemos que hablar de algo que está pasando en Rusia, que lleva rompiendo noticias en círculos salubristas desde la semana pasada. Y que ayer le preguntaron al propio presidente Trump sobre eso. Les cuento